de la polémica, no solo por los récords de detenciones. La administración de Donald Trump decidió suspender temporalmente la tramitación de sus visas a inmigrantes en todo el mundo. Venezuela avanza en la recuperación de viviendas tras los dos terremotos que afectaron La Guaira. Otro reto va a ser reconstruir todo el patrimonio cultural dañado. Nuestro equipo visitó algunos de los puntos críticos. Todo esto y más en los próximos minutos. Ya lo sabe, quédese con nosotros.

0: Más de 20 víctimas civiles, entre muertos y heridos, dejan nuevas agresiones ucranianas contra las repúblicas populares rusas de Lugansk y Donetsk. En el blanco de los ataques estuvieron un autobús y un área densamente poblada. Moscú denuncia los crímenes en los que también se detectó el uso de armas occidentales. Ahora, desde la Cancillería de Rusia advierten de que este terrorismo de Kiev no va a quedar impune. Betsabe Sumaya nos cuenta un poco más.
1: Vamos a hablar de los recientes ataques por parte del régimen de Kiev contra población civil en Rusia. Y empiezo con este que se realizó a plena luz del día. Iban 15 pasajeros en este autobús. Fue en la República Popular de Lugansk, Rusia. Una decena de civiles muertos. Se abrió ya una carpeta de investigación por terrorismo para buscar las causas y sobre todo los componentes con lo que se realizó. Desde Rusia, el embajador especial del Ministerio del Exterior para los Crímenes de Kiev dijo que ya son muchos las situaciones que se han vivido en los últimos tiempos contra autobuses y obviamente habla de esta mano occidental que está detrás de todo ello. Vamos a escuchar sus palabras.
2: Cuando en menos de 3 meses se lanzan ataques contra más de 150 autobuses civiles grandes, no puede haber ningún error. ¿Qué puede haber más inofensivo que un autobús urbano o de cercanías que transporta a la población civil? Pero los nazis utilizan los recursos militares que les proporciona Europa para atacar precisamente este tipo de objetivos extremadamente pacíficos e inofensivos. Las explicaciones retorcidas de Occidente para justificar el uso de métodos terroristas con el fin de forzar las negociaciones son absurdas. Y todos los intentos de explicar que esto se hace en nombre de la paz son un total disparate.
1: Pero no solo eso, le voy a mostrar imágenes de lo que sucedió en la República de Donetsk. Esto fue también en una zona civil. Aquí vemos cómo quedó desbaratado todo este edificio. Se habla de varios heridos, incluso una niña. Las autoridades de Donetsk informaron en esta jornada que fue atacada una formación, fueron atacadas estos lugares y obviamente tengo imágenes a detalle de donde se alcanza a ver ¿qué tipo de misil fue? Fue un misil de fabricación franco-inglesa. Acá lo tenemos, los Storm Shadow o los Scalp EG, así conocidos. Y aquí, obviamente, están las pruebas de lo sucedido. Porque después, obviamente, en Occidente se hacen de la vista gorda de lo que pasó. Pues aquí, créame que están las pruebas. Y aquí me abre también para recordar lo que sucedía allá en Krasnodar el pasado lunes. Le informamos de manera puntual, 24 de agosto. Aumentó ya a 4 el número de menores fallecidos en un ataque ucraniano en Krasnodar, en un lugar donde estudiaban pequeños. Todavía hay 5 que están hospitalizados que se debaten entre la vida y la muerte. Y obviamente aquí las imágenes de lo sucedido. Desde Rusia las autoridades hablan al respecto y han sido puntuales y fuertes en el mensaje. Dicen desde el Ministerio de Relaciones Exteriores de Rusia, cualquier ataque terrorista de Kiev contra territorio ruso tendrá consecuencias. Y por supuesto que nosotros también seguiremos muy atentos a cómo se van desarrollando pues todas las situaciones y aquí le vamos a informar.
0: El régimen de Kiev comete sus crímenes terroristas en medio de sus fracasos en el campo de batalla. Sin embargo, los problemas no están solo en el frente, también los tiene puertas adentro. Ucrania enfrenta cada vez más caos e inestabilidad. Por un lado, por ejemplo, surgen cada vez más estos casos de corrupción que involucran a gente cercanísima, miembros de la oficina de Zelensky. Por otro, tenemos esto, la gente saliendo a las calles a protestar con más frecuencia contra la movilización forzada y los abusos de los reclutadores. Bueno, en todo este contexto, el Kremlin subraya que las élites europeas cometen un grave error al negarse a ver esto, la realidad.
3: Es evidente que Ucrania está perdiendo el conflicto. La dinámica en el frente lo demuestra claramente. También es evidente que

0: Quienes participaron en el proceso de corrupción tras abandonar el poder comienzan a denunciar a sus antiguos cómplices. La intriga cuasi política dentro del régimen de Kiev continúa y se intensifica. El régimen se desmorona desde dentro y pierde la estabilidad que siempre le ha faltado. La negativa de los europeos a reconocerlo es un grave error.
1: Moscú comenta la reciente visita del director de la CIA a Moscú. Desde el Kremlin revelan que se realizó en este marco de los contactos entre los servicios de inteligencia de ambos países. La parte rusa considera que tales encuentros son una señal positiva para el avance de los vínculos bilaterales. Se precisa también que el propio Vladimir Putin no se reunió con el funcionario estadounidense. No obstante, el jefe de Estado sí fue informado de los resultados de las conversaciones en curso. Teherán envía una carta al secretario general de la ONU calificando la presión económica de Washington como terrorismo y advierte de que así, pues Estados Unidos busca forzar a países soberanos a que cambien su política exterior y se unan a este acto de agresión. Sucede poco después de que la Casa Blanca anunciara su nueva estrategia de máxima presión contra la República Islámica. Bueno, el canciller iraní denuncia también que estas medidas coercitivas y unilaterales se dirigen contra los civiles. Reitera también que Irán dispone el derecho de recibir una compensación de Washington por estos actos inhumanos. Entre tanto, Donald Trump asegura que tanto una guerra económica como los bombardeos son métodos efectivos de lucha. Así lo dice Trump. Además, descarta negociaciones, señala que no se apresura en acabar la guerra. Ante ello, desde el ejército iraní apunta a la frecuencia con la cual Estados Unidos cambia todos sus planes.
2: Afirmo rotundamente que ni siquiera los propios estadounidenses tienen una estrategia clara y decisiva. Piénsenlo. Si los estadounidenses realmente tuvieran un plan concreto, no lo cambiarían con tanta frecuencia. Un día se preparan para la guerra a gran escala, otro día se retiran y declaran que continuarán el asedio. Un día Trump dice que el estrecho de Hormuz será territorio de Estados Unidos y luego la Casa Blanca hace una declaración y afirma claramente que era una broma.
1: Abelardo de la Espriella ordena tratar a las disidencias como terroristas y anuncia la construcción de megacárceles. El presidente colombiano lo señala ante la nueva cúpula militar, descarta también cualquier diálogo con los grupos armados. A ello se suman las alertas sobre los posibles límites en esta agenda de mano dura del gobierno y los riesgos a la soberanía. En este mismo día llega a Colombia el jefe del Comando Sur en un ambiente marcado por más ataques contra la fuerza pública. Camila Lozano Delgado nos cuenta un poco más.
3: En Colombia se siguen dando cambios y esta vez en su cúpula militar, un cambio que trae un giro de 180 grados en la política de seguridad del país, pasando el proyecto de paz total que buscaba durante los últimos 4 años negociar con guerrillas y disidencias a el de descarte total de los diálogos, esto bajo el gobierno de la Espriella, un mensaje que hoy el presidente colombiano ratificó en la ceremonia del reconocimiento de la nueva cúpula militar y policial hecha a la medida, sin duda, de su promesa de mano dura contra el crimen. Escuchemos al mandatario colombiano.
4: En mi gobierno está absolutamente prohibido disfrazar con eufemismos la naturaleza de quienes aterrorizan al pueblo a punta de pistola y dinamita. Son terroristas y así los vamos a tratar. Aquí no hay espacio para el diálogo. Como lo dije el día de mi posesión, esa opción está agotada. Los que quieran abandonar la criminalidad pueden someterse a la justicia a través de los mecanismos establecidos por la ley.
3: Pero más allá del protocolo, lo que este relevo confirma es una hoja de ruta. Cero negociación, más presión militar y un plan carcelario mucho más duro. Esto conecta con lo que ya se había anunciado por parte de este gobierno y son las megacárceles de alta seguridad para las cabecillas criminales y también el uso de buques de la Armada como cárceles flotantes en alta mar para aislarlos. Una fórmula que ya en Colombia se conoce y se usó hace más de 20 años o casi casi 20 años con los paramilitares alias Macaco y alias Don Diego, esto durante el gobierno de Álvaro Uribe. Sin duda, y también enciende alarmas este anuncio, y es que esta modalidad de reclusión, ya se advierte, puede generar choques con los derechos de los reclusos. Ahora bien, ese discurso, que para el gobierno es fortaleza, para la oposición es alarma. El senador Iván Cepeda ha sido el más duro y habla en sus propias palabras de un gobierno de corte paramilitar. Escuchemos a Cepeda.
5: Asistimos a una peligrosa cesión de nuestra soberanía a Estados Unidos e Israel, acompañada de anuncios y a la puesta en marcha de operaciones militares conjuntas que pueden conducir a un escenario de intensificación de la violencia en territorios rurales y a producir masivas violaciones de derechos humanos.
3: Y esta polémica no se queda solo en el plano interno. Todo esto ocurre mientras el gobierno prepara un estatuto antiterrorista que buscaría catalogar a guerrillas y bandas criminales como organizaciones terroristas, cerrando por completo esta puerta a cualquier salida negociada. Y es que manteniendo esta polémica también hay diferentes reacciones en distintos sectores, y el senador Antonio Correa hace también un llamado en torno a este estatuto, señalando que si se llama algo de terrorismo o antiterrorismo, se debe tener en cuenta las implicaciones que esto tiene. Ahora, mientras todo esto ocurre también en paralelo, la cooperación con Washington se profundiza. Y es que esta semana llegó a Colombia el general Francis Donovan, quien es el comandante del Comando Sur de Estados Unidos, para reunirse con la cúpula militar recién nombrada. Es que, según también el propio Comando Sur, el objetivo es reforzar los esfuerzos conjuntos contra el narcotráfico, justo cuando Colombia se integra a la coalición de las Américas contra los cárteles, un giro que también reconfigura el papel militar de Estados Unidos en esta nación suramericana. Y todo esto además se da en medio de una situación de orden público que cada vez es peor y preocupa o afecta directamente a las comunidades que habitan distintos territorios, especialmente el departamento del Cauca, que sigue siendo golpeado por ataques con drones cargados de explosivos que van dirigidos contra las tropas del ejército, y estos ataques pues fueron atribuidos a las disidencias de las FARC. El mensaje, sin duda, de mano dura del gobierno, pues está dando bastante preocupación en los territorios donde hay presencia de estas disidencias de las FARC y otros grupos armados, pero donde las comunidades exigen que no se puede desconocer la presencia de ellos y el llamado que han hecho durante años a la paz en sus territorios.
1: Claudia Sheinbaum confirma que enviará el proyecto de ley para frenar la doble nacionalidad a postulantes a la presidencia y gubernaturas de México. La mandataria asegura que el objetivo de la iniciativa es obstaculizar el injerencismo y defender, sobre todo, los intereses del país.
6: Hay presidentes recientemente elegidos en otros países que tienen doble nacionalidad. Entonces, yo creo que todas y todos los mexicanos estamos de acuerdo que para ser presidente de México, presidenta de México, pues solamente debe ser mexicano. Que para ser gobernadora o gobernador, porque ha habido gobernadores con doble nacionalidad, pues lo más importante es la defensa de la nación y la patria. Entonces sí vamos a enviar la iniciativa. Ayer le pedí a Luisa María que lo revisara, y con el ministro Saldívar lo están revisando, ya lo están redactando, y la vamos a enviar para ver si es aceptada, y ya vamos a ver quién vota a favor y quién en contra.
7: Entonces, digamos, se busca cerrar una posible puerta al injerencismo.
6: Sí, así de claro.
1: Así de claro, dice Claudia Sheinbaum. Bueno, la jefa de Estado aclaró también que no cuestiona el derecho de los ciudadanos, ojo, a contar con doble o triple nacionalidad, como se puede en México. Bueno, sin embargo, indicó también que es un tema que debe ser tratado en los altos cargos para así proteger la soberanía mexicana. El planteamiento surgió ayer cuando Sheinbaum habló sobre el exgobernador de Tamaulipas, Francisco Javier García Cabeza de Vaca, quien reside actualmente en Estados Unidos y cuya extradición fue solicitada en México por acusaciones de delincuencia organizada. Ahora, la presidenta reconoció que la doble nacionalidad con la que cuenta es uno de los factores por los que Washington aún no procesa la solicitud. Además, rechazó la idea de que funcionarios mexicanos colaboren a discreción con el gobierno estadounidense. Y escuche usted, de esta manera, sí, la mandataria respondió a la pregunta sobre si esta cooperación es considerada como traición a la patria.
6: Depende de la circunstancia, ¿verdad? A lo mejor tuviste un delito cuando saliste de vacaciones y presentaste una carpeta de investigación en otro país y proporcionas información porque recibiste un delito o a un familiar o pues, si se

0: una reunión de trabajo allá en Washington. Destacaron los resultados de la cooperación, especialmente en la lucha contra el tráfico de drogas y armas, así como contra la delincuencia organizada transnacional. Al respecto, el canciller reiteró la importancia de respetar la soberanía, la integridad territorial, y también enfatizó la necesidad de preservar la confianza entre ambas naciones mediante una colaboración, eso sí, sin subordinación. El respeto a los derechos humanos de los mexicanos en Estados Unidos también fue uno de los temas clave que abordaron en esta reunión con Marco Rubio. Por su parte, el secretario de Estado calificó de decisivas las acciones discutidas, entre ellas la del control migratorio. Y ya que tocamos este tema, allá en Estados Unidos cobra impulso la polémica sobre su actual política migratoria. Y es que un juez federal se negó a extraditar a un agente del Servicio de Inmigración y Control de Aduanas para que sea juzgado en otro estado por disparar a un hombre durante operativos masivos en Minnesota a comienzos del año. Bueno, en paralelo, ¿qué pasó? También tenemos esto, que la administración Trump ha suspendido temporalmente las solicitudes de visado de inmigrante en todo el mundo. ¿Cuáles van a ser las repercusiones? Elena Villar nos cuenta un poco más.
1: Muchas novedades en el frente migratorio en Estados Unidos. La administración del presidente Donald Trump ha suspendido las citas para visas de inmigrante para solicitantes de todo el mundo. Un portavoz del Departamento de Estado ha declarado que se ha puesto en marcha una iniciativa de capacitación global en todas las embajadas y consulados estadounidenses del mundo y que las citas para servicios de visas se ajustarán para dar cabida a dicha formación. Los funcionarios de la agencia sostienen que esta medida garantizará que los solicitantes de visa no terminen dependiendo de ninguna ayuda pública una vez lleguen a Estados Unidos. Esta no es la única medida anunciada en los últimos días por la administración Trump. También hay planes para revocar ciertas visas de solicitantes de asilo que inicialmente ingresaron al país por turismo o negocios. Hasta 200.000 personas que actualmente buscan asilo podrían verse afectadas, lo que supondría la mayor revocación masiva de visas en la historia de Estados Unidos. Esta directriz se está llevando a cabo en coordinación con el Departamento de Seguridad Nacional. Concretamente afecta a las visas conocidas como B1 y B2 solicitadas entre 2016 y 2026. Las revocaciones en un primer momento no conllevarían necesariamente la deportación inmediata, según han avanzado a medios diferentes funcionarios. El propio subsecretario de Estado, en un mensaje en redes sociales, ha asegurado que la gente en Estados Unidos y en todo el mundo está harta, dice, de las solicitudes de asilo fraudulentas. El asilo no debe ser un vacío legal para eludir las leyes de inmigración, más bien está concebido para ofrecer un refugio seguro y limitado a personas perseguidas, ha enfatizado Christopher Landau. Sea como sea, estas acciones se conocen a la misma vez que se han hecho públicos nuevos datos relativos al Servicio de Inmigración y Control de Aduanas. El conocido como ICE detuvo a casi 50.000 personas en el mes de julio. Es la cifra mensual de detenciones más alta registrada durante el segundo mandato de la administración Trump, según estas nuevas estadísticas. El repunte en las detenciones migratorias demuestra que la administración ha seguido adelante con su agenda de deportaciones masivas, a pesar de haber modificado su estrategia de principios de año. Ha pasado de realizar esas grandes operaciones de gran repercusión en grandes ciudades estadounidenses, que en su momento provocaron indignación pública, a efectuar detenciones que, si bien han atraído menos atención, no por ello están dejando de dar resultados. Finalmente, recordar también que bajo este gobierno, en general, los solicitantes de visa se han enfrentado a nuevas restricciones, incluida la revisión de su historial en redes sociales y costos adicionales de tramitación.
0: Se registran choques entre locales indocumentados en la ciudad española de Ceuta. La situación es de tal tamaño que, mire usted, se informa que los vecinos han desalojado por sí mismos los campos migratorios ahí en esa zona. Miles de personas salieron a las calles en una protesta masiva que comenzó frente a la delegación del gobierno de Ceuta. Denuncian la mala gestión de Madrid ante los indocumentados y contra su intención de utilizar instalaciones de la ciudad para acogerlos. Se reporta que las marchas inicialmente se desarrollaron de manera pacífica. En paralelo, Pedro Sánchez solicitó su comparecencia en el Congreso de los Diputados para brindar explicaciones al respecto este 3 de septiembre. Ahora, el presidente del gobierno planteaba que el evento fuera el 9 de septiembre, pero los parlamentarios lo forzaron

0: lo adelantara 6 días. Desde Melilla, otro enclave español en el territorio marroquí que también fue punto de entrada de migrantes, criticaron que Sánchez retomara sus vacaciones dos días después de convocar el Consejo de Seguridad Nacional. Sobre esto hablamos con el analista político Carlos González Penalba, quien sostiene que la crisis en Ceuta representa un fallo total de las estructuras de defensa y sobre todo en la política española.
1: El problema es mayor que una simple pelea entre ministros. Si el CNI avisó al ministro del Interior y no se actuó, hubo un fallo de decisión y por lo tanto tiene que haber responsabilidades. Y si no se detectó por la parte de la inteligencia y la parte política que la gestiona la magnitud de lo que venía, hubo un fallo serio de inteligencia. Lo decíamos hace unas semanas. Necesitamos saber cómo pudieron movilizarse 80.000 personas hacia una frontera española, por qué se les permitió hacerlo y quiénes se benefician políticamente de ello. El problema de Ceuta no es dónde estaba sentado Felipe, el problema es dónde estaba la información, quién la tomó o no y las decisiones que se tomaron o no. En ese sentido, obviamente, hay un fallo de liderazgo, hay un fallo de gobierno, pero también hay un fallo de la estructura política nacional, tanto de la parte del gobierno como de la parte de la oposición, porque hay comisiones de seguridad y comisiones de secretos nacionales.
0: A 2 meses del doble terremoto devastador, en Venezuela ya se han reconstruido 1.300 viviendas. Sin embargo, las casas particulares no son las únicas que necesitan ser restauradas. El gobierno tiene por delante otra tarea compleja, sí, otro reto. Se trata de recuperar las edificaciones con valor histórico que forman parte del patrimonio cultural. Nuestra compañera Yuxiales Rincón conversó con arquitectos venezolanos y nos amplía la problemática desde los puntos críticos.
2: El patrimonio cultural de Venezuela es más que monumentos. Son casas, iglesias, plazas, donde han crecido generaciones. Cuando se derrumba un edificio de 400 años, no cae solo una estructura, cae un pedazo de la identidad del país. Tras los sismos, la preservación del acervo cultural venezolano también se pone en juego. Para entender la magnitud de los daños causados al patrimonio cultural venezolano, hablamos con la arquitecta e investigadora del Instituto de Estudios Avanzados Ideas, Fabiola Velasco Pérez, quien ha recorrido las zonas más golpeadas por los sismos. Sus palabras son un diagnóstico frío, pero necesario.
3: Realmente, pues, el balance a nivel nacional es bastante crítico, porque tenemos monumentos de los que son los religiosos, como la iglesia, que tiene un saldo de 26 iglesias a nivel nacional afectadas, 87 edificaciones a nivel nacional afectadas. Aquí en La Guaira podemos ver cómo la Comisión Presidencial para la Evaluación del Desastre ha puesto etiquetas rojas en muchos de estos monumentos y en su conjunto, y en la ciudad de Coro.
2: La doctora Velasco lo explica con claridad. Luego de recorrer y evaluar el casco histórico de La Guaira y la población de Puerto Colombia en el estado Aragua, el desafío ahora es incorporar criterios técnicos e históricos en futuras restauraciones del patrimonio cultural venezolano para que la conservación no sea un acto de fe, sino de conocimiento.
3: Uno de los principios que las cartas internacionales se maneja es en el estudio profundo multidisciplinario para la intervención de este tipo de edificaciones, donde la compatibilidad de materiales, una de las cosas que hemos evidenciado, pues nos pone en mayor riesgo de lo que podemos estar ante una amenaza como fue el terremoto, pone en más riesgo el no conocimiento a la intervención.
2: Desde la sociología, el patrimonio no es piedra. Es el lazo que une a una comunidad con su historia y su territorio. El sismo del 24 de junio rompió ese lazo. Como lo explica el sociólogo Alberto Lovera, la afectación no es solo material. Las paredes caen, pero lo que duele es la memoria que se desmorona con ellas.
4: No solo es una afectación material, sino espiritual y sociocultural muy fuerte, que hace que

0: sea complejo afrontarlo, aunque de todas maneras, o sea, en estas situaciones siempre lo recomendable es decir, bueno, la ventaja es que estamos vivos y la vida sigue y hay que agenciársela y esperar que tener los apoyos necesarios para eso.
1: El terremoto dejó una cicatriz profunda en el paisaje urbano, pero también abrió una oportunidad para redescubrir el valor de lo que tenemos, porque reconstruir nuestro patrimonio es reconstruir el alma venezolana, el alma que pese a los sismos se niega a desaparecer. Desde La Guaira, Venezuela, RT Yuxeales Rincón.
2: Y ahora vamos con más noticias en breve. Reportan más de 160 fallecidos en la zona fronteriza de Nepal y China tras un potente deslizamiento de tierra seguido por una inundación. Así de escalofriante resultó esta catástrofe que destruyó también viviendas, carreteras, otras infraestructuras locales, ¿no? Que ahí usted puede ver en pantalla el tamaño de la devastación. También cientos de residentes y turistas, incluso extranjeros, permanecen desaparecidos. Las labores de rescate continúan mientras el Servicio Geológico de Estados Unidos relaciona la tragedia con el calentamiento regional que causaría el deslizamiento de hielo y tierra desde el Tíbet. La comunidad internacional ya ha expresado sus condolencias y ha ofrecido también apoyo. Un nuevo sismo de magnitud 5,1 sacudió Colombia y provocó evacuaciones en varias ciudades, incluida la capital. El epicentro del movimiento telúrico se registró en el departamento de Santander, esto en el noroeste del país. A pesar de que este nuevo temblor generó preocupación, la nación suramericana vuelve paso a paso a su ritmo habitual de vida tras este fuerte terremoto registrado el 10 de agosto. Así, el aeropuerto de Pereira, una de las ciudades más afectadas, reanuda sus vuelos 2 semanas después de la catástrofe natural. La Federación Italiana de Fútbol retira su apoyo a la candidatura de Gianni Infantino para su reelección como presidente de la FIFA en las elecciones del 2027. Según la entidad, la decisión se debe a la forma de gobernanza, a los proyectos promovidos por el titular de la máxima institución futbolística. Y es que usted recordará que tras finalizar la Copa del Mundo, Infantino propuso privatizar el torneo. ¿Y qué sucedió? Varias federaciones rechazaron la idea e incluso amenazaron con boicotear las competiciones de la FIFA. Con esto nos vamos a la pausa. Ya volvemos.

Recta final, titulares. Varios civiles muertos y heridos tras ataques ucranianos contra la zona del Donbass. Se trata de agresiones contra un autobús y una zona densamente poblada. Desde Moscú advierten que usar el terror no acercará la paz. Abelardo de la Espriella ordena enfrentar a las disidencias como organizaciones terroristas. La oposición pide esclarecer los límites del uso de la fuerza y considera que la medida no fortalece la paz. El gobierno mexicano advierte de que la colaboración a discreción con Estados Unidos podría ser considerada como traición a la patria. Para blindar la soberanía, Claudia Sheinbaum insiste en una reforma que rechace la doble nacionalidad para ejercer altos cargos públicos en este país. Las detenciones de migrantes en Estados Unidos alcanzan un nuevo récord. De fondo, la administración de Donald Trump decidió suspender temporalmente la tramitación de sus visas de indocumentados. Esto en todo el mundo. Nosotros lo dejamos aquí, pero volvemos en 30 minutos. 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

0: Durante casi 7 meses, la ciudad de Sutze y los pueblos cercanos estuvieron ocupados por las tropas ucranianas. Cuando las Fuerzas Armadas de Ucrania invadieron la provincia de Kursk, muchos residentes no tuvieron tiempo de escapar. Miles de personas se convirtieron en rehenes del régimen de Kiev. En marzo del 2025, las tropas rusas llevaron a cabo la operación Patok. Avanzaron a través de un gasoducto a la retaguardia del enemigo y liberaron Sutze.
1: Evacuación.
2: Así se ve Sutze hoy en día. Vuelan drones, no es seguro caminar por las calles.
3: Cada día estábamos esperando a los nuestros.
1: ¿Hay alguien aquí? ¿Alguien vivo?
3: Le duele la pierna.
4: Todo estará bien.
1: ¿Hay alguien vivo?
4: Bombardearon toda la calle. Me desperté cubierto de sangre. Todos estos meses vivimos en un infierno.
5: El dron está en el aire. Está cerca.
2: Nos están bombardeando.
3: Nos empezaron a bombardear y me espanté. La casa temblaba por las explosiones. Estamos vivos. Sobrevivimos.
2: Provincia de Kursk. El equipo de evacuación sale nuevamente hacia Sutze y sus pueblos cercanos con la esperanza de encontrar a gente viva en las ruinas. Con nosotros está nuestro grupo de rodaje, yo, Olga Kiri, y nuestro camarógrafo Artyom Merkushev. En agosto del 2024, nuestro equipo evacuó a los residentes bajo los incesantes bombardeos durante la incursión ucraniana. Siguieron trabajando todo el tiempo que pudieron hasta la ocupación total de estos pueblos.
6: Empezamos a trabajar el 6 de agosto del 2024 en el distrito de Bolshezoldatskaya. Me encontré con Alexander Bogachev a las 10 de la noche y le pregunté, ¿qué vamos a hacer? Él dijo, tenemos que ir. Subimos a un vehículo blindado. Tenía una furgoneta de transporte de fondos y nos pusimos el chaleco antibalas que nos dieron. No teníamos equipo electrónico ni radios, nada. Pero toda la noche condujimos juntos. Este es el centro cultural a donde llevábamos a la gente. Ahora está destruido.
4: Ahora vamos a la aldea Gancharovka. Allí está una mujer con sus padres. Su madre está gravemente enferma, postrada en cama. La podemos transportar solo tumbada. Su madre apenas puede caminar. Tenemos que sacarlos de algún modo. Sutze fue liberada el 12 de marzo del 2025 y Gancharovka creo que el 13 de marzo. Gancharovka está más cerca de la frontera, por eso cuando los ucranianos invadieron, entraron primero por allí. Su posición geográfica era más ventajosa para ellos. Sutze está en un valle y Gancharovka en un terreno más elevado. Por eso entraron por allí el 6 de agosto del 2024. Así que desde el 6 de agosto del 2024 hasta el 13 de marzo del 2025, la gente estuvo bajo ocupación.
2: Tras la liberación de los territorios ocupados, el ejército ucraniano contraatacó con bombardeos masivos contra Sutze y los pueblos cercanos.
4: Es peligroso allí, extremadamente peligroso. Tenemos que convencer a la gente a marcharse de allí. Hay muchos drones, drones FPV, drones que lanzan bombas volando por allí. Otro peligro son los bombardeos de artillería. Hay muchas minas que no han detonado. Hay minas por todas partes. Antitanque, antipersona, minas terrestres de gran explosividad. El terreno está prácticamente lleno de ellas.
5: Tenemos que sacar a todos de aquí. Vamos a cambiarnos de ropa.
6: Hay drones volando.
7: Vamos a distribuir las direcciones a las que hay que ir.
4: Nosotros vamos a Gancharovka, a la calle Maladyoznaya. Allí hay dos personas postradas en cama con su hija.
8: Nosotros localizamos a una mujer y un hombre. El hombre no tiene una pierna. Piden ser evacuados.
4: Los drones aparecen después del mediodía, así que en cada parada pasen 10 minutos máximo. ¿De acuerdo?
7: Nos vamos.
4: Sí, a por las abuelas. Esta área era extremadamente peligrosa en diciembre y enero. Había drones del enemigo volando por todas partes. Estábamos preparando el lugar para entrar en la tubería, que está un poco más adelante. Tuvimos que usar este camino. Se puede ver las trincheras cavadas a lo largo de los árboles. A 200 metros por este camino está la entrada a la tubería.
6: Evite las minas que se ven allí.
4: Ya estamos en Sudzha.
7: Qué silencio, sospechosamente silencioso.
4: Cayó algo allí porque hay humo.
2: Más adelante está el puente fluvial destruido por las fuerzas ucranianas durante la retirada. La estructura se partió en dos y se desplomó. Sin embargo, era posible atravesarlo en coche. Difícil, peligroso, pero no imposible.
6: ¿Me mantengo a la izquierda?
4: Sí, así.
6: Dios mío.
2: El puente destruido. Intentaremos cruzarlo ahora.
6: ¿Crees que llego?
4: Bueno, otros se las arreglan. Mira, hay dos drones allí.
2: Alexander observa drones sobre nosotros. Son drones kamikaze cargados de explosivos.
4: Debes ir así, en diagonal.
2: Estos drones se acercan a los coches a toda velocidad, impactan contra ellos y los convierten en chatarra. Sobrevivir a semejante colisión es casi imposible.
4: Gira hacia la izquierda.

0: Verdaderos profesionales. Bien.
1: A la izquierda está el puente. Pasaremos por debajo de él. Ahora vamos a pasar por delante de ese famoso supermercado que les encantaba utilizar como fondo para sus fotos.

0: Estamos en el centro de la ciudad. Los colores azul y amarillo están por todas partes, incluso marcaron los postes. No estoy seguro si pueden ver. Y detrás de mí está aquel famoso supermercado. Como ven, la primera línea de combate prácticamente llega hasta aquí.
1: Vámonos.
2: Sí, nos vamos.
1: Vamos. Aquí hay algunos vehículos destrozados de la OTAN. El más cercano es un Kirpi, un blindado turco, en un estado más o menos adecuado. Vamos. Vamos.
2: Estamos en Gacharovka, en la calle Mira. Aquí nuestros militares quemaron una columna ucraniana de equipamiento. El Kirpi es de fabricación europea, solo no recuerdo de qué país. Y este transporte blindado de personal, Kazakh, fue producido en Ucrania. ¡Evacuación!
0: Así se ve Suya hoy. Vuelan drones y no es nada seguro caminar por las calles. Nos dan solo unos minutos para correr desde nuestra furgoneta a distintos lugares, buscando a los supervivientes. La prioridad del equipo de evacuación es extraer a los vivos. Aquí hay innumerables cadáveres de civiles. Sin embargo, dicen que los vivos deben ser los primeros.
2: ¿Hay alguien aquí? ¿Alguien vivo? No encuentro a nadie. No hay nadie. Supongo que los deben haber evacuado ya. ¿Hay alguien aquí? ¿Alguien vivo? Pueden ver, aquí está escrito «ocupado». Y se ve que hay colchones en el sótano. Probablemente hayan vivido ucranianos aquí. Son ellos quienes dejan estas inscripciones en las vallas. Miren, uniformes de la OTAN. Deben haber huido a toda prisa y ponerse ropa de civil aquí. Eso es un uniforme de la OTAN. Y aquí hay una granada. Será mejor que les pidamos a los muchachos que se encarguen de desactivarla. No la tocaremos. Ahora mismo nuestro trabajo es ayudar a los civiles.
0: ¿Es un dron? Este sonido... El zumbido... Parece que vuela un dron, ¿no? Oímos el zumbido de un dron volando sobre nosotros. Para determinar si es nuestro enemigo, debemos observar su trayectoria de vuelo. Este volvió a las posiciones enemigas. Quizás fue en este momento cuando el dron de reconocimiento empezó a vigilar nuestra furgoneta. ¿El dron es nuestro o ucraniano?
1: Ni idea. En serio. Hemos dejado de prestarles atención.
0: Mientras tanto, Alexei Spiridonov y Alexander Bogachev han encontrado a una familia de discapacitados que deben ser evacuados a Kursk. Lo difícil es que estos ancianos están postrados en cama y eso significa que cada uno debe ser transportado manualmente. Es muy difícil hacerlo rápidamente sin atraer la atención de la inteligencia ucraniana.
3: Tengo que vestir al abuelo, no quiere irse.
1: Bueno, vamos.
3: Él no está bien hoy.
1: ¿Entonces lo vestirá?
3: Vale, lo intentaré. Le duele la pierna. Ayúdele a sentarse, ya está. Siéntate, no te tumbes.
1: No tenga miedo, todo va a estar bien.
3: No está bien de la cabeza. Está claro, necesita un médico. Estuvo actuando muy extraño anoche.
1: Todo estará bien, abuelo.
3: Pues...
1: Parece que tiene una infección.
3: Tiene un neumotórax y pus en los pulmones. Le drenaron líquido el año pasado. Los doctores dijeron, no querían dejarlo ir a casa en nuestro auto, diciendo, morirá en el camino. Es un desahuciado. Pasó ya un año y este desahuciado sigue vivo.
1: Bueno, iremos a un hospital.
2: Oh, ¿a un hospital?
1: Te curaremos. Hasta novia puede que encuentre.
3: Ya él no podrá. No está en edad de hacerlo.
1: Está bien.
3: Tuvo una juventud agitada.
1: Ahora te vestirán bien.
3: Deja de suspirar.
1: Abuelita, todo está bien. Tranquila, no pasa nada. Está bien. Los están esperando.
2: ¿La abuela no tiene piernas?
3: No, no tiene.
1: Quizá haya que bloquear los frenos de la silla de ruedas para que no se mueva.
3: Levántate.
1: Dios, perdóname.
3: Dame la mano.
1: Pon el pie aquí. Y el otro también. Así, bien.

0: Cuidado con la cabeza. Ahora tenemos que sacarla a ella.
1: ¿Y cómo lo hacemos?
0: En una camilla.
2: Qué difícil, agotador y peligroso es moverse por una ciudad que está prácticamente en la línea del frente y buscar a gente que sobrevivió.
0: Si se acuesta en la camilla, podremos cruzar el río a pie. Es que me da miedo llevarlo en la furgoneta. ¿Podrá acostarse en la camilla?
2: Sí.
0: Para que podamos llevarlo. Porque debemos cruzar un puente y la pendiente es muy empinada.
3: Lo pondremos allí, lo agarraremos por los brazos y las piernas.
0: Sí, lo haremos así.
3: De acuerdo.
1: Después de cruzar el puente, los pondremos en un minibús, uno de los que vieron estacionados por allí. Y este los llevará al punto de evacuación.
0: Estamos arriesgándonos mucho al quedarnos en un solo lugar.

0: ruedas y otro en camilla es casi imposible.
1: No atacaron esta zona. Nos estaban esperando específicamente a nosotros. El puente destruido está más allá.
0: Alexei y Alexander deciden cruzar el puente a pie, llevando a los ancianos de uno en uno. Lo que aún no saben es que durante todo ese tiempo los soldados ucranianos siguieron todos sus movimientos a través de la cámara de un dron de reconocimiento, mientras la artillería ya estaba preparándose para atacar. Al retirarse, las fuerzas ucranianas explotaron este puente. Cruzamos el río siguiendo al grupo con la camilla. El camarógrafo va adelante, yo detrás. Muchachos, cuidado, no caigan al río. Después van a transportar al anciano. Me quedo un poco atrás para filmar los vehículos quemados por los nazis ucranianos que están en la parte intacta del puente. Aquí están los autos que no alcanzaron a cruzar el puente. Detrás de mí queda el puente volado por las tropas ucranianas en retirada. El equipo de evacuación acaba de llevarse a la anciana postrada. Están a punto de traer al anciano.

0: pronto estará en Kursk y le darán la atención médica que necesita. Todo saldrá bien.
1: Si Dios quiere. Hola.
2: ¿Podemos pasar?
1: No, ahora mismo acaban de llevar a una persona en camilla. Mire, pregúnteles a los muchachos. Allá hay un puente cercano por el que se puede pasar.
2: ¿Y quedan personas aquí?
1: ¿En el pueblo?
2: Sí.
1: Sí, hay un grupo de evacuación. ¿Puede llegarse? Ellos pueden necesitar ayuda. ¿Lo ven? La ayuda va en camino. Todo el que puede. Un local de la región 64 dijo que podía ayudar en la evacuación de las personas. Así es la provincia de Kursk. Nos bombardean. Reconozco el silbido que había escuchado en Donbass. Los soldados de allí me dijeron, si escuchas un silbido es que el proyectil caerá en otro lugar y no te va a dar. El proyectil cae cerca del otro lado del puente a donde se llevaron a la anciana. Miro a los soldados, ellos gritan y ordenan tirarse al suelo. Las caras de los soldados están muy serias. Alguien corre a cubrirse. Segundo impacto, sale humo negro justo por donde acabo de pasar. Luego entiendo que estoy sola en el puente. Tengo un parche que pone prensa y soy un blanco perfecto para los nazis.

0: Corro hacia los soldados para cubrirme y sentirme a salvo. Apenas 20 segundos me salvan la vida. Alexei Spiridonov corre hacia el puente gritando: son civiles. Estamos bajo el puente. De vuelta aquí.
1: ¿Estás bien?
0: Sí, sana y salva. Cayó un proyectil. ¿Cómo estás?
1: Cayó justo a nuestro lado.
0: ¿Qué era?
1: Allí, por donde tú caminabas, acababan de traer a la anciana.
0: Sí.
1: Y justo allí cayó el proyectil.
0: ¡Qué locura! Así bombardean a grupos que evacúan a los civiles. ¿Se imaginan qué clase de animales, de sádicos deben ser para bombardear?
1: Es mejor quedarse bajo el puente.
0: De acuerdo. Pero

0: luego tenemos que ir al auto, ¿no? ¿Qué clase de malditos nazis deben ser para disparar a gente que lleva a una anciana postrada en una camilla? Esto también debería estar en la lista de los crímenes de las Fuerzas Armadas de Ucrania. El anciano en silla de ruedas nos esperaba en el auto al otro lado del río. En el puente había un agujero. Se había reventado una tubería y el agua corría debajo del puente. Era realmente difícil caminar sobre las vallas mojadas. El equipo sacó al segundo discapacitado del auto y lo llevó al otro lado del río.
1: Es mejor no quedarse aquí. Puede caer otro proyectil.
2: Tal vez nos atacaran a propósito cuando vieron que estábamos evacuando a la gente. Ustedes lo vieron. Cayó muy cerca.
1: Justo aquí.
2: A 100 metros, mira. Está mojado. Debe haber caído en el agua, ¿ves? La anciana está allí, todo bien. La metemos dentro y junto con el anciano la llevamos a destino.
1: ¿Los contactaste? Estuvimos allí.
0: ¿Los acompañamos o...? Alexei, ¿los acompañamos al auto? ¿Qué hacemos?
1: Quédense cerca del auto.
0: Sí.
1: Vamos a volver.
0: De acuerdo, entiendo.
1: ¿Un auto vendrá?
0: Sí.
1: Espera aquí.
0: Sí. He llegado al auto. Nadie de nuestro grupo está aquí, pero el auto está justo en medio del puente. Vamos por allí. Todo está en ruinas. Sí. Así es como trabajamos. Así es como vivimos.
3: ¿Se asustó?
4: Un poco. Pero estoy bien.
3: ¿Y la mujer?
1: Ya se la llevaron. Vamos, los alcanzaremos. Vamos, abuelo.
0: Como el señor mayor podía sentarse, otros soldados le ayudaron a subir al auto y lo llevaron a Kursk. Están disparando. ¿Qué pasa? ¿Por qué los muchachos están disparando? No deberían estar disparando.
1: Tenemos que avisarle.
2: Sí, o va...
3: Joder, se está acercando.
0: Hay un dron kamikaze volando sobre nosotros. Un dron asesino.

0: El ex policía Oleg Bulgakov, que según sabríamos unos minutos después se había quedado con los lugareños durante la ocupación, intenta derribar el dron con su rifle de caza. No dejan de disparar. Son fusiles de asalto. Dios mío, ¿quiénes son? Ni idea. Pero está claro que una guerra ha estallado en este puente. Al anciano la meten en la furgoneta en una camilla. Pronto Oleg Bulgakov nos contará sobre cómo decidió quedarse en Suya voluntariamente para ayudar a sus habitantes y luchar contra los nazis que habían ocupado el territorio.
1: ¿Estás herido?
2: No, no.
1: ¿Y quién lo está?
2: Un soldado, súbete.
1: Ah, ellos se quedaron sordos. Espera, espera, se va a romper.
3: Suban ya, rápido, vámonos. Estamos bajo fuego de artillería.
0: Llegaron los muchachos. Sí, tengo que irme. Pero ahora tenemos que actuar rápido. El dron asesino sigue persiguiendo a nuestro grupo.
2: Rápido, rápido, nos bombardean.
0: Échame una mano.
2: Rápido, muchachos, vamos, vamos.
0: Lo intentamos.
3: ¿Está herido?
2: No lo sé.
0: Estamos intentando deshacernos del dron que nos persigue desde arriba.

0: En nuestro planeta, el desierto de Atacama es un punto fascinante por sus paisajes áridos, por las condiciones extremas del suelo que son comparables con las de Marte.
1: Vas a tener elementos de la naturaleza, íconos que representan abstracciones de la biodiversidad altamente adaptada al desierto, que es una fauna única que logra también sobrevivir al igual que los seres humanos.
0: Mientras camino por estos terrenos, me invaden varias preguntas sobre nuestra existencia. Algo muy típico en los seres humanos.
2: Nuestro país está dentro de los 10 países a nivel mundial con mayor cantidad de reportes de avistamiento. De hecho, hay zonas del país que son consideradas zonas calientes.
3: Según versiones de varios testigos consultados por Diario El Día, el objeto volador se dirigía en dirección de oeste a este.
4: Cuando llegó casi al centro paiwano, pegó la bola. Se fue con un retumbo muy grande.
0: ¿Cómo ustedes sobrellevan la duda?
5: Primeramente, para mí hay que tener la mente amplia. Estamos hablando de miles de años atrás. Incluso podría ser antes de nuestra creación.
0: Ahí.
6: ¿Qué son?
7: ¿Ves que vienen de las quebradas?
5: Ahí, mira.
7: Ahí están.
8: Hubo un tiempo en el que se abusó de nuestra hospitalidad. Las potencias europeas se repartieron el continente africano. La tierra de las oportunidades quedó repartida como un terreno de caza. Si no nos unimos, los colonizadores volverán. Sabemos quiénes son los que quieren que el continente madre se estanque. Pero el continente madre es imposible de parar. Porque el continente madre debe ser grande y lo será solo a hombros de sus hijos e hijas y con el sudor de sus frentes. Africanos de buena voluntad, vengan y conversemos sobre aquello que concierne al continente madre.
9: Aquí luchamos contra terroristas de toda índole.
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11: 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Para.
9: Participamos en operaciones conjuntas de desminado. Vigila a los aliados. 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
10: Creo que estamos aquí por una razón y no en vano.
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Gracias por acompañarnos en las noticias. Repasemos los titulares. El ataque ucraniano contra un autobús en la República Popular de Lugansk deja varios civiles muertos. En otra zona densamente poblada se usaron misiles de fabricación occidental, dejando heridos. Desde Moscú advierten de que el terror aleja la paz. Abelardo de la Espriella ordena considerar a las disidencias como organizaciones terroristas y descarta el diálogo. El anuncio desata críticas de la oposición al considerar que no fortalece la paz y tampoco establece límites claros del uso de la fuerza. El gobierno mexicano advierte de que la colaboración a discreción con Estados Unidos podría ser considerada como traición a la patria. Para evitar el injerencismo, Claudia Sheinbaum alista una propuesta que rechaza la doble nacionalidad para ejercer altos cargos públicos en el país. La política migratoria de Estados Unidos en el centro de la polémica, no solo por los récords de detenciones. La administración de Donald Trump decidió suspender temporalmente la tramitación de sus visas de inmigrante en todo el mundo. Y Venezuela avanza en la recuperación de viviendas tras los dos terremotos que afectaron La Guaira. Otro reto será reconstruir el patrimonio cultural que fue dañado. Nuestro equipo visitó algunos de los puntos críticos. Todo esto y más en los próximos minutos. Acompáñanos.

0: Más de 20 víctimas civiles, entre muertos y heridos, dejan nuevas agresiones ucranianas contra las repúblicas populares rusas de Lugansk y Donetsk. En el blanco de los ataques estuvieron un autobús, un área densamente poblada en otro lugar, y Moscú denuncia los crímenes en los que también se detectó el uso de armas occidentales. Desde la Cancillería rusa advierten de que este terrorismo de Kiev no va a quedar impune. Betsabe Sumaya nos tiene todos los detalles.
1: Vamos a hablar de los recientes ataques por parte del régimen de Kiev contra población civil en Rusia. Y empiezo con este que se realizó a plena luz del día. Iban 15 pasajeros en este autobús. Fue en la República Popular de Lugansk, Rusia. Una decena de civiles muertos. Se abrió ya una carpeta de investigación por terrorismo para buscar las causas y sobre todo los componentes con lo que se realizó. Desde Rusia, el embajador especial del Ministerio del Exterior para los Crímenes de Kiev dijo que ya son muchos las situaciones que se han vivido en los últimos tiempos contra autobuses y obviamente habla de esta mano occidental que está detrás de todo ello. Vamos a escuchar sus palabras.
2: Cuando en menos de 3 meses se lanzan ataques contra más de 150 autobuses civiles grandes, no puede haber ningún error. ¿Qué puede haber más inofensivo que un autobús urbano o de cercanías que transporta a la población civil? Pero los nazis utilizan los recursos militares que les proporciona Europa para atacar precisamente este tipo de objetivos extremadamente pacíficos e inofensivos. Las explicaciones retorcidas de Occidente para justificar el uso de métodos terroristas con el fin de forzar las negociaciones son absurdas. Y todos los intentos de explicar que esto se hace en nombre de la paz son un total disparate.
1: Pero no solo eso, le voy a mostrar imágenes de lo que sucedió en la República de Donetsk. Esto fue también en una zona civil. Aquí vemos cómo quedó desbaratado todo este edificio. Se habla de varios heridos, incluso una niña. Las autoridades de Donetsk informaron en esta jornada que fue atacada una formación, fueron atacadas estos lugares y obviamente tengo imágenes a detalle de donde se alcanza a ver. ¿Qué tipo de misil fue? Fue un misil de fabricación franco-inglesa. Acá lo tenemos, los Storm Shadow o los Scalp EG, así conocidos. Y aquí, obviamente, están las pruebas de lo sucedido. Porque después, obviamente, en Occidente se hacen de la vista gorda de lo que pasó. Pues aquí, créame que están las pruebas. Y aquí me abre también para recordar lo que sucedía allá en Krasnodar el pasado lunes. Le informamos de manera puntual, 24 de agosto. Aumentó ya a 4 el número de menores fallecidos en un ataque ucraniano en Krasnodar, en un lugar donde estudiaban pequeños. Todavía hay 5 que están hospitalizados que se debaten entre la vida y la muerte. Y obviamente aquí las imágenes de lo sucedido. Desde Rusia las autoridades hablan al respecto y han sido puntuales y fuertes en el mensaje. Dicen desde el Ministerio de Relaciones Exteriores de Rusia, cualquier ataque terrorista de Kiev contra territorio ruso tendrá consecuencias. Y por supuesto que nosotros también seguiremos muy atentos a cómo se van desarrollando pues todas las situaciones y aquí le vamos a informar.
0: En este contexto, el experto en geopolítica Lucas Leiros precisamente destaca que son los europeos quienes incentivan la escalada. Indica también que las acciones de Kiev solo demuestran que las verdaderas intenciones de Zelensky nada tienen que ver con la paz.
3: Occidente quiere fingir que no tiene responsabilidad, que no tiene culpa en esos ataques, pero está claro a todos los que observan la realidad que los países occidentales y ahora principalmente los países europeos, de Unión Europea y también Reino Unido, están de hecho participando de esos ataques a zonas civiles rusas. Y hay por parte de Rusia toda la legitimidad para hacer lo que entiende necesario en como una respuesta. Rusia está avisando a Occidente muchas veces que va a tener respuestas, que va a tener consecuencias estos ataques, pero Occidente sigue incentivando a Ucrania a escalar el conflicto. Creo que en algún momento del futuro próximo la situación va a salir totalmente del control de Occidente, hasta porque Ucrania no tiene capacidad de seguir luchando por mucho tiempo. Y de hecho, Ucrania deja muy claro con estos ataques contra áreas civiles que no va a cooperar hacia la paz. La negociación ocurre por intención de paz de Rusia, que siempre lo tuve, pero de Ucrania esta intención no hay.
0: Abelardo de la Espriella ordena tratar a las disidencias como terroristas y anuncia la construcción de megacárceles. El presidente colombiano lo señala ante la nueva cúpula militar y descarta cualquier diálogo con grupos armados. A ellos se suman estas alertas sobre los posibles límites en esta agenda de mano dura del gobierno y los riesgos a la soberanía. Este mismo día también llega a Colombia el jefe del Comando Sur en un ambiente marcado por más ataques contra la fuerza pública. De todo ello nos cuenta Camila Lozano Delgado.
4: En Colombia se siguen dando cambios y esta vez en su cúpula militar, un cambio que trae un giro de 180 grados en la política de seguridad del país, pasando el proyecto de paz total que buscaba durante los últimos 4 años negociar con guerrillas y disidencias a el de descarte total de los diálogos, esto bajo el gobierno de las Priellas. Un mensaje que hoy el presidente colombiano ratificó en la ceremonia del reconocimiento de la nueva cúpula militar y policial hecha a la medida, sin duda, de su promesa de mano dura contra el crimen. Escuchemos al mandatario colombiano.
5: En mi gobierno está absolutamente prohibido disfrazar con eufemismos la naturaleza de quienes aterrorizan al pueblo a punta de pistola y dinamita. Son terroristas y así los vamos a tratar. Aquí no hay espacio para el diálogo. Como lo dije el día de mi posesión, esa opción está agotada. Los que quieran abandonar la criminalidad pueden someterse a la justicia a través de los mecanismos establecidos por la ley.
4: Pero más allá del protocolo, lo que este relevo confirma es una hoja de ruta. Cero negociación, más presión militar y un plan carcelario mucho más duro. Esto conecta con lo que ya se había anunciado por parte de este gobierno y son las megacárceles de alta seguridad para las cabecillas criminales y también el uso de buques de la Armada como cárceles flotantes en alta mar para aislarlos. Una fórmula que ya en Colombia se conoce y se usó hace más de 20 años casi 20 años con los paramilitares alias Macaco y alias Don Diego, esto durante el gobierno de Álvaro Uribe. Sin duda, y también enciende alarmas este anuncio, y es que esta modalidad de reclusión, ya se advierte, puede generar choques con los derechos de los reclusos. Ahora bien, ese discurso que para el gobierno es fortaleza, para la oposición es alarma. El senador Iván Cepeda ha sido el más duro y habla en sus propias palabras de un gobierno de corte paramilitar. Escuchemos a Cepeda.
6: Asistimos a una peligrosa cesión de nuestra soberanía a Estados Unidos e Israel, acompañada de anuncios y a la puesta en marcha de operaciones militares conjuntas que pueden conducir a un escenario de intensificación de la violencia en territorios rurales y a producir masivas violaciones de derechos humanos.
4: Y esta polémica no se queda solo en el plano interno. Todo esto ocurre mientras el gobierno prepara un estatuto antiterrorista que buscaría catalogar a guerrillas y bandas criminales como organizaciones terroristas, cerrando por completo esta puerta a cualquier salida negociada. Y es que manteniendo esta polémica también hay diferentes reacciones en distintos sectores y el senador Antonio Correa hace también un llamado en torno a este estatuto, señalando que si se llama algo de terrorismo o antiterrorismo, se debe tener en cuenta las implicaciones que esto tiene. Ahora, mientras todo esto ocurre también en paralelo, la cooperación con Washington se profundiza. Y es que esta semana llegó a Colombia el general Francis Donovan, quien es el comandante del Comando Sur de Estados Unidos, para reunirse con la cúpula militar recién nombrada. Es que, según también el propio Comando Sur, el objetivo es reforzar los esfuerzos conjuntos contra el narcotráfico, justo cuando Colombia se integra a la coalición de las Américas contra los cárteles, un giro que también reconfigura el papel militar de Estados Unidos en esta nación suramericana. Y todo esto además se da en medio de una situación de orden público que cada vez es peor y preocupa o afecta directamente a las comunidades que habitan distintos territorios, especialmente el departamento del Cauca, que sigue siendo golpeado por ataques con drones cargados de explosivos que van dirigidos contra las tropas del ejército, y estos ataques pues fueron atribuidos a las disidencias de las FARC. El mensaje, sin duda, de mano dura del gobierno pues está dando bastante preocupación en los territorios donde hay presencia de estas disidencias de las FARC y otros grupos armados, pero donde las comunidades exigen que no se puede desconocer la presencia de ellos y el llamado que han hecho durante años a la paz en sus territorios.
0: Claudia Sheinbaum confirma que enviará el proyecto de ley para frenar la doble nacionalidad a postulantes a la presidencia y gubernaturas de México. La mandataria asegura que el objetivo de las iniciativas es obstaculizar el injerencismo y defender los intereses del país.
7: Hay presidentes recientemente elegidos en otros países que tienen doble nacionalidad. Entonces, yo creo que todas y todos los mexicanos estamos de acuerdo que para ser presidente de México, presidenta de México, pues solamente debe ser mexicano. Que para ser gobernadora o gobernador, porque ha habido gobernadores con doble nacionalidad, pues lo más importante es la defensa de la nación y la patria. Entonces sí vamos a enviar la iniciativa. Ayer le pedí a Luisa María que lo revisara y con el ministro Saldívar lo están revisando, ya lo están redactando y la vamos a enviar para ver si es aceptada y ya vamos a ver quién vota a favor y quién en contra.
8: Entonces, digamos, se busca cerrar una posible puerta al injerencismo.
7: Sí, así de claro.
0: Pues sí, es contundente Claudia Sheinbaum. Ahora la jefa de Estado aclaró que no cuestiona el derecho de los ciudadanos a contar con doble o triple nacionalidad. Bueno, eso es posible en México. Sin embargo, indicó que es un tema que debe ser evaluado, sobre todo en los altos cargos, para así proteger la soberanía mexicana. El planteamiento surgió ayer cuando Sheinbaum habló sobre el exgobernador de Tamaulipas, Francisco Javier García Cabeza de Vaca, quien reside actualmente en Estados Unidos y cuya extradición fue solicitada en México porque enfrenta acusaciones de delincuencia organizada. Bueno, la presidenta reconoció que la doble nacionalidad con la que cuenta es uno de los factores por los que Washington aún no ha procesado la solicitud. Además, rechazó la idea de que funcionarios mexicanos colaboren a discreción con el gobierno estadounidense. Y de esta manera, la mandataria respondió a esta pregunta sobre si esta cooperación sería considerada como traición a la patria.
7: Depende de la circunstancia, ¿verdad? A lo mejor tuviste un delito cuando saliste de vacaciones y presentaste una carpeta de investigación en otro país y proporcionas información porque recibiste un delito, o a un familiar. O pues si se trata de información relacionada con temas de delincuencia, corrupción en México, pues deben ser presentadas en las instituciones nacionales.
0: Ante este panorama, Claudia Sheinbaum condiciona un encuentro con Donald Trump solo cuando exista un acuerdo en ciertos temas de alta tensión bilateral, como los aranceles. Eso sí, señala que de igual manera los equipos de Estados Unidos y México están en contacto permanente. Y de hecho, el canciller mexicano Roberto Velasco y el secretario de Estado estadounidense Marco Rubio sostuvieron una reunión de trabajo allá en Washington. Destacaron los resultados de la cooperación, especialmente en la lucha contra el tráfico de drogas y armas, así como contra la delincuencia organizada transnacional. Al respecto, el canciller reiteró la importancia de respetar la soberanía, la integridad territorial y enfatizó la necesidad de preservar la confianza entre ambas naciones mediante una colaboración, pero eso sí, sin subordinación. El respeto a los derechos humanos de los mexicanos en Estados Unidos también fue uno de los temas clave abordados con Rubio. Por su parte, el secretario de Estado calificó de decisivas las acciones discutidas, entre ellas la del control migratorio. Y hablando de este tema, en Estados Unidos cobra impulso la polémica sobre su actual política migratoria, y es que un juez federal se negó a extraditar a un agente del Servicio de Inmigración y Control de Aduanas para que sea juzgado en otro estado por disparar a un hombre durante los operativos masivos en Minnesota a comienzos del año. Y en paralelo, la administración Trump ha suspendido temporalmente las solicitudes de visado de inmigrante en todo el mundo. Elena Villar nos tiene más información sobre esta decisión.
9: Muchas novedades en el frente migratorio en Estados Unidos. La administración del presidente Donald Trump ha suspendido las citas para visas de inmigrante para solicitantes de todo el mundo. Un portavoz del Departamento de Estado ha declarado que se ha puesto en marcha una iniciativa de capacitación global en todas las embajadas y consulados estadounidenses del mundo y que las citas para servicios de visas se ajustarán para dar cabida a dicha formación. Los funcionarios de la agencia sostienen que esta medida garantizará que los solicitantes de visa no terminen.

0: entre 2016 y 2026. Las revocaciones en un primer momento no conllevarían necesariamente la deportación inmediata, según han avanzado a medios diferentes funcionarios. El propio subsecretario de Estado, en un mensaje en redes sociales, ha asegurado que la gente en Estados Unidos y en todo el mundo está harta, dice, de las solicitudes de asilo fraudulentas. El asilo no debe ser un vacío legal para eludir las leyes de inmigración, más bien está concebido para ofrecer un refugio seguro y limitado a personas perseguidas, ha enfatizado Christopher Landau. Sea como sea, estas acciones se conocen a la misma vez que se han hecho públicos nuevos datos relativos al Servicio de Inmigración y Control de Aduanas. El conocido como ICE detuvo a casi 50.000 personas en el mes de julio. Es la cifra mensual de detenciones más alta registrada durante el segundo mandato de la administración Trump, según estas nuevas estadísticas. El repunte en las detenciones migratorias demuestra que la administración ha seguido adelante con su agenda de deportaciones masivas, a pesar de haber modificado su estrategia de principios de año. Ha pasado de realizar esas grandes operaciones de gran repercusión en grandes ciudades estadounidenses, que en su momento provocaron indignación pública, a efectuar detenciones que, si bien han atraído menos atención, no por ello están dejando de dar resultados. Finalmente, recordar también que bajo este gobierno, en general, los solicitantes de visa se han enfrentado a nuevas restricciones, incluida la revisión de su historial en redes sociales y costos adicionales de tramitación.
1: Registran choques entre locales e indocumentados en la ciudad española de Ceuta. La situación es tal que incluso se informa que los propios vecinos han desalojado por sí mismos los campos migratorios en esta zona. Miles de personas salieron a las calles en una protesta masiva que comenzó frente a la delegación del gobierno de Ceuta. Denuncian la mala gestión de Madrid ante los indocumentados y contra su intención de utilizar instalaciones de la ciudad para acogerlos. Se reporta que las marchas inicialmente fueron pacíficas. En paralelo, Pedro Sánchez solicitó su comparecencia en el Congreso de los Diputados para brindar explicaciones al respecto este 3 de septiembre. El presidente del gobierno planteaba que el evento fuera el 9 de septiembre, pero los parlamentarios lo forzaron para que lo adelantara 6 días. Desde Melilla, otro enclave español en territorio marroquí, que también fue punto de entrada de migrantes, criticaron que Sánchez retomara sus vacaciones 2 días después de convocar al Consejo de Seguridad Nacional. A 2 meses del doble terremoto devastador, en Venezuela ya se han reconstruido 1.300 viviendas. Sin embargo, las casas particulares pues no son las únicas que necesitan ser restauradas. Y es que el gobierno tiene por delante otra tarea bastante compleja, ¿eh? Sí, otro reto. Este es recuperar las edificaciones con valor histórico que forman parte del patrimonio cultural de la identidad de la nación. Nuestra compañera Yuxeli Rincón conversó con arquitectos venezolanos y nos amplía todos los detalles justo desde los puntos críticos.
2: El patrimonio cultural de Venezuela es más que monumentos. Son casas, iglesias, plazas, donde han crecido generaciones. Cuando se derrumba un edificio de 400 años, no cae solo una estructura, cae un pedazo de la identidad del país. Tras los sismos, la preservación del acervo cultural venezolano también se pone en juego. Para entender la magnitud de los daños causados al patrimonio cultural venezolano, hablamos con la arquitecta e investigadora del Instituto de Estudios Avanzados Ideas, Fabiola Velasco Pérez, quien ha recorrido las zonas más golpeadas por los sismos. Sus palabras son un diagnóstico frío, pero necesario.
3: Realmente, pues, el balance a nivel nacional es bastante crítico, porque tenemos monumentos de los que son los religiosos, como la iglesia, que tiene un saldo de 26 iglesias a nivel nacional afectadas, 87 edificaciones a nivel nacional afectadas. Aquí en La Guaira podemos ver cómo la Comisión Presidencial para la Evaluación del Desastre ha puesto etiquetas rojas en muchos de estos monumentos y en su conjunto, y en la ciudad de Coro.
2: La doctora Velasco lo explica con claridad. Luego de recorrer y evaluar el casco histórico de La Guaira y la población de Puerto Colombia en el estado Aragua, el desafío ahora es incorporar criterios técnicos e históricos en futuras restauraciones del patrimonio cultural venezolano para que la conservación no sea un acto de fe, sino de conocimiento.

0: los principios que las cartas internacionales se manejan es en el estudio profundo multidisciplinario para la intervención de este tipo de edificaciones, donde la compatibilidad de materiales, una de las cosas que hemos evidenciado, pues nos pone en mayor riesgo de lo que podemos estar ante una amenaza como fue el terremoto, pone en más riesgo el no conocimiento a la intervención.
1: Desde la sociología, el patrimonio no es piedra. Es el lazo que une a una comunidad con su historia y su territorio. El sismo del 24 de junio rompió ese lazo. Como lo explica el sociólogo Alberto Lovera, la afectación no es solo material. Las paredes caen, pero lo que duele es la memoria que se desmorona con ellas.
2: No solo es una afectación material, sino espiritual y sociocultural muy fuerte, que hace que sea complejo afrontarlo, aunque de todas maneras, o sea, en estas situaciones siempre lo recomendable es decir, bueno, la ventaja es que estamos vivos y la vida sigue y hay que agenciársela y esperar que tener los apoyos necesarios para eso.
1: El terremoto dejó una cicatriz profunda en el paisaje urbano, pero también abrió una oportunidad para redescubrir el valor de lo que tenemos, porque reconstruir nuestro patrimonio es reconstruir el alma venezolana, el alma que pese a los sismos se niega a desaparecer. Desde La Guaira, Venezuela, RT, Yuxealis Rincón.
3: En Argentina, la Cámara de Diputados le dio media sanción a la polémica reforma de la Carta Orgánica del Banco Central. Esta iniciativa, que déjeme decirle, es clave para el oficialismo y que responde a una de las exigencias del Fondo Monetario Internacional, busca prohibir la emisión monetaria sin respaldo, el financiamiento al Tesoro y endurecer las condiciones para remover a las autoridades bancarias. La forma de la votación, en lo particular, generó la reacción de la oposición, que esperaba que algunos artículos recibieran menos apoyo. Ahora, varios diputados se ubicaron frente al presidente de la Cámara para demostrarle, incluso de manera efusiva, todo su disgusto. Sí, ahí tiene usted las imágenes. Javier Milei, por su parte, celebró la aprobación del proyecto y aseguró que se trata de un paso fundamental para erradicar la inflación en el país. Ahora el texto, ¿cuál es la ruta? Bueno, pasa a la Cámara de Senadores para su tratamiento. Al inicio de la sesión, La Libertad Avanza y sus aliados bloquearon la propuesta de incluir en el temario del día los proyectos de la ley que tratan la crisis que atraviesan los deudores y morosos de préstamos bancarios. Tampoco tuvo éxito la intención de prorrogar la normativa de emergencia en discapacidad. ¿Pueden las máquinas y la inteligencia artificial sustituir la labor del ser humano? Vaya pregunta, ¿verdad? Bueno, es una cuestión que preocupa cada vez más a medida que estas herramientas se incorporan ya en numerosas empresas, en numerosas actividades. No obstante, algunas compañías ya empiezan a darse cuenta de lo que puede perder al reducir su personal. Por ejemplo, el magnate Bill Gates alerta sobre los riesgos de este desarrollo tecnológico. Nuestro compañero Nicolás Sánchez O'Novan ha investigado esta situación y nos cuenta más detalles.
4: La inteligencia artificial ya forma parte de nuestra vida cotidiana, aunque muchas veces ni siquiera seamos conscientes de ello. ¿Y si les dijera que la persona que acaba de empezar este reportaje no era exactamente yo? ¿Han notado algo raro? Hace apenas unos segundos mi voz y mi imagen estaban alteradas mediante inteligencia artificial. La IA ya puede clonar voces.
5: La IA ya puede clonar voces,
4: crear rostros hiperrealistas o producir vídeos casi indistinguibles de los reales. Durante los últimos años nos han repetido que iba a revolucionarlo todo y en gran medida lo está haciendo. Pero en 2026 empieza a surgir una paradoja. Cada vez más empresas que apostaron por sustituir personas con inteligencia artificial están revisando esa estrategia. No porque la IA haya fracasado, sino porque automatizarlo todo también tiene límites. Diversos estudios apuntan a que muchos proyectos de inteligencia artificial no están generando el retorno esperado. Algunos directivos reconocen que reducir demasiado el componente humano ha terminado afectando a la calidad del servicio y a la experiencia del cliente. Los ejemplos llegan desde sectores muy distintos. Volkswagen sufrió importantes retrasos y sobrecostes en el desarrollo de su plataforma de software. Ford tuvo que recurrir de nuevo a ingenieros con experiencia para resolver problemas derivados de procesos automatizados. Y compañías como Google, Meta o IBM han vuelto a abrir vacantes para perfiles que hace apenas unos meses parecían destinados a desaparecer. La pregunta es inevitable. ¿Asistimos a una marcha atrás en la inteligencia artificial o simplemente estamos descubriendo cuál es su verdadero papel dentro de las empresas?
6: La inteligencia artificial puede mejorar o ayudar en procesos repetitivos o en procesos que no requieren de un mayor análisis humano de profundidad. Ese elemento de profundidad o la analítica, la parte cualitativa antes que la cuantitativa, es la que está generando que diversas organizaciones replanteen la posibilidad de recuperar personal humano. Con lo cual, si bien se está recontratando, el personal recontratado no suple al que ya se había ido y reemplazado por la IA, sino que viene a complementar el uso de la tecnología desplegada.
4: Cada vez más usuarios aseguran que la atención al cliente ha empeorado desde que muchas compañías sustituyeron personas por asistentes virtuales. En este contexto, empieza a surgir una nueva tendencia. Si hace unos años el valor añadido era que un producto fuera ecológico o artesanal, ahora empieza a ganar peso otra etiqueta. Cada vez más marcas presentan el trabajo humano como un sello de autenticidad y confianza. Porque en un mundo donde cada vez será más difícil distinguir lo real de lo artificial, quizás el verdadero lujo sea simplemente saber que detrás sigue habiendo una persona.
3: ¿Cuántas preguntas nos deja Nico sobre la mesa, verdad? Bueno, vamos a hacer una pausa, volvemos para la recta final.

Recta final, titulares. Varios civiles muertos y heridos tras ataques ucranianos contra la zona del Donbass. Se trata de agresiones contra un autobús y una zona densamente poblada. Desde Moscú advierten que usar el terror no acercará la paz. Abelardo de la Espriella ordena enfrentar a las disidencias como organizaciones terroristas. La oposición colombiana pide esclarecer los límites del uso de la fuerza y considera que la medida no fortalece la paz. El gobierno mexicano advierte de que la colaboración a discreción con Estados Unidos podría ser considerada como traición a la patria. Para blindar la soberanía, Claudia Sheinbaum insiste en una reforma que rechace la doble nacionalidad para ejercer altos cargos públicos. Las detenciones de migrantes en Estados Unidos alcanzan un nuevo récord. De fondo, la administración de Donald Trump decidió suspender temporalmente la tramitación de sus visas de indocumentados en todo el mundo. Nosotros volvemos en 30 minutos con más actualizaciones. Lo dejamos por ahora aquí con RT Documentales.

0: ¿Cómo luchó contra el enemigo?
1: Ahora ya no queda ningún nazi allí. Es que eran muy descuidados. Al inicio andaban en grupos, bien armados, pero más tarde se relajaron cuando empezaron a saquear. Algunos andaban con solo una granada en el bolsillo o compartían un arma entre tres. Los soldados ucranianos buscaban a unos tipos que llevaban carabinas como la mía y le disparaban con ellas. No sé quiénes eran, y aunque los buscaban,

0: ellos lograron eliminar a 9 ucranianos. Llevé a mi familia a Kursk el día 6 de agosto por la mañana, junto con la familia de una amiga, y regresé para recuperar mi arma. Un mes después de sufrir una conmoción en un pantano, escondí mi arma y luego volví a por ella.
1: ¿Cómo fue que los ucranianos no lo encontraron?
0: Lo intentaban. Estuvieron buscándome los primeros 3 meses y medio. Tuve que mantenerme escondido. Luego bajaron la guardia. Me tocó dejarme crecer la barba, evitar mostrar mis documentos y esconderme de casa en casa. Por suerte, nadie me delató. Tenía mi identificación de policía.
1: ¿Es usted policía?
0: Ex policía.
1: Pero es de aquí, ¿verdad?
0: Sí. Tenía una casa en la aldea de Gogolevka. Y mis padres tenían otra en Suzda. Mi hijo también tenía una, pero de eso ya no queda nada. ¿Qué importa? Vamos a reconstruirlo todo.
1: ¿Qué hacían los ucranianos?
0: Cosas malas. Algunos no eran tan malos, pero otros, mejor ni recordarlos. Pero los más jóvenes, sobre todo las muchachas que trabajaban en la oficina de la administración militar, todas nos odiaban.
1: Cuéntenos más sobre lo que hacían los nazis.
0: ¿Qué hacían? Disparaban. Había muchos cuerpos de nuestros muchachos. Los llevaron al cementerio y simplemente los tiraron allí. No dejaban enterrarlos. Mi vecina, una señora mayor de la calle Sabrodok, donde me estaba escondiendo, su cuerpo todavía sigue allí. No podemos enterrarla. Primero, todo estaba lleno de agua y hacía mucho frío. Luego un pelotón de la administración militar empezó a patrullar las calles, sellaron su puerta. Enterramos también a los que fallecieron por falta de medicinas. A muchos de los que mataron en los primeros días les dispararon sin razón alguna. Por ejemplo, hubo un hombre que no se detuvo cuando se lo ordenaron. Eso pasó en la calle de Sabrodok. Les puedo mostrar el lugar donde lo enterré. Era un señor mayor, con discapacidad. Le dispararon en las piernas y le perforaron las arterias femorales. Intenté detener la hemorragia, pero se desangró y murió. El día 9 de agosto por la tarde evacué a las últimas personas, unas ancianas. Pero aún quedaban 21 personas. Podría haberme ido ese mismo día. Tenía un coche. Después, los ucranianos se lo llevaron. Se lo llevaban todo. Con todo, ¿cómo iba a irme cuando tenía que llevar pan y agua a 21 personas con discapacidad? ¿Cómo podría llevarme a 4 o 5 de ellos y dejar atrás a los demás? Después de eso, ¿cómo iba a mirarlos a los ojos? Yo fui oficial, ¿sabe? Y nunca he traicionado mi honor. En 1983 presté el juramento militar y en 1986 el de policía. Los ucranianos buscaban a agentes del FSB, a policías, a empleados del servicio de gas. Eran sus objetivos. También quienes trabajaban en la central nuclear Kurchatov de Kursk y en la estación de bombeo de gas. Cada 3 o 4 días hacían redadas en las casas en busca de soldados y de los que antes mencioné. Tenían listas con nombres y mapas. Cuando llegaban, ya sabían dónde vivía cada quien. Alguien me delató, por eso los ucranianos vinieron directamente a la casa de mi madre, donde me estaba quedando aquella noche. Llegaron en un coche blindado, les dijeron que estaba ahí. Bueno, salté la valla como cuando tenía 20 años y me escondí entre los arbustos del vecino. Tuve miedo. Pero no de que me mataran, sino porque no podíamos defendernos entonces. Las balas de nuestros rifles de caza no perforan sus chalecos antibalas, así que tuvimos que quitarles su munición.
1: ¿Había muchos mercenarios por allí?
0: Sí, polacos. Y también un batallón musulmán. Una compañía. Aunque no tengo nada malo que decir de la compañía musulmana, solo hacían su trabajo. No andaban por ahí buscando problemas. Pero los polacos, el 8 de marzo, quemaron parte de la calle, justo donde acabamos de cargar. La invasión fue un golpe muy duro. Todos aquí tenemos parientes en la provincia ucraniana de Sumy y en toda Ucrania. Fue especialmente duro cuando llegaron los soldados de Sumy. Eran los peores. Había uno de 23 años, nunca lo olvidaré. Le pregunté, ¿por qué has venido aquí? Por dinero. Mi novia está embarazada y necesito dinero. Nos prometieron que ganaríamos mucho por esto. El día 6 fui allí con mi arma personal y me quedé. Tengo la conciencia tranquila. No me maldecirán las personas a quienes prometí que me quedaría. Y conservo mi honor. En cuanto a los muchachos rusos que entraron por el ducto, no te lo imaginas. Cuando entraron, todos lloraban. Primero entraron en la ciudad por la estación y los ucranianos no hicieron absolutamente nada. Los nuestros aparecieron de repente y entonces empezó la batalla. Había una compañía de asalto cerca del mercado. Los ucranianos seguían en nuestra calle y estábamos a solo 300 metros del mercado. Por la mañana vino mi compañero, un anciano de 69 años, Alexander Somov, y me dijo, mira, llevan brazaletes rojos. Salí y era verdad, todos estaban cubiertos de hollín. Me dijo que eran de los nuestros. Resultó que los ucranianos habían marchado hacía media hora, ni siquiera esperaban algo así, incluso dejaron abandonada su maquinaria. ¿Es el mío? Anda, apenas ayer desenterré mi teléfono. Es que los ucranianos se llevaban todo. Disculpen, debo ver quién es. Es mi hijo, ¿sí, Víctor? Los chicos me llevan a Kursk. ¿Qué rotonda?
2: La de Sudja.
0: Es que llegaron mis hijos y mi mujer. Ayer les dije que seguía vivo. Voy a verlos. Luego volveré con los muchachos en un par de días. Tomaré el teléfono e intentaré volver. Lo lograremos, señora.
1: La rotonda de Sudja es un lugar emblemático. Está a 50 kilómetros de Kursk, en el desvío hacia Sudja y los pueblos que habían sido ocupados cerca de la frontera ucraniana. Hace apenas 7 meses esta era considerada una zona muy peligrosa y ahora los autobuses del Ministerio de Emergencia ruso permanecen aquí las 24 horas del día. Oleg Bulgakov se queda esperando a su hijo. Entregan a los servicios de rescate a la anciana discapacitada a la que evacuaron. ¿Sí?
0: Hola, ¿Tatiana?
1: Sí, sí.
0: Hola, su madre está con nosotros. Ella está bien. En este momento está en la rotonda de Sudja. ¿Pueden venir a recogerla?
1: En el autobús nos encontramos con Olga Sabulak, a la que trajo otro equipo de evacuación. Una anciana que había sobrevivido a la ocupación esperaba para reunirse con su familia. Su nieta ya había salido de Kursk para recogerla.
3: Nuestros muchachos ya se fueron. Ay, estoy tan agradecida con ellos. Arriesgan todo para evacuar a la gente.
1: ¿Cuánto hace que no ve a su hija?
3: Desde agosto, cuando se fue.
1: ¿Ella sabía que usted está viva?
3: No. Bueno, esperábamos que todos estuviéramos vivos, pero no estábamos en contacto. No sabíamos cómo estaban ellos y viceversa. Cuando por fin llegaron nuestros muchachos y nos liberaron, estábamos tan contentos.
1: ¿Cómo supieron que eran los nuestros?
3: Eran nuestros muchachos. Fue obvio inmediatamente que eran rusos. Nos dieron calcetines calientes. Nos los trajeron y los repartieron a todos. Mi casa se ha derrumbado. Esto es lo que me queda. Y su actitud. Inmediatamente dijeron, somos rusos. Pasaron muchas cosas, por supuesto. Los soldados ucranianos nos disparaban, pero sobrevivimos. No salíamos a la calle. Cultivábamos verduras en el jardín, en el patio. Bueno, eso fue todo. Sobrevivimos. Teníamos mucho miedo de los drones. Volaban alrededor. Murieron muchos por los drones.

0: Alesia, ¿cómo está la casa?
1: Pensé que te habías marchado.
0: No, no me fui. Pensé que iba a morir, Alesia.
1: Vamos, cálmate, no llores.
0: Estuve a punto de morir dos veces. Los vecinos me salvaron. Me ayudaron.
2: Cálmate, no llores, todo está bien.
0: No puedo, estoy temblando.
2: Ya pasó, todo está bien. Ya pasó.
1: Muy bien, me la llevo.
0: Vamos.
1: Vamos, gracias. Adiós.
0: Muchas gracias.
3: Cuando tiene un rato libre, Alexei Spiridonov visita en el hospital Anatoly Myasnikov. Lo sacó de la aldea de Goncharovka cuando estaba gravemente herido. Perdió mucha sangre y, de no ser por nuestro grupo de evacuación, se habría sumado a la lista de muertos.
4: ¿Cómo está su pierna? Hice lo que pude. La vendé.
3: Enhorabuena, hizo todo muy bien.
4: Intenté levantarlo, pero no podía mantenerse en pie. Se desmayaba en la camilla, ¿recuerda?
5: Sí, lo recuerdo. Toda la calle fue bombardeada. Mi casa también. Las ventanas volaron por los aires, las puertas también. Todo fue destrozado por la metralla. Algo cayó desde arriba. Hubo una explosión que me derribó. Perdí el conocimiento y eso fue todo. No recuerdo cuánto.

0: tiempo pasó, me desperté cubierto de sangre. No podía levantarme, así que me arrastré como pude. No llegué muy lejos y volví a desmayarme. Luego sentí que alguien me estaba sacudiendo. Eran unos soldados. Me pusieron en una carretilla. Cruzamos un río, por lo que recuerdo. Luego me subieron a un coche y nos fuimos. Si no hubiera sido por ellos, quizá... He estado aquí desde que comenzó todo. El día 6 de agosto del 2024, entraron los tanques ucranianos y yo me quedé. Los ancianos, como yo, nos quedamos allí. Los soldados ucranianos entraron el 6 de agosto. Llevaban mazos y barras de hierro. Golpeaban y derribaban puertas y todo lo demás. Me escondí en el sótano pensando, ¿a dónde iré? Recogí mis cosas y me fui a la parada del autobús. Vi que venía un coche. Lo paré y le dije al conductor, por favor, lléveme a un lugar donde... donde no disparen. Eso le dije. Ni siquiera lo miré. Y entonces me preguntó, ¿sabe quién soy? Lo miré y vi su uniforme. Vi que llevaba brazaletes azules. Soy ucraniano, dijo. Qué desastre. Cosas como esta no se olvidan. Vivimos en un infierno todos estos meses.
1: Su compañero de sala, Vasily Veryovkin, discapacitado, escuchó su historia con mucha atención. Le faltan una pierna y varios dedos de las manos y no habría sobrevivido a la ocupación de Nesur por Lvov. Fue un encuentro casual que se convirtió en una gran amistad.
2: Vasily.
3: Ah.
2: Hola, querido.
3: Ah, Lvov.
2: Hola. ¿No me esperabas?
3: Pensaba que no nos volveríamos a ver.
2: ¿Cómo que no nos volveríamos a ver?
3: Estaba pensando en ti esta mañana.
2: ¿A dónde iría sin ti? Vasily, ¿te sientes bien aquí?
3: Estoy bien. ¿Ves? Estoy como nuevo.
2: Te cortaron el pelo.
3: Me cortaron el pelo, me afeitaron, me han cuidado bien.
2: ¿No te afeitaste tú?
3: No. Fue la enfermera. Solo dije, quisiera afeitarme. Y ella dijo, bien, lo haré rápido. Chic, chic, chic. Y ya está.
1: ¿De qué pueblo es usted?
2: De Goncharovka. En el distrito de Sutsa. Somos de Goncharovka. Tuvimos suerte de que allí no hubiera mercenarios. Ni polacos, ni georgianos. Cuando nos quedamos solos, él se quedó solo. Cortaba y aserraba madera por su cuenta cuando hacía falta. En su casa lo tenía todo adaptado para él. Como persona, puede valerse por sí mismo. Es totalmente autosuficiente. Hay quienes con dos brazos y dos piernas enteros valen menos que un dedo suyo. Es así.
3: Muéstrale las sandalias.
2: Aquí están sus sandalias. Se las pone en los muñones y puede moverse con muletas o agatas. Agatas por la casa y por el patio.
3: Con muletas.
2: Él me ayudaba, y yo le ayudaba a él, porque a veces me sentía tan harta de todo y él decía, ¿qué se le va a hacer? Tenemos que seguir adelante. Es decir, tiene una gran fuerza de espíritu. Es grande.
3: Ella hacía todo lo que le pedía, todo.
2: Reparamos el techo y cortamos leña.
3: Ella llevaba la leña, yo la cortaba y la picaba, mientras que ella la llevaba a los vecinos o a donde fuera necesario.
2: Donde me la pidieran.
3: Tomaba una carretilla y se iba.
2: En cuanto a la comida, ¿de dónde la sacábamos? Teníamos un corral, había patos y gansos.
3: No puedes echarlos a ellos ni a las vacas. Estaban vivos y coleando. Así que continuamos alimentándolos hasta el otoño y luego cogimos un hacha y preparamos sopa. En resumen, logramos sobrevivir. Y agradezco a Dios por ello.
2: Sí.
3: No resultamos heridos ni...

0: Nada.
1: Bueno, ánimo, ¿de acuerdo?
0: Sí, claro.
1: Ya volveré a visitarte.
0: Bueno.
1: Adiós, que se mejoren. Adiós, Vasily.
2: Vamos afuera. Vamos a pasear. Caminaremos alrededor de la casa.
3: Anna Anohina aún espera ver a su tía, que sobrevivió a la ocupación ucraniana en Zamostie, un suburbio de Suja. Los voluntarios pasaron por allí varias veces, pero su tía Galina se negó rotundamente a marcharse.
2: Querida tía, te amamos y apreciamos mucho y esperamos verte. Te rogamos que te vayas de Suja hasta que los militares lo limpien todo y retiren todos los objetos peligrosos. Estamos muy preocupados por ti. Hemos preparado para ti medicinas y una habitación. En todo caso, te esperamos.
3: Estamos grabando otro mensaje de Ana. Es su última esperanza. Luego llevaremos este vídeo a Suja.
2: Le pido a mi tía Галина Танченко, que vaya con nuestros militares.
3: Nos acercamos a la casa de Галина. Los cuerpos de los ocupantes ucranianos aniquilados por los militares rusos durante el asalto aún yacen en la calle junto a su patio. ¿Галина, es usted? ¿Es usted la señora Галина?
4: Hola.
3: Hola, ¿puedo darle un abrazo? Traigo un mensaje de su familia en Kursk.
4: ¿De quién?
3: Se lo voy a enseñar. ¿Cómo vive aquí?
4: En la cocina.
3: ¿Nos enseña cómo vive? Le mostraré esto.
4: Venga.
2: Te amamos y apreciamos mucho y esperamos verte.
4: Es mi sobrina.
3: Eche un vistazo, por favor. Escuche.
4: Pero no oigo. Estoy medio sorda.
3: Se lo pongo más cerca.
4: Sé que se preocupa por mí, lo sé.
2: Hemos preparado para ti medicinas.
3: Están llorando. Por favor, vaya a verlos.
4: Está bien.
3: Querida, mire cómo lloran. Esperándola.
4: Yo no puedo, no sé llorar. Hace media hora hubo una explosión que lo sacudió todo, pero estoy acostumbrada.
3: Al menos allí tendrá tratamiento, le darán medicinas.
4: ¿Qué?
3: Le darán medicinas, la tratarán.
4: Ah, medicinas.
3: Podrá verlos, han preparado una cama para usted. Vamos, querida, venga.
5: Yo estuve aquí antes, ¿se acuerda?
4: Sí, dije que lo había visto.
5: Salga a la calle, le voy a mostrar los autos.
4: Vamos.
5: Salgamos.
3: Quizás necesite llevarse algunas cosas.
5: Un momento. Ahí, ¿lo ve? Ahí está un auto y ahí está el otro. ¿Hay algún documento que necesite?
4: Claro que sí, el pasaporte.
5: Vaya a buscarlo.
4: Estoy tan acostumbrada a las tareas domésticas, al trabajo.
5: Tiene una finca estupenda.
4: ¿Sabe cómo era antes? Tenía una vaca, un ternero, tenía cerdos, de todo.
5: No lleve muchas cosas.
4: Solo voy a tomar el pasaporte.
5: Bueno, la esperamos aquí.
4: Entren, echen un vistazo.
3: Muéstrenos cómo vive aquí.
4: Este es mi cuaderno. ¿Dónde está? ¿Dónde está mi pasaporte? Dios mío. Logré sacarlo antes de la guerra. Este es mi pasaporte. ¿Dónde está mi bici?
5: ¿Qué cosa?
4: La bici.
5: Ahí está.
4: Bueno.
5: La puse adentro.
4: Bien, perrito, quédate vigilando.
5: Vigila que el perro no se escape.
4: Tengo otro. Pero se escapó.
5: Este no lo hará. Vámonos.
4: No puedo caminar muy bien. Vi a los ucranianos cuando saqueaban.
5: Ya no se puede hacer nada por ellos.
4: Lo sé, lleva tirado allí un buen rato.
5: Ahí hay una manija. Eso es. La ayudaré.
4: Subo yo misma.
5: ¿Listo?
4: Lo único que no puedo hacer es caminar bien.
5: Claro que sí, hasta puede correr. Subámonos.
4: ¿En serio?
5: Que Dios la bendiga.
4: Bien.
5: Es hora de irnos.
4: Disculpe, estoy tartamudeando. Hubo un bombardeo y me asusté.
2: ¿No es duro ver la ciudad así? Mire lo que le hicieron a Suja.
4: Sí, lo sé. Mi casa fue la primera en ser destruida.
2: Галина, ¿cómo se enteró de la llegada de las fuerzas rusas?
4: Fui a por agua y vi a un muchacho que se me acercó y me abrazó. No tenía brazalete. Dijo, hemos liberado este lugar. Me trajeron una botella de agua, luego se me acercaron y me dieron té. ¡Qué alegría! Incluso colgaron banderas a lo largo de toda la carretera hasta Suja. Desde Zamosti hasta Suja.
2: ¿Recuerda la Segunda Guerra Mundial?
4: Un poco.
2: ¿Qué recuerda?
4: Recuerdo que Suja fue liberada el 3 de marzo de 1943. Después, todos se pusieron a trabajar en sus huertos. Oí un avión que nos sobrevolaba. Estaba tan asustada que corrí hacia mi madre. La agarré por el dobladillo del vestido, pero ella me dijo... No tengas miedo, no pasa nada. Y me calmó.
6: ¿Hola?
2: Hola, soy Olga.
6: Hola, Olga.
2: Nos llevamos a su tía, ya pueden reunirse. Estaremos allí en media hora.
6: ¡Qué bien! Olga, esta es la mejor noticia que he recibido en todo este tiempo. Muchas gracias.
7: Hola. Gracias. Muchísimas gracias. Hola, mi tía querida. Hasta puedes regañarme si quieres. Haré todo lo que quieras. Regáñame si quieres.
2: ¿Qué vamos a hacer con tanto?
7: Oh, he soñado con esto. Lo sé, por eso lo compré. Gracias, gracias. Lo llevaremos todo a casa. Basta ya. Todavía tengo un trozo de pan seco. Lo tenía desde el día del primer disparo. Y lo sequé. Ay, sigo tartamudeando.
2: No pasa nada.
7: Gracias.
8: Vamos adentro, vamos.
7: ¿Puedo caminar sola?
2: ¿Puedo tomarte del brazo?
7: Gracias, muchachos. Basta de llorar.

0: 23 semanas es la edad gestacional más baja con la que hemos logrado salir adelante, prácticamente del tamaño de la palma de la mano.
1: Estoy preparando el medio para la prueba genética.
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4: 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Antes eso significaba un aborto obligatorio.
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5: 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Sin esto, estas vidas no habrían sido posibles.
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0: sano y salvo, gracias a los médicos.
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2: No vamos en contra de la evolución de la naturaleza. 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
12: No pueden hacerme nada.
11: Espero que mi lucha haya disipado el mito de la supuesta justicia impartida por el tribunal de La Haya. 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
12: El trabajo del tribunal quedó desacreditado desde el principio, porque los jueces tenían una visión sesgada de lo ocurrido en Bosnia-Herzegovina. 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

Bienvenidos a RT, repasemos las principales noticias. El ataque ucraniano contra un autobús en la República Popular de Lugansk deja varios civiles muertos. En otra zona densamente poblada se usaron misiles de fabricación occidental, dejando heridos. Desde Moscú advierten de que el terror aleja la paz. Abelardo de la Espriella anuncia el desmantelamiento de la política de paz total de su antecesor. Ordena capturar y extraditar a Estados Unidos a cabecillas con los que buscaba negociar el gobierno de Gustavo Petro. Reiteró también que el camino es el sometimiento a la justicia. El gobierno mexicano advierte de que la colaboración a discreción con Estados Unidos podría ser considerada como traición a la patria. Para evitar el injerencismo, Claudia Sheinbaum alista una propuesta que rechaza la doble nacionalidad para ejercer altos cargos públicos en el país. La política migratoria de Estados Unidos en el centro de la polémica, no solo por los récords de detenciones, y es que la administración de Donald Trump decidió suspender temporalmente la tramitación de sus visas de inmigrante en todo el mundo. Venezuela avanza en la recuperación de viviendas tras los dos terremotos que afectaron La Guaira. Otro reto será reconstruir el patrimonio cultural dañado y nuestro equipo visitó algunos de los puntos críticos. Todo esto y más en los próximos minutos. Quédese con nosotros, comenzamos.

0: Betsabe Sumaya nos cuenta más.
1: Vamos a hablar de los recientes ataques por parte del régimen de Kiev contra población civil en Rusia. Y empiezo con este que se realizó a plena luz del día. Iban 15 pasajeros en este autobús. Fue en la República Popular de Lugansk, Rusia. Una decena de civiles muertos. Se abrió ya una carpeta de investigación por terrorismo para buscar las causas y sobre todo los componentes con lo que se realizó. Desde Rusia, el embajador especial del Ministerio del Exterior para los Crímenes de Kiev dijo que ya son muchos las situaciones que se han vivido en los últimos tiempos contra autobuses y obviamente habla de esta mano occidental que está detrás de todo ello. Vamos a escuchar sus palabras.
2: Cuando en menos de 3 meses se lanzan ataques contra más de 150 autobuses civiles grandes, no puede haber ningún error. ¿Qué puede haber más inofensivo que un autobús urbano o de cercanías que transporta a la población civil? Pero los nazis utilizan los recursos militares que les proporciona Europa para atacar precisamente este tipo de objetivos extremadamente pacíficos e inofensivos. Las explicaciones retorcidas de Occidente para justificar el uso de métodos terroristas con el fin de forzar las negociaciones son absurdas. Y todos los intentos de explicar que esto se hace en nombre de la paz son un total disparate.
1: Pero no solo eso, le voy a mostrar imágenes de lo que sucedió en la República de Donetsk. Esto fue también en una zona civil. Aquí vemos cómo quedó desbaratado todo este edificio. Se habla de varios heridos, incluso una niña. Las autoridades de Donetsk informaron en esta jornada que fue atacada una formación, fueron atacadas estos lugares y obviamente tengo imágenes a detalle de donde se alcanza a ver. ¿Qué tipo de misil fue? Fue un misil de fabricación franco-inglesa. Acá lo tenemos, los Storm Shadow o los Scalp EG, así conocidos. Y aquí, obviamente, están las pruebas de lo sucedido. Porque después, obviamente, en Occidente se hacen de la vista gorda de lo que pasó. Pues aquí, créame que están las pruebas. Y aquí me abre también para recordar lo que sucedía allá en Krasnodar el pasado lunes. Le informamos de manera puntual, 24 de agosto. Aumentó ya a 4 el número de menores fallecidos en un ataque ucraniano en Krasnodar, en un lugar donde estudiaban pequeños. Todavía hay 5 que están hospitalizados que se debaten entre la vida y la muerte. Y obviamente aquí las imágenes de lo sucedido. Desde Rusia las autoridades hablan al respecto y han sido puntuales y fuertes en el mensaje. Dicen desde el Ministerio de Relaciones Exteriores de Rusia, cualquier ataque terrorista de Kiev contra territorio ruso tendrá consecuencias. Y por supuesto que nosotros también seguiremos muy atentos a cómo se van desarrollando pues todas las situaciones y aquí le vamos a informar.
0: Abelardo de la Espriella anunció el inicio del desmonte de la política de paz total del expresidente Gustavo Petro. El mandatario ordenó la extradición también a Estados Unidos de 5 personas involucradas en las negociaciones entre grupos armados y su predecesor. Lo hace tras comandar a la nueva cúpula militar que consideren a las disidencias como terroristas. Todo ello entre alertas de límites difusos de la mano dura del gobierno y la llegada del jefe del Comando Sur al país. Camila Lozano Delgado nos cuenta un poco más.
3: Un cambio que trae un giro de 180 grados en la política de seguridad del país, pasando el proyecto de paz total que buscaba durante los últimos 4 años negociar con guerrillas y disidencias a el de descarte total de los diálogos, esto bajo el gobierno de la Espriella. Un mensaje que hoy el presidente colombiano ratificó.
4: Este gobierno empieza a desmontar ese modelo de falsa paz y a reemplazarlo por una política de seguridad, legalidad y autoridad del Estado. He ordenado hacer efectiva la entrega en extradición a los Estados Unidos de América de 5 ciudadanos cuyas extradiciones ya habían sido concedidas por el gobierno nacional durante el año 2025, pero cuya entrega permanecía suspendida debido a la participación de estas personas como representantes en distintos procesos, mesas o espacios de diálogos adelantados por el gobierno anterior.
3: Pero más allá del protocolo, lo que este relevo confirma es una hoja de ruta, 0 negociación, más presión militar y un plan carcelario mucho más duro. Esto conecta con lo que ya se había anunciado por parte de este gobierno y son las megacárceles.

Más de 20 víctimas civiles entre muertos y heridos dejan nuevas agresiones ucranianas contra las repúblicas populares rusas de Lugansk y Donetsk. En el blanco de los ataques estuvieron un autobús, también un área densamente poblada. Moscú denuncia los crímenes en los que también se detectó el uso de armas occidentales. Ahora, desde la Cancillería de Rusia advierten de que el terrorismo de Kiev no va a quedar impune.

0: cárceles de alta seguridad para las cabecillas criminales y también el uso de buques de la Armada como cárceles flotantes en alta mar para aislarlos. Una fórmula que ya en Colombia se conoce y se usó hace más de 20 años o casi 20 años con los paramilitares alias Macaco y alias Don Diego, esto durante el gobierno de Álvaro Uribe. Sin duda, y también enciende alarmas este anuncio, y es que esta modalidad de reclusión, ya se advierte, puede generar choques con los derechos de los reclusos. Ahora bien, ese discurso, que para el gobierno es fortaleza, para la oposición es alarma. El senador Iván Cepeda ha sido el más duro y habla, en sus propias palabras, de un gobierno de corte paramilitar. Escuchemos a Cepeda.
1: Asistimos a una peligrosa cesión de nuestra soberanía a Estados Unidos e Israel, acompañada de anuncios y a la puesta en marcha de operaciones militares conjuntas que pueden conducir a un escenario de intensificación de la violencia en territorios rurales y a producir masivas violaciones de derechos humanos.
0: Y esta polémica no se queda solo en el plano interno. Todo esto ocurre mientras el gobierno prepara un estatuto antiterrorista que buscaría catalogar a guerrillas y bandas criminales como organizaciones terroristas, cerrando por completo esta puerta a cualquier salida negociada. Y es que manteniendo esta polémica también hay diferentes reacciones en distintos sectores y el senador Antonio Correa hace también un llamado en torno a este estatuto, señalando que si se llama algo de terrorismo o antiterrorismo, se debe tener en cuenta las implicaciones que esto tiene. Ahora, mientras todo esto ocurre también en paralelo, la cooperación con Washington se profundiza. Y es que esta semana llegó a Colombia el general Francis Donovan, quien es el comandante del Comando Sur de Estados Unidos, para reunirse con la cúpula militar recién nombrada. Es que, según también el propio Comando Sur, el objetivo es reforzar los esfuerzos conjuntos contra el narcotráfico, justo cuando Colombia se integra a la coalición de las Américas contra los cárteles, un giro que también reconfigura el papel militar de Estados Unidos en esta nación suramericana. Y todo esto además se da en medio de una situación de orden público que cada vez es peor y preocupa o afecta directamente a las comunidades que habitan distintos territorios, especialmente el departamento del Cauca, que sigue siendo golpeado por ataques con drones cargados de explosivos que van dirigidos contra las tropas del ejército, y estos ataques pues fueron atribuidos a las disidencias de las FARC. El mensaje, sin duda, de mano dura del gobierno pues está dando bastante preocupación en los territorios donde hay presencia de estas disidencias de las FARC y otros grupos armados, pero donde las comunidades exigen que no se puede desconocer la presencia de ellos y el llamado que han hecho durante años a la paz en sus territorios.
2: Claudia Sheinbaum confirma que enviará el proyecto de ley para frenar la doble nacionalidad a postulantes a la presidencia y gubernaturas de México. La mandataria asegura que el objetivo de las iniciativas es obstaculizar el injerencismo y sobre todo defender los intereses del país.
3: Hay presidentes recientemente elegidos en otros países que tienen doble nacionalidad. Entonces, yo creo que todas y todos los mexicanos estamos de acuerdo que para ser presidente de México, presidenta de México, pues solamente debe ser mexicano. Que para ser gobernadora o gobernador, porque ha habido gobernadores con doble nacionalidad, pues lo más importante es la defensa de la nación y la patria. Entonces sí vamos a enviar la iniciativa. Ayer le pedí a Luisa María que lo revisara y con el ministro Saldívar lo están revisando, ya lo están redactando y la vamos a enviar para ver si es aceptada y ya vamos a ver quién vota a favor y quién en contra.
4: Entonces, digamos, se busca cerrar una posible puerta al injerencismo.
3: Sí, así de claro.
2: Pues sí, así de claro. La jefa de Estado aclaró también que no cuestiona el derecho de los ciudadanos a contar con doble o triple nacionalidad. Esto es permitido en México. Sin embargo, indicó que es un tema que debe ser evaluado, sobre todo en los altos cargos, para proteger la soberanía mexicana. Este planteamiento surgió la jornada anterior cuando Sheinbaum habló sobre el caso del exgobernador de Tamaulipas, Francisco Javier García Cabeza de Vaca, quien reside en Estados Unidos y cuya extradición fue solicitada por México debido a que él enfrenta acusaciones de delincuencia organizada. La presidenta reconoció que la doble nacionalidad con la que cuenta es uno de los factores por los que Washington aún no procesa esta solicitud. Además, rechazó esta idea de que funcionarios mexicanos colaboren a discreción con el gobierno estadounidense. Y sí, de esta manera, la mandataria respondió a la pregunta sobre si esta cooperación es considerada como traición a la patria.
3: Depende de la circunstancia, ¿verdad? A lo mejor tuviste un delito cuando saliste de vacaciones y presentaste una carpeta de investigación en otro país y proporcionas información porque recibiste un delito, o a un familiar, o pues si se trata de información relacionada con temas de delincuencia, corrupción en México, pues deben ser presentadas en las instituciones nacionales.
2: El gabinete del gobierno de Nicaragua respalda la reforma parcial de la Constitución, una iniciativa que busca establecer un marco jurídico y electoral propio conforme a los intereses nacionales y contra la injerencia extranjera. Todo ello enmarcado en el encuentro número 27 de la consulta nacional enfocada precisamente en esta reforma. En la reunión se ha destacado que la iniciativa continuará con los programas de bienestar para la población, en especial la erradicación de la pobreza. Además, señalan que la modificación fortalece la seguridad, bloqueando cualquier intento de usurpación del poder por parte de agentes que responden a intereses de gobiernos o incluso organismos extranjeros. La cita contó con la presencia del asesor presidencial, Laureano Ortega, quien explicó por qué el proyecto tiene un valor crucial, sobre todo para la soberanía del país. Escuche.
5: Estas reformas ponen ese muro, ese bloqueo definitivo a los traidores, a los golpistas, a los vendepatria, a los mercaderes de la mentira, del terror, de la zozobra, a los criminales que atentan contra nuestra soberanía, que atentan contra nuestro pueblo, a los serviles del imperio. Y aquí decimos con claridad, el pueblo presidente lo dice con toda claridad, que en Nicaragua no tienen ni tendrán espacio para participar en estos procesos que son de los nicaragüenses, que se olviden de eso. Esta reforma ratifica que no pudieron ni podrán.
2: En Estados Unidos cobra impulso la polémica sobre su actual política migratoria, y es que un juez federal se negó a extraditar a un agente del Servicio de Inmigración y Control de Aduanas para que sea juzgado en otro estado por disparar a un hombre durante operativos masivos en Minnesota, esto a comienzos del año. Bueno, en paralelo, hay otra cosa más, ¿eh? La administración Trump ha suspendido temporalmente las solicitudes de visado de inmigrante en todo el mundo. ¿Por qué lo decidieron? ¿Qué consecuencias tendrá? Elena Villar nos cuenta un poco más.
6: Muchas novedades en el frente migratorio en Estados Unidos. La administración del presidente Donald Trump ha suspendido las citas para visas de inmigrante para solicitantes de todo el mundo. Un portavoz del Departamento de Estado ha declarado que se ha puesto en marcha una iniciativa de capacitación global en todas las embajadas y consulados estadounidenses del mundo y que las citas para servicios de visas se ajustarán para dar cabida a dicha formación. Los funcionarios de la agencia sostienen que esta medida garantizará que los solicitantes de visa no terminen dependiendo de ninguna ayuda pública una vez lleguen a Estados Unidos. Esta no es la única medida anunciada en los últimos días por la administración Trump. También hay planes para revocar ciertas visas de solicitantes de asilo que inicialmente ingresaron al país por turismo o negocios. Hasta 200.000 personas que actualmente buscan asilo podrían verse afectadas, lo que supondría la mayor revocación masiva de visas en la historia de Estados Unidos. Esta directriz se está llevando a cabo en coordinación con el Departamento de Seguridad Nacional. Concretamente afecta a las visas conocidas como B1 y B2 solicitadas entre 2016 y 2026. Las revocaciones en un primer momento no conllevarían necesariamente la deportación inmediata, según han avanzado a medios diferentes funcionarios. El propio subsecretario de Estado, en un mensaje en redes sociales, ha asegurado que la gente en Estados Unidos y en todo el mundo está harta, dice, de

0: La Administración ha seguido adelante con su agenda de deportaciones masivas, a pesar de haber modificado su estrategia de principios de año. Ha pasado de realizar esas grandes operaciones de gran repercusión en grandes ciudades estadounidenses, que en su momento provocaron indignación pública, a efectuar detenciones que, si bien han atraído menos atención, no por ello están dejando de dar resultados. Finalmente, recordar también que bajo este gobierno, en general, los solicitantes de visa se han enfrentado a nuevas restricciones, incluida la revisión de su historial en redes sociales y costos adicionales de tramitación.
1: Vamos con datos duros, porque a 2 meses del doble terremoto devastador en Venezuela ya se han reconstruido 1.300 viviendas. Sin embargo, las casas particulares pues no son la única situación que se tiene que atender, ¿sí? Las casas no son las únicas que necesitan ser restauradas. El gobierno tiene por delante otra tarea compleja, otro reto, que es recuperar las edificaciones con valor histórico que también forman parte del patrimonio cultural. Yuxelio Rincón conversó con arquitectos venezolanos y nos cuenta toda la problemática, sobre todo desde estos puntos críticos.
2: El patrimonio cultural de Venezuela es más que monumentos. Son casas, iglesias, plazas donde han crecido generaciones. Cuando se derrumba un edificio de 400 años, no cae solo una estructura, cae un pedazo de la identidad del país. Tras los sismos, la preservación del acervo cultural venezolano también se pone en juego. Para entender la magnitud de los daños causados al patrimonio cultural venezolano, hablamos con la arquitecta e investigadora del Instituto de Estudios Avanzados Ideas, Fabiola Velasco Pérez, quien ha recorrido las zonas más golpeadas por los sismos. Sus palabras son un diagnóstico frío, pero necesario.
3: Realmente, pues, el balance a nivel nacional es bastante crítico, porque tenemos monumentos de los que son los religiosos, como la iglesia, que tiene un saldo de 26 iglesias a nivel nacional afectadas, 87 edificaciones a nivel nacional afectadas. Aquí en La Guaira podemos ver cómo la Comisión Presidencial para la Evaluación del Desastre ha puesto etiquetas rojas en muchos de estos monumentos y en su conjunto, y en la ciudad de Coro.
2: La doctora Velasco lo explica con claridad. Luego de recorrer y evaluar el casco histórico de La Guaira y la población de Puerto Colombia en el estado Aragua, el desafío ahora es incorporar criterios técnicos e históricos en futuras restauraciones del patrimonio cultural venezolano, para que la conservación no sea un acto de fe, sino de conocimiento.
3: Uno de los principios que las cartas internacionales se maneja es en el estudio profundo multidisciplinario para la intervención de este tipo de edificaciones, donde la compatibilidad de materiales, una de las cosas que hemos evidenciado, pues nos pone en mayor riesgo de lo que podemos estar ante una amenaza como fue el terremoto. Pone en más riesgo el no conocimiento a la intervención.
2: Desde la sociología, el patrimonio no es piedra, es el lazo que une a una comunidad con su historia y su territorio. El sismo del 24 de junio rompió ese lazo, como lo explica el sociólogo Alberto Lovera. La afectación no es solo material, las paredes caen, pero lo que duele es la memoria que se desmorona con ellas.
4: No solo es una afectación material, sino espiritual y sociocultural muy fuerte, que hace que sea complejo afrontarlo, aunque de todas maneras, o sea, en estas situaciones siempre lo recomendable es decir, bueno, la ventaja es que estamos vivos y la vida sigue, y hay que agenciársela y esperar que tener los apoyos necesarios para eso.
2: El terremoto dejó una cicatriz profunda en el paisaje urbano, pero también abrió una oportunidad para redescubrir el valor de lo que tenemos, porque reconstruir nuestro patrimonio es reconstruir el alma venezolana, el alma que pese a los sismos se niega a desaparecer. Desde La Guaira, Venezuela, RT, Yuxelis Rincón.
1: Y en Argentina, la Cámara de Diputados le dio media sanción a la polémica reforma de la Carta Orgánica del Banco Central. Esta iniciativa, que además, dicho sea de paso, es clave para el oficialismo y que responde a una de las exigencias del Fondo Monetario Internacional, busca prohibir la emisión monetaria.

0: sin respaldo, el financiamiento al Tesoro y también endurecer las condiciones para remover a las autoridades bancarias. La forma de la votación en lo particular generó la reacción de la oposición, que esperaba que algunos artículos pues, recibieran menos apoyo. Pero los diputados se ubicaron frente al presidente de la Cámara para demostrarle incluso de manera bastante efusiva este disgusto. Bueno, ahí tiene usted las imágenes de este acalorado debate. Javier Milei, por su parte, celebró el avance de este proyecto y aseguró que se trata de un paso fundamental para erradicar la inflación en el país. Ahora el texto pasa a senadores para su tratamiento. Al inicio de la sesión en la Cámara Baja, La Libertad Avanza y sus aliados bloquearon la propuesta de incluir en el temario del día los proyectos de la ley que tratan la crisis que atraviesan los deudores y morosos de préstamos bancarios. Tampoco tuvo éxito la intención de prorrogar esta normativa de emergencia en discapacidad. Vamos con más noticias en breve. Más de 160 es la cifra de fallecidos en la zona fronteriza de Nepal y China tras un potente deslizamiento de tierra seguido por una inundación. Así de escalofriante resultó esta catástrofe que también destruyó viviendas, carreteras, vaya, otras infraestructuras locales. Se estima también que cientos de residentes y turistas, incluso extranjeros, permanecen desaparecidos. Ahora, el Servicio Geológico de Estados Unidos relaciona la tragedia con el calentamiento regional que causaría el deslizamiento de hielo y también de tierra desde el Tíbet. Fallece a los 83 años el astro de la música uruguaya Rubén El Negro Rada. El ícono fue conocido por la universalización del candombé al fusionarlo con el rock, el jazz, la música popular y folclórica. El cantante murió tras luchar durante un mes contra una neumonía y sus complicaciones, según lo confirmaron sus familiares. Yamandú Orsi lamentó el deceso de Rada, reconociendo su contribución cultural. Para el jueves se decretó un duelo oficial y también se va a realizar un velatorio abierto al público en el Palacio Legislativo. Familiares de los 43 estudiantes desaparecidos en el 2014 han realizado una nueva marcha en la capital. Reiteran sus exigencias al gobierno de conocer el paradero de los jóvenes, esclarecer lo ocurrido allá en Ayotzinapa y castigar a los responsables. Además, ya van a procesar a este exgobernador del estado de Guerrero, donde desaparecieron los estudiantes y a quien detuvieron hace unas semanas. La manifestación se realiza un día antes del encuentro de familiares con la presidenta Claudia Sheinbaum. ¿Y pueden las máquinas y la inteligencia artificial sustituir la labor del ser humano? Sí, es una cuestión que preocupa cada vez más a medida de que estas herramientas se van incorporando en numerosas empresas, en distintas actividades, y no obstante, algunas compañías ya empiezan a darse cuenta de lo que pueden perder al reducir, por ejemplo, el personal. Un caso es el del magnate Bill Gates, quien alerta sobre los riesgos de este desarrollo tecnológico, y nuestro compañero Nicolás Sánchez O'Donovan investigó este tema, esta situación, y nos cuenta los detalles de una forma muy particular.
1: La inteligencia artificial ya forma parte de nuestra vida cotidiana, aunque muchas veces ni siquiera seamos conscientes de ello. Y si les dijera que la persona que acaba de empezar este reportaje no era exactamente yo. ¿Han notado algo raro? Hace apenas unos segundos mi voz y mi imagen estaban alteradas mediante inteligencia artificial. La IA ya puede clonar voces.
2: La IA ya puede clonar voces,
1: crear rostros hiperrealistas o producir vídeos casi indistinguibles de los reales. Durante los últimos años nos han repetido que iba a revolucionarlo todo y en gran medida lo está haciendo. Pero en 2026 empieza a surgir una paradoja. Cada vez más empresas que apostaron por sustituir personas con inteligencia artificial están revisando esa estrategia. No porque la IA haya fracasado, sino porque automatizarlo todo también tiene límites. Diversos estudios apuntan a que muchos proyectos de inteligencia artificial

0: artificial no están generando el retorno esperado. Algunos directivos reconocen que reducir demasiado el componente humano ha terminado afectando a la calidad del servicio y a la experiencia del cliente. Los ejemplos llegan desde sectores muy distintos. Volkswagen sufrió importantes retrasos y sobrecostes en el desarrollo de su plataforma de software. Ford tuvo que recurrir de nuevo a ingenieros con experiencia para resolver problemas derivados de procesos automatizados. Y compañías como Google, Meta o IBM han vuelto a abrir vacantes para perfiles que hace apenas unos meses parecían destinados a desaparecer. La pregunta es inevitable. ¿Asistimos a una marcha atrás en la inteligencia artificial o simplemente estamos descubriendo cuál es su verdadero papel dentro de las empresas?
1: La inteligencia artificial puede mejorar o ayudar en procesos repetitivos o en procesos que no requieren de un mayor análisis humano de profundidad. Ese elemento de profundidad o la analítica, la parte cualitativa antes que la cuantitativa, es la que está generando que diversas organizaciones replanteen la posibilidad de recuperar personal humano. Con lo cual, si bien se está recontratando, el personal recontratado no suple al que ya se había ido y reemplazado por la IA, sino que viene a complementar el uso de la tecnología desplegada.
0: Cada vez más usuarios aseguran que la atención al cliente ha empeorado desde que muchas compañías sustituyeron personas por asistentes virtuales. En este contexto, empieza a surgir una nueva tendencia. Si hace unos años el valor añadido era que un producto fuera ecológico o artesanal, ahora empieza a ganar peso otra etiqueta. Cada vez más marcas presentan el trabajo humano como un sello de autenticidad y confianza. Porque en un mundo donde cada vez será más difícil distinguir lo real de lo artificial, quizás el verdadero lujo sea simplemente saber que detrás sigue habiendo una persona.
2: Con esto nos vamos a la pausa, es breve.

Recta final titulares. Varios civiles muertos y heridos tras ataques ucranianos contra la zona del Donbass. Se trata de agresiones contra un autobús y una zona densamente poblada. Desde Moscú advierten que usar el terror no acercará la paz. Abelardo de la Espriella anuncia el desmantelamiento de la política de paz total de Gustavo Petro y también la extradición a Estados Unidos de cabecillas de estructuras criminales. Antes ordenó tratar a las disidencias como organizaciones terroristas. El gobierno mexicano advierte de que la colaboración a discreción con Estados Unidos podría ser considerada como traición a la patria. Para blindar la soberanía, Claudia Sheinbaum insiste en una reforma que rechace la doble nacionalidad para ejercer altos cargos públicos. Nosotros lo dejamos aquí, pero usted no se vaya, es momento de la entrevista.

0: Bienvenidos al programa Entrevista en RT. Hoy vamos a hablar con Natacha Cruz, una de las mayores impulsoras del jazz en Argentina y también en América Latina. Nos acompaña aquí en Moscú, donde participa como invitada del Festival de Jazz de esta ciudad. Muchas gracias por estar con nosotros. Decime, ¿qué impresión te causó la escena cultural rusa?
1: Es impactante, realmente. La verdad es que llegás y ves que por todos lados tenés algo para disfrutar, tenés algo que hacer, grandísimos museos importantísimos. La verdad que creo que me va a faltar muchísimo tiempo para poder recorrer todo. He tratado de hacer muchísimas cosas, he organizado mi agenda y te juro que he visitado muchos lugares.
0: Este festival de Moscú congrega en total, podemos decir, más de 1.000 personas que están de alguna manera que contactan con el jazz, con el arte. ¿Qué importancia tiene esto desde tu lugar, no solo para los músicos, sino también desde la producción, tal vez, musical?
1: Bueno, en realidad la vinculación para todos los que estamos en la promoción y en la producción de grandes eventos de jazz, la vinculación tiene mucha importancia, ¿no? Es esto de construir redes para poder trabajar en conjunto, en unidad, para poder ampliar, ¿no?, nuestros festivales, nuestro trabajo y permitirle también a los artistas que tengan otra llegada hacia otros países, hacia otros continentes. Así que es fundamental.
0: ¿Qué puntos de contacto se te pueden ocurrir ahora que viniste acá entre lo que es el jazz en Rusia y lo que es el jazz, empecemos hablando por Argentina?
1: A mí me parece que la escuela rusa, ¿no?, la escuela de la música que hay en Rusia es tan importante y tiene tanto para ofrecernos a nosotros que creo que todavía estamos desarrollando, ¿no? Si bien en Argentina tenemos músicos de excelencia y tenemos escuelas de excelencia, obviamente, pero justamente esa conexión y ese intercambio yo creo que nos enriquecería a nosotros muchísimo. Y bueno, también el intercambio con Rusia sería importante. Así que eso me parece fundamental.
0: Ahora, también, entonces, un poco coincidiendo con esto, digamos, te han invitado a este festival porque has logrado algo muy importante en Argentina y lo has hecho desde la provincia de San Juan, que no es lo mismo que estar en Buenos Aires, siendo, con todo respeto, pero siendo mujer en un circuito que está más dominado por hombres también, que no debe haber sido fácil. Así que contanos cómo fue este paso tuyo desde los orígenes de la fundación tuya y contá de qué se trata la fundación hasta haber llegado no solo a Moscú, sino también a Canadá, a Estados Unidos.
1: Bueno, la fundación nace en pandemia, ¿no?, por una cuestión lógica que cerraron todos los escenarios, todos los conciertos, dieron de baja. Nosotros pensábamos al principio que era momentáneo. Yo estaba con un festival a punto de comenzar y tuvimos que darle de baja todo. Entonces se me ocurrió, en realidad, llamar a esa agenda de músicos que yo tenía y nos empezamos a contactar. Hicimos reuniones virtuales, empezamos a trabajar y así nace la fundación. Le pudimos dar un marco legal y hoy por hoy te puedo decir que es la única organización legalmente constituida de la Argentina que trabaja con todos los festivales y los programadores de jazz. Así que eso nace así. Lamentablemente, bueno, no sé si es lamentable, pero la que inició todo esto fui yo. Entonces, bueno, cuando hubo que hacerse cargo de la cuestión me dijeron: hacete cargo vos. Y bueno, y era San Juan y estamos bastante lejos de lo que es Buenos Aires, pero también uno de los objetivos era federalizar un poco, ¿no? Entonces, me pareció espectacular que se quedara en San Juan y que desde ahí se abriera todo el país. Y en cuanto a lo que decís de ser mujer, mira, yo tengo, creo que esto me abrió muchos espacios, me dio muchas oportunidades. Y sí, la verdad que es un ambiente en la que prepondera, digamos, lo masculino, el hombre. Para el colmo, no soy música, soy productora, soy mujer. Y esto ha costado un poco, ¿no? Ha costado la aceptación de que a lo mejor esté en esta posición. Pero la verdad es que yo me he estado preparando durante mucho tiempo, me sigo preparando. Y todas estas cosas hacen que, obviamente, yo vaya creciendo en esta actividad y también pueda ir ofreciendo, ¿no?, esto que sé a los demás. Así que me parece que más que negativo ha sido algo positivo. Obviamente es un mundo manejado por hombres y si hay algo en lo que siempre estamos trabajando es que se le ve esa presencia a la mujer dentro de lo que es sobre todo el jazz argentino, ¿no? Que por lo general siempre los espacios están brindados a las músicas cantantes y no tanto a las instrumentistas. Así que gracias a Dios en este recorrido he podido ganar algunos contactos, algunos amigos, algunas amigas como Yamile Burich, que es una gran saxofonista argentina y que trabaja muchísimo y lucha muchísimo por abrir esos espacios para las mujeres instrumentistas. Así que más que negativo, yo te diría que es una oportunidad.
0: Bueno, y por otro lado también contaba la experiencia tuya con la Fundación en Argentina. Que, ¿cómo se llama la Fundación?
1: Se
0: Decime.
1: llama Fundación Circuito Argentino de Jazz.
0: Así es, Fundación Circuito Argentino de Jazz. ¿Te han consultado otros países de Latinoamérica para tratar de hacer algo similar?
1: Justamente ahora estamos haciendo un trabajo con Plataforma Jazz España y tratamos de hacer como una gran asociación internacional entre lo que es Latinoamérica e Iberoamérica, entre Portugal y España. Y justamente en una reunión que hemos tenido hace unos días atrás, hablábamos de eso, ¿no? Que hay muy pocas organizaciones de jazz o que agrupen a los músicos de jazz en Latinoamérica. Entonces, eso hay que evaluarlo porque me parece que es importante y creo que debemos tomar conciencia de que hay que agruparse, hay que trabajar en conjunto, ordenadamente, legalmente. Así que sí, es algo, digamos, que lo tenemos que seguir revisando en Latinoamérica. Somos bastante informales. Digámoslo así, somos muy informales, pero a lo mejor, bueno, este trabajo también nos ayuda, viste, a que ellos tomen conciencia. Hoy por hoy en Argentina está la Fundación Circuito Argentino de Jazz. Ojalá hubieran muchas más asociaciones. Creo que hay otra que es de músicos también, que está en Buenos Aires. Pero bueno, la idea es que los artistas aprendan a trabajar en comunidad y de manera organizada. Eso es importante.
0: Pero sos consciente también que si sucede algo más global en América Latina, también te van a pedir que la presidas.
1: No, no, no creo. No, no, no creo. Ya, mira, ahora en noviembre tenemos que ir a Palma de Mallorca y creo que ahí vamos a terminar de hacer la constitución, digamos, ¿no? De esta asociación iberoamericana. Y ahí se va a formar la mesa directiva, que bueno, seguramente estará formada por los que ya venimos trabajando en esto. Pero yo más trabajo no quiero. No, no, no. O sea, gustosísima de hacer lo que estoy haciendo, de trabajar por mi país, de trabajar por mi provincia y de prestar esa apertura que poco o mucha y con lo que cuesta, se vaya abriendo camino para otros.
0: Bueno, y sobre abrir caminos también, comentabas esto surgió de San Juan, pandemia, lo difícil que era, pero desde allá llegaste, como también mencionamos, Canadá, Estados Unidos, ahora Moscú. ¿Tuviste algo, un acuerdo con la UNESCO también?
1: Bueno, somos socios organizativos, la fundación es socia organizativa de la International Jazz Day, entonces formamos parte de esa gran organización como responsables, ¿no? De la promoción del Día Internacional del Jazz en Argentina y en San Juan principalmente desde el año 2017. Y sí, la verdad es que también tuve la gran oportunidad de participar en el Congreso de Jazz at Lincoln Center, en un panel que era un panel del jazz latinoamericano, justo. Así que tuve esa posibilidad. Y luego en Canadá estuve participando de un congreso, un foro de mujeres líderes en la industria musical. Así que mirá, sí, no es fundamental el papel de las mujeres. O
0: Ahí
1: sea,
0: está,
1: mirá.
0: exactamente. Ahora, recién hablabas del el jazz latinoamericano. Está también, supongo, entonces la vertiente del jazz ruso. ¿Y qué les dicen? Por ejemplo, fuiste a Estados Unidos. ¿Qué diferencias les escuchan? ¿Qué les comentan? Si son muy similares, si desde Estados Unidos lo ven como algo paralelo al jazz latinoamericano, como otra vertiente musical. ¿Cómo lo tratan? ¿Cómo lo reciben?
1: Mira, lo reciben muy bien. Yo creo que el tema de, como vos decís, de las vertientes es algo que tendríamos que ver y revisar, ¿no? Yo creo que el jazz es una forma de hacer música. Más que un género específico, es una forma de hacer música. Entonces, este latinaje que tenemos para fusionar nuestra música, nuestro propio folclore muchas veces con el jazz, con lo que nosotros sabemos del jazz o escuchamos el jazz, me parece que es muy bien recibido en Norteamérica y en Europa. De hecho, el tango fusión, o sea, lo que fusionamos con el jazz y el tango es súper recibido en otros lados del mundo, en China, en el Oriente, en Europa, ¿no? En Estados Unidos también. Yo creo que hay que abrirse un poco y también entender esto. El jazz es una forma de hacer música, es una forma de crear identidad también. Es justamente el ingrediente que nos permite unir a la humanidad mediante la música.
0: Y siendo de San Juan, comentabas el tango y el jazz. ¿Hay también algún tipo de fusión entre folclore y jazz?
1: Sí. Yo creo que el jazz contemporáneo ha avanzado muchísimo, se ha expandido muchísimo y hay fusiones de todo tipo. También creo que hay que abrirse a la world music e intentar crearle ese espacio a otras músicas. Acá también sentís ese folk, ¿no? Ruso, esa fusión está presente y me parece que es súper importante porque cada uno de nosotros tenemos que tratar de llevar esa identidad mediante el jazz, mediante este ingrediente que nos permite unificar, ¿no? Unificar no sería la palabra, sino unirnos mediante el jazz.
0: Hablando también un poco de esto, porque por otro lado uno dice el jazz. ¿Vos cómo llegaste al jazz? ¿O
1: ¿Cómo
0: cuál fue el
1: llego
0: jazz
1: al
0: que
1: jazz?
0: escuchaste y que dijiste, acá me quedo?
1: Bueno, mira, es una historia bastante larga. Si bien yo ya escuchaba jazz, yo vengo del palo del cine y muchas veces para musicalizar nuestros trabajos prácticos yo utilizaba o tango o jazz. Entonces empecé a escuchar muchísimo, me empezó a gustar, me empecé a inclinar por esta música, es verdad, pero sin más importancia que esa, ¿no? La de tratar de musicalizar muchas cosas, muchos trabajos. Y cuando llego a San Juan, yo llego en el 2001, justo, y bueno, me pongo a trabajar y vuelvo a mi vida habitual, que era la de ir al Auditorio Juan Victoria, escuchar música, y entonces vuelvo a conectarme con ese ambiente musical. Y por medio de ese ambiente conozco a quien es mi pareja, Elmer Mesa, que es trompetista de jazz. Él en realidad es hondureño y llega a la Argentina y se radica en la Argentina y bueno, empezaba a dar sus primeros pasos y juntos hemos construido esto que es la Fundación Circuito Argentino de Jazz, pero creo que también tuvo mucho que ver el que yo me involucrara en su carrera para obviamente que me introdujeras profundamente en lo que es el ambiente del jazz.
0: Y hay algo, porque también quería preguntarte por eso, ¿cuál fue lo primero que escuchaste de jazz? Y comparando con cómo surgió el jazz y dónde llegó el jazz ahora, cuánto se alejó de lo que era, y si existen todavía como los fundamentalistas del jazz, que el jazz tiene que ser solo así.
1: Oh, bueno, sí, eso existe en todos, en todas las músicas están los fundamentalistas. El mundo evoluciona, el ser humano evoluciona. A mí me parece fantástico que sigan habiendo bandas que sean tradicionales, como en el tango, ¿no? El tango tradicional, puro. Me parece fantástico. Pero tenemos que ir evolucionando. Los otros días escuchaba una entrevista que decía, si me quedo en esa música antigua, en esa música original, digamos, en la tradición original, es como volver a la casa de mis padres que ya han muerto, ¿no? Y yo lo escuchaba y decía, tal cual, o sea, si ya te fuiste de la casa de tu papá, ya creciste, ya evolucionaste, ¿por qué tenemos que seguir pretendiendo que todo sea como antes? Está buenísimo que siga existiendo, ¿eh? Me parece que es fundamental que siempre tengamos en cuenta cuál fue la raíz. Me parece que eso nunca lo debemos olvidar y está buenísimo. Ahora, también tenemos que tener la apertura para saber que la música, el ser humano va evolucionando y esa música tiene que identificarnos. Y si lo que hoy nos identifica es este jazz contemporáneo o a lo mejor otros sonidos que vendrán luego. Y bueno, y no se considera jazz, Y no sé, me parece que lo tendríamos que evaluar, me parece que él ya siempre habló de lo que le pasaba al ser humano, de esa necesidad de libertad, de esa necesidad de hermandad. Entonces, si hoy es esta la música que nos está identificando, son estas las necesidades, de esto queremos hablar, y bueno, creo que tendríamos que tener esa apertura como para recibirlo y aceptar que también puede serlo.
0: Sobre todo, bueno, un género que tiene tanto o en sí de improvisación, ¿no?
1: Es importante que los artistas, que los músicos puedan expresarse libremente y no sentirse encapsulados, ¿no? Al momento de crear, que tiene que ser así, así o asá, que tiene que tener cuántos o determinados compases. Si es lo que te sale del alma, es jazz, ¿no?
0: Y otra pregunta. ¿Qué sentís? Porque supongo que te deben llegar muchas consultas a tu fundación también de músicos que están empezando, tal vez, ¿no? ¿Y cuán difícil es poder llegar a vivir del jazz en Argentina?
1: Buena pregunta. Mira, el jazz yo creo que en Argentina está creciendo muchísimo. Crece día a día, es un poco difícil también porque, bueno, tenemos muy poca información o educación de jazz. Por lo general todo está en Buenos Aires. Es una lucha constante que nosotros tenemos también desde la fundación de poder federalizar esa información y esa educación hacia todas las provincias. Hay muchos músicos nuevos que se están formando, hay muchas agrupaciones nuevas, hay mucho músico que se está, además de profesionalizando, está llegando a otros lugares, se está internacionalizando. Entonces me parece que eso está bueno, pero bueno, obviamente siempre cuesta la generación de audiencias, la generación de públicos y todo eso por ahí. Te tira un poco para atrás, más que nada a los que estamos tratando de difundir el jazz mediante algún evento, mediante un festival. Por eso es que, bueno, uno de los puntos importantes también acá en el foro es debatir sobre esto, ¿no? Sobre la creación de audiencias para lograr que los festivales de jazz sean un motor para el turismo de evento. Y creo que eso nos beneficia a todos, tanto al artista como a los que producimos. Pero sí, hay muchas formaciones nuevas, hay mucho músico que se está potenciando y a mí me parece que los chicos, obviamente, también tenés que pensar en las nuevas generaciones. Si yo a un pibe de 18 años le digo que tiene que tocar como Louis Armstrong y capaz que ni siquiera lo conoce, no sé. En cambio, si le digo que puede usar su instrumento e improvisar libremente, yo creo que por ahí sí lo tomás. Entonces también hay que apuntar a eso.
0: Hay cierto, tal vez lo digo desde mi punto de vista, me decís, no, Galo, perdón, pero no es así. Hay como cierto, me parece, pensamiento que el jazz es de élite en cuanto a la necesidad de saber de música para escucharlo, ¿no? ¿Cómo se puede democratizar un poco el jazz?
1: Primero y principal, hacerle entender a todos que el jazz es una música popular, que nació siendo del pueblo. Así que esto de la escucha, de tener que entenderlo, nos fuimos muy a lo catedrático y se volvió de elite y de gueto y lo dejamos muy ahí. Entonces, de hecho, la gente, vos los invitás a un concierto de jazz y el público cree que tiene que ir de gala. No, es
0: Bueno.
1: abierto para todos, ¿entendés? O sea, creo que va ahí también, en la educación, en llevarle esta información a todos y contarles cómo nació. Eso es súper importante para que también se abran estos espacios. El jazz es del pueblo. Así nació, así debe seguir siendo.
0: Y en algo más, tal vez más práctico también, ¿cuán difícil es conseguir un saxofón, ese tipo de instrumentos, de mantenerlos? ¿Cuán costoso, no? Porque una guitarra uno está como más acostumbrado a ver que en la casa alguien tiene una guitarra, empezás a tocar porque, bueno, estaba ahí en un rincón, le sacás el polvo y empezás, y de oído, tal vez un poco, saxofón, trompeta, ¿son más costosos, más difíciles? ¿Qué ves en los que empiezan?
1: Sí, siempre. Siempre son más costosos, son instrumentos mucho más caros y para nosotros en Argentina mucho más. La verdad es que cuidamos como oro los instrumentos que tenemos. Pero bueno, no es, tampoco es un límite. Siempre podés conseguir un instrumento, a lo mejor, o empezar con un instrumento de estudio o comprar un instrumento usado. creo que no debe ser una limitación. Mira, justamente nosotros estamos queriendo empezar con una pequeña escuela, una escuela de educación informal, ¿no? Una escuela para chicos. Y bueno, la fundación tiene algo de instrumentos. Vamos a ofrecer nuestros instrumentos para que los chicos puedan acceder también a tocar, pero no es limitante.
0: Está bien. Y a propósito de esto que decías también, ¿se puede llegar a ser un gran músico de jazz sin pasar por el conservatorio?
1: Sí, yo creo que sí. Si vos me mira, yo vengo de una provincia que es San Juan, y vos me decís, ¿se puede ser un gran concertista de guitarra sin pasar por el conservatorio? Sí, conozco muchos. Conozco muchos que la verdad que tocan maravillosamente la guitarra, profesionalmente la guitarra, y no pasaron por el conservatorio. A mí me parece que sí. Obviamente, siempre es necesario tener la lectura, ¿no? Pero eso puede venir después. Yo puedo empezar a tocar y puedo empezar a cultivar este amor por el jazz. Sí, lo puedo hacer sin tener que pasar por el conservatorio. Muchas veces el conservatorio, y más en la Argentina, que tenemos una educación clásica por excelencia, por ahí te limita o te encuadra, ¿no?, en ciertos parámetros.

0: De lo que es la música. Yo creo que también es muy necesario estudiar, formarse, capacitarse en lo que estás haciendo, pero no tenés por qué pasar sí o sí por el conservatorio. Creo que esa información que te hace falta la podés conseguir de otras formas. Profesores privados, una clase con algún músico que a vos te guste, con el que vos te sientas cómodo. Hoy por hoy tenés la información
1: Sí.
0: ahí, a la mano. Así que a mí me parece que no es necesario.
1: Natalia, muchísimas gracias por estar aquí
0: No,
1: con
0: gracias a
1: nosotros. Fue
0: vos.
1: un placer, fue un gusto. La verdad, he aprendido un montón además
0: Un
1: también.
0: gusto haberte escuchado y a poder hablar español con vos.
1: Muchas gracias. Bueno, y a ustedes también, muchas gracias por haber estado ahí. Y como siempre les digo, nos vemos la próxima.

0: la civilización Nazca, los geoglifos que se ubican en estas pampas constituyen una de las principales tarjetas de presentación de Perú.
1: La civilización Nazca era una civilización político-religiosa que tenía su base en Caguachi, un centro ceremonial en adobe más grande del mundo.
0: Los vecinos de la zona se quejan, critican al gobierno peruano por mantener desde hace años esta zona completamente desprotegida. ¿Y qué opina usted sobre que los turistas que vienen a ver las líneas de Nazca encuentren este lugar así?
2: Uy, me da vergüenza ajena, porque se supone de que si vienen a ver cultura, ¿qué es cultura? Ven, basural.
3: Nosotros no estamos en contra del desarrollo económico en la minería, sino del hacinamiento de más de 130 plantas mineras ilegales que están aquí.
4: Nazca tiene la suerte de tener minería, de tener agricultura y de tener pesquería y tener turismo. ¿Te das cuenta? Entonces están mintiendo. Esta sociedad del Estado miente al pueblo y engañándolo para que esto no desarrolle.
5: Evacuación.
6: Así se ve suya hoy en día. Volan drones, no es seguro caminar por las calles.
7: Cada día esperábamos a los nuestros.
5: ¿Hay alguien aquí? ¿Alguien vivo?
6: Le duele la pierna.
8: Todo irá bien.
5: ¿Hay alguien vivo?
9: Bombardearon toda la calle. Me desperté cubierto de sangre. Todos estos meses vivimos un infierno.
5: Viene un dron. Está cerca.
6: Nos están atacando. Nos empezaron a bombardear y me espanté. La casa temblaba por las explosiones.
7: Estamos vivos. Sobrevivimos.
10: Hoy llegué a un lugar inusual. Aquí tengo un asunto importante que atender.
11: Uf. No.
10: Nunca me había topado con este juego.
12: Para convertirse en un buen jugador de Go, hay que desarrollar la atención, la organización, la gestión emocional y la capacidad de adaptarse rápidamente. Para ello contarás con la ayuda de representantes de profesiones singulares.
13: Daremos los últimos toques a la mezcla para que obtengamos al final una deliciosa fresa.
10: Se necesita mucha asiduidad. Siéntate. Muy bien. 1, 2, 3. Vámonos. ¿Puedo engañar al perro o enseguida lo sentirá?
6: Nunca nos acercamos a un animal ni iniciamos un entrenamiento si sentimos alguna especie de irritación o si algo nos ha ido mal durante el día, porque el animal lo percibirá.
10: Para los dobles de riesgo es importante el trabajo en equipo. Ellos deben de trabajar de manera coordinada, como un engranaje.
5: ¡Vamos, Eric!
10: ¿Y tú por qué estás tan tranquilo?

0: La República de Abjasia es un pequeño país situado en la costa este del Mar Negro. A todo aquel que la descubre, Abjasia le cuenta su historia.
1: Abjasia es un lugar de energía.
2: Para mí, Abjasia es mi alma, es donde siempre me siento en paz.
3: Nuestras relaciones con las personas y la naturaleza, eso es lo que define nuestra forma de vivir y nuestra manera de percibir la vida, de tratar a los mayores, a los compañeros y a los niños, de apreciar la naturaleza y todo lo que nos rodea. Es algo que no compras con dinero ni encuentras en ningún otro lugar.
0: Hoy en día el país pasa por una recuperación no solo política, sino cultural y económica. Rusia representa el garante de la seguridad y es el principal socio para la reconstrucción de la infraestructura, la promoción del arte y el desarrollo del turismo.

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Bienvenidos a RT, le actualizamos las principales noticias. El ataque ucraniano contra un autobús en la República Popular de Lugansk deja varios civiles muertos. En otra zona densamente poblada, se usaron misiles de fabricación occidental dejando heridos. Desde Moscú advierten de que el terror aleja la paz. Abelardo de la Espriella anuncia el desmantelamiento de la política de paz total de su antecesor. Y de esta manera ordena capturar y extraditar a Estados Unidos a cabecillas con los que buscaba negociar el gobierno de Gustavo Petro. Reiteró que el camino es el sometimiento a la justicia. El gobierno mexicano advierte de que la colaboración a discreción con Estados Unidos podría ser considerada como traición a la patria. Para evitar el injerencismo, Claudia Sheinbaum alista una propuesta que rechaza la doble nacionalidad para ejercer altos cargos públicos. La política migratoria de Estados Unidos en el centro de la polémica y no solo por los récords de detenciones. La administración de Donald Trump decidió suspender temporalmente la tramitación de sus visas de inmigrante en todo el mundo. Esto y más en los próximos minutos. Comenzamos.

0: Más de 20 víctimas civiles entre muertos y heridos dejan nuevas agresiones ucranianas contra las repúblicas populares rusas de Lugansk y Donetsk. En el blanco de los ataques estuvieron un autobús, un área densamente poblada en otro sitio, y Moscú denuncia los crímenes en los que también, por cierto, se detectó el uso de armas occidentales. Ahora, desde la Cancillería de Rusia advierten de que este terrorismo de Kiev no va a quedar impune. Betsabe Sumaya nos cuenta más.
1: Vamos a hablar de los recientes ataques por parte del régimen de Kiev contra población civil en Rusia. Y empiezo con este que se realizó a plena luz del día. Iban 15 pasajeros en este autobús. Fue en la República Popular de Lugansk, Rusia. Una decena de civiles muertos. Se abrió ya una carpeta de investigación por terrorismo para buscar las causas y sobre todo los componentes con lo que se realizó. Desde Rusia, el embajador especial del Ministerio del Exterior para los Crímenes de Kiev dijo que ya son muchos las situaciones que se han vivido en los últimos tiempos contra autobuses y obviamente habla de esta mano occidental que está detrás de todo ello. Vamos a escuchar sus palabras.
2: Cuando en menos de 3 meses se lanzan ataques contra más de 150 autobuses civiles grandes, no puede haber ningún error. ¿Qué puede haber más inofensivo que un autobús urbano o de cercanías que transporta a la población civil? Pero los nazis utilizan los recursos militares que les proporciona Europa para atacar precisamente este tipo de objetivos extremadamente pacíficos e inofensivos. Las explicaciones retorcidas de Occidente para justificar el uso de métodos terroristas con el fin de forzar las negociaciones son absurdas. Y todos los intentos de explicar que esto se hace en nombre de la paz son un total disparate.
1: Pero no solo eso, le voy a mostrar imágenes de lo que sucedió en la República de Donetsk. Esto fue también en una zona civil. Aquí vemos cómo quedó desbaratado todo este edificio. Se habla de varios heridos, incluso una niña. Las autoridades de Donetsk informaron en esta jornada que fue atacada una formación, fueron atacadas estos lugares y obviamente tengo imágenes a detalle de donde se alcanza a ver ¿qué tipo de misil fue? Fue un misil de fabricación franco-inglesa. Acá lo tenemos, los Storm Shadow o los Scalp EG, así conocidos. Y aquí, obviamente, están las pruebas de lo sucedido. Porque después, obviamente, en Occidente se hacen de la vista gorda de lo que pasó. Pues aquí, créame que están las pruebas. Y aquí me abre también para recordar lo que sucedía allá en Krasnodar el pasado lunes. Le informamos de manera puntual, 24 de agosto. Aumentó ya a 4 el número de menores fallecidos en un ataque ucraniano en Krasnodar, en un lugar donde estudiaban pequeños. Todavía hay 5 que están hospitalizados que se debaten entre la vida y la muerte. Y obviamente aquí las imágenes de lo sucedido. Desde Rusia las autoridades hablan al respecto y han sido puntuales y fuertes en el mensaje. Dicen desde el Ministerio de Relaciones Exteriores de Rusia, cualquier ataque terrorista de Kiev contra territorio ruso tendrá consecuencias. Y por supuesto que nosotros también seguiremos muy atentos a cómo se van desarrollando pues todas las situaciones y aquí le vamos a informar.
0: Nos vamos a Colombia. Abelardo de la Espriella anunció el inicio del desmonte de la política de paz total del expresidente Gustavo Petro. De esta manera el mandatario ordenó la extradición, sí, la extradición a Estados Unidos de 5 personas involucradas en las negociaciones entre grupos armados y su predecesor. Lo hace tras comandar a la nueva cúpula militar que consideren a las disidencias como terroristas. Esto, por supuesto, encendió las alertas, sobre todo porque no se sabe, no se especifica, los límites son difusos de la mano dura del gobierno y sobre todo también está ahí en la polémica la llegada del jefe del Comando Sur al país. Camila Lozano Delgado nos cuenta un poco más.
3: Un cambio que trae un giro de 180 grados en la política de seguridad del país, pasando del proyecto de paz total que buscaba durante los últimos 4 años negociar con guerrillas y disidencias a el de descarte total de los diálogos, esto bajo el gobierno de la Espriella, un mensaje que hoy el presidente colombiano ratificó.
4: Este gobierno empieza a desmontar ese modelo de falsa paz y a reemplazarlo por una política de seguridad, legalidad y autoridad del Estado. He ordenado hacer efectiva la entrega en extradición a los Estados Unidos de América de 5 ciudadanos cuyas extradiciones ya habían sido concedidas por el gobierno Nacional durante el año 2025, pero cuya entrega permanecía suspendida debido a la participación de estas personas como representantes en distintos procesos, mesas o espacios de diálogos adelantados por el gobierno anterior.
3: Pero más allá del protocolo, lo que este relevo confirma es una hoja de ruta: cero negociación, más presión militar y un plan carcelario mucho más duro. Esto conecta con lo que ya se había anunciado por parte de este gobierno y son las megacárceles de alta seguridad para las cabecillas criminales y también el uso de buques de la Armada como cárceles flotantes en alta mar para aislarlos. Una fórmula que ya en Colombia se conoce y se usó hace más de 20 años. Casi 20 años con los paramilitares alias Macaco y alias Don Diego, esto durante el gobierno de Álvaro Uribe. Sin duda, y también enciende alarmas este anuncio, y es que esta modalidad de reclusión, ya se advierte, puede generar choques con los derechos de los reclusos. Ahora bien, ese discurso que para el gobierno es fortaleza, para la oposición es alarma. El senador Iván Cepeda ha sido el más duro y habla en sus propias palabras de un gobierno de corte paramilitar. Escuchemos a Cepeda.
5: Asistimos a una peligrosa cesión de nuestra soberanía a Estados Unidos e Israel, acompañada de anuncios y a la puesta en marcha de operaciones militares conjuntas que pueden conducir a un escenario de intensificación de la violencia en territorios rurales y a producir masivas violaciones de derechos humanos.
3: Y esta polémica no se queda solo en el plano interno. Todo esto ocurre mientras el gobierno prepara un estatuto antiterrorista que buscaría catalogar a guerrillas y bandas criminales como organizaciones terroristas, cerrando por completo esta puerta a cualquier salida negociada. Y es que manteniendo esta polémica también hay diferentes reacciones en distintos sectores. Y el senador Antonio Correa hace también un llamado en torno a este estatuto, señalando que si se llama algo de terrorismo o antiterrorismo, se debe tener en cuenta las implicaciones que esto tiene. Ahora, mientras todo esto ocurre también en paralelo, la cooperación con Washington se profundiza. Y es que esta semana llegó a Colombia el general Francis Donovan, quien es el comandante del Comando Sur de Estados Unidos, para reunirse con la cúpula militar recién nombrada. Es que, según también el propio Comando Sur, el objetivo es reforzar los esfuerzos conjuntos contra el narcotráfico, justo cuando Colombia se integra a la coalición de las Américas contra los cárteles, un giro que también reconfigura el papel militar de Estados Unidos en esta nación suramericana. Y todo esto además se da en medio de una situación de orden público que cada vez es peor y preocupa o afecta directamente a las comunidades que habitan distintos territorios, especialmente el departamento del Cauca, que sigue siendo golpeado por ataques con drones cargados de explosivos que van dirigidos contra las tropas del ejército, y estos ataques pues fueron atribuidos a las disidencias de las FARC. El mensaje, sin duda, de mano dura del gobierno, pues está dando bastante preocupación en los territorios donde hay presencia de estas disidencias de las FARC y otros grupos armados, pero donde las comunidades exigen que no se puede desconocer la presencia de ellos y el llamado que han hecho durante años a la paz en sus territorios.
0: Claudia Sheinbaum confirma que enviará el proyecto de ley para frenar la doble nacionalidad a postulantes a la presidencia y gubernaturas de México. Ahora, la mandataria asegura que el objetivo de esta iniciativa es obstaculizar el injerencismo y, sobre todo, defender los intereses del país.
6: Hay presidentes recientemente elegidos en otros países que tienen doble nacionalidad. Entonces, yo creo que todas y todos los mexicanos estamos de acuerdo que para ser presidente de México, presidenta de México, pues solamente debe ser mexicano. Que para ser gobernadora o gobernador, porque ha habido gobernadores con doble nacionalidad, pues lo más importante es la defensa de la nación y la patria. Entonces sí vamos a enviar la iniciativa. Ayer le pedí a Luisa María que lo revisara y con el ministro Saldívar lo están revisando, ya lo están redactando y la vamos a enviar para ver si es aceptada y ya vamos a ver quién vota a favor y quién en contra.
7: Entonces, digamos, se busca cerrar una posible puerta al injerencismo.
6: Sí, así de claro.
0: Bueno, la jefa de Estado aclaró que no cuestiona este derecho de los ciudadanos a contar con doble o incluso triple nacionalidad, lo cual se permite en México. Sin embargo, indicó que es un tema que debe ser evaluado, sobre todo en los altos cargos, para proteger la soberanía mexicana. Además, rechazó esta idea de que funcionarios mexicanos colaboren a discreción con el gobierno estadounidense. Y de esta manera, escuche usted, la mandataria respondió a la pregunta sobre si esta cooperación podría ser considerada como traición a la patria.
6: Depende de la circunstancia, ¿verdad? A lo mejor tuviste un delito cuando saliste de vacaciones y presentaste una carpeta de investigación en otro país y proporcionas información porque recibiste un delito, o a un familiar. Pues si se trata de información relacionada con temas de delincuencia, corrupción en México, pues deben ser presentadas en las instituciones nacionales.
0: El gabinete del gobierno de Nicaragua respalda la reforma parcial de la Constitución, una iniciativa que busca establecer un marco jurídico y electoral propio y que además pues beneficie los intereses nacionales y además esté en contra de la injerencia extranjera. Todo ello enmarcado en el encuentro número 27 de la consulta nacional enfocada en esta reforma. En esta reunión se ha destacado que la iniciativa continuará con los programas de bienestar para la población, en especial la erradicación de la pobreza. Además, señalan que la modificación fortalece la seguridad, bloquea cualquier intento de usurpación del poder por parte de agentes que responden a intereses de gobiernos o incluso organismos extranjeros. La cita contó con la presencia del asesor presidencial, Laureano Ortega, quien explicó por qué el proyecto tiene un valor crucial para la soberanía del país.
8: Estas reformas ponen ese muro, ese bloqueo definitivo a los traidores, a los golpistas, a los vendepatria, a los mercaderes de la mentira, del terror, de la zozobra, a los criminales que atentan contra nuestra soberanía, que atentan contra nuestro pueblo, a los serviles del imperio. Y aquí decimos con claridad, el pueblo presidente lo dice con toda claridad, que en Nicaragua no tienen ni tendrán espacio para participar en estos procesos que son de los nicaragüenses, que se olviden de eso. Esta reforma ratifica que no pudieron ni podrán.
0: Y en Estados Unidos cobra impulso esta polémica sobre su actual política migratoria. Un juez federal se negó a extraditar a un agente del Servicio de Inmigración y Control de Aduanas para que sea juzgado en otro estado por disparar a un hombre durante operativos masivos. Esto en Minnesota a comienzos del año. Y en paralelo hay otra circunstancia, y es que la administración de Trump ha suspendido temporalmente las solicitudes de visado de inmigrante en todo el mundo. Elena Villar nos tiene más detalles sobre esta polémica y, por supuesto, las repercusiones.
9: Muchas novedades en el frente migratorio en Estados Unidos. La administración del presidente Donald Trump ha suspendido las citas para visas de inmigrante para solicitantes de todo el mundo. Un portavoz del Departamento de Estado ha declarado que se ha puesto en marcha una iniciativa de capacitación global en todas las embajadas y consulados estadounidenses del mundo y que las citas para servicios de visas se ajustarán para dar cabida a dicha formación. Los funcionarios de la agencia sostienen que esta medida garantizará que los solicitantes de visa no terminen dependiendo de ninguna ayuda pública una vez lleguen a Estados Unidos. Esta no es la única medida anunciada en los últimos días por la administración Trump. También hay planes para revocar ciertas visas de solicitantes de asilo que inicialmente ingresaron al país por turismo o negocios. Hasta 200.000 personas que actualmente buscan asilo podrían verse afectadas, lo que supondría la mayor revocación masiva de visas en la historia de Estados Unidos. Esta directriz se está llevando a cabo en coordinación con el Departamento de Seguridad Nacional. Concretamente afecta a las visas conocidas como B1 y B2 solicitadas entre 2016 y 2026. Las revocaciones en un primer momento no conllevarían necesariamente la deportación inmediata, según han avanzado a medios diferentes funcionarios. El propio subsecretario de Estado, en un mensaje en redes sociales, ha asegurado que la gente en Estados Unidos y en todo el mundo está harta, dice, de las solicitudes de asilo fraudulentas. El asilo no debe ser un vacío legal para eludir las leyes de inmigración, más bien está concebido para ofrecer un refugio seguro y limitado a personas perseguidas, ha enfatizado Christopher Landau. Sea como sea, estas acciones se conocen a la misma vez que se han hecho públicos nuevos datos relativos al Servicio de Inmigración y Control de Aduanas. El conocido como ICE detuvo a casi 50.000 personas en el mes de julio. Es la cifra mensual de detenciones más alta registrada durante el segundo mandato de la administración Trump, según estas nuevas estadísticas. El repunte en las detenciones migratorias demuestra que la administración ha seguido adelante con su agenda de deportaciones masivas, a pesar de haber modificado su estrategia de principios de año. Ha pasado de realizar esas grandes operaciones de gran repercusión en grandes ciudades estadounidenses, que en su momento provocaron indignación pública, a efectuar detenciones que, si bien han atraído menos atención, no por ello están dejando de dar resultados. Finalmente, recordar también que bajo este gobierno, en general, los solicitantes de visa se han enfrentado a nuevas restricciones, incluida la revisión de su historial en redes sociales y costos adicionales de tramitación.

0: nos cuenta pues a lo que se van a enfrentar, ¿sí?, desde estos puntos críticos.
1: El patrimonio cultural de Venezuela es más que monumentos. Son casas, iglesias, plazas, donde han crecido generaciones. Cuando se derrumba un edificio de 400 años, no cae solo una estructura, cae un pedazo de la identidad del país. Tras los sismos, la preservación del acervo cultural venezolano también se pone en juego. Para entender la magnitud de los daños causados al patrimonio cultural venezolano, hablamos con la arquitecta e investigadora del Instituto de Estudios Avanzados Ideas, Fabiola Velasco Pérez, quien ha recorrido las zonas más golpeadas por los sismos. Sus palabras son un diagnóstico frío, pero necesario.
2: Realmente, pues, el balance a nivel nacional es bastante crítico, porque tenemos monumentos de los que son los religiosos, como la iglesia, que tiene un saldo de 26 iglesias a nivel nacional afectadas, 87 edificaciones a nivel nacional afectadas. Aquí en La Guaira podemos ver cómo la Comisión Presidencial para la Evaluación del Desastre ha puesto etiquetas rojas en muchos de estos monumentos y en su conjunto, y en la ciudad de Coro.
1: La doctora Velasco lo explica con claridad. Luego de recorrer y evaluar el casco histórico de La Guaira y la población de Puerto Colombia en el estado Aragua, el desafío ahora es incorporar criterios técnicos e históricos en futuras restauraciones del patrimonio cultural venezolano para que la conservación no sea un acto de fe, sino de conocimiento.
2: Uno de los principios que las cartas internacionales se maneja es en el estudio profundo multidisciplinario para la intervención de este tipo de edificaciones, donde la compatibilidad de materiales es una de las cosas que hemos evidenciado, pues nos pone en mayor riesgo de lo que podemos estar ante una amenaza como fue el terremoto. Pone en más riesgo el no conocimiento a la intervención.
1: Desde la sociología, el patrimonio no es piedra. Es el lazo que une a una comunidad con su historia y su territorio. El sismo del 24 de junio rompió ese lazo. Como lo explica el sociólogo Alberto Lovera, la afectación no es solo material. Las paredes caen, pero lo que duele es la memoria que se desmorona con ellas.
3: No solo es una afectación material, sino espiritual y sociocultural muy fuerte, que hace que sea complejo afrontarlo, aunque de todas maneras, o sea, en estas situaciones siempre lo recomendable es decir, bueno, la ventaja es que estamos vivos y la vida sigue y hay que agenciársela y esperar que tener los apoyos necesarios para eso.
1: El terremoto dejó una cicatriz profunda en el paisaje urbano, pero también abrió una oportunidad para redescubrir el valor de lo que tenemos, porque reconstruir nuestro patrimonio es reconstruir el alma venezolana, el alma que pese a los sismos se niega a desaparecer. Desde La Guaira, Venezuela, RT, Yuxealis Rincón.
0: En Argentina, la Cámara de Diputados le dio media sanción a la polémica reforma de la Carta Orgánica del Banco Central. Esta iniciativa, y dicho sea de paso, es clave para el oficialismo y responde también a una de las exigencias del Fondo Monetario Internacional. Busca prohibir la emisión monetaria sin respaldo, el financiamiento al Tesoro y endurecer las condiciones para remover a las autoridades bancarias. La forma de votación en lo particular generó la reacción de la oposición, que esperaba que pues, algunos artículos recibieran menos apoyo. ¿Y qué sucedió? Bueno, varios diputados se ubicaron frente al presidente de la Cámara para demostrarle, incluso pues de manera efusiva, que no estaban conformes. Ahí tiene usted las imágenes de este acalorado debate. ¿Qué va a suceder ahora? El texto se va con los senadores para su tratamiento y durante esta jornada y en la Cámara Baja, al inicio de la sesión, La Libertad Avanza y sus aliados bloquearon la propuesta de incluir en el temario del día los proyectos de la ley que tratan la crisis que atraviesan los deudores y morosos de préstamos bancarios. Tampoco tuvo éxito la intención de prorrogar la normativa de emergencia en discapacidad.
4: Muchas gracias, diputado Bonoroni. Ha sido el último.
0: Y ahora vamos con más noticias en breve.

0: Más de 160 es la cifra de fallecidos en la zona fronteriza de Nepal y China tras un potente deslizamiento de tierra, el cual fue seguido por una inundación. Así de escalofriante, como usted lo ve, resultó esta catástrofe que destruyó también viviendas, carreteras, otras infraestructuras locales. Se estima también que cientos de residentes y turistas, incluso extranjeros, permanecen desaparecidos. El Servicio Geológico de Estados Unidos relaciona la tragedia con el calentamiento regional que causaría el deslizamiento de hielo y también de tierra desde el Tíbet. Fallece a los 83 años el astro de la música uruguaya Rubén "El Negro" Rada. Este ícono fue conocido por la universalización del candombé al fusionarlo con el rock, el jazz, la música popular y folclórica. El cantante murió tras luchar durante un mes contra una neumonía y sus complicaciones, según lo confirmaron sus familiares. Yamandú Orsi lamentó el deceso de Rada, reconociendo su contribución cultural, y para el jueves se decretó un duelo oficial. También se va a realizar un velatorio abierto al público, esto en el Palacio Legislativo. Familiares de los 43 estudiantes desaparecidos de Ayotzinapa en el 2014 han realizado una nueva marcha en la capital. Reiteran sus exigencias al gobierno de conocer el paradero de los jóvenes, esclarecer lo ocurrido y castigar a los responsables. Además, llaman a procesar al exgobernador del estado de Guerrero, donde desaparecieron estos estudiantes y a quien obtuvieron, pues sí, esta detención hace unas semanas. La manifestación se realiza un día antes del encuentro de familiares con la presidenta Claudia Sheinbaum. Las autoridades chilenas completan el operativo de traslado de cerca de 1.500 presos de alta peligrosidad en la zona central del país. Los delincuentes serán encarcelados en el centro penitenciario La Laguna, situada muy cerca de la ciudad de Talca. El plan forma parte de esta agenda de José Antonio Kast contra el crimen organizado y la primera fase de este dispositivo comenzó el 13 de agosto e involucró decenas de vehículos y también helicópteros. ¿Pueden las máquinas y la inteligencia artificial sustituir la labor del ser humano? Qué pregunta, ¿verdad? Pero esta es una cuestión que nos preocupa cada vez más a medida que estas herramientas se van incorporando en numerosas empresas, en distintas actividades y profesiones. No obstante, algunas compañías ya empiezan a darse cuenta de lo que pueden perder al reducir su personal. Por ejemplo, el magnate Bill Gates alerta sobre los riesgos de este desarrollo tecnológico. Nuestro compañero Nicolás Sánchez Oonovan ha investigado esta situación y nos cuenta todos los detalles de una forma bastante peculiar.
1: La inteligencia artificial ya forma parte de nuestra vida cotidiana, aunque muchas veces ni siquiera seamos conscientes de ello. Y si les dijera que la persona que acaba de empezar este reportaje no era exactamente yo. ¿Han notado algo raro? Hace apenas unos segundos mi voz y mi imagen estaban alteradas mediante inteligencia artificial. La IA ya puede clonar voces.
2: La IA ya puede clonar voces,
3: crear rostros hiperrealistas
1: o producir vídeos casi indistinguibles de los reales. Durante los últimos años nos han repetido que iba a revolucionarlo todo y en gran medida lo está haciendo. Pero en 2026 empieza a surgir una paradoja. Cada vez más empresas que apostaron por sustituir personas con inteligencia artificial están revisando esa estrategia. No porque la IA haya fracasado, sino porque automatizarlo todo también tiene límites. Diversos estudios apuntan a que muchos proyectos de inteligencia artificial no están generando el retorno esperado. Algunos directivos reconocen que reducir demasiado el componente humano ha terminado afectando a la calidad del servicio y a la experiencia del cliente. Los ejemplos llegan desde sectores muy distintos. Volkswagen sufrió importantes retrasos y sobrecostes en el desarrollo de su plataforma de software. Ford tuvo que recurrir de nuevo a ingenieros con experiencia para resolver problemas derivados de procesos automatizados. Y compañías como Google, Meta o IBM han vuelto a abrir vacantes para perfiles que hace apenas unos meses parecían destinados a desaparecer. La pregunta es inevitable.

0: ¿Asistimos a una marcha atrás en la inteligencia artificial o simplemente estamos descubriendo cuál es su verdadero papel dentro de las empresas?
1: La inteligencia artificial puede mejorar o ayudar en procesos repetitivos o en procesos que no requieren de un mayor análisis humano de profundidad. Ese elemento de profundidad o la analítica, la parte cualitativa antes que la cuantitativa, es la que está generando que diversas organizaciones replanteen la posibilidad de recuperar personal humano. Con lo cual, si bien se está recontratando, el personal recontratado no suple al que ya se había ido y reemplazado por la IA, sino que viene a complementar el uso de la tecnología desplegada.
0: Cada vez más usuarios aseguran que la atención al cliente ha empeorado desde que muchas compañías sustituyeron personas por asistentes virtuales. En este contexto, empieza a surgir una nueva tendencia. Si hace unos años el valor añadido era que un producto fuera ecológico o artesanal, ahora empieza a ganar peso otra etiqueta. Cada vez más marcas presentan el trabajo humano como un sello de autenticidad y confianza. Porque en un mundo donde cada vez será más difícil distinguir lo real de lo artificial, quizás el verdadero lujo sea simplemente saber que detrás sigue habiendo una persona.
2: ¿Qué piensa usted de esto? Cuéntenos en las redes sociales. Vamos a la pausa, volvemos.

Recta final, titulares. Varios civiles muertos y heridos tras ataques ucranianos contra la zona del Donbass. Se trata de agresiones contra un autobús y una zona densamente poblada. Desde Moscú advierten que usar el terror no acercará a la paz. Abelardo de la Espriell anuncia el desmantelamiento de la política de paz total de Gustavo Petro y también la extradición a Estados Unidos de cabecillas de estructuras criminales. Antes ordenó tratar a las disidencias como organizaciones terroristas. El gobierno mexicano advierte de que la colaboración a discreción con Estados Unidos podría ser considerada como traición a la patria. Para blindar la soberanía, Claudia Sheinbaum insiste en una reforma que rechace la doble nacionalidad para ejercer altos cargos públicos en el país. Las detenciones de migrantes en Estados Unidos alcanzan un nuevo récord. De fondo, la administración de Donald Trump decidió suspender temporalmente la tramitación de sus visas de indocumentados, esto en todo el mundo. Nosotros lo dejamos aquí, ya lo sabe, regresamos la próxima jornada. Ahora quédese con Ahí les va.

pasito a pasito, suave, suavecito, el deporte ruso va retornando a la arena mundial y lo hace con éxito y contundencia. Tras más de 4 años de sanciones, prohibiciones, expulsiones y humillaciones, los deportistas de la Federación de Rusia acumulan medallas en su retorno, a pesar de que varias de las restricciones impuestas contra ellos siguen vigentes. Una historia de resistencia y persistencia ante la adversidad y la injusticia que abordaremos en los siguientes minutos. Ahí les va. Desde finales de 2025 y especialmente en lo que va del 2026, varias federaciones deportivas internacionales han ido variando su postura de exclusión contra participantes rusos y bielorrusos. Algunas que permitían su participación bajo ciertas restricciones retiraron dichas restricciones y otras que prohibían por completo su presencia pasaron a permitirla aunque sea con ciertos asteriscos. Este es un proceso que se sigue dando con sus idas y venidas. Hay que recordar que desde 2022, tras el estallido abierto del conflicto ruso-ucraniano, los competidores con pasaporte de Rusia y Bielorrusia fueron excluidos por completo de decenas de eventos deportivos internacionales, y los pocos casos con los que se hicieron excepciones fue bajo la condición de que participaran individualmente, jamás en equipo, sin himno, ni bandera, ni nada que los asociara públicamente a su patria. Ahora, el levantamiento parcial de varias de estas restricciones discriminatorias en meses recientes ya está teniendo un importante impacto en el deporte internacional. Por ejemplo, a finales de julio, apenas un mes después de que la Federación Internacional de Esgrima permitiera la participación de competidores rusos sin restricciones de ningún tipo, el joven Pavel Graudin se alzó con la medalla de oro en la categoría de sable individual. Por primera vez en años, el himno y la bandera de Rusia no eran censurados cuando un competidor con esa nacionalidad subía a lo más alto del podio. Otro retorno exitoso se dio recientemente en aguas europeas. Pese a haber sido excluida por completo de las ediciones de 2022 y 2024 del Campeonato Europeo de Natación, la más reciente, celebrada en agosto en París, los competidores rusos se hicieron con 32 medallas, 10 de ellas de oro, y ocuparon el tercer lugar en el medallero global. Es importante resaltar que la delegación rusa, que fue admitida bajo condición de participar como atletas neutrales tras una ausencia forzosa y completa de 6 años, fue mucho menos numerosa que en las ediciones de 2018 y 2020, donde resultó la clara ganadora. Especialmente destacado fue el papel del equipo de natación artística, donde las chicas rusas ganaron todos los oros en las 3 competiciones de grupos, así no pudieran celebrar con himno y bandera. Como otra prueba de que estas readmisiones todavía tienen su letra pequeña, centrémonos ahora en asuntos gimnásticos. Por ejemplo, en mayo, Rusia también fue readmitida en competiciones oficiales por la Federación Internacional de Gimnasia, con la autorización de utilizar su bandera e himno, al menos en el papel. Sin embargo, en la práctica, tanto en las vertientes rítmicas como artísticas de esta disciplina, se ve que las elevadas dosis de rusofobia enquistadas en las más altas instancias del deporte internacional no se erradican de la noche a la mañana. Así, a pesar de esa readmisión disque sin limitaciones, decidida por el ente que regula las competiciones gimnásticas a nivel mundial, el país organizador del Campeonato Mundial de Gimnasia Rítmica de 2026, Alemania, se negó a aceptar que las competidoras rusas usaran símbolos nacionales en su territorio, por lo que tuvieron que participar bajo bandera neutral. Pese a ello y al escaso tiempo para prepararse de cara al torneo respecto a otras competidoras, las representantes de Rusia ocuparon el 4º puesto en el medallero y el 2º en el total de medallas. Los 3 oros de Alemania, por cierto, fueron obtenidos por una competidora nacida y formada hasta la adolescencia en Rusia. Pero bueno, eso es tema aparte. Otro país que confundió la gimnasia con la magnesia fue el organizador del Campeonato Europeo de Gimnasia Artística, Croacia.
Y es que pese a la decisión de la Federación Internacional de Gimnasia de permitir la participación de competidores rusos, la Federación Croata de Gimnasia solo autorizó su participación bajo bandera neutral y, no satisfechos con eso, las autoridades migratorias croatas denegaron el visado a varios competidores, entre ellos a la campeona olímpica y europea Victoria Listunova. Muy comentado fue justamente el caso de su compañera de equipo, Angelina Melnikova, que llegó a Zagreb apenas horas antes de competir por los malintencionados retrasos con su visado y aún así cosechó 2 oros y 2 bronces en individual y otro oro en grupal, claves para asegurar que Rusia ocupara lo más alto del medallero. Si me permiten la expresión, in your face, Eurostachas. Como ven, pese al gradual levantamiento de las restricciones, las conductas rusófobas persisten en buena parte de la dirigencia político-deportiva de varias instancias internacionales y todavía falta mucho por hacer. Por ejemplo, aunque el pasado julio incluso el Comité Olímpico Internacional aconsejó, pero no obligó, terminar con esas medidas a todos los comités adscritos a él, muchos de ellos miran para otro lado y otras grandes organizaciones deportivas ajenas al COI también siguen aplicándolas, sin aparente intención de variar su actitud. En tenis, la ATP sigue aplicando las mismas imposiciones desde 2022 y los profesionales rusos o bielorrusos solo pueden competir sin sus banderas, como el caso, ni más ni menos, que de Arina Sabalenka, número 1 mundial desde hace 3 años. En fútbol, la FIFA y la UEFA siguen inamovibles. En baloncesto, la FIBA sigue excluyendo a Rusia y el de 2027 será otro mundial con la exclusión forzosa de una nación con un larguísimo historial en ese deporte. Ni hablar ya

Del atletismo, donde Rusia también sigue estando completamente excluida, pese a ser el segundo seleccionado con más medallas de la historia, sin contar las cosechadas cuando formaba parte de la Unión Soviética, y el tercero con más oros. Y a pesar de todas estas restricciones, que no solo afectan el desempeño de sus deportistas al dejarlos fuera del fogueo de la alta competición durante años, sino que en ocasiones cortan completamente sus carreras, en cuanto se abren unas tímidas rendijas en esas medidas, los deportistas de Rusia aparecen para demostrar que, pese a los intentos de borrarlos del mapa, ahí siguen y seguirán por mucho tiempo. Sí. Como les decíamos, todavía falta mucho por hacer para acabar con una gran injusticia. Injusticia que se vuelve todavía más burda y grosera cuando se compara con las cero sanciones recibidas por deportistas israelíes. Aún así, hay motivos para la esperanza de cara al futuro. Como se vio en el reciente Grand Prix Junior de patinaje sobre hielo juvenil celebrado en China a mediados de agosto. Tras el levantamiento de la prohibición total de competir por parte de la Unión Internacional de Patinaje sobre Hielo contra patinadores rusos de estos 4 años, estos ganaron todas las medallas de oro del torneo. Pero más allá de esa aplastante supremacía, en uno de los eventos tuvo lugar un hecho poco habitual. En un mundo donde muchos deportistas de élite temen salirse del mainstreamismo por miedo a perder contratos o ser estigmatizados en grandes medios o redes sociales. Y es que los medallistas de plata y bronce de la final individual masculina, neozelandés y japonés respectivamente, al darse cuenta de que posar con sus banderas junto al ganador, el ruso Lev Lazarev, era injusto porque él no podía hacer lo mismo con su tricolor, dejaron a un lado sus enseñas nacionales para posar los tres en igualdad de condiciones. Y si hasta unos muchachitos menores de edad son capaces de entender que en un deporte sano no puede privarse a un competidor de su identidad nacional, ni mucho menos expulsarlo de las competiciones debido a ella, entonces puede que algún día los adultos al frente de las grandes instancias deportivas terminen por entenderlo también.

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Hay masacres que la historiografía hegemónica destaca y masacres que hace todo lo posible por sepultar. No porque no hubiera demasiadas víctimas o no quedaran supervivientes, testimonios o documentos, sino porque los victimarios pertenecen a la autoproclamada comunidad internacional. La masacre de Nowon-ni fue, o es, uno de esos turbios episodios de la historia que fueron deliberadamente enturbiados hasta casi ocultarlos por completo. Hablamos de centenares de civiles, en su mayoría mujeres, ancianos y niños, asesinados brutalmente en Corea del Sur por el ejército estadounidense. Una historia que, lejos de suponer una puntual excepción, constituye un ejemplo perfecto, entre muchos otros, de cómo Washington se sirve de una misma herramienta tanto para cometer sus crímenes como para borrarlos: la impunidad. Ahí les va. La masacre de Nowon-ni tuvo lugar en 1950, en los inicios de la Guerra de Corea, uno de los eventos más significativos de la Guerra Fría. Mientras las tropas comunistas coreanas avanzaban decididamente desde el norte de la península hacia el sur, las tropas estadounidenses y sus aliados locales se retiraban atropelladamente entre la confusión, el miedo y los aires de derrota. En medio de la retirada, a un mes del estallido del conflicto, soldados estadounidenses ordenaron a los habitantes de varias aldeas que abandonaran sus casas. Los refugiados avanzaron hacia el sur con las pocas pertenencias que podían llevar. En medio del caos surgió el rumor de que entre los civiles que huían se ocultaban agentes comunistas, infiltrados entre las columnas de refugiados para cruzar las líneas y posteriormente atacar desde la retaguardia. Un rumor que no tardó en cobrar tintes paranoicos con trágicas consecuencias. Cerca de la aldea de Nowon-ni, los desplazados fueron registrados a conciencia por miembros del ejército de Estados Unidos, quienes les retiraron todo lo que pudiera considerarse armas, desde cuchillos de cocina hasta otros utensilios similares. Allí pudieron comprobar de primera mano que el grupo estaba compuesto por familias integradas por adultos, jóvenes, ancianos, mujeres y niños, la gran mayoría de ellas de perfil campesino. Sin embargo, tras el registro, el conjunto de refugiados, unas 600 personas, fue desviado de la carretera por los militares estadounidenses, que los dejó concentrados sobre el terraplén de una vía férrea. Poco después, aviones de la Fuerza Aérea de Estados Unidos sobrevolaron el lugar varias veces, lanzando bombas y ametrallando a las personas situadas sobre las vías. Los supervivientes a ese primer ataque buscaron refugio bajo un puente ferroviario de hormigón y quedaron atrapados en dos túneles. Y decimos supervivientes a ese primer ataque porque poco después hubo un segundo, esta vez por tierra. Soldados del 2 Batallón del 7 Regimiento de Caballería estadounidense abrieron fuego contra los refugiados desde posiciones situadas alrededor del puente, utilizando fusiles y ametralladoras. El ataque, o más bien deberíamos decir asedio, duró varios días. Durante todo ese tiempo, los civiles permanecieron amontonados, utilizando cadáveres como escudo frente a las balas o bebiendo el agua que se filtraba a uno de los túneles, junto con la sangre que se mezclaba inevitablemente con ella. Cualquiera que intentara abandonar el lugar era inmediatamente baleado. Cuando las tropas estadounidenses se retiraron de la zona días después, solo una pequeña parte de aquel grupo de desplazados había logrado salir con vida del lugar, dejando atrás cientos de cuerpos pertenecientes a familiares, amigos o vecinos. Y de inmediato comenzó un pesado silencio que duró casi 50 años. El número exacto de víctimas o los nombres de todas ellas nunca pudo establecerse. Aunque los supervivientes denunciaron lo ocurrido tras la matanza, sus reclamaciones fueron ignoradas por completo. Y es que el contexto del momento no se prestaba mucho, que digamos. 3 años después de la masacre, tras la firma del armisticio, Corea quedó dividida en dos. Y la masacre de Nowon-ni tuvo lugar al sur del paralelo 38, donde se estableció un régimen militar, disfrazado de civil, totalmente supeditado a Washington.
En esas circunstancias, acusar públicamente de asesinato masivo de civiles a la potencia ocupante, perdón, aliada, no era recibido con demasiada amabilidad por parte de las sucesivas juntas militares que ejercieron el poder en aquellos años. Solo después de que Seúl relajara el control marcial que mantenía sobre la población coreana a finales del siglo XX, el caso salió a la luz. En 1999, un equipo de periodistas localizó supervivientes, veteranos estadounidenses que estaban dispuestos a hablar de lo sucedido y documentos militares que corroboraban los principales aspectos señalados por los testigos. En 2001, más de 50 años después de lo sucedido, Estados Unidos reconoció a regañadientes que un número desconocido de refugiados había muerto por disparos y bombardeos de sus fuerzas. Eso sí, negaron que hubiera habido una orden deliberada ni intención criminal, argumentando que no fue más que una tragedia derivada del caos de la guerra. El entonces presidente Bill Clinton, que ya iba de salida de su cargo, lamentó los sucesos de Nowunyi, afirmando lacónicamente que allí ocurrieron cosas que estuvieron mal. Pero a día de hoy, Washington sigue sin

presentar una disculpa ni compensar a las víctimas. Según una investigación oficial surcoreana publicada en 2005, al menos hubo 163 muertos en aquella masacre. La pesquisa subraya, eso sí, que muchas víctimas no fueron reclamadas judicialmente, por lo que el número real podría ser sensiblemente mayor. La Fundación para la Paz de Nogunyi estima que fueron asesinadas entre 250 y 300 personas, en su mayoría mujeres y niños. Tras salir ese caso a la luz pública, en Corea del Sur se produjeron alrededor de 200 nuevas denuncias de matanzas por parte de fuerzas estadounidenses durante la guerra de 1950-1953, la mayoría de ellas debidas a bombardeos indiscriminados. Ninguno de esos casos tuvo mayor impacto político, ni mucho menos alguna consecuencia judicial. Pero a pesar de que hayan transcurrido más de 75 años de aquellos sucesos, siguen plenamente vigentes. No solamente porque en este caso no haya habido justicia ni contra quienes perpetraron la matanza ni a favor de quienes la sufrieron, sino porque aquel crimen impune desde 1950 fue el primero de una larga lista, tan larga que llega a nuestros días. Pensemos, por ejemplo, en el bombardeo estadounidense contra la escuela iraní de Minab, en una fecha tan reciente como febrero de 2026. Allí, más de 160 escolares fueron asesinados por bombardeos estadounidenses, sin que Washington haya asumido ninguna responsabilidad ni se espera que vaya a hacerlo. Y es que, aunque la masacre de Nogunyi no fue el primer gran crimen de militares estadounidenses contra civiles, Hiroshima y Nagasaki, por ejemplo, tuvieron lugar 5 años antes y fueron mucho más masivos, la matanza sentó las bases del modus operandi de la Casa Blanca en las décadas por venir, siempre aferrados a la convicción de que no solo pueden cometer crímenes salvajes y taparlos como si nada, sino que incluso cuando estas matanzas salen a la superficie, igualmente quedan impunes, lo que les permite repetir la fórmula cuantas veces quieran, donde quieran y cuando quieran. Un ciclo criminal que hace que, lejos de ser un hecho pasado, la masacre de Nogunyi tenga mucho más de presente, y mientras Estados Unidos siga operando con esos grados de impunidad, lamentablemente, también de futuro.

0: La República de Abjasia es un pequeño país situado en la costa este del Mar Negro. A todo aquel que la descubre, Abjasia le cuenta su historia.
1: Abjasia es un lugar de energía.
2: Para mí, Abjasia es mi alma. Es donde siempre me siento en paz.
3: Nuestras relaciones con las personas y la naturaleza, eso es lo que define nuestra forma de vivir y nuestra manera de percibir la vida, de tratar a los mayores, a los compañeros y a los niños, de apreciar la naturaleza y todo lo que nos rodea. Es algo que no compras con dinero ni encuentras en ningún otro lugar.
0: Hoy en día el país pasa por una recuperación no solo política, sino cultural y económica. Rusia representa el garante de la seguridad y es el principal socio para la reconstrucción de la infraestructura, la promoción del arte y el desarrollo del turismo.
4: Las noticias sobre el metaverso y los nuevos juegos provocan debates sobre los riesgos del mundo virtual para los menores de edad. Mientras tanto, se presta muy poca atención a las verdaderas amenazas para los más pequeños. Cada año, cientos de miles de migrantes cruzan 100 kilómetros de jungla entre Colombia y Panamá en busca de una vida mejor. Uno de cada cinco de ellos es un niño. Una selva intransitable, robos, secuestros, violencia sexual y muerte. Estos son solo algunos de los peligros del tapón del Darién. Las historias de los niños migrantes en todo el mundo siempre serán más importantes que el mundo virtual. Porque los problemas reales, como las noticias, no tienen fronteras.

0: China está cada vez más cerca del sol, mientras que Estados Unidos parece alejarse por momentos. No, no se trata de un inexplicable fenómeno del tipo espacial u orbital, sino de los respectivos avances de cada nación en el ámbito de la fusión nuclear. Y es que el gigante asiático recientemente completó con éxito una serie de pruebas técnicas llevadas a cabo con dos inmensos imanes superconductores, desarrollados íntegramente en el país. Así dicho, puede parecer poca cosa, pero se trata de un gran salto adelante hacia el sol artificial, la fuente de energía que China busca materializar a partir de la técnica de unir núcleos atómicos para formar otro más pesado. Ojo, cuando decimos que los imanes de las pruebas recién concluidas son inmensos, no exageramos. El más grande de ellos tiene el tamaño de una cancha de tenis y pesa alrededor de 600 toneladas. La función de este par de megamagnetitas es fundamental: mantener el plasma que conformará ese sol artificial en el centro del reactor, mediante el campo magnético creado por ambos. Una tarea nada menor, puesto que ese plasma alcanzaría una temperatura de 100 millones de grados Celsius, por lo que si llegara a tocar las paredes de la instalación, en un instante se esfumarían tanto paredes como instalación. La base teórica, cada vez más práctica, del proyecto consiste en reproducir el proceso que alimenta al sol: fusionar dos isótopos del hidrógeno, el deuterio y el tritio, para generar átomos de helio, lo que libera una cantidad bastante considerable de energía en el proceso. El objetivo es generar electricidad abundante de forma económica, limpia y con menores riesgos que otras opciones ya conocidas. El proyecto, además, tiene unas características muy chinas en su conceptualización. Toda la cadena tecnológica del mismo se diseñó y desarrolló dentro del país. Materiales superconductores, acero criogénico, bobinado de los imanes y sistemas de protección y seguridad, todo es made in China. De esta manera, además, la nación se blinda ante posibles acciones de ciertos actores geopolíticos que si pudieran, taparían este sol a la menor oportunidad. Y es que estamos ante una carrera no solo científica, sino geopolítica. Mientras Pekín, tras la instalación de un reactor que prevé terminar a finales del año 2027, aspira a lograr la generación eléctrica mediante fusión a principios de la siguiente década, por su parte, Estados Unidos, Francia o Reino Unido apuntan a, con suerte, mediados de la década del 2030 o inicios de la del 2040. O, dicho en otras palabras, el gigante asiático está demostrando que, además de liderar ya varios campos científicos clave a nivel global, ahora también toma la delantera en el largamente anhelado ámbito de la generación de energía mediante la fusión nuclear. Una realidad que, tanto para el caso del sol natural como el artificial, no se puede tapar con un dedo.
1: Hoy llegué a un lugar inusual. Aquí tengo un asunto importante que atender.
2: Uf, no.
1: Nunca me había topado con este juego.
3: Para convertirse en un buen jugador de Go, hay que desarrollar la atención, la organización, la gestión emocional y la capacidad de adaptarse rápidamente. Para ello contarás con la ayuda de representantes de profesiones singulares.
4: Daremos los últimos toques a la mezcla para que obtengamos al final una deliciosa fresa.
1: Se necesita mucha asiduidad. Siéntate. Muy bien. 1, 2, 3. Vámonos. ¿Puedo engañar al perro o enseguida lo sentirá?
5: Nunca nos acercamos a un animal ni iniciamos un entrenamiento si sentimos alguna especie de irritación o si algo nos ha ido mal durante el día, porque el animal lo percibirá.
1: Para los dobles de riesgo es importante el trabajo en equipo. Ellos deben de trabajar de manera coordinada, como un engranaje.
6: ¡Vamos, Eric!
1: ¿Y tú por qué estás tan tranquilo?
6: El candidato ideal para los ucranianos es un hombre joven que cuente con bastante experiencia militar. Yo tenía una ametralladora PK, muy potente. Y eso es lo que me permitió unirme al batallón Azov.
3: Hay que entender que desde el inicio del conflicto, desde el 2014, aquí ya había mercenarios extranjeros. Por lo general asistían en secreto. Y algunos de ellos eran oficiales o instructores de unidades extranjeras.
6: Soy de California. California, Estados Unidos. Costa Oeste, Washington, Estados Unidos.
3: Precisamente en la provincia de Kursk había un gran número de combatientes extranjeros.
6: Los que más atrocidades cometían eran los mercenarios, claro.
3: No solo mataban personas, sino que también las maltrataban. Me refiero a violencia, violaciones, palizas, torturas.
6: Destrozaron ante nosotros los vehículos con fusiles y lanzagranadas.
3: Desafortunadamente, Kursk se convirtió en una especie de indicador. Demostró precisamente el enfoque, la gravedad de la situación. Vayan y maten. Vayan y maten a los rusos.

Perú, cuna de un rico patrimonio cultural. Entre sus más destacados sitios emblemáticos se encuentra el desierto de Ica y sus mundialmente conocidas líneas de Nazca. Estos geoglifos precolombinos se extienden a lo largo de miles de kilómetros cuadrados y conforman uno de los lugares más enigmáticos de América Latina. Recientes medidas gubernamentales sobre la modificación del área protegida y actividades mineras que con frecuencia se llevan a cabo al margen de la ley amenazan la conservación de esta herencia milenaria. Nuestro equipo se ha trasladado hasta este punto del sur del país para dar voz a quienes denuncian que estas famosas figuras se encuentran en riesgo.

0: Durante años, este fue uno de los grandes enigmas históricos de América Latina. Hoy es prueba de la sabiduría de las civilizaciones que poblaban este hemisferio antes de la llegada de Cristóbal Colón. Los geoglifos de Nazca constituyen una de las mayores y más antiguas muestras artísticas del continente. Creados por la civilización Nazca, los geoglifos que se ubican en estas pampas constituyen una de las principales tarjetas de presentación de Perú. Su importancia es tal que uno de sus descubridores llegó a calificar este lugar como el libro de astronomía más grande del mundo. Este conjunto de líneas ha sobrevivido casi intacto más de 2.000 años. Fue descubierto de manera clara a comienzos del siglo XX y dejó a toda una comunidad de científicos boquiabiertos ante la inusual forma de dominio de este enorme territorio desértico. En los geoglifos se representa a la flora, la fauna y otros personajes antropomorfos con kilómetros de longitud. Hasta comienzos del siglo XX era muy poca la información que existía acerca de las líneas de Nazca. Fue precisamente a raíz de investigaciones y estudios realizadas por la especialista alemana María Reich que se comenzó a conocer la importancia de este sitio para el patrimonio cultural de Perú. Hoy en esta especie de casa museo se le rinde tributo a ella, quien ha sido una de las madres de la defensa de los geoglifos de Nazca. María Reich era una matemática alemana que llegó a Perú en su juventud y trabajó en varios puestos hasta que conoció al profesor estadounidense Paul Kosok, quien se dedicaba a sobrevolar las líneas. Juntos primero y luego ella en solitario, analizaron cientos de trazos y estudiaron su posible vínculo con la astronomía. Hoy en día son numerosos los científicos que siguen tratando de descifrar el significado de estas figuras.
1: Lo último dentro de los estudios de los geoglifos están las investigaciones realizadas por la misión Yamagata de Japón, ¿no? Que utilizando la inteligencia artificial y diferentes elementos satelitales han captado a poca distancia de la superficie elementos que antes no se podían captar. Antes se hablaba en forma independiente. Ahora tenemos que hablar de los geoglifos, ¿no?, como parte de Kawachi. La cultura nazca, la civilización nazca, era una civilización político-religiosa que tenía su base en Kawachi, un centro ceremonial en adobe más grande del mundo en 24 kilómetros cuadrados. Ahí vivía la élite sacerdotal.
0: Josué es uno de los más destacados especialistas dedicados al estudio de los geoglifos en la actualidad. Explica que las líneas deben ubicarse en un contexto para poder entenderlas como parte de las prácticas que realizaba la civilización nazca. Entre ellas, obras de ingeniería hidráulica, piezas de cerámicas y trabajos vinculados a los tejidos. Todo ello en medio de las dificultades que entrañaba la vida en el desierto.
1: Ellos dibujaban mediante la potencialización de las figuras, mediante trazos, porque eran unos grandes artistas, podrían haber usado el pantógrafo, y lo hacían dirigidos a que lo vean los dioses. Entonces ellos usaban los geoglifos, marchando, danzando, caminando por todos los senderos, ¿no? Porque en su esquema mental, ¿no?, primero ellos ya tenían captado lo que iban a hacer en su mente. Y como artistas que eran, lo potencializaron.
0: Se estima que los Nazca, en sus líneas, excavaron y liberaron de óxido los sedimentos para que la superficie tuviera tonos más claros. Así lograron un contraste marcado que permitía delimitar las figuras una vez terminadas. Esta técnica permitió que las obras perduraran gracias al clima árido del desierto.

0: No obstante, hoy pareciera que las acciones del hombre en la era moderna ponen en riesgo lo que de forma natural se preservó durante siglos. A pesar de tratarse de una zona de gran peso cultural para Perú, Patrimonio de la Humanidad declarado por la UNESCO, entre los geoglifos de Nazca es común encontrar este tipo de vertederos de basura. Los vecinos de la zona se quejan, critican al gobierno peruano por mantener desde hace años esta zona completamente desprotegida. Los vecinos de la zona denuncian que esta situación se registra desde hace años. Aseguran que se han dirigido a las autoridades en varias ocasiones sin lograr algún tipo de reacción.
1: No solamente es esta basura, hay animales que traen muertos, todo lo dejan. Y este es un pan del día a día, ya que vienen y las autoridades no hacen nada.
0: Amalia es propietaria de los terrenos donde nos encontramos. Dice que por su cercanía a las líneas, los funcionarios encargados de proteger el patrimonio y gestionar los desechos deberían avergonzarse de esta estampa. ¿Y qué opina usted sobre que los turistas que vienen a ver las líneas de Nazca encuentren este lugar así?
1: Uy, me da vergüenza ajena, porque se supone de que si vienen a ver cultura, ¿qué cultura ven? Basural. No, vergüenza ajena, ¿por qué le digo? Porque está dentro de nuestro predio.
0: Amalia hace alusión a la delimitación de los terrenos como otra de las grandes problemáticas del lugar. En el 2025, el gobierno de Perú anuló la reducción en un 40%.

0: 1% del territorio comprendido dentro de la reserva arqueológica donde se hallan los geoglifos. La decisión inicial había sido objeto de fuertes críticas, ya que, según muchos, beneficiaba a quienes se dedican a la minería ilegal. A pesar de la marcha atrás dada por las autoridades, defensores del patrimonio cultural como Noemí denuncian que el daño de esta decisión ya está hecho y ahora es mucho más complejo defender los más de 5.600 kilómetros cuadrados de la reserva de Nazca. Noemí, estamos en una zona teóricamente protegida, patrimonio de Perú, sin embargo, el uso que se le da a estos terrenos, teóricamente, no es muy legítimo.
1: Como ustedes pueden ver, esta es la vía principal de penetración al centro ceremonial de Cahuachi. Todas estas áreas tienen más de 10.000 hectáreas, que está bajo custodia y protección del Ministerio de Cultura desde el 2019. Es más, el Ministerio de Cultura en el 2018 se opuso a que esa parte que está allá, que usted ve asignada, sea considerada como expansión urbana. Sin embargo, como ustedes pueden ver, esa pared inmensa que cruza toda la pampa, recientemente tendrá 4 meses. Y el Ministerio de Cultura nunca hizo nada.
0: Noemí es abogada de profesión. Hace algunos años recibió a un cliente con un caso vinculado a la titulación de terrenos en esta zona. Comenzó a profundizar en las supuestas irregularidades que violan el área protegida y hoy pone los puntos sobre las íes en asuntos sobre las violaciones que, según sus estimaciones, comete el alcalde de Nazca, el representante del Ministerio de Cultura y otros funcionarios.
1: La resolución señala claramente que de inmediato se tiene que proceder con el desalojo, que de inmediato se tiene que proceder con las denuncias, con la identificación de los que estarían turbando o en este caso dañando, en este caso el patrimonio. La zona intangible, porque la parcela 3, la parcela 4, los acueductos, paredones, entre otros lugares, está dentro de la zona de amortiguamiento, de la zona nuclear, de las líneas y geoglifos de Nazca y Palpa, que ha sido considerado patrimonio mundial de la humanidad.
0: Esta letrada asegura que ha recibido amenazas debido a sus denuncias y críticas a las autoridades. No obstante, dice que no lograrán que detenga su actividad. Según ella, la minería ilegal está presente en el área patrimonial y al respecto no se toma ninguna medida.
1: Nosotros no estamos en contra del desarrollo económico de la minería, sino del hacinamiento de más de 130 plantas mineras ilegales que están aquí en medio de la población, en medio de la zona urbana, al costado de los ríos y en medio de la agricultura.
0: La minería ilegal es un fenómeno que no para de crecer en Perú, un país con un alto porcentaje de trabajo informal que a su vez genera una economía en negro altamente perjudicial para las arcas nacionales y el pueblo en general. La actividad minera como parte de este flagelo se lleva a cabo dispersa en campamentos improvisados y las pampas de Nazca no son la excepción. Es una de las imágenes más simbólicas. La ladera de estas montañas muestra las figuras de camélidos típicos de esta zona del Perú. Vicuñas, llamas, alpacas. A escasos metros se puede constatar evidencia clara de la actividad minera irregular que pone en riesgo estas obras milenarias. La gran pregunta es, ¿quién permite esto y por qué? Además, en los últimos años se han registrado decenas de concesiones tituladas y más de 100 petitorios mineros para el área intangible, según denuncian varias organizaciones. Los habitantes del Valle de las Trancas, el que más carga patrimonial posee, se reúnen periódicamente en asambleas en las que denuncian este asunto y valoran las formas más efectivas de actuar.
1: Lo que queremos es hacer un llamado a todas las autoridades porque el único responsable de que las plantas concentradoras de minerales se haya polarizado en toda la provincia de Nazca, en especial en el centro poblado del Valle de las Trancas, donde tenemos más de 21 plantas mineras a partir del 2012 en adelante. Es el gobierno regional de Ica a través del programa de titulación de tierras.
0: Expertos advierten que la minería artesanal e ilegal emplea métodos que incluyen el relave, una acción contaminante en las pampas de Nazca. El propio gobierno peruano ha reconocido la complejidad de combatir estos grupos, una tarea que implica la coordinación entre la Policía Nacional, el Ministerio de Cultura y el Ministerio Público, entre otros organismos.
2: María Reyes quería que acá haya museos. En el Valle de las Trancas, ustedes tienen los petroglifos de quemazón. Ahí hemos hecho trabajo de investigación. Eso es la prehistoria de nuestros abuelos antes de los nazcas. Los papás de los nazcas dibujaron quemazón. ¿Alguien les ha dicho a ustedes algo de esto? Nadie. Así nos han mantenido en la ignorancia. ¡Viva la defensa del patrimonio! ¡Justicia para Xauchía!
0: Al otro lado de esta historia se encuentran los mineros, trabajadores cuya jornada comienza antes del amanecer con una labor que implica un riesgo diario para sus vidas. En esta pequeña mina de cobre y oro aseguran que no están incumpliendo ninguna normativa y denuncian el estigma social que cargan sobre sus espaldas.
3: Esta es una mina Salaberry, tiene más de 60 años. Nosotros acá tenemos más de 2 años trabajando y nuestro ritmo es el trabajo de minería en pequeña escala. Nosotros no somos la gran minería, ¿no?
0: Son mineros artesanales.
3: Mineros artesanales y trabajamos en un pique de 150 metros. Sacamos el oro, que es el gold, y el cobre, que es el silver, no el cúper.
0: El tema de las líneas de Nazca, de la zona intangible, ¿cómo ha repercutido en el trabajo?
3: Mira, te comento del año 1994 y en el año 2004 se da una resolución ministerial del Ministerio de Cultura donde a la UNESCO se le entrega el patrimonio cultural de Nazca y Palpa, pero pasaron los años y al 2008 más o menos, 2009, y estos amplían el terreno de la zona intangible a 5.000, 6.000 hectáreas. Y por esa ampliación que hacen a la zona intangible, nosotros somos perjudicados los nazqueños, más que nada los nazqueños y los palpeños no podemos desarrollarnos porque no podemos tener un buen hospital, no podemos tener un aeropuerto, no podemos tener nada.

0: Roberto opina que impedir las labores mineras en el área intangible detiene el desarrollo de Nazca. Asegura que con las ganancias de las actividades de extracción de recursos se podrían construir obras sociales de las cuales carece la población del Valle.
1: Si queremos mover algo, tenemos que pedir permiso al Ministerio de Cultura de la zona intangible. Y para nosotros esto ha sido una burla, un engaño a muchachos, y el subdesarrollo de Nazca sigue como el subdesarrollo, no podemos avanzar por ese motivo, ya que hay cosas muy grandes que a veces hace pensar acá los nazqueños que una zona prohibida donde no se puede trabajar.
0: ¿Usted cree que la zona protegida debería ser reducida?
1: Lógico, se salió una resolución hace poco, el año 2024, pero lamentablemente por personas que nada tienen que ver con la minería artesanal hicieron que se derogue esa resolución y no pudimos nosotros avanzar con el problema de nosotros, ¿no? De la minería y la pequeña minería artesanal, ya que Nazca es un centro minero.
0: Pero usted está al tanto de que hay un sector de la población que dice que Nazca no ha sido nunca minero, que es una zona de agricultura y que se debe proteger el patrimonio cultural y todo lo que por el momento permanece inexplorado.
1: Lamentablemente nosotros como mineros artesanales no supimos comunicarle a la gente, haciéndole ver que la autoridad, que es el funcionario del Ministerio de Cultura, estaba engañando al pueblo. Nazca tiene la suerte de tener minería,

0: En la ciudad de Nazca, las autoridades se reúnen para celebrar lo que llaman Domingo Cívico. Un día en el que, según nos explican, el pueblo y los gobernantes se juntan para instar al fortalecimiento del patriotismo y el orgullo nacional.
1: Primero, quiero empezar agradeciéndole a Dios por permitirnos el día de hoy encontrarnos acá. Segundo, agradecerle a ustedes por permitirme el día de hoy brindar o permitirme hacer el brindis de honor por nuestro divino Hacedor que nos permite cada día encontrarnos con salud y con muchas bendiciones nos protege en cada cosa que hacemos. Por eso, salud con todos.
0: Al término del evento abordamos al alcalde. Queremos conocer su postura acerca de todas las críticas que se escuchan en contra de su gestión.
2: Nosotros tenemos una poligonal por más de 5.600 kilómetros cuadrados. Entonces, dentro de esa poligonal sí hay actividad minera que debe, hoy día yo digo, terminar de formalizarse, pero a la fecha no se pueden formalizar. Yo creo que es un trabajo que lo tiene que hacer directamente ya los entes correspondientes, como son el Ministerio de Cultura, como es el Ministerio de Energía y Minas, donde nosotros las municipalidades no tenemos o no alcanzan nuestras facultades ahí.
0: ¿Usted cree que la solución pasa por formalizar las actividades mineras dentro de la zona protegida?
2: No tanto por ello, ¿no? Pero yo creo que las decisiones las tienen que tomar las entes correspondientes. A los gobiernos locales no nos alcanzan esa responsabilidad.
0: Tal y como esperábamos, el alcalde responde con evasivas a nuestras preguntas. Evita asumir algún tipo de responsabilidad ante las numerosas problemáticas que enfrenta el territorio y apunta a la gestión del Ministerio de Cultura y el resto de las instituciones ubicadas en Lima. ¿Hay personas que han constatado cierta actividad en esos terrenos de parte de la alcaldía o que también concesión de permisos a entes privados? ¿Ustedes tienen conocimiento de este tipo de situaciones, de este tipo de críticas hacia la alcaldía como tal de Nazca?
2: Nosotros no damos autorización. Yo creo que eso está enfocado en un tema político con tal de dañar de repente imagen del alcalde, pero nosotros no tenemos facultad de dar autorizaciones a ningún tipo de concesión, ni planta de beneficio, ni ningún tipo de actividad minera. Eso corresponde a otras instituciones.
0: Las instituciones que menciona el alcalde de Nazca se negaron a ofrecer declaraciones para este programa. Desde la sede del Ministerio de Cultura en Lima, escaparon a las constantes solicitudes de parte de nuestro canal. Las amenazas que acechan al patrimonio cultural de esta zona no se limitan a los geoglifos, tal y como nos lo aseguran expertos y activistas. Lugares de suma importancia, como el templo de Cahuachi, el mayor complejo de pirámides construidas de adobe en el mundo, también se encuentran en el ojo del huracán. La falta de control y cuidado acá ha propiciado la actividad constante de grupos de saqueadores. Excavan en los lugares exactos donde saben que se encuentran las tumbas de las poblaciones originarias de Nazca. Buscan joyas, prendas de oro muy valiosas y dejan a su paso un escenario dantesco que contrasta fuertemente con el patrimonio arquitectónico dejado a modo de herencia por las propias comunidades nativas. Leonardo es uno de los guías turísticos con mayor experiencia en Nazca. Ha trabajado en labores de excavación con arqueólogos de renombre. Nos explica con orgullo la trascendencia de sitios como este.
3: Nos encontramos en este momento en Cahuachi. Cahuachi es el centro ceremonial más grande que existe en el Perú, en el mundo, con un área de 24 kilómetros cuadrados, con más de 36 pirámides. Es realmente una maravilla en arquitectura hecho en barro o arcilla, como lo conocemos nosotros.
0: ¿Usted participó en las labores de excavación, digamos, de recuperación de este sitio?
3: Sí. Yo quiero aquí agradecer a quien en vida fue, al doctor Giuseppe Orefici, que me dio la oportunidad

0: ser parte de este hermoso grupo de Kawachi, trabajando más de 25 años y de las cuales él siempre estuvo presente conmigo.
1: Tanto Leonardo como otros especialistas destacan que aún queda mucho por excavar, mucho patrimonio por descubrir. Cada año, con la ayuda de las nuevas tecnologías, se detectan nuevos geoglifos y en esta propia ciudadela solo se puede observar el 10% de su magnitud. En la actualidad estamos viendo un porciento muy pequeño de lo que representaría este lugar.
0: Es una mínima parte. O sea, como le digo, son más de 24 kilómetros cuadrados. Estamos hablando ahorita que es menos del 10% que se ha trabajado. Falta más del 90%. Pero si trabajáramos durante todo el año, creo que avanzaríamos mucho más. Pero solamente si sean campañas de 2 a 3 meses, gracias al financiamiento italiano.
1: ¿Qué hace falta para avanzar en estas labores?
0: Apoyo económico, más que todo. Que el gobierno empiece a invertir. El gobierno peruano, porque tiene que empezar a invertir, ya no depender directamente del gobierno extranjero.
1: La civilización Nazca dominó el desierto. Es una idea repetida por historiadores, arqueólogos y especialistas en el patrimonio cultural. Dejaron obras como los acueductos que todavía hoy se emplean en la vida de la población que allí habita. Pasadizos, rampas, escalinatas y lo que aún queda por descubrir. Al llegar la noche, líderes comunitarios como Zenón se entregan a rituales ancestrales para pedir protección a estas tierras. Como hacían sus antepasados, entregan ofrendas, bailan, cantan y piden por la conservación de las raíces históricas y también por la abundancia para las nuevas generaciones.
2: Nazca es una tierra milenaria. Los primeros habitantes de Nazca emprendieron a realizar las primeras manifestaciones artísticas en la piedra. Luego, en la piedra también, pero ya pintura rupestre. Después, la cerámica, los tejidos, posteriormente los geoglifos de Nazca como una expresión de madurez. Hay cementerios que ahora son centros de cultivo. Hay lugares donde habían evidencias históricas, ahora son urbanizaciones de mucha gente que vive ahí. Entonces, mancomunadamente, podemos seguir luchando, pero no de esta manera como lo estamos haciendo, con hipocresía. Ciertamente, con desgano, y por eso los que se han adueñado de lugares importantes históricos, con más razón están continuando.
1: La historia de las líneas de Nazca aún no tiene un final. Lo que surgió unos 500 años antes de Cristo como un primitivo modo de expresión es aún hoy un enigma por descifrar con exactitud. Ni el tiempo, ni el sol perenne del desierto, ni el paso devastador de colonizadores lograron borrar este regalo a modo de huella en braille. Por delante queda el deber de saberlo cuidar en los siglos por venir.

0: La guerra de los Balcanes mató y mutiló a decenas de miles de personas, pero fue el tribunal para la antigua Yugoslavia el que les dio el tiro de gracia a los serbios.
1: No pueden demostrar el genocidio de Sarajevo.
2: No pueden hacerme nada.
1: Espero que mi lucha haya disipado el mito de la supuesta justicia impartida por el Tribunal de la Haya. Demostré que no es en absoluto un verdadero tribunal.
2: El trabajo del tribunal quedó desacreditado desde el principio, porque los jueces tenían una visión sesgada de lo ocurrido en Bosnia-Herzegovina. No administraron justicia, no examinaron los hechos, solo se basaron en las narrativas occidentales.

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1: Hoy llegué a un lugar inusual. Estoy en una tetería china. Aquí tengo un asunto importante que atender.

0: Hoy tengo una cita con alguien que ejerce una profesión muy peculiar. Es un maestro de Go. El Go es un juego antiquísimo chino de estrategia que se considera el más complejo de todo el mundo. Parece que ya me están esperando.
1: En el siglo IV a.C., los emperadores jugaban al Go. Hoy en día, este juego es popular entre hombres de negocios y directores de grandes corporaciones. El Go transforma, enseña a pensar estratégicamente y desarrolla las cualidades de uno.
2: Las reglas del Go son muy sencillas. Los jugadores colocan las piedras por turno en las intersecciones de las líneas. Primero una negra y luego una blanca. Las piedras se pueden colocar junto a las que ya están colocadas o en cualquier otro punto del tablero. Una vez puesta, la piedra no cambia de posición.
1: Entiendo.
2: También se pueden colocar en las intersecciones de las esquinas.
1: Hay que rodear las piedras del oponente, ¿no?
2: Sí. Casi todos conocemos las reglas del Go desde que nacemos, aunque no lo sepamos. Si una persona toma un tablero y unas piedras, llegará inevitablemente a estas reglas.
1: Para tener éxito y construir una carrera, no solo se necesitan habilidades técnicas profesionales, sino también desarrollar habilidades interpersonales.
2: El Go es un juego en el que hay que mantener el equilibrio. Romper el equilibrio, es decir, caer tanto en la generosidad como en la codicia excesiva, puede llevar a un castigo. De este modo, el Go enseña que no existen atributos buenos o malos, sino que estos pueden utilizarse de forma correcta o incorrecta.
1: Nunca me había topado con este juego.
2: El Go enseña a ver múltiples opciones en cada situación. Para convertirse en un buen jugador de Go, hay que desarrollar la atención, la organización, la gestión emocional y la capacidad de adaptarse rápidamente. Para ello contarás con la ayuda de 5 guías, 5 representantes de profesiones singulares. ¿Estás listo para jugar otra vez?
1: Sí.

0: Ei! Ei! Por allá.
1: Eric, hola, pasa, no seas tímido. Mi nombre es Igor Vojtikov. Soy un fabricante de saborizantes, también conocido como saborista.
2: ¿Podríamos ahora crear un saborizante?
1: Sí, claro, sin ningún problema. Ahora lo intentaremos y tú descubrirás cómo se hace y de qué se hace.
2: ¿Está bien? Un saborista diseña el sabor de un producto usando diversos componentes. El perfil aromático se selecciona desde cero mediante experimentos o según una muestra de referencia establecida. Hoy estamos haciendo un saborizante de fresa.
1: Intenta adivinar a qué huele.

0: solo sé que tiene un olor refrescante.
1: Algo fresco, correcto. ¿Pero más concretamente a qué?
0: No sé, pero refrescante.
1: Se trata de cis-3-hexenol, que es una sustancia que huele a hierba fresca. La hierba fresca contiene cis-3-hexenol y sus derivados, junto a otras sustancias relacionadas, lo que le confiere ese color verde.
2: Para crear el sabor y el aroma de la fresa en el laboratorio, hay que saber de qué sustancias está compuesta. A veces se pueden agregar sustancias adicionales que se encuentran en otras frutas y bayas para crear un matiz específico. Es un trabajo tanto científico como creativo.
1: Mira qué ingrediente tan interesante he encontrado para ti.
0: A ver.
1: Huele. ¿Con qué asocias este olor? ¿En qué piensas?
0: No sé, me resulta familiar.
1: De hecho, es normal que te resulte familiar. Es una sustancia que se encuentra en muchos sitios. Se llama butirato de etilo. En la naturaleza, por ejemplo, está presente en muchas frutas y bayas. Es algo bastante común. Si lo describimos de forma más abstracta, aporta un dulzor afrutado y combina bastante bien con las fresas. Es decir, ahora, con ayuda de esta sustancia, la mejoraremos un poco. La haremos más dulce y madura. Daremos los últimos toques a la mezcla para que obtengamos al final una deliciosa fresa. Aquí está nuestro milagro.
0: Sí.
1: Es nuestra fresa. Sí, la verdad es que no se parece mucho a una fresa.
0: Sí, es una fresa un poco transparente.
1: Sí, sí, sí. Pero ahí está la esencia de nuestro trabajo. Podemos crear un perfil de un producto utilizando diversas sustancias. El olfato humano es más complejo de lo que pensamos. Solemos pensar que nuestro olfato solo funciona cuando olemos flores o perfumes. Pero eso es solo una vía de percepción de los olores, la que en el ámbito profesional se conoce como vía otonasal. Es decir, la percepción de olores al inhalar por la nariz. Pero los seres humanos tenemos también una segunda vía de percepción de olores. Se trata de la vía retronasal, que se activa cuando probamos algo, cuando masticamos.
2: Cuando exhalamos, el aire captura las sustancias fragantes de la cavidad bucal y esas llegan al epitelio olfativo. Es nuestro órgano del olfato, no la nariz. He probado el saborizante. Parece que realmente estoy comiendo fresa. Aún así, es muy difícil seleccionar correctamente todos los ingredientes. Se necesita mucha asiduidad.
1: Sin duda. Y ahí también radica el mayor problema de nuestro trabajo.
0: La paciencia.
1: Se trata precisamente de la paciencia, de la meticulosidad. Porque cualquier saborizante único es una mezcla de muchos componentes. Y hay que considerar muchísimos matices. Porque ningún producto natural se compone de solo 5 o 15 ingredientes, sino de al menos un centenar de sustancias que se encuentran, por ejemplo, en la composición de una baya o una fruta.
3: Eric, sí. Has vuelto. Te has encontrado con el primer representante. ¿Qué has aprendido?
0: Paciencia.
3: En el Go hay partidas muy largas. Requieren mucho tiempo y muchos movimientos. La paciencia es muy importante. Con paciencia encontramos la calma. Podemos leer las emociones de los otros jugadores y ocultar las nuestras.
0: Entiendo. ¡Hey, hola! ¡Qué lindo!
4: Yo primero.
0: ¡Qué chulo! ¡Qué chulo!
4: ¡Qué bonito perro! Una, dos, tres. ¡Oh!
0: ¿Es su perro?
5: No es mi perro, es mi cliente.
0: ¿Su cliente?
5: Así es, me llamo Kira Petrushina y soy psicóloga de animales.
0: ¿Los perros también necesitan un psicólogo?
5: En algunos casos es necesario. Los etólogos clínicos no solo nos dedicamos a entrenar a los animales, sino que también resolvemos problemas de comportamiento.
2: Al igual que los humanos, los animales pueden estar de mal humor. Tienen personalidades distintas e incluso trastornos mentales. Se necesita un psicólogo cuando el perro muestra agresividad sin motivo aparente, ignora al dueño, desobedece o reacciona de forma inadecuada a estímulos. ¿Cómo se ha desarrollado su metodología de trabajo con perros?
5: Esta metodología es común y se aplica en todo el mundo, en zoológicos, parques temáticos de animales y parques oceanográficos. También forma parte del enfoque humanista de la zoopsicología y la cinología, en particular al entrenar a las mascotas. Por cierto, nuestro centro se encuentra cerca. ¿Le gustaría visitarlo?
0: Por supuesto, vamos.
5: Vamos.
2: El psicólogo, o mejor dicho, etólogo clínico, ayuda a establecer un diálogo entre la mascota y su dueño, para que tanto la persona como la mascota puedan convivir cómodamente. Siéntate. Muy bien. Uno, dos, tres. Vámonos.
5: Aunque los perros no entienden las palabras, perciben bien nuestros mensajes y emociones, y resulta que a veces podemos reforzar un comportamiento indeseable sin querer. Por lo tanto, trabajamos con los dueños y les enseñamos cómo interpretar el lenguaje corporal de los perros, ya que los animales siempre nos advierten sobre su estado.
6: Por ejemplo, hoy me levanté y estoy de muy mal humor. ¿Puedo engañar al perro o enseguida lo sentirá?
5: Claro, por supuesto que lo sentirá. Ellos perciben muy bien cuál es nuestro estado de ánimo. Por eso nosotros, los entrenadores, tenemos una norma de seguridad. Nunca nos acercamos a un animal ni iniciamos un entrenamiento si sentimos alguna especie de irritación o si algo nos ha ido mal durante el día, porque el animal lo percibirá. Lo detectará y reaccionará. Por ejemplo, podría sentirse inseguro y responder con agresividad.

0: Ahora entiendo. Hay que saber leer al rival.
1: Sí. Hay que estar muy atento.
0: Claro.
1: Estar concentrado. Ser organizado.
0: Sí.
1: También hay que saber cambiar rápidamente el foco de atención.
0: Por supuesto.
1: Y mantener la concentración en un mismo objeto durante bastante tiempo. Esto te lo pueden enseñar miembros de dos profesiones.
2: Ya estuve aquí hace tiempo.
3: Es el centro de dobles de riesgo. Valentía, emoción, adrenalina. La profesión de doble de riesgo es muy compleja y peligrosa, pero creo que me las puedo arreglar.
4: Los dobles de riesgo dominan las acrobacias, las artes marciales y la pirotecnia. Son fuertes, resistentes y flexibles. Si crees que los actores saltan de los autos en las películas, te equivocas. Eso lo hacen los dobles profesionales.
5: ¡Eric!
6: ¿Cuánto tiempo
5: Hola.
6: Sin vernos? Para ser doble, ¿hace falta ser deportista?
5: No necesariamente. Lo más importante es tener ganas.
6: Claro.
5: Muchas ganas. Lo demás llegará solo. Tenemos la escuela de dobles Master, donde la formación dura 3 años. Desde el primer año, los alumnos ya empiezan a hacer pequeños papeles. Trabajan como dobles. Por ejemplo, en escenas de peleas o con multitudes. De este modo, poco a poco, van ganando experiencia. Lo más importante es no tener miedo a actuar frente a la cámara, ni sentir vergüenza.
6: Por supuesto. ¿Y cómo hace para que un doble no se lesione?
5: Bueno, esto es una profesión, no un deporte. Por ejemplo, en el hockey sobre hielo o en el fútbol hay muchas más lesiones,
6: pues claro,
5: porque son disciplinas deportivas. Aquí hablamos de un oficio. Hay que ensayar muy bien cada movimiento, entrenar, probar las escenas dentro y fuera del coche, practicar las acrobacias.
6: Entiendo.
5: Aún así, muchos dobles creen que ya lo saben todo, y es ahí cuando pueden tropezar y lesionarse. Por muy profesional que seas, nunca debes relajarte. En el momento en que piensas que lo dominas todo, es cuando aparecen los accidentes. Por muy entrenado que estés, siempre hay que actuar con precaución. Es fundamental visualizar la acrobacia, interiorizarla, aunque la hayas hecho 100 veces, y solo entonces ejecutarla.
6: Sí.
5: Y por supuesto, todo se basa en el entrenamiento. De hecho, en los entrenamientos siempre se hace más de lo que se hace en el rodaje.
6: Ya.
0: Cuando se trata de un actor en concreto que tiene alguna escena difícil, ¿usted puede ofrecer varios dobles?
5: Claro, tengo 1.500 personas.
0: ¿Hay algún casting?
5: Sí, 1.500 dobles para decir.
6: ¡Vaya!
5: 1.500.
6: Pues qué bien.
5: Pero los que trabajan con más frecuencia son unos 100 o 120.
0: Para los dobles de riesgo es importante el trabajo en equipo. Ellos deben de trabajar de manera coordinada, como un engranaje. Hoy estamos haciendo un bucle. También es una máquina de entrenamiento para el aparato vestibular.
5: ¡Vamos, Eric!
0: ¿Y tú por qué estás tan tranquilo?

0: ¿Qué tal, Eric?
1: ¡Qué miedo!
0: ¿Sí?
1: ¡Qué miedo!
0: Vamos, todo salió bien. No tenías nada que temer.
1: Yo nunca...
0: Una buena descarga de adrenalina.
1: Nunca he abrazado a nadie con tanta fuerza.
2: La civilización Nazca, los geoglifos que se ubican en estas pampas constituyen una de las principales tarjetas de presentación de Perú.
3: La civilización Nazca era una civilización político-religiosa que tenía su base en Caguachi, un centro ceremonial en adobe más grande del mundo.
2: Los vecinos de la zona se quejan, critican al gobierno peruano por mantener desde hace años esta zona completamente desprotegida. ¿Y qué opina usted sobre que los turistas que vienen a ver las líneas de Nazca encuentren este lugar así?
4: Uy, me da vergüenza ajena, porque se supone de que si vienen a ver cultura, ¿qué cultura ven? Basural.
5: Nosotros no estamos en contra del desarrollo económico en la minería, sino del hacinamiento de más de 130 plantas mineras ilegales que están aquí.
6: Nazca tiene la suerte de tener minería, de tener agricultura y de tener pesquería y tener turismo. ¿Te das cuenta? Entonces están mintiendo. Esta sociedad del Estado miente al pueblo y engañándolo para que esto no desarrolle.
0: ¡Evacuación!
7: Así se ve suya hoy en día. Volan drones, no es seguro caminar por las calles.
8: Cada día esperábamos a los nuestros.
0: ¿Hay alguien aquí? ¿Alguien vivo?
7: Le duele la pierna.
9: Todo irá bien.
0: ¿Hay alguien vivo?
10: Bombardearon toda la calle. Me desperté cubierto de sangre. Todos estos meses vivimos un infierno.
0: Viene un dron. Está cerca.
7: Nos están atacando. Nos empezaron a bombardear y me espanté. La casa temblaba por las explosiones.
8: Estamos vivos. Sobrevivimos.
11: La prueba de ADN fue descubierta en los años 80. ¿Será que en ese momento el mundo era consciente del hallazgo? Para la Argentina fue y es fundamental en la búsqueda incansable de los desaparecidos en la última dictadura militar. Los bebés nacidos en cautiverio perdieron su propia historia, su verdadera identidad. Como Ignacio Montoya, quien a los 36 años y gracias a una prueba de ADN supo que era nieto de Estela de Carlotto, la titular de Abuelas de Plaza de Mayo, quien buscó y sigue buscando a esos nietos que fueron despojados de sus familiares de sangre. La esperanza, como las noticias, no tiene fronteras.

0: La República de Abjasia es un pequeño país situado en la costa este del Mar Negro. A todo aquel que la descubre, Abjasia le cuenta su historia.
1: Abjasia es un lugar de energía.
2: Para mí, Abjasia es mi alma, es donde siempre me siento en paz.
3: Nuestras relaciones con las personas y la naturaleza, eso es lo que define nuestra forma de vivir y nuestra manera de percibir la vida, de tratar a los mayores, a los compañeros y a los niños, de apreciar la naturaleza y todo lo que nos rodea. Es algo que no compras con dinero ni encuentras en ningún otro lugar.
0: Hoy en día el país pasa por una recuperación no solo política, sino cultural y económica. Rusia representa el garante de la seguridad y es el principal socio para la reconstrucción de la infraestructura, la promoción del arte y el desarrollo del turismo.
4: Que murió Atanasio Mañé por el sistema de gobierno colonial, sí.
5: Unos 7.000 colonos españoles tenían en Guinea unos privilegios impensables en la dictadura franquista. Tutelaban a la población.

0: población negra como menores de edad, salvo una élite de emancipados.
1: Acacio y mi padre solían sentarse aquí fuera. Solían hablar de sus fincas, pero también charlaban sobre la necesidad de independencia.
2: Lo capturaron por temas independentistas y en el trasiego de calabozos y tal parece que se les fue la mano y
3: lo mataron.
2: Lo mataron.
3: Es que mataron a mucha gente.
2: El que investiga el crimen es mi padre.
4: Pero lo único que consiguió fue que les quitasen el puesto.
5: No sé qué harán, pero les exijo que me entreguen el cadáver de mi padre.

0: La verdad es que no sé qué va a pasar ahora, pero bueno.
1: Fue lo más aterrador que he experimentado en mi vida. Pero me alegro de haberlo intentado. El final del espectáculo ya lo voy a ver como un espectador. Hola, ¿qué tal?
2: Hola.
1: ¡Oh, Stanislav! ¡Eric!
0: ¿Se acuerda de mí?
1: ¡Claro!
0: ¡Genial!
1: No esperaba verlo por aquí. ¿Le gusta lo extreme?
2: ¡Claro! Las acrobacias también son un tipo de récord.
1: Pues sí. Aquí en el parque donde entrenan los dobles de riesgo, se han logrado más de 40 récords. No es sorprendente que en el espectáculo me encontrara con un viejo conocido, el editor del libro de los récords de Rusia. ¿Cómo cambia el tiempo, verdad?
2: Sí.
1: Increíble. ¿Y qué tal el espectáculo?
2: Genial. Las acrobacias eran impresionantes.
1: Sí, a mí también me gustó mucho. ¿Cómo podríamos definir qué es un récord?
2: Hay que tener en cuenta que un récord debe poder medirse en cifras. Debe ser superable por otra persona. Por si alguien quiere intentarlo algún día. Y además, tiene que respetar ciertos límites éticos y estéticos.
1: Por cierto, ¿quiénes solicitan más registrar un récord? ¿Hay estadísticas?
2: Prácticamente registramos un récord cada día. La mayoría son personas comunes que quieren dejar constancia de haber alcanzado una marca máxima aquí, en Rusia. Aproximadamente una cuarta parte son empresas que buscan promocionarse y demostrar que son las mejores en su sector dentro del país.
1: Ah, interesante. ¿Ha habido casos en los que alguien solicita registrar un récord, se le niega y luego lo vuelve a intentar y lo consigue?
2: Más bien ocurre al revés. Se les registra el récord en un primer momento y cuando vuelven a intentarlo se les deniega. Esto pasa a veces. En general, nadie se desanima porque también lo ven como una experiencia. Es muy raro que alguien no lo logre, sobre todo cuando hay un experto presente. Un récord puede validarse no solo con la presencia de un experto, sino también mediante pruebas como grabaciones en video o documentos que acrediten, por ejemplo, la edad, entre otros requisitos.
1: El libro de los récords de Rusia es un proyecto que registra logros únicos, emitiendo certificados y publicándolos. Qué bueno que nos hayamos encontrado.
2: Claro, Eric. En realidad, estoy aquí por una razón. Su equipo le preparó una sorpresa. Usted también ha entrado en el libro de los récords de Rusia.
1: ¿En serio?
2: Sí, ¿sabe por qué?
1: ¿Por qué?
2: El récord dice así. Presentador del mayor número de programas de un proyecto de viajes por Rusia en español. Enhorabuena.
1: Qué bien, muchas gracias.
3: Ahora entiendo por qué el maestro de Gómez puso estas dos profesiones juntas. El doble necesita de concentración y organización, mientras que el editor necesita de imparcialidad y análisis. Me pregunto, ¿qué me falta ahora?
4: Eric, tu nivel de juego ha mejorado significativamente, pero en tu búsqueda de la maestría, te has olvidado de lo principal.
1: ¿Qué es lo principal?

0: ¿Sinices?
1: Perdón, ¿es nuevo degustador de gomitas?
2: ¿Degustador de gomitas? ¿Puedo comer gomitas?
1: Sí, estoy en busca de un asistente.
2: Perfecto, puedo comer muchas gomitas, o sea, degustar. El degustador de gomitas es una profesión única. La tarea principal es clasificar las gomitas por calidad, evaluándolas según varios criterios: estructura, suavidad, acidez, etc. ¿De qué están hechas las gomitas?
1: Las gomitas se hacen con jugos naturales, con purés de frutas y bayas. También contienen colorantes naturales, tales como, por ejemplo, la frambuesa azul española, un híbrido de frambuesa y mora. Además, existen ingredientes gelificantes para que la gomita mantenga su forma. Solo hay tres ingredientes de ese tipo: el agar agar, la pectina y la gelatina. Por ejemplo, estas pizzas se hacen con gelatina. Esto les dará una textura muy interesante y persistente. Puede probarla si quiere.
2: Puedo probar muchos tipos de gomitas, dulces, ácidas e incluso picantes. Y entendí qué quería enseñarme el maestro de Go. El secreto principal del éxito en el juego, las carreras y la vida es disfrutar del proceso.

0: ¿Por qué decidió enseñar el juego Go?
1: He enseñado juegos de mesa de lógica desde mi infancia. Cuando era pequeño, empecé a aprender ajedrez. Y prácticamente de inmediato comencé a enseñar a mi equipo cómo jugar, ya que yo era el mejor jugador. Y con el tiempo mejoré mis habilidades en este pasatiempo, hasta que en un momento decidí dedicarme a la enseñanza y al desarrollo del juego Go en Rusia como un negocio.
0: Me parece que sí, es aquí. Así.
1: Me has ganado, te felicito.
0: Así es.
1: Me rindo.
0: Muchas gracias, maestro.
1: Gracias a ti.
2: Me he encontrado con representantes de profesiones únicas a los cuales he aprendido un montón de habilidades que me pueden servir en la vida. Y es que en la vida, como en el juego, tiene sus propias reglas, pero el secreto es aprender a usarlas a favor.

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A inicios del 2024, los amantes de los dulces comenzaron a leer con ansiedad las noticias sobre la inevitable subida del precio de los chocolates. El hecho es que las malas cosechas en África Occidental, donde se produce un tercio de los granos de cacao del mundo, han provocado aumentos de precios. Pero para América Latina, la situación actual es una ventana de oportunidad. Los productores de la región comenzaron a aumentar activamente las plantaciones, aprovechando el momento de turbulencia del mercado. Por ejemplo, Ecuador planea aumentar la producción y convertirse en el segundo productor mundial después de Costa de Marfil. Y Brasil planea duplicar sus cosechas para finales de la década. Seguimos monitoreando los mercados de la industria porque las historias en las que las crisis crean nuevas oportunidades, como las noticias, no tienen fronteras.

0: Bienvenidos al programa Entrevista en RT. Hoy vamos a hablar con Natacha Cruz, una de las mayores impulsoras del jazz en Argentina y también en América Latina. Nos acompaña aquí en Moscú, donde participa como invitada del Festival de Jazz de esta ciudad. Muchas gracias por estar con nosotros. Decime, ¿qué impresión te causó la escena cultural rusa?
1: Es impactante, realmente. La verdad es que llegás y ves que por todos lados tenés algo para disfrutar, tenés algo que hacer, grandísimos museos, museos importantísimos. La verdad que creo que me va a faltar muchísimo tiempo para poder recorrer todo. He tratado de hacer muchísimas cosas, he organizado mi agenda y te juro que he visitado muchos lugares.
0: Este festival de Moscú congrega en total, podemos decir, más de 1.000 personas que están de alguna manera, que contactan con el jazz, con el arte. ¿Qué importancia tiene esto desde tu lugar, no solo para los músicos, sino también desde la producción, tal vez, musical?
1: Bueno, en realidad la vinculación para todos los que estamos en la promoción y en la producción de grandes eventos de jazz, la vinculación tiene mucha importancia, ¿no? Es esto de construir redes para poder trabajar en conjunto, en unidad, para poder ampliar, ¿no?, nuestros festivales, nuestro trabajo y permitirle también a los artistas que tengan otra llegada hacia otros países, hacia otros continentes. Así que es fundamental.
0: ¿Qué puntos de contacto se te pueden ocurrir ahora que viniste acá entre lo que es el jazz en Rusia y lo que es el jazz, empecemos hablando por Argentina?
1: A mí me parece que la escuela rusa, ¿no?, la escuela de la música que hay en Rusia es tan importante y tiene tanto para ofrecernos a nosotros que creo que todavía estamos desarrollando, ¿no? Si bien en Argentina tenemos músicos de excelencia y tenemos escuelas de excelencia, obviamente, pero justamente esa conexión y ese intercambio yo creo que nos enriquecería a nosotros muchísimo. Y bueno, también el intercambio con Rusia sería importante. Así que eso me parece fundamental.
0: Ahora, también, entonces, un poco coincidiendo con esto, digamos, te han invitado a este festival porque has logrado algo muy importante en Argentina y lo has hecho desde la provincia de San Juan, que no es lo mismo que estar en Buenos Aires, siendo, con todo respeto, pero siendo mujer en un circuito que está más dominado por hombres también, que no debe haber sido fácil. Así que contanos cómo fue este paso tuyo desde los orígenes de la fundación tuya y contá de qué se trata la fundación hasta haber llegado no solo a Moscú, sino también a Canadá, a Estados Unidos.
1: Bueno, la fundación nace en pandemia, ¿no?, por una cuestión lógica que cerraron todos los escenarios, todos los conciertos, dieron de baja. Nosotros pensábamos al principio que era momentáneo. Yo estaba con un festival a punto de comenzar y tuvimos que darle de baja todo. Entonces se me ocurrió, en realidad, llamar a esa agenda de músicos que yo tenía y nos empezamos a contactar. Hicimos reuniones virtuales, empezamos a trabajar y así nace la fundación. Le pudimos dar un marco legal y hoy por hoy te puedo decir que es la única organización legalmente constituida de la Argentina que trabaja con todos los festivales y los programadores de jazz. Así que eso nace así. Lamentablemente, bueno, no sé si es lamentable, pero la que inició todo esto fui yo. Entonces, bueno, cuando hubo que hacerse cargo de la cuestión me dijeron, hacete cargo vos. Y bueno, y era San Juan y estamos bastante lejos de lo que es Buenos Aires, pero también uno de los objetivos era federalizar un poco, ¿no? Entonces, me pareció espectacular que se quedara en San Juan y que desde ahí se abriera todo el país. Y en cuanto a lo que decís de ser mujer, mira, yo tengo, creo que esto me abrió muchos espacios, me dio muchas oportunidades. Y sí, la verdad que es un ambiente en la que prepondera, digamos, lo masculino, el hombre. Para el colmo, no soy música, soy productora, soy mujer. Y esto ha costado un poco, ¿no? Ha costado la aceptación de que a lo mejor esté en esta posición. Pero la verdad es que yo me he estado preparando durante mucho tiempo, me sigo preparando. Y todas estas cosas hacen que, obviamente, yo vaya creciendo en esta actividad y también pueda ir ofreciendo, ¿no?, esto que sé a los demás. Así que me parece que más que negativo ha sido algo positivo. Obviamente es un mundo manejado por hombres y si hay algo en lo que siempre estamos trabajando es que se le ve esa presencia a la mujer dentro de lo que es sobre todo el jazz argentino, ¿no? Que por lo general siempre los espacios están brindados a las músicas cantantes y no tanto a las instrumentistas. Así que gracias a Dios en este recorrido he podido ganar algunos contactos, algunos amigos, algunas amigas como Yamile Burich, que es una gran saxofonista argentina y que trabaja muchísimo y lucha muchísimo por abrir esos espacios para las mujeres instrumentistas. Así que más que negativo, yo te diría que es una oportunidad.
0: Bueno, y por otro lado también contaba la experiencia tuya con la Fundación en Argentina. ¿Cómo se llama la Fundación?
1: Se
0: Decime.
1: llama Fundación Circuito Argentino de Jazz.
0: Así es, Fundación Circuito Argentino de Jazz. ¿Te han consultado otros países de Latinoamérica para tratar de hacer algo similar?
1: Justamente ahora estamos haciendo un trabajo con Plataforma Jazz España y tratamos de hacer como una gran asociación internacional entre lo que es Latinoamérica e Iberoamérica, entre Portugal y España. Y justamente en una reunión que hemos tenido hace unos días atrás, hablábamos de eso, ¿no? Que hay muy pocas organizaciones de jazz o que agrupen a los músicos de jazz en Latinoamérica. Entonces, eso hay que evaluarlo porque me parece que es importante y creo que debemos tomar conciencia de que hay que agruparse, hay que trabajar en conjunto, ordenadamente, legalmente. Así que sí, es algo, digamos, que lo tenemos que seguir revisando en Latinoamérica. Somos bastante informales. Digámoslo así, somos muy informales, pero a lo mejor, bueno, este trabajo también nos ayuda, viste, a que ellos tomen conciencia. Hoy por hoy en Argentina está la Fundación Circuito Argentino de Jazz. Ojalá hubieran muchas más asociaciones. Creo que hay otra que es de músicos también, que está en Buenos Aires. Pero bueno, la idea es que los artistas aprendan a trabajar en comunidad. Y de manera organizada. Eso es importante.
0: Pero sos consciente también que si sucede algo más global en América Latina, también te van a pedir que la presidas.
1: No, no, no creo. No, no, no creo. Ya, mira, ahora en noviembre tenemos que ir a Palma de Mallorca y creo que ahí vamos a terminar de hacer la constitución, digamos, ¿no? De esta asociación iberoamericana. Y ahí se va a formar la mesa directiva, que bueno, seguramente estará formada por los que ya venimos trabajando en esto. Pero yo más trabajo no quiero. No, no, no. O sea, gustosísima de hacer lo que estoy haciendo, de trabajar por mi país, de trabajar por mi provincia y de prestar esa apertura que poco o mucha y con lo que cuesta, se vaya abriendo camino para otros.
0: Bueno, y sobre abrir caminos también, comentabas, esto surgió de San Juan, pandemia, lo difícil que era, pero desde allá llegaste, como también mencionamos, Canadá, Estados Unidos, ahora Moscú. ¿Tuviste algo, un acuerdo con la UNESCO también?
1: Bueno, somos socios organizativos, la fundación es socia organizativa de la International Jazz Day, entonces formamos parte de esa gran organización como responsables, ¿no? De la promoción del Día Internacional del Jazz en Argentina y en San Juan principalmente desde el año 2017. Y sí, la verdad es que también tuve la gran oportunidad de participar en el Congreso de Jazz at Lincoln Center, en un panel que era un panel del jazz latinoamericano, justo. Así que tuve esa posibilidad y luego en Canadá estuve participando de un congreso.

0: un foro de mujeres líderes en la industria musical. Así que mirá, sí, no es fundamental el papel de las mujeres. O
1: Ahí
0: sea,
1: está,
0: mirá.
1: exactamente. Ahora, recién hablabas del el jazz latinoamericano. Está también, supongo, entonces la vertiente del jazz ruso. ¿Y qué les dicen? Por ejemplo, fuiste a Estados Unidos. ¿Qué diferencias les escuchan? ¿Qué les comentan? Si son muy similares, si desde Estados Unidos lo ven como algo paralelo al jazz latinoamericano, como otra vertiente musical. ¿Cómo lo tratan? ¿Cómo lo reciben?
0: Mira, lo reciben muy bien. Yo creo que el tema de, como vos decís, de las vertientes es algo que tendríamos que ver y revisar, ¿no? Yo creo que el jazz es una forma de hacer música, más que un género específico, es una forma de hacer música. Entonces, este latinaje que tenemos para fusionar nuestra música, nuestro propio folclore muchas veces con el jazz, con lo que nosotros sabemos del jazz o escuchamos del jazz, me parece que es muy bien recibido en Norteamérica y en Europa. De hecho, el tango fusión, o sea, lo que fusionamos con el jazz y el tango es súper recibido en otros lados del mundo, en China, en el Oriente, en Europa, ¿no? En Estados Unidos también. Yo creo que hay que abrirse un poco y también entender esto. El jazz es una forma de hacer música, es una forma de crear identidad también. Es justamente el ingrediente que nos permite unir a la humanidad mediante la música.
1: Y siendo de San Juan, comentabas el tango y el jazz. ¿Hay también algún tipo de fusión entre folclore y jazz?
0: Sí. Yo creo que el jazz contemporáneo ha avanzado muchísimo, se ha expandido muchísimo y hay fusiones de todo tipo. También creo que hay que abrirse a la world music e intentar crearle ese espacio a otras músicas. Acá también sentís ese folk, ¿no? Ruso, esa fusión, está presente y me parece que es súper importante porque cada uno de nosotros tenemos que tratar de llevar esa identidad mediante el jazz, mediante este ingrediente que nos permite unificar, ¿no? Unificar no sería la palabra, sino unirnos mediante el jazz.
1: Hablando también un poco de esto, porque por otro lado uno dice el jazz. ¿Vos cómo llegaste al jazz? ¿O
0: ¿Cómo
1: cuál fue el
0: llego
1: jazz
0: al
1: que
0: jazz?
1: escuchaste y que dijiste, acá me quedo?
0: Bueno, mira, es una historia bastante larga. Si bien yo ya escuchaba jazz, yo vengo del palo del cine y muchas veces para musicalizar nuestros trabajos prácticos yo utilizaba o tango o jazz. Entonces empecé a escuchar muchísimo, me empezó a gustar, me empecé a inclinar por esta música, es verdad, pero sin más importancia que esa, ¿no? La de tratar de musicalizar muchas cosas, muchos trabajos. Y cuando llego a San Juan, yo llego en el 2001, justo, y bueno, me pongo a trabajar y vuelvo a mi vida habitual, que era la de ir al Auditorio Juan Victoria, escuchar música, y entonces vuelvo a conectarme con ese ambiente musical. Y por medio de ese ambiente conozco a quien es mi pareja, Elmer Mesa, que es trompetista de jazz. Él en realidad es hondureño y llega a la Argentina y se radica en la Argentina y bueno, empezaba a dar sus primeros pasos y juntos hemos construido esto que es la Fundación Circuito Argentino de Jazz, pero creo que también tuvo mucho que ver el que yo me involucrara en su carrera para, obviamente, que me introdujeras profundamente en lo que es el ambiente del jazz.
1: Y hay algo, porque también quería preguntarte por eso, ¿cuál fue lo primero que escuchaste de jazz? Y comparando con cómo surgió el jazz y dónde llegó el jazz ahora, ¿cuánto se alejó de lo que era? Y si existen todavía como los fundamentalistas del jazz, que el jazz tiene que ser solo así.
0: Oh, bueno, sí, eso existe en todos, en todas las músicas están los fundamentalistas. El mundo evoluciona, el ser humano evoluciona. A mí me parece fantástico que sigan habiendo bandas que sean tradicionales, como en el tango, ¿no? El tango tradicional, puro. Me parece fantástico. Pero tenemos que ir evolucionando. Los otros días escuchaba una entrevista que decía Si me quedo en esa música antigua, en esa música original, digamos, en la tradición original, es como volver a la casa de mis padres que ya han muerto, ¿no? Y yo lo escuchaba y decía, tal cual, o sea, si ya te fuiste de la casa de tu papá, ya creciste, ya evolucionaste, ¿por qué tenemos que seguir pretendiendo que todo sea como antes? Está buenísimo que siga existiendo, ¿eh? Me parece que es fundamental que siempre tengamos en cuenta cuál fue la raíz. Me parece que eso nunca lo debemos olvidar y está buenísimo. Ahora, también tenemos que tener la apertura para saber que la música, el ser humano va evolucionando y esa música tiene que identificarnos. Y si lo que hoy nos identifica es este jazz contemporáneo o a lo mejor otros sonidos que vendrán luego, y bueno. Y no se considera jazz. Y no sé, me parece que lo tendríamos que evaluar. Me parece que el jazz siempre habló de lo que le pasaba al ser humano, de esa necesidad de libertad, de esa necesidad de hermandad. Entonces, si hoy es esta la música que nos está identificando, son estas las necesidades, de esto queremos hablar. Y bueno, creo que tendríamos que tener esa apertura como para recibirlo y aceptar que también puede serlo.
1: Sobre todo, bueno, un género que tiene tanto o en sí de improvisación, ¿no?
0: Es importante que los artistas, que los músicos puedan expresarse libremente y no sentirse encapsulados, ¿no? Al momento de crear, que tiene que ser así, así o asá, que tiene que tener cuántos o determinados compases. Si es lo que te sale del alma, es jazz, ¿no?
1: Y otra pregunta. ¿Qué sentís? Porque supongo que te deben llegar muchas consultas a tu fundación también de músicos que están empezando, tal vez, ¿no? ¿Y cuán difícil es poder llegar a vivir del jazz en Argentina?
0: Buena pregunta. Mira, el jazz yo creo que en Argentina está creciendo muchísimo. Crece día a día, es un poco difícil también porque, bueno, tenemos muy poca información o educación de jazz. Por lo general todo está en Buenos Aires. Es una lucha constante que nosotros tenemos también desde la fundación de poder federalizar esa información y esa educación hacia todas las provincias. Hay muchos músicos nuevos que se están formando, hay muchas agrupaciones nuevas, hay mucho músico que se está, además de profesionalizando, está llegando a otros lugares, se está internacionalizando. Entonces me parece que eso está bueno. Pero bueno, obviamente siempre cuesta la generación de audiencias, la generación de públicos y todo eso por ahí. Te tira un poco para atrás, más que nada a los que estamos tratando de difundir el jazz mediante algún evento, mediante un festival. Por eso es que, bueno, uno de los puntos importantes también acá en el foro es debatir sobre esto, ¿no? Sobre la creación de audiencias para lograr que los festivales de jazz sean un motor para el turismo de eventos. Y creo que eso nos beneficia a todos, tanto al artista como a los que producimos. Pero sí, hay muchas formaciones nuevas, hay mucho músico que se está potenciando y a mí me parece que los chicos, obviamente, también tenés que pensar en las nuevas generaciones. Si yo a un pibe de 18 años le digo que tiene que tocar como Louis Armstrong y capaz que ni siquiera lo conoce, no sé. En cambio, si le digo que puede usar su instrumento e improvisar libremente, yo creo que por ahí sí lo tomás. Entonces también hay que apuntar a eso.
1: Hay cierto, tal vez lo digo desde mi punto de vista, me decís, no, Galo, perdón, pero no es así. Hay como cierto, me parece, pensamiento que el jazz es de élite en cuanto a la necesidad de saber de música para escucharlo, ¿no? ¿Cómo se puede democratizar un poco el jazz?
0: Primero y principal, hacerle entender a todos, que el jazz es una música popular que nació siendo del pueblo. Así que esto de la escucha, de tener que entenderlo, nos fuimos muy a lo catedrático y se volvió de elite y de gueto y lo dejamos muy ahí. Entonces, de hecho, la gente, vos los invitás a un concierto de jazz y el público cree que tiene que ir de gala. No, es
1: Bueno.
0: abierto para todos, ¿entendés? O sea, creo que va ahí también, en la educación, en llevarle esta información a todos y contarles cómo nació. Eso es súper importante para que también se abran estos espacios. El jazz es el pueblo.

0: Pero bueno, no es, tampoco es un límite. Siempre podés conseguir un instrumento, a lo mejor, o empezar con un instrumento de estudio o comprar un instrumento usado. Creo que no debe ser una limitación. Mira, justamente nosotros estamos queriendo empezar con una pequeña escuela. Una escuela de educación informal, ¿no? Una escuela para chicos. Y bueno, la fundación tiene algo de instrumentos. Vamos a ofrecer nuestros instrumentos para que los chicos puedan acceder también a tocar, pero no es limitante.
1: Está bien. Y a propósito de esto que decías también, ¿se puede llegar a ser un gran músico de jazz sin pasar por el conservatorio?
0: Sí, yo creo que sí. Si vos me mira, yo vengo de una provincia que es San Juan. Y vos me decís, ¿se puede ser un gran concertista de guitarra sin pasar por el conservatorio? Sí, conozco muchos. Conozco muchos que la verdad que tocan maravillosamente la guitarra, profesionalmente la guitarra, y no pasaron por el conservatorio. A mí me parece que sí. Obviamente, siempre es necesario tener la lectura, ¿no? Pero eso puede venir después. Yo puedo empezar a tocar y puedo empezar a cultivar este amor por el jazz, sí, lo puedo hacer sin tener que pasar por el conservatorio. Muchas veces el conservatorio, y más en la Argentina, que tenemos una educación clásica por excelencia, por ahí te limita o te encuadra, ¿no?, en ciertos parámetros de lo que es la música. Yo creo que también es muy necesario estudiar, formarse, capacitarse en lo que estás haciendo, pero no tenés por qué pasar sí o sí por el conservatorio. Creo que esa información que te hace falta la podés conseguir de otras formas. Profesores privados, una clase con algún músico que a vos te guste, con el que vos te sientas cómodo. Hoy por hoy tenés la información ahí a la mano, así que a mí me parece que no es necesario.
1: Natalia, muchísimas gracias por estar aquí
0: No,
1: con
0: gracias a
1: nosotros. Fue
0: vos.
1: un placer, fue un gusto. La verdad, he aprendido un montón
0: Un
1: también.
0: gusto haberte escuchado y a poder hablar español con vos.
1: Muchas gracias. Bueno, y a ustedes también, muchas gracias por haber estado ahí. Y como siempre les digo, nos vemos la próxima.

0: ¡Evacuación!
1: Así se ve suya hoy en día. Volan drones, no es seguro caminar por las calles.
2: Cada día esperábamos a los nuestros.
0: ¿Hay alguien aquí? ¿Alguien vivo?
1: Le duele la pierna.
3: Todo irá bien.
0: ¿Hay alguien vivo?
4: Bombardearon toda la calle. Me desperté cubierto de sangre. Todos estos meses vivimos un infierno.
0: Viene un dron. Está cerca.
1: Nos están atacando. Nos empezaron a bombardear y me espanté. La casa temblaba por las explosiones.
2: Estamos vivos. Sobrevivimos.
5: Hoy llegué a un lugar inusual. Aquí tengo un asunto importante que atender.
6: Uf. No.
5: Nunca me había topado con este juego.
7: Para convertirse en un buen jugador de Go, hay que desarrollar la atención, la organización, la gestión emocional y la capacidad de adaptarse rápidamente. Para ello contarás con la ayuda de representantes de profesiones singulares.
8: Daremos los últimos toques a la mezcla para que obtengamos al final una deliciosa fresa.
5: Se necesita mucha asiduidad. Siéntate. Muy bien. 1, 2, 3. Vámonos. ¿Puedo engañar al perro o enseguida lo sentirá?
1: Nunca nos acercamos a un animal ni iniciamos un entrenamiento si sentimos alguna especie de irritación o si algo nos ha ido mal durante el día, porque el animal lo percibirá.
5: Para los dobles de riesgo es importante el trabajo en equipo. Ellos deben de trabajar de manera coordinada, como un engranaje.

0: Vamos, Eric.
1: ¿Y tú por qué estás tan tranquilo?
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2: La República de Abjasia es un pequeño país situado en la costa este del Mar Negro. A todo aquel que la descubre, Abjasia le cuenta su historia.
6: Abjasia es un lugar de energía.
7: Para mí, Abjasia es mi alma, es donde siempre me siento en paz.
8: Nuestras relaciones con las personas y la naturaleza, eso es lo que define nuestra forma de vivir y nuestra manera de percibir la vida, de tratar a los mayores, a los compañeros y a los niños, de apreciar la naturaleza y todo lo que nos rodea. Es algo que no compras con dinero ni encuentras en ningún otro lugar.
2: Hoy en día el país pasa por una recuperación no solo política, sino cultural y económica. Rusia representa el garante de la seguridad y es el principal socio para la reconstrucción de la infraestructura, la promoción del arte y el desarrollo del turismo.
9: Creados por la civilización Nazca, los geoglifos que se ubican en estas pampas constituyen una de las principales tarjetas de presentación de Perú.
10: La civilización Nazca era una civilización político-religiosa, que tenía su base en Caguachi, un centro ceremonial en adobe más grande del mundo.
9: Los vecinos de la zona se quejan, critican al gobierno peruano por mantener desde hace años esta zona completamente desprotegida. ¿Y qué opina usted sobre que los turistas que vienen a ver las líneas de Nazca encuentren este lugar así?
11: Uy, me da vergüenza ajena, porque se supone de que si vienen a ver cultura, ¿qué es cultura? Ven, basural.
12: Nosotros no estamos en contra del desarrollo económico en la minería, sino del hacinamiento de más de 130 plantas mineras ilegales que están aquí.
13: Nazca tiene la suerte de tener minería, de tener agricultura y de tener pesquería y tener turismo. ¿Te das cuenta? Entonces están mintiendo. Esta sociedad del Estado miente al pueblo y engañándolo para que esto no desarrolle.
8: ...23 semanas es la edad gestacional más baja con la que hemos logrado salir adelante, prácticamente del tamaño de la palma de la mano.
14: Estoy preparando el medio para la prueba genética.
15: Se toman unas pocas células y a partir de ellas se puede realizar un análisis genético para ver si la enfermedad es hereditaria o no.
14: Estaba de 30 semanas. En ecografía le detectaron una frecuencia cardíaca alta al bebé. Si no intervenimos, el bebé morirá.
16: En mi caso, el embrión se implantó en la cicatriz. Antes eso significaba un aborto obligatorio.
14: Lo que no se puede hacer con manos humanas, él lo hace todo.
2: Y operamos apenas una hora y media después del nacimiento. Sin esto, estas vidas no habrían sido posibles.
14: Aquí está el bebé, sano y salvo, gracias a los médicos.
16: 4 litros de sangre perdidos. La operación duró 3 horas, otras 3 horas para recuperarme de la anestesia, pero valió la pena.
2: No vamos en contra de la evolución de la naturaleza. Observamos y contribuimos a la creación y al inicio de esta vida.
17: Recorremos ciudades. Cruzamos países. Atravesamos continentes. E incluso superamos usos horarios.

Pasito a pasito, suave, suavecito, el deporte ruso va retornando a la arena mundial y lo hace con éxito y contundencia. Tras más de 4 años de sanciones, prohibiciones, expulsiones y humillaciones, los deportistas de la Federación de Rusia acumulan medallas en su retorno, a pesar de que varias de las restricciones impuestas contra ellos siguen vigentes. Una historia de resistencia y persistencia ante la adversidad y la injusticia que abordaremos en los siguientes minutos. Ahí les va. Desde finales de 2025 y especialmente en lo que va de 2026, varias federaciones deportivas internacionales han ido variando su postura de exclusión contra participantes rusos y bielorrusos. Algunas que permitían su participación bajo ciertas restricciones retiraron dichas restricciones y otras que prohibían por completo su presencia pasaron a permitirla aunque sea con ciertos asteriscos. Este es un proceso que se sigue dando con sus idas y venidas. Hay que recordar que desde 2022, tras el estallido abierto del conflicto ruso-ucraniano, los competidores con pasaporte de Rusia y Bielorrusia fueron excluidos por completo de decenas de eventos deportivos internacionales, y los pocos casos con los que se hicieron excepciones fue bajo la condición de que participaran individualmente, jamás en equipo, sin himno, ni bandera, ni nada que los asociara públicamente a su patria. Ahora, el levantamiento parcial de varias de estas restricciones discriminatorias en meses recientes ya está teniendo un importante impacto en el deporte internacional. Por ejemplo, a finales de julio, apenas un mes después de que la Federación Internacional de Esgrima permitiera la participación de competidores rusos sin restricciones de ningún tipo, el joven Pavel Graudin se alzó con la medalla de oro en la categoría de sable individual. Por primera vez en años, el himno y la bandera de Rusia no eran censurados cuando un competidor con esa nacionalidad subía a lo más alto del podio. Otro retorno exitoso se dio recientemente en aguas europeas. Pese a haber sido excluida por completo de las ediciones de 2022 y 2024 del Campeonato Europeo de Natación, la más reciente, celebrada en agosto en París, los competidores rusos se hicieron con 32 medallas, 10 de ellas de oro, y ocuparon el tercer lugar en el medallero global. Es importante resaltar que la delegación rusa, que fue admitida bajo condición de participar como atletas neutrales tras una ausencia forzosa y completa de 6 años, fue mucho menos numerosa que en las ediciones de 2018 y 2020, donde resultó la clara ganadora. Especialmente destacado fue el papel del equipo de natación artística, donde las chicas rusas ganaron todos los oros en las 3 competiciones de grupos, así no pudieran celebrar con himno y bandera. Como otra prueba de que estas readmisiones todavía tienen su letra pequeña, centrémonos ahora en asuntos gimnásticos. Por ejemplo, en mayo, Rusia también fue readmitida en competiciones oficiales por la Federación Internacional de Gimnasia, con la autorización de utilizar su bandera e himno, al menos en el papel. Sin embargo, en la práctica, tanto en las vertientes rítmicas como artísticas de esta disciplina, se ve que las elevadas dosis de rusofobia enquistadas en las más altas instancias del deporte internacional no se erradican de la noche a la mañana. Así, a pesar de esa readmisión disque sin limitaciones, decidida por el ente que regula las competiciones gimnásticas a nivel mundial, el país organizador del Campeonato Mundial de Gimnasia Rítmica de 2026, Alemania, se negó a aceptar que las competidoras rusas usaran símbolos nacionales en su territorio, por lo que tuvieron que participar bajo bandera neutral. Pese a ello y al escaso tiempo para prepararse de cara al torneo respecto a otras competidoras, las representantes de Rusia ocuparon el 4º puesto en el medallero y el 2º en el total de medallas. Los 3 oros de Alemania, por cierto, fueron obtenidos por una competidora nacida y formada hasta la adolescencia en Rusia. Pero bueno, eso es tema aparte. Otro país que confundió la gimnasia con la magnesia fue el organizador del Campeonato Europeo de Gimnasia Artística, Croacia.
Y es que pese a la decisión de la Federación Internacional de Gimnasia de permitir la participación de competidores rusos, la Federación Croata de Gimnasia solo autorizó su participación bajo bandera neutral y, no satisfechos con eso, las autoridades migratorias croatas denegaron el visado a varios competidores, entre ellos a la campeona olímpica y europea Victoria Listunova. Muy comentado fue justamente el caso de su compañera de equipo, Angelina Melnikova, que llegó a Zagreb apenas horas antes de competir por los malintencionados retrasos con su visado y aún así cosechó 2 oros y 2 bronces en individual y otro oro en grupal, claves para asegurar que Rusia ocupara lo más alto del medallero. Si me permiten la expresión, in your face, Eurostachas. Como ven, pese al gradual levantamiento de las restricciones, las conductas rusófobas persisten en buena parte de la dirigencia político-deportiva de varias instancias internacionales y todavía falta mucho por hacer. Por ejemplo, aunque el pasado julio incluso el Comité Olímpico Internacional aconsejó, pero no obligó, terminar con esas medidas a todos los comités adscritos a él, muchos de ellos miran para otro lado y otras grandes organizaciones deportivas ajenas al COI también siguen aplicándolas, sin aparente intención de variar su actitud. En tenis, la ATP sigue aplicando las mismas imposiciones desde 2022 y los profesionales rusos o bielorrusos solo pueden competir sin sus banderas, como el caso, ni más ni menos, que de Arina Sabalenka, número 1 mundial desde hace 3 años. En fútbol, la FIFA y la UEFA siguen inamovibles. En baloncesto, la FIBA sigue excluyendo a Rusia y el de 2027 será otro mundial con la exclusión forzosa de una nación con un larguísimo historial en ese deporte. Ni hablar ya del atletismo, donde Rusia también sigue estando completamente excluida, pese a ser el segundo seleccionado con más medallas de la historia, sin contar las cosechadas cuando formaba parte de la Unión Soviética, y el tercero con más oros. Y a pesar de todas estas restricciones, que no solo afectan el desempeño de sus deportistas al dejarlos fuera del fogueo de la alta competición durante años, sino que en ocasiones cortan completamente sus carreras, en cuanto se abren unas tímidas rendijas en esas medidas, los deportistas de Rusia aparecen para demostrar que pese a los intentos de borrarlos del mapa, ahí siguen y seguirán por mucho tiempo. Sí, como les decíamos, todavía falta mucho por hacer para acabar con una gran injusticia. Injusticia que se vuelve todavía más burda y grosera cuando se compara con las 0 sanciones recibidas por deportistas israelíes. Aún así, hay motivos para la esperanza de cara al futuro. Como se vio en el reciente Grand Prix Junior de patinaje sobre hielo juvenil celebrado en China a mediados de agosto. Tras el levantamiento de la prohibición total de competir por parte de la Unión Internacional de Patinaje sobre Hielo contra patinadores rusos de estos 4 años, estos ganaron todas las medallas de oro del torneo. Pero más allá de esa aplastante supremacía, en uno de los eventos tuvo lugar un hecho poco habitual. En un mundo donde muchos deportistas de élite temen salirse del mainstreamismo por miedo a perder contratos o ser estigmatizados en grandes medios o redes sociales. Y es que los medallistas de plata y bronce de la final individual masculina, neozelandés y japonés respectivamente, al darse cuenta de que posar con sus banderas junto al ganador, el ruso Lev Lazarev, era injusto porque él no podía hacer lo mismo con su tricolor, dejaron a un lado sus enseñas nacionales para posar los 3 en igualdad de condiciones. Y si hasta unos muchachitos menores de edad son capaces de entender que en un deporte sano no puede privarse a un competidor de su identidad nacional, ni mucho menos expulsarlo de las competiciones debido a ella, entonces puede que algún día los adultos al frente de las grandes instancias deportivas terminen por entenderlo también.

23 semanas es la edad gestacional más baja con la que hemos logrado salir adelante, prácticamente del tamaño de la palma de la mano.

0: para la prueba genética.
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0: Si no intervenimos, el bebé morirá.
3: 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Antes eso significaba un aborto obligatorio.
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5: Paraguay. A cientos de kilómetros de Asunción existe un lugar donde la piedra se convierte no solo en importante materia prima para la economía del país, sino en pan para los que la extraen. La actividad extractivista en los cerros de Vallemí es legal, supervisada por el Estado y genera empleo e ingresos en una región que históricamente tuvo pocas alternativas económicas.
6: Esto es lo que ustedes ven, la piedra dolomítica, en el buen sentido de las palabras, esto nosotros convertimos en pan. Le explico por qué. Porque de esto nosotros vivimos.
7: Nosotros día a día pasamos de muchos peligros, porque imagínese una explosión, de repente no tiene dirección y de repente puede caer por nosotros la piedra, no es un trabajo fácil.
5: ¿Y el gobierno? ¿Qué le podrían pedir al gobierno para los trabajadores del área?
8: Y más capacitación, más ayuda y el apoyo de ellos para que nos avasallen los empresarios que ahora están queriendo adueñarse de nuestro trabajo. Es un trabajo que iniciamos, como ustedes saben, de generación en generación y somos muy celosos de ello.

Hay masacres que la historiografía hegemónica destaca y masacres que hace todo lo posible por sepultar. No porque no hubiera demasiadas víctimas o no quedaran supervivientes, testimonios o documentos, sino porque los victimarios pertenecen a la autoproclamada comunidad internacional. La masacre de Nowon-ni fue, o es, uno de esos turbios episodios de la historia que fueron deliberadamente enturbiados hasta casi ocultarlos por completo. Hablamos de centenares de civiles, en su mayoría mujeres, ancianos y niños, asesinados brutalmente en Corea del Sur por el ejército estadounidense. Una historia que, lejos de suponer una puntual excepción, constituye un ejemplo perfecto, entre muchos otros, de cómo Washington se sirve de una misma herramienta tanto para cometer sus crímenes como para borrarlos: la impunidad. Ahí les va. La masacre de Nowon-ni tuvo lugar en 1950, en los inicios de la Guerra de Corea, uno de los eventos más significativos de la Guerra Fría. Mientras las tropas comunistas coreanas avanzaban decididamente desde el norte de la península hacia el sur, las tropas estadounidenses y sus aliados locales se retiraban atropelladamente entre la confusión, el miedo y los aires de derrota. En medio de la retirada, a un mes del estallido del conflicto, soldados estadounidenses ordenaron a los habitantes de varias aldeas que abandonaran sus casas. Los refugiados avanzaron hacia el sur con las pocas pertenencias que podían llevar. En medio del caos surgió el rumor de que entre los civiles que huían se ocultaban agentes comunistas, infiltrados entre las columnas de refugiados para cruzar las líneas y posteriormente atacar desde la retaguardia. Un rumor que no tardó en cobrar tintes paranoicos con trágicas consecuencias. Cerca de la aldea de Nowon-ni, los desplazados fueron registrados a conciencia por miembros del ejército de Estados Unidos, quienes les retiraron todo lo que pudiera considerarse armas, desde cuchillos de cocina hasta otros utensilios similares. Allí pudieron comprobar de primera mano que el grupo estaba compuesto por familias integradas por adultos, jóvenes, ancianos, mujeres y niños, la gran mayoría de ellas de perfil campesino. Sin embargo, tras el registro, el conjunto de refugiados, unas 600 personas, fue desviado de la carretera por los militares estadounidenses, que los dejó concentrados sobre el terraplén de una vía férrea. Poco después, aviones de la Fuerza Aérea de Estados Unidos sobrevolaron el lugar varias veces, lanzando bombas y ametrallando a las personas situadas sobre las vías. Los supervivientes a ese primer ataque buscaron refugio bajo un puente ferroviario de hormigón y quedaron atrapados en dos túneles. Y decimos supervivientes a ese primer ataque porque poco después hubo un segundo, esta vez por tierra. Soldados del 2º Batallón del 7º Regimiento de Caballería estadounidense abrieron fuego contra los refugiados desde posiciones situadas alrededor del puente, utilizando fusiles y ametralladoras. El ataque, o más bien deberíamos decir asedio, duró varios días. Durante todo ese tiempo, los civiles permanecieron amontonados, utilizando cadáveres como escudo frente a las balas o bebiendo el agua que se filtraba a uno de los túneles, junto con la sangre que se mezclaba inevitablemente con ella. Cualquiera que intentara abandonar el lugar era inmediatamente baleado. Cuando las tropas estadounidenses se retiraron de la zona días después, solo una pequeña parte de aquel grupo de desplazados había logrado salir con vida del lugar, dejando atrás cientos de cuerpos pertenecientes a familiares, amigos o vecinos. Y de inmediato comenzó un pesado silencio que duró casi 50 años. El número exacto de víctimas o los nombres de todas ellas nunca pudo establecerse. Aunque los supervivientes denunciaron lo ocurrido tras la matanza, sus reclamaciones fueron ignoradas por completo. Y es que el contexto del momento no se prestaba mucho que digamos. 3 años después de la masacre, tras la firma del armisticio, Corea quedó dividida en dos. Y la masacre de Nowon-ni tuvo lugar al sur del paralelo 38, donde se estableció un régimen militar, disfrazado de civil, totalmente supeditado a Washington.
En esas circunstancias, acusar públicamente de asesinato masivo de civiles a la potencia ocupante, perdón, aliada, no era recibido con demasiada amabilidad por parte de las sucesivas juntas militares que ejercieron el poder en aquellos años. Solo después de que Seúl relajara el control marcial que mantenía sobre la población coreana a finales del siglo XX, el caso salió a la luz. En 1999, un equipo de periodistas localizó supervivientes, veteranos estadounidenses que estaban dispuestos a hablar de lo sucedido y documentos militares que corroboraban los principales aspectos señalados por los testigos. En 2001, más de 50 años después de lo sucedido, Estados Unidos reconoció a regañadientes que un número desconocido de refugiados había muerto por disparos y bombardeos de sus fuerzas. Eso sí, negaron que hubiera habido una orden deliberada ni intención criminal, argumentando que no fue más que una tragedia derivada del caos de la guerra. El entonces presidente Bill Clinton, que ya iba de salida de su cargo, lamentó los sucesos de No Woon Nyi, afirmando lacónicamente que allí ocurrieron cosas que estuvieron mal. Pero a día de hoy, Washington sigue sin presentar una disculpa ni compensar a las víctimas. Según una investigación oficial surcoreana publicada en 2005, al menos hubo 163 muertos en aquella masacre. La pesquisa subraya, eso sí, que muchas víctimas no fueron reclamadas judicialmente, por lo que el número real podría ser sensiblemente mayor. La Fundación para la Paz de No Woon Nyi estima que fueron asesinadas entre 250 y 300 personas, en su mayoría mujeres y niños. Tras salir ese caso a la luz pública, en Corea del Sur se produjeron alrededor de 200 nuevas denuncias de matanzas por parte de fuerzas estadounidenses durante la guerra de 1950-1953. La mayoría de ellas debidas a bombardeos indiscriminados. Ninguno de esos casos tuvo mayor impacto político, ni mucho menos alguna consecuencia judicial. Pero a pesar de que hayan transcurrido más de 75 años de aquellos sucesos, siguen plenamente vigentes. No solamente porque en este caso no haya habido justicia ni contra quienes perpetraron la matanza ni a favor de quienes la sufrieron, sino porque aquel crimen impune desde 1950 fue el primero de una larga lista, tan larga que llega a nuestros días. Pensemos, por ejemplo, en el bombardeo estadounidense contra la escuela iraní de Minab, en una fecha tan reciente como febrero de 2026. Allí, más de 160 escolares fueron asesinados por bombardeos estadounidenses sin que Washington haya asumido ninguna responsabilidad ni se espera que vaya a hacerlo. Y es que, aunque la masacre de No Woon Nyi no fue el primer gran crimen de militares estadounidenses contra civiles, Hiroshima y Nagasaki, por ejemplo, tuvieron lugar 5 años antes y fueron mucho más masivos, la matanza sentó las bases del modus operandi de la Casa Blanca en las décadas por venir, siempre aferrados a la convicción de que no solo pueden cometer crímenes salvajes y taparlos como si nada, sino que incluso cuando estas matanzas salen a la superficie, igualmente quedan impunes, lo que les permite repetir la fórmula cuantas veces quieran, donde quieran y cuando quieran. Un ciclo criminal que hace que, lejos de ser un hecho pasado, la masacre de No Woon Nyi tenga mucho más de presente, y mientras Estados Unidos siga operando con esos grados de impunidad, lamentablemente, también de futuro.

0: El candidato ideal para los ucranianos es un hombre joven que cuente con bastante experiencia militar.
1: Yo tenía una ametralladora PK, muy potente. Y eso es lo que me permitió unirme al batallón Azov.
2: Hay que entender que desde el inicio del conflicto, desde el 2014, aquí ya había mercenarios extranjeros. Por lo general asistían en secreto. Y algunos de ellos eran oficiales o instructores de unidades extranjeras.
1: Soy de California. California, Estados Unidos. Costa Oeste, Washington, Estados Unidos.
2: Precisamente en la provincia de Kursk había un gran número de combatientes extranjeros.
1: Los que más atrocidades cometían eran los mercenarios, claro.
2: No solo mataban personas, sino que también las maltrataban. Me refiero a violencia, violaciones, palizas, torturas.
1: Destrozaron ante nosotros los vehículos con fusiles y lanzagranadas.
2: Desafortunadamente, Kursk se convirtió en una especie de indicador. Demostró precisamente el enfoque, la gravedad de la situación. Vayan y maten. Vayan y maten a los rusos.
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China está cada vez más cerca del sol, mientras que Estados Unidos parece alejarse por momentos. No, no se trata de un inexplicable fenómeno del tipo espacial u orbital, sino de los respectivos avances de cada nación en el ámbito de la fusión nuclear. Y es que el gigante asiático recientemente completó con éxito una serie de pruebas técnicas llevadas a cabo con dos inmensos imanes superconductores, desarrollados íntegramente en el país. Así dicho, puede parecer poca cosa, pero se trata de un gran salto adelante hacia el sol artificial, la fuente de energía que China busca mantener.

0: realizar a partir de la técnica de unir núcleos atómicos para formar otro más pesado. Ojo, cuando decimos que los imanes de las pruebas recién concluidas son inmensos, no exageramos. El más grande de ellos tiene el tamaño de una cancha de tenis y pesa alrededor de 600 toneladas. La función de este par de megamagnetitas es fundamental. Mantener el plasma que conformará ese sol artificial en el centro del reactor, mediante el campo magnético creado por ambos. Una tarea nada menor, puesto que ese plasma alcanzaría una temperatura de 100 millones de grados Celsius, por lo que si llegara a tocar las paredes de la instalación, en un instante se esfumarían tanto paredes como instalación. La base teórica, cada vez más práctica, del proyecto consiste en reproducir el proceso que alimenta al Sol. Fusionar dos isótopos del hidrógeno, el deuterio y el tritio, para generar átomos de helio, lo que libera una cantidad bastante considerable de energía en el proceso. El objetivo es generar electricidad abundante de forma económica, limpia y con menores riesgos que otras opciones ya conocidas. El proyecto, además, tiene unas características muy chinas en su conceptualización. Toda la cadena tecnológica del mismo se diseñó y desarrolló dentro del país. Materiales superconductores, acero criogénico, bobinado de los imanes y sistemas de protección y seguridad, todo es made in China. De esta manera, además, la nación se blinda ante posibles acciones de ciertos actores geopolíticos que si pudieran, taparían este sol a la menor oportunidad. Y es que estamos ante una carrera no solo científica, sino geopolítica. Mientras Pekín, tras la instalación de un reactor que prevé terminar a finales del año 2027, aspira a lograr la generación eléctrica mediante fusión a principios de la siguiente década, por su parte, Estados Unidos, Francia o Reino Unido apuntan a, con suerte, mediados de la década del 2030 o inicios de la del 2040. O, dicho en otras palabras, el gigante asiático está demostrando que, además de liderar ya varios campos científicos clave a nivel global, ahora también toma la delantera en el largamente anhelado ámbito de la generación de energía mediante la fusión nuclear. Una realidad que, tanto para el caso del sol natural como el artificial, no se puede tapar con un dedo.
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0: Durante casi 7 meses, la ciudad de Sutze y los pueblos cercanos estuvieron ocupados por las tropas ucranianas. Cuando las Fuerzas Armadas de Ucrania invadieron la provincia de Kursk, muchos residentes no tuvieron tiempo de escapar. Miles de personas se convirtieron en rehenes del régimen de Kiev. En marzo del 2025, las tropas rusas llevaron a cabo la operación Patok. Avanzaron a través de un gasoducto a la retaguardia del enemigo y liberaron Sutze.
1: ¡Evacuación!
2: Así se ve Sutze hoy en día. Vuelan drones, no es seguro caminar por las calles.
3: Cada día estábamos esperando a los nuestros.
1: ¿Hay alguien aquí? ¿Alguien vivo?
3: Le duele la pierna.
4: Todo estará bien.
1: ¿Hay alguien vivo?
4: Bombardearon toda la calle. Me desperté cubierto de sangre. Todos estos meses vivimos en un infierno.
5: El dron está en el aire. Está cerca.
2: Nos están bombardeando.
3: Nos empezaron a bombardear y me espanté. La casa temblaba por las explosiones. Estamos vivos. Sobrevivimos.
2: Provincia de Kursk. El equipo de evacuación sale nuevamente hacia Sutze y sus pueblos cercanos con la esperanza de encontrar a gente viva en las ruinas. Con nosotros está nuestro grupo de rodaje, yo, Olga Kiri, y nuestro camarógrafo Artyom Merkushev. En agosto del 2024, nuestro equipo evacuó a los residentes bajo los incesantes bombardeos durante la incursión ucraniana. Siguieron trabajando todo el tiempo que pudieron hasta la ocupación total de estos pueblos.
6: Empezamos a trabajar el 6 de agosto del 2024 en el distrito de Bolshezoldatskaya. Me encontré con Alexander Bogachev a las 10 de la noche y le pregunté, ¿qué vamos a hacer? Él dijo, tenemos que ir. Subimos a un vehículo blindado. Tenía una furgoneta de transporte de fondos y nos pusimos el chaleco antibalas que nos dieron. No teníamos equipo electrónico ni radios, nada. Pero toda la noche condujimos juntos. Este es el centro cultural a donde llevábamos a la gente. Ahora está destruido.
4: Ahora vamos a la aldea Gancharovka. Allí está una mujer con sus padres. Su madre está gravemente enferma, postrada en cama. La podemos transportar solo tumbada. Su madre apenas puede caminar. Tenemos que sacarlos de algún modo. Sutze fue liberada el 12 de marzo del 2025 y Gancharovka creo que el 13 de marzo. Gancharovka está más cerca de la frontera, por eso cuando los ucranianos invadieron, entraron primero por allí. Su posición geográfica era más ventajosa para ellos. Sutze está en un valle y Gancharovka en un terreno más elevado, por eso entraron por allí el 6 de agosto del 2024. Así que desde el 6 de agosto del 2024 hasta el 13 de marzo del 2025, la gente estuvo bajo ocupación.
2: Tras la liberación,

0: ocupación de los territorios ocupados, el ejército ucraniano contraatacó con bombardeos masivos contra Suya y los pueblos cercanos.
1: Es peligroso allí, extremadamente peligroso. Tenemos que convencer a la gente a marcharse de allí. Hay muchos drones, drones FPV, drones que lanzan bombas volando por allí. Otro peligro son los bombardeos de artillería. Hay muchas minas que no han detonado. Hay minas por todas partes. Antitanque, antipersona, minas terrestres de gran explosividad. El terreno está prácticamente lleno de ellas.
2: Tenemos que sacar a todos de aquí. Vamos a cambiarnos de ropa.
3: Hay drones volando.
2: Vamos a distribuir las direcciones a las que hay que ir.
1: Nosotros vamos a Gancharovka, a la calle Maladyoznaya. Allí hay dos personas postradas en cama con su hija.
4: Nosotros localizamos a una mujer y un hombre. El hombre no tiene una pierna. Piden ser evacuados.
1: Los drones aparecen después del mediodía, así que en cada parada pasen 10 minutos máximo. ¿De acuerdo?
2: Nos vamos.
1: Sí, a por las abuelas. Esta área era extremadamente peligrosa en diciembre y enero. Había drones del enemigo volando por todas partes. Estábamos preparando el lugar para entrar en la tubería, que está un poco más adelante. Tuvimos que usar este camino. Se puede ver las trincheras cavadas a lo largo de los árboles. A 200 metros por este camino está la entrada a la tubería.
3: Evite las minas que se ven allí.
1: Ya estamos en Sudzha.
2: Qué silencio, sospechosamente silencioso.
1: Cayó algo allí porque hay humo.
0: Más adelante está el puente fluvial destruido por las fuerzas ucranianas durante la retirada. La estructura se partió en dos y se desplomó. Sin embargo, era posible atravesarlo en coche. Difícil, peligroso, pero no imposible.
3: ¿Me mantengo a la izquierda?
1: Sí, así.
3: Dios mío.
0: El puente destruido. Intentaremos cruzarlo ahora.
3: ¿Crees que llego?
1: Bueno, otros se las arreglan. Mira, hay dos drones allí.
0: Alexander observa drones sobre nosotros. Son drones kamikaze cargados de explosivos.
1: Debes ir así, en diagonal.
0: Estos drones se acercan a los coches a toda velocidad, impactan contra ellos y los convierten en chatarra. Sobrevivir a semejante colisión es casi imposible.
1: Gira hacia la izquierda.

0: verdaderos profesionales. Bien.
1: A la izquierda está el puente. Pasaremos por debajo de él. Ahora vamos a pasar por delante de ese famoso supermercado que les encantaba utilizar como fondo para sus fotos.

0: Estamos en el centro de la ciudad. Los colores azul y amarillo están por todas partes, incluso marcaron los postes. No estoy seguro si pueden ver. Y detrás de mí está aquel famoso supermercado. Como ven, la primera línea de combate prácticamente llega hasta aquí.
1: Vámonos.
2: Sí, nos vamos.
1: Vamos. Aquí hay algunos vehículos destrozados de la OTAN. El más cercano es un Kirpi, un blindado turco, en un estado más o menos adecuado. Vamos. Vamos.
2: Estamos en Gancharovka, en la calle Mira. Aquí nuestros militares quemaron una columna ucraniana de equipamiento. El Kirpi es de fabricación europea, solo no recuerdo de qué país. Y este transporte blindado de personal, Kazakh, fue producido en Ucrania. ¡Evacuación!
0: Así se ve Suya hoy. Vuelan drones y no es nada seguro caminar por las calles. Nos dan solo unos minutos para correr.

0: correr desde nuestra furgoneta a distintos lugares buscando a los supervivientes. La prioridad del equipo de evacuación es extraer a los vivos. Aquí hay innumerables cadáveres de civiles. Sin embargo, dicen que los vivos deben ser los primeros.
1: ¿Hay alguien aquí? ¿Alguien vivo? No encuentro a nadie. No hay nadie. Supongo que los deben haber evacuado ya. ¿Hay alguien aquí? ¿Alguien vivo? Pueden ver, aquí está escrito ocupado. Y se ve que hay colchones en el sótano. Probablemente hayan vivido ucranianos aquí. Son ellos quienes dejan estas inscripciones en las vallas. Miren, uniformes de la OTAN. Deben haber huido a toda prisa y ponerse ropa de civil aquí. Eso es un uniforme de la OTAN. Y aquí hay una granada. Será mejor que les pidamos a los muchachos que se encarguen de desactivarla. No la tocaremos. Ahora mismo nuestro trabajo es ayudar a los civiles.
0: ¿Es un dron? Este sonido... El zumbido... Parece que vuela un dron, ¿no? Oímos el zumbido de un dron volando sobre nosotros. Para determinar si es nuestro enemigo, debemos observar su trayectoria de vuelo. Este volvió a las posiciones enemigas. Quizás fue en este momento cuando el dron de reconocimiento empezó a vigilar nuestra furgoneta. ¿El dron es nuestro o ucraniano?
2: Ni idea. En serio. Hemos dejado de prestarles atención.
0: Mientras tanto, Alexei Spiridonov y Alexander Bogachev han encontrado a una familia de discapacitados que deben ser evacuados a Kursk. Lo difícil es que estos ancianos están postrados en cama y eso significa que cada uno debe ser transportado manualmente. Es muy difícil hacerlo rápidamente sin atraer la atención de la inteligencia ucraniana.
3: Tengo que vestir al abuelo, no quiere irse.
2: Bueno, vamos.
3: Él no está bien hoy.
2: ¿Entonces lo vestirá?
3: Vale, lo intentaré. Le duele la pierna. Ayúdele a sentarse. Ya está. Siéntate, no te tumbes.
2: No tenga miedo, todo va a estar bien.
3: No está bien de la cabeza. Está claro, necesita un médico. Estuvo actuando muy extraño anoche.
2: Todo estará bien, abuelo.
3: Pues...
2: Parece que tiene una infección.
3: Tiene un neumotórax y pus en los pulmones. Le drenaron líquido el año pasado. Los doctores dijeron, no querían dejarlo ir a casa en nuestro auto, diciendo, morirá en el camino. Es un desahuciado. Pasó ya un año y este desahuciado sigue vivo.
2: Bueno, iremos a un hospital.
1: Oh, ¿a un hospital?
2: Te curaremos. Hasta novia puede que encuentre.
3: Ya él no podrá. No está en edad de hacerlo.
2: Está bien.
3: Tuvo una juventud agitada.
2: Ahora te vestirán bien.
3: Deja de suspirar.
2: Abuelita, todo está bien. Tranquila, no pasa nada. Está bien. Los están esperando.
1: ¿La abuela no tiene piernas?
3: No, no tiene.
2: Quizá haya que bloquear los frenos de la silla de ruedas para que no se mueva.
3: Levántate.
2: Dios, perdóname.
3: Dame la mano.
2: Pon el pie aquí. Y el otro también. Así, bien.

0: Cuidado con la cabeza. Ahora tenemos que sacarla a ella.
1: ¿Y cómo lo hacemos?
0: En una camilla.
2: Qué difícil, agotador y peligroso es moverse por una ciudad que está prácticamente en la línea del frente y buscar a gente que sobrevivió.
0: Si se acuesta en la camilla, podremos cruzar el río a pie. Es que me da miedo llevarlo en la furgoneta. ¿Podrá acostarse en la camilla?
2: Sí.
0: Para que podamos llevarlo. Porque debemos cruzar un puente y la pendiente es muy empinada.
3: Lo pondremos allí, lo agarraremos por los brazos y las piernas.
0: Sí, lo haremos así.
3: De acuerdo.
1: Después de cruzar el puente, los pondremos en un minibús, uno de los que vieron estacionados por allí. Y este los llevará al punto de evacuación.
0: Estamos arriesgándonos mucho al quedarnos en un solo lugar.

0: Para evacuar a estos civiles, tenemos que cruzar de nuevo el puente destruido. Cruzar el río con dos pasajeros discapacitados, uno en silla de ruedas y otro en camilla, es casi imposible.
1: No atacaron esta zona. Nos estaban esperando específicamente a nosotros. El puente destruido está más allá.
0: Alexei y Alexander deciden cruzar el puente a pie, llevando a los ancianos de uno en uno. Lo que aún no saben es que durante todo ese tiempo los soldados ucranianos siguieron todos sus movimientos a través de la cámara de un dron de reconocimiento, mientras la artillería ya estaba preparándose para atacar. Al retirarse, las fuerzas ucranianas explotaron este puente. Cruzamos el río siguiendo al grupo con la camilla. El camarógrafo va adelante, yo detrás. Muchachos, cuidado, no caigan al río. Después van a transportar al anciano. Me quedo un poco atrás para filmar los vehículos quemados por los nazis ucranianos que están en la parte intacta del puente. Aquí están los autos que no alcanzaron a cruzar el puente. Detrás de mí queda el puente volado por las tropas ucranianas en retirada. El equipo de evacuación acaba de llevarse a la anciana postrada. Están a punto de traer al anciano.

0: pronto estará en Kursk y le darán la atención médica que necesita. Todo saldrá bien.
1: Si Dios quiere. Hola.
2: ¿Podemos pasar?
1: No, ahora mismo acaban de llevar a una persona en camilla. Mire, pregúnteles a los muchachos. Allá hay un puente cercano por el que se puede pasar.
2: ¿Y quedan personas aquí?
1: ¿En el pueblo?
2: Sí.
1: Sí, hay un grupo de evacuación. ¿Puede llegarse? Ellos pueden necesitar ayuda. ¿Lo ven? La ayuda va en camino. Todo el que puede. Un local de la región 64 dijo que podía ayudar en la evacuación de las personas. Así es la provincia de Kursk. Nos bombardean. Reconozco el silbido que había escuchado en Donbass. Los soldados de allí me dijeron, si escuchas un silbido es que el proyectil caerá en otro lugar y no te va a dar. El proyectil cae cerca del otro lado del puente a donde se llevaron a la anciana. Miro a los soldados, ellos gritan y ordenan tirarse al suelo. Las caras de los soldados están muy serias. Alguien corre a cubrirse, segundo impacto. Sale humo negro justo por donde acabo de pasar. Luego entiendo que estoy sola en el puente. Tengo un parche que pone prensa y soy un blanco perfecto para los nazis.

Corro hacia los soldados para cubrirme y sentirme a salvo. Apenas 20 segundos me salvan la vida.

0: Es mejor quedarse bajo el puente.
1: De acuerdo. Pero luego tenemos que ir al auto, ¿no? ¿Qué clase de malditos nazis deben ser para disparar a gente que lleva a una anciana postrada en una camilla? Esto también debería estar en la lista de los crímenes de las Fuerzas Armadas de Ucrania. El anciano en silla de ruedas nos esperaba en el auto al otro lado del río. En el puente había un agujero. Se había reventado una tubería y el agua corría debajo del puente. Era realmente difícil caminar sobre las vallas mojadas. El equipo sacó al segundo discapacitado del auto y lo llevó al otro lado del río.
2: Es mejor no quedarse aquí. Puede caer otro proyectil.
3: Tal vez nos atacaran a propósito cuando vieron que estábamos evacuando a la gente. Ustedes lo vieron. Cayó muy cerca.
2: Justo aquí.
3: A 100 metros, mira. Está mojado. Debe haber caído en el agua, ¿ves? La anciana está allí, todo bien. La metemos dentro y junto con el anciano la llevamos a destino.
2: ¿Los contactaste? Estuvimos allí.
1: ¿Los acompañamos o...? Alexei, ¿los acompañamos al auto? ¿Qué hacemos?
2: Quédense cerca del auto.
1: Sí.
2: Vamos a volver.
1: De acuerdo, entiendo.
2: ¿Un auto vendrá?
1: Sí.
2: Espera aquí.
1: Sí. He llegado al auto. Nadie de nuestro grupo está aquí, pero el auto está justo en medio del puente. Vamos por allí. Todo está en ruinas. Sí. Así es como trabajamos. Así es como vivimos.
0: ¿Se asustó?
4: Un poco. Pero estoy bien.
0: ¿Y la mujer?
2: Ya se la llevaron. Vamos, los alcanzaremos. Vamos, abuelo.
1: Como el señor mayor podía sentarse, otros soldados le ayudaron a subir al auto y lo llevaron a Kursk. Están disparando. ¿Qué pasa? ¿Por qué los muchachos están disparando? No deberían estar disparando.
2: Tenemos que avisarle.
3: Sí, o va...
0: Joder, se está acercando.
1: Hay un dron kamikaze volando sobre nosotros. Un dron asesino.

0: El ex policía Oleg Bulgakov, que según sabríamos unos minutos después se había quedado con los lugareños durante la ocupación, intenta derribar el dron con su rifle de caza. No dejan de disparar. Son fusiles de asalto. Dios mío, ¿quiénes son? Ni idea. Pero está claro que una guerra ha estallado en este puente. Al anciano la meten en la furgoneta en una camilla. Pronto Oleg Bulgakov nos contará sobre cómo decidió quedarse en Suya voluntariamente para ayudar a sus habitantes y luchar contra los nazis que habían ocupado el territorio.
1: ¿Estás herido?
2: No, no.
1: ¿Y quién lo está?
2: Un soldado, súbete.
1: Ah, ellos se quedaron sordos. Espera, espera, se va a romper. Suban ya, rápido, vámonos. Estamos bajo fuego de artillería.
0: Llegaron los muchachos. Sí, tengo que irme. Pero ahora tenemos que actuar rápido. El dron asesino sigue persiguiendo a nuestro grupo.
2: Rápido, rápido, nos bombardean.
0: Échame una mano.
2: Rápido, muchachos, vamos, vamos.
0: Lo intentamos.
1: ¿Está herido?
2: No lo sé.
0: Estamos intentando deshacernos del dron que nos persigue desde arriba.
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0: Siéntate. Muy bien. Uno, dos, tres. Vámonos. ¿Puedo engañar al perro o enseguida lo sentirá?
1: Nunca nos acercamos a un animal ni iniciamos un entrenamiento si sentimos alguna especie de irritación o si algo nos ha ido mal durante el día, porque el animal lo percibirá.
0: Para los dobles de riesgo es importante el trabajo en equipo. Ellos deben de trabajar de manera coordinada, como un engranaje.
2: ¡Vamos, Eric!
0: ¿Y tú por qué estás tan tranquilo?
3: Que murió Atacio Mañé por el sistema de gobierno colonial, sí.
4: Unos 7.000 colonos españoles tenían en Guinea unos privilegios impensables en la dictadura franquista. Tutelaban a la población negra como menores de edad, salvo una élite de emancipados.
5: Acacio y mi padre solían sentarse aquí fuera. Solían hablar de sus fincas, pero también charlaban sobre la necesidad de independencia.
6: Lo capturaron por temas independentistas y en el trasiego de calabozos y tal parece que se les fue la mano y lo mataron. Lo mataron.
7: Es que mataron a mucha gente.
6: El que investiga el crimen es mi padre.
8: Pero lo único que consiguió fue que les quitasen el puesto.
2: No sé qué harán, pero les exijo que me entreguen el cadáver de mi padre.
9: En nuestro planeta, el desierto de Atacama es un punto fascinante por sus paisajes áridos, por las condiciones extremas del suelo que son comparables con las de Marte.
10: Vas a tener elementos de la naturaleza, íconos que representan abstracciones de la biodiversidad altamente adaptada al desierto, que es una fauna única que logra también sobrevivir al igual que los seres humanos.
9: Mientras camino por estos terrenos, me invaden varias preguntas sobre nuestra existencia. Algo muy típico en los seres humanos.
11: Nuestro país está dentro de los 10 países a nivel mundial con mayor cantidad de reportes de avistamiento. De hecho, hay zonas del país que son consideradas zonas calientes.
12: Según versiones de varios testigos consultados por Diario El Día, el objeto volador se dirigía en dirección de oeste a este.
13: Cuando llegó casi al centro paiwano, pegó la bola. Se fue con un retumbo muy grande.
9: ¿Cómo ustedes sobrellevan la duda?
6: Primeramente, para mí hay que tener la mente amplia. Estamos hablando de miles de años atrás. Incluso podría ser antes de nuestra creación.
14: ¿Ahí?
15: ¿Qué son?
16: ¿Ves que vienen de las quebradas?
14: Ahí, mira.
16: Ahí están.
2: La guerra de los Balcanes mató y mutiló a decenas de miles de personas. Pero fue el tribunal para la antigua Yugoslavia el que les dio el tiro de gracia a los serbios.
17: No pueden demostrar el genocidio de Sarajevo.
18: No pueden hacerme nada.
17: Espero que mi lucha haya disipado el mito de la supuesta justicia impartida por el Tribunal de la Haya. Demostré que no es en absoluto un verdadero tribunal.
18: El trabajo del tribunal quedó desacreditado desde el principio. Porque los jueces tenían una visión sesgada de lo ocurrido en Bosnia-Herzegovina. No administraron justicia, no examinaron los hechos, solo se basaron en las narrativas occidentales.

0: ¿Cómo luchó contra el enemigo?
1: Ahora ya no queda ningún nazi allí. Es que eran muy descuidados. Al inicio,

0: andaban en grupos bien armados, pero más tarde se relajaron cuando empezaron a saquear. Algunos andaban con solo una granada en el bolsillo o compartían un arma entre tres. Los soldados ucranianos buscaban a unos tipos que llevaban carabinas como la mía y le disparaban con ellas. No sé quiénes eran, y aunque los buscaban, ellos lograron eliminar a 9 ucranianos. Llevé a mi familia a Kursk el día 6 de agosto por la mañana, junto con la familia de una amiga, y regresé para recuperar mi arma. Un mes después de sufrir una conmoción en un pantano, escondí mi arma y luego volví a por ella.
1: ¿Cómo fue que los ucranianos no lo encontraron?
0: Lo intentaban. Estuvieron buscándome los primeros 3 meses y medio. Tuve que mantenerme escondido. Luego bajaron la guardia. Me tocó dejarme crecer la barba, evitar mostrar mis documentos y esconderme de casa en casa. Por suerte, nadie me delató. Tenía mi identificación de policía.
1: ¿Es usted policía?
0: Ex policía.
1: Pero es de aquí, ¿verdad?
0: Sí. Tenía una casa en la aldea de Gogolevka. Y mis padres tenían otra en Suzda. Mi hijo también tenía una, pero de eso ya no queda nada. ¿Qué importa? Vamos a reconstruirlo todo.
1: ¿Qué hacían los ucranianos?
0: Cosas malas. Algunos no eran tan malos, pero otros, mejor ni recordarlos. Pero los más jóvenes, sobre todo las muchachas que trabajaban en la oficina de la administración militar, todas nos odiaban.
1: Cuéntenos más sobre lo que hacían los nazis.
0: ¿Qué hacían? Disparaban. Había muchos cuerpos de nuestros muchachos. Los llevaron al cementerio y simplemente los tiraron allí. No dejaban enterrarlos. Mi vecina, una señora mayor de la calle Sabrodok, donde me estaba escondiendo, su cuerpo todavía sigue allí. No podemos enterrarla. Primero, todo estaba lleno de agua y hacía mucho frío. Luego un pelotón de la administración militar empezó a patrullar las calles, sellaron su puerta. Enterramos también a los que fallecieron por falta de medicinas. A muchos de los que mataron en los primeros días les dispararon sin razón alguna. Por ejemplo, hubo un hombre que no se detuvo cuando se lo ordenaron. Eso pasó en la calle de Sabrodok. Les puedo mostrar el lugar donde lo enterré. Era un señor mayor, con discapacidad. Le dispararon en las piernas y le perforaron las arterias femorales. Intenté detener la hemorragia, pero se desangró y murió. El día 9 de agosto por la tarde evacué a las últimas personas, unas ancianas. Pero aún quedaban 21 personas. Podría haberme ido ese mismo día. Tenía un coche. Después, los ucranianos se lo llevaron. Se lo llevaban todo. Con todo, ¿cómo iba a irme cuando tenía que llevar pan y agua a 21 personas con discapacidad? ¿Cómo podría llevarme a 4 o 5 de ellos y dejar atrás a los demás? Después de eso, ¿cómo iba a mirarlos a los ojos? Yo fui oficial, ¿sabe? Y nunca he traicionado mi honor. En 1983 presté el juramento militar y en 1986 el de policía. Los ucranianos buscaban a agentes del FSB, a policías, a empleados del servicio de gas. Eran sus objetivos. También quienes trabajaban en la central nuclear Kurchatov de Kursk y en la estación de bombeo de gas. Cada 3 o 4 días hacían redadas en las casas en busca de soldados y de los que antes mencioné. Tenían listas con nombres y mapas. Cuando llegaban, ya sabían dónde vivía cada quien. Alguien me delató, por eso los ucranianos vinieron directamente a la casa de mi madre, donde me estaba quedando aquella noche. Llegaron en un coche blindado, les dijeron que estaba ahí. Bueno, salté la valla como cuando tenía 20 años y me escondí entre los arbustos del vecino. Tuve miedo. Pero no de que me mataran, sino porque no podíamos defendernos entonces. Las balas de nuestros rifles de caza no perforan sus chalecos antibalas, así que tuvimos que quitarles su munición.
1: ¿Había muchos mercenarios por allí?
0: Sí, polacos. Y también un batallón musulmán, una compañía. Aunque no tengo nada malo que decir de la compañía musulmana, solo hacían su trabajo, no andaban por ahí buscando problemas. Pero los polacos, el 8 de marzo, quemaron parte de la calle, justo donde acabamos de cargar. La invasión fue un golpe muy duro. Todos aquí tenemos parientes en la provincia ucraniana de Sumy y en toda Ucrania. Fue especialmente duro cuando llegaron los soldados de Sumy. Eran los peores. Había uno de 23 años, nunca lo olvidaré. Le pregunté, ¿por qué has venido aquí? Por dinero. Mi novia está embarazada y necesito dinero. Nos prometieron que ganaríamos mucho por esto. El día 6 fui allí con mi arma personal y me quedé. Tengo la conciencia tranquila. No me maldecirán las personas a quienes prometí que me quedaría. Y conservo mi honor. En cuanto a los muchachos rusos que entraron por el ducto, no te lo imaginas. Cuando entraron, Todos lloraban. Primero entraron en la ciudad por la estación y los ucranianos no hicieron absolutamente nada. Los nuestros aparecieron de repente y entonces empezó la batalla. Había una compañía de asalto cerca del mercado. Los ucranianos seguían en nuestra calle y estábamos a solo 300 metros del mercado. Por la mañana vino mi compañero, un anciano de 69 años, Alexander Somov, y me dijo, mira, llevan brazaletes rojos. Salí y era verdad, todos estaban cubiertos de hollín. Me dijo que eran de los nuestros. Resultó que los ucranianos habían marchado hacía media hora, ni siquiera esperaban algo así, incluso dejaron abandonada su maquinaria. ¿Es el mío? Anda, apenas ayer desenterré mi teléfono. Es que los ucranianos se llevaban todo. Disculpen, debo ver quién es. Es mi hijo, ¿sí, Víctor? Los chicos me llevan a Kursk. ¿Qué rotonda?
2: La de Sudja.
0: Es que llegaron mis hijos y mi mujer. Ayer les dije que seguía vivo. Voy a verlos. Luego volveré con los muchachos en un par de días. Tomaré el teléfono e intentaré volver. Lo lograremos, señora.
1: La rotonda de Sudja es un lugar emblemático. Está a 50 kilómetros de Kursk, en el desvío hacia Sudja y los pueblos que habían sido ocupados cerca de la frontera ucraniana. Hace apenas 7 meses esta era considerada una zona muy peligrosa y ahora los autobuses del Ministerio de Emergencia ruso permanecen aquí las 24 horas del día. Oleg Bulgakov se queda esperando a su hijo. Entregan a los servicios de rescate a la anciana discapacitada a la que evacuaron. ¿Sí?
0: Hola, ¿Tatiana?
1: Sí, sí.
0: Hola, su madre está con nosotros. Ella está bien. En este momento está en la rotonda de Sudja. ¿Pueden venir a recogerla?
1: En el autobús nos encontramos con Olga Sabulak, a la que trajo otro equipo de evacuación. Una anciana que había sobrevivido a la ocupación esperaba para reunirse con su familia. Su nieta ya había salido de Kursk para recogerla.
3: Nuestros muchachos ya se fueron. Ay, estoy tan agradecida con ellos. Arriesgan todo para evacuar a la gente.
1: ¿Cuánto hace que no ve a su hija?
3: Desde agosto, cuando se fue.
1: ¿Ella sabía que usted está viva?
3: No. Bueno, esperábamos que todos estuviéramos vivos, pero no estábamos en contacto. No sabíamos cómo estaban ellos y viceversa. Cuando por fin llegaron nuestros muchachos y nos liberaron, estábamos tan contentos.
1: ¿Cómo supieron que eran los nuestros?
3: Eran nuestros muchachos. Fue obvio inmediatamente que eran rusos. Nos dieron calcetines calientes. Nos los trajeron y los repartieron a todos. Mi casa se ha derrumbado. Esto es lo que me queda. Y su actitud. Inmediatamente dijeron, somos rusos. Pasaron muchas cosas, por supuesto. Los soldados ucranianos nos disparaban, pero sobrevivimos. No salíamos a la calle. Cultivábamos verduras en el jardín, en el patio. Bueno, eso fue todo. Sobrevivimos. Teníamos mucho miedo de los drones. Volaban alrededor. Murieron muchos por los drones.

0: Alesia, ¿cómo está la casa?
1: Pensé que te habías marchado.
0: No, no me fui. Pensé que iba a morir, Alesia.
1: Vamos, cálmate, no llores.
0: Estuve a punto de morir dos veces. Los vecinos me salvaron. Me ayudaron.
2: Cálmate, no llores, todo está bien.
0: No puedo, estoy temblando.
2: Ya pasó, todo está bien. Ya pasó.
1: Muy bien, me la llevo.
0: Vamos.
1: Vamos, gracias. Adiós.
0: Muchas gracias.
3: Cuando tiene un rato libre, Alexei Spiridonov visita en el hospital Anatoly Myasnikov. Lo sacó de la aldea de Goncharovka cuando estaba gravemente herido. Perdió mucha sangre y, de no ser por nuestro grupo de evacuación, se habría sumado a la lista de muertos.
4: ¿Cómo está su pierna? Hice lo que pude. La vendé.
3: Enhorabuena, hizo todo muy bien.
4: Intenté levantarlo, pero no podía mantenerse en pie. Se desmayaba en la camilla, ¿recuerda?
5: Sí, lo recuerdo. Toda la calle fue bombardeada. Mi casa también. Las ventanas volaron por los aires, las puertas también. Todo fue destrozado por la metralla. Algo cayó desde arriba. Hubo una explosión que me derribó. Perdí el conocimiento y eso fue todo. No recuerdo cuánto tiempo pasó. Me desperté cubierto de sangre. No podía levantarme. Así que me arrastré como pude. No llegué muy lejos. Y volví a desmayarme. Luego sentí que alguien me estaba sacudiendo. Eran unos soldados. Me pusieron en una carretilla. Cruzamos un río, por lo que recuerdo. Luego me subieron a un coche y nos fuimos. Si no hubiera sido por ellos, quizá... He estado aquí desde que comenzó todo. El día 6 de agosto del 2024, entraron los tanques ucranianos y yo me quedé. Los ancianos, como yo, nos quedamos allí. Los soldados ucranianos entraron el 6 de agosto. Llevaban mazos y barras de hierro. Golpeaban y derribaban puertas y todo lo demás. Me escondí en el sótano pensando, ¿a dónde iré? Recogí mis cosas y me fui a la parada del autobús. Vi que venía un coche. Lo paré y le dije al conductor, por favor, lléveme a un lugar donde no disparen. Eso le dije. Ni siquiera lo miré. Y entonces me preguntó, ¿sabe quién soy? Lo miré y vi su uniforme. Vi que llevaba brazaletes azules. Soy ucraniano, dijo. Qué desastre. Cosas como esta no se olvidan. Vivimos en un infierno todos estos meses.
3: Su compañero de sala, Vasily Veryovkin, discapacitado, escuchó su historia con mucha atención. Le faltan una pierna y varios dedos de las manos y no habría sobrevivido a la ocupación de Nosur por Lvov. Fue un encuentro casual que se convirtió en una gran amistad.
2: Vasily.
4: Ah.
2: Hola, querido.
4: Ah, Lvov.
2: Hola. ¿No me esperabas?
4: Pensaba que no nos volveríamos a ver.
2: ¿Cómo que no nos volveríamos a ver?
4: Estaba pensando en ti esta mañana.
2: ¿A dónde iría sin ti? Vasily, ¿te sientes bien aquí?
4: Estoy bien. ¿Ves? Estoy como nuevo.
2: Te cortaron el pelo.
4: Me cortaron el pelo, me afeitaron, me han cuidado bien.
2: ¿No te afeitaste tú?
4: No. Fue la enfermera. Solo dije, quisiera afeitarme. Y ella dijo, bien, lo haré rápido. Chic, chic, chic. Y ya está.
3: ¿De qué pueblo es usted?
2: De Goncharovka. En el distrito de Sudza. Somos de Goncharovka. Tuvimos suerte de que allí no hubiera mercenarios. Ni polacos, ni georgianos. Cuando nos quedamos solos, él se quedó solo. Cortaba y aserraba madera por su cuenta cuando hacía falta. En su casa lo tenía todo adaptado para él. Como persona, puede valerse por sí mismo. Es totalmente autosuficiente. Hay quienes con dos brazos y dos piernas enteros valen menos que un dedo suyo. Es así.
4: Muéstrale las sandalias.
2: Aquí están sus sandalias. Se las pone en los muñones y puede moverse con muletas o agatas. Agatas por la casa y por el patio.
4: Con muletas.
2: Él me ayudaba, y yo le ayudaba a él, porque a veces me sentía tan harta de todo y él decía, ¿qué se le va a hacer? Tenemos que seguir adelante. Es decir, tiene una gran fuerza de espíritu. Es grande.
4: Ella hacía todo lo que le pedía, todo.
2: Reparamos el techo y cortamos leña.
4: Ella llevaba la leña. Yo la cortaba y la picaba, mientras que ella la llevaba a los vecinos o a donde fuera necesario.
2: Donde me la pidieran.
4: Tomaba una carretilla y se iba.
2: En cuanto a la comida, ¿de dónde la sacábamos? Teníamos un corral, había patos y gansos.
4: No puedes echarlos a ellos ni a las vacas. Estaban vivos y coleando. Así que continuamos alimentándolos hasta el otoño y luego cogimos un hacha y preparamos sopa. En resumen, logramos sobrevivir. Y agradezco a Dios por ello.
2: Sí.
4: No resultamos heridos ni nada.
2: Bueno, ánimo, ¿de acuerdo?
4: Sí, claro.
2: Ya volveré a visitarte.
4: Bueno.
2: Adiós, que se mejoren. Adiós, Vasily.
0: Vamos afuera. Vamos a pasear. Caminaremos alrededor de la casa.
3: Anna Anojina aún espera ver a su tía, que sobrevivió a la ocupación ucraniana en Zamostie, un suburbio de Sucha. Los voluntarios pasaron por allí varias veces, pero su tía Galina se negó rotundamente a marcharse.
0: Querida tía, te amamos y apreciamos mucho y esperamos verte. Te rogamos que te vayas de Sucha hasta que los militares lo limpien todo y retiren todos los objetos peligrosos. Estamos muy preocupados por ti. Hemos preparado para ti medicinas y una habitación. En todo caso, te esperamos.
3: Estamos grabando otro mensaje de Ana. Es su última esperanza. Luego llevaremos este vídeo a Sucha.
0: Le pido a mi tía Galina Tanchenko que vaya con nuestros militares.
3: Nos acercamos a la casa de Galina. Los cuerpos de los ocupantes ucranianos aniquilados por los militares rusos durante el asalto aún yacen en la calle junto a su patio. ¿Galina, es usted? ¿Es usted la señora Galina?
6: Hola.
3: Hola, ¿puedo darle un abrazo? Traigo un mensaje de su familia en Kursk.
6: ¿De quién?
3: Se lo voy a enseñar. ¿Cómo vive aquí?
6: En la cocina.
3: ¿Nos enseña cómo vive? Le mostraré esto.
6: Venga.
0: Te amamos y apreciamos mucho y esperamos verte.
6: Es mi sobrina.
3: Eche un vistazo, por favor. Escuche.
6: Pero no oigo. Estoy medio sorda.
3: Se lo pongo más cerca.
6: Sé que se preocupa por mí, lo sé.
0: Hemos preparado para ti medicinas.
3: Están llorando. Por favor, vaya a verlos.
6: Está bien.
3: Querida, mire cómo lloran. Esperándola.
6: Yo no puedo, no sé llorar. Hace media hora hubo una explosión que lo sacudió todo, pero estoy acostumbrada.
3: Al menos allí tendrá tratamiento, le darán medicinas.
6: ¿Qué?
3: Le darán medicinas, la tratarán.
6: Ah, medicinas.
3: Podrá verlos, han preparado una cama para usted. Vamos, querida, venga.
4: Yo estuve aquí antes, ¿se acuerda?
6: Sí, dije que lo había visto.
4: Salga a la calle, le voy a mostrar los autos.
6: Vamos.
4: Salgamos.
3: Quizás necesite llevarse algunas cosas.
4: Un momento. Ahí, ¿lo ve? Ahí está un auto y ahí está el otro. ¿Hay algún documento que necesite?
6: Claro que sí, el pasaporte.
4: Vaya a buscarlo.
6: Estoy tan acostumbrada a las tareas domésticas, al trabajo.
4: Tiene una finca estupenda.
6: ¿Sabe cómo era antes? Tenía una vaca, un ternero, tenía cerdos, de todo.
4: No lleve muchas cosas.
6: Solo voy a tomar el pasaporte.
4: Bueno, la esperamos aquí.
6: Entren, echen un vistazo. Muéstrenos cómo vive aquí. Este es mi cuaderno. ¿Dónde está mi pasaporte? Dios mío. Logré sacarlo antes de la guerra. Este es mi pasaporte. ¿Dónde está mi bici?
4: ¿Qué cosa?
6: La bici.
4: Ahí está.
6: Bueno.
4: La puse adentro.
6: Bien, perrito, quédate vigilando.
4: Vigila que el perro no se escape.
6: Tengo otro. Pero se escapó.

0: Este no lo hará. Vámonos.
1: No puedo caminar muy bien. Vi a los ucranianos cuando saqueaban.
0: Ya no se puede hacer nada por ellos.
1: Lo sé, lleva tirado allí un buen rato.
0: Ahí hay una manija, eso es, la ayudaré.
1: Subo yo misma.
0: Listo.
1: Lo único que no puedo hacer es caminar bien.
0: Claro que sí, hasta puede correr. Subámonos.
1: ¿En serio?
0: Que Dios la bendiga.
1: Bien.
0: Es hora de irnos.
1: Disculpe, estoy tartamudeando. Hubo un bombardeo y me asusté.
2: ¿No es duro ver la ciudad así? Mire lo que le hicieron a Suja.
1: Sí, lo sé. Mi casa fue la primera en ser destruida.
2: Galina, ¿cómo se enteró de la llegada de las fuerzas rusas?
1: Fui a por agua y vi a un muchacho que se me acercó y me abrazó. No tenía brazalete. Dijo, hemos liberado este lugar. Me trajeron una botella de agua, luego se me acercaron y me dieron té. ¡Qué alegría! Incluso colgaron banderas a lo largo de toda la carretera hasta Suja. Desde Zamosti hasta Suja.
2: ¿Recuerda la Segunda Guerra Mundial?
1: Un poco.
2: ¿Qué recuerda?
1: Recuerdo que Suja fue liberada el 3 de marzo de 1943. Después, todos se pusieron a trabajar en sus huertos. Oí un avión que no sobrevolaba. Estaba tan asustada que corrí hacia mi madre. La agarré por el dobladillo del vestido, pero ella me dijo... No tengas miedo, no pasa nada. Y me calmó.
3: ¿Hola?
2: Hola, soy Olga.
3: Hola, Olga.
2: Nos llevamos a su tía, ya pueden reunirse. Estaremos allí en media hora.
3: ¡Qué bien! Olga, esta es la mejor noticia que he recibido en todo este tiempo. Muchas gracias.
4: Hola. Gracias. Muchísimas gracias. Hola, mi tía querida. Hasta puedes regañarme si quieres. Haré todo lo que quieras. Regáñame si quieres.
2: ¿Qué vamos a hacer con tanto?
4: Oh, he soñado con esto. Lo sé, por eso lo compré. Gracias, gracias. Lo llevaremos todo a casa.
1: Basta ya. Todavía tengo un trozo de pan seco. Lo tenía desde el día del primer disparo. Y lo sequé. Ay, sigo tartamudeando.
4: No pasa nada.
1: Gracias.
5: Vamos adentro, vamos.
1: Puedo caminar sola.
4: ¿Puedo tomarte del brazo? Gracias, muchachos.
1: Basta de llorar.

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11: 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Se firman contratos en países de Oriente Medio y Asia Central. Pero los residentes de estas regiones deberían ver las noticias de Ecuador. Allí los habitantes de la provincia de Sucumbíos aún tienen que afrontar las consecuencias de la contaminación causada por la empresa petrolera. Hace décadas, la entonces Texaco, luego adquirida por Chevron, extrajo petróleo de la selva amazónica, dejando cientos de piscinas y pozos llenos de residuos de hidrocarburos que todavía contaminan su suelo y agua. Sin embargo, la empresa no se hace responsable. Seguimos cubriendo los crímenes de las empresas petroleras en todo el mundo, porque la lucha por la justicia, como las noticias, no tiene fronteras.

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Bienvenidos al programa Entrevista en RT. Hoy vamos a hablar con Natacha Cruz, una de las mayores impulsoras del jazz en Argentina.

0: también en América Latina. Nos acompaña aquí en Moscú, donde participa como invitada del Festival de Jazz de esta ciudad. Muchas gracias por estar con nosotros. Decime, ¿qué impresión te causó la escena cultural rusa?
1: Es impactante, realmente. La verdad es que llegás y ves que por todos lados tenés algo para disfrutar, tenés algo que hacer. Grandísimos museos, museos importantísimos. La verdad que creo que me va a faltar muchísimo tiempo para poder recorrer todo. He tratado de hacer muchísimas cosas. He organizado mi agenda y te juro que he visitado muchos lugares.
0: Este festival de Moscú congrega en total, podemos decir, más de 1000 personas que están de alguna manera que contactan con el jazz, con el arte. ¿Qué importancia tiene esto desde tu lugar, no solo para los músicos, sino también desde la producción, tal vez, musical?
1: Bueno, en realidad la vinculación para todos los que estamos en la promoción y en la producción de grandes eventos de jazz, la vinculación tiene mucha importancia, ¿no? Es esto de construir redes para poder trabajar en conjunto, en unidad, para poder ampliar, ¿no?, nuestros festivales, nuestro trabajo y permitirle también a los artistas que tengan otra llegada hacia otros países, hacia otros continentes. Así que es fundamental.
0: ¿Qué puntos de contacto se te pueden ocurrir ahora que viniste acá entre lo que es el jazz en Rusia y lo que es el jazz, empecemos hablando por Argentina?
1: A mí me parece que la escuela rusa, ¿no?, la escuela de la música que hay en Rusia es tan importante y tiene tanto para ofrecernos a nosotros que creo que todavía estamos desarrollando, ¿no? Si bien en Argentina tenemos músicos de excelencia y tenemos escuelas de excelencia, obviamente, pero justamente esa conexión y ese intercambio yo creo que nos enriquecería a nosotros muchísimo. Y bueno, también el intercambio con Rusia sería importante. Así que eso me parece fundamental.
0: Ahora, también, entonces, un poco coincidiendo con esto, digamos, te han invitado a este festival porque has logrado algo muy importante en Argentina y lo has hecho desde la provincia de San Juan, que no es lo mismo que estar en Buenos Aires, siendo, con todo respeto, pero siendo mujer en un circuito que está más dominado por hombres también, que no debe haber sido fácil. Así que contanos cómo fue este paso tuyo desde los orígenes de la fundación tuya y contá de qué se trata la fundación hasta haber llegado no solo a Moscú, sino también a Canadá, a Estados Unidos.
1: Bueno, la fundación nace en pandemia, ¿no?, por una cuestión lógica que cerraron todos los escenarios, todos los conciertos, dieron de baja. Nosotros pensábamos al principio que era momentáneo. Yo estaba con un festival a punto de comenzar y tuvimos que darle de baja todo. Entonces se me ocurrió, en realidad, llamar a esa agenda de músicos que yo tenía y nos empezamos a contactar. Hicimos reuniones virtuales, empezamos a trabajar y así nace la fundación. Le pudimos dar un marco legal y hoy por hoy te puedo decir que es la única organización legalmente constituida de la Argentina que trabaja con todos los festivales y los programadores de jazz. Así que eso nace así. Lamentablemente, bueno, no sé si es lamentable, pero la que inició todo esto fui yo. Entonces, bueno, cuando hubo que hacerse cargo de la cuestión me dijeron, hacete cargo vos. Y bueno, y era San Juan y estamos bastante lejos de lo que es Buenos Aires, pero también uno de los objetivos era federalizar un poco, ¿no? Entonces, me pareció espectacular que se quedara en San Juan y que desde ahí se abriera todo el país. Y en cuanto a lo que decís de ser mujer, mira, yo tengo, creo que esto me abrió muchos espacios, me dio muchas oportunidades. Y sí, la verdad que es un ambiente en la que prepondera, digamos, lo masculino, el hombre. Para el colmo, no soy música, soy productora, soy mujer. Y esto ha costado un poco, ¿no? Ha costado la aceptación de que a lo mejor esté en esta posición. Pero la verdad es que yo me he estado preparando durante mucho tiempo, me sigo preparando. Y todas estas cosas hacen que, obviamente, yo vaya creciendo en esta actividad y también pueda ir ofreciendo, ¿no?, esto que sé a los demás. Así que me parece que más que negativo ha sido algo positivo. Obviamente es un mundo manejado por hombres y si hay algo en lo que siempre estamos trabajando es que se le dé esa presencia a la mujer dentro de lo que es sobre todo el jazz argentino, ¿no?, que por lo general siempre los espacios están brindados a las músicas cantantes.

0: y no tanto a las instrumentistas. Así que gracias a Dios en este recorrido he podido ganar algunos contactos, algunos amigos, algunas amigas como Yamile Burich, que es una gran saxofonista argentina y que trabaja muchísimo y lucha muchísimo por abrir esos espacios para las mujeres instrumentistas. Así que más que negativo, yo te diría que es una oportunidad.
1: Bueno, y por otro lado también contaba la experiencia tuya con la Fundación en Argentina, que, ¿cómo se llama la Fundación?
0: Se
1: Decime.
0: llama Fundación Circuito Argentino de Jazz.
1: Así es, Fundación Circuito Argentino de Jazz. ¿Te han consultado otros países de Latinoamérica para tratar de hacer algo similar?
0: Justamente ahora estamos haciendo un trabajo con Plataforma Jazz España y tratamos de hacer como una gran asociación internacional entre lo que es Latinoamérica e Iberoamérica, entre Portugal y España. Y justamente en una reunión que hemos tenido hace unos días atrás, hablábamos de eso, ¿no? Que hay muy pocas organizaciones de jazz o que agrupen a los músicos de jazz en Latinoamérica. Entonces, eso hay que evaluarlo porque me parece que es importante y creo que debemos tomar conciencia de que hay que agruparse, hay que trabajar en conjunto, ordenadamente, legalmente. Así que sí, es algo, digamos, que lo tenemos que seguir revisando en Latinoamérica. Somos bastante informales, digámoslo así, somos muy informales, pero a lo mejor, bueno, este trabajo también nos ayuda, viste, a que ellos tomen conciencia. Hoy por hoy en Argentina está la Fundación Circuito Argentino de Jazz. Ojalá hubieran muchas más asociaciones. Creo que hay otra que es de músicos también, que está en Buenos Aires. Pero bueno, la idea es que los artistas aprendan a trabajar en comunidad y de manera organizada. Eso es importante.
1: Pero sos consciente también que si sucede algo más global en América Latina, también te van a pedir que la presidas.
0: No, no, no creo, no, no, no creo. Ya, mira, ahora en noviembre tenemos que ir a Palma de Mallorca y creo que ahí vamos a terminar de hacer la constitución, digamos, ¿no? De esta asociación iberoamericana. Y ahí se va a formar la mesa directiva, que bueno, seguramente estará formada por los que ya venimos trabajando en esto. Pero yo más trabajo no quiero. No, no, no. O sea, gustosísima de hacer lo que estoy haciendo, de trabajar por mi país, de trabajar por mi provincia y de prestar esa apertura que poco o mucha y con lo que cuesta se vaya abriendo camino para otros.
1: Bueno, y sobre abrir caminos también, comentabas, esto surgió en San Juan, pandemia, lo difícil que era, pero desde allá llegaste, como también mencionamos, Canadá, Estados Unidos, ahora Moscú. ¿Tuviste algo, un acuerdo con la UNESCO también?
0: Bueno, somos socios organizativos, la fundación es socia organizativa de la International Jazz Day, entonces formamos parte de esa gran organización como responsables, ¿no? De la promoción del Día Internacional del Jazz en Argentina y en San Juan principalmente desde el año 2017. Y sí, la verdad es que también tuve la gran oportunidad de participar en el Congreso de Jazz at Lincoln Center, en un panel que era un panel del jazz latinoamericano, justo. Así que tuve esa posibilidad. Y luego en Canadá estuve participando de un congreso, un foro de mujeres líderes en la industria musical. Así que mirá, sí, no es fundamental el papel de las mujeres. O
1: Ahí
0: sea,
1: está,
0: mirá.
1: exactamente. Ahora, recién hablabas del jazz latinoamericano. Está también, supongo, entonces la vertiente del jazz ruso. ¿Y qué les dicen? Por ejemplo, fuiste a Estados Unidos. ¿Qué diferencias les escuchan? ¿Qué les comentan? Si son muy similares, si desde Estados Unidos lo ven como algo paralelo al jazz latinoamericano, como otra vertiente musical. ¿Cómo lo tratan? ¿Cómo lo reciben?
0: Mira, lo reciben muy bien. Yo creo que el tema de, como vos decís, de las vertientes es algo que tendríamos que ver y revisar, ¿no? Yo creo que el jazz es una forma de hacer música. Más que un género específico, es una forma de hacer música. Entonces, este latinaje que tenemos para fusionar nuestra música, nuestro propio folclore muchas veces con el jazz, con lo que nosotros sabemos del jazz o escuchamos del jazz, me parece que es muy bien recibido en Norteamérica y en Europa. De hecho, el tango fusión, o sea, lo que fusionamos con el jazz y el tango es súper recibido en otros lados del mundo, en China, en el Oriente, en Europa, ¿no? En Estados Unidos también. Yo creo que hay que abrirse un poco y también entender esto. El jazz es una forma de hacer música, es una forma de crear identidad también. Es justamente el ingrediente que nos permite unir a la humanidad mediante la música.
1: Y siendo de San Juan, comentabas el tango y el jazz. ¿Hay también algún tipo de fusión entre folclore y jazz?
0: Sí. Yo creo que el jazz contemporáneo ha avanzado muchísimo, se ha expandido muchísimo y hay fusiones de todo tipo. También creo que hay que abrirse a la world music y intentar crearle ese espacio a otras músicas. Acá también sentís ese folk, ¿no? Ruso, esa fusión está presente y me parece que es súper importante porque cada uno de nosotros tenemos que tratar de llevar esa identidad mediante el jazz, mediante este ingrediente que nos permite unificar, ¿no? Unificar no sería la palabra, sino unirnos mediante el jazz.
1: Hablando también un poco de esto, porque por otro lado uno dice el jazz. ¿Vos cómo llegaste al jazz? ¿O cuál fue el jazz que escuchaste y que dijiste, acá me quedo?
0: Bueno, mira, es una historia bastante larga. Si bien yo ya escuchaba jazz, yo vengo del palo del cine y muchas veces para musicalizar nuestros trabajos prácticos yo utilizaba o tango o jazz. Entonces empecé a escuchar muchísimo, me empezó a gustar. Me empecé a inclinar por esta música, es verdad, pero sin más importancia que esa, ¿no? La de tratar de musicalizar muchas cosas, muchos trabajos. Y cuando llego a San Juan, yo llego en el 2001, justo, y bueno, me pongo a trabajar y vuelvo a mi vida habitual, que era la de ir al Auditorio Juan Victoria, escuchar música, y entonces vuelvo a conectarme con ese ambiente musical. Y por medio de ese ambiente conozco a quien es mi pareja, Elmer Mesa, que es trompetista de jazz. Él en realidad es hondureño, y llega a la Argentina, y se radica en la Argentina, y bueno, empezaba a dar sus primeros pasos, y juntos hemos construido esto que es la Fundación Circuito Argentino de Jazz, pero creo que también tuvo mucho que ver el que yo me involucrara en su carrera para, obviamente, que me introdujeras profundamente en lo que es el ambiente del jazz.
1: Y hay algo, porque también quería preguntarte por eso, ¿cuál fue lo primero que escuchaste de jazz? Y comparando con cómo surgió el jazz y dónde llegó el jazz ahora, ¿cuánto se alejó de lo que era? Y si existen todavía como los fundamentalistas del jazz, que el jazz tiene que ser solo así.
0: Bueno, sí, eso existe en todas las músicas están los fundamentalistas. El mundo evoluciona, el ser humano evoluciona. A mí me parece fantástico que sigan habiendo bandas que sean tradicionales, como en el tango, ¿no? El tango tradicional, puro. Me parece fantástico. Pero tenemos que ir evolucionando. Los otros días escuchaba una entrevista que decía, si me quedo en esa música antigua, en esa música original, digamos, en la tradición original, es como volver a la casa de mis padres que ya han muerto, ¿no? Y yo lo escuchaba y decía, tal cual. O sea, si ya te fuiste de la casa de tu papá, ya creciste, ya evolucionaste, ¿por qué tenemos que seguir pretendiendo que todo sea como antes? Está buenísimo que siga existiendo, ¿eh? Me parece que es fundamental que siempre tengamos en cuenta cuál fue la raíz. Me parece que eso nunca lo debemos olvidar y está buenísimo. Ahora, también tenemos que tener la apertura para saber que la música, el ser humano va evolucionando y esa música tiene que identificarnos. Y si lo que hoy nos identifica es este jazz contemporáneo o a lo mejor otros sonidos que vendrán luego. Y bueno, y no se considera jazz. Y no sé, me parece que lo tendríamos que evaluar. Me parece que el jazz siempre habló de lo que le pasaba al ser humano, de esa necesidad de libertad, de esa necesidad de hermandad. Entonces, si hoy Es esta la música que nos está identificando, son estas las necesidades, de esto queremos hablar y bueno, creo que tendríamos que tener esa apertura.

0: cultura como para recibirlo y aceptar que también puede serlo.
1: A ver, sobre todo, bueno, un género que tiene tanto o en sí de improvisación, ¿no?
0: Es importante que los artistas, que los músicos puedan expresarse libremente y no sentirse encapsulados, ¿no? Al momento de crear, que tiene que ser así, así o asá, que tiene que tener cuántos o determinados compases. Si es lo que te sale del alma, es jazz, ¿no?
1: Y otra pregunta, ¿qué sentís? Porque supongo que te deben llegar muchas consultas a tu fundación también de músicos que están empezando, tal vez, ¿no? ¿Y cuán difícil es poder llegar a vivir del jazz en Argentina?
0: Buena pregunta. Mira, el jazz yo creo que en Argentina está creciendo muchísimo. Crece día a día, es un poco difícil también porque, bueno, tenemos muy poca información o educación de jazz. Por lo general todo está en Buenos Aires. Es una lucha constante que nosotros tenemos también desde la Fundación de poder federalizar esa información y esa educación hacia todas las provincias. Hay muchos músicos nuevos que se están formando, hay muchas agrupaciones nuevas, hay mucho músico que se está, además de profesionalizando, está llegando a otros lugares, se está internacionalizando. Entonces me parece que eso está bueno, pero bueno, obviamente siempre cuesta la generación de audiencias, la generación de públicos y todo eso por ahí. Te tira un poco para atrás, más que nada a los que estamos tratando de difundir el jazz mediante algún evento, mediante un festival. Por eso es que, bueno, uno de los puntos importantes también acá en el foro es debatir sobre esto, ¿no? Sobre la creación de audiencias para lograr que los festivales de jazz sean un motor para el turismo de eventos. Y creo que eso nos beneficia a todos, tanto al artista como a los que producimos. Pero sí, hay muchas formaciones nuevas, hay mucho músico que se está potenciando y a mí me parece que los chicos, obviamente, también tenés que pensar en las nuevas generaciones. Si yo a un pibe de 18 años le digo que tiene que tocar como Louis Armstrong y capaz que ni siquiera lo conoce, no sé. En cambio, si le digo que puede usar su instrumento e improvisar libremente, yo creo que por ahí sí lo tomás. Entonces también hay que apuntar a eso.
1: Hay cierto, tal vez lo digo desde mi punto de vista, me decís, no, Galo, perdón, pero no es así. Hay como cierto, me parece, pensamiento que el jazz es de élite en cuanto a la necesidad de saber de música para escucharlo, ¿no? ¿Cómo se puede democratizar un poco el jazz?
0: Primero y principal, hacerle entender a todos que el jazz es una música popular que nació siendo del pueblo. Así que esto de la escucha, de tener que entenderlo, nos fuimos muy a lo catedrático y se volvió de elite y de gueto y lo dejamos muy ahí. Entonces, de hecho, la gente, vos los invitás a un concierto de jazz y el público cree que tiene que ir de gala. No, es
1: Bueno.
0: abierto para todos, ¿entendés? O sea, creo que va ahí también, en la educación, en llevarle esta información a todos y contarles cómo nació. Eso es súper importante para que también se abran estos espacios. El jazz es del pueblo. Así nació, así debe seguir siendo.
1: Y en algo más, tal vez más práctico también, ¿cuán difícil es conseguir un saxofón, ese tipo de instrumentos, de mantenerlos? ¿Cuán costoso, no? Porque una guitarra uno está como más acostumbrado a ver que en la casa alguien tiene una guitarra, empezás a tocar porque, bueno, estaba ahí en un rincón, le sacás el polvo y empezás, y de oído tal vez un poco, saxofón, trompeta, ¿son más costosos, más difíciles? ¿Qué ves en los que empiezan?
0: Sí, siempre. Siempre son más costosos, son instrumentos mucho más caros y para nosotros en la Argentina mucho más. La verdad es que cuidamos como oro los instrumentos que tenemos. Pero bueno, no es, tampoco es un límite. Siempre podés conseguir un instrumento, a lo mejor, o empezar con un instrumento de estudio o comprar un instrumento usado. Creo que no debe ser una limitación. Mira, justamente nosotros estamos queriendo empezar con una pequeña escuela, de educación informal, ¿no? Una escuela para chicos. Y bueno, la fundación tiene algo de instrumentos. Vamos a ofrecer nuestros instrumentos.

0: pero eso puede venir después. Yo puedo empezar a tocar y puedo empezar a cultivar este amor por el jazz. Sí, lo puedo hacer sin tener que pasar por el conservatorio. Muchas veces el conservatorio, y más en la Argentina, que tenemos una educación clásica por excelencia, por ahí te limita o te encuadra, ¿no?, en ciertos parámetros de lo que es la música. Yo creo que también es muy necesario estudiar, formarse, capacitarse en lo que estás haciendo, pero no tenés por qué pasar sí o sí por el conservatorio. Creo que esa información que te hace falta la podés conseguir de otras formas. Profesores privados, una clase con algún músico que a vos te guste, con el que vos te sientas cómodo. Hoy por hoy tenés la información ahí a la mano, así que a mí me parece que no es necesario.
1: Natasha, muchísimas gracias por estar aquí con nosotros. Fue un placer, fue un gusto. La verdad, he aprendido un montón.
0: Un gusto haberte escuchado y a poder hablar español con vos.
1: Muchas gracias. Bueno, y a ustedes también, muchas gracias por haber estado ahí. Y como siempre les digo, nos vemos la próxima.

0: la civilización Nazca, los geoglifos que se ubican en estas pampas constituyen una de las principales tarjetas de presentación de Perú.
1: La civilización Nazca era una civilización político-religiosa que tenía su base en Caguachi, un centro ceremonial en adobe más grande del mundo.
0: Los vecinos de la zona se quejan, critican al gobierno peruano por mantener desde hace años esta zona completamente desprotegida. ¿Y qué opina usted sobre que los turistas que vienen a ver las líneas de Nazca encuentren este lugar así?
2: Uy, me da vergüenza ajena, porque se supone de que si vienen a ver cultura, ¿qué es cultura? Ven, basural.
3: Nosotros no estamos en contra del desarrollo económico en la minería, sino del hacinamiento de más de 130 plantas mineras ilegales que están aquí.
4: Nazca tiene la suerte de tener minería, de tener agricultura y de tener pesquería y tener turismo. ¿Te das cuenta? Entonces están mintiendo. Esta sociedad del Estado miente al pueblo y engañándolo para que esto no desarrolle.
5: Evacuación.
6: Así se ve suya hoy en día. Volan drones, no es seguro caminar por las calles.
7: Cada día esperábamos a los nuestros.
5: ¿Hay alguien aquí? ¿Alguien vivo?
6: Le duele la pierna.
8: Todo irá bien.
5: ¿Hay alguien vivo?
9: Bombardearon toda la calle. Me desperté cubierto de sangre. Todos estos meses vivimos un infierno.
5: Viene un dron. Está cerca.
6: Nos están atacando. Nos empezaron a bombardear y me espanté. La casa temblaba por las explosiones.
7: Estamos vivos. Sobrevivimos.
10: Hoy llegué a un lugar inusual. Aquí tengo un asunto importante que atender.
11: Uf. No.
10: Nunca me había topado con este juego.
12: Para convertirse en un buen jugador de Go, hay que desarrollar la atención, la organización, la gestión emocional y la capacidad de adaptarse rápidamente. Para ello contarás con la ayuda de representantes de profesiones singulares.
13: Daremos los últimos toques a la mezcla para que obtengamos al final una deliciosa fresa.
10: Se necesita mucha asiduidad. Siéntate. Muy bien. 1, 2, 3. Vámonos. ¿Puedo engañar al perro o enseguida lo sentirá?
6: Nunca nos acercamos a un animal ni iniciamos un entrenamiento si sentimos alguna especie de irritación o si algo nos ha ido mal durante el día, porque el animal lo percibirá.
10: Para los dobles de riesgo es importante el trabajo en equipo. Ellos deben de trabajar de manera coordinada, como un engranaje.

0: Vamos, Eric.
1: ¿Y tú por qué estás tan tranquilo?
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6: El 18 de diciembre de 2022, la selección argentina de fútbol se consagró campeona del mundo por tercera vez. Los aficionados del albiceleste entraron en júbilo, pero no solo en el estadio o en la propia Argentina. A 17.000 kilómetros de Buenos Aires, en Bangladesh, miles de personas salieron a las calles para celebrarlo. ¿Por qué hay tantos hinchas de Argentina allí? La respuesta es la memoria histórica. La ocupación británica de Bangladesh duró casi 200 años y fueron los británicos quienes les inculcaron a los lugareños el amor por el fútbol. Sin embargo, además de esto, también llevaron una terrible hambruna que se cobró la vida de 3 millones de personas. Cuando el equipo de Maradona eliminó a Inglaterra en 1986, fue visto en Argentina como una venganza por las Islas Malvinas y en Bangladesh como una victoria simbólica sobre el imperio colonial. Maradona se ganó los corazones de decenas de miles de personas no solo con su forma de jugar, sino también como un hombre de baja estatura que derrotó a los poderosos británicos. De la misma manera que las victorias deportivas en ocasiones van más allá de los estadios, las noticias no tienen fronteras.

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Pasito a pasito, suave, suavecito, el deporte ruso va retornando a la arena mundial y lo hace con éxito y contundencia. Tras más de 4 años de sanciones, prohibiciones, expulsiones y humillaciones, los deportistas de la Federación de Rusia acumulan medallas en su retorno, a pesar de que varias de las restricciones impuestas contra ellos siguen vigentes. Una historia de resistencia y persistencia ante la adversidad y la injusticia que abordaremos en los siguientes minutos. Ahí les va. Desde finales de 2025 y especialmente en lo que va del 2026, varias federaciones deportivas internacionales han ido variando su postura de exclusión contra participantes rusos y bielorrusos.

vacunas que permitían su participación bajo ciertas restricciones retiraron dichas restricciones y otras que prohibían por completo su presencia pasaron a permitirla, aunque sea con ciertos asteriscos. Este es un proceso que se sigue dando con sus idas y venidas. Hay que recordar que desde 2022, tras el estallido abierto del conflicto ruso-ucraniano, los competidores con pasaporte de Rusia y Bielorrusia fueron excluidos por completo de decenas de eventos deportivos internacionales, y los pocos casos con los que se hicieron excepciones fue bajo la condición de que participaran individualmente, jamás en equipo, sin himno ni bandera ni nada que los asociara públicamente a su patria. Ahora, el levantamiento parcial de varias de estas restricciones discriminatorias en meses recientes ya está teniendo un importante impacto en el deporte internacional. Por ejemplo, a finales de julio, apenas un mes después de que la Federación Internacional de Esgrima permitiera la participación de competidores rusos sin restricciones de ningún tipo, el joven Pavel Graudin se alzó con la medalla de oro en la categoría de sable individual. Por primera vez en años, el himno y la bandera de Rusia no eran censurados cuando un competidor con esa nacionalidad subía a lo más alto del podio. Otro retorno exitoso se dio recientemente en aguas europeas. Pese a haber sido excluida por completo de las ediciones de 2022 y 2024 del Campeonato Europeo de Natación, la más reciente, celebrada en agosto en París, los competidores rusos se hicieron con 32 medallas, 10 de ellas de oro, y ocuparon el tercer lugar en el medallero global. Es importante resaltar que la delegación rusa, que fue admitida bajo condición de participar como atletas neutrales tras una ausencia forzosa y completa de 6 años, fue mucho menos numerosa que en las ediciones de 2018 y 2020, donde resultó la clara ganadora. Especialmente destacado fue el papel del equipo de natación artística, donde las chicas rusas ganaron todos los oros en las tres competiciones de grupos, así no pudieran celebrar con himno y bandera. Como otra prueba de que estas readmisiones todavía tienen su letra pequeña, centrémonos ahora en asuntos gimnásticos. Por ejemplo, en mayo, Rusia también fue readmitida en competiciones oficiales por la Federación Internacional de Gimnasia, con la autorización de utilizar su bandera e himno, al menos en el papel. Sin embargo, en la práctica, tanto en las vertientes rítmicas como artísticas de esta disciplina, se ve que las elevadas dosis de rusofobia enquistadas en las más altas instancias del deporte internacional no se erradican de la noche a la mañana. Así, a pesar de esa readmisión disque sin limitaciones, decidida por el ente que regula las competiciones gimnásticas a nivel mundial, el país organizador del Campeonato Mundial de Gimnasia Rítmica de 2026, Alemania, se negó a aceptar que las competidoras rusas usaran símbolos nacionales en su territorio, por lo que tuvieron que participar bajo bandera neutral. Pese a ello y al escaso tiempo para prepararse de cara al torneo respecto a otras competidoras, las representantes de Rusia ocuparon el cuarto puesto en el medallero y el segundo en el total de medallas. Los tres oros de Alemania, por cierto, fueron obtenidos por una competidora nacida y formada hasta la adolescencia en Rusia. Pero bueno, eso es tema aparte. Otro país que confundió la gimnasia con la magnesia fue el organizador del Campeonato Europeo de Gimnasia Artística, Croacia. Y es que, pese a la decisión de la Federación Internacional de Gimnasia de permitir la participación de competidores rusos, la Federación Croata de Gimnasia solo autorizó su participación bajo bandera neutral y, no satisfechos con eso, las autoridades migratorias croatas denegaron el visado a varios competidores, entre ellos a la campeona olímpica y europea Victoria Listunova. Muy comentado fue justamente el caso de su compañera de equipo, Angelina Melnikova, que llegó a Zagreb apenas horas antes de competir por los malintencionados retrasos con su visado y aún así cosechó 2 oros y 2 bronces en individual y otro oro en grupal, claves para asegurar que Rusia ocupara lo más alto del medallero. Si me permiten la expresión, in your face, Eurostachas. Como ven, pese al gradual levantamiento de las restricciones, las conductas rusófobas persisten en buena parte de la dirigencia político-deportiva de varias instancias internacionales y todavía falta mucho por hacer. Por ejemplo, aunque el pasado julio incluso el Comité Olímpico

Olímpico Internacional aconsejó, pero no obligó, terminar con esas medidas a todos los comités adscritos a él, muchos de ellos miran para otro lado y otras grandes organizaciones deportivas ajenas al COI también siguen aplicándolas, sin aparente intención de variar su actitud. En tenis, la ATP sigue aplicando las mismas imposiciones desde 2022 y los profesionales rusos o bielorrusos solo pueden competir sin sus banderas, como el caso, ni más ni menos, que de Arina Sabalenka, número uno mundial desde hace 3 años. En fútbol, la FIFA y la UEFA siguen inamovibles. En baloncesto, la FIBA sigue excluyendo a Rusia y el de 2027 será otro mundial con la exclusión forzosa de una nación con un larguísimo historial en ese deporte. Ni hablar ya del atletismo, donde Rusia también sigue estando completamente excluida, pese a ser el segundo seleccionado con más medallas de la historia, sin contar las cosechadas cuando formaba parte de la Unión Soviética, y el tercero con más oros. Y a pesar de todas estas restricciones, que no solo afectan el desempeño de sus deportistas al dejarlos fuera del fogueo de la alta competición durante años, sino que en ocasiones cortan completamente sus carreras, en cuanto se abren unas tímidas rendijas en esas medidas, los deportistas de Rusia aparecen para demostrar que pese a los intentos de borrarlos del mapa, ahí siguen y seguirán por mucho tiempo. Sí, como les decíamos, todavía falta mucho por hacer para acabar con una gran injusticia. Injusticia que se vuelve todavía más burda y grosera cuando se compara con las 0 sanciones recibidas por deportistas israelíes. Aún así, hay motivos para la esperanza de cara al futuro. Como se vio en el reciente Grand Prix Junior de patinaje sobre hielo juvenil celebrado en China a mediados de agosto. Tras el levantamiento de la prohibición total de competir por parte de la Unión Internacional de Patinaje sobre Hielo contra patinadores rusos de estos 4 años, estos ganaron todas las medallas de oro del torneo. Pero más allá de esa aplastante supremacía, en uno de los eventos tuvo lugar un hecho poco habitual. En un mundo donde muchos deportistas de élite temen salirse del mainstream por miedo a perder contratos o ser estigmatizados en grandes medios o redes sociales. Y es que los medallistas de plata y bronce de la final individual masculina, neozelandés y japonés respectivamente, al darse cuenta de que posar con sus banderas junto al ganador, el ruso Lev Lazarev, era injusto porque él no podía hacer lo mismo con su tricolor, dejaron a un lado sus enseñas nacionales para posar los 3 en igualdad de condiciones. Y si hasta unos muchachitos menores de edad son capaces de entender que en un deporte sano no puede privarse a un competidor de su identidad nacional, ni mucho menos expulsarlo de las competiciones debido a ella, entonces puede que algún día los adultos al frente de las grandes instancias deportivas terminen por entenderlo también.

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Hay masacres que la historiografía hegemónica destaca y masacres que hace todo lo posible por sepultar. No porque no hubiera demasiadas víctimas o no quedaran supervivientes, testimonios o documentos, sino porque los victimarios pertenecen a la autoproclamada comunidad internacional. La masacre de Nowon-ni fue, o es, uno de esos turbios episodios de la historia que fueron deliberadamente enturbiados hasta casi ocultarlos por completo. Hablamos de centenares de civiles, en su mayoría mujeres, ancianos y niños, asesinados brutalmente en Corea del Sur por el ejército estadounidense. Una historia que, lejos de suponer una puntual excepción, constituye un ejemplo perfecto, entre muchos otros, de cómo Washington se sirve de una misma herramienta tanto para cometer sus crímenes como para borrarlos: la impunidad. Ahí les va. La masacre de Nowon-ni tuvo lugar en 1950, en los inicios de la Guerra de Corea, uno de los eventos más significativos de la Guerra Fría. Mientras las tropas comunistas coreanas avanzaban decididamente desde el norte de la península hacia el sur, las tropas estadounidenses y sus aliados locales se retiraban atropelladamente entre la confusión, el miedo y los aires de derrota. En medio de la retirada, a un mes del estallido del conflicto, soldados estadounidenses ordenaron a los habitantes de varias aldeas que abandonaran sus casas. Los refugiados avanzaron hacia el sur con las pocas pertenencias que podían llevar. En medio del caos surgió el rumor de que entre los civiles que huían se ocultaban agentes comunistas, infiltrados entre las columnas de refugiados para cruzar las líneas y posteriormente atacar desde la retaguardia. Un rumor que no tardó en cobrar tintes paranoicos con trágicas consecuencias. Cerca de la aldea de Nowon-ni, los desplazados fueron registrados a conciencia por miembros del ejército de Estados Unidos, quienes les retiraron todo lo que pudiera considerarse armas, desde cuchillos de cocina hasta otros utensilios similares. Allí pudieron comprobar de primera mano que el grupo estaba compuesto por familias integradas por adultos, jóvenes, ancianos, mujeres y niños, la gran mayoría de ellas de perfil campesino. Sin embargo, tras el registro, el conjunto de refugiados, unas 600 personas, fue desviado de la carretera por los militares estadounidenses, que los dejó concentrados sobre el terraplén de una vía férrea. Poco después, aviones de la Fuerza Aérea de Estados Unidos sobrevolaron el lugar varias veces, lanzando bombas y ametrallando a las personas situadas sobre las vías. Los supervivientes a ese primer ataque buscaron refugio bajo un puente ferroviario de hormigón y quedaron atrapados en dos túneles. Y decimos supervivientes a ese primer ataque porque poco después hubo un segundo, esta vez por tierra. Soldados del 2 Batallón del 7 Regimiento de Caballería estadounidense abrieron fuego contra los refugiados desde posiciones situadas alrededor del puente, utilizando fusiles y ametralladoras. El ataque, o más bien deberíamos decir asedio, duró varios días. Durante todo ese tiempo, los civiles permanecieron amontonados, utilizando cadáveres como escudo frente a las balas o bebiendo el agua que se filtraba a uno de los túneles junto con la

sangre que se mezclaba inevitablemente con ella. Cualquiera que intentara abandonar el lugar era inmediatamente baleado. Cuando las tropas estadounidenses se retiraron de la zona días después, solo una pequeña parte de aquel grupo de desplazados había logrado salir con vida del lugar, dejando atrás cientos de cuerpos pertenecientes a familiares, amigos o vecinos. Y de inmediato comenzó un pesado silencio que duró casi 50 años. El número exacto de víctimas o los nombres de todas ellas nunca pudo establecerse. Aunque los supervivientes denunciaron lo ocurrido tras la matanza, sus reclamaciones fueron ignoradas por completo. Y es que el contexto del momento no se prestaba mucho que digamos. 3 años después de la masacre, tras la firma del armisticio, Corea quedó dividida en dos. Y la masacre de Nowon-ni tuvo lugar al sur del paralelo 38, donde se estableció un régimen militar, disfrazado de civil, totalmente supeditado a Washington. En esas circunstancias, acusar públicamente de asesinato masivo de civiles a la potencia ocupante, aliada, no era recibido con demasiada amabilidad por parte de las sucesivas juntas militares que ejercieron el poder en aquellos años. Solo después de que Seúl relajara el control marcial que mantenía sobre la población coreana a finales del siglo XX, el caso salió a la luz. En 1999, un equipo de periodistas localizó supervivientes, veteranos estadounidenses que estaban dispuestos a hablar de lo sucedido y documentos militares que corroboraban los principales aspectos señalados por los testigos. En 2001, más de 50 años después de lo sucedido, Estados Unidos reconoció a regañadientes que un número desconocido de refugiados había muerto por disparos y bombardeos de sus fuerzas. Eso sí, negaron que hubiera habido una orden deliberada ni intención criminal, argumentando que no fue más que una tragedia derivada del caos de la guerra. El entonces presidente Bill Clinton, que ya iba de salida de su cargo, lamentó los sucesos de Nowon-ni, afirmando lacónicamente que allí ocurrieron cosas que estuvieron mal. Pero a día de hoy, Washington sigue sin presentar una disculpa ni compensar a las víctimas. Según una investigación oficial surcoreana publicada en 2005, al menos hubo 163 muertos en aquella masacre. La pesquisa subraya, eso sí, que muchas víctimas no fueron reclamadas judicialmente, por lo que el número real podría ser sensiblemente mayor. La Fundación para la Paz de Nowon-ni estima que fueron asesinadas entre 250 y 300 personas, en su mayoría mujeres y niños. Tras salir ese caso a la luz pública, en Corea del Sur se produjeron alrededor de 200 nuevas denuncias de matanzas por parte de fuerzas estadounidenses durante la guerra de 1950-1953, la mayoría de ellas debidas a bombardeos indiscriminados. Ninguno de esos casos tuvo mayor impacto político, ni mucho menos alguna consecuencia judicial. Pero a pesar de que hayan transcurrido más de 75 años de aquellos sucesos, siguen plenamente vigentes. No solamente porque en este caso no haya habido justicia ni contra quienes perpetraron la matanza ni a favor de quienes la sufrieron, sino porque aquel crimen impune desde 1950 fue el primero de una larga lista, tan larga que llega a nuestros días. Pensemos, por ejemplo, en el bombardeo estadounidense contra la escuela iraní de Minab, en una fecha tan reciente como febrero de 2026. Allí, más de 160 escolares fueron asesinados por bombardeos estadounidenses sin que Washington haya asumido ninguna responsabilidad ni se espera que vaya a hacerlo. Y es que aunque la masacre de Nowon-ni no fue el primer gran crimen de militares estadounidenses contra civiles, Hiroshima y Nagasaki, por ejemplo, tuvieron lugar 5 años antes y fueron mucho más masivos, la matanza sentó las bases del modus operandi de la Casa Blanca en las décadas por venir, siempre aferrados a la convicción de que no solo pueden cometer crímenes salvajes y taparlos como si nada, sino que incluso cuando estas matanzas salen a la superficie, igualmente quedan impunes, lo que les permite repetir la fórmula cuantas veces quieran, donde quieran y cuando quieran. Un ciclo criminal que hace que, lejos de ser un hecho pasado, la masacre de Nowon-ni tenga mucho más de presente
Y mientras Estados Unidos siga operando con esos grados de impunidad, lamentablemente, también de futuro.

0: El candidato ideal para los ucranianos es un hombre joven que cuente con bastante experiencia militar.
1: Yo tenía una ametralladora PK, muy potente, y eso es lo que me permitió unirme al batallón Azov.
2: Hay que entender que desde el inicio del conflicto, desde el 2014, aquí ya había mercenarios extranjeros. Por lo general asistían en secreto. Y algunos de ellos eran oficiales o instructores de unidades extranjeras.
1: Soy de California. California, Estados Unidos. Costa Oeste, Washington, Estados Unidos.
2: Precisamente en la provincia de Kursk había un gran número de combatientes extranjeros.
1: Los que más atrocidades cometían eran los mercenarios, claro.
2: No solo mataban personas, sino que también las maltrataban. Me refiero a violencia, violaciones, palizas, torturas.
1: Destrozaron ante nosotros los vehículos con fusiles y lanzagranadas.
2: Desafortunadamente, Kursk se convirtió en una especie de indicador. Demostró precisamente el enfoque, la gravedad de la situación. Vayan y maten. Vayan y maten a los rusos.
3: Que murió Atanasio Mañé por el sistema de gobierno colonial, sí.
4: Unos 7.000 colonos españoles tenían en Guinea unos privilegios impensables en la dictadura franquista. Tutelaban a la población negra como menores de edad, salvo una élite de emancipados.
5: Acacio y mi padre solían sentarse aquí fuera. Solían hablar de sus fincas, pero también charlaban sobre la necesidad de independencia.
6: Lo capturaron por temas independentistas y en el trasiego de calabozos y tal parece que se les fue la mano y lo mataron.
7: Es que mataron a mucha gente.
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0: China está cada vez más cerca del sol, mientras que Estados Unidos parece alejarse por momentos. No, no se trata de un inexplicable fenómeno del tipo espacial u orbital, sino de los respectivos avances de cada nación en el ámbito de la fusión nuclear. Y es que el gigante asiático recientemente completó con éxito una serie de pruebas técnicas llevadas a cabo con dos inmensos imanes superconductores, desarrollados íntegramente en el país. Así dicho, puede parecer poca cosa, pero se trata de un gran salto adelante hacia el sol artificial, la fuente de energía que China busca materializar a partir de la técnica de unir núcleos atómicos para formar otro más pesado. Ojo, cuando decimos que los imanes de las pruebas recién concluidas son inmensos, no exageramos. El más grande de ellos tiene el tamaño de una cancha de tenis y pesa alrededor de 600 toneladas. La función de este par de megamagnetitas es fundamental. Mantener el plasma que conformará ese sol artificial en el centro del reactor, mediante el campo magnético creado por ambos. Una tarea nada menor, puesto que ese plasma alcanzaría una temperatura de 100 millones de grados Celsius, por lo que si llegara a tocar las paredes de la instalación, en un instante se esfumarían tanto paredes como instalación. La base teórica, cada vez más práctica del proyecto, consiste en reproducir el proceso que alimenta al Sol. Fusionar dos isótopos del hidrógeno, el deuterio y el tritio, para generar átomos de helio, lo que libera una cantidad bastante considerable de energía en el proceso. El objetivo es generar electricidad abundante de forma económica, limpia y con menores riesgos que otras opciones ya conocidas. El proyecto, además, tiene unas características muy chinas en su conceptualización. Toda la cadena tecnológica del mismo se diseñó y desarrolló dentro del país. Materiales superconductores, acero criogénico, bobinado de los imanes y sistemas de protección y seguridad, todo es made in China. De esta manera, además, la nación se blinda ante posibles acciones de ciertos actores geopolíticos que si pudieran, taparían este sol a la menor oportunidad. Y es que estamos ante una carrera no solo científica, sino geopolítica. Mientras Pekín, tras la instalación de un reactor que prevé terminar a finales del año 2027, aspira a lograr la generación eléctrica mediante fusión a principios de la siguiente década, por su parte, Estados Unidos, Francia o Reino Unido apuntan a, con suerte, mediados de la década del 2030 o inicios de la del 2040. O, dicho en otras palabras, el gigante asiático está demostrando que, además de liderar ya varios campos científicos clave a nivel global, ahora también toma la delantera en el largamente anhelado ámbito de la generación de energía mediante la fusión nuclear. Una realidad que, tanto para el caso del sol natural como el artificial, no se puede tapar con un dedo.
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Perú, cuna de un rico patrimonio cultural. Entre sus más destacados sitios emblemáticos se encuentra el desierto de Ica y sus mundialmente conocidas líneas de Nazca. Estos geoglifos precolombinos se extienden a lo largo de miles de kilómetros cuadrados y conforman uno de los lugares más enigmáticos de América Latina. Recientes medidas gubernamentales sobre la modificación del área protegida y actividades mineras que con frecuencia se llevan a cabo al margen de la ley amenazan la conservación de esta herencia milenaria. Nuestro equipo se ha trasladado hasta este punto del sur del país para dar voz a quienes denuncian que estas famosas figuras se encuentran en riesgo.

0: Durante años, este fue uno de los grandes enigmas históricos de América Latina. Hoy es prueba de la sabiduría de las civilizaciones que poblaban este hemisferio antes de la llegada de Cristóbal Colón. Los geoglifos de Nazca constituyen una de las mayores y más antiguas muestras artísticas del continente. Creados por la civilización Nazca, los geoglifos que se ubican en estas pampas constituyen una de las principales tarjetas de presentación de Perú. Su importancia es tal que uno de sus descubridores llegó a calificar este lugar como el libro de astronomía más grande del mundo. Este conjunto de líneas ha sobrevivido casi intacto más de 2.000 años. Fue descubierto de manera clara a comienzos del siglo XX y dejó a toda una comunidad de científicos boquiabiertos ante la inusual forma de dominio de este enorme territorio desértico. En los geoglifos se representa la flora, la fauna y otros personajes antropomorfos con kilómetros de longitud. Hasta comienzos del siglo XX era muy poca la información que existía acerca de las líneas de Nazca. Fue precisamente a raíz de investigaciones y estudios realizadas por la especialista alemana María Reich que se comenzó a conocer la importancia de este sitio para el patrimonio cultural de Perú. Hoy en esta especie de casa-museo se le rinde tributo a ella, quien ha sido una de las madres de la defensa de los geoglifos de Nazca. María Reich era una matemática alemana que llegó a Perú en su juventud y trabajó en varios puestos hasta que conoció al profesor estadounidense Paul Kosok, quien se dedicaba a sobrevolar las líneas. Juntos primero y luego ella en solitario, analizaron cientos de trazos y estudiaron su posible vínculo con la astronomía. Hoy en día son numerosos los científicos que siguen tratando de descifrar el significado de estas figuras.
1: Lo último dentro de los estudios de los geoglifos están las investigaciones realizadas por la misión Yamagata de Japón, ¿no? Que utilizando la inteligencia artificial y diferentes elementos satelitales han captado a poca distancia de la superficie elementos que antes no se podían captar. Antes se hablaba en forma independiente. Ahora tenemos que hablar de los geoglifos, ¿no?, como parte de Kawachi. La cultura nazca, la civilización nazca, era una civilización político-religiosa que tenía su base en Kawachi, un centro ceremonial en adobe más grande del mundo en 24 kilómetros cuadrados. Ahí vivía la élite sacerdotal.
0: Josué es uno de los más destacados especialistas dedicados al estudio de los geoglifos en la actualidad. Explica que las líneas deben ubicarse en un contexto para poder entenderlas como parte de las prácticas que realizaba la civilización nazca. Entre ellas, obras de ingeniería hidráulica, piezas de cerámicas y trabajos vinculados a los tejidos. Todo ello en medio de las dificultades que entrañaba la vida en el desierto.
1: Ellos dibujaban mediante la potencialización de las figuras, mediante trazos, porque eran unos grandes artistas, podrían haber usado el pantógrafo. Y lo hacían dirigidos a que lo vean los dioses. Entonces ellos usaban los geoglifos, marchando, danzando, caminando por todos los senderos, ¿no? Porque en su esquema mental, ¿no?, primero ellos ya tenían captado lo que iban a hacer en su mente. Y como artistas que eran, lo potencializaron.
0: Se estima que los Nazca, en sus líneas, excavaron y liberaron de óxido los sedimentos para que la superficie tuviera tonos más claros. Así lograron un contraste marcado que permitía delimitar las figuras una vez terminadas. Esta técnica permitió que las obras perduraran gracias al clima árido del desierto.

0: No obstante, hoy pareciera que las acciones del hombre en la era moderna ponen en riesgo lo que de forma natural se preservó durante siglos. A pesar de tratarse de una zona de gran peso cultural para Perú, Patrimonio de la Humanidad declarado por la UNESCO, entre los geoglifos de Nazca es común encontrar este tipo de vertederos de basura. Los vecinos de la zona se quejan, critican al gobierno peruano por mantener desde hace años esta zona completamente desprotegida. Los vecinos de la zona denuncian que esta situación se registra desde hace años. Aseguran que se han dirigido a las autoridades en varias ocasiones sin lograr algún tipo de reacción.
1: No solamente es esta basura, hay animales que traen muertos, todo lo dejan. Y este es un pan del día a día, ya que vienen y las autoridades no hacen nada.
0: Amalia es propietaria de los terrenos donde nos encontramos. Dice que por su cercanía a las líneas, los funcionarios encargados de proteger el patrimonio y gestionar los desechos deberían avergonzarse de esta estampa. ¿Y qué opina usted sobre que los turistas que vienen a ver las líneas de Nazca encuentren este lugar así?
1: Uy, me da vergüenza ajena, porque se supone de que si vienen a ver cultura, ¿qué cultura ven? Basural. No, vergüenza ajena, ¿por qué le digo? Porque está dentro de nuestro predio.
0: Amalia hace alusión a la delimitación de los terrenos como otra de las grandes problemáticas del lugar. En el 2025, el gobierno de Perú anuló la reducción en un 40% del territorio comprendido dentro de la reserva arqueológica donde se hallan los geoglifos. La decisión inicial había sido objeto de fuertes críticas, ya que, según muchos, beneficiaba a quienes se dedican a la minería ilegal. A pesar de la marcha atrás dada por las autoridades, defensores del patrimonio cultural como Noemí denuncian que el daño de esta decisión ya está hecho y ahora es mucho más complejo defender los más de 5.600 kilómetros cuadrados de la reserva de Nazca. Noemí, estamos en una zona teóricamente protegida, patrimonio de Perú, sin embargo, el uso que se le da a estos terrenos, teóricamente, no es muy legítimo.
2: Como ustedes pueden ver, esta es la vía principal de penetración al Centro Ceremonial de Cahuachi. Todas estas áreas tienen más de 10.000 hectáreas, que está bajo custodia y protección del Ministerio de Cultura desde el 2019. Es más, el Ministerio de Cultura en el 2018 se opuso a que esa parte que está allá, que usted ve asignada, sea considerada como expansión urbana. Sin embargo, como ustedes pueden ver, esa pared inmensa que cruza toda la pampa, recientemente tendrá 4 meses. Y el Ministerio de Cultura nunca hizo nada.
0: Noemí es abogada de profesión. Hace algunos años recibió a un cliente con un caso vinculado a la titulación de terrenos en esta zona. Comenzó a profundizar en las supuestas irregularidades que violan el área protegida y hoy pone los puntos sobre las íes en asuntos sobre las violaciones que, según sus estimaciones, comete el alcalde de Nazca, el representante del Ministerio de Cultura y otros funcionarios.
2: La resolución señala claramente que de inmediato se tiene que proceder con el desalojo, que de inmediato se tiene que proceder con las denuncias, con la identificación de los que estarían turbando o en este caso dañando, en este caso el patrimonio. La zona intangible, porque la parcela 3, la parcela 4, los acueductos, paredones, entre otros lugares, está dentro de la zona de amortiguamiento, de la zona nuclear, de las líneas de geoglifos de Nazca y Palpa, que ha sido considerado Patrimonio Mundial de la Humanidad.
0: Esta letrada asegura que ha recibido amenazas debido a sus denuncias y críticas a las autoridades. No obstante, dice que no lograrán que detenga su actividad. Según ella, la minería ilegal está presente en el área patrimonial y al respecto no se toma ninguna medida.
2: Nosotros no estamos en contra del desarrollo económico de la minería, sino del hacinamiento de más de 130 plantas mineras ilegales que están aquí en medio de la población, en medio de la zona urbana, al costado de los ríos y en medio de la agricultura.
0: La minería ilegal es un fenómeno que no para de crecer en Perú, un país con un alto porcentaje de trabajo informal que a su vez genera una economía en negro altamente perjudicial para las arcas nacionales y el pueblo en general. La actividad minera como parte de este flagelo se lleva a cabo dispersa en campamentos improvisados y las pampas de Nazca no son la excepción. Es una de las imágenes más simbólicas. La ladera de estas montañas muestra las figuras de camélidos típicos de esta zona del Perú. Vicuñas, llamas, alpacas. A escasos metros se puede constatar evidencia clara de la actividad minera irregular que pone en riesgo estas obras milenarias. La gran pregunta es, ¿quién permite esto y por qué? Además, en los últimos años se han registrado decenas de concesiones tituladas y más de 100 petitorios mineros para el área intangible, según denuncian varias organizaciones. Los habitantes del Valle de las Trancas, el que más carga patrimonial posee, se reúnen periódicamente en asambleas en las que denuncian este asunto y valoran las formas más efectivas de actuar.
2: Lo que queremos es hacer un llamado a todas las autoridades porque el único responsable de que las plantas concentradoras de minerales se haya polarizado en toda la provincia de Nazca, en especial en el centro poblado del Valle de las Trancas, donde tenemos más de 21 plantas mineras a partir del 2012 en adelante, es el gobierno regional de Ica a través del programa de titulación de tierras.
0: Expertos advierten que la minería artesanal e ilegal emplea métodos que incluyen el relave, una acción contaminante en las pampas de Nazca. El propio gobierno peruano ha reconocido la complejidad de combatir estos grupos, una tarea que implica la coordinación entre la Policía Nacional, el Ministerio de Cultura y el Ministerio Público, entre otros organismos.
3: María Reyes quería que acá haya museos. En el Valle de las Trancas, ustedes tienen los petroglifos de quemazón. Ahí hemos hecho trabajo de investigación. Eso es la prehistoria de nuestros abuelos antes de los nazcas. Los papás de los nazcas dibujaron quemazón. ¿Alguien les ha dicho a ustedes algo de esto? Nadie. Así nos han mantenido en la ignorancia. ¡Viva la defensa del patrimonio! ¡Justicia para Xauchía!
0: Al otro lado de esta historia se encuentran los mineros, trabajadores cuya jornada comienza antes del amanecer con una labor que implica un riesgo diario para sus vidas. En esta pequeña mina de cobre y oro aseguran que no están incumpliendo ninguna normativa y denuncian el estigma social que cargan sobre sus espaldas.
4: Esta es una mina Salaberry, tiene más de 60 años. Nosotros acá tenemos más de 2 años trabajando y nuestro ritmo es el trabajo de minería en pequeña escala. Nosotros no somos la gran minería, ¿no?
0: Son mineros artesanales.
4: Mineros artesanales y trabajamos en un pique de 150 metros. Sacamos el oro, que es el gold, y el cobre, que es el silver, no el cúter.
0: El tema de las líneas de Nazca, de la zona intangible, ¿cómo ha repercutido en el trabajo?
4: Mira, te comento del año 1994 y en el año 2004 se da una resolución ministerial del Ministerio de Cultura donde a la UNESCO se le entrega el

patrimonio cultural de Nazca y Palpa, pero pasaron los años y al 2008 más o menos, 2009, y estos amplían el terreno de la zona intangible a 5.000, 6.000 hectáreas. Y por esa ampliación que hacen a la zona intangible, nosotros somos perjudicados los nazqueños. Más que nada los nazqueños y los palpeños no podemos desarrollarnos porque no podemos tener un buen hospital, no podemos tener un aeropuerto, no podemos tener nada.

0: Roberto opina que impedir las labores mineras en el área intangible detiene el desarrollo de Nazca. Asegura que con las ganancias de las actividades de extracción de recursos se podrían construir obras sociales de las cuales carece la población del Valle.
1: Si queremos mover algo, tenemos que pedir permiso al Ministerio de Cultura de la zona intangible. Y para nosotros esto ha sido una burla, un engaño a muchachos, y el subdesarrollo de Nazca sigue como el subdesarrollo, no podemos avanzar por ese motivo, ya que hay cosas muy grandes que a veces hace pensar acá los nazqueños que una zona prohibida donde no se puede trabajar.
0: ¿Usted cree que la zona protegida debería ser reducida?
1: Lógico, se salió una resolución hace poco, el año 2024, pero lamentablemente por personas que nada tienen que ver con la minería artesanal, hicieron que se derogue esa resolución y no pudimos nosotros avanzar con el problema de nosotros, ¿no? De la minería y la pequeña minería artesanal, ya que Nazca es un centro minero.
0: Pero usted está al tanto de que hay un sector de la población que dice que Nazca no ha sido nunca minero, que es una zona de agricultura y que se debe proteger el patrimonio cultural y todo lo que por el momento permanece inexplorado.
1: Lamentablemente nosotros como mineros artesanales no supimos comunicarle a la gente, haciéndole ver que la autoridad, que es el funcionario del Ministerio de Cultura, estaba engañando al pueblo. Nazca tiene la suerte de tener minería, de tener agricultura y de tener pesquería y tener turismo. ¿Te das cuenta? Entonces están mintiendo. Esta sociedad del Estado miente al pueblo engañándolo para que esto no desarrolle.
0: Roberto promete seguir defendiendo su oficio junto a otros compañeros de lucha. Viaja con frecuencia a Lima para plantear al gobierno sus preocupaciones, dentro de las que se encuentran la regularización de las actividades de la minería artesanal. La inestabilidad política en el país impide concretar algún tipo de solución. En la ciudad de Nazca, las autoridades se reúnen para celebrar lo que llaman Domingo Cívico, un día en el que, según nos explican, el pueblo y los gobernantes se juntan para instar al fortalecimiento del patriotismo y el orgullo nacional.
2: Primero, quiero empezar agradeciéndole a Dios por permitirnos el día de hoy encontrarnos acá. Segundo, agradecerle a ustedes por permitirme el día de hoy brindar, o permitirme hacer el brindis de honor por nuestro divino Hacedor, que nos permite cada día encontrarnos con salud y con muchas bendiciones, nos protege en cada cosa que hacemos. Por eso, salud con todos.
0: Al término del evento abordamos al alcalde. Queremos conocer su postura acerca de todas las críticas que se escuchan en contra de su gestión.
3: Nosotros tenemos una poligonal por más de 5.600 kilómetros cuadrados. Entonces, dentro de esa poligonal sí hay actividad minera que debe, hoy día yo digo, terminar de formalizarse, pero a la fecha no se pueden formalizar. Yo creo que es un trabajo que lo tiene que hacer directamente ya los entes correspondientes, como son el Ministerio de Cultura, como es el Ministerio de Energía y Minas, donde nosotros las municipalidades no tenemos o no alcanzan nuestras facultades ahí.
0: ¿Usted cree que la solución pasa por formalizar las actividades mineras dentro de la zona protegida?
3: No tanto por ello, ¿no? Pero yo creo que las decisiones las tienen que tomar las entes correspondientes. A los gobiernos locales no nos alcanzan esa responsabilidad.
0: Tal y como esperábamos, el alcalde responde con evasiva.

0: a ningún tipo de concesión, ni planta de beneficio, ni ningún tipo de actividad minera. Eso corresponde a otras instituciones.
1: Las instituciones que menciona el alcalde de Nazca se negaron a ofrecer declaraciones para este programa. Desde la sede del Ministerio de Cultura en Lima, escaparon a las constantes solicitudes de parte de nuestro canal. Las amenazas que acechan al patrimonio cultural de esta zona no se limitan a los geoglifos, tal y como nos lo aseguran expertos y activistas. Lugares de suma importancia, como el templo de Cahuachi, el mayor complejo de pirámides construidas de adobe en el mundo, también se encuentran en el ojo del huracán. La falta de control y cuidado acá ha propiciado la actividad constante de grupos de saqueadores. Excavan en los lugares exactos donde saben que se encuentran las tumbas de las poblaciones originarias de Nazca. Buscan joyas, prendas de oro muy valiosas y dejan a su paso un escenario dantesco que contrasta fuertemente con el patrimonio arquitectónico dejado a modo de herencia por las propias comunidades nativas. Leonardo es uno de los guías turísticos con mayor experiencia en Nazca. Ha trabajado en labores de excavación con arqueólogos de renombre. Nos explica con orgullo la trascendencia de sitios como este.
2: Nos encontramos en este momento en Cahuachi. Cahuachi es el centro ceremonial más grande que existe en el Perú, en el mundo, con un área de 24 kilómetros cuadrados, con más de 36 pirámides. Es realmente una maravilla en arquitectura hecho en barro o arcilla, como lo conocemos nosotros.
1: ¿Usted participó en las labores de excavación, digamos, de recuperación de este sitio?
2: Sí. Yo quiero aquí agradecer a quien en vida fue, al doctor Giuseppe Orefici, que me dio la oportunidad de ser parte de este hermoso grupo de Cahuachi, trabajando más de 25 años, y de las cuales él siempre estuvo presente conmigo.
1: Tanto Leonardo como otros especialistas destacan que aún queda mucho por excavar, mucho patrimonio por descubrir. Cada año, con la ayuda de las nuevas tecnologías, se detectan nuevos geoglifos y en esta propia ciudadela solo se puede observar el 10% de su magnitud. En la actualidad estamos viendo un porciento muy pequeño de lo que representaría este lugar.
2: Es una mínima parte. O sea, como le digo, son más de 24 kilómetros cuadrados. Estamos hablando ahorita que es menos del 10% que se ha trabajado. Uh-huh. Falta más del 90%. Pero si trabajáramos durante todo el año, creo que avanzaríamos mucho más. Pero solamente si sean campañas de 2 a 3 meses, gracias al financiamiento italiano.
1: ¿Qué hace falta para avanzar en estas labores?
2: Apoyo económico, más que todo. Que el gobierno empiece a invertir. El gobierno peruano, porque tiene que empezar a invertir, ya no depender directamente del gobierno extranjero, ¿no?
1: La civilización Nazca dominó el desierto. Es una idea repetida por historiadores, arqueólogos y especialistas en el patrimonio cultural. Dejaron obras como los acueductos que todavía hoy se emplean en la vida de la población que allí habita. Pasadizos, rampas, escalinatas y lo que aún queda por descubrir. Al llegar la noche, líderes comunitarios como Zenón se entregan a rituales ancestrales para pedir protección a estas tierras. Como hacían sus antepasados, entregan ofrendas, bailan, cantan y piden por la conservación de las raíces históricas y también por la abundancia para las nuevas generaciones.
3: Nazca es una tierra milenaria. Los primeros habitantes de Nazca emprendieron a realizar las primeras manifestaciones artísticas en la piedra. Luego, en la piedra también, pero ya pintura rupestre. Después, la cerámica.

0: Azteca, los tejidos, posteriormente los geoglifos de Nazca, como una expresión de madurez. Hay cementerios que ahora son centros de cultivo. Hay lugares donde habían evidencias históricas, ahora son urbanizaciones de mucha gente que vive ahí. Entonces, mancomunadamente, podemos seguir luchando, pero no de esta manera como lo estamos haciendo, con hipocresía. Ciertamente, con desgano, y por eso los que se han adueñado de lugares importantes históricos, con más razón están continuando.
1: La historia de las líneas de Nazca aún no tiene un final. Lo que surgió unos 500 años antes de Cristo como un primitivo modo de expresión es aún hoy un enigma por descifrar con exactitud. Ni el tiempo, ni el sol perenne del desierto, ni el paso devastador de colonizadores lograron borrar este regalo a modo de huella en braille. Por delante queda el deber de saberlo cuidar en los siglos por venir.

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7: Hoy llegué a un lugar inusual. Estoy en una tetería china. Aquí tengo un asunto importante que atender.

0: Hoy tengo una cita con alguien que ejerce una profesión muy peculiar. Es un maestro de Go. El Go es un juego antiquísimo chino de estrategia que se considera el más complejo de todo el mundo. Parece que ya me están esperando.
1: En el siglo IV a.C., los emperadores jugaban al Go. Hoy en día, este juego es popular entre hombres de negocios y directores de grandes corporaciones. El Go transforma, enseña a pensar estratégicamente y desarrolla las cualidades de uno.
2: Las reglas del Go son muy sencillas. Los jugadores colocan las piedras por turno en las intersecciones de las líneas. Primero una negra y luego una blanca. Las piedras se pueden colocar junto a las que ya están colocadas o en cualquier otro punto del tablero. Una vez puesta, la piedra no cambia de posición.
1: Entiendo.
2: También se pueden colocar en las intersecciones de las esquinas.
1: Hay que rodear las piedras del oponente, ¿no?
2: Sí. Casi todos conocemos las reglas del Go desde que nacemos, aunque no lo sepamos. Si una persona toma un tablero y unas piedras, llegará inevitablemente a estas reglas.
1: Para tener éxito y construir una carrera, no solo se necesitan habilidades técnicas profesionales.

0: profesionales, sino también desarrollar habilidades interpersonales.
1: El Go es un juego en el que hay que mantener el equilibrio. Romper el equilibrio, es decir, caer tanto en la generosidad como en la codicia excesiva, puede llevar a un castigo. De este modo, el Go enseña que no existen atributos buenos o malos, sino que estos pueden utilizarse de forma correcta o incorrecta.
0: Nunca me había topado con este juego.
1: El Go enseña a ver múltiples opciones en cada situación. Para convertirse en un buen jugador de Go, hay que desarrollar la atención, la organización, la gestión emocional y la capacidad de adaptarse rápidamente. Para ello contarás con la ayuda de 5 guías, 5 representantes de profesiones singulares. ¿Estás listo para jugar otra vez?
0: Sí.

0: Ei! Ei! Por allá.
1: Eric, hola, pasa, no seas tímido. Mi nombre es Igor Voitikov. Soy un fabricante de saborizantes, también conocido como saborista.
2: ¿Podríamos ahora crear un saborizante?
1: Sí, claro, sin ningún problema. Ahora lo intentaremos y tú descubrirás cómo se hace y de qué se hace.
2: ¿Está bien? Un saborista diseña el sabor de un producto usando diversos componentes. El perfil aromático se selecciona desde cero mediante experimentos o según una muestra de referencia establecida. Hoy estamos haciendo un saborizante de fresa.
1: Intenta adivinar a qué huele.
2: Solo sé que tiene olor refrescante.
1: Algo fresco, correcto. ¿Pero más concretamente a qué?
2: No sé, pero refrescante.
1: Se trata de cis-3-hexenol, que es una sustancia que huele a hierba fresca. La hierba fresca contiene cis-3-hexenol y sus derivados, junto a otras sustancias relacionadas, lo que le confiere ese color verde.
2: Para crear el sabor y el aroma de la fresa en el laboratorio, hay que saber de qué sustancias está compuesta. A veces se pueden agregar sustancias adicionales que se encuentran en otras frutas y bayas para crear un matiz específico. Es un trabajo tanto científico como creativo.
1: Mira qué ingrediente tan interesante he encontrado para ti.
2: A ver.
1: Huele. ¿Con qué asocias este olor? ¿En qué piensas?
2: No sé, me resulta familiar.
1: De hecho, es normal que te resulte familiar. Es una sustancia que se encuentra en muchos sitios. Se llama butirato de etilo. En la naturaleza, por ejemplo, está presente en muchas frutas y bayas. Es algo bastante común. Si lo describimos de forma más abstracta, aporta un dulzor afrutado y combina bastante bien con las fresas. Es decir, ahora, con ayuda de esta sustancia, la mejoraremos un poco, la haremos más dulce y madura. Daremos los últimos toques a la mezcla para que obtengamos al final una deliciosa fresa. Aquí está nuestro milagro.
2: Sí.
1: Es nuestra fresa. Sí, la verdad es que no se parece mucho a una fresa.
2: Sí, es una fresa un poco transparente.
1: Sí, sí, sí. Pero ahí está la esencia de nuestro trabajo. Podemos crear un perfil de un producto utilizando diversas sustancias. El olfato humano es más complejo de lo que pensamos. Solemos pensar que nuestro olfato solo funciona cuando olemos flores o perfumes. Pero eso es solo una vía de percepción de los olores, la que en el ámbito profesional se conoce como vía otonasal. Es decir, la percepción de olores al inhalar por la nariz. Pero los seres humanos tenemos también una segunda vía de percepción de olores. Se trata de la vía retronasal, que se activa cuando probamos algo, cuando masticamos.
2: Cuando exhalamos, el aire captura las sustancias fragantes de la cavidad bucal y estas llegan al epitelio olfativo. Es nuestro órgano del olfato, no la nariz. He probado el saborizante. Parece que realmente estoy comiendo fresa. Aún así, es muy difícil seleccionar correctamente todos los ingredientes. Se necesita mucha asiduidad.
1: Sin duda. Y ahí también radica el mayor problema de nuestro trabajo.
2: La paciencia.
1: Se trata precisamente de la paciencia, de la meticulosidad. Porque cualquier saborizante único es una mezcla de muchos componentes. Y hay que considerar muchísimos matices. Porque ningún producto natural se compone de solo 5 o 15 ingredientes, sino de al menos un centenar de sustancias que se encuentran, por ejemplo, en la composición de una baya o una fruta.
3: Eric, sí. Has vuelto. Te has encontrado con el primer representante. ¿Qué has aprendido?
2: Paciencia.
3: En el Go hay partidas muy largas. Requieren mucho tiempo y muchos movimientos. La paciencia es muy importante. Con paciencia encontramos la calma. Podemos leer las emociones de los otros jugadores y ocultar las nuestras.
2: Entiendo. ¡Hey, hola! ¡Qué lindo!
4: Yo primero.
2: ¡Qué chulo!
4: ¡Qué bonito perro! Una, dos, tres. ¡Oh!
2: ¿Es su perro?
5: No es mi perro, es mi cliente.
2: ¿Su cliente?
5: Así es, me llamo Kira Petrushina y soy psicóloga de animales.
2: ¿Los perros también necesitan un psicólogo?
5: En algunos casos es necesario. Los etólogos clínicos no solo nos dedicamos a entrenar a los animales, sino que también resolvemos problemas de comportamiento.
2: Al igual que los humanos, los animales pueden estar de mal humor. Tienen personalidades distintas e incluso trastornos mentales. Se necesita un psicólogo cuando el perro muestra agresividad sin motivo aparente, ignora al dueño, desobedece o reacciona de forma inadecuada a estímulos. ¿Cómo se ha desarrollado su metodología de trabajo con perros?
5: Esta metodología es común y se aplica en todo el mundo, en zoológicos, parques temáticos de animales y parques oceanográficos. También forma parte del enfoque humanista de la zoopsicología y la cinología, en particular al entrenar a las mascotas. Por cierto, nuestro centro se encuentra cerca. ¿Le gustaría visitarlo?
2: Por supuesto, vamos.
5: Vamos.
2: El psicólogo, o mejor dicho, etólogo clínico, ayuda a establecer un diálogo entre la mascota y su dueño, para que tanto la persona como la mascota puedan convivir cómodamente. Siéntate. Muy bien. Uno, dos, tres. Vámonos.
5: Aunque los perros no entienden las palabras, perciben bien nuestros mensajes y emociones, y resulta que a veces podemos reforzar un comportamiento indeseable sin querer. Por lo tanto, trabajamos con los dueños y les enseñamos cómo interpretar el lenguaje corporal de los perros, ya que los animales siempre nos advierten sobre su estado.
2: Por ejemplo, hoy me levanté y estoy de muy mal humor. ¿Puedo engañar al perro o enseguida lo sentirá?
5: Claro. Por supuesto que lo sentirá. Ellos perciben muy bien cuál es nuestro estado de ánimo. Por eso nosotros, los entrenadores, tenemos una norma de seguridad. Nunca nos acercamos a un animal ni iniciamos un entrenamiento si sentimos alguna especie de irritación o si algo nos ha ido mal durante el día, porque el animal lo percibirá. Lo detectará y reaccionará. Por ejemplo, podría sentirse inseguro y responder con agresividad.

0: Ya ahora entiendo. Hay que saber leer al rival.
1: Sí. Hay que estar muy atento.
0: Claro.
1: Estar concentrado. Ser organizado.
0: Sí.
1: También hay que saber cambiar rápidamente el foco de atención.
0: Por supuesto.
1: Y mantener la concentración en un mismo objeto durante bastante tiempo. Esto te lo pueden enseñar miembros de dos profesiones.
2: Ya estuve aquí hace tiempo.
3: Es el centro de dobles de riesgo. Valentía, emoción, adrenalina. La profesión de doble de riesgo es muy compleja y peligrosa, pero creo que me las puedo arreglar.
4: Los dobles de riesgo dominan las acrobacias, las artes marciales y la pirotecnia. Son fuertes, resistentes y flexibles. Si crees que los actores saltan de los autos en las películas, te equivocas. Eso lo hacen los dobles profesionales.
5: ¡Eric!
6: ¡Cuánto tiempo
5: Hola.
6: Sin vernos! Para ser doble, ¿hace falta ser deportista?
5: No necesariamente. Lo más importante es tener ganas.
6: Claro.
5: Muchas ganas. Lo demás llegará solo. Tenemos la escuela de dobles Master, donde la formación dura 3 años. Desde el primer año, los alumnos ya empiezan a hacer pequeños papeles. Trabajan como dobles. Por ejemplo, en escenas de peleas o con multitudes. De este modo, poco a poco, van ganando experiencia. Lo más importante es no tener miedo a actuar frente a la cámara, ni sentir vergüenza.
6: Por supuesto. ¿Y cómo hace para que un doble no se lesione?
5: Bueno, esto es una profesión, no un deporte. Por ejemplo, en el hockey sobre hielo o en el fútbol hay muchas más lesiones,
6: pues claro,
5: porque son disciplinas deportivas. Aquí hablamos de un oficio. Hay que ensayar muy bien cada movimiento, entrenar, probar las escenas dentro y fuera del coche, practicar las acrobacias.
6: Entiendo.
5: Aún así, muchos dobles creen que ya lo saben todo, y es ahí cuando pueden tropezar y lesionarse. Por muy profesional que seas, nunca debes relajarte. En el momento en que piensas que lo dominas todo, es cuando aparecen los accidentes. Por muy entrenado que estés, siempre hay que actuar con precaución. Es fundamental visualizar la acrobacia, interiorizarla, aunque la hayas hecho 100 veces, y solo entonces ejecutarla.
6: Sí.
5: Y por supuesto, todo se basa en el entrenamiento. De hecho, en los entrenamientos siempre se hace más de lo que se hace en el rodaje.
6: Ya. Cuando se trata de un actor en concreto que tiene alguna escena difícil, ¿usted puede ofrecer varios dobles?
5: Claro, tengo 1.500 personas.
6: ¿Hay algún casting?
5: Sí, 1.500 dobles para decir.
6: ¡Vaya!
5: 1.500.
6: Pues qué bien.
5: Pero los que trabajan con más frecuencia son unos 100 o 120.
4: Para los dobles de riesgo es importante el trabajo en equipo. Ellos deben de trabajar de manera coordinada, como un engranaje. Hoy estamos haciendo un bucle. También es una máquina de entrenamiento para el aparato vestibular.
5: ¡Vamos, Eric!
6: ¿Y tú por qué estás tan tranquilo?

0: ¿Qué tal, Eric?
1: ¡Ostras! ¡Qué miedo!
0: ¿Sí?
1: ¡Qué miedo!
0: Vamos, todo salió bien. No tenías nada que temer.
1: Yo nunca...
0: Una buena descarga de adrenalina.
1: Nunca he abrazado a nadie con tanta fuerza.
2: La civilización Nazca, los geoglifos que se ubican en estas pampas constituyen una de las principales tarjetas de presentación de Perú.
3: La civilización Nazca era una civilización político-religiosa que tenía su base en Caguachi, un centro ceremonial en adobe más grande del mundo.
2: Los vecinos de la zona se quejan, critican al gobierno peruano por mantener desde hace años esta zona completamente desprotegida. ¿Y qué opina usted sobre que los turistas que vienen a ver las líneas de Nazca encuentren este lugar así?
4: Uy, me da vergüenza ajena, porque se supone de que si vienen a ver cultura, ¿qué es cultura ven? Basural.
5: Nosotros no estamos en contra del desarrollo económico de la minería, sino del hacinamiento de más de 130 plantas mineras ilegales que están aquí.
6: Nazca tiene la suerte de tener minería, de tener agricultura y de tener pesquería y tener turismo. ¿Te das cuenta? Entonces están mintiendo. Esta sociedad del Estado miente al pueblo y engañándolo para que esto no desarrolle.
0: ¡Evacuación!
7: Así se ve suya hoy en día. Volan drones, no es seguro caminar por las calles.
8: Cada día esperábamos a los nuestros.
0: ¿Hay alguien aquí? ¿Alguien vivo?
7: Le duele la pierna.
9: Todo irá bien.
0: ¿Hay alguien vivo?
10: Bombardearon toda la calle. Me desperté cubierto de sangre. Todos estos meses vivimos un infierno.
0: Viene un dron. Está cerca.
7: Nos están atacando.

0: Nos empezaron a bombardear y me espanté. La casa temblaba por las explosiones.
1: Estamos vivos. Sobrevivimos.
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7: Nuestras relaciones con las personas y la naturaleza, eso es lo que define nuestra forma de vivir y nuestra manera de percibir la vida, de tratar a los mayores, a los compañeros y a los niños, de apreciar la naturaleza y todo lo que nos rodea. Es algo que no compras con dinero ni encuentras en ningún otro lugar.
2: Hoy en día el país pasa por una recuperación no solo política, sino cultural y económica. 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

0: La verdad es que no sé qué va a pasar ahora, pero bueno.
1: Fue lo más aterrador que he experimentado en mi vida. Pero me alegro de haberlo intentado. El final del espectáculo ya lo voy a ver como un espectador. Hola, ¿qué tal?
2: Hola.
1: ¡Oh, Stanislav!
2: ¡Eric!
1: ¿Se acuerda de mí?
2: ¡Claro!
1: ¡Genial! No esperaba verlo por aquí. ¿Le gusta lo extreme?
2: ¡Claro! Las acrobacias también son un tipo de récord.
1: Pues sí. Aquí en el parque donde entrenan los dobles de riesgo, se han logrado más de 40 récords. No es sorprendente que en el espectáculo me encontrara con un viejo conocido, el editor del libro de los récords de Rusia. ¿Cómo cambia el tiempo, verdad?
2: Sí.
1: Increíble. ¿Y qué tal el espectáculo?
2: Genial. Las acrobacias eran impresionantes.
1: Sí, a mí también me gustó mucho. ¿Cómo podríamos definir qué es un récord?
2: Hay que tener en cuenta que un récord debe poder medirse en cifras. Debe ser superable por otra persona, por si alguien quiere intentarlo algún día. Y además, tiene que respetar ciertos límites éticos y estéticos.
1: Por cierto, ¿quiénes solicitan más registrar un récord? ¿Hay estadísticas?
2: Prácticamente, registramos un récord cada día. La mayoría son personas comunes que quieren dejar constancia de haber alcanzado una marca máxima aquí, en Rusia. Aproximadamente una cuarta parte son empresas que buscan promocionarse y demostrar que son las mejores en su sector dentro del país.
1: Ah, interesante. ¿Ha habido casos en los que alguien solicita registrar un récord, se le niega y luego lo vuelve a intentar y lo consigue?
2: Más bien ocurre al revés. Se les registra el récord en un primer momento y cuando vuelven a intentarlo se les deniega. Esto pasa a veces. En general, nadie se desanima porque también lo ven como una experiencia. Es muy raro que alguien no lo logre, sobre todo cuando hay un experto presente. Un récord puede validarse no solo con la presencia de un experto, sino también mediante pruebas como grabaciones en video o documentos que acrediten, por ejemplo, la edad, entre otros requisitos.
1: El libro de los récords de Rusia es un proyecto que registra logros únicos, emitiendo certificados y publicándolos. Qué bueno que nos hayamos encontrado.
2: Claro, Eric. En realidad, estoy aquí por una razón. Su equipo le preparó una sorpresa. Usted también ha entrado en el libro de los récords de Rusia.
1: ¿En serio?
2: Sí, ¿sabe por qué?
1: ¿Por qué?
2: El récord dice así. Presentador del mayor número de programas de un proyecto de viajes por Rusia en español. Enhorabuena.
1: Qué bien, muchas gracias. Ahora entiendo por qué el maestro de Go me puso estas dos profesiones juntas. El doble necesita de concentración y organización, mientras que el editor necesita de imparcialidad y análisis. Me pregunto, ¿qué me falta ahora?
3: Eric, tu nivel de juego ha mejorado significativamente, pero en tu búsqueda de la maestría, te has olvidado de lo principal.
1: ¿Qué es lo principal?

0: ¿Sinichi?
1: Perdón, ¿es nuevo degustador de gomitas?
2: ¿Degustador de gomitas? ¿Puedo comer gomitas?
1: Sí, estoy en busca de un asistente.
2: Perfecto, puedo comer muchas gomitas, o sea, degustar. El degustador de gomitas es una profesión única. La tarea principal es clasificar las gomitas por calidad, evaluándolas según varios criterios: estructura, suavidad, acidez, etc. ¿De qué están hechas las gomitas?
1: Las gomitas se hacen con jugos naturales, con purés de frutas y bayas. También contienen colorantes naturales, tales como, por ejemplo, la frambuesa azul española, un híbrido de frambuesa y mora. Además, existen ingredientes gelificantes para que la gomita mantenga su forma. Solo hay tres ingredientes de ese tipo: el agar agar, la pectina y la gelatina. Por ejemplo, estas pizzas se hacen con gelatina. Esto les dará una textura muy interesante y persistente. Puede probarla si quiere.
2: Puedo probar muchos tipos de gomitas, dulces, ácidas e incluso picantes. Y entendí qué quería enseñarme el maestro de Go. El secreto principal del éxito en el juego, las carreras y la vida es disfrutar del proceso.

0: ¿Por qué decidió enseñar el juego Go?
1: He enseñado juegos de mesa de lógica desde mi infancia. Cuando era pequeño, empecé a aprender ajedrez. Y prácticamente de inmediato comencé a enseñar a mi equipo cómo jugar, ya que yo era el mejor jugador. Y con el tiempo mejoré mis habilidades en este pasatiempo. Hasta que en un momento decidí dedicarme a la enseñanza y al desarrollo del juego Go en Rusia como un negocio.
0: Me parece que sí, es aquí. Así.
1: Me has ganado, te felicito.
2: Así es.
1: Me rindo.
2: Muchas gracias, maestro.
1: Gracias a ti.
3: Me he encontrado con representantes de profesiones únicas a los cuales he aprendido un montón de habilidades que me pueden servir en la vida. Y es que en la vida, como en el juego, tiene sus propias reglas, pero el secreto es aprender a usarlas a favor.

0: El candidato ideal para los ucranianos es un hombre joven que cuente con bastante experiencia militar.
1: Yo tenía una ametralladora PK, muy potente, y eso es lo que me permitió unirme al batallón Azov.
2: Hay que entender que desde el inicio del conflicto, desde el 2014, aquí ya había mercenarios extranjeros. Por lo general asistían en secreto. Y algunos de ellos eran oficiales o instructores de unidades extranjeras.
1: Soy de California. California, Estados Unidos. Costa Oeste, Washington, Estados Unidos.
2: Precisamente en la provincia de Kursk había un gran número de combatientes extranjeros.
1: Los que más atrocidades cometían eran los mercenarios, claro.
2: No solo mataban personas, sino que también las maltrataban. Me refiero a violencia, violaciones, palizas, torturas.
1: Destrozaron ante nosotros los vehículos con fusiles y lanzagranadas.
2: Desafortunadamente, Kursk se convirtió en una especie de indicador. Demostró precisamente el enfoque, la gravedad de la situación. Vayan y maten. Vayan y maten a los rusos.

0: Bienvenidos al programa Entrevista en RT. Hoy vamos a hablar con Natacha Cruz, una de las mayores impulsoras del jazz en Argentina y también en América Latina. Nos acompaña aquí en Moscú, donde participa como invitada del Festival de Jazz de esta ciudad. Muchas gracias por estar con nosotros. Decime, ¿qué impresión te causó la escena cultural rusa?
1: Es impactante, realmente. La verdad es que llegás y ves que por todos lados tenés algo para disfrutar, tenés algo que hacer, grandísimos museos, museos importantísimos. La verdad que creo que me va a faltar muchísimo tiempo para poder recorrer todo. He tratado de hacer muchísimas cosas, he organizado mi agenda y te juro que he visitado muchos lugares.
0: Este festival de Moscú congrega en total, podemos decir, más de 1.000 personas que están de alguna manera que contactan con el jazz, con el arte. ¿Qué importancia tiene esto desde tu lugar, no solo para los músicos, sino también desde la producción, tal vez, musical?
1: Bueno, en realidad la vinculación para todos los que estamos en la promoción y en la producción de grandes eventos de jazz, la vinculación tiene mucha importancia, ¿no? Es esto de construir redes para poder trabajar en conjunto, en unidad, para poder ampliar, ¿no?, nuestros festivales, nuestro trabajo y permitirle también a los artistas que tengan otra llegada hacia otros países, hacia otros continentes. Así que es

0: fundamental.
1: ¿Qué puntos de contacto se te pueden ocurrir ahora que viniste acá entre lo que es el jazz en Rusia y lo que es el jazz? Empecemos hablando por Argentina.
0: A mí me parece que la escuela rusa, ¿no? La escuela de la música que hay en Rusia es tan importante y tiene tanto para ofrecernos a nosotros que creo que todavía estamos desarrollando, ¿no? Si bien en Argentina tenemos músicos de excelencia y tenemos escuelas de excelencia, obviamente, pero justamente esa conexión y ese intercambio yo creo que nos enriquecería a nosotros muchísimo. Y bueno, también el intercambio con Rusia sería importante. Así que eso me parece fundamental.
1: Ahora, también entonces, un poco coincidiendo con esto, digamos, te han invitado a este festival porque has logrado algo muy importante en Argentina y lo has hecho desde la provincia de San Juan, que no es lo mismo que estar en Buenos Aires, siendo, con todo respeto, pero siendo mujer en un circuito que está más dominado por hombres también, que no debe haber sido fácil. Así que contanos cómo fue este paso tuyo desde los orígenes de la fundación tuya y contá de qué se trata la fundación hasta haber llegado no solo a Moscú, sino también a Canadá, a Estados Unidos.
0: Bueno, la fundación nace en pandemia, ¿no? Por una cuestión lógica que cerraron todos los escenarios, todos los conciertos, dieron de baja. Nosotros pensábamos al principio que era momentáneo. Yo estaba con un festival a punto de comenzar y tuvimos que darle de baja todo. Entonces se me ocurrió, en realidad, llamar a esa agenda de músicos que yo tenía y nos empezamos a contactar. Hicimos reuniones virtuales, empezamos a trabajar y así nace la fundación. Le pudimos dar un marco legal y hoy por hoy te puedo decir que es la única organización legalmente constituida de la Argentina que trabaja con todos los festivales y los programadores de jazz. Así que eso nace así. Lamentablemente, bueno, no sé si es lamentable, pero la que inició todo esto fui yo. Entonces, bueno, cuando hubo que hacerse cargo de la cuestión, me dijeron: hacete
1: Natacha,
0: cargo vos. Y bueno, ir a San Juan y estamos bastante lejos de lo que es Buenos Aires, pero también uno de los objetivos era federalizar un poco, ¿no? Entonces, me pareció espectacular que se quedara en San Juan y que desde ahí se abriera todo el país. Y en cuanto a lo que decís de ser mujer, mira, yo tengo, creo que esto me abrió muchos espacios, me dio muchas oportunidades. Y sí, la verdad que es un ambiente en la que prepondera, digamos, lo masculino, el hombre. Para colmo, no soy música, soy productora, soy mujer. Y esto ha costado un poco, ¿no? Ha costado la aceptación de que a lo mejor esté en esta posición. Pero la verdad es que yo me he estado preparando durante mucho tiempo, me sigo preparando y todas estas cosas hacen que, obviamente, yo vaya creciendo en esta actividad y también pueda ir ofreciendo, ¿no?, esto que sé a los demás. Así que me parece que más que negativo ha sido algo positivo. Obviamente es un mundo manejado por hombres y si hay algo en lo que siempre estamos trabajando es que se le dé esa presencia a la mujer dentro de lo que es sobre todo el jazz argentino, ¿no? Que por lo general siempre los espacios están brindados a las músicas cantantes y no tanto a las instrumentistas. Así que gracias a Dios en este recorrido he podido ganar algunos contactos, algunos amigos, algunas amigas como Yamile Burich, que es una gran saxofonista argentina y que trabaja muchísimo y lucha muchísimo por abrir esos espacios para las mujeres instrumentistas. Así que más que negativo, yo te diría que es una oportunidad.
1: Bueno, y por otro lado también contaba la experiencia tuya con la Fundación en Argentina. Que, ¿cómo se llama la Fundación?
0: Se
1: Decilo.
0: llama Fundación Circuito Argentino de Jazz.
1: Así es, Fundación Circuito Argentino de Jazz. ¿Te han consultado otros países de Latinoamérica para tratar de hacer algo similar?
0: Justamente ahora estamos haciendo un trabajo con Plataforma Jazz España y tratamos de hacer como una gran asociación internacional entre lo que es Latinoamérica e Iberoamérica, entre Portugal y España. Y justamente en una reunión que hemos tenido hace unos días atrás, hablábamos de eso, ¿no? Que hay muy pocas organizaciones de jazz o que agrupen a los músicos de jazz en Latinoamérica. Entonces, eso hay que evaluarlo porque me parece que es importante y creo que debemos tomar conciencia de que hay que agruparse, hay que trabajar en conjunto, ordenadamente, legalmente. Así que Sí, es algo, digamos, que lo tenemos que seguir revisando en Latinoamérica. Somos bastante informales, digámoslo así, somos muy informales, pero a lo mejor, bueno, este trabajo también nos ayuda, viste, a que ellos tomen conciencia. Hoy por hoy, en Argentina está la Fundación Circuito Argentino de Jazz. Ojalá hubieran muchas más asociaciones. Creo que hay otra que es de músicos también, que está en Buenos Aires. Pero bueno, la idea es que los artistas aprendan a trabajar en comunidad y de manera organizada. Eso es importante.
1: Pero sos consciente también que si sucede algo más global en América Latina, también te van a pedir que la presidas.
0: No, no, no creo, no, no, no creo. Ya, mira, ahora en noviembre tenemos que ir a Palma de Mallorca y creo que ahí vamos a terminar de hacer la constitución, digamos, ¿no? De esta asociación iberoamericana y ahí se va a formar la mesa directiva que bueno, seguramente estará formada por los que ya venimos trabajando en esto. Pero yo más trabajo no quiero. No, no, no. O sea, gustosísima de hacer lo que estoy haciendo, de trabajar por mi país, de trabajar por mi provincia y de prestar esa apertura que poco o mucha y con lo que cuesta se vaya abriendo camino para otros.
1: Bueno, y sobre abrir caminos también, comentabas esto surgió de San Juan, pandemia, lo difícil que era, pero desde allá llegaste, como también mencionamos, Canadá, Estados Unidos, ahora Moscú. ¿Tuviste algo, un acuerdo con la UNESCO también?
0: Bueno, somos socios organizativos, la fundación es socia organizativa de la International Jazz Day, entonces formamos parte de esa gran organización como responsables, ¿no? De la promoción del Día Internacional del Jazz en Argentina y en San Juan principalmente desde el año 2017. Y sí, la verdad es que también tuve la gran oportunidad de participar en el Congreso de Jazz at Lincoln Center, en un panel que era un panel del jazz latinoamericano, justo. Así que tuve esa posibilidad. Y luego en Canadá estuve participando de un congreso, un foro de mujeres líderes en la industria musical. Así que mirá, sí, no es fundamental el papel de las mujeres. O
1: Ahí
0: sea,
1: está,
0: mirá.
1: exactamente. Ahora, recién hablabas del el jazz latinoamericano. Está también, supongo, entonces la vertiente del jazz ruso. ¿Y qué les dicen? Por ejemplo, fuiste a Estados Unidos. ¿Qué diferencias les escuchan? ¿Qué les comentan? Si son muy similares, si desde Estados Unidos lo ven como algo paralelo al jazz latinoamericano, como otra vertiente musical. ¿Cómo lo tratan? ¿Cómo lo reciben?
0: Mira, lo reciben muy bien. Yo creo que el tema de, como vos decís, de las vertientes es algo que tendríamos que ver y revisar, ¿no? Yo creo que el jazz es una forma de hacer música. Más que un género específico, es una forma de hacer música. Entonces, este latinaje que tenemos para fusionar nuestra música, nuestro propio folclore muchas veces con el jazz, con lo que nosotros sabemos del jazz o escuchamos el jazz, me parece que es muy bien recibido en Norteamérica y en Europa. De hecho, el tango fusión, o sea, lo que fusionamos con el jazz y el tango es súper recibido en otros lados del mundo, en China, en el Oriente, en Europa, ¿no? En Estados Unidos también. Yo creo que hay que abrirse un poco y también entender esto. El jazz es una forma de hacer música, es una forma de crear identidad también. Es justamente el ingrediente que nos permite unir a la humanidad mediante la música.
1: Y siendo de San Juan, comentabas el tango y el jazz. ¿Hay también algún tipo de fusión entre folclore y jazz?
0: Sí. Yo creo que el jazz contemporáneo ha avanzado muchísimo, se ha expandido muchísimo y hay fusiones de todo tipo. También creo que hay que abrirse a la world music e intentar crearle ese espacio a otras músicas. Acá también sentís ese folk, ¿no? Ruso, esa fusión, está presente y me parece que es súper importante porque cada uno de nosotros tenemos que tratar de llevar esa identidad mediante el jazz, mediante este ingrediente que nos permite unificar, ¿no? Unificar no sería la palabra, sino unirnos mediante el jazz.
1: Hablando también un poco de esto, Porque por otro lado uno dice el jazz. ¿Vos cómo llegaste al jazz? ¿O cuál fue el jazz que escuchaste y que dijiste, acá me quedo?
0: Bueno, mira, es una historia bastante larga. Si bien yo ya escuchaba jazz, yo vengo del palo del cine y muchas veces para musicalizar nuestros trabajos prácticos yo utilizaba o tango o jazz. Entonces empecé a escuchar muchísimo, me empezó a gustar, me empecé a inclinar por esta música, es verdad, pero sin más importancia que esa, ¿no? La de tratar de musicalizar muchas cosas, muchos trabajos. Y cuando llego a San Juan, yo llego en el 2001, justo, y bueno, me pongo a trabajar y vuelvo a mi vida habitual, que era la de ir al Auditorio Juan Victoria, escuchar música, y entonces vuelvo a conectarme con ese ambiente musical. Y por medio de ese ambiente conozco a quien es mi pareja, Elmer Mesa, que es trompetista de jazz. Él en realidad es hondureño, y llega a la Argentina y se radica en la Argentina, y bueno, empezaba a dar sus primeros pasos, y juntos hemos construido esto que es la Fundación Circuito Argentino de Jazz, pero creo que también tuvo mucho que ver el que yo me involucrara en su carrera para, obviamente, que me introdujeras profundamente en lo que es el ambiente del jazz.
1: Y hay algo, porque también quería preguntarte por eso, ¿cuál fue lo primero que escuchaste de jazz? Y comparando con cómo surgió el jazz y dónde llegó el jazz ahora, ¿cuánto se alejó de lo que era? Y si existen todavía como los fundamentalistas del jazz, que el jazz tiene que ser solo así.
0: Bueno, sí, eso existe en todas las músicas están los fundamentalistas. El mundo evoluciona, el ser humano evoluciona. A mí me parece fantástico que sigan habiendo bandas que sean tradicionales, como en el tango, ¿no? El tango tradicional, puro. Me parece fantástico. Pero tenemos que ir evolucionando. Los otros días escuchaba una entrevista que decía, si me quedo en esa música antigua, en esa música original, digamos, en la tradición original, es como volver a la casa de mis padres que ya han muerto, ¿no? Y yo lo escuchaba y decía, tal cual. O sea, si ya te fuiste de la casa de tu papá, ya creciste, ya evolucionaste, ¿por qué tenemos que seguir pretendiendo que todo sea como antes? Está buenísimo que siga existiendo, ¿eh? Me parece que es fundamental que siempre tengamos en cuenta cuál fue la raíz. Me parece que eso nunca lo debemos olvidar y está buenísimo. Ahora, también tenemos que tener la apertura para saber que la música, el ser humano va evolucionando y esa música tiene que identificarnos. Y si lo que hoy nos identifica es este jazz contemporáneo o a lo mejor otros sonidos que vendrán luego. Y bueno, y no se considera jazz. Y no sé, me parece que lo tendríamos que evaluar. Me parece que el jazz siempre habló de lo que le pasaba al ser humano, de esa necesidad de libertad, de esa necesidad de hermandad. Entonces, si hoy es esta la música que nos está identificando, son estas las necesidades, de esto queremos hablar, y bueno, creo que tendríamos que tener esa apertura como para recibirlo y aceptar que también puede serlo.
1: A ver, sobre todo, bueno, un género que tiene tanto en sí de improvisación, ¿no?
0: Es importante que los artistas, que los músicos puedan expresarse libremente y no sentirse encapsulados, ¿no?, al momento de crear. Que tiene que ser así, así o asá, que tiene que tener cuántos o determinados compases. Si es lo que te sale del alma, es jazz, ¿no?
1: Y otra pregunta, ¿qué sentís? Porque supongo que te deben llegar muchas consultas a tu fundación también de músicos que están empezando, tal vez, ¿no? ¿Y cuán difícil es poder llegar a vivir del jazz en Argentina?
0: Buena pregunta. Mira, el jazz yo creo que en Argentina está creciendo muchísimo, crece día a día, es un poco difícil también porque, bueno, tenemos muy poca información o educación de jazz, por lo general todo está en Buenos Aires, es una lucha constante que nosotros tenemos también desde la Fundación de poder federalizar esa información y esa educación hacia todas las provincias. Hay muchos músicos nuevos que se están formando, hay muchas agrupaciones nuevas, hay mucho músico que se está, además de profesionalizando, se está

0: está llegando a otros lugares, se está internacionalizando. Entonces me parece que eso está bueno. Pero bueno, obviamente siempre cuesta la generación de audiencias, la generación de público y todo eso por ahí te tira un poco para atrás. Más que nada a los que estamos tratando de difundir el jazz mediante algún evento, mediante un festival. Por eso es que, bueno, uno de los puntos importantes también acá en el foro es debatir sobre esto, ¿no? Sobre la creación de audiencias para lograr que los festivales de jazz sean un motor para el turismo de eventos. Y creo que eso nos beneficia a todos, tanto al artista como a los que producimos. Pero sí, hay muchas formaciones nuevas, hay mucho músico que se está potenciando y a mí me parece que los chicos, obviamente, también tenés que pensar en las nuevas generaciones. Si yo a un pibe de 18 años le digo que tiene que tocar como Louis Armstrong y capaz que ni siquiera lo conoce, no sé. En cambio, si le digo que puede usar su instrumento e improvisar libremente, yo creo que por ahí sí lo tomás. Entonces también hay que apuntar a eso.
1: Hay cierto, tal vez lo digo desde mi punto de vista, me decís, no, Galo, perdón, pero no es así. Hay como cierto, me parece, pensamiento que el jazz es de élite en cuanto a la necesidad de saber de música para escucharlo, ¿no? ¿Cómo se puede democratizar un poco el jazz?
0: Primero y principal, hacerle entender a todos que el jazz es una música popular que nació siendo del pueblo. Así que esto de la escucha, de tener que entenderlo, nos fuimos muy a lo catedrático y se volvió de elite y de gueto y lo dejamos muy ahí. Entonces, de hecho, la gente, vos los invitás a un concierto de jazz y el público cree que tiene que ir de gala. No, es abierto para todos, ¿entendés? O sea, creo que va ahí también, en la educación, en llevarle esta información a todos y contarles cómo nació. Eso es súper importante para que también se abran estos espacios. El jazz es del pueblo. Así nació, así debe seguir siendo.
1: Y en algo más, tal vez, más práctico también, ¿cuán difícil es conseguir un saxofón, ese tipo de instrumentos, de mantenerlos, cuán costoso, ¿no? Porque una guitarra uno está como más acostumbrado a ver que en la casa alguien tiene una guitarra, empezás a tocar porque, bueno, estaba ahí en un rincón, le sacás el polvo y empezás, y de oído tal vez un poco, saxofón, trompeta, ¿son más costosos, más difíciles? ¿Qué ves en los que empiezan?
0: Sí, siempre son más costosos, son instrumentos mucho más caros y para nosotros en Argentina mucho más. La verdad es que cuidamos como oro los instrumentos que tenemos. Pero bueno, tampoco es un límite. Siempre podés conseguir un instrumento, a lo mejor, o empezar con un instrumento de estudio o comprar un instrumento usado. Creo que no debe ser una limitación. Mira, justamente nosotros estamos queriendo empezar con una pequeña escuela, de educación informal, ¿no? Una escuela para chicos. Y bueno, la fundación tiene algo de instrumentos. Vamos a ofrecer nuestros instrumentos para que los chicos puedan acceder también a tocar, pero no es limitante.
1: Está bien. Y a propósito de esto que decías también, ¿se puede llegar a ser un gran músico de jazz sin pasar por el conservatorio?
0: Sí, yo creo que sí. Si vos mira, yo vengo de una provincia que es San Juan. Y vos me decís, ¿se puede ser un gran concertista de guitarra sin pasar por el conservatorio? Sí, conozco muchos. Conozco muchos que la verdad que tocan maravillosamente la guitarra, profesionalmente la guitarra, y no pasaron por el conservatorio. A mí me parece que sí. Obviamente, siempre es necesario tener la lectura, ¿no? Pero eso puede venir después. Yo puedo empezar a tocar y puedo empezar a cultivar este amor por el jazz. Sí, lo puedo hacer sin tener que pasar por el conservatorio. Muchas veces el conservatorio, y más en la Argentina, que tenemos una educación clásica por excelencia, por ahí te limita o te encuadra, ¿no?, en ciertos parámetros de lo que es la música. Yo creo que también es muy necesario estudiar, formarse, capacitarse en lo que estás haciendo. Pero no tenés por qué pasar sí o sí por el conservatorio. Creo que esa información que te hace falta la podés conseguir de otras formas. Profesores privados, una clase.

0: Paraguay. A cientos de kilómetros de Asunción existe un lugar donde la piedra se convierte no solo en importante materia prima para la economía del país, sino en pan para los que la extraen. La actividad extractivista en los cerros de Vallemí es legal, supervisada por el Estado y genera empleo e ingresos en una región que históricamente tuvo pocas alternativas económicas.
1: Esto es lo que ustedes ven, la piedra dolomítica, en el buen sentido de las palabras, esto nosotros convertimos en pan. Le explico por qué. Porque de esto nosotros vivimos.
2: Nosotros día a día pasamos muchos peligros, porque imagínese una explosión. De repente no tiene dirección y de repente puede caer por nosotros la piedra. No es un trabajo fácil.
0: ¿Y el gobierno? ¿Qué le podrían pedir al gobierno para los trabajadores del área?
3: Y más capacitación, más ayuda y el apoyo de ellos para que nos avasallen los empresarios que ahora están queriendo adueñarse de nuestro trabajo. Es un trabajo que iniciamos, como ustedes saben, de generación en generación y somos muy celosos de ellos.
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11: Que murió Atanasio Mañé por el sistema de gobierno colonial, sí.
12: Unos 7.000 colonos españoles tenían en Guinea unos privilegios impensables en la dictadura franquista. Tutelaban a la población negra como menores de edad, salvo una élite de emancipados.
13: Acacio y mi padre solían sentarse aquí fuera. Solían hablar de sus fincas, pero también charlaban sobre la necesidad de independencia.
14: Lo capturaron por temas independentistas y en el trasiego de calabozos y tal parece que se les fue la mano y lo mataron.
15: Es que mataron a mucha gente.
14: El que investiga el crimen es mi padre.
16: Pero lo único que consiguió fue que les quitasen el puesto.
17: No sé qué harán, pero les exijo que me entreguen el cadáver de mi padre.
18: Hoy llegué a un lugar inusual. Aquí tengo un asunto importante que atender. Nunca me había topado con este juego.
19: Para convertirse en un buen jugador de Go, hay que desarrollar la atención, la organización, la gestión emocional y la capacidad de adaptarse rápidamente. Para ello contarás con la ayuda de representantes de profesiones singulares.
20: Daremos los últimos toques a la mezcla para que obtengamos al final una deliciosa fresa.
18: Se necesita mucha asiduidad. Siéntate. Muy bien. 1, 2, 3. Vámonos. ¿Puedo engañar al perro o enseguida lo sentirá?

0: Nunca nos acercamos a un animal ni iniciamos un entrenamiento si sentimos alguna especie de irritación o si algo nos ha ido mal durante el día, porque el animal lo percibirá.
1: Para los dobles de riesgo es importante el trabajo en equipo. Ellos deben de trabajar de manera coordinada, como un engranaje.
2: ¡Vamos, Eric!
1: ¿Y tú por qué estás tan tranquilo?
2: ¡Evacuación!
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2: ¿Hay alguien aquí? ¿Alguien vivo?
0: Le duele la pierna.
4: Todo irá bien.
2: ¿Hay alguien vivo?
5: 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Me desperté cubierto de sangre. Todos estos meses vivimos un infierno.
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pasito a pasito, suave, suavecito, el deporte ruso va retornando a la arena mundial y lo hace con éxito y contundencia. Tras más de 4 años de sanciones, prohibiciones, expulsiones y humillaciones, los deportistas de la Federación de Rusia acumulan medallas en su retorno, a pesar de que varias de las restricciones impuestas contra ellos siguen vigentes. Una historia de resistencia y persistencia ante la adversidad y la injusticia que abordaremos en los siguientes minutos. Ahí les va. Desde finales de 2025 y especialmente en lo que va de 2026, varias federaciones deportivas internacionales han ido variando su postura de exclusión contra participantes rusos y bielorrusos. Algunas que permitían su participación bajo ciertas restricciones retiraron dichas restricciones y otras que prohibían por completo su presencia pasaron a permitirla aunque sea con ciertos asteriscos. Este es un proceso que se sigue dando con sus idas y venidas. Hay que recordar que desde 2022, tras el estallido abierto del conflicto ruso-ucraniano, los competidores con pasaporte de Rusia y Bielorrusia fueron excluidos por completo de decenas de eventos deportivos internacionales, y los pocos casos con los que se hicieron excepciones fue bajo la condición de que participaran individualmente, jamás en equipo, sin himno ni bandera ni nada que los asociara públicamente a su patria. Ahora, el levantamiento parcial de varias de estas restricciones discriminatorias en meses recientes ya está teniendo un importante impacto en el deporte internacional. Por ejemplo, a finales de julio, apenas un mes después de que la Federación Internacional de Esgrima permitiera la participación de competidores rusos sin restricciones de ningún tipo, el joven Pavel Graudin se alzó con la medalla de oro en la categoría de sable individual. Por primera vez en años, el himno y la bandera de Rusia no eran censurados cuando un competidor con esa nacionalidad subía a lo más alto del podio. Otro retorno exitoso se dio recientemente en aguas europeas. Pese a haber sido excluida por completo de las ediciones de 2022 y 2024 del Campeonato Europeo de Natación, la más reciente, celebrada en agosto en París, los competidores rusos se hicieron con 32 medallas, 10 de ellas de oro, y ocuparon el tercer lugar en el medallero global. Es importante resaltar que la delegación rusa, que fue admitida bajo condición de participar como atletas neutrales tras una ausencia forzosa y completa de 6 años, fue mucho menos numerosa que en las ediciones de 2018 y 2020, donde resultó la clara ganadora. Especialmente destacado fue el papel del equipo de natación artística, donde las chicas rusas ganaron todos los oros en las 3 competiciones de grupos, así no pudieran celebrar con himno y bandera. Como otra prueba de que estas readmisiones todavía tienen su letra pequeña, centrémonos ahora en asuntos gimnásticos. Por ejemplo, en mayo, Rusia también fue readmitida en competiciones oficiales por la Federación Internacional de Gimnasia, con la autorización de utilizar su bandera e himno, al menos en el papel. Sin embargo, en la práctica, tanto en las vertientes rítmicas como artísticas de esta disciplina, se ve que las elevadas dosis de rusofobia enquistadas en las más altas instancias del deporte internacional no se erradican de la noche a la mañana. Así, a pesar de esa readmisión disque sin limitaciones, decidida por el ente que regula las competiciones gimnásticas a nivel mundial, el país organizador del Campeonato Mundial de Gimnasia Rítmica de 2026, Alemania, se negó a aceptar que las competidoras rusas usaran símbolos nacionales en su territorio, por lo que tuvieron que participar bajo bandera neutral. Pese a ello y al escaso tiempo para prepararse de cara al torneo respecto a otras competidoras, las representantes de Rusia ocuparon el 4º puesto en el medallero y el 2º en el total de medallas. Los 3 oros de Alemania, por cierto, fueron obtenidos por una competidora nacida y formada hasta la adolescencia en Rusia. Pero bueno, eso es tema aparte. Otro país que confundió la gimnasia con la magnesia fue el organizador del Campeonato Europeo de Gimnasia Artística, Croacia.
Y es que pese a la decisión de la Federación Internacional de Gimnasia de permitir la participación de competidores rusos, la Federación Croata de Gimnasia solo autorizó su participación bajo bandera neutral y, no satisfechos con eso, las autoridades migratorias croatas denegaron el visado a varios competidores, entre ellos a la campeona olímpica y europea Victoria Listunova. Muy comentado fue justamente el caso de su compañera de equipo, Angelina Melnikova, que llegó a Zagreb apenas horas antes de competir por los malintencionados retrasos con su visado y aún así cosechó 2 oros y 2 bronces en individual y otro oro en grupal, claves para asegurar que Rusia ocupara lo más alto del medallero. Si me permiten la expresión, in your face, Eurostachas. Como ven, pese al gradual levantamiento de las restricciones, las conductas rusófobas persisten en buena parte de la dirigencia político-deportiva de varias instancias internacionales y todavía falta mucho por hacer. Por ejemplo, aunque el pasado julio incluso el Comité Olímpico Internacional aconsejó, pero no obligó, terminar con esas medidas a todos los comités adscritos a él, muchos de ellos miran para otro lado y otras grandes organizaciones deportivas ajenas al COI también siguen aplicándolas, sin aparente intención de variar su actitud. En tenis, la ATP sigue aplicando las mismas imposiciones desde 2022 y los profesionales rusos o bielorrusos solo pueden competir sin sus banderas, como el caso, ni más ni menos, que de Arina Sabalenka, número 1 mundial desde hace 3 años. En fútbol, la FIFA y la UEFA siguen inamovibles. En baloncesto, la FIBA sigue excluyendo a Rusia y el de 2027 será otro mundial con la exclusión forzosa de una nación con un larguísimo historial en ese deporte. Ni hablar ya del atletismo, donde Rusia también sigue estando completamente excluida, pese a ser el segundo seleccionado con más medallas de la historia, sin contar las cosechadas cuando formaba parte de la Unión Soviética, y el tercero con más oros. Y a pesar de todas estas restricciones, que no solo afectan el desempeño de sus deportistas al dejarlos fuera del fogueo de la alta competición durante años, sino que en ocasiones cortan completamente sus carreras, en cuanto se abren unas tímidas rendijas en esas medidas, los deportistas de Rusia aparecen para demostrar que pese a los intentos de borrarlos del mapa, ahí siguen y seguirán por mucho tiempo. Sí, como les decíamos, todavía falta mucho por hacer para acabar con una gran injusticia. Injusticia que se vuelve todavía más burda y grosera cuando se compara con las 0 sanciones recibidas por deportistas israelíes. Aún así, hay motivos para la esperanza de cara al futuro. Como se vio en el reciente Grand Prix Junior de patinaje sobre hielo juvenil celebrado en China a mediados de agosto. Tras el levantamiento de la prohibición total de competir por parte de la Unión Internacional de Patinaje sobre Hielo contra patinadores rusos de estos 4 años, estos ganaron todas las medallas de oro del torneo. Pero más allá de esa aplastante supremacía, en uno de los eventos tuvo lugar un hecho poco habitual. En un mundo donde muchos deportistas de élite temen salirse del mainstream por miedo a perder contratos o ser estigmatizados en grandes medios o redes sociales. Y es que los medallistas de plata y bronce de la final individual masculina, neozelandés y japonés respectivamente, al darse cuenta de que posar con sus banderas junto al ganador, el ruso Lev Lazarev, era injusto porque él no podía hacer lo mismo con su tricolor, dejaron a un lado sus enseñas nacionales para posar los 3 en igualdad de condiciones. Y si hasta unos muchachitos menores de edad son capaces de entender que en un deporte sano no puede privarse a un competidor de su identidad nacional, ni mucho menos expulsarlo de las competiciones debido a ella, entonces puede que algún día los adultos al frente de las grandes instancias deportivas terminen por entenderlo también.

0: 23 semanas es la edad gestacional más baja con la que hemos logrado salir adelante, prácticamente del tamaño de la palma de la mano.
1: Estoy preparando el medio para la prueba genética.
2: Se toman unas pocas células y a partir de ellas se puede realizar un análisis genético para ver si la enfermedad es hereditaria o no.
3: Estaba de 30 semanas. En ecografía le detectaron una frecuencia cardíaca alta al bebé.
1: Si no intervenimos, el bebé morirá.
4: En mi caso, el embrión se implantó en la cicatriz. Antes eso significaba un aborto obligatorio.
1: Lo que no se puede hacer con manos humanas, él lo hace todo.
5: Y operamos apenas una hora y media después del nacimiento. Sin esto, estas vidas no habrían sido posibles.
3: Aquí está el bebé, sano y salvo, gracias a los médicos.
4: 4 litros de sangre perdidos. La operación duró 3 horas, otras 3 horas para recuperarme de la anestesia, pero valió la pena.
5: No vamos en contra de la evolución de la naturaleza. Observamos y contribuimos a la creación y al inicio de esta vida.
0: El candidato ideal para los ucranianos es un hombre joven que cuente con bastante experiencia militar.
6: Yo tenía una ametralladora PK, muy potente. Y eso es lo que me permitió unirme al batallón Azov.
5: Hay que entender que desde el inicio del conflicto, desde el 2014, aquí ya había mercenarios extranjeros. Por lo general asistían en secreto. Y algunos de ellos eran oficiales o instructores de unidades extranjeras.
0: Soy de California.
6: California, Estados Unidos.
0: Costa Oeste, Washington, Estados Unidos.
5: Precisamente en la provincia de Kursk había un gran número de combatientes extranjeros.
0: Los que más atrocidades cometían eran los mercenarios, claro.
5: No solo mataban personas, sino que también las maltrataban. Me refiero a violencia, violaciones, palizas, torturas.
0: Destrozaron ante nosotros los vehículos con fusiles y lanzagranadas.
5: Desafortunadamente, Kursk se convirtió en una especie de indicador. Demostró precisamente el enfoque, la gravedad de la situación. Vayan y maten a los rusos.

Es que la historiografía hegemónica destaca y masacres que hace todo lo posible por sepultar. No porque no hubiera demasiadas víctimas o no quedaran supervivientes, testimonios o documentos, sino porque los victimarios pertenecen a la autoproclamada comunidad internacional. La masacre de Nogunyi fue, o es, uno de esos turbios episodios de la historia que fueron deliberadamente enturbiados hasta casi ocultarlos por completo. Hablamos de centenares de civiles, en su mayoría mujeres, ancianos y niños, asesinados brutalmente en Corea del Sur por el ejército estadounidense. Una historia que, lejos de suponer una puntual excepción, constituye un ejemplo perfecto, entre muchos otros, de cómo Washington se sirve de una misma herramienta tanto para cometer sus crímenes como para borrarlos: la impunidad. Ahí les va. La masacre de Nogunyi tuvo lugar en 1950, en los inicios de la Guerra de Corea, uno de los eventos más significativos de la Guerra Fría. Mientras las tropas comunistas coreanas avanzaban decididamente desde el norte de la península hacia el sur, las tropas estadounidenses y sus aliados locales se retiraban atropelladamente entre la confusión, el miedo y los aires de derrota. En medio de la retirada, a un mes del estallido del conflicto, soldados estadounidenses ordenaron a los habitantes de varias aldeas que abandonaran sus casas. Los refugiados avanzaron hacia el sur con las pocas pertenencias que podían llevar. En medio del caos surgió el rumor de que entre los civiles que huían se ocultaban agentes comunistas, infiltrados entre las columnas de refugiados para cruzar las líneas y posteriormente atacar desde la retaguardia. Un rumor que no tardó en cobrar tintes paranoicos con trágicas consecuencias. Cerca de la aldea de Nogunyi, los desplazados fueron registrados a conciencia por miembros del ejército de Estados Unidos, quienes les retiraron todo lo que pudiera considerarse armas, desde cuchillos de cocina hasta otros utensilios similares. Allí pudieron comprobar de primera mano que el grupo estaba compuesto por familias integradas por adultos, jóvenes, ancianos, mujeres y niños, la gran mayoría de ellas de perfil campesino. Sin embargo, tras el registro, el conjunto de refugiados, unas 600 personas, fue desviado de la carretera por los militares estadounidenses, que los dejó concentrados sobre el terraplén de una vía férrea. Poco después, aviones de la Fuerza Aérea de Estados Unidos sobrevolaron el lugar varias veces, lanzando bombas y ametrallando a las personas situadas sobre las vías. Los supervivientes a ese primer ataque buscaron refugio bajo un puente ferroviario de hormigón y quedaron atrapados en dos túneles. Y decimos supervivientes a ese primer ataque porque poco después hubo un segundo, esta vez por tierra. Soldados del 2º Batallón del 7º Regimiento de Caballería estadounidense abrieron fuego contra los refugiados desde posiciones situadas alrededor del puente, utilizando fusiles y ametralladoras. El ataque, o más bien deberíamos decir asedio, duró varios días. Durante todo ese tiempo, los civiles permanecieron amontonados, utilizando cadáveres como escudo frente a las balas o bebiendo el agua que se filtraba a uno de los túneles, junto con la sangre que se mezclaba inevitablemente con ella. Cualquiera que intentara abandonar el lugar era inmediatamente baleado. Cuando las tropas estadounidenses se retiraron de la zona días después, solo una pequeña parte de aquel grupo de desplazados había logrado salir con vida del lugar, dejando atrás cientos de cuerpos pertenecientes a familiares, amigos o vecinos. Y de inmediato comenzó un pesado silencio que duró casi 50 años. El número exacto de víctimas o los nombres de todas ellas nunca pudo establecerse. Aunque los supervivientes denunciaron lo ocurrido tras la matanza, sus reclamaciones fueron ignoradas por completo. Y es que el contexto del momento no se prestaba mucho, que digamos. 3 años después de la masacre, tras la firma del armisticio, Corea quedó dividida en dos. Y la masacre de Nogunyi tuvo lugar al sur del paralelo 38, donde se estableció un régimen militar, disfrazado de civil, totalmente supeditado a Washington. En esas circunstancias, acusar públicamente de asesinato masivo de civiles a la potencia ocupante, aliada,
no era recibida.

con demasiada amabilidad por parte de las sucesivas juntas militares que ejercieron el poder en aquellos años. Solo después de que Seúl relajara el control marcial que mantenía sobre la población coreana a finales del siglo XX, el caso salió a la luz. En 1999, un equipo de periodistas localizó supervivientes, veteranos estadounidenses que estaban dispuestos a hablar de lo sucedido y documentos militares que corroboraban los principales aspectos señalados por los testigos. En 2001, más de 50 años después de lo sucedido, Estados Unidos reconoció a regañadientes que un número desconocido de refugiados había muerto por disparos y bombardeos de sus fuerzas. Eso sí, negaron que hubiera habido una orden deliberada ni intención criminal, argumentando que no fue más que una tragedia derivada del caos de la guerra. El entonces presidente Bill Clinton, que ya iba de salida de su cargo, lamentó los sucesos de No Woon Yi, afirmando lacónicamente que allí ocurrieron cosas que estuvieron mal. Pero a día de hoy, Washington sigue sin presentar una disculpa ni compensar a las víctimas. Según una investigación oficial surcoreana publicada en 2005, al menos hubo 163 muertos en aquella masacre. La pesquisa subraya, eso sí, que muchas víctimas no fueron reclamadas judicialmente, por lo que el número real podría ser sensiblemente mayor. La Fundación para la Paz de No Woon Yi estima que fueron asesinadas entre 250 y 300 personas, en su mayoría mujeres y niños. Tras salir ese caso a la luz pública, en Corea del Sur se produjeron alrededor de 200 nuevas denuncias de matanzas por parte de fuerzas estadounidenses durante la guerra de 1950-1953, la mayoría de ellas debidas a bombardeos indiscriminados. Ninguno de esos casos tuvo mayor impacto político, ni mucho menos alguna consecuencia judicial. Pero a pesar de que hayan transcurrido más de 75 años de aquellos sucesos, siguen plenamente vigentes. No solamente porque en este caso no haya habido justicia ni contra quienes perpetraron la matanza ni a favor de quienes la sufrieron, sino porque aquel crimen impune desde 1950 fue el primero de una larga lista, tan larga que llega a nuestros días. Pensemos, por ejemplo, en el bombardeo estadounidense contra la escuela iraní de Minab, en una fecha tan reciente como febrero de 2026. Allí, más de 160 escolares fueron asesinados por bombardeos estadounidenses sin que Washington haya asumido ninguna responsabilidad ni se espera que vaya a hacerlo. Y es que aunque la masacre de No Woon Yi no fue el primer gran crimen de militares estadounidenses contra civiles, Hiroshima y Nagasaki, por ejemplo, tuvieron lugar 5 años antes y fueron mucho más masivos, la matanza sentó las bases del modus operandi de la Casa Blanca en las décadas por venir, siempre aferrados a la convicción de que no solo pueden cometer crímenes salvajes y taparlos como si nada, sino que incluso cuando estas matanzas salen a la superficie, igualmente quedan impunes, lo que les permite repetir la fórmula cuantas veces quieran, donde quieran y cuando quieran. Un ciclo criminal que hace que, lejos de ser un hecho pasado, la masacre de No Woon Yi tenga mucho más de presente y mientras Estados Unidos siga operando con esos grados de impunidad, lamentablemente, también de futuro.

0: Hablamos de un negocio del crimen, ¿no? Y esto ha pasado porque se ve que es altamente rentable y tiene un muy bajo riesgo. Entonces, y esto es una lección que se ha aprendido, digamos, no ahorita, sino que viene desde un tiempo atrás.
1: La extorsión es el mundo del crimen predatorio. ¿Por qué? Porque implica una enorme posibilidad de generar recursos, dinero, extrayéndolo a través de extorsiones, asaltos, secuestros.
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4: La guerra de los Balcanes mató y mutiló a decenas de miles de personas, pero fue el Tribunal para la Antigua Yugoslavia el que les dio el tiro de gracia a los serbios.
5: No pueden demostrar el genocidio de Sarajevo.
6: No pueden hacerme nada.
5: Espero que mi lucha haya disipado el mito de la supuesta justicia impartida por el Tribunal de la Haya. Demostré que no es en absoluto un verdadero tribunal.
6: El trabajo del tribunal quedó desacreditado desde el principio, porque los jueces tenían una visión sesgada de lo ocurrido en Bosnia-Herzegovina. No administraron justicia, no examinaron los hechos, solo se basaron en las narrativas occidentales.

0: China está cada vez más cerca del sol, mientras que Estados Unidos parece alejarse por momentos. No, no se trata de un inexplicable fenómeno del tipo espacial u orbital, sino de los respectivos avances de cada nación en el ámbito de la fusión nuclear. Y es que el gigante asiático recientemente completó con éxito una serie de pruebas técnicas llevadas a cabo con dos inmensos imanes superconductores, desarrollados íntegramente en el país. Así dicho, puede parecer poca cosa, pero se trata de un gran salto adelante hacia el sol artificial, la fuente de energía que China busca materializar a partir de la técnica de unir núcleos atómicos para formar otro más pesado. Ojo, cuando decimos que los imanes de las pruebas recién concluidas son inmensos, no exageramos. El más grande de ellos tiene el tamaño de una cancha de tenis y pesa alrededor de 600 toneladas. La función de este par de megamagnetitas es fundamental: mantener el plasma que conformará ese sol artificial en el centro del reactor, mediante el campo magnético creado por ambos. Una tarea nada menor, puesto que ese plasma alcanzaría una temperatura de 100 millones de grados Celsius, por lo que si llegara a tocar las paredes de la instalación, en un instante se esfumarían tanto paredes como instalación. La base teórica, cada vez más práctica, del proyecto consiste en reproducir el proceso que alimenta al sol: fusionar dos isótopos del hidrógeno, el deuterio y el tritio, para generar átomos de helio, lo que libera una cantidad bastante considerable de energía en el proceso. El objetivo es generar electricidad abundante de forma económica, limpia y con menores riesgos que otras opciones ya conocidas. El proyecto, además, tiene unas características muy chinas en su conceptualización. Toda la cadena tecnológica del mismo se diseñó y desarrolló dentro del país. Materiales superconductores, acero criogénico, bobinado de los imanes y sistemas de protección y seguridad, todo es made in China. De esta manera, además, la nación se blinda ante posibles acciones de ciertos actores geopolíticos que si pudieran, taparían este sol a la menor oportunidad. Y es que estamos ante una carrera no solo científica, sino geopolítica. Mientras Pekín, tras la instalación de un reactor que prevé terminar a finales del año 2027, aspira a lograr la generación eléctrica mediante fusión a principios de la siguiente década, por su parte, Estados Unidos, Francia o Reino Unido apuntan a, con suerte, mediados de la década del 2030 o inicios de la del 2040. O, dicho en otras palabras, el gigante asiático está demostrando que, además de liderar ya varios campos científicos clave a nivel global, ahora también toma la delantera en el largamente anhelado ámbito de la generación de energía mediante la fusión nuclear. Una realidad que, tanto para el caso del sol natural como el artificial, no se puede tapar con un dedo.
1: Cuando Nayib Bukele mostró imágenes de su megacárcel, recibió críticas de activistas internacionales en derechos humanos. Y al principio, la iniciativa no tenía relación con otros países de la región. Sin embargo, la megacárcel de 40.000 personas de El Salvador, con sus duras condiciones y enormes condenas, fue una medida radical que redujo drásticamente la delincuencia, convirtiéndose en un ejemplo para algunos países que pronto quisieron aprender de la experiencia de su vecino. Ecuador y Honduras se convirtieron en seguidores del modelo Bukele. Ambos países han anunciado planes para construir sus propias megacárceles siguiendo los pasos de El Salvador. Seguiremos informándoles, ya que la lucha contra el crimen, como las noticias, no tiene fronteras.

0: ¡Evacuación!
1: Así se ve suya hoy en día. Vuelan drones, no es seguro caminar por las calles.
2: Cada día esperábamos a los nuestros.
0: ¿Hay alguien aquí? ¿Alguien vivo?
1: Le duele la pierna.
3: Todo irá bien.
0: ¿Hay alguien vivo?
4: Bombardearon toda la calle. Me desperté cubierto de sangre. Todos estos meses vivimos un infierno.
0: Viene un dron. Está cerca.
1: Nos están atacando. Nos empezaron a bombardear y me espanté. La casa temblaba por las explosiones.
2: Estamos vivos. Sobrevivimos.
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0: Durante casi 7 meses, la ciudad de Sutze y los pueblos cercanos estuvieron ocupados por las tropas ucranianas. Cuando las Fuerzas Armadas de Ucrania invadieron la provincia de Kursk, muchos residentes no tuvieron tiempo de escapar. Miles de personas se convirtieron en rehenes del régimen de Kiev. En marzo del 2025, las tropas rusas llevaron a cabo la operación Patok. Avanzaron a través de un gasoducto a la retaguardia del enemigo y liberaron Sutze.
1: Evacuación.
2: Así se ve Sutze hoy en día. Vuelan drones, no es seguro caminar por las calles.
3: Cada día estábamos esperando a los nuestros.
1: ¿Hay alguien aquí? ¿Alguien vivo?
3: Le duele la pierna.
4: Todo estará bien.
1: ¿Hay alguien vivo?
4: Bombardearon toda la calle. Me desperté cubierto de sangre. Todos estos meses vivimos en un infierno.
5: El dron está en el aire. Está cerca.
2: Nos están bombardeando.
3: Nos empezaron a bombardear y me espanté. La casa temblaba por las explosiones. Estamos vivos. Sobrevivimos.
2: Provincia de Kursk. El equipo de evacuación sale nuevamente hacia Sutze y sus pueblos cercanos con la esperanza de encontrar a gente viva en las ruinas. Con nosotros está nuestro grupo de rodaje, yo, Olga Kiri, y nuestro camarógrafo Artyom Merkushev. En agosto del 2024, nuestro equipo evacuó a los residentes bajo los incesantes bombardeos durante la incursión ucraniana. Siguieron trabajando todo el tiempo que pudieron hasta la ocupación total de estos pueblos.
6: Empezamos a trabajar el 6 de agosto del 2024 en el distrito de Bolshezoldatskaya. Me encontré con Alexander Bogachev a las 10 de la noche y le pregunté, ¿qué vamos a hacer? Él dijo, tenemos que ir. Subimos a un vehículo blindado. Tenía una furgoneta de transporte de fondos y nos pusimos el chaleco antibalas que nos dieron. No teníamos equipo electrónico ni radios, nada. Pero toda la noche condujimos juntos. Este es el centro cultural a donde llevábamos a la gente. Ahora está destruido.
4: Ahora vamos a la aldea Gancharovka. Allí está una mujer con sus padres. Su madre está gravemente enferma. Postrada en cama, la podemos transportar solo tumbada. Su madre apenas puede caminar. Tenemos que sacarlos de algún modo. Sutze fue liberada el 12 de marzo del 2025 y Gancharovka creo que el 13 de marzo. Gancharovka está más cerca de la frontera, por eso cuando los ucranianos invadieron, entraron primero por allí. Su posición geográfica era más ventajosa para ellos. Sutze está en un valle y Gancharovka en un terreno más elevado. Por eso entraron por allí el 6 de agosto del 2024. Así que desde el 6 de agosto del 2024 hasta el 13 de marzo del 2025, la gente estuvo bajo ocupación.
2: Tras la liberación de los territorios ocupados, el ejército ucraniano contraatacó con bombardeos masivos contra Sutze y los pueblos cercanos.
4: Es peligroso allí, extremadamente peligroso. Tenemos que convencer a la gente a marcharse de allí. Hay muchos drones, drones FPV, drones que lanzan bombas volando por allí. Otro peligro son los bombardeos de artillería. Hay muchas minas que no han detonado. Hay minas por todas partes. Antitanque, antipersona, minas terrestres de gran explosividad. El terreno está prácticamente lleno de ellas.
5: Tenemos que sacar a todos de aquí. Vamos a cambiarnos de ropa.
6: Hay drones volando.
7: Vamos a distribuir las direcciones a las que hay que ir.
4: Nosotros vamos a Gancharovka, a la calle Maladyoznaya. Allí hay dos personas postradas en cama con su hija.
8: Nosotros localizamos a una mujer y un hombre. El hombre no tiene una pierna. Piden ser evacuados.
4: Los drones aparecen después del mediodía, así que en cada parada pasen 10 minutos máximo. ¿De acuerdo?
7: Nos vamos.
4: Sí, a por las abuelas. Esta área era extremadamente peligrosa en diciembre y enero. Había drones del enemigo volando por todas partes. Estábamos preparando el lugar para entrar en la tubería, que está un poco más adelante. Tuvimos que usar este camino. Se puede ver las trincheras cavadas a lo largo de los árboles. A 200 metros por este camino está la entrada a la tubería.
6: Evite las minas que se ven allí.
4: Ya estamos en Sudzha.
7: Qué silencio, sospechosamente silencioso.
4: Cayó algo allí porque hay humo.
2: Más adelante está el puente fluvial destruido por las fuerzas ucranianas durante la retirada. La estructura se partió en dos y se desplomó. Sin embargo, era posible atravesarlo en coche. Difícil, peligroso, pero no imposible.
6: ¿Me mantengo a la izquierda?
4: Sí, así.
6: Dios mío.
2: El puente destruido. Intentaremos cruzarlo ahora.
6: ¿Crees que llego?
4: Bueno, otros se las arreglan. Mira, hay dos drones allí.
2: Alexander observa drones sobre nosotros. Son drones kamikaze cargados de explosivos.
4: Debes ir así, en diagonal.
2: Estos drones se acercan a los coches a toda velocidad, impactan contra ellos y los convierten en chatarra. Sobrevivir a semejante colisión es casi imposible.
4: Gira hacia la izquierda.

0: Verdaderos profesionales. Bien.
1: A la izquierda está el puente. Pasaremos por debajo de él. Ahora vamos a pasar por delante de ese famoso supermercado que les encantaba utilizar como fondo para sus fotos.

0: Estamos en el centro de la ciudad. Los colores azul y amarillo están por todas partes, incluso marcaron los postes. No estoy seguro si pueden ver. Y detrás de mí está aquel famoso supermercado. Como ven, la primera línea de combate prácticamente llega hasta aquí.
1: Vámonos.
2: Sí, nos vamos.
1: Vamos. Aquí hay algunos vehículos destrozados de la OTAN. El más cercano es un Kirpi, un blindado turco, en un estado más o menos adecuado. Vamos. Vamos.
2: Estamos en Gancharovka, en la calle Mira. Aquí nuestros militares quemaron una columna ucraniana de equipamiento. El Kirpi es de fabricación europea, solo no recuerdo de qué país. Y este transporte blindado de personal, Kazakh, fue producido en Ucrania. ¡Evacuación!
0: Así se ve Suya hoy. Vuelan drones y no es nada seguro caminar por las calles. Nos dan solo unos minutos para correr desde nuestra furgoneta a distintos lugares, buscando a los supervivientes. La prioridad del equipo de evacuación es extraer a los vivos. Aquí hay innumerables cadáveres de civiles. Sin embargo, dicen que los vivos deben ser los primeros.
2: ¿Hay alguien aquí? ¿Alguien vivo? No encuentro a nadie. No hay nadie. Supongo que los deben haber evacuado ya. ¿Hay alguien aquí? ¿Alguien vivo? Pueden ver, aquí está escrito «ocupado». Y se ve que hay colchones en el sótano. Probablemente hayan vivido ucranianos aquí. Son ellos quienes dejan estas inscripciones en las vallas. Miren, uniformes de la OTAN. Deben haber huido a toda prisa y ponerse ropa de civil aquí. Eso es un uniforme de la OTAN. Y aquí hay una granada. Será mejor que les pidamos a los muchachos que se encarguen de desactivarla. No la tocaremos. Ahora mismo nuestro trabajo es ayudar a los civiles.
0: ¿Es un dron? Este sonido... El zumbido... Parece que vuela un dron, ¿no? Oímos el zumbido de un dron volando sobre nosotros. Para determinar si es nuestro enemigo, debemos observar su trayectoria de vuelo. Este volvió a las posiciones enemigas. Quizás fue en este momento cuando el dron de reconocimiento empezó a vigilar nuestra furgoneta. ¿El dron es nuestro o ucraniano?
1: Ni idea. En serio. Hemos dejado de prestarles atención.
0: Mientras tanto, Alexei Spiridonov y Alexander Bogachev han encontrado a una familia de discapacitados que deben ser evacuados a Kursk. Lo difícil es que estos ancianos están postrados en cama y eso significa que cada uno debe ser transportado manualmente. Es muy difícil hacerlo rápidamente sin atraer la atención de la inteligencia ucraniana.
3: Tengo que vestir al abuelo, no quiere irse.
1: Bueno, vamos.
3: Él no está bien hoy.
1: ¿Entonces lo vestirá?
3: Vale, lo intentaré. Le duele la pierna. Ayúdele a sentarse. Ya está. Siéntate, no te tumbes.
1: No tenga miedo, todo va a estar bien.
3: No está bien de la cabeza. Está claro. Necesita un médico. Estuvo actuando muy extraño anoche.
1: Todo estará bien, abuelo.
3: Pues...
1: Parece que tiene una infección.
3: Tiene un neumotórax y pus en los pulmones. Le drenaron líquido el año pasado. Los doctores dijeron, no querían dejarlo ir a casa en nuestro auto, diciendo, morirá en el camino. Es un desahuciado. Pasó ya un año y este desahuciado sigue vivo.
1: Bueno, iremos a un hospital.
2: Oh, ¿a un hospital?
1: Te curaremos. Hasta novia puede que encuentre.
3: Ya él no podrá. No está en edad de hacerlo.
1: Está bien.
3: Tuvo una juventud agitada.
1: Ahora te vestirán bien.
3: Deja de suspirar.
1: Abuelita, todo está bien. Tranquila, no pasa nada. Está bien. Los están esperando.
2: ¿La abuela no tiene piernas?
3: No, no tiene.
1: Quizá haya que bloquear los frenos de la silla de ruedas para que no se mueva.
3: Levántate.
1: Dios, perdóname.
3: Dame la mano.
1: Pon el pie aquí. Y el otro también. Así, bien.

0: Cuidado con la cabeza. Ahora tenemos que sacarla a ella.
1: ¿Y cómo lo hacemos?
0: En una camilla.
2: Qué difícil, agotador y peligroso es moverse por una ciudad que está prácticamente en la línea del frente y buscar a gente que sobrevivió.
0: Si se acuesta en la camilla, podremos cruzar el río a pie. Es que me da miedo llevarlo en la furgoneta. ¿Podrá acostarse en la camilla?
2: Sí.
0: Para que podamos llevarlo. Porque debemos cruzar un puente y la pendiente es muy empinada.
3: Lo pondremos allí, lo agarraremos por los brazos y las piernas.
0: Sí, lo haremos así.
3: De acuerdo.
1: Después de cruzar el puente, los pondremos en un minibús, uno de los que vieron estacionados por allí. Y este los llevará al punto de evacuación.
0: Estamos arriesgándonos mucho al quedarnos en un solo lugar.

0: Para evacuar a estos civiles, tenemos que cruzar de nuevo el puente destruido. Cruzar el río con dos pasajeros discapacitados, uno en silla de ruedas y otro en camilla, es casi imposible.
1: No atacaron esta zona. Nos estaban esperando específicamente a nosotros. El puente destruido está más allá.
0: Alexei y Alexander deciden cruzar el puente a pie, llevando a los ancianos de uno en uno. Lo que aún no saben es que durante todo ese tiempo los soldados ucranianos siguieron todos sus movimientos a través de la cámara de un dron de reconocimiento, mientras la artillería ya estaba preparándose para atacar. Al retirarse, las fuerzas ucranianas explotaron este puente. Cruzamos el río siguiendo al grupo con la camilla. El camarógrafo va adelante, yo detrás. Muchachos, cuidado, no caigan al río. Después van a transportar al anciano. Me quedo un poco atrás para filmar los vehículos quemados por los nazis ucranianos que están en la parte intacta del puente. Aquí están los autos que no alcanzaron a cruzar el puente. Detrás de mí queda el puente volado por las tropas ucranianas en retirada. El equipo de evacuación acaba de llevarse a la anciana postrada. Están a punto de traer al anciano.

0: Pronto estará en Kursk y le darán la atención médica que necesita. Todo saldrá bien.
1: Si Dios quiere. Hola.
2: ¿Podemos pasar?
1: No, ahora mismo acaban de llevar a una persona en camilla. Mire, pregúnteles a los muchachos. Allá hay un puente cercano por el que se puede pasar.
2: ¿Y quedan personas aquí?
1: ¿En el pueblo?
2: Sí.
1: Sí, hay un grupo de evacuación. ¿Puede llegarse? Ellos pueden necesitar ayuda. ¿Lo ven? La ayuda va en camino. Todo el que puede. Un local de la región 64 dijo que podía ayudar en la evacuación de las personas. Así es la provincia de Kursk. Nos bombardean. Reconozco el silbido que había escuchado en Donbass. Los soldados de allí me dijeron, si escuchas un silbido es que el proyectil caerá en otro lugar y no te va a dar. El proyectil cae cerca del otro lado del puente a donde se llevaron a la anciana. Miro a los soldados, ellos gritan y ordenan tirarse al suelo. Las caras de los soldados están muy serias. Alguien corre a cubrirse, segundo impacto. Sale humo negro justo por donde acabo de pasar. Luego entiendo que estoy sola en el puente. Tengo un parche que pone prensa y soy un blanco perfecto para los nazis.

0: Corro hacia los soldados para cubrirme y sentirme a salvo. Apenas 20 segundos me salvan la vida. Alexei Spiridonov corre hacia el puente gritando: son civiles. Estamos bajo el puente, de vuelta aquí.
1: ¿Estás bien?
0: Sí, sana y salva. Cayó un proyectil. ¿Cómo estás?
1: Cayó justo a nuestro lado.
0: ¿Qué era?
1: Allí, por donde tú caminabas, acababan de traer a la anciana.
0: Sí.
1: Y justo allí cayó el proyectil.
0: ¡Qué locura! Así bombardean a grupos que evacúan a los civiles. ¿Se imaginan qué clase de animales, de sádicos deben ser para bombardear?
1: Es mejor quedarse bajo el puente.
0: De acuerdo. Pero luego tenemos que ir al auto, ¿no? ¿Qué clase de malditos nazis deben ser para disparar a gente que lleva a una anciana postrada en una camilla? Esto también debería estar en la lista de los crímenes de las Fuerzas Armadas de Ucrania. El anciano en silla de ruedas nos esperaba en el auto al otro lado del río. En el puente había un agujero. Se había reventado una tubería y el agua corría debajo del puente. Era realmente difícil caminar sobre las vallas mojadas. El equipo sacó al segundo discapacitado del auto y lo llevó al otro lado del río.
2: Es mejor no quedarse aquí. Puede caer otro proyectil.
3: Tal vez nos atacaran a propósito cuando vieron que estábamos evacuando a la gente. Ustedes lo vieron. Cayó muy cerca.
2: Justo aquí.
3: A 100 metros, mira. Está mojado. Debe haber caído en el agua, ¿ves? La anciana está allí, todo bien. La metemos dentro y junto con el anciano la llevamos a destino.
2: ¿Los contactaste? Estuvimos allí.
0: ¿Los acompañamos o...? Alexei, ¿los acompañamos al auto? ¿Qué hacemos?
2: Quédense cerca del auto.
0: Sí.
2: Vamos a volver.
0: De acuerdo, entiendo.
2: ¿Un auto vendrá?
0: Sí.
2: Espera aquí.
0: Sí. He llegado al auto. Nadie de nuestro grupo está aquí, pero el auto está justo en medio del puente. Vamos por allí. Todo está en ruinas. Sí. Así es como trabajamos. Así es como vivimos.
1: ¿Se asustó?
4: Un poco. Pero estoy bien.
1: ¿Y la mujer?
2: Ya se la llevaron. Vamos, los alcanzaremos. Vamos, abuelo.

0: El ex policía Oleg Bulgakov, que según sabríamos unos minutos después se había quedado con los lugareños durante la ocupación, intenta derribar el dron con su rifle de caza. No dejan de disparar. Son fusiles de asalto. Dios mío, ¿quiénes son? Ni idea. Pero está claro que una guerra ha estallado en este puente. Al anciano la meten en la furgoneta en una camilla. Pronto Oleg Bulgakov nos contará sobre cómo decidió quedarse en Suya voluntariamente para ayudar a sus habitantes y luchar contra los nazis que habían ocupado el territorio.
1: ¿Estás herido?
2: No, no.
1: ¿Y quién lo está?
2: Un soldado, súbete.
1: Ah, ellos se quedaron sordos. Espera, espera, se va a romper. Suban ya, rápido, vámonos. Estamos bajo fuego de artillería.
0: Llegaron los muchachos. Sí, tengo que irme. Pero ahora tenemos que actuar rápido. El dron asesino sigue persiguiendo a nuestro grupo.
2: Rápido, rápido, nos bombardean.
0: Échame una mano.
2: Rápido, muchachos, vamos, vamos.
0: Lo intentamos.
1: ¿Está herido?
2: No lo sé.
0: Estamos intentando deshacernos del dron que nos persigue desde arriba.

0: En nuestro planeta, el desierto de Atacama es un punto fascinante por sus paisajes áridos, por las condiciones extremas del suelo que son comparables con las de Marte.
1: Vas a tener elementos de la naturaleza, íconos que representan abstracciones de la biodiversidad altamente adaptada al desierto, que es una fauna única que logra también sobrevivir al igual que los seres humanos.
0: Mientras camino por estos terrenos, me invaden varias preguntas sobre nuestra existencia. Algo muy típico en los seres humanos.
2: Nuestro país está dentro de los 10 países a nivel mundial con mayor cantidad de reportes de avistamiento. De hecho, hay zonas del país que son consideradas zonas calientes.
3: Según versiones de varios testigos consultados por Diario El Día, el objeto volador se dirigía en dirección de oeste a este.
4: Cuando llegó casi al centro paiwano, pegó la bola. Se fue con un retumbo muy grande.
0: ¿Cómo ustedes sobrellevan la duda?
5: Primeramente, para mí hay que tener la mente amplia. Estamos hablando de miles de años atrás, incluso podría ser antes de nuestra creación.
0: Ahí.
6: ¿Qué son?
7: ¿Ves que vienen de las quebradas?
5: Ahí, mira.
7: Ahí están.
8: Mijaíl Lamanov, fundador de la célebre Universidad Estatal de Moscú. Una mente brillante, autodidacta. No hubo un ámbito en la ciencia donde no dejara su huella. Pero, ¿cómo es posible tal hazaña? Quizá la respuesta está en sus raíces, ahí de la región de donde él era, de Arjángelsk.
9: Si preguntáramos a los rusos a qué pueblo perteneció Mijaíl Lamanov, seguramente obtendríamos esta respuesta.
10: Pomor.
11: ¿Pomor?
12: Mijaíl Lamanov era Pomor.
10: Los pomores viven del mar, se alimentan de él. Su ocupación principal era la caza de mamíferos marinos y la pesca, algo que dio forma a este grupo único dentro del pueblo ruso, personas emprendedoras y fuertes.
13: Nuestro oficio se remonta al siglo XVI.
14: ¡Wow! ¿Desde el 1500?
13: Así es. En todo el norte de Rusia se tallaba huesos. Los pescadores no solo traían pescado, también huesos de morsa.
9: Los pomores en el siglo XVIII evitaban el escorbuto, una enfermedad muy común en alta mar, gracias al consumo de un superalimento tradicional, el arándano.
15: Dios mío.
9: Tal vez gracias a este superalimento, Lamanov logró llegar a Moscú.
13: La República de Abjasia es un pequeño país situado en la costa este del Mar Negro. A todo aquel que la descubre, Abjasia le cuenta su historia.
16: Abjasia es un lugar de energía.
17: Para mí, Abjasia es mi alma. Es donde siempre me siento en paz.
10: Nuestras relaciones con las personas y la naturaleza, eso es lo que define nuestra forma de vivir y nuestra manera de percibir la vida, de tratar a los mayores, a los compañeros y a los niños, de apreciar la naturaleza y todo lo que nos rodea. Es algo que no compras con dinero ni encuentras en ningún otro lugar.
13: Hoy en día el país pasa por una recuperación no solo política, sino cultural.

0: cultural y económica. Rusia representa el garante de la seguridad y es el principal socio para la reconstrucción de la infraestructura, la promoción del arte y el desarrollo del turismo.
1: Que murió Atanasio Mañé por el sistema de gobierno colonial, sí.
2: Unos 7.000 colonos españoles tenían en Guinea unos privilegios impensables en la dictadura franquista. Tutelaban a la población negra como menores de edad, salvo una élite de emancipados.
3: Acacio y mi padre solían sentarse aquí fuera. Solían hablar de sus fincas, pero también charlaban sobre la necesidad de independencia.
4: Lo capturaron por temas independentistas y en el trasiego de calabozos y tal parece que se les fue la mano y lo mataron.
5: Es que mataron a mucha gente.
4: El que investiga el crimen es mi padre.
6: Pero lo único que consiguió fue que les quitasen el puesto.
7: No sé qué harán, pero les exijo que me entreguen el cadáver de mi padre.
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0: ¿Cómo luchó contra el enemigo?
1: Ahora ya no queda ningún nazi allí. Es que eran muy descuidados. Al inicio andaban en grupos, bien armados, pero más tarde se relajaron cuando empezaron a saquear. Algunos andaban con solo una granada en el bolsillo o compartían un arma entre tres. Los soldados ucranianos buscaban a unos tipos que llevaban carabinas como la mía y le disparaban con ellas. No sé quiénes eran, y aunque los buscaban, ellos lograron eliminar a 9 ucranianos. Llevé a mi familia a Kursk el día 6 de agosto por la mañana, junto con la familia de una amiga, y regresé para recuperar mi arma. Un mes después de sufrir una conmoción en un pantano, escondí mi arma y luego volví a por ella.
0: ¿Cómo fue que los ucranianos no lo encontraron?
1: Lo intentaban. Estuvieron buscándome los primeros 3 meses y medio. Tuve que mantenerme escondido. Luego bajaron la guardia. Me tocó dejarme crecer la barba, evitar mostrar mis documentos y esconderme de casa en casa. Por suerte, nadie me delató. Tenía mi identificación de policía.
0: ¿Es usted policía?
1: Ex policía.
0: Pero es de aquí, ¿verdad?
1: Sí. Tenía una casa en la aldea de Gogolevka. Y mis padres tenían otra en Suzda. Mi hijo también tenía una, pero de eso ya no queda nada. ¿Qué importa? Vamos a reconstruirlo todo.
0: ¿Qué hacían los ucranianos?
1: Cosas malas. Algunos no eran tan malos, pero otros, mejor ni recordarlos. Pero los más jóvenes, sobre todo las muchachas que trabajaban en la oficina de la administración militar, todas nos odiaban.
0: Cuéntenos más sobre lo que hacían los nazis.
1: ¿Qué hacían? Disparaban. Había muchos cuerpos de nuestros muchachos. Los llevaron al cementerio y simplemente los tiraron allí. No dejaban enterrarlos. Mi vecina, una señora mayor de la calle Sabrodok, donde me estaba escondiendo, su cuerpo todavía sigue allí. No podemos enterrarla. Primero, todo estaba lleno de agua y hacía mucho frío. Luego un pelotón de la administración militar empezó a patrullar las calles, sellaron su puerta. Enterramos también a los que fallecieron por falta de medicinas. A muchos de los que mataron en los primeros días les dispararon sin razón alguna. Por ejemplo, hubo un hombre que no se detuvo cuando se lo ordenaron. Eso pasó en la calle de Sabrodok. Les puedo mostrar el lugar donde lo enterré. Era un señor mayor, con discapacidad. Le dispararon en las piernas y le perforaron las arterias femorales. Intenté detener la hemorragia, pero se desangró y murió. El día 9 de agosto por la tarde evacué a las últimas personas, unas ancianas, pero aún quedaban 21 personas. Podría haberme ido ese mismo día. Tenía un coche. Después, los ucranianos se lo llevaron. Se lo llevaban todo. Con todo, ¿cómo iba a irme cuando tenía que llevar pan y agua a 21 personas con discapacidad? ¿Cómo podría llevarme a 4?

0: 4 o 5 de ellos y dejar atrás a los demás. Después de eso, ¿cómo iba a mirarlos a los ojos? Yo fui oficial, ¿sabe? Y nunca he traicionado mi honor. En 1983 presté el juramento militar y en 1986 el de policía. Los ucranianos buscaban a agentes del FSB, a policías, a empleados del servicio de gas. Eran sus objetivos. También quienes trabajaban en la central nuclear Kurchatov de Kursk y en la estación de bombeo de gas. Cada 3 o 4 días hacían redadas en las casas en busca de soldados y de los que antes mencioné. Tenían listas con nombres y mapas. Cuando llegaban, ya sabían dónde vivía cada quien. Alguien me delató, por eso los ucranianos vinieron directamente a la casa de mi madre, donde me estaba quedando aquella noche. Llegaron en un coche blindado, les dijeron que estaba ahí. Bueno, salté la valla, como cuando tenía 20 años, y me escondí entre los arbustos del vecino. Tuve miedo, pero no de que me mataran, sino porque no podíamos defendernos entonces. Las balas de nuestros rifles de caza no perforan sus chalecos antibalas, así que tuvimos que quitarles su munición.
1: ¿Había muchos mercenarios por allí?
0: Sí, polacos, y también un batallón musulmán, una compañía. Aunque no tengo nada malo que decir de la compañía musulmana, solo hacían su trabajo, no andaban por ahí buscando problemas. Pero los polacos, el 8 de marzo, quemaron parte de la calle, justo donde acabamos de cargar. La invasión fue un golpe muy duro. Todos aquí tenemos parientes en la provincia ucraniana de Sumy y en toda Ucrania. Fue especialmente duro cuando llegaron los soldados de Sumy. Eran los peores. Había uno de 23 años, nunca lo olvidaré. Le pregunté, ¿por qué has venido aquí? Por dinero. Mi novia está embarazada y necesito dinero. Nos prometieron que ganaríamos mucho por esto. El día 6 fui allí con mi arma personal y me quedé. Tengo la conciencia tranquila. No me maldecirán las personas a quienes prometí que me quedaría. Y conservo mi honor. En cuanto a los muchachos rusos que entraron por el ducto, no te lo imaginas. Cuando entraron, todos lloraban. Primero entraron en la ciudad por la estación y los ucranianos no hicieron absolutamente nada. Los nuestros aparecieron de repente y entonces empezó la batalla. Había una compañía de asalto cerca del mercado. Los ucranianos seguían en nuestra calle y estábamos a solo 300 metros del mercado. Por la mañana vino mi compañero, un anciano de 69 años, Alexander Somov, y me dijo, mira, llevan brazaletes rojos. Salí y era verdad, todos estaban cubiertos de hollín. Me dijo que eran de los nuestros. Resultó que los ucranianos habían marchado hacía media hora, ni siquiera esperaban algo así, incluso dejaron abandonada su maquinaria. ¿Es el mío? Anda, apenas ayer desenterré mi teléfono. Es que los ucranianos se llevaban todo. Disculpen, debo ver quién es. Es mi hijo, ¿sí, Víctor? Los chicos me llevan a Kursk. ¿Qué rotonda?
2: La de Sudja.
0: Es que llegaron mis hijos y mi mujer. Ayer les dije que seguía vivo. Voy a verlos. Luego volveré con los muchachos en un par de días. Tomaré el teléfono e intentaré volver. Lo lograremos, señora.
3: La rotonda de Sudja es un lugar emblemático. Está a 50 kilómetros de Kursk, en el desvío hacia Sudja y los pueblos que habían sido ocupados cerca de la frontera ucraniana. Hace apenas 7 meses esta era considerada una zona muy peligrosa y ahora los autobuses del Ministerio de Emergencia ruso permanecen aquí las 24 horas del día. Oleg Bulgakov se queda esperando a su hijo. Entregan a los servicios de rescate a la anciana discapacitada a la que evacuaron. ¿Sí?
0: Hola, ¿Tatiana?
3: Sí, sí.
0: Hola, su madre está con nosotros. Ella está bien. En este momento está en la rotonda de Sudja. ¿Pueden venir a recogerla?
3: En el autobús nos encontramos con Olga Sabulak, a la que trajo otro equipo de evacuación. Una anciana que había sobrevivido a la ocupación esperaba para reunirse con su familia. Su nieta ya había salido de Kursk para recogerla.
4: Nuestros muchachos ya se fueron. Ay, estoy tan agradecida con ellos. Arriesgan todo para evacuar a la gente.
3: ¿Cuánto hace que no ve a su hija?
4: Desde agosto, cuando se fue.
3: ¿Ella sabía que usted está viva?
4: No. Bueno, esperábamos que todos estuviéramos vivos, pero no estábamos en contacto. No sabíamos cómo estaban ellos y viceversa. Cuando por fin llegaron nuestros muchachos y nos liberaron, estábamos tan contentos.
3: ¿Cómo supieron que eran los nuestros?
4: Eran nuestros muchachos.

fue obvio inmediatamente que eran rusos. Nos dieron calcetines calientes. Nos los trajeron y los repartieron a todos. Mi casa se ha derrumbado. Esto es lo que me queda. Y su actitud. Inmediatamente dijeron, somos rusos. Pasaron muchas cosas, por supuesto. Los soldados ucranianos nos disparaban, pero sobrevivimos. No salíamos a la calle. Cultivábamos verduras en el jardín, en el patio. Bueno, eso fue todo. Sobrevivimos. Teníamos mucho miedo de los drones. Volaban alrededor. Murieron muchos por los drones.

0: Alesia, ¿cómo está la casa?
1: Pensé que te habías marchado.
0: No, no me fui. Pensé que iba a morir, Alesia.
1: Vamos, cálmate, no llores.
0: Estuve a punto de morir dos veces. Los vecinos me salvaron. Me ayudaron.
2: Cálmate, no llores, todo está bien.
0: No puedo, estoy temblando.
2: Ya pasó, todo está bien. Ya pasó.
1: Muy bien, me la llevo.
0: Vamos.
1: Vamos, gracias. Adiós.
0: Muchas gracias.
3: Cuando tiene un rato libre, Alexei Spiridonov visita en el hospital Anatoly Myasnikov. Lo sacó de la aldea de Goncharovka cuando estaba gravemente herido. Perdió mucha sangre y, de no ser por nuestro grupo de evacuación, se habría sumado a la lista de muertos.
4: ¿Cómo está su pierna? Hice lo que pude. La vendé.
3: Enhorabuena, hizo todo muy bien.
4: Intenté levantarlo, pero no podía mantenerse en pie. Se desmayaba en la camilla, ¿recuerda?
5: Sí, lo recuerdo. Toda la calle fue bombardeada. Mi casa también. Las ventanas volaron por los aires, las puertas también. Todo fue destrozado por la metralla. Algo cayó desde arriba. Hubo una explosión que me derribó. Perdí el conocimiento y eso fue todo. No recuerdo cuánto tiempo pasó. Me desperté cubierto de sangre. No podía levantarme. Así que me arrastré como pude. No llegué muy lejos. Y volví a desmayarme. Luego sentí que alguien me estaba sacudiendo. Eran unos soldados. Me pusieron en una carretilla. Cruzamos un río, por lo que recuerdo. Luego me subieron a un coche y nos fuimos. Si no hubiera sido por ellos, quizá... He estado aquí desde que comenzó todo. El día 6 de agosto del 2024, entraron los tanques ucranianos y yo me quedé. Los ancianos, como yo, nos quedamos allí. Los soldados ucranianos entraron el 6 de agosto. Llevaban mazos y barras de hierro. Golpeaban y derribaban puertas y todo lo demás. Me escondí en el sótano pensando, ¿a dónde iré? Recogí mis cosas y me fui a la parada del autobús. Vi que venía un coche. Lo paré y le dije al conductor, por favor, lléveme a un lugar donde... donde no disparen. Eso le dije. Ni siquiera lo miré. Y entonces me preguntó, ¿sabe quién soy? Lo miré y vi su uniforme. Vi que llevaba brazaletes azules. Soy ucraniano, dijo. Qué desastre. Cosas como esta no se olvidan. Vivimos en un infierno todos estos meses.
3: Su compañero de sala, Vasily Veryovkin, discapacitado, escuchó su historia con mucha atención. Le faltan una pierna y varios dedos de las manos y no habría sobrevivido a la ocupación de Nosur por Lvov. Fue un encuentro casual que se convirtió en una gran amistad.
2: Vasily.
4: Ah.
2: Hola, querido.
4: Ah, Lvov.
2: Hola. ¿No me esperabas?
4: Pensaba que no nos volveríamos a ver.
2: ¿Cómo que no nos volveríamos a ver?
4: Estaba pensando en ti esta mañana.
2: ¿A dónde iría sin ti? Vasily, ¿te sientes bien aquí?
4: Estoy bien. ¿Ves? Estoy como nuevo.
2: Te cortaron el pelo.
4: Me cortaron el pelo, me afeitaron, me han cuidado bien.
2: ¿No te afeitaste tú?
4: No. Fue la enfermera. Solo dije, quisiera afeitarme. Y ella dijo, bien, lo haré rápido. Chic, chic, chic. Y ya está.
3: ¿De qué pueblo es usted?
2: De Goncharovka. En el distrito de Sudza. Somos de Goncharovka. Tuvimos suerte de que allí no hubiera mercenarios. Ni polacos, ni georgianos. Cuando nos quedamos solos, él se quedó solo. Cortaba y aserraba madera por su cuenta cuando hacía falta. En su casa lo tenía todo adaptado para él. Como persona, puede valerse por sí mismo. Es totalmente autosuficiente. Hay quienes con dos brazos y dos piernas enteros valen menos que un dedo suyo. Es así.
4: Muéstrale las sandalias.
2: Aquí están sus sandalias. Se las pone en los muñones y puede moverse con muletas o agatas. Agatas por la casa y por el patio.
4: Con muletas.
2: Él me ayudaba, y yo le ayudaba a él, porque a veces me sentía tan harta de todo y él decía, ¿qué se le va a hacer? Tenemos que seguir adelante. Es decir, tiene una gran fuerza de espíritu. Es grande.
4: Ella hacía todo lo que le pedía, todo.
2: Reparamos el techo y cortamos leña.
4: Ella llevaba la leña. Yo la cortaba y la picaba, mientras que ella la llevaba a los vecinos o a donde fuera necesario.
2: Donde me la pidieran.
4: Tomaba una carretilla y se iba.
2: En cuanto a la comida, ¿de dónde la sacábamos? Teníamos un corral, había patos y gansos.
4: No puedes echarlos a ellos ni a las vacas. Estaban vivos y coleando. Así que continuamos alimentándolos hasta el otoño y luego cogimos un hacha y preparamos sopa. En resumen, logramos sobrevivir. Y agradezco a Dios por ello.
2: Sí.
4: No resultamos heridos ni nada.
2: Bueno, ánimo, ¿de acuerdo?
4: Sí, claro.
2: Ya volveré a visitarte.
4: Bueno.
2: Adiós, que se mejoren. Adiós, Vasily.
6: Vamos afuera. Vamos a pasear. Caminaremos alrededor de la casa.
3: Anna Anojina aún espera ver a su tía, que sobrevivió a la ocupación ucraniana en Zamostie, un suburbio de Sucha. Los voluntarios pasaron por allí varias veces, pero su tía Galina se negó rotundamente a marcharse.
6: Querida tía, te amamos y apreciamos mucho y esperamos verte. Te rogamos que te vayas de Suja hasta que los militares lo limpien todo y retiren todos los objetos peligrosos. Estamos muy preocupados por ti. Hemos preparado para ti medicinas y una habitación. En todo caso, te esperamos.
3: Estamos grabando otro mensaje de Ana. Es su última esperanza. Luego llevaremos este vídeo a Suja.
6: Le pido a mi tía, Galina Tanchenko, que vaya con nuestros militares.
3: Nos acercamos a la casa de Galina. Los cuerpos de los ocupantes ucranianos aniquilados por los militares rusos durante el asalto aún yacen en la calle junto a su patio. ¿Galina, es usted? ¿Es usted la señora Galina?
7: Hola.
3: Hola, ¿puedo darle un abrazo? Traigo un mensaje de su familia en Kursk.
7: ¿De quién?
3: Se lo voy a enseñar. ¿Cómo vive aquí?
7: En la cocina.
3: ¿Nos enseña cómo vive? Le mostraré esto.
7: Venga.
6: Te amamos y apreciamos mucho y esperamos verte.
7: Es mi sobrina.
3: Eche un vistazo, por favor. Escuche.
7: Pero no oigo. Estoy medio sorda.
3: Se lo pongo más cerca.
7: Sé que se preocupa por mí, lo sé.
6: Hemos preparado para ti medicinas.
3: Están llorando. Por favor, vaya a verlos.
7: Está bien.
3: Querida, mire cómo lloran. Esperándola.
7: Yo no puedo, no sé llorar. Hace media hora hubo una explosión que lo sacudió todo, pero estoy acostumbrada.
3: Al menos allí tendrá tratamiento, le darán medicinas.
7: ¿Qué?
3: Le darán medicinas, la tratarán.
7: Ah, medicinas.
3: Podrá verlos, han preparado una cama para usted. Vamos, querida, venga.
4: Yo estuve aquí antes, ¿se acuerda?
7: Sí, dije que lo había visto.
4: Salga a la calle, le voy a mostrar los autos.
7: Vamos.
4: Salgamos.
3: Quizás necesite llevarse algunas cosas.
4: Un momento. Ahí, ¿lo ve? Ahí está un auto y ahí está el otro. ¿Hay algún documento que necesite?
7: Claro que sí, el pasaporte.
4: Vaya a buscarlo.
7: Estoy tan acostumbrada a las tareas domésticas, al trabajo.
4: Tiene una finca estupenda.
7: ¿Sabe cómo era antes? Tenía una vaca, un ternero, tenía cerdos, de todo.
4: No lleve muchas cosas.
7: Solo voy a tomar el pasaporte.
4: Bueno, la esperamos aquí.
7: Entren, echen un vistazo.
3: Muéstrenos cómo vive aquí.
7: Este es mi cuaderno. ¿Dónde está mi pasaporte? Dios mío. Logré sacarlo antes de la guerra. Este es mi pasaporte. ¿Dónde está mi bici?
4: ¿Qué cosa?
7: La bici.
4: Ahí está.
7: Bueno.
4: La puse adentro.
7: Bien, perrito, quédate vigilando.
4: Vigila que el perro no se escape.
7: Tengo otro. Pero se escapó.
4: Este no lo hará. Vámonos.
7: No puedo caminar muy bien. Vi a los ucranianos cuando saqueaban.
4: Ya no se puede hacer nada por ellos.
7: Lo sé, lleva tirado allí un buen rato.
4: Ahí hay una manija, eso es, la ayudaré.
7: Subo yo misma.
4: Listo.
7: Lo único que no puedo hacer es caminar bien.
4: Claro que sí, hasta puede correr. Subámonos.
7: ¿En serio?
4: Que Dios la bendiga.
7: Bien.
4: Es hora de irnos.
7: Disculpe, estoy tartamudeando. Hubo un bombardeo y me asusté.
3: ¿No es duro ver la ciudad así? Mire lo que le hicieron a Sudja.
7: Sí, lo sé. Mi casa fue la primera en ser destruida.
3: Galina, ¿cómo se enteró de la llegada de las fuerzas rusas?
7: Fui a por agua y vi a un muchacho que se me acercó y me abrazó. No tenía brazalete. Dijo, hemos liberado este lugar. Me trajeron una botella de agua, luego se me acercaron y me dieron té. ¡Qué alegría! Incluso colgaron banderas a lo largo de toda la carretera hasta Sudja. Desde Zamosti hasta Sudja.
3: ¿Recuerda la Segunda Guerra Mundial?
7: Un poco.
3: ¿Qué recuerda?
7: Recuerdo que Sudja fue liberada el 3 de marzo de 1943. Después, todos se pusieron a trabajar en sus huertos. Oí un avión que nos sobrevolaba. Estaba tan asustada que corrí hacia mi madre. La agarré por el dobladillo del vestido, pero ella me dijo, no tengas miedo, no pasa nada. Y me calmó.
8: ¿Hola?
3: Hola, soy Olga.
8: Hola, Olga.
3: Nos llevamos a su tía, ya pueden reunirse. Estaremos allí en media hora.
8: ¡Qué bien! Olga, esta es la mejor noticia que he recibido en todo este tiempo. Muchas gracias.
9: Hola. Gracias. Muchísimas gracias. Hola, mi tía querida. Hasta puedes regañarme si quieres. Haré todo lo que quieras. Regáñame si quieres.
3: ¿Qué vamos a hacer con tanto?
7: Oh, he soñado con esto.
9: Lo sé, por eso lo compré.
7: Gracias, gracias.
9: Lo llevaremos todo a casa.
7: Basta ya. Todavía tengo un trozo de pan seco. Lo tenía desde el día del primer disparo. Y lo sequé. Ay, sigo tartamudeando.
9: No pasa nada.
7: Gracias.
5: Vamos adentro, vamos.
7: ¿Puedo caminar sola?
9: ¿Puedo tomarte del brazo? Gracias, muchachos.
7: Basta de llorar.

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1: ...23 semanas, es la edad gestacional más baja... ...con la que hemos logrado salir adelante... ...prácticamente del tamaño de la palma de la mano.
2: Estoy preparando el medio para la prueba genética.
3: Se toman unas pocas células... ...y a partir de ellas se puede realizar un análisis genético... ...para ver si la enfermedad es hereditaria o no.
4: Estaba de 30 semanas, en ecografía le detectaron... ...una frecuencia cardíaca alta al bebé.
2: Si no intervenimos, el bebé morirá.
4: En mi caso, el embrión se implantó en la cicatriz. Antes eso significaba un aborto obligatorio.
2: Lo que no se puede hacer con manos humanas, él lo hace todo.
5: Y operamos apenas una hora y media después del nacimiento. Sin esto, estas vidas no habrían sido posibles.
4: Aquí está el bebé, sano y salvo, gracias a los médicos. 4 litros de sangre perdidos. La operación duró 3 horas, otras 3 horas para recuperarme de la anestesia, pero valió la pena.
5: No vamos en contra de la evolución de la naturaleza. Observamos y contribuimos a la creación y al inicio de esta vida.

0: La República de Abjasia es un pequeño país situado en la costa este del Mar Negro. A todo aquel que la descubre, Abjasia le cuenta su historia.
1: Abjasia es un lugar de energía.
2: Para mí, Abjasia es mi alma, es donde siempre me siento en paz.
3: Nuestras relaciones con las personas y la naturaleza, eso es lo que define nuestra forma de vivir y nuestra manera de percibir la vida, de tratar a los mayores, a los compañeros y a los niños, de apreciar la naturaleza y todo lo que nos rodea. Es algo que no compras con dinero ni encuentras en ningún otro lugar.
0: Hoy en día el país pasa por una recuperación no solo política, sino cultural y económica. Rusia representa el garante de la seguridad y es el principal socio para la reconstrucción de la infraestructura, la promoción del arte y el desarrollo del turismo.
4: Paraguay. A cientos de kilómetros de Asunción existe un lugar donde la piedra se convierte no solo en importante materia prima para la economía del país, sino en pan para los que la extraen. La actividad extractivista en los cerros de Vallemí es legal, supervisada por el Estado y genera empleo e ingresos en una región que históricamente tuvo pocas alternativas económicas.
5: Esto es lo que ustedes ven, la piedra dolomítica, en el buen sentido de las palabras, esto nosotros convertimos en pan. Le explico por qué. Porque de esto nosotros vivimos.
6: Nosotros día a día pasamos muchos peligros, porque imagínese una explosión. De repente no tiene dirección y de repente puede caer por nosotros la piedra. No es un trabajo fácil.
4: ¿Y el gobierno? ¿Qué le podrían pedir al gobierno para los trabajadores del área?
7: Y más capacitación, más ayuda y el apoyo de ellos para que nos avasallen los empresarios que ahora están queriendo adueñarse de nuestro trabajo. Es un trabajo que iniciamos, como ustedes saben, de generación en generación y somos muy celosos de ellos.
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¿Qué tal? ¿Cómo están? Bienvenidos a esta nueva jornada de noticias. Comenzamos enseguida con el repaso de los principales asuntos resumidos en titulares. Rusia lleva a cabo un nuevo ataque masivo contra infraestructura militar ucraniana en varias ciudades del país. Desde el Estado Mayor ruso niegan que exista un avance de las tropas de Zelensky en Zaporozhye. Alarma en varios países europeos ante los planes del Pentágono de reducir las tropas estadounidenses en el bloque para finales de año. Bruselas acoge una reunión entre representantes de la OTAN y el subsecretario de Guerra de Estados Unidos para analizar esta situación. Tensión en Ceuta tras varios ataques de sus habitantes contra las zonas de acogida de inmigrantes. Grupos de vecinos intentaron desmantelar las carpas instaladas para los indocumentados y la policía tuvo que intervenir. En Colombia, Abelardo de la Espriella defiende su política de mano dura contra los líderes criminales y anuncia la extradición a Estados Unidos de varios de ellos. El mandatario se niega a instalar una mesa de diálogo sobre este asunto. Vamos enseguida con los pormenores. Acompáñennos en los próximos 30 minutos.

0: El régimen de Kiev difunde información falsa sobre una supuesta ofensiva exitosa de sus tropas. Así lo declaran desde el Estado Mayor ruso. Mientras tanto, el ejército de este país ejecutó un golpe masivo contra la infraestructura militar de Ucrania. En este sentido, Moscú lanza una seria advertencia a Londres tras los ataques ucranianos con armas británicas contra el territorio ruso. Mauricio Ampuero, ¿cómo estás?
1: ¿Qué tal? ¿Cómo estás? Efectivamente, desde el jefe del Estado Mayor de las Fuerzas Armadas de Rusia ha realizado una inspección donde, además de dirigirse a los propios soldados rusos y realizar las condecoraciones respectivas, ha hecho la inspección de los distintos avances en el terreno y ha constatado que se está progresando. Las tropas rusas están avanzando en todas las direcciones del frente, distintas posiciones estratégicas, puntualmente en la República Popular de Donetsk, en el eje Slaviansk-Kramatorsk, que resulta fundamental, y en esta primera localidad, Slaviansk, las tropas rusas están a tan solo unos pocos kilómetros de las afueras de la ciudad, lo que representa un avance emblemático. Ante tantos fracasos, el régimen de Kiev, dicen desde Rusia, está acudiendo a una nueva estrategia, no la militar, sino la de la propaganda, aplicar mentiras.
2: Ante la falta de resultados tangibles sobre el terreno, las autoridades ucranianas intentan convencer a sus patrocinadores occidentales del éxito de sus fuerzas armadas en el campo de batalla. Por ello, como parte de una campaña de propaganda, difunden información falsa sobre una supuesta ofensiva exitosa en la provincia de Zaporozhye.
1: Pero ante lo evidente de los resultados de los últimos ataques, el propio ministro el primer ministro de Ucrania ha tenido que reconocer que se han perpetrado una serie de ataques por parte de Rusia en contra de instalaciones estratégicas ucranianas. Información que ha especificado aún más el Ministerio de Defensa de Rusia, donde en todas estas localidades se ha atacado instalaciones estratégicas, tanto refinerías de petróleo, también instalaciones fábricas donde se producen los drones y también otros centros de logística general, donde se destacan también los ataques puntualmente en la provincia de Kiev.
0: Tras varios ataques con armamento británico desde Moscú, Mauricio, ya lo decíamos, lanzan una advertencia a Londres.
1: Sí, esto a raíz del ataque perpetrado por Ucrania con misiles de fabricación británico. Pues bien, desde esta situación se ha dicho que cualquier tipo de reiterar estos tipos de ataques por parte de la utilización de armamento británico, Rusia va a responder con ataques de represalia, no solo al territorio ucraniano, sino a instalaciones británicas en Ucrania o en el extranjero. Es por eso que desde este tipo de advertencias han sido categóricos y, claro, al interior de Ucrania surgen las preguntas, ¿cómo seguimos avanzando? ¿Cómo logramos estos esquivos avances en el terreno? Y por eso está en debate esta pregunta, ¿movilizamos o no a las mujeres? Desde Ucrania ya han respondido que todavía hay hombres por movilizar. Durante este escenario, claro, surge porque desde Estados Unidos habían planteado o vuelto a plantear esta idea de movilizar a las mujeres. Y también otra incógnita que se plantea el régimen de Kiev y varios países dentro de Ucrania. ¿Cómo obtener, dice Kiev, más financiación y pide a sus socios europeos más recursos? Y ellos a su vez se preguntan cómo entregarle estos dineros a Ucrania. Varios países, entre los que se cuenta España, estarían dispuestos, debatiendo, utilizar estos activos rusos congelados, que han respondido desde Rusia que esto es una acción ilegal. Y como tanto, se van a tomar todas las acciones legales para sancionar si se ejecuta este tipo de acciones, y no solo las estrategias, las herramientas que el derecho internacional proporciona, sino también en el plano militar.
0: Sí, se lleva debatiendo este asunto varios meses, incluso años. Finalmente Europa no toma una decisión al respecto. Parece ser que es bien complicada esta situación también para ellos. Gracias, Mauricio, por los detalles.

0: jefe del Servicio Diplomático del Vaticano se reunió con Yuri Ushakov, asesor del presidente de Rusia. Según la Secretaría de Estado de la Santa Sede, ambas partes abordaron temas cruciales de la agenda internacional. El jefe de la diplomacia vaticana sostiene una visita oficial a Moscú durante 4 días. Anteriormente se había reunido con el canciller ruso Sergei Lavrov. Entre otros temas, abordaron las relaciones bilaterales y el conflicto ucraniano. Lavrov afirmó que espera que la Santa Sede preste atención a las acciones ilegales del régimen de Kiev. El director del Servicio de Inteligencia Exterior de Rusia confirmó que mantuvo una reunión con el jefe de la CIA durante su reciente visita relámpago a Moscú. Según Sergei Naryshkin, este tipo de encuentros constituye una práctica habitual entre los responsables de los servicios de inteligencia de distintos estados.
1: La reunión tuvo lugar y no hay nada fuera de lo común. En la práctica de los servicios especiales, son habituales las reuniones entre sus líderes, ya sean presenciales o en formato virtual. Debo decir que, por ejemplo, prácticamente todas las semanas me reúno con el responsable de algún servicio especial u organismo de inteligencia de distintos

0: distintos continentes.
1: Naryshkin hizo especial hincapié en que con su par Radcliffe acordaron asuntos vinculados con las competencias de sus servicios secretos. Sin embargo, no reveló detalles concretos sobre la conversación. Desde el Kremlin subrayaron que Vladimir Putin no se reunió con el jefe de la CIA durante su corta estancia en la capital rusa. A su vez, el mandatario estadounidense Donald Trump calificó la visita de parcialmente rutinaria, aunque admitió que podría generar algún resultado. Is boosted by the knowledge that their work, by knowing that the security of the nation is in. El Pentágono prepara al menos 4 escenarios para el futuro de las tropas estadounidenses en Europa. Así lo reportan medios que agregan que la revisión podría desembocar en una menor presencia militar de Estados Unidos en el viejo continente. En este contexto, hoy en Bruselas, el secretario general de la OTAN se reúne con el subsecretario de guerra del país norteamericano. Los aliados europeos intentan convencer a Washington de que mantenga su presencia en el continente, Martín Álvarez, pero parece que desde la Casa Blanca se lo están pensando, por lo menos.
2: Aliana, sí, Europa parece estar dispuesta a prácticamente todo con tal de no hacer enojar a Donald Trump, que pide lealtad a sus socios. Por ese motivo, los miembros de la Alianza Atlántica, del flanco oriental, según se reporta, en concreto los países bálticos y Polonia, tienen como plan ajustar los costos de las tropas estadounidenses allí desplegadas, con el objetivo de que el Pentágono no reduzca su presencia militar allí. En este contexto se señala que se está analizando esto por parte de Estados Unidos y que, como vos adelantabas, ya le han señalado que elevarán 4 propuestas al secretario de Guerra estadounidense para tomar las acciones correspondientes a una posible reducción de las tropas en Europa. Y en este sentido podemos ver esto que es muy interesante. Estados Unidos envió un cuestionario a los miembros de la OTAN, una revisión de lealtad, así se llama, con diferentes preguntas, entre ellas estas que vemos aquí. ¿Apoyan públicamente la política exterior de Trump? ¿También se aplican restricciones contra nuestros militares en sus bases? Y también se consulta sobre las compras de armamento estadounidense.
1: Y es que la guerra en Irán ha dejado serias preguntas y cuestiones, dudas sobre la cohesión del bloque. Martín, ¿qué están dispuestos a hacer en Europa para mantener contento a Trump?
2: Bueno, lo señalas respecto a lo que ocurre con la guerra en Irán, y parece que ahora están reculando en la Alianza Atlántica. ¿Y qué es lo que dicen, según también reporta el medio Reuters? Que desde la Alianza están dispuestos a ayudar a Estados Unidos a tomar el control del estrecho de Hormuz, algo que ahora está, como se sabe, bajo control de la República Islámica, y también dicen que están listos para hacer frente a potenciales ataques de Teherán contra instalaciones estadounidenses en Europa. Para cerrar, también podemos ver que hay preocupación en uno de los países más poderosos del bloque militar, como es Francia. Allí va a haber elecciones presidenciales el año que viene, y dos de los candidatos más populares, Marine Le Pen y Jean-Luc Mélenchon, abogan por retirarse del mando integrado de la OTAN y abandonar la Alianza Atlántica respectivamente. Debemos señalar que esto no es algo que pueda llegar a sorprender, porque en su momento Charles de Gaulle, en 1966, hizo lo que quiere hacer ahora Marine Le Pen, decisión que luego fue revertida por Nicolás Sarkozy en 2009.
1: Bueno, de Le Pen a Charles de Gaulle hay una buena distancia. Sí, vamos a profundizar, Martín, ¿te parece bien? Tenemos preparado en directo a Iñaki Gil de San Vicente, analista internacional. Iñaki, gracias por acompañarnos. Hemos visto estas nuevas propuestas de parte de varios líderes europeos acerca de las exigencias de Trump. ¿Realmente veremos esto reflejado en la práctica?
3: Bueno, buenos días. Lo primero que tenemos que considerar es que esas propuestas responden a dos niveles. Uno, la Unión Europea es un país subimperialista, dependiente en todo, literalmente en todo, del imperialismo norteamericano. Por tanto, cuando el imperialismo norteamericano exige a la Unión Europea, y esto ya lo hizo Obama en su tiempo y ya antes se venía haciendo, cuando el imperialismo norteamericano exige a la Unión Europea que se apriete el cinturón, porque el imperialismo norteamericano está debilitado,

0: y no tiene recursos económicos ni militares para tener las suficientes tropas en Europa, la Unión Europea lo que hará será aceptar de algún modo, pero aceptar. Esto ya se vio en Ankara y esto se está viendo en las reuniones bilaterales que todos los súbditos europeos mantienen con Donald Trump. Segundo, las diferencias que pueda haber dentro de Europa, esas diferencias corresponden ya a las peleas que pueda haber, digamos, entre esos súbditos, entre los súbditos más fieles del imperialismo norteamericano y los súbditos, digamos, débiles, que comprenden que seguir obedeciendo a Norteamérica implica un deterioro impresionante de las condiciones de vida y de trabajo de la población de sus países, de la población europea, y eso lo van a resentir en votos, lo van a resentir en situación política interna, y en estos momentos cada uno está presionando para que sea otro el que pague las consecuencias o para que sea otro país el que cargue con más gastos. Son peleas de barrio, son peleas de, digamos, dentro del mismo corral, peleas entre gallinas dentro del mismo corral, porque todas ellas obedecen al gallo imperialista.
1: Iñaki, ¿qué importancia estratégica tiene Europa para Washington en el escenario actual?
0: Bueno, Europa tiene una importancia estratégica clave. Siempre la ha tenido. La tuvo en la cuestión de la Primera Guerra Mundial, la ha tenido durante la Segunda Guerra Mundial y después, durante todo el periodo de la llamada Guerra Fría contra todas las agresiones contra el este de Europa, contra el Pacto de Varsovia, y la ha tenido después de la década de 1900, del siglo XX, quiero decir. Todavía en estos momentos la está teniendo más. ¿Por qué? Porque si ahora podemos decir que Estados Unidos tiene como mínimo cuatro puntos débiles, geoestratégicamente débiles en el mundo, uno de esos puntos es Europa. Porque Europa está designada, está planificada ya para ser el frente occidental que lleve a cabo todo el cerco geoestratégico, económico, militar, científico, alimentario, sanitario, etcétera, contra Eurasia. Eso es la función de Europa, que va desde el norte, desde el Océano Ártico y desde Groenlandia, desde Siberia, que va prácticamente hasta el Mediterráneo y que acaba en Asia Occidental, acaba en la frontera entre Turquía e Irán, y tiene en Oriente Medio, tiene en el submarino, perdón, en el portaaviones nuclear terrestre, que es el Estado de Israel, tiene uno de los pilares. Esa es la función de Europa. Y por tanto, Estados Unidos nunca va a dejar a Europa. Lo que va a hacer es le va a exigir más y más inversión, más y más austeridad, más y más recorte de libertades internas, más y más deterioro de las condiciones de vida para que cumpla el papel que Estados Unidos, la OTAN, desde la Segunda Guerra Mundial tiene
1: Iñaki.
0: designado.
1: Así es, ya lo estamos viendo cómo es el contribuyente europeo el que está pagando las consecuencias de esta sumisión a las políticas exteriores de Estados Unidos. Le agradecemos su participación y su análisis para nuestro noticiero también a ti, Martín.
2: Gracias.

0: Miles de ciudadanos salieron a las calles en Ceuta para exigir una solución inmediata a la crisis migratoria. Demandan la salida de los indocumentados que permanecen en varias partes de la ciudad casi un mes después de su llegada masiva. Los manifestantes pidieron también la dimisión del gobierno de Pedro Sánchez. Luego se dirigieron a una playa para desalojar a los migrantes que se encontraban allí, lo que requirió la intervención de las fuerzas del orden. Los residentes locales denuncian que la prolongación de la crisis afecta de manera significativa todos los ámbitos de la vida e incrementa la sensación de inseguridad. Asimismo, rechazaron la decisión gubernamental de habilitar instalaciones de acogida en áreas cercanas a zonas residenciales y centros educativos. A su vez, el ministro de Justicia defendió la gestión del Ejecutivo frente a la emergencia y destacó sus esfuerzos para recuperar la normalidad. Félix Bolaños desestimó los cuestionamientos sobre la falta de respuesta adecuada y remarcó que la crisis no tiene una solución fácil.
1: España es un país fronterizo de la Unión Europea, fronterizo con África. Esto supone que tenemos que afrontar grandes retos y situaciones complejas como la que estamos viviendo. Quien diga que esta situación tan compleja se soluciona en un santiamén no tiene ni idea de lo que está hablando, ni idea, demuestra una ignorancia insuperable. Es una situación compleja desde todos los puntos de vista. Y España tiene ese reto precisamente por ser un país del sur de Europa y por ser fronterizo con Marruecos. Pero España tiene las capacidades institucionales, diplomáticas, de medios para poder afrontar estos retos y afrontar esta situación. Queremos devolver cuanto antes la normalidad a Ceuta.
0: El presidente de Colombia, Abelardo de la Espriella, anunció oficialmente la política de seguridad de su gobierno. La estrategia excluye el diálogo con grupos criminales y prevé la construcción de megacárceles y otros tipos de estructuras penitenciarias. El mandatario afirmó que los integrantes de grupos armados se considerarán como terroristas y deberán someterse a la justicia. La estrategia genera polémica, sobre todo porque fuerzas norteamericanas han participado en operativos en Colombia tras el cambio de gobierno. En este contexto, el jefe del Comando Sur de Estados Unidos llegó a Bogotá para ajustar las estrategias conjuntas en la lucha contra el crimen organizado. Previamente, Abelardo de la Espriella había anunciado el inicio del desmonte de la política de paz total del expresidente Gustavo Petro. Además, ordenó extraditar a Washington a 5 personas involucradas en las negociaciones con el Ejecutivo anterior.
2: El dolor que le han generado. Este gobierno empieza a desmontar ese modelo de falsa paz y a reemplazarlo por una política de seguridad, legalidad y autoridad del Estado. He ordenado hacer efectiva la entrega en extradición a los Estados Unidos de América de 5 ciudadanos cuyas extradiciones ya habían sido concedidas por el gobierno nacional durante el año 2025, pero cuya entrega permanecía suspendida debido a la participación de estas personas como representantes en distintos procesos, mesas o espacios de diálogos adelantados por el gobierno anterior.
0: Un sismo de magnitud 4,9 sacudió varias ciudades colombianas este miércoles. Provocó gran incertidumbre en la población luego del devastador terremoto registrado hace más de 2 semanas. Las consecuencias de aquel hecho se sintieron tanto en grandes urbes como en regiones lejos de ellas. Cientos de personas quedaron sin su casa y bajo la sombra de un posible endeudamiento para reconstruir sus viviendas. Camila Lozano Delgado habló con varios de los damnificados.
3: El terremoto de magnitud 7.4 que sacudió a Colombia el 10 de agosto dejó una huella que no se borra. Cientos de personas perdieron su hogar. La emergencia se concentró primero en las grandes ciudades, pero el sismo golpeó con la misma fuerza a decenas de municipios rurales, donde el daño estructural llegó al 80% de las viviendas en los sectores más afectados, dejando un país partido en dos relatos, el de las ciudades y el de la ruralidad, mucho menos visible. Esa otra cara está en la vereda Rayito, municipio de Yotoco, un territorio que vive del café y de la caña de azúcar. Según las autoridades del valle, más de 40 viviendas quedaron completamente destruidas en una comunidad de cerca de 200 familias. Ahí conocimos a Huber, quien nos abrió la puerta de lo que queda de su casa.
4: Pues en el momento nos quedamos un buen rato afuera, pues todos pues con susto, la mujer asustada, yo ya entré, pero pues ya no había nada. Ya, como la ven, se cuartió, las paredes se corrieron, ya ahí ya no había nada más que hacer. Nos toca esa hora, ahí enseguida, hacer un cambuche, sacar todas las cosas de aquí, ya.
3: Huber calcula que reconstruir su casa desde cero le costaría unos $20,000, un valor alto para un campesino que no gana más de $16 por jornal y en donde la ruta más probable no será ahorrar, sino endeudarse. Aún así, su pérdida va más allá del costo de los materiales.
4: Pues feliz en su pedacito de casa. Hubiera luz o no hubiera luz, pues uno estaba en su casa. Ahora es que uno ya no puede dormir. Se acuesta uno a la 1 de la mañana y levanta a las 5, pues porque pues la zozobra de pensar. Ella le toca levantarse debajo, porque yo duermo ahí debajo de la mesa, mi mujer duerme en la cocina con mi hijo y esperar levantarse a hacer.

0: el pedazo de corredor que había para allá, para atrás. Y mucho. Se puede decir que se acabó, o sea, no quedó sino estas paredes de acá al frente, porque para atrás se quedó muy, muy, muy desbaratada.
1: Una de las lideresas de la zona, que ha coordinado buena parte de la respuesta comunitaria, resalta que ha sido la propia gente la que se ha sostenido entre sí, mientras esperan que el Estado no olvide al campo.
2: Bueno, hacemos un llamado al gobierno nacional, a todas las entidades, que por favor nos colaboren. En este momento la necesidad más latente es volver a construir esas casas a esas personas que lo perdieron totalmente todo.
1: El gobierno nacional anunció un plan de reconstrucción inspirado en el que se usó tras el terremoto del Eje Cafetero en 1999, con el sector privado como socio y miles de millones de pesos destinados a la vivienda. Pero para familias como la de Huber y María, esa ayuda todavía no tiene rostro ni fecha en su vereda.
3: Un tercio de Colombia es rural, una parte importante del país que hoy se está reconstruyendo por sí sola, mano a mano de vecino con vecino. Sin embargo, no se puede olvidar que el gobierno es el encargado de reconstruir los hogares, cientos de hogares que hoy están en el suelo. Camila Lozano Delgado, RT, Valle del Cauca, Colombia.
4: El gabinete del gobierno de Nicaragua, encabezado por la copresidencia de la República, expresa su pleno respaldo a la reforma parcial de la Carta Magna. El asesor presidencial, Laureano Ortega Murillo, destacó la importancia de las modificaciones en la lucha contra las injerencias externas.
5: Estas reformas ponen ese muro, ese bloqueo definitivo a los traidores, a los golpistas, a los vendepatria, a los mercaderes de la mentira, del terror, de la zozobra, a los criminales que atentan contra nuestra soberanía, que atentan contra nuestro pueblo, a los serviles del imperio. Y aquí decimos con claridad, el pueblo presidente lo dice con toda claridad, que en Nicaragua no tienen ni tendrán espacio para participar en estos procesos que son de los nicaragüenses, que se olviden de eso. Esta reforma ratifica que no pudieron ni podrán.
4: La acción se enmarca en el proceso de consultas que tiene como objetivo recoger propuestas respecto a la reforma. La iniciativa busca establecer un marco jurídico y electoral conforme a los intereses del país. Una de las modificaciones implica que no estará vigente ninguna ley extranjera que atente contra la seguridad nacional. Además, se destaca que los cambios fomentarían la paz. También se otorgaría gran importancia a proyectos sociales que se enfocarían en la erradicación de la pobreza, entre otros aspectos.
6: Los procesos electorales libres, democráticos.
4: El canciller de Cuba destacó los logros de los científicos en los proyectos de investigación contra el cáncer. Bruno Rodríguez elogió los avances en el desarrollo de un fármaco propio para el tratamiento de tumores ante la imposibilidad de acceder a medicamentos extranjeros debido al bloqueo estadounidense. En paralelo, se trabaja en una vacuna terapéutica que podría ser efectiva contra varios tipos de células cancerígenas. Oliver Zamora Oria nos cuenta más sobre estos ensayos.
7: Estamos en el Centro de Ingeniería Genética y Biotecnología, un ícono de la ciencia cubana, para hablar sobre otro logro de la isla. Su nombre es Eversavac, un producto cubano único de su tipo en el mundo en el tratamiento del cáncer. Es una vacuna terapéutica que tiene la característica de poder incidir en diferentes tipos de tumores, pero que sean sus creadores, los científicos, quienes hablen de sus propiedades.
8: Actúa sobre una molécula que se denomina VEGF, que tiene un papel muy importante en la formación de nuevos vasos sanguíneos. Esos vasos sanguíneos son los que, a partir de los cuales el tumor coge los nutrientes y el oxígeno. Por tanto, si tenemos una terapia contra este factor, estamos cortándole los vasos que permiten al tumor nutrirse y caer mayor tamaño. Pero además le hacen una afectación de que esas células del tumor vayan a formar las metástasis y, por tanto, no solo actúa sobre el tumor, sino contra la diseminación del tumor.
7: Las investigaciones han sido estrictas en todas las etapas, desde los primeros estudios en animales de laboratorio hasta los más recientes ensayos clínicos en humanos con excelentes resultados.
9: Es una vacuna que es muy sencilla, que se administra.

0: extra por vía subcutánea en el brazo, en la región del deltoides, y eventos adversos en su inmensa mayoría leves. Le estamos hablando que ya llevamos más de una década de estudios con la vacuna y no hemos todavía, no ha sido notificado un evento adverso grave atribuible a la vacuna. Por tanto, tiene un perfil de seguridad amplio, muy importante.
1: Estamos hablando de una vacuna que es de fácil aplicación, de forma ambulatoria y también tiene la capacidad de combinarse con las terapias convencionales. Son características muy importantes tomando en cuenta la incidencia que tiene el cáncer en la población cubana y en la población mundial.
0: Un impacto extraordinario porque, bueno, fíjese que hace 40 años en Cuba el cáncer, las enfermedades oncológicas ocupan la segunda causa en la tabla de mortalidad, es la segunda causa después de las enfermedades de corazón.
1: Ever Shabak continúa con sus investigaciones en Cuba y próximamente iniciará los ensayos clínicos en la Federación de Rusia, sumándose así a varios proyectos que se desarrollan en conjunto en ambos países. Además de su valor científico y su impacto humano, sobre todo en la salud pública, tiene un gran mérito y es haberse desarrollado en medio de circunstancias tan difíciles para la isla, en medio de un bloqueo estadounidense que ha afectado duramente a la ciencia y a la salud.
2: Esto es todo. Una pausa y titulares.

Bienvenidos de vuelta. Vamos con los principales temas. Las tropas rusas destruyen infraestructura militar ucraniana durante una nueva ofensiva masiva. Desde el Estado Mayor ruso niegan que exista un avance del ejército de Zelensky en Zaporozhye. Alarma en varios países europeos ante los planes del Pentágono de reducir las tropas estadounidenses en el bloque para finales de año. En Bruselas se reúnen representantes de la OTAN y el subsecretario de Guerra de Estados Unidos para hablar sobre este asunto. La crisis en Ceuta se agrava tras varios ataques de sus habitantes contra las zonas de acogida de inmigrantes. Grupos de vecinos intentaron desmantelar las carpas instaladas para los indocumentados. Y en Colombia, Abelardo de Espriella anuncia la extradición a Estados Unidos de varios líderes criminales. El mandatario se niega a instalar una mesa de diálogo sobre este asunto. En media hora volvemos. Llega el programa Entrevista.

0: tal? Como siempre, un gusto saludarles. Bienvenidos a Entrevista. El tema de los desaparecidos en México y la consecuente crisis en materia forense que se vive en el país podría bien parecer un tema coyuntural. Sin duda lo es, pero también desafortunadamente se trata de una problemática que no ha perdido vigencia a lo largo de varias generaciones, prácticamente desde el siglo pasado hasta el actual siglo XXI. Es un lastre del cual la sociedad mexicana sigue sufriendo y desde luego es un tema que es pertinente seguir analizando y del cual cada vez vamos conociendo un poco más. Para analizar este complejo panorama en el que nos encontramos en México, saludo con gusto a Ángel Ruiz, investigador de Derechos Humanos y Lucha contra la Impunidad del Centro de Análisis e Investigación Fundar. Ángel, gracias por estar con nosotros.
1: Al contrario, muchas gracias por recibirme.
0: Oye, pues es un tema, como ya decimos, complicado. Frecuentemente hay actualizaciones sobre este mismo conteo de personas desaparecidas en México. La última actualización indica que hay más de 132 mil personas desaparecidas en el país, que en realidad se desprenden de un acumulado de más de o cerca de 400 mil desaparecidos, un recuento que viene desde 1950 a la fecha. Sabemos que México es un país que no tiene la naturaleza o no tuvo la naturaleza de vivir contextos de conflictos armados como algunos otros países de la región latinoamericana. Por ello también las dinámicas pues tienden a ser contrastantes, vamos a decirlo así. Para partir, me gustaría preguntarte cómo llegamos hasta este punto, ¿no? Donde una cuarta parte, casi un poco más de una cuarta parte de este recuento, pues siguen sin ser encontrados en el país. ¿Cómo llegamos a este universo tan enorme de desaparecidos?
1: Es una muy buena pregunta. Muchas gracias. A ver, la historia

0: se remonta justo como lo estabas contando hacia el siglo pasado, ¿no? México, si bien no fue un país que tuvo un periodo de dictadura militar establecida como otros países del Cono Sur o en Centroamérica, sí tuvo un periodo de contrainsurgencia y de terrorismo de Estado, ¿no? Como que de hecho ha sido acreditado judicialmente en casos como el caso Radilla, ¿no? Es decir, no fue una cosa nueva. ¿Y qué es lo que ocurrió? Digamos que la lucha armada, la lucha popular que ocurrió sobre todo a mediados del siglo pasado, ¿no? Tuvo una respuesta como bastante contundente por parte del terrorismo de Estado del Estado mexicano de ese momento, ¿no? Pensemos que estamos hablando del momento de consolidación, digamos, no democrática, pero sí política, ¿no? El establecimiento de los poderes formales e informales en el país, ¿no? Que justo generó ante la contestación social sobre cuestiones de desigualdad, pobreza, carencia de tierras, ¿no? Sobre todo en estados como Guerrero, Sinaloa, incluso luchas populares en estados como Monterrey de la parte industrial, ¿no? Generaron una cuestión de lucha social que tuvo una respuesta del Estado en represión y específicamente especializada en desaparecer, ¿no? Hubo instituciones encargadas de eso, la Dirección Federal de Seguridad, ¿no? Y personal especializado en desaparecer. Hay diferentes posturas y hay diferentes como análisis, ¿no? Las últimas desapariciones de esos tiempos se plantean más o menos por el año 91, 92, ¿no? La Comisión de la Verdad que trabajó el sexenio pasado más o menos lo estableció también en ese tiempo, ¿no?
1: 95, ¿no? Creo.
0: Sí. Entonces, digamos, como tenemos un primer, digamos, periodo donde la dinámica de la desaparición tiene en común con el resto del continente esta dinámica de desaparición asociada a la represión, y luego tenemos un segundo momento de la desaparición más contemporánea, donde más bien tenemos lo que desde Fundar llamamos un continuum de impunidad asociado a la macrocriminalidad, ¿no? Que esto es importante decir que no son fenómenos separados.
1: Sin duda. ¿Hubo un cambio en los perfiles de las víctimas de desaparición en estos dos escenarios, en estos dos contextos? Entendemos claro que en el siglo pasado pues tenían más relación con control de disidencias, ¿no? Control de movimientos sociales, y que en este segundo contexto pues responden a dinámicas más relacionadas desafortunadamente con peleas entre organizaciones criminales, combate al crimen organizado, desde luego la siempre polémica guerra contra el narcotráfico declarada por el expresidente Felipe Calderón en 2006. ¿Hubo o identifican ustedes en Fundar este cambio en los perfiles de estas personas víctimas de desaparición?
0: La respuesta correcta sería sí y no. Es decir, sí en el sentido de que hay un perfil mayoritario, digamos, como asociado a la disidencia política, cuando estamos hablando de las desapariciones que ocurren sobre todo en el periodo de terrorismo de Estado, ¿no? Y una cuestión de difícil especificar el tipo de perfil justo, o sea, digamos, como lo que pasa en este segundo periodo es que si uno quiere tomar un perfil específicamente de las personas que son víctimas de desaparición, es muy complejo. Cambia mucho históricamente, es decir, porque han sido muchos años ya, estamos hablando de ya casi 20 años, estamos acercando a 20 años de una dinámica así, ¿no? Por ejemplo, había un momento donde la desaparición era mayoritariamente de hombres jóvenes, ¿no? Y como los perfiles de mujeres no eran tan comunes, pero esa dinámica se cambió, ¿no? Los perfiles de edad también son importantes, ¿no? O sea, como que ahí el conjunto es que no hay un perfil específico, sí. Pero ambos periodos tienen una cuestión en común. ¿Qué tienen en común? Que hay un ataque sistemático a la población civil de ciertas regiones, ¿no? Es decir, como la víctima como más amplia de esto es la población civil en su momento del periodo de terrorismo de Estado, por ejemplo, en estados como Guerrero, municipios de Atoyac, toda la población de Atoyac fue víctima de esto, ¿no? Si estamos hablando de otro tipo de dinámicas, ¿no? O sea, por ejemplo, pensamos en casos como Allende, estamos pensando en otras cuestiones como Coahuila durante el predominio de los Zetas, Veracruz, ¿no? Justo en tiempos de Duarte, o sea, podemos agarrar como ciertos elementos, y lo que veremos es que la población civil era la que estaba siendo atacada sistemáticamente en conjunto. Eso es lo que mantienen en común esos dos periodos y eso es lo problemático, ¿no?
1: Desde luego, un papel fundamental en toda esta problemática, y yo creo que los coprotagonistas también pues han sido los familiares de todas estas personas desaparecidas. La historia misma de América Latina, pero bueno, en particular de México, nos ha mostrado cómo desde el siglo pasado los primeros esfuerzos de las primeras madres, en el caso mexicano, de buscar a sus hijos, ha ido evolucionando también este fenómeno de los colectivos de búsqueda, que antes, en el siglo pasado, no eran tanto conocidos como colectivos. Eran apenas grupos, ¿no?, de familiares que tenían ese denominador común, buscar a un familiar desaparecido, y hoy se articulan en organizaciones que pues luchan todos los días, ¿no?, por encontrar a sus seres queridos.
0: Sí, han cambiado y se han ido acompañando, ¿no? Desde fundar, lo que hacemos es mucho, en realidad, trabajar con ellas y ellos, ¿no?, con los colectivos de personas desaparecidas, ¿no? Pero sí fue una lucha que viene desde ese tiempo, ¿no? Es decir, cuando uno rastrea las primeras asociaciones que existen a la fecha, como AFADEM, ¿no?, en Guerrero, ¿no?, FEDEFAM, como la Federación de Familiares, ¿no?, como el Comité Eureka, ¿no? Es decir, como hay diferentes manifestaciones de colectivos que justo están en la exigencia, ¿no?, y que se mantienen a la fecha, y digamos, como ahí sí hay un cambio importante que tiene que ver con el paso de la lucha política, digamos, como hacia la lucha institucional, ¿no? Sí. Porque, digamos, como el hecho de que no tuviéramos ciertas cuestiones de marco jurídico nacional e internacional en el momento era que, ¿a quién denunciabas, ¿no?, la desaparición, sino al propio Estado, que no tenía mecanismos para hacerlo, ¿no? Entonces, en realidad, las primeras denuncias formales son de finales de los 90, principios de los 2000, con la FEMOS, la Fiscalía de Movimientos Sociales, ¿no? Como IF en ese tiempo, como tiempos de la transición democrática, que posteriormente viene el sexenio de Calderón, donde viene esta nueva dinámica de desaparición, donde comienzan a articularte otra serie de, digamos, como de colectivos, ¿no? Hitos como el Movimiento por la Paz con Justicia y Dignidad, ¿no?, también vienen a articular como muchos de los colectivos que hay a la fecha, ¿no? Que debo decir, en su inicio no tenían tanto dinámica tan regional, porque la exigencia tenía que ver mucho con que el Estado hiciera, con que el Estado buscara, con que el Estado encontrara, con que el Estado diera verdad y justicia, y más bien lo que ha hecho esta dinámica de violencia tan cronificada es que muchos colectivos han dicho, no, lo voy a hacer yo, ¿no? Yo voy a salir, yo voy a buscar, yo voy a encontrar, ¿no?
1: Regresando nuevamente a la cifra, más de 132 mil desaparecidos, de acuerdo con la última cifra oficial. Sin embargo, otro dato que también llama la atención es el hecho de que un porcentaje considerable de estas personas desaparecidas, por lo menos está la duda, el resquicio de que sigan con vida. Creo que parte de, no sé si decirlo normalizar, porque es cruel decirlo así, pero de el concepto que tenemos sobre desapariciones es dar por hecho que la persona, si se encuentra, se va a encontrar sin vida. ¿Cómo abordar esta problemática? Y sobre todo, ¿cómo entender en un país como México que una persona desaparecida no necesariamente sea hallada sin vida, sino todo lo contrario, puede ser encontrada con vida?
0: Es que creo que ahí hay dos cosas importantes. Uno, que es algo muy importante, todos los instrumentos internacionales, las directrices de búsqueda que existen a nivel internacional, plantean que la búsqueda en vida es prioritaria y tiene que ser la primera obligación del Estado, ¿no? Digamos, como, y eso tiene que ver con toda la lucha que han hecho todos los colectivos a nivel internacional, principalmente a nivel latinoamericano. La consigna de vivos se lo llevaron, vivos lo queremos, tiene que ver con eso. O sea, si se llevaron a las personas con vida, les queremos de vuelta con vida. Esa fue una exigencia que está allí, que no tiene que cesar, y que todo lo que se haga para que se puedan encontrar tiene que ser de esa manera, ¿no? Ahora bien, eso no se tiene que confundir con el hecho de que tiene que haber una estrategia diferenciada de búsqueda en función de las hipótesis que hay, del análisis del contexto, para poder, digamos, como dar certeza a las familias de qué pasó con sus familiares, ¿no? Y eso se tiene que hacer con todo el rigor del mundo, porque el problema es que ha habido con las últimas declaraciones y las últimas actualizaciones es que eso se plantea como una sugerencia de que las desapariciones hayan sido desapariciones voluntarias, se ha ocupado ese tipo de terminología, porque hay indicios administrativos que en realidad pues tendría que ser más bien indicios de búsqueda para la autoridad para revisar cosas, ¿no? Sabiendo que una cosa es que haya un registro de una cuestión de vacunación, registro civil y demás, ¿no? Donde para toda, o sea, y así lo marca la ley, para toda, como encontrar a las personas, se requiere una prueba de vida, ¿no? Sí. Eso tiene que estar acreditado por la autoridad, digamos, como, y esas dos cosas son muy importantes. Se tiene que tener el mayor estándar para encontrarles con vida, ¿no? Y de verdad queremos encontrarles comida. Todas las personas que desaparecen queremos que estén, ¿no? Y justo es importante porque esa asociación de que una persona murió es algo que no se puede hacer cognitivamente, es imposible, ¿no? Cuando una persona desaparece es el gran problema. Uh-huh. Se queda en un limbo donde uno no

0: puede decir qué pasó y de allí la obligación de dar certeza a la familia, ¿no? De nuevo, eso no confundir con el tomar cuestiones poco rigurosas sobre trámites administrativos para sugerir hipótesis de búsqueda que más bien pues, se tiene que confirmar por la propia acción de la autoridad.
1: Y creo que eso nos lleva a un escenario, desde mi punto de vista, todavía más complicado, que es este porcentaje, este universo también del que se refiere que es prácticamente imposible incluso encontrar algún resquicio o algún indicio que conduzcan hacia el paradero de las personas desaparecidas. ¿Qué pasa en este caso? Es decir, ¿resignación para las familias que nunca van a encontrar a sus familiares?
0: La respuesta concreta a esa pregunta sería no. O sea, no puede ser plantearse un escenario de resignación a las familias, ¿no? Son contextos de violencia extrema, ¿no? Y entonces, como tal, se tienen que tomar. Ahí hay que hacer recuento de dos cosas principales, ¿no? Una es, ¿qué es lo que marca la ley? ¿Cuáles son las obligaciones que se tienen que tener, ¿no? Porque lo que te dice la legislación nacional e internacional es que uno tiene que asegurar la identificación mediante, digamos, como los más altos estándares, que suele ser la prueba científica, suele ser la genética, pero no solamente es la única ciencia como que puede auxiliar para eso, ¿no? O sea, el estándar de identificación tiene que estar como tal. Y se plantea que cuando no, tiene que haber una explicación lo suficientemente detallada de qué sucedió. Y hay muchos elementos que tienen que decir qué pasó, ¿no? El análisis de contexto, qué estaba ocurriendo, en qué momento, en qué lugar, qué grupos pudieron estar haciendo, modus operandi. Hay bastante que se puede decir para intentar dar una respuesta sobre lo que pasó, ¿no? Y esa respuesta tiene que ser razonable, tiene que ser entendible, tiene que tener sentido y tiene que buscar hacer sentido en algo que es imposible de hacer sentido, ¿no? Que es algo que decir. Eso por una parte. La otra es reconocer y entonces llamar a responsabilidad de todas aquellas cosas de errores que se hacen en una primera investigación que en algún momento pueden llegar a plantear que esa investigación no se puede concluir porque no se pidieron sábanas de llamadas, porque no se hicieron, digamos, como se perdieron pruebas genéticas, porque se perdieron restos. Esa es otra cosa de un... Una cosa es el contexto que hace complicado y donde se tiene que dar una respuesta, pero cuando eso pasa porque hay omisiones, entonces más bien hay responsabilidades, ¿no? Hay responsabilidades claras de gente que dejó de hacer para no dar certeza y eso tiene sanciones claras, ¿no?
1: Y eso nos conduce a otra arista dentro de esta problemática, que es la crisis forense. Porque una cuestión es las desapariciones y otra cuestión es los cuerpos que han sido encontrados pero que no han sido identificados. ¿Qué decir de esta problemática, no? Sabemos que hablar de una crisis a nivel forense es hablar de que muchos servicios a nivel estatal o bien a nivel federal, pues muchas veces están rebasados, incluso servicios irregulares. Hemos visto titulares de noticias, incluso de crematorios operando clandestinamente como pues, servicios forenses, vamos a decirlo así, dado que no hay capacidades a nivel institucional, ¿no?, para resguardar lamentablemente tantos restos de personas, ¿no?, que fueron localizadas. ¿Por qué llegamos a ese punto en el que es tan complicado y no se ha resuelto en tantos años a pesar de que se han echado a andar instrumentos pues poder identificar a estas personas?
0: Es una muy buena pregunta y es algo que es necesario de responder conjuntamente como sociedad porque, digamos, hay dos elementos. Uno tiene que ver con la propia inacción de la autoridad de procuración de justicia, es decir, las fiscalías, ¿no? Que en su momento el no investigar los casos, el no dar seguimiento a las denuncias, el batear denuncias, no hace que los fenómenos dejen de existir, ¿no? Es decir, puede haber una cuestión como muy artificial en el momento de yo no acepto denuncias de personas, que ocurrió durante muchos años, eso desde que se creó la Ley General en materia de desaparición tendría que haber cambiado, ¿no? No necesariamente lo hizo, pero la obligación cambió desde ese tiempo, ¿no? Bajo, o sea, se bateaban, se dejaban de tomar denuncias, se ignoraba a la familia, se les amedrentaba, pensando que eso iba a hacer que se ocultara una realidad que no se puede ocultar. Y allí están, digamos, como las personas sin identificar, ¿no? Como esa fue la realidad que no se puede ignorar, ¿no? Todas aquellas personas de las cuales no podemos regresar a casa. Entonces, esa fue una parte como importante, ¿no? Otra tiene que ver con una apuesta muy tibia, muy de administración de la problemática por parte de las autoridades, ¿no? En los últimos años, o sea, en los últimos años me estoy refiriendo a los últimos 15 años, ¿no? De no dar cuenta y de no hacer las modificaciones necesarias para que los servicios forenses del país no solamente tengan la capacidad suficiente para el procesamiento, ¿no? Sino también tengan las habilidades, los elementos para poder tener una identificación, notificación y restitución digna hacia las familias, ¿no? Hemos visto cuestiones terribles, o sea, que no solo tienen que ver ya con la identificación, sino en cómo se notifica, cómo se restituye, ¿no? Como cuerpos que se entregan de manera completamente indigna, revictimizante, ¿no? Como que también tiene que ver, o sea, sin tener que explicarlo, justificarlo con eso, con el propia saturación por parte del personal pericial forense que hay en nuestro país.
1: Eso nos lleva casi para concluir, Ángel.
0: Sí.
1: ¿Hacia dónde transitar? Porque hemos visto, tú lo dijiste ya, banderas, partidos vienen, gobiernos de distintos colores, ideologías, y sin embargo el problema sigue siendo el mismo. El problema ha seguido pronunciándose, está desafortunadamente lejos de terminar, y lo que seguimos viendo es, una, la gente sigue desapareciendo, y dos, los familiares siguen buscando a sus desaparecidos. ¿Cómo articular una estrategia que trascienda gobiernos, partidos? Porque al final proyectos van y vienen cuando empieza un gobierno y termina otro, sobre todo cuando son de distintas banderas políticas, ¿no?
0: Uh-huh.
1: ¿Cómo poder afrontar esto ya desde una visión de Estado mexicano, no desde una visión política o partidaria?
0: Es una buena pregunta y yo diría que esto tiene tres partes principales. Uno, que tiene que ser condición de posibilidad, el abrirse al diálogo franco, amplio, con las familias de personas desaparecidas, ¿no? Actualmente no es que no exista un diálogo, pero es que es un diálogo difícil, ríspido, sí, en el cual hay poca disposición de escucha real sobre qué es lo que necesitan las familias, digamos, como para encontrarles, pero también para dar cuenta, también. Las desapariciones siguen, las familias siguen, pero también las familias se acaban con el tiempo, ¿no? Y entonces eso es algo que el Estado mexicano también tiene que dar cuenta, ¿no? Entonces, lo primero es escucharles, porque si alguien tiene elementos de contexto, si alguien tiene hipótesis de búsqueda, si alguien ha hecho trabajo de campo, son las familias. Entonces, eso tiene que ser de la mano con ellas, ¿no? Lo segundo es tomar una actitud no defensiva ante la crítica, ¿no? Sobre todo de familias, de organizaciones de la sociedad civil, pero sobre todo últimamente del escenario internacional, ¿no? Es decir, la ayuda que el Comité de Desaparición Forzada planteó que subiera a la Asamblea General de Naciones Unidas para que el Estado mexicano atendiera las desapariciones, fue una ayuda técnica internacional que no debería desdeñarse, ¿no? Porque justo no fue una problemática menor en la cual el Estado mexicano necesita todos los elementos para poder como dar respuesta a ello, ¿no? Y el tercer elemento que tiene que ver ya con cómo se articula la política de Estado es una apuesta decidida porque si bien hay elementos que funcionan, las comisiones de búsqueda, replanteamiento de fiscalías como fiscalías especializadas, ¿no? Toda la parte forense, ¿no? Lo que hemos visto al analizar sobre todo cuestiones como la política pública, el presupuesto, es que la apuesta es tibia, administra la problemática, no es decidida y aparte es segmentada. Cada institución está pensando lo mismo, ¿no? La fiscalía se pelea con la comisión local de búsqueda para ver quién da más, quién se gana el recurso, porque no hay una política de Estado que decididamente articule todas las instituciones que dar cuenta sobre ello. Parece sencillo, pero no es sencillo, porque es articular los instrumentos políticos, presupuestarios, técnicos, en función de encontrarles a todas las personas.
1: Un tema, pues, complicado. Esperemos que el escenario en el que nos encontremos ahora sea lejos de fricciones y distanciamientos, pues, en realidad, la puerta hacia una ruta, ¿no?, que nos encamine a, si no solucionar, por lo menos encontrar las maneras de abordar de manera más eficiente este problema.
0: Sí, creo lo que queremos todas y todos.
1: Ángel, pues muchas gracias por estar con nosotros. Gracias por compartir también las reflexiones sobre este problema que ya mencionamos. Desafortunadamente es vigente y seguimos prestando la atención.
0: Claro que sí. Muchas gracias por el espacio.
1: Gracias. Y a ustedes, muchas gracias también por habernos acompañado. Nos estaremos viendo en una futura emisión. Hasta la próxima.

0: La República de Abjasia es un pequeño país situado en la costa este del Mar Negro. A todo aquel que la descubre, Abjasia le cuenta su historia.
1: Abjasia es un lugar de energía.
2: Para mí, Abjasia es mi alma, es donde siempre me siento en paz.
3: Nuestras relaciones con las personas y la naturaleza, eso es lo que define nuestra forma de vivir y nuestra manera de percibir la vida, de tratar a los mayores, a los compañeros y a los niños, de apreciar la naturaleza y todo lo que nos rodea. Es algo que no compras con dinero ni encuentras en ningún otro lugar.
0: Hoy en día el país pasa por una recuperación no solo política, sino cultural y económica. Rusia representa el garante de la seguridad y es el principal socio para la reconstrucción de la infraestructura, la promoción del arte y el desarrollo del turismo.

0: 23 semanas es la edad gestacional más baja con la que hemos logrado salir adelante, prácticamente del tamaño de la palma de la mano.
1: Estoy preparando el medio para la prueba genética.
2: Se toman unas pocas células y a partir de ellas se puede realizar un análisis genético para ver si la enfermedad es hereditaria o no.
3: Estaba de 30 semanas. En ecografía le detectaron una frecuencia cardíaca alta al bebé.
1: Si no intervenimos, el bebé morirá.
4: En mi caso, el embrión se implantó en la cicatriz. Antes eso significaba un aborto obligatorio.
1: Lo que no se puede hacer con manos humanas, él lo hace todo.
5: Y operamos apenas una hora y media después del nacimiento. Sin esto, estas vidas no habrían sido posibles.
3: Aquí está el bebé, sano y salvo, gracias a los médicos.
4: 4 litros de sangre perdidos. La operación duró 3 horas, otras 3 horas para recuperarme de la anestesia, pero valió la pena.
5: No vamos en contra de la evolución de la naturaleza. Observamos y contribuimos a la creación y al inicio de esta vida.
6: Mijaíl Lamanov, fundador de la célebre Universidad Estatal de Moscú. Una mente brillante, autodidacta. No hubo un ámbito en la ciencia donde no dejara su huella. Pero, ¿cómo es posible tal hazaña? Quizá la respuesta está en sus raíces, ahí de la región de donde él era, de Arjángelsk.
7: Si preguntáramos a los rusos a qué pueblo perteneció Mijaíl Lamanov, seguramente obtendríamos esta respuesta.
8: Pomor.
9: ¿Pomor?
8: Mijaíl Lamanov era Pomor.
0: Los pomores viven del mar, se alimentan de él. Su ocupación principal era la caza de mamíferos marinos y la pesca, algo que dio forma a este grupo único dentro del pueblo ruso, personas emprendedoras y fuertes.
5: Nuestro oficio se remonta al siglo XVI.
10: ¡Wow! ¿Desde el 1500?
5: Así es. En todo el norte de Rusia se tallaba huesos. Los pescadores no solo traían pescado, también huesos de morsa.
7: Los pomores en el siglo XVIII evitaban el escorbuto, una enfermedad muy común en alta mar, gracias al consumo de un superalimento tradicional, el arándano.
11: ¡Dios mío!
7: Tal vez gracias a este superalimento, Lamanov logró llegar a Moscú.
12: Recorremos ciudades. Cruzamos países.
13: Atravesamos continentes.
14: E incluso superamos husos horarios.
15: Para nosotros no existen límites.
16: Porque las noticias no tienen fronteras.
0: El candidato ideal para los ucranianos es un hombre joven que cuente con bastante experiencia militar.
17: Yo tenía una ametralladora PK, muy potente, y eso es lo que me permitió unirme al batallón Azov.
5: Hay que entender que desde el inicio del conflicto, desde el 2014, aquí ya había mercenarios extranjeros. Por lo general asistían en secreto. Y algunos de ellos eran oficiales o instructores de unidades extranjeras.
0: Soy de California.
17: California, Estados Unidos.
0: Costa Oeste, Washington, Estados Unidos.
5: Precisamente en la provincia de Kursk había un gran número de combatientes extranjeros.
0: Los que más atrocidades cometían eran los mercenarios, claro.
5: No solo mataban personas, sino que también las maltrataban. Me refiero a violencia, violaciones, palizas, torturas.
0: Destrozaron ante nosotros los vehículos con fusiles y lanzagranadas.
5: Desafortunadamente, Kursk se convirtió en una especie de indicador. Demostró precisamente el enfoque, la gravedad de la situación. Vayan y maten. Vayan y maten a los rusos.

¿qué tal? ¿Cómo están? Damos inicio a un nuevo informativo tras el repaso de los principales asuntos en titulares. Rusia lleva a cabo un nuevo ataque masivo contra infraestructura militar ucraniana en varias ciudades del país. Desde el Estado Mayor ruso niegan que exista un avance de las tropas de Zelensky en Zaporozhye. Alarma en varios países europeos ante los planes del Pentágono de reducir las tropas estadounidenses en el bloque para finales de año. Bruselas acoge una reunión entre representantes de la OTAN y el subsecretario de Guerra de Estados Unidos para analizar la situación. Tensión en Ceuta tras varios ataques de sus habitantes contra las zonas de acogida de inmigrantes. Grupos de vecinos intentaron desmantelar las carpas instaladas para los indocumentados y la policía tuvo que intervenir. Y en Colombia, Abelardo de la Espriella ya defiende su política de mano dura contra los líderes criminales y anuncia la extradición a Estados Unidos de varios de ellos. El mandatario se niega a instalar una mesa de diálogo sobre este tema. Enseguida vamos con los detalles. Acompáñennos en la próxima media hora.

0: El régimen de Kiev difunde información falsa sobre una supuesta ofensiva exitosa de sus tropas. Así lo declaran desde el Estado Mayor ruso. Mientras tanto, el ejército de Rusia ejecutó un golpe masivo contra la infraestructura militar de Ucrania. En este marco, Moscú lanza una seria advertencia a Londres tras los ataques ucranianos con armas británicas contra el territorio ruso. Mauricio Ampuero, ¿cómo estás? ¿Qué nos puedes contar?
1: Bien, tú, efectivamente, el jefe del Estado Mayor ruso ha hecho una inspección en terreno del avance de las tropas, aprovechando a comunicarse con muchos de los soldados y ejecutar estas condecoraciones, pero por sobre todo se ha enterado del avance de las tropas. En todos los frentes se registran importantes avances, sobre todo en torno a la República Popular de Donetsk, en el eje Slaviansk-Kramatorsk, donde las tropas rusas están a pocos kilómetros de esta estratégica localidad de Slaviansk. Y ante tantas derrotas, dice Gerasimov, es que el régimen de Kiev está acudiendo a la propaganda para convencer a sus socios de Occidente que no está sufriendo tantas derrotas.
2: Ante la falta de resultados tangibles sobre el terreno, las autoridades ucranianas intentan convencer a sus patrocinadores occidentales del éxito de sus fuerzas armadas en el campo de batalla. Por ello, como parte de una campaña de propaganda, difunden información falsa sobre una supuesta ofensiva exitosa en la provincia de Zaporozhye.
1: Y claro, coherente con las palabras, desde Rusia se han registrado importantes avances en términos militares con la destrucción de infraestructura estratégica del régimen de Kiev en numerosas regiones, provincias, localidades de Ucrania, entre ellas la provincia de Kiev, donde se ha registrado la destrucción de infraestructura de fábricas de drones, refinamiento de petróleo y también otro tipo de industria que representa las características logístico-militares del régimen de Kiev.
0: Así es, Mauricio. Ahora, en este sentido, desde Moscú son claros hacia Londres sobre el uso de armamento de fabricación británica contra su territorio.
1: Sí, porque se están cruzando líneas rojas que Rusia ha sido reiteradamente categórica en decirlo. Y es que, tras la jornada anterior, cuando Ucrania utilizaba armamento de fabricación británica, pues bien, desde Rusia han enfatizado que cualquier ataque que perpetre desde Ucrania con armamento extranjero va a acudir a represalias de cualquier tipo, y sea ya en el territorio ucraniano, atacando las bases británicas en este caso, o también en el territorio extranjero. Y ante este escenario tan complejo dentro del régimen de Kiev, es que vuelven a acudir a esta estrategia de evaluar si es que van a ampliar o no la movilización. Se plantea el debate, esto a raíz de las declaraciones desde Estados Unidos, si ampliarla o no hacia las mujeres. Parte del régimen de Kiev dice que todavía no ha movilizado a todos los hombres, todavía tienen material suficiente para seguir engrosando las listas, dicen, del régimen de Ucrania. Pero no solo los militares, también el financiamiento. Zelensky es reiterativo en repetir que quiere más dinero. Y claro, sus socios europeos se preguntan cómo entregarle más dinero cuando ellos tampoco lo tienen suficiente. Por eso que varios países, entre ellos, estos, destacamos España, por ejemplo, se han planteado esta pregunta: ¿cómo obtener más financiación para Kiev? Usar los activos rusos congelados. Es un discurso que se ha repetido una y otra vez y ahora se vuelve a plantear. Claro, Rusia es categórico. Si llegan a acudir a esto, es una instancia ilegal y por lo tanto se van a tomar las acciones administrativas, legales, del derecho internacional, pero además también acciones militares.
0: Agradecemos, Mauricio, los detalles.

0: El jefe del Servicio Diplomático del Vaticano se reunió con Yuri Ushakov, asesor del presidente de Rusia. Según la Secretaría de Estado de la Santa Sede, ambas partes abordaron temas cruciales de la agenda internacional. El jefe de la diplomacia vaticana sostiene una visita oficial a Moscú durante 4 días. Anteriormente se había reunido con el canciller ruso Sergei Lavrov. Entre otros temas, abordaron las relaciones bilaterales y el conflicto ucraniano. Lavrov afirmó que espera que la Santa Sede preste atención a las acciones ilegales del régimen de Kiev. El director del Servicio de Inteligencia Exterior de Rusia confirmó que mantuvo una reunión con el jefe de la CIA durante su reciente visita a Moscú. Según Sergei Naryshkin, este tipo de encuentros constituye una práctica habitual entre los responsables de los servicios de inteligencia de distintos estados.
1: La reunión tuvo lugar y no hay nada fuera de lo común. En la práctica de los servicios especiales, son habituales las reuniones entre sus líderes, ya sean presenciales o en formato virtual. Debo decir que, por ejemplo, prácticamente todas las semanas me reúno con el responsable de algún servicio especial u organismo de inteligencia de distintos continentes.
0: Naryshkin hizo hincapié en que con su par Radcliffe acordaron asuntos vinculados con las competencias de sus servicios secretos. Sin embargo, no reveló detalles concretos sobre la conversación. Desde el Kremlin subrayaron que Vladimir Putin no se reunió con el jefe de la CIA durante su corta estancia en la capital rusa. A su vez, el mandatario estadounidense Donald Trump calificó la visita de parcialmente rutinaria, aunque admitió que podría generar algún resultado. El Pentágono prepara al menos 4 escenarios para el futuro de las tropas estadounidenses en Europa. Así lo reportan medios que agregan que la revisión podría desembocar en una menor presencia militar de Estados Unidos en el viejo continente. En este contexto, hoy en Bruselas, el secretario general de la OTAN se reúne con el subsecretario de guerra del país norteamericano. Los aliados europeos intentan convencer a Washington de que mantenga su presencia en el viejo continente, pero parece ser, Martín Álvarez, que les está costando trabajo.
2: Aliana, sí, Europa parece estar dispuesta a casi todo con tal de no hacer enojar a Donald Trump, que pide lealtad. Vamos a ver que los miembros de la OTAN del flanco oriental, hablamos de los países bálticos, de Polonia también, según se reporta, están planeando ajustar los costos de las tropas estadounidenses allí desplegadas. ¿Por qué el objetivo es este? Hacer que el Pentágono no reduzca su presencia militar en un contexto en el que Washington está analizando seriamente esto y en el donde también se informa que se le presentarán 4 opciones al secretario de Guerra, Pete Hegseth, para tomar los pasos correspondientes. Por este motivo, por esta razón, también podemos ver que es muy importante esto. Estados Unidos envió un cuestionario a los miembros de la Alianza Atlántica con diversas preguntas, entre ellas si apoyan públicamente la política exterior de Donald Trump, si aplican restricciones contra nuestros militares en sus bases, y también se pregunta sobre los contratos con las empresas de defensa del país norteamericano.
0: Sí, hay mucho dolor en Washington tras la actitud de muchos de estos aliados ante la guerra contra Irán. Martín, parece que puso bajo interrogante la cohesión del bloque.
2: Sí, exactamente. Y ahora desde Europa están buscando algún cambio respecto a su postura con la guerra contra Irán. Y desde la alianza dicen que ahora sí planean ayudar a Estados Unidos en las acciones para lo que sería tomar el control del estrecho de Hormuz, como así también hacer frente a posibles ataques de Irán contra instalaciones estadounidenses en Europa. Y también podemos ver, para cerrar, que hay preocupación por lo que ocurre con uno de los países más poderosos de la OTAN. Se trata de Francia, que tendrá elecciones presidenciales el año que viene, y allí 2 de los candidatos con mayor intención de voto, la derechista Marine Le Pen y el izquierdista Jean-Luc Mélenchon, han señalado, abogan por retirarse del mando integrado de la OTAN y abandonar la Alianza Atlántica respectivamente, con lo cual este es el contexto en el que se dan estas discrepancias entre Estados Unidos y sus aliados europeos.
0: Bueno, en Italia Meloni llegó con promesas parecidas y finalmente no aplicó ninguna, no cumplió ninguna. Te agradecemos, Martín, los detalles. Conversamos sobre el tema con el analista internacional Iñaki Gil de San Vicente. Él opina que Europa mantiene una fuerte dependencia de Estados Unidos y ante sus exigencias termina cediendo, incluso cuando eso implica asumir más costes.
3: La Unión Europea es un país subimperialista dependiente en todo, literalmente en todo, del imperialismo norteamericano. Por tanto, cuando el imperialismo norteamericano exige a la Unión Europea, y esto ya lo hizo Obama en su tiempo y ya antes se venía haciendo, cuando el imperialismo norteamericano exige a la Unión Europea que se apriete el cinturón porque el imperialismo norteamericano está debilitándose y no tiene recursos económicos ni militares para tener las suficientes tropas en Europa, la Unión Europea lo que hará será aceptar de algún modo, pero aceptar. Esto ya se vio en Ankara y esto se está viendo en las reuniones bilaterales que todos los súbditos europeos mantienen con Donald Trump. Segundo, las diferencias que pueda haber dentro de Europa, esas diferencias corresponden ya a las peleas que pueda haber, digamos, entre esos súbditos, entre los súbditos más fieles del imperialismo norteamericano y los súbditos, digamos, débiles, que comprenden que seguir obedeciendo a Norteamérica implica un deterioro impresionante de las condiciones de vida y de trabajo de la población.
0: Miles de ciudadanos salieron a las calles de Ceuta para exigir una solución inmediata a la crisis migratoria. Demandan la salida de los indocumentados que permanecen en varias partes de la ciudad casi un mes después de su llegada masiva. Los manifestantes pidieron también la dimisión del gobierno de Pedro Sánchez. Luego se dirigieron a una playa para desalojar a los migrantes que se encontraban allí, lo que requirió la intervención de las fuerzas del orden. Los residentes locales denuncian que la prolongación de la crisis afecta de manera significativa todos los ámbitos de la vida e incrementa la sensación de inseguridad. Asimismo, rechazan la decisión gubernamental de habilitar instalaciones de acogida en áreas cercanas a zonas residenciales y escuelas. A su vez, el ministro de Justicia defendió la gestión del Ejecutivo frente a la emergencia y remarcó que la crisis no tiene una solución fácil.
4: España es un país fronterizo de la Unión Europea, fronterizo con África. Esto supone que tenemos que afrontar grandes retos y situaciones complejas como la que estamos viviendo. Quien diga que esta situación tan compleja se soluciona en un santiamén no tiene ni idea de lo que está hablando, ni idea, demuestra una ignorancia insuperable. Es una situación compleja desde todos los puntos de vista. Y España tiene ese reto precisamente por ser un país del sur de Europa y por ser fronterizo con Marruecos. Pero España tiene las capacidades institucionales, diplomáticas, de medios, para poder afrontar estos retos y afrontar esta situación. Queremos devolver cuanto antes la normalidad a Ceuta.
0: El presidente de Colombia, Abelardo del Espriella, anunció oficialmente la política de seguridad de su gobierno. La estrategia excluye el diálogo con grupos criminales y prevé la construcción de megacárceles y otros tipos de estructuras penitenciarias. El mandatario afirmó que los integrantes de grupos armados se consideran como terroristas y deberán someterse a la justicia. La estrategia genera polémica, sobre todo porque fuerzas norteamericanas han participado en operativos en Colombia tras el cambio de gobierno. En este contexto, el jefe del Comando Sur de Estados Unidos llegó a Bogotá para ajustar las estrategias conjuntas en la lucha contra el crimen organizado. Previamente, Abelardo del Espriella había anunciado el inicio del desmonte de la política de paz total del expresidente Gustavo Petro. Además, había ordenado extraditar a Washington a 5 personas involucradas en las negociaciones con el ejecutivo anterior.
5: Paguen con creces el dolor que le han...
6: Este gobierno empieza a desmontar ese modelo de falsa paz y a reemplazarlo por una política de seguridad, legalidad y autoridad del Estado. He ordenado hacer efectiva la entrega en extradición a los Estados Unidos de América de 5 ciudadanos cuyas extradiciones ya habían sido concedidas por el gobierno nacional durante el año 2025, pero cuya entrega permanecía suspendida debido a la participación de estas personas como representantes en distintos procesos, mesas o espacios de diálogos adelantados por el gobierno anterior.
0: Un sismo de magnitud 4,9 sacudió varias ciudades colombianas este miércoles. Provocó gran incertidumbre en la población luego del devastador terremoto registrado hace más de 2 semanas. Las consecuencias de aquel suceso se sintieron tanto en grandes urbes como en regiones lejos de ellas. Cientos de personas quedaron sin sus casas y bajo la sombra de un posible endeudamiento para reconstruir sus viviendas. Camila Lozano Delgado habló con varios de los damnificados.
7: El terremoto de magnitud 7.4 que sacudió a Colombia el 10 de agosto dejó una huella que no se borra. Cientos de personas perdieron su hogar. La emergencia se concentró primero en las grandes ciudades, pero el sismo golpeó con la misma fuerza a decenas de municipios rurales, donde el daño estructural llegó al 80% de las viviendas en los sectores más afectados, dejando un país partido en dos relatos, el de las ciudades y el de la ruralidad, mucho menos visible. Esa otra cara está en la vereda Rayito, municipio de Yotoco, un territorio que vive del café y de la caña de azúcar. Según las autoridades del valle, más de 40 viviendas quedaron completamente destruidas en una comunidad de cerca de 200 familias. Ahí conocimos a Huber, que nos abrió la puerta de lo que queda de su casa.
8: Pues en el momento nos quedamos un buen rato afuera, pues todos pues con susto, la mujer asustada, yo ya entré, pero pues ya no había nada. Ya, como la ven, se cuarteó, las paredes se corrieron, ya ahí ya no había nada más que hacer. Nos toca es ahora, ahí enseguida, hacer un cambuche, sacar todas las cosas de aquí, ya.
7: Huber calcula que reconstruir su casa desde cero le costaría unos $20,000, un valor alto para un campesino que no gana más de $16 por jornal y en donde la ruta más probable no será ahorrar, sino endeudarse. Aún así, su pérdida va más allá del costo de los materiales.
8: Pues feliz en su pedacito de casa. Hubiera luz o no hubiera luz, pues uno está en su casa. Ahora es que uno ya no puede dormir. Se acuesta uno a la 1 de la mañana y levanta a las 5, pues porque pues la zozobra de pensar. Ella le toca levantarse debajo. Pues yo duermo ahí debajo de la mesa, mi mujer duerme en la cocina con mi hijo y esperar, levantarse a hacer. Pues esta semana ya se perdió el trabajo y uno se pierde.

0: porque pues cómo voy a dejar la familia tirada ahí y irme a trabajar, no puedo.
1: A pocos pasos vive María. La casa que heredó de sus padres quedó reducida a la mitad. Ella recuerda cómo corrió del cafetal hasta su casa en medio del temblor, pensando que no iban a sobrevivir.
2: Pues para la de atrás fue todo, se derrumbó todo, el techo se totalmente se fue al suelo. Y las partes de atrás, toda la parte de atrás se fue toda al suelo. La cocina, el pedazo de corredor que había para allá para atrás. Y mucho, se puede decir que se acabó, o sea, no quedó sino estas paredes de acá al frente, porque para atrás se quedó muy desbaratada.
1: Una de las lideresas de la zona, que ha coordinado buena parte de la respuesta comunitaria, resalta que ha sido la propia gente la que se ha sostenido entre sí, mientras esperan que el Estado no olvide al campo.
3: Bueno, hacemos un llamado al Gobierno Nacional, a todas las entidades, que por favor nos colaboren. En este momento la necesidad más latente es volver a construir esas casas a esas personas que lo perdieron totalmente todo.
1: El Gobierno Nacional anunció un plan de reconstrucción inspirado en el que se usó tras el terremoto del Eje Cafetero en 1999, con el sector privado como socio y miles de millones de pesos destinados a la vivienda. Pero para familias como la de Huber y María, esa ayuda todavía no tiene rostro ni fecha en su vereda.
4: Un tercio de Colombia es rural, una parte importante del país que hoy se está reconstruyendo por sí sola, mano a mano de vecino con vecino. Sin embargo, no se puede olvidar que el gobierno es el encargado de reconstruir los hogares, cientos de hogares que hoy están en el suelo. Camila Lozano Delgado, RT, Valle del Cauca, Colombia.
5: El canciller de Cuba destacó los logros de los científicos en los proyectos de investigación contra el cáncer. Bruno Rodríguez elogió los avances en el desarrollo de un fármaco propio para el tratamiento de tumores ante la imposibilidad de acceder a medicamentos extranjeros debido al bloqueo estadounidense. En paralelo, se trabaja en una vacuna terapéutica que podría ser efectiva contra varios tipos de células cancerígenas. Oliver Zamora Oria nos cuenta más sobre estos ensayos.
6: Estamos en el Centro de Ingeniería Genética y Biotecnología, un ícono de la ciencia cubana, para hablar sobre otro logro de la isla. Su nombre es Eversavac, un producto cubano único de su tipo en el mundo en el tratamiento del cáncer. Es una vacuna terapéutica que tiene la característica de poder incidir en diferentes tipos de tumores, pero que sean sus creadores, los científicos, quienes hablen de sus propiedades.
7: Actúa sobre una molécula que se denomina VEGF, que tiene un papel muy importante en la formación de nuevos vasos sanguíneos. Esos vasos sanguíneos son los que, a partir de los cuales el tumor coge los nutrientes y el oxígeno, por tanto, si tenemos una terapia contra este factor, estamos cortándole los vasos que permiten al tumor nutrirse y caer mayor tamaño. Pero además le hacen una afectación de que esas células del tumor vayan a formar las metástasis y, por tanto, no solo actúa sobre el tumor, sino contra la diseminación del tumor.
6: Las investigaciones han sido estrictas en todas las etapas, desde los primeros estudios en animales de laboratorio hasta los más recientes ensayos clínicos en humanos con excelentes resultados.
8: Es una vacuna que es muy sencilla, que se administra por vía subcutánea en el brazo, en la región del deltoides, y eventos adversos en su inmensa mayoría leves. Le estamos hablando que ya llevamos más de una década de estudios con la vacuna y no hemos todavía, no ha sido notificado un evento adverso grave atribuible a la vacuna. Por tanto, tiene un perfil de seguridad amplio, muy importante.
6: Estamos hablando de una vacuna que es de fácil aplicación, de forma ambulatoria, y también tiene la capacidad de combinarse con las terapias convencionales. Son características muy importantes, tomando en cuenta la incidencia que tiene el cáncer en la población cubana y en la población mundial.
8: Un impacto extraordinario porque, bueno, fíjense que hace 40 años en Cuba el cáncer, las enfermedades oncológicas ocupan la segunda causa en la tabla de mortalidad, en la segunda causa después de las enfermedades de corazón.
6: Eversavac continúa con sus investigaciones en Cuba y próximamente iniciará los ensayos clínicos en la Federación de Rusia, sumándose así a varios proyectos que se desarrollan en conjunto en ambos países. Además de su valor científico y su impacto humano, sobre todo en la salud pública, tiene un gran mérito y es haberse desarrollado en medio de circunstancias tan difíciles para la isla, en medio de un bloqueo estadounidense.

0: graves daños en una vía por la que transita casi un tercio del comercio entre China y Nepal. Mientras avanzan las labores de rescate, los meteorólogos advierten sobre nuevas inundaciones debido a las lluvias que se avecinan. Varios líderes internacionales, entre ellos el presidente de Rusia, Vladimir Putin, expresaron sus condolencias a los gobiernos de Nepal y China. El gobierno de Bolivia evalúa prorrogar el estado de excepción si continúan las amenazas de cierres viales y movilizaciones. El ministro de la Presidencia acusa a los promotores de estas acciones de infringir el orden público y provocar incertidumbre en la población. Recientemente, los productores arroceros bloquearon varias carreteras en el este del país. Protestan por un aumento del 80% en el precio del diésel que fue autorizado por el Ejecutivo. Final para nuestra emisión de noticias. Estamos en actualidad-rt.com para que nos puedan seguir donde quiera que estén. Una pausa y titulares.
1: "23 semanas es la edad gestacional más baja con la que hemos logrado salir adelante, prácticamente del tamaño de la palma de la mano.
2: Estoy preparando el medio para la prueba genética.
3: Se toman unas pocas células y a partir de ellas se puede realizar un análisis genético para ver si la enfermedad es hereditaria o no.
4: Estaba de 30 semanas. En ecografía le detectaron una frecuencia cardíaca alta al bebé.
2: Si no intervenimos, el bebé morirá.
5: En mi caso, el embrión se implantó en la cicatriz. Antes eso significaba un aborto obligatorio.
2: Lo que no se puede hacer con manos humanas, él lo hace todo.
6: Y operamos apenas una hora y media después del nacimiento. Sin esto, estas vidas no habrían sido posibles.
4: Aquí está el bebé, sano y salvo, gracias a los médicos.
5: 4 litros de sangre perdidos. La operación duró 3 horas, otras 3 horas para recuperarme de la anestesia, pero valió la pena.
6: No vamos en contra de la evolución de la naturaleza. Observamos y contribuimos a la creación y al inicio de esta vida.
1: El candidato ideal para los ucranianos es un hombre joven que cuente con bastante experiencia militar.
7: Yo tenía una ametralladora PK, muy potente. Y eso es lo que me permitió unirme al batallón Azov.
6: Hay que entender que desde el inicio del conflicto, desde el 2014, aquí ya había mercenarios extranjeros. Por lo general asistían en secreto. Y algunos de ellos eran oficiales o instructores de unidades extranjeras.
7: Soy de California. California, Estados Unidos. Costa Oeste, Washington, Estados Unidos.
6: Precisamente en la provincia de Kursk había un gran número de combatientes extranjeros.
7: Los que más atrocidades cometían eran los mercenarios, claro.
6: No solo mataban personas, sino que también las maltrataban. Me refiero a violencia, violaciones, palizas, torturas.
7: Destrozaron ante nosotros los vehículos con fusiles y lanzagranadas.
6: Desafortunadamente, Kursk se convirtió en una especie de indicador. Demostró precisamente el enfoque, la gravedad de la situación. Vayan y maten. Vayan y maten a los rusos.
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11: ¿Quién tiene una idea para el próximo programa? ¿Ah?
1: La guerra de los Balcanes mató y mutiló a decenas de miles de personas, pero fue el tribunal para la antigua Yugoslavia el que les dio el tiro de gracia a los serbios. We'll be right back.
12: No pueden demostrar el genocidio de

0: Sarajevo.
1: No pueden hacerme nada.
0: Espero que mi lucha haya disipado el mito de la supuesta justicia impartida por el Tribunal de la Haya. Demostré que no es en absoluto un verdadero tribunal.
1: El trabajo del tribunal quedó desacreditado desde el principio, porque los jueces tenían una visión sesgada de lo ocurrido en Bosnia-Herzegovina. No administraron justicia, no examinaron los hechos, solo se basaron en las narrativas occidentales.
2: Bienvenidos de vuelta, repasamos titulares. Las tropas rusas destruyen infraestructura militar ucraniana durante una ofensiva nueva. Desde el Estado Mayor ruso niegan que exista un avance del ejército de Zelensky en Zaporozhye. Alarma en varios países europeos ante los planes del Pentágono de reducir las tropas estadounidenses en el bloque para finales de año. En Bruselas se reúnen representantes de la OTAN y el subsecretario de Guerra de Estados Unidos para hablar sobre este asunto. La crisis en Ceuta se agrava tras varios ataques de sus habitantes contra las zonas de acogida de inmigrantes. Grupos de vecinos intentaron desmantelar las carpas instaladas para los indocumentados. En Colombia, Abelardo de la Espriella anuncia la extradición a Estados Unidos de varios líderes criminales. El mandatario se niega a instalar una mesa de diálogo sobre este tema. Llega el África de Lumumba.

Soy Patrick Lumumba, desde la presa de Maruba, en el condado de Machakos, en la República de Kenia. Seguimos con nuestras conversaciones y hoy nos centramos en Argelia. Argelia es muy importante cuando se habla de la colonización del continente africano. Y la razón por la que es importante es porque ejemplificó un territorio que fue blanco de ataques por razones de orgullo. Cuando se habla de orgullo, debo dar contexto con una declaración que hizo el primer ministro de aquel entonces, el francés Jules Ferry. Él dijo que las sociedades civilizadas, siendo Francia una de ellas, tienen el deber de civilizar a las sociedades inferiores. Y llamó a este proceso una misión civilizadora, reflejando la idea de querer civilizar a aquellos individuos que consideraba carentes de civilización. En Argelia, el proceso comenzó en 1830 y se extendió hasta 1962. Al principio de la lucha, el objetivo era imponer una civilización de carácter cristiano. Cabe destacar que uno de los factores a tener en cuenta, más allá de la misión civilizadora, es que Argelia ya presentaba una identidad arabizada e islamizada. Por lo tanto, la imposición del cristianismo representó una lucha contra la islamización que había tenido lugar previamente. Pero también es cierto que se intentó desarrollar la agricultura en Argelia, ya que las regiones costeras del Mediterráneo eran aptas para la siembra de cítricos y para apoyar la industria del vino, que empezaba a prosperar en Francia. Más tarde, en la década de los 50, se descubrieron el petróleo y otros recursos. Pero lo trascendental de Argelia, y especialmente de su resistencia, es que los argelinos nunca se rindieron fácilmente ante el dominio francés. Siempre hubo agitación. La gente organizaba levantamientos contra los franceses. Y estas movilizaciones tuvieron lugar.

0: lugar durante todo el siglo XIX y finalmente en el siglo XX, cuando se volvieron mucho más intensas. Resulta revelador que esto ocurriera precisamente cuando la propia Francia atravesaba dificultades. Así pues, mientras ocupaban Argelia durante ese periodo, transcurrían los difíciles tiempos de la Primera República Francesa, la cual llegó tras la Revolución, así como de la Segunda República, la Tercera República y la Cuarta República. Y cuando en 1958 llamaron de nuevo a Charles de Gaulle para que liderara la Quinta República, la lucha por la independencia ya había comenzado. Y los franceses les dicen a sus colonias, incluida Argelia, que tienen la posibilidad de ser independientes, pero bajo la condición de convertirse en lo que ellos denominan territorios exteriores o de ultramar. No podemos ser dominados por los franceses. No podemos ser dominados en cuestiones religiosas. No podemos ser dominados económicamente. Queremos nuestra libertad. Y cuando el régimen de Gaulle convoca las elecciones de 1958, uno de los principales luchadores por la libertad de la época, que más tarde se convertiría en el primer presidente de Argelia, ya representaba la vanguardia de quienes se negaban a seguir formando parte del dominio francés. Este era Ahmed Ben Bella, quien llegaría a ser una de las figuras clave de la lucha por la liberación de Argelia. Finalmente, en 1962, el régimen de Gaulle acepta o se rinde ante esta lucha por la libertad. Así fue, y una de las cosas más sorprendentes es que los franceses más radicales, al marcharse, lo destruyen todo. Entre ellos había un grupo de personas de origen europeo, conocidas como pieds noirs o pies negros. Eran individuos que tenían la ciudadanía francesa y seguían viviendo en Argelia. Y es importante detenerse especialmente en este punto para caracterizar la colonización francesa. Y es que la colonización francesa, a diferencia de la de otras potencias occidentales, no se limitó a la creación de una comunidad de colonos, sino que se trató de un proceso para hacer que la gente se volviera francesa. Su política consistía en la asimilación. Así que al asimilarte culturalmente, te conviertes en un francés, te vuelves un ciudadano francés. Los dirigentes locales estudiaban en Francia, sobre todo en la Universidad de la Sorbona, y al asimilarse como ciudadanos franceses, su propio país pasaba a ser considerado parte del territorio de Francia. Es desde esa perspectiva desde la que hay que entender, por tanto, la forma en que Argelia fue sometida y cómo los franceses intervinieron con la intención de diezmar su civilización. Existía también en aquel periodo una lucha de carácter panárabe que se oponía a los franceses. Y además de ser un defensor del panafricanismo, Ahmed Ben Bella era un panarabista. En esa época, ellos intentaban reafirmar el hecho de que ser panarabista significaba que no podían permitirse ser dominados. Debido a esto, observamos no solo las acciones de Ahmed Ben Bella en Argelia, sino también las de otros combatientes por la libertad en Marruecos, las de Gamal Abdel Nasser en Egipto, y por supuesto el hecho de que Ben Bella luchara con el apoyo de otros nacionalistas, tales como Ahmed Sékou Touré, de Guinea. En 1962 los franceses se fueron. Sin embargo, el espíritu colonial seguía estando presente. Así pues, Ahmed Ben Bella asumió la presidencia en 1963 sobre la base de lo que podría describirse como una constitución de corte gaullista. La constitución gaullista poseía una característica particular que, sin embargo, fue modificada en Argelia: la existencia de un presidente y un primer ministro bajo un sistema de separación de poderes. Pero apenas Ben Bella se había sentado en el cargo y empezado a exigir reparaciones, se produjo un golpe de Estado, organizado en 1965 por su propio ministro de Defensa, Houari Boumediene. No obstante, incluso Houari Boumediene, cuando asumió el poder, continuó la lucha contra los franceses, ya que él también era panarabista. De hecho, fue precisamente él quien lideró el proceso de nacionalización de la mayor parte de los activos de los franceses en aquella época. De ahí se entiende por qué el resentimiento entre Argelia y Francia persiste hasta el día de hoy. Desde 1963 hasta la actualidad, Argelia ha tenido 8 presidentes, siendo Tebboune el actual. Como se puede ver en ese proceso concreto, se empezó con Ben Bella, luego vino Houari Boumediene, y luego hubo figuras como Chadli Ben Yedid, como Bouteflika, solo por mencionar algunas de las más destacadas. Siempre se ha considerado que esta influencia francesa ha perdurado, e incluso actualmente el resentimiento entre Argelia y Francia sigue vivo. Muestra de ello es que en el año 2025 el Parlamento argelino aprobó una ley en la que se declaraba que la colonización francesa fue un crimen contra la humanidad. Es sobre esa base que los argelinos sostienen hoy, ya que cometieron un crimen de lesa humanidad, ya que hicieron lo que nos hicieron y que controlaban nuestros recursos. Ahora exigimos reparaciones y una disculpa. Y el actual presidente de Francia, Emmanuel Macron, se ha mostrado muy reticente al decir: no me corresponde a mí pedir disculpas, aunque admitimos que la colonización francesa fue un crimen de lesa humanidad. Esto, por tanto, legitima la pregunta: ¿por qué, a diferencia de lo que ocurrió con muchos otros estados, la relación poscolonial entre Argelia y Francia no podría ser más amarga? Lo hemos visto incluso dentro de la propia Francia. Cuando personas de origen argelino han salido a las calles en ciudades como Marsella y París, protestando y exigiendo que los franceses dejen de hacer lo que están haciendo, es decir, que dejen de intentar interferir en los asuntos internos del pueblo argelino. Hoy en día, Europa Occidental se pronuncia de forma más flagrante y dice, en realidad, que necesitan recolonizar sus territorios. Sí, no usan exactamente esas palabras, pero básicamente dicen que necesitan retener sus zonas de influencia. Y a países como Argelia se los ve, por lo tanto, como un baluarte contra el resurgimiento de lo que de otro modo sería una Francia en decadencia, cuya misión sigue siendo, como expresó Ferry, la de civilizar al resto del mundo, a otras personas a las que consideran inferiores. Y recuerden que también existe una postura tácita. Y uso esta frase muy deliberadamente por parte de los antiguos colonizadores, de que el islamismo político debe ser combatido. Y Argelia es vista como una avanzada del islamismo político en el Magreb. Por lo tanto, precisamente en ese sentido, debemos evaluar lo que Francia perpetró en Argelia, algo sin precedentes incluso desde su propio enfoque diabólico de la colonización. Lo que intentaron hacer incluso después de que se proclamara la independencia, y lo que intentan hacer de manera oculta incluso mientras pierden otros territorios en el resto del mundo. Eso demuestra que la colonización clásica ha mutado y va derivando hacia enfoques neocoloniales. Argelia sigue siendo un objetivo. Sigue siendo un país que resiste frente a ese nuevo avance de una manera que los franceses no previeron, pero que es coherente con el espíritu de las luchas tempranas de los siglos XIX, XX y ahora, el XXI. Señoras y señores, antes de continuar las conversaciones sobre África, nos tomaremos una pequeña pausa. Nos veremos pronto. Muchas gracias.
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Soy Patrick Lumumba, desde la hacienda Mansoni, en el condado de Machakos, en la República de Kenia, en el continente africano. Seguimos discutiendo los temas relacionados con el continente. Y hoy retrocedemos en el tiempo, hacia una expresión y un concepto que se ha aplicado y sigue aplicándose en diversos sistemas jurídicos de África, y es la cláusula de repugnancia. Este concepto debe analizarse bajo el contexto de lo que era, según el pensamiento predominante de la mayoría de los colonizadores franceses, la misión civilizadora. Los conquistadores europeos asumieron esta postura desde los días del primer acercamiento a África en el siglo XV, cuando el Papa Católico Romano emitía bulas destinadas a españoles y portugueses durante el periodo de exploración y las etapas posteriores de conquista y colonización, de que su labor era, y fue un primer ministro francés quien lo dijo, cumplir con la misión civilizadora. El concepto era civilizar a las naciones conquistadas. Por ello, los franceses llegaron con el fin de civilizar e impusieron sus leyes, estableciendo el derecho civil en esta región, junto con su derecho penal y el Código de Napoleón. Por su parte, cuando llegaron los portugueses, también aplicaron sus propias leyes, en algunas de las cuales predominaba la ética cristiana. Los alemanes, antes de su derrota, tras la Primera Guerra Mundial, contaban con su propio régimen jurídico. Los italianos, en sus limitadas ocupaciones, como la de Libia, también aplicaron sus leyes. Por supuesto, los británicos tenían su propio sistema legal. Siempre he dicho que ellos solían poner a prueba sus leyes en la India antes de trasladarlas a África. Y esto se debía al hecho de que consideraban las tierras que ocupaban o los pueblos con los que se encontraban como sujetos subhumanos que carecían por completo de leyes. Así actuaron los belgas, por supuesto, durante su presencia en la República Democrática del Congo, y también los españoles en Guinea Ecuatorial. Y posteriormente, desde luego, cuando Hendrik Verwoerd instauró el régimen del apartheid en 1948, la filosofía era la misma. Y en lo que se refiere a la ocupación de la tierra, el proceso comenzó de la siguiente forma, bajo la doctrina de la terra nullius, es decir, la tierra de nadie, libre y deshabitada. Todo partía de la premisa de que los territorios en los que se adentraban los colonos estaban completamente desiertos. Se asumía que allí no había seres humanos, que nadie poseía la tierra y que sus habitantes carecían por completo de la noción de propiedad de la tierra. Por lo tanto, se concluyó que todo debía pertenecer a la potencia conquistadora. Esta mentalidad se comprende mejor al examinar cómo los colonos nombraban las cosas a través de lo que describieron como el descubrimiento europeo. Ellos afirmaban haber descubierto montañas, lagos y ríos, y de inmediato les ponían nombres en honor a sus monarcas. Incluso llegaron al extremo de regalarse montañas entre ellos, como cuando el Kilimanjaro fue obsequiado por un soberano a otro. De esa lógica surgieron topónimos como Livingstone, Salisbury, Blantyre, el lago Victoria, las cataratas Victoria. Y todo este proceso terminó por consolidar una cultura jurídica. Seguramente recuerdan cómo ocurrió, cómo se dice popularmente. Primero llegó la cruz, detrás vino la bandera, y con la bandera desembarcaron las leyes. Entonces, ¿por dónde se empieza? Se empieza por elaborar leyes en distintos sectores. Uno de ellos es el sector laboral. Y una vez que se ha consolidado la legislación laboral, se continúa con otras áreas.
Se crean leyes para el sector marítimo, para la minería, para la agricultura, y así sucesivamente. Lo que hacían era afirmar que tal o cual pueblo carecía de leyes escritas y que se regía únicamente por costumbres y tradiciones, pero según ellos dichas costumbres no eran adecuadas ni se ajustaban a los estándares del mundo civilizado. Así pues, los británicos llegaron aquí en 1897 y dictaminaron que cualquier derecho consuetudinario africano o cualquier norma que fuera incompatible con el derecho inglés quedaría anulada en la medida de dicha incompatibilidad. Recuerdo, por ejemplo, un caso trascendental bajo el sistema británico que ocurrió en la región costera de Kenia, donde el grupo étnico conocido como los Gibanas afirmó: «Nadie es dueño de la tierra». Ante esto, el gobernador respondió: «Es cierto, nadie es dueño de la tierra. La tierra le pertenece a Dios, pero en nombre de Dios, el monarca británico es su propietario legítimo». Debido a esta lógica, el territorio de Kenia pasó a ser conocido como tierras de la corona, lo que significaba que sus tierras eran propiedad exclusiva del soberano británico. Y al ser de su propiedad sobre ellas, solo se podían formalizar contratos de arrendamiento, ya fuera por periodos de 99 o de 999 años. Todos los derechos consuetudinarios sobre estas tierras fueron eliminados porque no concordaban con el modelo y la filosofía británica sobre la propiedad de la tierra. Así fue como se confiscaron las tierras en Kenia y de la misma forma lo hicieron en Malawi, el Malawi contemporáneo, en Zambia, en Zimbabue y en todas partes. Esto en cuanto a lo relacionado con la tierra. Ahora bien, al analizar la arquitectura de dicha legislación, si se quiere, vemos que sus efectos se siguen manifestando incluso hoy en día. En Sudáfrica, Namibia, Zimbabue y Angola son los descendientes de los colonizadores quienes todavía poseen la mayor parte de las tierras agrícolas. Es aquí donde se entiende el verdadero alcance de la cláusula de repugnancia si aplicamos su significado al ámbito territorial. En el sector agrícola, y esto ocurría en Kenia, por ejemplo, a los africanos se les prohibía terminantemente cultivar café o té. Eran considerados cultivos sagrados. Los africanos podían multiplicar su producción de maíz, sorgo, mijo y otros cultivos de subsistencia. Pero el café y el té estaban blindados por estrictas leyes que regulaban quién tenía derecho a sembrarlos. En la agricultura, incluso el espacio físico estaba rígidamente delimitado. E incluso en asuntos tan íntimos y cotidianos como el matrimonio, existía una ley británica que dictaba, si la memoria no me falla, que el matrimonio es exclusivamente la unión entre un hombre y una mujer, con exclusión de todos los demás. Por lo tanto, determinaron que la unión entre un hombre y una mujer africanos, a falta de un término mejor, solo podía describirse como la compra de una esposa. Esta fue una sentencia real dictada por un tribunal colonial en lo que hoy es la República Unida de Tanzania, durante el periodo de dominación británica. En el ámbito penal ocurría exactamente lo mismo. Todo aquello que se consideraba contrario al interés británico, como el robo de ganado, por ejemplo, se declaraba delito, y siempre que surgía un conflicto entre el derecho consuetudinario local y la ley del Estado, el primero terminaba siendo catalogado como repugnante. En las colonias británicas esto se cumplía, como ya he dicho, en el ámbito de la propiedad de la tierra, se cumplía en el ámbito del matrimonio y también en cuanto a lo relacionado con la delincuencia. Ellos decían que solo es crimen aquello que está definido como tal por la ley y que contempla un castigo prescrito en la misma. Por lo tanto, cualquier conducta que pretendiera considerar

0: considerarse un delito, pero que no estuviera tipificada como tal por la ley ni tuviera una pena prescrita en ella, no podía considerarse un delito. Esto contradecía el funcionamiento de las sociedades africanas, las cuales no necesitaban definir legalmente los delitos. El pueblo ya los conocía por tradición, y los conflictos que generaban se resolvían mediante la mediación y la conciliación para devolver la armonía a las comunidades. Por su parte, lo que hacían los franceses no se diferenciaba mucho del proceder de los británicos. En las colonias francesas, lo que hicieron en el ámbito de la tierra fue introducir lo que se denominaba Código de Napoleón, es decir, el Código Civil de Francia. Este código fue elaborado precisamente durante el mandato imperial de Napoleón Bonaparte y constituía el pilar del derecho civil, a tal punto que si las normas locales no eran consistentes con el código de Napoleón, se consideraban totalmente inútiles. Con respecto a la cláusula de repugnancia, la situación en el África Austral era sumamente interesante. Como resultado de la Segunda Guerra Boer y de la consecuente destrucción de las comunidades africanas, los territorios controlados por los colonos procedentes de los Países Bajos se regían por el derecho romano holandés, un sistema que incluso legitimaba la discriminación basada en el color de la piel. Por su parte, quienes vivían bajo el dominio británico estaban sujetos al derecho inglés. En definitiva, tres grandes sistemas jurídicos fueron impuestos en el continente africano: el derecho anglosajón, desarrollado por el Reino Unido, el derecho continental, derivado de Francia y España, y el derecho romano holandés, de raíz neerlandesa. Estos fueron los sistemas que dominaron por completo el escenario legal. Es triste constatar cómo, aún en pleno siglo XXI, los sistemas jurídicos africanos continúan colonizados. Por ejemplo, el concepto de repugnancia se sigue enseñando en las facultades de derecho y aplicando en los tribunales de todas estas naciones, lo que demuestra que los vestigios de esa mentalidad colonial siguen vivos y que la alienación cultural y jurídica persiste. Por eso, cuando debatimos sobre los ámbitos que exigen una descolonización urgente, el sistema legal debe ir a la vanguardia. No importa si se trata de las leyes elaboradas por los portugueses, los italianos, los belgas, los británicos o los franceses. Esa cláusula de repugnancia todavía sigue presente. Quizás su impacto se haya atenuado con el tiempo, pero nos recuerda lo difícil que es eliminar estos aspectos en los que están basados los sistemas jurídicos africanos poscoloniales, que siguen estando colonizados de muchas formas. Muchas gracias. Nos alegra compartir nuestras ideas sobre los asuntos relacionados con el continente africano. Continuaremos con estas charlas porque nos ayudan a aprender más sobre África. Así que gracias y hasta la próxima. La República de Abjasia es un pequeño país situado en la costa este del Mar Negro. A todo aquel que la descubre, Abjasia le cuenta su historia.
1: Abjasia es un lugar de energía.
2: Para mí, Abjasia es mi alma, es donde siempre me siento en paz.
3: Nuestras relaciones con las personas y la naturaleza, eso es lo que define nuestra forma de vivir y nuestra manera de percibir la vida, de tratar a los mayores, a los compañeros y a los niños, de apreciar la naturaleza y todo lo que nos rodea. Es algo que no compras con dinero ni encuentras en ningún otro lugar.
0: Hoy en día el país pasa por una recuperación no solo política, sino cultural y económica. Rusia representa el garante de la seguridad y es el principal socio para la reconstrucción de la infraestructura, la promoción del arte y el desarrollo del turismo.
4: En nuestro planeta, el desierto de Atacama es un punto fascinante por sus paisajes áridos, por las condiciones extremas del suelo que son comparables con las de Marte.
5: Vas a tener elementos de la naturaleza, íconos que representan abstracciones de la biodiversidad altamente adaptada al desierto, que es una fauna única que logra también sobrevivir al igual que los seres humanos.
4: Mientras camino por estos terrenos, me invaden varias preguntas sobre nuestra existencia. Algo muy típico en los seres humanos.
6: Nuestro país está dentro de los 10 países a nivel mundial con mayor cantidad de reportes de avistamiento. De hecho, hay zonas del país que son consideradas zonas calientes.
7: Según versiones de varios testigos consultados por Diario El Día, el objeto volador se dirigía en dirección de oeste a este.
8: Cuando llegó casi al centro paihuano, pegó la bola. Se fue con un retumbo muy grande.
4: ¿Cómo ustedes sobrellevan la duda?
9: Primeramente, para mí hay que tener la mente amplia. Estamos hablando de miles de años atrás. Incluso podría ser antes de nuestra creación.
10: ¿Ahí?
11: ¿Qué son?
12: ¿Ves que vienen de las mira, quebradas?
10: Ahí, mira.
12: Ahí están.
13: Esta historia comenzó así. Un día regresando de una grabación, pasé cerca de la Universidad Estatal de Moscú, la cual lleva el nombre de Mijail Lomonosov, en honor a su fundador. Iba disfrutando del buen tiempo que hacía cuando el relato de una guía turística llamó mi atención.
14: Nos encontramos ante el monumento en honor al gran científico ruso Mijail Lomonosov. Su sed de conocimiento y de investigación lo acompañaron prácticamente desde niño. Abarcando campos como la geografía, la geología, las matemáticas, la física, la química, la historia y la poesía. Partiendo de un remoto pueblo de la gobernación de Arjangelgorod del Imperio Ruso, recorrió unos 1.500 kilómetros para poder formarse aquí, en Moscú.
15: ¡Qué interesante!
16: Mijail Lomonosov, fundador de la célebre Universidad Estatal de Moscú. Una mente brillante, autodidacta. No hubo un ámbito en la ciencia donde no dejara su huella. Pero, ¿cómo es posible tal hazaña? ¿Cómo es posible un personaje así? Quizá la respuesta está en sus raíces. Es decir, ahí de la región de donde él era, de Arjángelsk. No lo sé. Es posible.

0: decide emprender un viaje a Arkhangelsk con la idea de investigar las causas del surgimiento de un genio como Mikhail Lomonosov. Además, tenía ganas de hacer la misma ruta que recorrió el gran científico, un tanto a mi manera. Lomonosov tardó unas 3 semanas en completar su viaje, de Arkhangelsk a Moscú. Pero mi agenda no me lo permite, por eso opté por viajar en avión. Que en tan solo 2 horas me llevó a la tierra natal de este gran genio. Arkhangelsk es uno de los puertos más importantes de Rusia. Se ubica en la desembocadura del río Dvina Septentrional, a unos 35 kilómetros del Mar Blanco. Aquí se fundó la Marina Rusa y nació su bandera, la famosa tricolor. Precisamente esta tierra vio nacer al padre de la ciencia rusa, Mikhail Lomonosov.
1: Si preguntáramos a los rusos a qué pueblo perteneció Mikhail Lomonosov, seguramente obtendríamos esta respuesta.
2: Pomor.
3: Pomor. Mikhail Lomonosov era Pomor. Pomor.
2: Pomor.
0: Pomor. Pomor. Está bien, no lo molesto más. Con el nombre de Pomores fueron bautizados los primeros residentes de estas tierras de Arkhangelsk, que procedían de otras zonas del Imperio Ruso y se asentaron en las orillas del Mar Blanco y del río Dvina Septentrional para dedicarse a la pesca. Es decir, los Pomores no son una etnia, sino un grupo etnográfico que habitaba esta zona. Para aclarar esta cuestión tan intrincada pedí ayuda a un etnógrafo.
4: Los pomores viven del mar, se alimentan de él. Su ocupación principal era la caza de mamíferos marinos y la pesca, algo que dio forma a este grupo único dentro del pueblo ruso. Personas emprendedoras y fuertes. Sí, tienen un idioma propio, un dialecto del norte de Rusia. Incluso desarrollaron una lengua para comunicarse con otros pueblos, como los noruegos, basada en el ruso y el noruego. Tenía unas 2.000 palabras con las que se entendían perfectamente. Comerciaban, sobre todo, con pan y pescado.
0: ¿Mikhail Lomonosov era Pomor?
4: Bueno, él era un campesino de las tierras del río Dvina, pero al mismo tiempo, por sus ocupaciones, por su cultura e idioma, podemos decir que Lomonosov era un Pomor. Su padre, Vasily, era un auténtico Pomor ruso.

0: comerciante, armador, campesino. No era un hombre pobre y pudo darle una educación básica a su hijo. Además, hacer derroteros, algo básico para la navegación, requería un buen nivel de alfabetización, incluso según los estándares de la primera mitad del siglo XVIII.
1: Además, dos tercios de todo el comercio del Imperio Ruso pasaba a través de esta zona. Hasta aquí llegaban comerciantes de diversos países hablando en lenguas extranjeras, por lo que la visión del mundo de los pomores fue mucho más amplia que la de los habitantes de otras regiones rusas. Los pomores siguen existiendo hoy en día, dedicándose a la pesca en las orillas del Mar Blanco. Pero yo tenía ganas de sumergirme en la vida de la época de Mijail Lomonosov. Esta oportunidad me la ofreció el Museo Reserva Mali Kareli, que funciona como una verdadera máquina del tiempo, ya que aquí se conservan los antiguos edificios de la región, así como las tradiciones, el folclore y la forma de hacer las tareas cotidianas de aquella época.

0: Qué bien cantan.
1: Gracias.
2: Gracias. Nuestro canto del norte es conocido por sus voces de apoyo, con una armonía muy compleja. Es decir, se usan varias voces a la vez. La voz baja y la voz alta cantan la misma melodía con una octava de diferencia. Y la canción, precisamente la del norte, resulta alargada y como si sonara bajo las bóvedas de algún edificio alto. Antes, las mujeres se reunían para trabajar, bordaban mientras cantaban. Nadie tenía prisa. Las tardes eran largas y las canciones también. Debido a nuestro canto prolongado, largo, a la gente del norte nos llaman congelados. Pero no crea que es así. ¿Y quizás vamos a dar un paseo por la aldea? ¿Le mostramos cómo nos divertimos?
0: Vamos.
2: Vamos.
0: ¿Y esto para qué es?
1: ¿Para jugar?
0: ¿Hay que castigar a alguien?
1: No, no es para castigar. Antes se reunía toda la aldea alrededor de los columpios para cantar y jugar. Un chico se subía al columpio y se columpiaba sin parar. Entonces le lanzábamos un zapato a los pies, él lo pateaba y la chica que lo atrapase era la siguiente en columpiarse. Así jugábamos antes.
0: Bien, me gusta. ¿Vamos a jugar?
1: Pues columpiese con fuerza.
0: Está bien.
1: Uno, dos, tres.
3: ¡Oh!
0: En una aldea como esta creció el que sería el futuro fundador de la Universidad Estatal de Moscú. Los libros le atraían más que los juegos. Lamanósov tenía una memoria extraordinaria y se aprendió de memoria los dos primeros libros que tuvo, un manual de gramática y otro de aritmética. Su padre lo apoyaba en su sed de conocimiento, ya que quería dejarle en herencia su negocio y un barco de pesca. Desde los 10 años, Lamanósov acompañaba a su padre a pescar en el Mar Blanco. Así adquirió conocimientos básicos de navegación y se interesó en investigar el Ártico. Esta experiencia le permitió predecir la existencia de la ruta marítima del norte, que permite llegar desde el Océano Atlántico hasta el Pacífico a través del Ártico. En realidad debemos agradecer el descubrimiento del Ártico a los pomores. Por supuesto, no tenían potentes rompehielos, sino unas embarcaciones de madera llamadas koch. Exactamente como uno que un grupo de aficionados a la historia está reconstruyendo en uno de los astilleros de Arkhangelsk. ¿Cómo era posible navegar entre el hielo en un barco de madera?
4: Principalmente navegaban en los barcos koch cuando el río Dvina Septentrional se descongelaba. Al quedar su desembocadura libre de hielo, los barcos tenían acceso al mar. Esto sucede entre mayo y junio. La temporada de navegación terminaba aproximadamente en septiembre. Para ese momento, los barcos de los pomores ya debían haber ido a las zonas de pesca, a Nueva Zembla, Spitsbergen, Yamal, hacer acopio de mercancías y regresar a Arkhangelsk para las ferias de otoño. Por eso la exploración del Ártico se realizaba en verano.
0: Sin embargo, lograba navegar entre el hielo gracias a una curiosa peculiaridad de sus embarcaciones.
4: Durante la navegación, en los estrechos solían encontrarse mucho hielo. Para no malgastar tiempo, se sacaba del agua el barco, que tenía un casco redondeado. La tripulación, con ayuda de pesadas anclas y poleas, lo apoyaba sobre el hielo. Después lo arrastraban sobre la quilla hasta la siguiente abertura en el hielo y continuaban con su ruta. Esta forma del casco es el sello distintivo de los barcos koch de los pomores.
0: Yegor sostiene que fueron los barcos koch los que dieron inicio a los rompehielos rusos. Funcionan con el mismo principio para romper el hielo. Se montan sobre él y lo aplastan con su peso. Estas peculiaridades de navegación, así como muchas otras, Yegor las aprendió hace 6 años, cuando reunió a un grupo de aficionados con la idea de construir un barco histórico.
4: Antes de Pedro I no tenían planos para la construcción naval. Pedro I trajo los planos de los ingleses y los holandeses. Los secretos tecnológicos se transmitían de padres a hijos. Encontramos la descripción de estos barcos Koch en el archivo estatal ruso de la Armada de San Petersburgo. Los tradujimos del ruso antiguo al moderno, hicimos los planos y comenzamos a construir.
5: ¿Por qué tardan tanto en construirlos si ya pueden utilizar tecnología moderna?
4: Este es un proceso de reproducción.
5: Entiendo.
4: No se construían barcos Koch desde el siglo XVIII. Nuestra tarea consiste en pasar por todas las etapas, desde la búsqueda de datos históricos y descripciones, la creación de planos, la formación del equipo, la construcción y la creación de la infraestructura. Siempre se tarda más tiempo en construir cualquier barco experimental que cuando ya tiene toda la documentación del proyecto. Para el próximo barco, tardaremos aproximadamente 3 años.

0: ¿Cuántas personas hay trabajando?
1: Ahora tenemos 6 carpinteros y 2 diseñadores constructores que preparan los planos. Yo soy el director del proyecto. Planeamos terminar la construcción en 2 años y viajar tras los pasos de los Pomores a las Islas Solovetsky, a Kola, es decir, a la península de Kola, a Narian Mar, a Nueva Zembla y a la circunscripción autónoma de Yamalo-Nenets.
0: Decidí ayudarles para acelerar el proceso. El Koch se construye con los mismos materiales que se usaba en la época de Lomonosov. Pero para que el barco obtenga los permisos necesarios para zarpar, el equipo de Yegor añade algunos modernos detalles que garanticen la seguridad durante la navegación. Entre ellos, el motor, un lujo que no existía en la época de Lomonosov. Igual que yo, Yegor nunca había construido barcos antes de aventurarse en este proyecto. Trabajó en la industria de la madera y como afición organizaba regatas y expediciones educativas navales. Y un buen día se le ocurrió construir un barco que encabezaría esas regatas. Aquí lo tiene. Lo que me pidieron.
2: Gracias.
0: Y falta poco para hacerlo realidad. En tan solo 2 años el capitán saldrá a la cubierta y dará orden de zarpar.
3: Los Pomores en el siglo XVIII evitaban el escorbuto, una enfermedad muy común en alta mar, gracias al consumo de un superalimento tradicional, el arándano, rico en vitamina C.
4: Y es el que estoy buscando ahora, pero no lo encuentro.
0: Los arándanos rojos se dan mejor en suelos húmedos, por eso crecen muy bien en estas zonas pantanosas y donde hay turba. Los pantanos de otras partes de Rusia tienen fama de ser bastante peligrosos, pero los de aquí parecen más bien una alfombra acolchada. Cada familia tiene sus lugares preferidos para recoger bayas y sus ubicaciones se transmiten de generación en generación. En otoño los habitantes de Arkhangelsk recogen los arándanos que consumirán durante el invierno. La verdad es que son mejores que cualquier complejo vitamínico de la farmacia. Bueno, los turistas como yo tenemos que buscar una buena zona. A ver si tengo suerte de principiante.
5: Dios mío.
0: Parece que en esta zona encontré un competidor. ¿Qué cosecha encontró? ¿Usted no sabe por qué hay tantas bayas aquí?
6: Esta es una plantación de bayas que cultivamos nosotros mismos.
0: Entiendo.
6: Por eso hay tantas. Veo que usted también las está recogiendo.
0: Sí.
6: Aquí podrá recoger más.
0: Resultó que me había adentrado a las tierras de Kirill, el dueño de la primer plantación de arándanos rojos de Rusia, donde cultivan bayas sobre tierras turbosas. Para ello tuvo que hacer de un pantano un enorme huerto de arándanos. ¿Cómo se le ocurrió la idea de esta plantación de bayas?
6: Nos fijamos en cómo se hace en el resto del mundo. Elegimos variedades rusas y adaptamos las condiciones a sus necesidades. Aquí cultivamos 7 variedades.
0: ¿Son tan grandes?
6: Esta variedad crece en zonas pantanosas. Es más grande que la variedad silvestre, pero es igual de rica en vitaminas y está igual de deliciosa. Las primeras bayas que plantamos aquí las trajimos en el 2017, pero empezamos a preparar todo 5 años antes. En esa fase, comprobamos las variedades que había en la zona y preparamos el terreno. El proceso fue largo, porque hicieron falta 5 años hasta obtener la primera cosecha. La recogida de arándanos se hace una vez al año, entre septiembre y octubre. También crecen bien bajo la nieve y se pueden cosechar, pero es un trabajo muy incómodo.
0: Oiga, ¿y no se echan a perder bajo la nieve?
6: No, se puede venir en primavera, cuando se derrite la nieve. Las bayas están ahí, igual de ricas, incluso más tiernas.
0: Actualmente hay 7 hectáreas cultivadas, pero Kirill tiene previsto ampliar en breve el huerto hasta llegar a las 40 hectáreas. Finalmente, cuando el proyecto funcione a pleno rendimiento, la superficie de cultivo será de unas 200 hectáreas.
6: Los arándanos rojos son ricos en hierro y en vitaminas, especialmente en vitamina C y vitamina K, y siempre fueron muy apreciados, se servían en la mesa de los zares. Además, es un antibiótico natural. El jugo de arándanos es un remedio habitual para los resfriados. Los arándanos rojos protegen a los habitantes del norte de resfriados y otras enfermedades durante el invierno.
0: Esta plantación de arándanos funciona como una cooperativa, ya que una persona puede comprar una participación de la empresa para recibir su parcela del huerto y ganar dinero vendiendo sus bayas. Los miembros de esta cooperativa son de todas partes de Rusia. Y ahora, yo.
7: Tal vez gracias a este superalimento, Lomonosov logró llegar a Moscú. No lo sé.

0: Tradicionalmente, los pomores de la época de Lomonósov preparaban unos dulces que servían de juguetes para los niños o como amuleto para proteger sus hogares. Solo se los comían en caso de extrema necesidad, ya que tenían un significado sagrado. Es un tipo de pan de jengibre que se llama kozuli. Ahora el pan de jengibre kozuli es una verdadera peculiaridad culinaria de Arjángelsk, uno de los recuerdos más sabrosos que ofrece esta tierra. Su popularidad se debe en gran parte a Yulia Popova Anuchina, quien los hace siguiendo la receta de su familia. Yulia, que en el pasado fue corresponsal de televisión, continuó el oficio de su madre, Tatiana Onuchina, una artesana e investigadora de la tradición del pan de jengibre en Rusia. Además, Yulia cumplió el sueño de su madre al reunir todas sus creaciones e inaugurar un museo. El pan de jengibre de Arjángelsk es más que un dulce. Es un material con el que los artesanos crean verdaderas obras de arte. Aquí trabajan auténticos arquitectos del pan de jengibre, que dan clases magistrales a todo aquel que le interese aprender a hacer casitas con este delicioso dulce.
1: Estamos terminando nuestro pueblo de pan de jengibre. ¿Va todo bien?
0: Me parece que sí.
1: Perfecto. Es un profesional. Estoy orgullosa de mis alumnos.
0: ¿En qué momento surgió la tradición de crear estos pueblitos pequeñitos?
1: Empezamos a hacerlos porque buscábamos nuevas formas. Fue a finales de los 90. Ahora hacemos ciudades enteras. Aquí puede ver esta iglesia con cúpulas doradas. Estas obras no son nada fáciles de hacer. Primero hay que recortar el cartón y hacer una maqueta. Antes, para los panes de jengibre kozuli usábamos pan de oro. Nos permitíamos ese lujo.
0: Vaya. La madre de Yulia, Tatiana Onuchina, enfermera de profesión, comenzó a hacer artesanías con pan de jengibre en 1986, por lo que algunas piezas del museo tienen varias décadas de antigüedad. Tatiana Onuchina sigue dedicándose a este dulce arte, ya que todos los años para Navidad ella y otros artesanos realizan una enorme maqueta de Arjángelsk hecha de pan de jengibre.
1: En Rusia hay pocos centros donde se haga pan de jengibre. El nuestro tiene una silueta recortada finamente. Es de color oscuro. Muchos dicen que añadimos chocolate, pero claro que no. No había chocolate en el norte cuando se empezó a hacer pan de jengibre. Nuestro ingrediente secreto es azúcar quemado. Se hacían figuritas en tres dimensiones. Mire, una ovejita hecha de harina de centeno sale agua. El trigo no crece en el norte porque hace frío y le hace falta sol. Hacíamos las figuras en forma de animales. Servía como una especie de amuleto. No se podía tirarlas porque se consideraba como un pecado. Servían de juguetes para los niños. Otro tipo de pan de jengibre es el tetiorki. Tiene forma de cruz. La hacían así porque simboliza la línea de la vida. Es el hilo de la hilandera. La línea nunca debe romperse. En el centro debe haber un número par de espirales y tres círculos alrededor. En el nombre del Padre, del Hijo y del Espíritu Santo. Todo es muy simbólico.
0: En el pasado, al pan de jengibre kozuli le daban diversas formas, pero nunca forma humana. Los pomores creían que quien hacía una persona de masa se comía a sí mismo, en sentido figurado, por supuesto. Pero con el tiempo, el pan kozuli perdió su significado simbólico y se convirtió en el dulce más popular de la región.
1: Las recetas del pan de jengibre eran tan importantes como un secreto militar.
0: ¿En serio?
1: Sí. Según la tradición, el pan de jengibre se hacía en Navidad y en Año Nuevo. Empezaban a prepararlo en octubre. Las familias de pomores se reunían en torno a una gran mesa para colorear todos juntos el pan de jengibre. Esto es estar en comunión. Esto
0: genial.
1: Es amistad. Esto une a la familia.
0: En el norte de Rusia, el concepto de familia siempre ha sido muy importante, ya que formaba un equipo con un oficio común. En las duras condiciones de la vida de la región, con un clima invernal de 9 meses al año, es prácticamente imposible sobrevivir solo. Por eso, el padre de Lomonósov quería que su hijo se quedase en la aldea para dedicarse a los quehaceres tradicionales. La tierra de Arjángelsk no solo es conocida por ser la patria de Mijaíl Lomonósov, sino también por el tipo de artesanía típica de la región, el grabado y tallado en hueso de Hatmagori. Mijaíl Lomonósov no se dedicaba a la artesanía en hueso, pero su primer maestro, Iván Shubnoy, sí seguía esa tradición.
2: No te distraigas. Mírale. ¿Qué dice? Ciencia.
3: Ciencia.
0: Por cierto, el hijo de Iván, Fyodor Shuvin, se convirtió en uno de los principales escultores de Rusia, y quien lo ayudó con su educación fue precisamente Lomonosov, como un acto de agradecimiento hacia su propio maestro por haberle enseñado a leer. Actualmente en el pueblo donde nació Mikhail Lomonosov hay una escuela técnica de artesanía en hueso. En ella hay 22 alumnos que se forman en este oficio además de cursar materias de educación general. Decidí asistir a una clase.

0: Nuestro oficio se remonta al siglo XVI.
1: ¡Wow! Desde el 1500.
0: Así es. Esta artesanía ya se hacía en Moscú en la época de Iván el Terrible. En todo el norte de Rusia se tallaba huesos. Los pescadores no solo traían pescado, también huesos de morsa.

0: íconos. Y por supuesto, está el hueso de mamut, que es el mejor de todos.
1: Por favor, muéstrame cómo se trabaja.
0: Claro.
1: Aunque participé en la creación de artesanías en hueso en otras regiones de Rusia, la de Holmogory se diferencia de las demás por sus minuciosos detalles, que requieren hacer un trabajo casi de joyería. Oiga, queda genial.
0: Así es como se hace.
1: Cuando usted lo hace, parece tan fácil.
0: Mire, no hace falta presionar mucho. Este dibujo es un poco complicado. Aquí podríamos tallar un sol.
1: ¿Y esto es? Ah, es una bandera.
0: Sí, bueno, un velero sin bandera sería raro.
1: Sí, sí. Voy a probar. Ahora con estas herramientas es difícil, pero no creo que tanto como lo sería antiguamente.
0: Sí, ahora usamos mini tornos.
1: Entiendo.
0: Antes no existían. Para tallar se usaban buriles, formones. A veces incluso remojaban el hueso para ablandarlo un poco. También se usaban otras herramientas distintas, limas, pequeños escoplos. Las limas eran como escofinas, con mango. Mire esta pieza. Es de los años 50. Todavía no había mini tornos. Así que los agujeros los hacían a mano y se afinaban con estas limas pequeñas. Las formas y los detalles se hacían con buriles y formones de todo tipo.
1: ¡Wow!
0: Un trabajo muy fino.
1: ¡Qué bonito! Para crear una obra de arte similar a esta se requerían años de práctica. Ni siquiera me puedo imaginar hacer algo así. La mayoría de los artesanos de aquí aprendieron de sus mayores, como fue el caso de mi maestro, ya que sus padres y su abuelo tenían este oficio. No es de extrañar que este pueblo de artistas viese nacer y crecer al famoso escultor Fedot Shuvin, cuyo padre fue quien lo introdujo en el arte de tallar en hueso, y él mismo, que enseñó a leer al fabuloso científico Mikhail Lomonosov. Nunca sabremos si Lomonosov se llevó como recuerdo algún artefacto de hueso. Huyó corriendo una noche sin que sus padres se dieran cuenta. Solo se llevó un poco de pan y sus libros, los cuales, para ese momento, ya se los sabía de memoria. Se puso sus dos camisas y un abrigo de piel que le prestó el hermano de su primer profesor y emprendió su camino. La casa de Mikhail Lomonosov. A pesar de un duro invierno, un joven Lomonosov partió desde aquí hacia la ciudad de Moscú. Tuvo la suerte de que en el camino se encontrara con una carreta que llevaba pescado congelado. Así es que tan solo tuvo que caminar 70 kilómetros. Al llegar a aquella ciudad, tuvo que decir que era el hijo de un noble para que lo aceptaran en la academia. Y así fue como comenzó la brillante carrera científica de este personaje. ¿Logré averiguar cuál fue el secreto de la brillantez que caracterizó a Lomonosov? Pues no estoy seguro. Pero estoy seguro de que la cultura de la que provenía fue el germen de la existencia de un genio como Mikhail Lomonosov, sin la cual sus éxitos y la excelencia en todos los campos que investigó no podrían haber sido posibles.

0: jihadismo.
1: Aquí luchamos contra terroristas de toda índole.
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0: La República de Abjasia es un pequeño país situado en la costa este del Mar Negro. Cada viajero que se adentra a esta tierra descubre una historia distinta.
1: Abjasia es un lugar de energía.
2: Aquí, cada puñado de tierra está lleno de la fuerza y la energía de las personas que viven en ese territorio.
3: Para mí, Abjasia es mi alma. Es donde siempre me siento en paz.
0: En abjasio, este país se llama Apsni, que se traduce como tierra del alma. Su gente sigue viviendo según un antiguo código de honor y ética no escrito, llamado Apsuara.
1: Abjasia es un país abierto, que siempre acoge a los visitantes.
2: Lo más importante es cómo nos relacionamos con la gente y la naturaleza. Es lo que define nuestra forma de vivir.
0: ¿Cómo consigue una nación de alma guerrera preservar una cultura entregada a la creación? ¿Y cómo puede aquel antiguo código de honor abrir las puertas al cambio sin cortar el vínculo con las raíces?

0: Abjasia es un lugar de energía para los creyentes, un lugar de energía para quienes valoran su espíritu, un lugar de energía para todos aquellos que desean vivir en armonía con la naturaleza, consigo mismo y con Dios. Por algo se le llama el lugar del alma. Aquí viven personas que, en las condiciones y realidades actuales, avanzan al ritmo de los tiempos sin perder su autenticidad ni su ortodoxia. Conservan su idioma, su modo de vivir y su cultura, que lleva siglos. Aquí, hasta el día de hoy, se cría a los niños según el Apswara, nuestro código. Desde que nacen, se les educa, no sé, ocurre de forma quizá inconsciente, pero lo cierto es que a los niños se les inculca el amor a la patria, y no solo el amor a esta tierra, sino hacia todo lo vivo, hacia todas las personas comunes, hacia las creaciones de Dios. Por eso da la impresión de que se trata de una especie de baluarte, un lugar donde se conserva todo lo que la gente ha intentado preservar durante siglos. La institución de la familia, las relaciones entre las personas, entre los jóvenes y los mayores, entre hombres y mujeres, entre niños y adultos.
1: El Apswara es un código de conducta en el que se establece todo, cómo debe comportarse una persona en casa, con los mayores, con los más jóvenes, con las mujeres, en la calle, en la guerra o en tiempos de paz. Allí está todo estipulado, pero se transmite de forma oral, de los mayores a los más jóvenes, o sea, seguimos el ejemplo de los demás. Es una especie de código basado en precedentes, para que un abjasio tenga una guía. Y no es el abuelo quien educa al nieto, ni el padre al hijo, sino el hermano mayor. Y los hermanos mayores te sirven de ejemplo. Yo crecí así, y los chicos que me rodeaban, todos crecieron así. Porque un muchacho, un adolescente, siempre tiene sus propios secretos y no todo puede contárselo a su padre o a su abuelo. Simplemente no es posible. Como saben, existe cierta distancia entre los mayores y los más jóvenes. Por eso, era el hermano mayor y los amigos cercanos, que ya tenían más edad, y las demás personas quienes resolvían estas cuestiones y le enseñaban a uno cómo comportarse.
0: Sin duda podemos decir con absoluta certeza que un abjasio es un guerrero. Esto se da por sentado.
1: Siempre me ha atraído la imagen del guerrero. Creo que es correcta en todos los sentidos. Esto no significa que deba andar siempre con la espada desenvainada. No, es una persona común y corriente. Pero toda su crianza y su carácter deben estar impregnados de ese espíritu guerrero. Porque ante todo es un hombre, y la mujer, por su parte, es ante todo una mujer. Eso es muy importante. Si falta todo eso, no se puede sobrevivir.
0: Se ha dado que, desde tiempos inmemoriales, a esta tierra llegaron invasores y conquistadores. Desde los romanos, los persas, el Imperio Otomano, los árabes. ¿Quién no ha pisado este suelo? Incluso los griegos llegaron también. Y por eso, de una u otra forma, los abjasios siempre se han visto obligados a luchar constantemente por su existencia, por su lengua, por su estilo de vida, por sus hijos, por esta tierra, por sus santuarios. Por eso, cuando nace un varón, uno no se plantea que tenga que aprender a disparar, sino que se da por sentado. Cada abjasio inculca de manera sutil a sus hijos la cultura del manejo de las armas, que el arma no es de ninguna manera un medio de ataque, sino un medio de defensa, y que en cualquier momento debemos estar preparados para defender nuestra tierra y nuestro pueblo.
2: Uno de los fenómenos más sorprendentes de la cultura abjasia son las canciones, que según las leyendas curan incluso las lesiones letales.
0: En el año 2022, durante los enfrentamientos en Avdiivka, resulté herido. Me llevaron a un hospital. Fue una evacuación extremadamente difícil debido a todas las complicaciones que surgieron. Pero mis camaradas, mis compañeros de combate, arriesgaron sus vidas para sacarme de la muerte y lograr que llegara al hospital. Considerando que se estaba llevando a cabo un asalto y que estábamos avanzando hacia la zona industrial de Avdiivka, la cantidad de heridos era enorme. Eran muchísimos. Los médicos de Donetsk simplemente no daban abasto. Había heridos por todos lados, en los pasillos, los corredores y las entradas de los edificios. Naturalmente, los médicos se veían obligados a clasificar a los heridos por prioridad. Debido a mi estado, me llevaron directamente al quirófano, donde ya había otro joven herido. Todo era un caos, con los médicos corriendo de un lado a otro. Y en ese momento me di cuenta de que no podían atenderme, pues todos estaban sumergidos en el caos. Llevaba ya una media hora sin el efecto del analgésico y el dolor era realmente intenso. Comprendí que debía encontrar la forma de sobreponerme y salir de aquella situación. Entonces me vinieron a la mente esas leyendas antiguas, en tiempos donde no había medicina ni médicos en el campo de batalla. Los abjasios sanaban a los heridos mediante el canto. Existe una pieza llamada precisamente Canción de la Herida, Ahora Ashwa. Los camaradas y amigos de un soldado herido se reunían a su alrededor y mediante el canto curaban su alma. Al escucharla, el soldado se distraía y olvidaba su herida y su dolor. De algún modo, la canción y sus sonidos mágicos tenían un efecto curativo. Y así fue como decidí hacerlo. No sé cómo se me ocurrió, pero empecé a cantar la canción de la herida. Y en ese momento, los médicos acudieron a mí. Cantaba con mucha fuerza, tratando de sobreponerme al dolor o de silenciarlo. Puedo decir con sinceridad que la canción en ese momento me permitió aprovechar al máximo los restos de fuerza que me quedaban para dejar de pensar en el dolor.
1: ¿Ya? ¿Comenzamos? Toquemos Narta. Nuestra orquesta utiliza prácticamente todos los instrumentos típicos de la cultura abjasia. Lo que buscamos es crear fusiones originales, añadiendo instrumentos de música popular, para de esta manera lograr un estilo más contemporáneo, por así decirlo.

Nos encontramos en la Catedral de Pitsunda, que data del siglo X. Este lugar es parte de mi historia musical, pues estudié en la Escuela de Música de este lugar, situada en el territorio del fuerte de Pitsunda, conocido como Gran Pitsund. He tenido la dicha de presentarme en este lugar tan bello desde que era niño. Cuando estaba cursando mi cuarto año en el Conservatorio de Moscú, tuve la suerte de organizar mi primer festival que dediqué a Pitsunda. Nosotros lo llamamos el Festival de Pitsunda y creo que es correcto mantener este enfoque, priorizando la música, las artes y la cultura para nuestro pueblo. Después de todo, los abjasios tenemos mucho que aportar. Cuando tenía 14 años, me presenté en el Salón de San Jorge del Gran Palacio del Kremlin. Sentí una gran emoción en ese momento, debido a que estaba representando a mi país. En general, cuando los representantes de nuestra nación actúan en Rusia o en cualquier otra parte, nuestro pueblo los acoge con una mezcla de asombro y respeto. Abjasia es un país abierto que siempre acoge a los visitantes. Y nosotros, los músicos, siempre estamos encantados de recibir a nuestros invitados de Rusia y de otros países.

0: Respecto a nuestra música nacional, durante estos últimos 2 o 3 años, nuestro trabajo ha consistido en tomar antiguas canciones tradicionales abjasias y reinterpretarlas, aportándoles un toque de innovación, una sonoridad moderna y una propuesta visual contemporánea. El mundo creativo de Abjasia, es decir, la gente dedicada al arte en Abjasia, me parece que es muy talentosa. Como probablemente sucede en cada país, región o hemisferio del mundo, cada uno tiene su propia identidad. Además, creo que nuestros artistas, nuestros pintores y cualquiera que se dedique al arte, compartimos algo en común. Es difícil describirlo con palabras, pero es algo que nos une a todos. Es genial que últimamente, especialmente en los últimos años, a los jóvenes les haya resultado más fácil hacer realidad sus ideas, mostrarlas y compartirlas. Para mí, los principales recursos en el arte son, ante todo, la gente y los lugares donde me encuentro. Lo que hago, hacia dónde voy y aquello en lo que me apoyo. Todo esto está inseparablemente vinculado a mi patria, a mi ciudad, a mis amigos, a mi familia y a todo lo que me rodea. Mi obra es la personificación total de donde vivo y de cómo vivo todo esto.
1: Aquí luchamos contra terroristas de toda índole.
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1: Llevamos a cabo operaciones de combate con

0: juntas con las Fuerzas Armadas de Mali, realizando misiones de búsqueda y destrucción del enemigo.
1: Se esconden e intentamos encontrarlos.
2: Alexei, lo veo. Para.
0: Participamos en operaciones conjuntas de desminado. Vigila a los aliados. Asegúrate de que no se queden atrás.
1: Les traemos ayuda humanitaria para ayudar a la población local.
2: Vivimos como hermanos, compartimos comida.
1: Creo que estamos aquí por una razón y no en vano.
0: ¿Cuál es la situación del continente africano? ¿Cómo deberíamos interactuar con el resto del mundo? ¿Vamos a relacionarnos con otros países en términos de donaciones o en términos de comercio? África debe definir qué quiere políticamente. África debe definirse culturalmente. África debe definirse espiritualmente. Porque África no tiene otra alternativa que salir adelante. Y saldrá adelante.

0: Los teatros locales se mantienen como centros culturales activos que preservan con esmero la lengua, las costumbres y la identidad nacional. Pero al mismo tiempo se atreven a abordar obras de la dramaturgia mundial. El público responde bien. Las salas llenas son la norma, no la excepción.
1: En cuanto a la cultura teatral, Abjasia es innovadora. Aquí hay la costumbre de ir al teatro. No es algo extraño, es algo muy habitual entre nosotros. Durante la época soviética, cuando un joven quería seducir a una muchacha, la invitaba a salir al teatro. Tuve la suerte de formar parte de la vida teatral como actor y dar mis primeros pasos como director. Esta es una experiencia inestimable para mí. Era una etapa importante de mi vida. Pero ahora no diría que es algo del pasado, porque sigue siendo parte de mí. Y creo que posiblemente me dedicaré a esto de nuevo.
2: El teatro de Abjasia es el más antiguo y el principal del país, el núcleo de la cultura de nuestro pueblo. Naturalmente, a pesar de ser un teatro nacional, aborda tanto la dramaturgia abjasia como la rusa y la mundial. El teatro de Abjasia es famoso no solo por su edificio histórico y su belleza, sino también por sus destacados directores y actores. Ya en la época soviética, el Teatro de Abjasia recibió el galardón de la Orden de Honor. Esto es una prueba de su categoría. A día de hoy, en el Teatro de Abjasia, hay 4 generaciones de actores. Es el sueño de cualquier teatro. La misión del Teatro de Abjasia es, ante todo, preservar la lengua, la identidad, las costumbres y las tradiciones del pueblo. Todas las obras sobre el escenario se representan en idioma abjasio. Para mí, Abjasia es mi alma, es donde siempre me siento en paz. Donde quiera que esté, llevo nuestra cultura conmigo. Nunca olvido que soy Abjasia. Ser Abjasia significa portar un código cultural. El primer deber es la hospitalidad, y el segundo es el trato hacia los mayores, el respeto. Y por esto nos reconocen hoy en día.
3: Abjasia es un país hospitalario. Abjasia siempre ha recibido a los visitantes con alegría, incluso nuestros antepasados, en tiempos difíciles.

0: Cuando era complicado alimentar a la familia, siempre reservaban el mejor manjar para los invitados. Siempre estamos felices de recibir visitas. Siempre estamos felices de recibir a quienes vienen con buenas intenciones.
1: Cada año en Abjasia se celebran numerosos festivales culturales, musicales, gastronómicos y creativos que reúnen a miles de personas.
0: La hospitalidad y la sociabilidad. Somos muy sociables. Es fácil entrar en contacto con los abjasios. Nunca te sentirás ofendido o humillado. Nadie te dará de lado. Pero, por supuesto, los abjasios piden el mismo trato a cambio. Y si esto no sucede, estallan enseguida. Es algo incontrolable. Supongo que es lo que pasa con la gente del sur, que es apasionada.

0: Los abjasios son expertos artesanos por tradición. Desarrollaron herrería, fabricación de armas y alfarería. Los maestros han transmitido sus técnicas de generación en generación durante siglos. Este legado se conserva hoy en el Parque Histórico Nacional, Apsni.
1: Nuestro parque etnográfico es la personificación del espíritu del pueblo abjasio, donde se han reunido todos los tipos de lugares, construcciones y espacios de retiro.
2: Calentamos la fragua con el fuelle, así son nuestros fuelles. Hay un suministro constante de aire que controlamos con la presión. Así se calienta la fragua. Vamos a forjar una navaja abjasia tradicional de uso cotidiano, que tiene una forma cónica. Ya teníamos una pequeña pieza en bruto que habíamos estirado y fundido. Y ahora vamos a darle la forma final para ponerle el mango. Es importante no calentarla poco ni demasiado. Es necesario controlar la temperatura. Y así todo saldrá perfecto.
1: Aquí intentamos recrear no solo la vida cotidiana de la gente, sino su espíritu. Esta arcilla se extrae a 5 kilómetros de aquí. Ahí, detrás de la herrería, puede que hayan visto una tina cuando vinieron. Es una arcilla muy plástica y agradable para trabajar. Es de mi color otoñal favorito y al hornearla se pone roja. Yo soy de Karelia. Me gusta el ambiente familiar y agradable que hay aquí. Vine a Abjasia por primera vez hace unos 15 años. Cuando crucé el río Psou y la frontera, enseguida descubrí otro mundo. Aquí todo es distinto, es bonito, agradable y acogedor. Reina una atmósfera que me resulta cercana. Soy rusa, por eso se me hace familiar. Este ambiente hogareño me atrae y me cautiva. Los abjasios son realmente sinceros, muy bondadosos y alegres. Al mismo tiempo son gente de palabra y no perdonan ciertos errores de los demás. Por supuesto, tienen tradiciones que todos deben respetar, como en cualquier otro país del mundo. Los abjasios son un pueblo que no tiene prisa y lo planifica todo minuciosamente. Por lo tanto, cuando vives aquí, quieres relajarte, no tener prisa nunca y dedicarte a lo que el corazón te dicta. La mujer abjasia moderna es creadora. Cuando caminas por la avenida central, ves muchas pequeñas tiendas, cafeterías y algunos espacios comerciales conceptuales, cuyas dueñas son mujeres. Toda ama de casa abjasia barre primero el patio interior para luego abrir la puerta de casa, salir y barrer delante de ella. Me parece que es una metáfora. Lo mismo hacen las modernas emprendedoras abjasias.
3: Somos fundadoras de una marca de ropa abjasia diseñada con una interpretación moderna.
1: Nuestra marca se llama Apsa porque el morfema Aps en abjasio significa alma. Esta raíz está presente en nombres y palabras de gran importancia para nosotros. Apsmei significa Abjasia. Apsua es abjasio y Apsuara es nuestro código de honor. Hemos crecido en un hogar, en una familia abjasia numerosa que mantiene las tradiciones. Lo hemos visto desde pequeñas. La traducción literal de Apsuara, código de honor, es lo que significa ser abjasio.

0: Pasión. Es decir, lo llevamos en la sangre, es lo que tenemos dentro. Nuestro concepto de la mujer abjasia moderna se basa en la modestia. La modestia no es una muestra de debilidad, sino que es la fuerza más poderosa que tiene la mujer.
1: Hoy en día el país vive una recuperación no solo política, sino también cultural y económica. Rusia es la garante de su seguridad y su principal socio para la reconstrucción de la infraestructura, la promoción del arte y el desarrollo del turismo.
2: El reconocimiento de nuestra independencia nos permitió alcanzar un acuerdo militar, según el cual la Federación de Rusia es la garante de la seguridad de nuestro país. Se trata del nivel de confianza más alto entre nuestros dos estados.
3: Todos, de una manera u otra, tenemos puestas nuestras esperanzas en la Federación de Rusia, que es la garante de nuestra seguridad y representa una oportunidad para que nuestros niños tengan acceso a una educación moderna y no queden aislados del mundo global.
1: La actual Abjasia es una asombrosa armonía de contrastes, donde el pasado no contradice al futuro, sino que lo acompaña. Los motivos étnicos ancestrales se entrelazan con las sesiones de DJ modernas, y los conceptos de sus animados festivales se basan en antiguas tradiciones muy arraigadas. Aquí aprecian y cuidan el legado de sus antepasados, pero no lo siguen a ciegas, se redefine cuidadosamente para mantenerlo vivo.
2: Digo a todo el mundo que venga a Abjasia. Lo más importante es cómo nos relacionamos con la gente y la naturaleza. Es lo que define nuestra forma de vivir y nuestra manera de percibir la vida. El cómo tratar a nuestros mayores, a nuestros compañeros y a nuestros niños, y cómo apreciar la naturaleza y todo lo que nos rodea. Es algo que uno no puede comprar con dinero ni encontrar en ningún otro lugar. Aquí tenemos un entorno único.

0: Terriente se encuentra en la zona cero de la España despoblada. Esta localidad tiene unos 200 habitantes. La gran mayoría son personas mayores. Es evidente que la España despoblada tiene un serio problema demográfico, de desempleo y de precariedad, de soledad y de desatención.
1: ¿Cómo vivís la España despoblada desde aquí, desde dentro? ¿Cómo la sentís?
2: Bueno, un poco abandonados, porque es como si no existiéramos, ¿no? O sea, porque al fin y al cabo, los que vivimos aquí pagamos los impuestos igual que todo el mundo.
3: Se van cerrando las explotaciones y se nos van cerrando las tiendas, se nos van cerrando los bares, se nos van cerrando todo. Con lo cual, desaparecerán los pueblos. Serán pueblos fantasmas.
4: Está claro que quien gana son las empresas. Es decir, las empresas tienen unos beneficios muy fuertes. Hay un daño que es la ocupación del territorio, es decir, el territorio que se ocupa para estas actividades.
5: ¿Te da miedo que tu pueblo esté dentro de un tiempo como este?
6: Sí, me horroriza. Porque tu pueblo lo quieres, tu casa también. Pensar que sería lo mismo que esto me da pánico.
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Hola, ¿qué tal? ¿Cómo están? Damos inicio a una nueva emisión de noticias tras el repaso de los principales asuntos. Rusia lleva a cabo un nuevo ataque masivo contra infraestructura militar ucraniana en varias ciudades del país. Desde el Estado Mayor ruso niegan que exista un avance de las tropas de Zelensky en Zaporozhye. Alarma en varios países europeos ante los planes del Pentágono de reducir las tropas estadounidenses en el bloque para finales de año. Bruselas acoge una reunión entre representantes de la OTAN y el subsecretario de Guerra de Estados Unidos para analizar la situación. Tensión en Ceuta tras varios ataques de sus habitantes contra las zonas de acogida de inmigrantes. Grupos de vecinos intentaron desmantelar las carpas instaladas para los indocumentados y la policía tuvo que intervenir. En Colombia, Abelardo de la Espriella ya defiende su política de mano dura contra los líderes criminales y anuncia la extradición a Estados Unidos de varios de ellos. El mandatario se niega a instalar una mesa de diálogo sobre este tema. Enseguida les contamos los pormenores. Acompáñennos en los próximos minutos.

0: El régimen de Kiev difunde información falsa sobre una supuesta ofensiva exitosa de sus tropas. Así lo declaran desde el Estado Mayor ruso. Mientras tanto, el ejército de Rusia ejecutó un golpe masivo contra la infraestructura militar de Ucrania. En este marco, Moscú lanza una seria advertencia a Londres tras los ataques ucranianos con armas británicas contra el territorio ruso. Mauricio Ampuero, ¿cómo estás? ¿Qué nos puedes contar?
1: Bien, tú, efectivamente, el jefe del Estado Mayor ruso ha hecho una inspección en terreno del avance de las tropas, aprovechando a comunicarse con muchos de los soldados y ejecutar estas condecoraciones, pero por sobre todo se ha enterado del avance de las tropas. En todos los frentes se registran importantes avances, sobre todo en torno a la República Popular de Donetsk, en el eje Slaviansk-Kramatorsk, donde las tropas rusas están a pocos kilómetros de esta estratégica localidad de Slaviansk. Y ante tantas derrotas, dice Gerasimov, es que el régimen de Kiev está acudiendo a la propaganda para convencer a sus socios de Occidente que no está sufriendo tantas derrotas.
2: Ante la falta de resultados tangibles sobre el terreno, las autoridades ucranianas intentan convencer a sus patrocinadores occidentales del éxito de sus fuerzas armadas en el campo de batalla. Por ello, como parte de una campaña de propaganda, difunden información falsa sobre una supuesta ofensiva exitosa en la provincia de Zaporozhye.
1: Y claro, coherente con las palabras, desde Rusia se han registrado importantes avances en términos militares con la destrucción de infraestructura estratégica del régimen de Kiev en numerosas regiones, provincias, localidades de Ucrania, entre ellas la provincia de Kiev, donde se ha registrado la destrucción de infraestructura de fábricas de drones, refinamiento de petróleo y también otro tipo de industria que representa las características logístico-militares del régimen de Kiev.
0: Así es, Mauricio. Ahora, en este sentido, desde Moscú son claros hacia Londres sobre el uso de armamento de fabricación británica contra su territorio.
1: Sí, porque se están cruzando líneas rojas que Rusia ha sido reiteradamente categórica en decirlo. Y es que, tras la jornada anterior, cuando Ucrania utilizaba armamento de fabricación británica, pues bien, desde Rusia han enfatizado que cualquier ataque que perpetre desde Ucrania con armamento extranjero va a acudir a represalias de cualquier tipo y sea ya en el territorio ucraniano utilizando, atacando las bases británicas en este caso o también en el territorio extranjero. Y ante este escenario tan complejo dentro del régimen de Kiev es que vuelven a acudir a esta estrategia de evaluar si es que van a ampliar o no la movilización. Se plantea el debate, esto a raíz de las declaraciones desde Estados Unidos, si ampliar o no hacia las mujeres. Parte del régimen de Kiev dice que todavía no ha movilizado a todos los hombres, todavía tienen material suficiente para seguir engrosando las listas, dicen, del régimen de Ucrania. Pero no solo los militares, también el financiamiento. Zelensky es reiterativo en repetir que quiere más dinero. Y claro, sus socios europeos se preguntan cómo entregarle más dinero cuando ellos tampoco lo tienen suficiente. Por eso que varios países, entre ellos, estos, destacamos España, por ejemplo, se han planteado esta pregunta, ¿cómo obtener más financiación para Kiev?

0: usar los activos rusos congelados. Es un discurso que se ha repetido una y otra vez y ahora se vuelve a plantear. Claro, Rusia es categórico. Si llegan a acudir a esto, es una instancia ilegal y por lo tanto se van a tomar las acciones administrativas, legales, del derecho internacional, pero además también acciones militares.
1: Agradecemos, Mauricio, los detalles.

0: El jefe del Servicio Diplomático del Vaticano se reunió con Yuri Ushakov, asesor del presidente de Rusia. Según la Secretaría de Estado de la Santa Sede, ambas partes abordaron temas cruciales de la agenda internacional. El jefe de la diplomacia vaticana sostiene una visita oficial a Moscú durante 4 días. Anteriormente se había reunido con el canciller ruso Sergei Lavrov. Entre otros temas, abordaron las relaciones bilaterales y el conflicto ucraniano. Lavrov afirmó que espera que la Santa Sede preste atención a las acciones ilegales del régimen de Kiev. El director del Servicio de Inteligencia Exterior de Rusia confirmó que mantuvo una reunión con el jefe de la CIA durante su reciente visita a Moscú. Según Sergei Naryshkin, este tipo de encuentros constituye una práctica habitual entre los responsables de los servicios de inteligencia de distintos estados.
1: La reunión tuvo lugar y no hay nada fuera de lo común. En la práctica de los servicios especiales, son habituales las reuniones entre sus líderes, ya sean presenciales o en formato virtual. Debo decir que, por ejemplo, prácticamente todas las semanas me reúno con el responsable de algún servicio especial u organismo de inteligencia de distintos continentes.
0: Naryshkin hizo especial hincapié en que con su par Radcliffe acordaron asuntos vinculados con las competencias de sus servicios secretos. Sin embargo, no reveló detalles concretos sobre la conversación. Desde el Kremlin subrayaron que Vladimir Putin no se reunió con el jefe de la CIA durante su corta estancia en la capital rusa. A su vez, el mandatario estadounidense Donald Trump calificó la visita de parcialmente rutinaria, aunque admitió que podría generar algún tipo de resultado. El Pentágono prepara al menos 4 escenarios para el futuro de las tropas estadounidenses en Europa. Así lo reportan medios que agregan que la revisión podría desembocar en una menor presencia militar de Estados Unidos en el viejo continente. En este contexto, hoy en Bruselas, el secretario general de la OTAN se reúne con el subsecretario de guerra del país norteamericano. Los aliados europeos intentan convencer a Washington de que mantenga su presencia en el viejo continente. Pero parece ser, Martín Álvarez, que les está costando trabajo.
2: Aliana, sí, Europa parece estar dispuesta a casi todo con tal de no hacer enojar a Donald Trump, que pide lealtad. Vamos a ver que los miembros de la OTAN del flanco oriental, hablamos de los países bálticos, de Polonia también, según se reporta, están planeando ajustar los costos de las tropas estadounidenses allí desplegadas, porque el objetivo es este: hacer que el Pentágono no reduzca su presencia militar en un contexto en el que Washington está analizando seriamente esto y en el donde también se informa que se le presentarán 4 opciones al secretario de Guerra, Pete Hegseth, para tomar los pasos correspondientes. Por este motivo, por esta razón, también podemos ver que es muy importante esto. Estados Unidos envió un cuestionario a los miembros de la Alianza Atlántica con diversas preguntas, entre ellas si apoyan públicamente la política exterior de Donald Trump, si aplican restricciones contra nuestros militares en sus bases, y también se pregunta sobre los contratos con las empresas de defensa del país norteamericano.
0: Sí, hay mucho dolor en Washington tras la actitud de muchos de estos aliados ante la guerra contra Irán. Martín, parece que puso bajo interrogante la cohesión del bloque.
2: Sí, exactamente. Y ahora desde Europa están buscando algún cambio respecto a su postura con la guerra contra Irán. Y desde la alianza dicen que ahora sí planean ayudar a Estados Unidos en las acciones para lo que sería tomar el control del estrecho de Hormuz, como así también hacer frente a posibles ataques de Irán contra instalaciones estadounidenses en Europa.

0: Y también podemos ver, para cerrar, que hay preocupación por lo que ocurre con uno de los países más poderosos de la OTAN. Se trata de Francia, que tendrá elecciones presidenciales el año que viene, y allí dos de los candidatos con mayor intención de voto, la derechista Marine Le Pen y el izquierdista Jean-Luc Mélenchon, han señalado, abogan por retirarse del mando integrado de la OTAN y abandonar la Alianza Atlántica respectivamente, con lo cual este es el contexto en el que se dan estas discrepancias entre Estados Unidos y sus aliados europeos.
1: Bueno, en Italia Meloni llegó con promesas parecidas y finalmente no aplicó ninguna, no cumplió ninguna. Te agradecemos, Martín, los detalles. Conversamos sobre el tema con el analista internacional Iñaki Gil de San Vicente. Él opina que Europa mantiene una fuerte dependencia de Estados Unidos y ante sus exigencias termina cediendo, incluso cuando eso implica asumir más costes.
2: La Unión Europea es un país subimperialista dependiente en todo, literalmente en todo, del imperialismo norteamericano. Por tanto, cuando el imperialismo norteamericano exige a la Unión Europea, y esto ya lo hizo Obama en su tiempo y ya antes se venía haciendo, cuando el imperialismo norteamericano exige a la Unión Europea que se apriete el cinturón porque el imperialismo norteamericano está debilitándose y no tiene recursos económicos ni militares para tener las suficientes tropas en Europa, la Unión Europea lo que hará será aceptar de algún modo, pero aceptar. Esto ya se vio en Ankara y esto se está viendo en las reuniones bilaterales que todos los súbditos europeos mantienen con Donald Trump. Segundo, las diferencias que pueda haber dentro de Europa, esas diferencias corresponden ya a las peleas que pueda haber, digamos, entre esos súbditos, entre los súbditos más fieles del imperialismo norteamericano y los súbditos, digamos, débiles, que comprenden que seguir obedeciendo a Norteamérica implica un deterioro impresionante de las condiciones de vida y de trabajo de la población.
1: Miles de ciudadanos salieron a las calles de Ceuta para exigir una solución inmediata a la crisis migratoria. Demandan la salida de los indocumentados que permanecen en varias partes de la ciudad casi un mes después de su llegada masiva. Los manifestantes pidieron también la dimisión del gobierno de Pedro Sánchez. Luego se dirigieron a una playa para desalojar a los migrantes que se encontraban allí, lo que requirió la intervención de las fuerzas del orden. Los residentes locales denuncian que la prolongación de la crisis afecta a todos los ámbitos de la vida e incrementa la sensación de inseguridad. Asimismo, rechazaron la decisión gubernamental de habilitar instalaciones de acogida en áreas cercanas a zonas residenciales y centros educativos. A su vez, el ministro de Justicia defendió la gestión del Ejecutivo frente a la emergencia y remarcó que la crisis no tiene una solución fácil.
3: España es un país fronterizo de la Unión Europea, fronterizo con África. Esto supone que tenemos que afrontar grandes retos y situaciones complejas como la que estamos viviendo. Quien diga que esta situación tan compleja se soluciona en un santiamén no tiene ni idea de lo que está hablando, ni idea, demuestra una ignorancia insuperable. Es una situación compleja desde todos los puntos de vista. Y España tiene ese reto precisamente por ser un país del sur de Europa y por ser fronterizo con Marruecos. Pero España tiene las capacidades institucionales, diplomáticas, de medios para poder afrontar estos retos y afrontar esta situación. Queremos devolver cuanto antes la normalidad a Ceuta.
1: Un sismo de magnitud 4,9 sacudió varias ciudades colombianas este miércoles. Provocó gran incertidumbre en la población luego del devastador terremoto registrado hace más de dos semanas. Las consecuencias de aquel hecho se sintieron tanto en grandes urbes como en regiones lejos de ellas. Cientos de personas quedaron sin su casa y bajo la sombra de un posible endeudamiento para reconstruir sus viviendas. Camila Lozano Delgado habló con varios de los damnificados y nos trae sus testimonios.
4: El terremoto de magnitud 7.4 que sacudió a Colombia el 10 de agosto dejó una huella que no se borra. Cientos de personas perdieron su hogar. La emergencia se concentró primero en las grandes ciudades, pero el sismo golpeó con la misma fuerza a decenas de municipios rurales, donde el daño estructural llegó al 80% de las viviendas en los sectores más afectados, dejando un país partido en dos relatos, el de las ciudades y el de la ruralidad, mucho menos visible. Esa otra cara está en la vereda Rayito, municipio de Yotoco, un territorio que vive del café y de la caña de azúcar. Según las autoridades del valle, más de 40 viviendas quedaron completamente destruidas en una comunidad de cerca de 200 familias. Ahí conocimos a Huber, quien nos abrió la puerta de lo que queda de su casa.
5: Pues en el momento nos quedamos un buen rato afuera, pues todos pues con susto, la mujer asustada, yo ya entré, pero pues ya no había nada. Ya, como la ven, se cuartió, las paredes se corrieron. Ya ahí ya no había nada más que hacer. Nos toca esa hora, ahí enseguida, hacer un cambuche, sacar todas las cosas de aquí, ya.
4: Huber calcula que reconstruir su casa desde cero le costaría unos $20,000, un valor alto para un campesino que no gana más de $16 por jornal y en donde la ruta más probable no será ahorrar, sino endeudarse. Aún así, su pérdida va más allá del costo de los materiales.
5: Pues feliz en su pedacito de casa. Hubiera luz o no hubiera luz, pues uno está en su casa. Ahora es que uno ya no puede dormir. Se acuesta uno a la 1 de la mañana y levanta a las 5, pues porque pues la zozobra de pensar. Ella le toca levantarse debajo. Pues yo duermo ahí debajo de la mesa, mi mujer duerme en la cocina con mi hijo y espera levantarse a hacer. Por ejemplo, esta semana ya se perdió el trabajo y uno se pierde porque pues cómo voy a dejar a la familia tirada ahí y irme a trabajar. No puedo.
4: A pocos pasos vive María. La casa que heredó de sus padres quedó reducida a la mitad. Ella recuerda cómo corrió del cafetal hasta su casa en medio del temblor, pensando que no iban a sobrevivir.
6: Pues para la de atrás fue todo, se derrumbó todo, el techo se totalmente se fue al suelo. Y las partes de atrás, toda la parte de atrás se fue toda al suelo. La cocina, el pedazo de corredor que había para allá, para atrás. Y mucho, se puede decir que se acabó, o sea, no quedó sino estas paredes de acá al frente, porque para atrás se quedó muy desbaratada.
4: Una de las lideresas de la zona, que ha coordinado buena parte de la respuesta comunitaria, resalta que ha sido la propia gente la que se ha sostenido entre sí, mientras esperan que el Estado no olvide al campo.
7: Bueno, hacemos un llamado al Gobierno Nacional, a todas las entidades, que por favor nos colaboren. En este momento la necesidad más latente es volver a construir esas casas a esas personas que lo perdieron totalmente todo.
4: El Gobierno Nacional anunció un plan de reconstrucción inspirado en el que se usó tras el terremoto del Eje Cafetero en 1999, con el sector privado como socio y miles de millones de pesos destinados a la vivienda. Pero para familias como la de Huber y María, esa ayuda todavía no tiene rostro ni fecha en su vereda.
8: Un tercio de Colombia es rural, una parte importante del país que hoy se está reconstruyendo por sí sola, mano a mano de vecino con vecino. Sin embargo, no se puede olvidar que el gobierno es el encargado de reconstruir los hogares, cientos de hogares que hoy están en el suelo. Camila Lozano Delgado, RT, Valle del Cauca, Colombia.
1: El presidente de Colombia, Abelardo de la Espriella, anunció oficialmente la política de seguridad de su gobierno. La estrategia excluye el diálogo con grupos criminales y prevé la construcción de megacárceles y otros tipos de estructuras penitenciarias. El mandatario afirmó que los integrantes de grupos armados se considerarán terroristas y deberán someterse a la justicia. La estrategia genera polémica, sobre todo porque fuerzas norteamericanas han participado en operativos en Colombia tras el cambio de gobierno. En este contexto, el jefe del Comando Sur de Estados Unidos llegó al país para ajustar las estrategias conjuntas en la lucha contra el crimen organizado, supuestamente. En su agenda también figura una visita al departamento de Nariño en uno de sus primeros encuentros con funcionarios de la nueva administración. Abelardo de la Espriella anunció el inicio del desmonte de la política de paz total del expresidente Gustavo Petro. Además, ordenó extraditar a Washington a 5 personas involucradas en negociaciones con el ejecutivo anterior.
9: Este gobierno empieza a desmontar ese modelo de falsa paz. y a reemplazarlo por una política de seguridad, legalidad y autoridad del Estado. He ordenado hacer efectiva la entrega en extradición a los Estados Unidos de América de 5 ciudadanos cuyas extradiciones ya habían sido concedidas por el gobierno nacional durante el año 2025.

0: pero cuya entrega permanecía suspendida debido a la participación de estas personas como representantes en distintos procesos, mesas o espacios de diálogos adelantados por el gobierno anterior.
1: Otro país de la región, Ecuador, se suma a la cooperación entre Colombia y Estados Unidos en materia de seguridad. El ministro de Defensa señaló que Quito y Bogotá unirán esfuerzos con Washington para enfrentarse a los grupos criminales armados en la frontera.
2: Y puedan nuestras dos unidades, tanto de ecuatorianas como colombianas, actuar en conjunto y tomar acción contra los grupos armados irregulares que operan en ese sector. Se habló también de la posibilidad de puestos de mando unificados para estas operaciones de vigilancia. Entonces, estamos ya avanzando en estos temas y es uno de los temas que vamos a tratar con el general Donovan, porque Estados Unidos también viene a formar parte de las estrategias que vamos a hacer de operaciones en la zona fronteriza con Colombia.
1: El jefe de la cartera también aseguró que son conscientes de que los grupos irregulares colombianos pueden migrar a Ecuador si el presidente Abelardo de la Espriella ejerce presión. El pronunciamiento coincide con la presencia de dos buques de la Armada de Estados Unidos en el puerto de Manta. Los navíos arribaron el pasado lunes para operaciones de transporte, alojamiento y abastecimiento en mar abierto, según información preliminar. El canciller de Cuba destacó los logros de los científicos en los proyectos de investigación contra el cáncer. Bruno Rodríguez elogió los avances en el desarrollo de un fármaco propio para el tratamiento de tumores ante la imposibilidad de acceder a medicamentos extranjeros debido al bloqueo estadounidense. En paralelo, se trabaja en una vacuna terapéutica que podría ser efectiva contra varios tipos de células cancerígenas. Oliver Zamora Oria nos cuenta más sobre los ensayos.
3: Estamos en el Centro de Ingeniería Genética y Biotecnología, un ícono de la ciencia cubana, para hablar sobre otro logro de la isla. Su nombre es Eversavac, un producto cubano único de su tipo en el mundo en el tratamiento del cáncer. Es una vacuna terapéutica que tiene la característica de poder incidir en diferentes tipos de tumores, pero que sean sus creadores, los científicos, quienes hablen de sus propiedades.
4: Actúa sobre una molécula que se denomina VEGF, que tiene un papel muy importante en la formación de nuevos vasos sanguíneos. Esos vasos sanguíneos son los que, a partir de los cuales el tumor coge los nutrientes y el oxígeno. Por tanto, si tenemos una terapia contra este factor, estamos cortándole los vasos que permiten al tumor nutrirse y caer mayor tamaño. Pero además le hacen una afectación de que esas células del tumor vayan a formar las metástasis y, por tanto, no solo actúa sobre el tumor, sino contra la diseminación del tumor.
3: Las investigaciones han sido estrictas en todas las etapas, desde los primeros estudios en animales de laboratorio hasta los más recientes ensayos clínicos en humanos con excelentes resultados.
5: Es una vacuna que es muy sencilla, que se administra por vía subcutánea en el brazo, en la región del deltoides, y eventos adversos en su inmensa mayoría leves. Le estamos hablando que ya llevamos más de una década de estudios con la vacuna y no hemos todavía, no ha sido notificado un evento adverso grave atribuible a la vacuna. Por tanto, tiene un perfil de seguridad amplio, muy importante.
3: Estamos hablando de una vacuna que es de fácil aplicación de forma ambulatoria y también tiene la capacidad de combinarse con las terapias convencionales. Son características muy importantes tomando en cuenta la incidencia que tiene el cáncer en la población cubana y en la población mundial.
5: Un impacto extraordinario porque, bueno, fíjese que hace 40 años en Cuba el cáncer, las enfermedades oncológicas ocupan la segunda causa en la tabla de mortalidad, es la segunda causa después de las enfermedades de corazón.
3: Eversavac continúa con sus investigaciones en Cuba y próximamente iniciará los ensayos clínicos en la Federación de Rusia, sumándose así a varios proyectos que se desarrollan en conjunto en ambos países. Además de su valor científico y su impacto humano, sobre todo en la salud pública, tiene un gran mérito y es haberse desarrollado en medio de circunstancias tan difíciles para la isla, en medio de un bloqueo estadounidense que ha afectado duramente a la ciencia y a la salud.

0: Las labores de rescate, los meteorólogos advierten sobre nuevas inundaciones debido a las lluvias que se avecinan. Varios líderes internacionales, entre ellos el presidente de Rusia, Vladimir Putin, expresaron sus condolencias a los gobiernos de Nepal y China. El gobierno de Bolivia evalúa prorrogar el estado de excepción si continúan las amenazas de cierres viales y movilizaciones. El ministro de la Presidencia acusa a los promotores de estas acciones de infringir el orden público y provocar incertidumbre en la población. Recientemente, los productores arroceros bloquearon varias carreteras en el este del país. Protestan por un aumento del 80% en el precio del diésel que fue autorizado por el Ejecutivo. Cientos de uruguayos salieron a las calles para dar el último adiós a Rubén el Negro Rada, fallecido este miércoles a los 83 años. Con tambores y canciones homenajearon a este ícono de la cultura nacional y latinoamericana. El célebre artista logró universalizar el candombe al fusionarlo con géneros como el rock, el jazz y la música popular. Murió a causa de las complicaciones derivadas de una neumonía, según confirmaron sus familiares. Así llegamos al final. 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Una pausa y regresamos con el repaso de los principales temas.
1: ...23 semanas, es la edad gestacional más baja con la que hemos logrado salir adelante, prácticamente del tamaño de la palma de la mano.
2: Estoy preparando el medio para la prueba genética.
3: Se toman unas pocas células y a partir de ellas se puede realizar un análisis genético para ver si la enfermedad es hereditaria o no.
4: Estaba de 30 semanas. En la ecografía le detectaron una frecuencia cardíaca alta al bebé.
2: Si no intervenimos, el bebé morirá.
5: En mi caso, el embrión se implantó en la cicatriz. Antes eso significaba un aborto obligatorio.
2: Lo que no se puede hacer con manos humanas, él lo hace todo.
6: Y operamos apenas una hora y media después del nacimiento. Sin esto, estas vidas no habrían sido posibles.
4: Aquí está el bebé, sano y salvo, gracias a los médicos.
5: 4 litros de sangre perdidos. La operación duró 3 horas, otras 3 horas para recuperarme de la anestesia, pero valió la pena.
6: No vamos en contra de la evolución de la naturaleza. Observamos y contribuimos a la creación y al inicio de esta vida.
7: El candidato ideal para los ucranianos es un hombre joven que cuente con bastante experiencia militar.
8: Yo tenía una ametralladora PK, muy potente. Y eso es lo que me permitió unirme al batallón Azov.
6: Hay que entender que desde el inicio del conflicto, desde el 2014, aquí ya había mercenarios extranjeros. Por lo general asistían en secreto. Y algunos de ellos eran oficiales o instructores de unidades extranjeras.
8: Soy de California.
9: California, Estados Unidos.
8: Costa Oeste, Washington, Estados Unidos.
6: Precisamente en la provincia de Kursk había un gran número de combatientes extranjeros.
8: Los que más atrocidades cometían eran los mercenarios, claro.
6: No solo mataban personas, sino que también las maltrataban. Me refiero a violencia, violaciones, palizas, torturas.
8: Destrozaron ante nosotros los vehículos con fusiles y lanzagranadas.
6: Desafortunadamente, Kursk se convirtió en una especie de indicador. Demostró precisamente el enfoque, la gravedad de la situación. Vayan y maten. Vayan y maten a los rusos.
0: Bienvenidos de vuelta, vamos con titulares. Las tropas rusas destruyen infraestructura militar ucraniana durante una nueva ofensiva masiva. Desde el Estado Mayor ruso niegan que exista un avance del ejército desde Liensk en Zaporozhye. Alarma en varios países europeos ante los planes del Pentágono de reducir las tropas estadounidenses en el bloque para finales de año. En Bruselas se reúnen representantes de la OTAN.

el subsecretario de Guerra de Estados Unidos para hablar sobre este asunto. La crisis en Ceuta se agrava tras varios ataques de sus habitantes contra las zonas de acogida de inmigrantes. Grupos de vecinos intentaron desmantelar las carpas instaladas para los indocumentados. Y en Colombia, Abelardo del Espriella anuncia la extradición a Estados Unidos de varios líderes criminales. El mandatario se niega a instalar una mesa de diálogo sobre este tema. En media hora volvemos. Llega el programa Entrevista.

0: ¿Qué tal? Como siempre, un gusto saludarles. Bienvenidos a Entrevista. El tema de los desaparecidos en México y la consecuente crisis en materia forense que se vive en el país podría bien parecer un tema coyuntural. Sin duda lo es, pero también desafortunadamente se trata de una problemática que no ha perdido vigencia a lo largo de varias generaciones, prácticamente desde el siglo pasado hasta el actual siglo XXI. Es un lastre del cual la sociedad mexicana sigue sufriendo y desde luego es un tema que es pertinente seguir analizando y del cual cada vez vamos conociendo un poco más. Para analizar este complejo panorama en el que nos encontramos en México, saludo con gusto a Ángel Ruiz, investigador de Derechos Humanos y Lucha contra la Impunidad del Centro de Análisis e Investigación Fundar. Ángel, gracias por estar con nosotros.
1: Al contrario, muchas gracias por recibirme.
0: Oye, pues es un tema, como ya decimos, complicado. Frecuentemente hay actualizaciones sobre este mismo conteo de personas desaparecidas en México. La última actualización indica que hay más de 132 mil personas desaparecidas en el país, que en realidad se desprenden de un acumulado de más de o cerca de 400 mil desaparecidos, un recuento que viene desde 1950 a la fecha. Sabemos que México es un país que no tiene la naturaleza o no tuvo la naturaleza de vivir contextos de conflictos armados como algunos otros países de la región latinoamericana. Por ello, también las dinámicas pues tienden a ser contrastantes, vamos a decirlo así. Para partir, me gustaría preguntarte cómo llegamos hasta este punto, ¿no? Donde una cuarta parte, casi un poco más de una cuarta parte de este recuento, pues siguen sin ser encontrados en el país. ¿Cómo llegamos a este universo tan enorme de desaparecidos?
1: Es una muy buena pregunta, muchas gracias. A ver, la historia se remonta justo como lo estabas contando hacia el siglo pasado, ¿no? México, si bien no fue un país que tuvo un periodo de dictadura militar establecida como otros países del Cono Sur o en Centroamérica, sí tuvo un periodo de contrainsurgencia y de terrorismo de Estado, ¿no? Como que de hecho ha sido acreditado judicialmente en casos como el caso Radilla, ¿no? Es decir, no fue una cosa nueva. ¿Y qué es lo que ocurrió? Digamos que la lucha armada, la lucha popular que ocurrió sobre todo a mediados del siglo pasado, ¿no? Tuvo una respuesta como bastante contundente por parte del terrorismo de Estado del Estado mexicano de ese momento, ¿no? Pensemos que estamos hablando del momento de consolidación, digamos, no democrática, pero sí política, ¿no? El establecimiento de los poderes formales e informales en el país, ¿no? Que justo generó ante la contestación social sobre cuestiones de desigualdad, pobreza, carencia de tierras, ¿no? Sobre todo en estados como Guerrero, Sinaloa, incluso luchas populares en estados como Monterrey del lado de la parte industrial, ¿no? Generaron una cuestión de lucha social que tuvo una respuesta del Estado en represión y específicamente especializada en desaparecer, ¿no? Hubo instituciones encargadas de eso, la Dirección Federal de Seguridad, ¿no? Y personal especializado en desaparecer. Hay diferentes posturas y hay diferentes como análisis, ¿no? Las últimas desapariciones de esos tiempos se plantean más o menos por el año 91, 92, ¿no? La Comisión de la Verdad que trabajó el sexenio pasado más o menos lo estableció también en ese tiempo,
0: ¿no? 95, ¿no? Creo.
1: Sí. Entonces, digamos, como tenemos un primer, digamos, periodo donde la dinámica de la desaparición tiene en común con el resto del continente esta dinámica de desaparición asociada a la represión. Y luego tenemos un segundo momento de la desaparición más contemporánea, donde más bien tenemos lo que desde Fundar llamamos un continuum de impunidad asociado a la macrocriminalidad, ¿no? Que esto es importante decir que no son fenómenos separados.
0: Sin duda. ¿Hubo un cambio en los perfiles de las víctimas de desaparición en estos dos escenarios, en estos dos continentes?

0: textos. Entendemos, claro, que en el siglo pasado pues tenían más relación con control de disidencias, ¿no? Control de movimientos sociales, y que en este segundo contexto pues responden a dinámicas más relacionadas, desafortunadamente, con peleas entre organizaciones criminales, combate al crimen organizado, desde luego la siempre polémica guerra contra el narcotráfico declarada por el expresidente Felipe Calderón en 2006. ¿Hubo o identifican ustedes en fundar este cambio en los perfiles de estas personas víctimas de desaparición?
1: La respuesta correcta sería sí y no. Es decir, sí en el sentido de que hay un perfil mayoritario, digamos, como asociado a la disidencia política, cuando estamos hablando de las desapariciones que ocurren sobre todo en el periodo de terrorismo de Estado, ¿no? Y una cuestión de difícil especificar el tipo de perfil justo, o sea, digamos, como lo que pasa en este segundo periodo es que si uno quiere agarrar, tomar un perfil específicamente de las personas que son víctimas de desaparición, es muy complejo. Cambia mucho históricamente, es decir, porque han sido muchos años ya, estamos hablando de ya casi 20 años, estamos acercando a 20 años de una dinámica así, ¿no? Por ejemplo, había un momento donde la desaparición era mayoritariamente de hombres jóvenes, ¿no? Y como los perfiles de mujeres no eran tan comunes, pero esa dinámica se cambió, ¿no? Los perfiles de edad también son importantes, ¿no? O sea, como que ahí el conjunto es que no hay un perfil específico, sí. Pero ambos periodos tienen una cuestión en común. ¿Qué tienen en común? Que hay un ataque sistemático a la población civil de ciertas regiones, ¿no? Es decir, como la víctima como más amplia de esto es la población civil en su momento del periodo de terrorismo de Estado, por ejemplo, en estados como Guerrero, municipios de Atoyac, toda la población de Atoyac fue víctima de esto, ¿no? Si estamos hablando de otro tipo de dinámicas, ¿no? O sea, por ejemplo, pensamos en casos como Allende, estamos pensando en otras cuestiones como Coahuila durante el predominio de los Zetas, Veracruz, ¿no? Justo en tiempos de Duarte, o sea, podemos agarrar como ciertos elementos y lo que veremos es que la población civil era la que estaba siendo atacada sistemáticamente en conjunto. Eso es lo que mantienen en común esos dos periodos y eso es lo problemático, ¿no?
0: Desde luego, un papel fundamental en toda esta problemática y yo creo que los coprotagonistas también pues, han sido los familiares de todas estas personas desaparecidas. La historia misma de América Latina, pero bueno, en particular de México, nos ha mostrado cómo desde el siglo pasado los primeros esfuerzos de las primeras madres, en el caso mexicano, de buscar a sus hijos, ha ido evolucionando también este fenómeno de los colectivos de búsqueda que antes, en el siglo pasado, no eran tanto conocidos como colectivos, eran apenas grupos, ¿no?, de familiares que tenían ese denominador común, buscar a un familiar desaparecido, y hoy se articulan en organizaciones que pues luchan todos los días, ¿no?, por encontrar a sus seres queridos.
1: Sí, han cambiado y se han ido acompañando, ¿no? Desde fundar lo que hacemos es mucho, en realidad, trabajar con ellas y ellos, ¿no? Con los colectivos de personas desaparecidas, ¿no? Pero sí fue una lucha que viene desde ese tiempo, ¿no? Es decir, cuando uno rastrea las primeras asociaciones que existen a la fecha, como AFADEM, ¿no?, en Guerrero, ¿no?, FEDEFAM, como la Federación de Familiares, ¿no?, como el Comité Eureka, ¿no? Es decir, como hay diferentes manifestaciones de colectivos que justo están en exigencia, ¿no?, y que se mantienen a la fecha, y digamos, como ahí sí hay un cambio importante que tiene que ver con el paso de la lucha política, digamos, como hacia la lucha institucional, ¿no? Sí. Porque, digamos, como el hecho de que no tuviéramos ciertas cuestiones de marco jurídico nacional e internacional en el momento era que ¿a quién denunciabas, ¿no?, la desaparición, sino al propio Estado, que no tenía mecanismos para hacerlo, ¿no? Entonces, en realidad, las primeras denuncias formales son de finales de los 90, principios de los 2000, con la FEMOS, la Fiscalía de Movimientos Sociales, ¿no? Como IF en ese tiempo, como tiempos de la transición democrática, que posteriormente viene el sexenio de Calderón, donde viene esta nueva dinámica de desaparición, donde comienzan a articularte otra serie de, digamos, como de colectivos, ¿no? Hitos como el Movimiento por la Paz con Justicia y Dignidad, ¿no? También vienen a articular como muchos de los colectivos que hay a la fecha, ¿no? Que debo decir, en su inicio no tenían tanto dinámica tan regional porque la exigencia tenía que ver mucho con que el Estado hiciera, con que el Estado buscara, con que el Estado encontrara, con que el Estado diera verdad y justicia, y más bien lo que ha hecho esta dinámica de violencia tan cronificada es que muchos colectivos han dicho, no, lo voy a hacer yo, ¿no? Yo voy a salir, yo voy a buscar, yo voy a encontrar, ¿no?
0: Regresando nuevamente a la cifra, más de 132 mil desaparecidos, de acuerdo con la última cifra oficial. Sin embargo, otro dato que también llama la atención es el hecho de que un porcentaje considerable de estas personas desaparecidas, por lo menos está la duda, el resquicio de que sigan con vida. Creo que parte de, no sé si decirlo normalizar, porque es cruel decirlo así, pero de el concepto que tenemos sobre desapariciones es dar por hecho que la persona, si se encuentra, se va a encontrar sin vida. ¿Cómo abordar esta problemática? Y sobre todo, ¿cómo entender en un país como México que una persona desaparecida no necesariamente sea hallada sin vida, sino todo lo contrario, puede ser encontrada con vida?
1: Es que creo que ahí hay dos cosas importantes. Uno, que es algo muy importante, todos los instrumentos internacionales, las directrices de búsqueda que existen a nivel internacional, plantean que la búsqueda en vida es prioritaria y tiene que ser la primera obligación del Estado, ¿no? Digamos, como, y eso tiene que ver con toda la lucha que han hecho todos los colectivos a nivel internacional, principalmente a nivel latinoamericano. La consigna de vivos se lo llevaron, vivos lo queremos, tiene que ver con eso. O sea, si se llevaron a las personas con vida, les queremos de vuelta con vida. Esa es una exigencia que está allí, que no tiene que cesar y que todo lo que se haga para que se puedan encontrar tiene que ser de esa manera, ¿no? Ahora bien, eso no se tiene que confundir con el hecho de que tiene que haber una estrategia diferenciada de búsqueda en función de las hipótesis que hay, del análisis del contexto para poder, digamos, como dar certeza a las familias de qué pasó con sus familiares, ¿no? Y eso se tiene que hacer con todo el rigor del mundo, porque el problema es que ha habido con las últimas declaraciones y las últimas actualizaciones es que eso se plantea como una sugerencia de que las desapariciones hayan sido desapariciones voluntarias, se ha ocupado ese tipo de terminología, porque hay indicios administrativos que en realidad pues, tendría que ser más bien indicios de búsqueda para la autoridad para revisar cosas, ¿no? Sabiendo que una cosa es que haya un registro de una cuestión de vacunación, registro civil y demás, ¿no? Donde para toda, o sea, y así lo marca la ley, para toda, como encontrar a las personas, se requiere una prueba de vida, ¿no? Sí. Eso tiene que estar acreditado por la autoridad, digamos, como, y esas dos cosas son muy importantes. Se tiene que tener el mayor estándar para encontrarles con vida, ¿no? Y de verdad queremos encontrarles con vida. Todas las personas que desaparecen queremos que estén, ¿no? Y justo ¿no? Es importante porque esa asociación de que una persona murió es algo que no se puede hacer cognitivamente, es imposible, ¿no? Cuando una persona desaparece es el gran problema. Uh-huh. Se queda en un limbo donde uno no puede decir qué pasó y de allí la obligación de dar certeza a las familias, ¿no? De nuevo, eso no confundir con el tomar cuestiones poco rigurosas sobre trámites administrativos para sugerir hipótesis de búsqueda que más bien pues, se tiene que confirmar por la propia acción de la autoridad.
0: Y creo que eso nos lleva a un escenario, desde mi punto de vista, todavía más complicado, que es este porcentaje, este universo también del que se refiere que es prácticamente imposible incluso encontrar algún resquicio o algún indicio que conduzcan hacia el paradero de las personas desaparecidas. ¿Qué pasa en este caso? Es decir, ¿resignación para las familias que nunca van a encontrar a sus familiares?
1: La respuesta concreta a esa pregunta sería no. O sea, no puede ser plantearse un escenario de resignación a las familias, ¿no? Son contextos de violencia extrema, ¿no? Y entonces, como tal, se tienen que tomar. Ahí hay que hacer recuento de dos cosas principales, ¿no? Una es, ¿qué es lo que marca la ley? ¿Cuáles son las obligaciones que se tienen que tener, ¿no? Porque lo que te dice la legislación nacional e internacional es que uno tiene que asegurar la identificación mediante, digamos, como los más altos estándares, que suele ser la prueba científica, suele ser la genética, pero no solamente es la única ciencia como que puede auxiliar para eso, ¿no? O sea, el estándar de identificación tiene que estar como tal. Y se plantea que cuando no, tiene que haber una explicación lo suficientemente detallada de qué sucedió. Y hay muchos elementos que tienen que decir qué pasó, ¿no? El análisis de contexto, qué estaba ocurriendo, en qué momento, en qué lugar, qué grupos pudieron estar haciendo, modus operandi. Hay bastante que se puede decir para intentar dar una respuesta sobre lo que pasó, ¿no? Y esa respuesta tiene que ser razonable, tiene que ser entendible, tiene que tener sentido y tiene que buscar hacer sentido en algo que es imposible de hacer sentido, ¿no? Que es lo que quiere decir. Eso por una parte. La otra es reconocer y entonces llamar a responsabilidad de todas aquellas cosas de errores que se hacen en una primera investigación que en algún momento pueden llegar a plantear que esa investigación no se puede concluir porque no se pidieron sábanas de llamas.

0: llamadas porque no se hicieron, digamos, como se perdieron pruebas genéticas, porque se perdieron restos. Esa es otra cosa de un... Una cosa es el contexto que hace complicado y donde se tiene que dar una respuesta, pero cuando eso pasa, porque hay omisiones, entonces más bien hay responsabilidades, ¿no? Hay responsabilidades claras de gente que dejó de hacer para no dar certeza y eso tiene sanciones claras, ¿no?
1: Y eso nos conduce a otra arista dentro de esta problemática, que es la crisis forense, porque
0: Es
1: una cuestión
0: correcto.
1: es las desapariciones y otra cuestión es los cuerpos que han sido encontrados pero que no han sido identificados. ¿Qué decir de esta problemática, no? Sabemos que hablar de una crisis a nivel forense es hablar de que muchos servicios a nivel estatal o bien a nivel federal, pues muchas veces están rebasados, incluso servicios irregulares. Hemos visto titulares de noticias, incluso de crematorios operando clandestinamente como pues servicios forenses, vamos a decirlo así, dado que no hay capacidades a nivel institucional, ¿no?, para resguardar lamentablemente tantos restos de personas, ¿no?, que fueron localizadas. ¿Por qué llegamos a ese punto en el que es tan complicado y no se ha resuelto en tantos años, a pesar de que se han echado a andar instrumentos, pues poder identificar a estas personas?
0: Es una muy buena pregunta y es algo que es necesario de responder conjuntamente como sociedad porque, digamos, hay dos elementos. Uno tiene que ver con la propia inacción de la autoridad de procuración de justicia, es decir, las fiscalías, ¿no? Que en su momento el no investigar los casos, el no dar seguimiento a las denuncias, el batear denuncias, no hace que los fenómenos dejen de existir, ¿no? Es decir, puede haber una cuestión como muy artificial en el momento de yo no acepto denuncias de personas que ocurrió durante muchos años, eso desde que se creó la Ley General en materia de desaparición tendría que haber cambiado, ¿no? No necesariamente lo hizo, pero la obligación cambió desde ese tiempo, ¿no? Bajo, o sea, se bateaban, se dejaban de tomar denuncias, se ignoraba la familia, se les amedrentaba, pensando que eso iba a hacer que se ocultara una realidad que no se puede ocultar. Y allí están, digamos, como las personas sin identificar, ¿no? Como esa fue la realidad que no se puede ignorar, ¿no?
1: Así es.
0: Todas aquellas personas de las cuales no podemos regresar a casa. Entonces, esa fue una parte como importante, ¿no? Otra tiene que ver con una apuesta muy tibia, muy de administración de la problemática por parte de las autoridades, ¿no? En los últimos años, o sea, en los últimos años me estoy refiriendo a los últimos 15 años, ¿no? De no dar cuenta y de no hacer las modificaciones necesarias para que los servicios forenses del país no solamente tengan la capacidad suficiente para el procesamiento, ¿no? Sino también tengan las habilidades, los elementos para poder tener una identificación, notificación y restitución digna hacia las familias, ¿no? Hemos visto cuestiones terribles, o sea, que no solo tienen que ver ya con la identificación, sino en cómo se notifica, cómo se restituye, ¿no? Como cuerpos que se entregan de manera completamente indigna, revictimizante, ¿no? Como
1: Así es.
0: que también tiene que ver, o sea, sin tener que explicarlo, justificarlo con eso, con el propia saturación por parte del personal pericial forense que hay en nuestro país.
1: Eso nos lleva casi para concluir, Ángel,
0: Sí.
1: ¿hacia dónde transitar? Porque hemos visto, tú lo dijiste ya, banderas, partidos vienen, gobiernos de distintos colores, ideologías, y sin embargo el problema sigue siendo el mismo, el problema ha seguido pronunciándose, está desafortunadamente lejos de terminar, y lo que seguimos viendo es, una, la gente sigue desapareciendo, y dos, los familiares siguen buscando a sus desaparecidos. ¿Cómo articular una estrategia que trascienda gobiernos, partidos? Porque al final proyectos van y vienen cuando empieza un gobierno y termina otro, sobre todo cuando son de distintas banderas políticas, ¿no? ¿Cómo poder afrontar esto ya desde una visión de Estado mexicano, no desde una visión política o partidaria?
0: Es una buena pregunta y yo diría que esto tiene tres partes principales. Uno, que tiene que ser condición de posibilidad, el abrirse al diálogo franco, amplio, con las familias de personas desaparecidas, ¿no? Actualmente no es que no exista un diálogo, pero es un diálogo difícil, ríspido, en
1: Sí.
0: el cual hay poca disposición de escucha real sobre qué es lo que necesitan las familias, digamos, como para encontrarles, pero también para dar cuenta. También las desapariciones siguen, las familias siguen, pero también las familias se acaban con el tiempo, ¿no? Y entonces eso es algo que el Estado mexicano también tiene que dar cuenta, ¿no? Entonces,

0: Lo primero es escucharles, porque si alguien tiene elementos de contexto, si alguien tiene hipótesis de búsqueda, si alguien ha hecho trabajo de campo, son las familias. Entonces, eso tiene que ser de la mano con ellas, ¿no? Lo segundo es tomar una actitud no defensiva ante la crítica, ¿no? Sobre todo de familias, de organizaciones de la sociedad civil, pero sobre todo últimamente del escenario internacional, ¿no? Es decir, la ayuda que el Comité de Desaparición Forzada planteó que subiera a la Asamblea General de Naciones Unidas para que el Estado mexicano atendiera las desapariciones, fue una ayuda técnica internacional que no debería desdeñarse, ¿no? Porque justo no fue una problemática menor en la cual el Estado mexicano necesita todos los elementos para poder como dar respuesta a ello, ¿no? Y el tercer elemento que tiene que ver ya con cómo se articula la política de Estado es una apuesta decidida porque si bien hay elementos que funcionan, las comisiones de búsqueda, replanteamiento de fiscalías como fiscalías especializadas, ¿no? Toda la parte forense, ¿no? Lo que hemos visto al analizar sobre todo cuestiones como la política pública, el presupuesto, es que la apuesta es tibia, administra la problemática, no es decidida y aparte es segmentada. Cada institución está pensando lo mismo, ¿no? La fiscalía se pelea con la comisión local de búsqueda para ver quién da más, quién se gana el recurso, porque no hay una política de Estado que decididamente articule todas las instituciones que dar cuenta sobre ello. Parece sencillo, pero no es sencillo, porque es articular los instrumentos políticos, presupuestarios, técnicos, en función de encontrarles a todas las personas.
1: Un tema pues complicado. Esperemos que el escenario en el que nos encontremos ahora sea lejos de fricciones y distanciamientos, pues en realidad la puerta hacia una ruta, ¿no? Que nos encamine a, si no solucionar, por lo menos encontrar las maneras de abordar de manera más eficiente este problema.
0: Sí, creo lo que queremos todas y todos.
1: Ángel, pues muchas gracias por estar con nosotros. Gracias por compartir también las reflexiones sobre este problema que ya mencionamos. Desafortunadamente es vigente y seguimos prestando la atención.
0: Claro que sí. Muchas gracias por el espacio.
1: Gracias. Y a ustedes, muchas gracias también por habernos acompañado. Nos estaremos viendo en una futura emisión. Hasta la próxima.

0: En nuestro planeta, el desierto de Atacama es un punto fascinante por sus paisajes áridos, por las condiciones extremas del suelo que son comparables con las de Marte.
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0: Mientras camino por estos terrenos, me invaden varias preguntas sobre nuestra existencia. Algo muy típico en los seres humanos.
2: Nuestro país está dentro de los 10 países a nivel mundial con mayor cantidad de reportes de avistamiento. De hecho, hay zonas del país que son consideradas zonas calientes.
3: Según versiones de varios testigos consultados por Diario El Día, el objeto volador se dirigía en dirección de oeste a este.
4: Cuando llegó casi al centro paiwano, pegó la bola. Se fue con un retumbo muy grande.
0: ¿Cómo ustedes sobrellevan la duda?
5: Primeramente, para mí hay que tener la mente amplia. Estamos hablando de miles de años atrás. Incluso podría ser antes de nuestra creación.
6: ¿Ahí?
7: ¿Qué son?
8: ¿Ves que vienen de las mira. Quebradas?
6: Ahí, mira.
8: Ahí están.
9: La República de Abjasia es un pequeño país situado en la costa este del Mar Negro. A todo aquel que la descubre, Abjasia le cuenta su historia.
10: Abjasia es un lugar de energía.
11: Para mí, Abjasia es mi alma, es donde siempre me siento en paz.
12: Nuestras relaciones con las personas y la naturaleza, eso es lo que define nuestra forma de vivir y nuestra manera de percibir la vida, de tratar a los mayores, a los compañeros y a los niños, de apreciar la naturaleza y todo lo que nos rodea. Es algo que no compras con dinero ni encuentras en ningún otro lugar.
9: Hoy en día el país pasa por una recuperación no solo política, sino cultural y económica. Rusia representa el garante de la seguridad y es el principal socio para la reconstrucción de la infraestructura, la promoción del arte y el desarrollo del turismo.

0: Mijaíl Lomonosov, fundador de la célebre Universidad Estatal de Moscú. Una mente brillante, autodidacta. No hubo un ámbito en la ciencia donde no dejara su huella. Pero, ¿cómo es posible tal hazaña? Quizá la respuesta está en sus raíces, ahí de la región de donde él era, de Arjángelsk.
1: Si preguntáramos a los rusos a qué pueblo perteneció Mijaíl Lomonosov, seguramente obtendríamos esta respuesta.
2: Pomor.
3: ¿Pomor?
4: Mijaíl Lomonosov era Pomor.
2: Los pomores viven del mar, se alimentan de él. Su ocupación principal era la caza de mamíferos marinos y la pesca, algo que dio forma a este grupo único dentro del pueblo ruso, personas emprendedoras y fuertes.
5: Nuestro oficio se remonta al siglo XVI.
6: ¡Wow! ¿Desde el 1500?
5: Así es. En todo el norte de Rusia se tallaba huesos. Los pescadores no solo traían pescado, también huesos de morsa.
0: Los pomores en el siglo XVIII evitaban el escorbuto, una enfermedad muy común en alta mar, gracias al consumo de un superalimento tradicional, el arándano.
7: Dios mío.
1: Tal vez gracias a este superalimento, Lomonosov logró llegar a Moscú.

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tal? ¿Cómo están? Damos inicio a un nuevo informativo tras el repaso de los principales temas. Rusia lleva a cabo un nuevo ataque masivo contra infraestructura militar ucraniana en varias ciudades del país. Desde el Estado Mayor ruso niegan que exista un avance de las tropas de Zelensky en Zaporozhye. Alarma en varios países europeos ante los planes del Pentágono de reducir las tropas estadounidenses en el bloque para

Finales de año, Bruselas acoge una reunión entre representantes de la OTAN y el subsecretario de Guerra de Estados Unidos para analizar la situación. Tensión en Ceuta tras varios ataques de sus habitantes contra las zonas de acogida de inmigrantes. Grupos de vecinos intentaron desmantelar las carpas instaladas para los indocumentados y la policía tuvo que intervenir. En Colombia, Abelardo de la Espriella defiende su política de mano dura contra los líderes criminales y anuncia la extradición a Estados Unidos de varios de ellos. El mandatario se niega a instalar una mesa de diálogo sobre el tema. Vamos enseguida con todos los detalles de estos y otros asuntos. Acompáñennos.

0: El régimen de Kiev difunde información falsa sobre una supuesta ofensiva exitosa de sus tropas. Así lo declaran desde el Estado Mayor ruso. Mientras tanto, el ejército de Rusia ejecutó un golpe masivo contra la infraestructura militar de Ucrania. En este marco, Moscú lanza una seria advertencia a Londres tras los ataques ucranianos con armas británicas contra el territorio ruso. Mauricio Ampuero, ¿cómo estás? ¿Qué nos puedes contar?
1: Bien, y tú, efectivamente, el jefe del Estado Mayor ruso ha hecho una inspección en terreno del avance de las tropas, aprovechando a comunicarse con muchos de los soldados y ejecutar estas condecoraciones, pero por sobre todo se ha enterado del avance de las tropas. En todos los frentes se registran importantes avances, sobre todo en torno a la República Popular de Donetsk, en el eje Slaviansk-Kramatorsk, donde las tropas rusas están a pocos kilómetros de esta estratégica localidad de Slaviansk. Y ante tantas derrotas, dice Gerasimov, es que el régimen de Kiev está acudiendo a la propaganda para convencer a sus socios de Occidente que no está sufriendo tantas derrotas.
2: Ante la falta de resultados tangibles sobre el terreno, las autoridades ucranianas intentan convencer a sus patrocinadores occidentales del éxito de sus fuerzas armadas en el campo de batalla. Por ello, como parte de una campaña de propaganda, difunden información falsa sobre una supuesta ofensiva exitosa en la provincia de Zaporozhye.
1: Y claro, coherente con las palabras, desde Rusia se han registrado importantes avances en términos militares con la destrucción de infraestructura estratégica del régimen de Kiev en numerosas regiones, provincias, localidades de Ucrania, entre ellas la provincia de Kiev, donde se ha registrado la destrucción de infraestructura de fábricas de drones, refinamiento de petróleo y también otro tipo de industria que representa las características logístico-militares del régimen de Kiev.
0: Así es, Mauricio. Ahora, en este sentido, de Moscú son claros hacia Londres sobre el uso de armamento de fabricación británica contra su territorio.
1: Sí, porque se está cruzando líneas rojas que Rusia ha sido reiteradamente categórica en decirlo. Y es que, tras la jornada anterior, cuando Ucrania utilizaba armamento de fabricación británica, pues bien, desde Rusia han enfatizado que cualquier ataque que perpetre desde Ucrania con armamento extranjero va a acudir a represalias de cualquier tipo y sea ya en el territorio ucraniano utilizando, atacando las bases británicas en este caso o también en el territorio extranjero. Y ante este escenario tan complejo dentro del régimen de Kiev es que vuelven a acudir a esta estrategia de evaluar si es que van a ampliar o no la movilización. Se plantea el debate, esto a raíz de las declaraciones desde Estados Unidos, si ampliarla o no hacia las mujeres. Parte del régimen de Kiev dice que todavía no ha movilizado a todos los hombres, todavía tienen material suficiente para seguir engrosando las listas, dicen, del régimen de Ucrania. Pero no solo los militares, también el financiamiento. Zelensky es reiterativo en repetir que quiere más dinero. Y claro, sus socios europeos se preguntan cómo entregarle más dinero cuando ellos tampoco lo tienen suficiente. Por eso que varios países, entre ellos, estos, destacamos España, por ejemplo, se han planteado esta pregunta. ¿Cómo obtener más financiación para Kiev? Usar los activos rusos congelados. Es un discurso que se ha repetido una y otra vez y ahora se vuelve a plantear. Claro, Rusia es categórico. Si llegan a acudir a esto, es una instancia ilegal y, por lo tanto, se van a tomar las acciones administrativas, legales, del derecho internacional, pero, además, también acciones militares.
0: Te agradecemos, Mauricio, los detalles.

0: Pentágono prepara al menos 4 escenarios para el futuro de las tropas estadounidenses en Europa. Así lo reportan medios que agregan que la revisión podría desembocar en una menor presencia militar de Estados Unidos en el viejo continente. En este contexto, hoy en Bruselas, el secretario general de la OTAN se reúne con el subsecretario de guerra del país norteamericano. Los aliados europeos intentan convencer a Washington de que mantenga su presencia en el viejo continente, pero parece ser, Martín Álvarez, que les está costando trabajo.
1: Aliana, sí, Europa parece estar dispuesta a casi todo con tal de no hacer enojar a Donald Trump, que pide lealtad. Vamos a ver que los miembros de la OTAN del flanco oriental, hablamos de los países bálticos, de Polonia también, según se reporta, están planeando ajustar los costos de las tropas estadounidenses allí desplegadas. ¿Por qué el objetivo es este? Hacer que el Pentágono no reduzca su presencia militar en un contexto en el que Washington está analizando seriamente esto y en el donde también se informa que se le presentarán 4 opciones al secretario de Guerra, Pete Hegseth, para tomar los pasos correspondientes. Por este motivo, por esta razón, también podemos ver que es muy importante esto. Estados Unidos envió un cuestionario a los miembros de la Alianza Atlántica con diversas preguntas, entre ellas si apoyan públicamente la política exterior de Donald Trump, si aplican restricciones contra nuestros militares en sus bases, y también se pregunta sobre los contratos con las empresas de defensa del país norteamericano.
0: Sí, hay mucho dolor en Washington tras la actitud de muchos de estos aliados ante la guerra contra Irán. Martín, parece que puso bajo interrogante la cohesión del bloque.
1: Sí, exactamente. Y ahora desde Europa están buscando algún cambio respecto a su postura con la guerra contra Irán, y desde la alianza dicen que ahora sí planean ayudar a Estados Unidos en las acciones para lo que sería tomar el control del estrecho de Hormuz, como así también hacer frente a posibles ataques de Irán contra instalaciones estadounidenses en Europa. Y también podemos ver, para cerrar, que hay preocupación por lo que ocurre con uno de los países más poderosos de la OTAN. Se trata de Francia, que tendrá elecciones presidenciales el año que viene, y allí dos de los candidatos con mayor intención de voto, la derechista Marine Le Pen y el izquierdista Jean-Luc Mélenchon, han señalado, abogan por retirarse del mando integrado de la OTAN y abandonar la Alianza Atlántica respectivamente, con lo cual este es el contexto en el que se dan estas discrepancias entre Estados Unidos y sus aliados europeos.
0: Bueno, en Italia Meloni llegó con promesas parecidas y finalmente no aplicó ninguna, no cumplió ninguna. Te agradecemos, Martín, los detalles. Conversamos sobre el tema con el analista internacional Iñaki Gil de San Vicente. Él opina que Europa mantiene una fuerte dependencia de Estados Unidos y ante sus exigencias termina cediendo, incluso cuando eso implica asumir más costes.
2: La Unión Europea es un país subimperialista dependiente en todo, literalmente en todo, del imperialismo norteamericano. Por tanto, cuando el imperialismo norteamericano exige a la Unión Europea, y esto ya lo hizo Obama en su tiempo y ya antes se venía haciendo, cuando el imperialismo norteamericano exige a la Unión Europea que se apriete el cinturón porque el imperialismo norteamericano está debilitándose y no tiene recursos económicos ni militares para tener las suficientes tropas en Europa, la Unión Europea lo que hará será aceptar de algún modo, pero aceptar. Esto ya se vio en Ankara y esto se está viendo en las reuniones bilaterales que todos los súbditos europeos mantienen con Donald Trump. Segundo, las diferencias que pueda haber dentro de Europa, esas diferencias corresponden ya a las peleas que pueda haber, digamos, entre esos súbditos, entre los súbditos más fieles del imperialismo norteamericano y los súbditos, digamos, débiles, que comprenden que seguir obedeciendo a Norteamérica implica un deterioro impresionante de las condiciones de vida y de trabajo de la población.
0: El gobierno de España y varias comunidades autónomas aprobaron por unanimidad un crédito extraordinario de 25 millones de euros para atender a los niños migrantes en Ceuta.

0: Recoleta. Mientras el Partido Popular reclama que se convoquen elecciones anticipadas, pues considera que la situación en el enclave está fuera de control. Miles de ceutíes salieron a las calles este miércoles para exigir una solución inmediata a la emergencia y la dimisión del Ejecutivo. Nos vamos en directo hasta Ceuta con Francisco Guaita. Hola, ¿qué tal, Fran? Te encuentras allí rodeado precisamente de muchas de estas carpas donde se encuentran los migrantes. ¿Cuál es la situación en este momento?
1: Muy buenas, Aliana. Más allá de la crisis migratoria que vive Ceuta, en la ciudad fronteriza con Marruecos hay una tensión creciente social. Y es una realidad que vimos hace solo unas horas. En la noche del miércoles al jueves, un grupo de vecinos ceutíes llegaron a esta playa, el trampolín donde se encuentran cientos de migrantes, para destrozar sus asentamientos improvisados y enfrentarse a ellos. La Policía Nacional tuvo que actuar. Todo esto ocurre casi un mes después de la llegada masiva de más de 70.000 migrantes desde Marruecos y en donde los ciudadanos ceutíes hablan del caos que está viviendo esta urbe.
2: Y a mí me da mucha pena, la verdad, la situación, porque no lo veo justo. No es justo con nosotros, ni el gobierno, ni nada. Lo único es la administración loca, Juan Viva. El resto nos tiene abandonado todo el mundo.
3: A día de hoy en Ceuta esto es un caos. Es una vergüenza, estamos abandonados, solos, miedo. Yo no tengo miedo porque a mí nadie me va a coartar mi libertad, nadie, pero hay mucha gente por la cual tenemos miedo y estamos sufriendo por ellos.
4: Con mucho miedo de salir a la calle, ya estamos tensos entre nosotros, ya no podemos hacer vida normal, hemos perdido la normalidad, hemos perdido la libertad.
1: Horas después de la agresión que había aquí en la playa del Trampolín, se dio que un grupo de migrantes atacaron un vehículo militar en otro punto de la ciudad. Son dos episodios de violencia que reflejan la tensión creciente que hay en esta ciudad de Ceuta. El equipo de RT ha tenido la oportunidad de hablar con el vicepresidente de la Asamblea de esta ciudad, que asegura que ante la falta de Estado lo que surge es la radicalización y la violencia en una ciudad en donde, recuerda, siempre han convivido diferentes etnias y religiones.
5: La ciudad está asumida en el caos, la cohesión social se está rompiendo, puede haber un estallido social, que es lo más grave. La situación que tenemos es muy complicada, porque cuando el Estado no ha estado presente, al final los extremos son los que hacen por estar presente y tenemos un problema social grave en Ceuta.
1: Este mismo jueves, miembros del Ejecutivo Central han comparecido en el Congreso de los Diputados. Allí han asegurado que el gobierno está presente en la ciudad de Ceuta y que ahora el principal objetivo es recuperar la normalidad, aunque también reconocen que esa solución no será inmediata.
6: España es un país fronterizo de la Unión Europea. Fronterizo con África. Esto supone que tenemos que afrontar grandes retos y situaciones complejas como la que estamos viviendo. Quien diga que esta situación tan compleja se soluciona en un santiamén no tiene ni idea de lo que está hablando, ni idea, demuestra una ignorancia insuperable. Es una situación compleja desde todos los puntos de vista. Y España tiene ese reto precisamente por ser un país del sur de Europa y por ser fronterizo con Marruecos. Pero España tiene las capacidades institucionales, diplomáticas, de medios para poder afrontar estos retos y afrontar esta situación. Queremos devolver cuanto antes la normalidad a Ceuta.
1: Se va a cumplir un mes de una de las mayores crisis migratorias dentro de la Unión Europea y el descontento sigue aumentando. Ni los migrantes ni los propios ciudadanos ceutíes están obteniendo respuestas y soluciones.
0: Seguiremos muy pendientes de la situación allí donde te encuentras, Fran. Gracias por los detalles. Un sismo de magnitud 4,9 sacudió varias ciudades colombianas este miércoles. Provocó gran incertidumbre en la población luego del devastador terremoto registrado hace más de 2 semanas. Las consecuencias de aquel hecho se sintieron tanto en grandes urbes como en regiones lejanas a ellas. Cientos de personas quedaron sin su casa y bajo la sombra de un posible endeudamiento para reconstruir sus viviendas. Camila Lozano Delgado habló con varios de los damnificados y nos trae sus testimonios.
7: El terremoto de magnitud 7.4 que sacudió a Colombia el 10 de agosto dejó una huella que no se borra. Cientos de personas perdieron su hogar. La emergencia se concentró primero en las grandes ciudades, pero el sismo golpeó con la misma fuerza a decenas de municipios rurales, donde el daño estructural llegó al 80% de las viviendas en los sectores más afectados, dejando un país partido en dos relatos, el de las ciudades y el de la ruralidad, mucho menos visible. Esa otra cara está en la vereda Rayito, municipio de Yotoco, un territorio que vive del café y de la caña de azúcar. Según las autoridades del valle, más de 40 viviendas quedaron completamente destruidas en una comunidad de cerca de 200 familias. Ahí conocimos a Huber, quien nos abrió la puerta de lo que queda de su casa.
8: Pues en el momento nos quedamos un buen rato afuera, pues todos pues con susto, la mujer asustada, yo ya entré, pero pues ya no había nada. Ya, como la ven, se cuartió, las paredes se corrieron, ya ahí ya no había nada más que hacer. Nos toca esa hora, ahí enseguida, hacer un cambuche, sacar todas las cosas de aquí, ya.
7: Huber calcula que reconstruir su casa desde cero le costaría unos $20,000, un valor alto para un campesino que no gana más de $16 por jornal y en donde la ruta más probable no será ahorrar, sino endeudarse. Aún así, su pérdida va más allá del costo de los materiales.
8: Pues feliz en su pedito de casa, hubiera luz o no hubiera luz, pues no estaba en su casa. Ahora es que uno ya no puede dormir. Se acuesta uno a la 1 de la mañana y levanta a las 5, pues porque pues la zozobra de pensar, ella le toca levantarse debajo. Por ejemplo, yo duermo ahí debajo de la mesa, mi mujer duerme en la cocina con mi hijo y esperar, levantarse a hacer. Por ejemplo, esta semana ya se perdió el trabajo y uno se pierde porque pues cómo voy a dejar a la familia tirada ahí y irme a trabajar, no puedo.
7: A pocos pasos vive María. La casa que heredó de sus padres quedó reducida a la mitad. Ella recuerda cómo corrió del cafetal hasta su casa en medio del temblor, pensando que no iban a sobrevivir.
9: Pues para allá atrás fue todo, se derrumbó todo. El techo se totalmente se fue al suelo. Y las partes de atrás, toda la parte de atrás se fue toda al suelo. La cocina. El pedazo de corredor que había para allá, para atrás. Y mucho. Se puede decir que se acabó. O sea, no quedó sino estas paredes de acá al frente. Porque para atrás se quedó muy desbaratada.
7: Una de las lideresas de la zona, que ha coordinado buena parte de la respuesta comunitaria, resalta que ha sido la propia gente la que se ha sostenido entre sí, mientras esperan que el Estado no olvide al campo.
10: Bueno, hacemos un llamado al Gobierno Nacional, a todas las entidades, que por favor nos colaboren. En este momento la necesidad más latente es volver a construir esas casas a esas personas que lo perdieron totalmente todo.
7: El Gobierno Nacional anunció un plan de reconstrucción inspirado en el que se usó tras el terremoto del Eje Cafetero en 1999, con el sector privado como socio y miles de millones de pesos destinados a la vivienda. Pero para familias como la de Huber y María, esa ayuda todavía no tiene rostro ni fecha en su vereda. Un tercio de Colombia es rural, una parte importante del país que hoy se está reconstruyendo por sí sola, mano a mano de vecino con vecino. Sin embargo, no se puede olvidar que el gobierno es el encargado de reconstruir los hogares, cientos de hogares que hoy están en el suelo. Camila Lozano Delgado, RT, Valle del Cauca, Colombia.
0: El presidente de Colombia, Abelardo de la Espriella, anunció un golpe contundente contra las estructuras criminales en el departamento de Guaviare. Reiteró que su gobierno está pasando a la ofensiva para que los grandes cabecillas no tengan escondite ni santuario en ninguna parte. El anuncio llega después de que el mandatario afirmara que los integrantes de grupos armados se consideran terroristas y deberán someterse a la justicia. La nueva estrategia desató polémica debido a que las fuerzas norteamericanas participaron en operativos en el país tras el cambio de gestión. En este contexto, el jefe del Comando Sur de Estados Unidos llegó a Colombia para ajustar las estrategias conjuntas. Previamente, Abelardo de la Espriella había anunciado el inicio inicio del desmonte de la política de paz total del expresidente Gustavo Petro. Además, ordenó extraditar a Washington a 5 personas involucradas en las negociaciones con el Ejecutivo anterior.
11: De construir megacárceles.
12: Este gobierno empieza a desmontar ese modelo de falsa paz y a reemplazarlo por una política de seguridad legal.

0: calidad y autoridad del Estado. He ordenado hacer efectiva la entrega en extradición a los Estados Unidos de América de 5 ciudadanos cuyas extradiciones ya habían sido concedidas por el Gobierno Nacional durante el año 2025, pero cuya entrega permanecía suspendida debido a la participación de estas personas como representantes en distintos procesos, mesas o espacios de diálogos adelantados por el gobierno anterior.
1: Otro país de la región, Ecuador, se suma a la cooperación entre Colombia y Estados Unidos en materia de seguridad. El ministro de Defensa señaló que Quito y Bogotá unirán esfuerzos con Washington para enfrentarse a los grupos criminales armados en la frontera.
2: Y puedan nuestras dos unidades, tanto de ecuatorianas como colombianas, actuar en conjunto y tomar acción contra los grupos armados irregulares que operan en ese sector. Se habló también de la posibilidad de puestos de mando unificados para estas operaciones de vigilancia. Entonces, estamos ya avanzando en estos temas y es uno de los temas que vamos a tratar con el general Donovan, porque Estados Unidos también viene a formar parte de las estrategias que vamos a hacer de operaciones en la zona fronteriza con Colombia.
1: El jefe de la cartera también aseguró que son conscientes de que los grupos irregulares colombianos pueden migrar a Ecuador si el presidente Abelardo de la Espriella ejerce presión. El pronunciamiento coincide con la presencia de dos buques de la Armada de Estados Unidos en el puerto de Manta. Los navíos arribaron el pasado lunes para operaciones de transporte, alojamiento y abastecimiento en mar abierto, según información preliminar. This is what the power of partnership looks like. El canciller de Cuba destacó los logros de los científicos en los proyectos de investigación contra el cáncer. Bruno Rodríguez elogió los avances en el desarrollo de un fármaco propio para el tratamiento de tumores ante la imposibilidad de acceder a medicamentos extranjeros debido al bloqueo estadounidense. En paralelo, se trabaja en una vacuna terapéutica que podría ser efectiva contra varios tipos de células cancerígenas. Oliver Zamora Oria nos cuenta más.
3: Estamos en el Centro de Ingeniería Genética y Biotecnología, un ícono de la ciencia cubana, para hablar sobre otro logro de la isla. Su nombre es Eversavac, un producto cubano único de su tipo en el mundo en el tratamiento del cáncer. Es una vacuna terapéutica que tiene la característica de poder incidir en diferentes tipos de tumores, pero que sean sus creadores, los científicos, quienes hablen de sus propiedades.
4: Actúa sobre una molécula que se denomina VEGF, que tiene un papel muy importante en la formación de nuevos vasos sanguíneos. Esos vasos sanguíneos son los que, a partir de los cuales el tumor coge los nutrientes y el oxígeno. Por tanto, si tenemos una terapia contra este factor, estamos cortándole los vasos que permiten al tumor nutrirse y caer mayor tamaño. Pero además le hacen una afectación de que esas células del tumor vayan a formar las metástasis y, por tanto, no solo actúa sobre el tumor, sino contra la diseminación del tumor.
3: Las investigaciones han sido estrictas en todas las etapas, desde los primeros estudios en animales de laboratorio hasta los más recientes ensayos clínicos en humanos con excelentes resultados.
5: Es una vacuna que es muy sencilla, que se administra por vía subcutánea en el brazo, en la región del deltoides, y eventos adversos en su inmensa mayoría leves. Le estamos hablando que ya llevamos más de una década de estudios con la vacuna y no hemos todavía, no ha sido notificado un evento adverso grave atribuible a la vacuna. Por tanto, tiene un perfil de seguridad amplio, muy importante.
3: Estamos hablando de una vacuna que es de fácil aplicación, de forma ambulatoria, y también tiene la capacidad de combinarse con las terapias convencionales. Son características muy importantes, tomando en cuenta la incidencia que tiene el cáncer en la población cubana y en la población mundial.
5: Un impacto extraordinario porque, bueno, fíjense que hace 40 años en Cuba el cáncer, las enfermedades oncológicas ocupan la segunda causa en la tabla de mortalidad, en la segunda causa después de las enfermedades de corazón.
3: Eversavac continúa con sus investigaciones en Cuba y próximamente iniciará los ensayos clínicos en la Federación de Rusia, sumándose así a varios proyectos que se desarrollan en conjunto en ambos países.

0: Corea del Sur, Malasia y Rusia. La catástrofe ya se ha cobrado la vida de al menos 270 individuos. Según geólogos, fue provocada por un colapso glaciar. También ha causado graves daños en una vía por la que transita casi un tercio del comercio entre China y Nepal. Mientras avanzan las labores de rescate, los meteorólogos advierten sobre nuevas inundaciones debido a las lluvias que se avecinan. Varios líderes internacionales, entre ellos el presidente Vladimir Putin, expresaron sus condolencias a los gobiernos de Nepal y China. Cientos de uruguayos salieron a las calles para dar el último adiós a Rubén el Negro Rada, fallecido este miércoles a los 83 años. Con tambores y canciones homenajearon a este ícono de la cultura nacional y latinoamericana. El célebre artista logró universalizar el candombe al fusionarlo con géneros como el rock, el jazz y la música popular. Murió a causa de las complicaciones derivadas de una neumonía, según confirmaron sus familiares. La UEFA prepara una denuncia penal en Suiza contra el presidente de la FIFA, Gianni Infantino, por una posible mala gestión financiera. La investigación está relacionada con el proyecto fallido para vender a privados parte de los derechos comerciales del Mundial. Además, la UEFA ha acudido a un tribunal de Manhattan para buscar evidencia sobre un fondo local de inversiones fundado por el hermano menor del yerno de Donald Trump. Según la pesquisa, inversores privados aportarían millones de dólares a cambio de una participación del 20% en la nueva estructura comercial del organismo. Así ponemos punto final a nuestra emisión de noticias. Recuerden que estamos en las redes sociales a pesar de la censura occidental. Nos encuentran en Telegram para poderse mantener informados donde quiera que estén. Una pausa y titulares.
1: La guerra de los Balcanes mató y mutiló a decenas de miles de personas, pero fue el tribunal para la antigua Yugoslavia el que les dio el tiro de gracia a los serbios.
2: No pueden demostrar el genocidio de Sarajevo.
3: No pueden hacerme nada.
2: Espero que mi lucha haya disipado el mito de la supuesta justicia impartida por el Tribunal de la Haya. Demostré que no es en absoluto un verdadero tribunal.
3: El trabajo del tribunal quedó desacreditado desde el principio, porque los jueces tenían una visión sesgada de lo ocurrido en Bosnia-Herzegovina. No administraron justicia, no examinaron los hechos, solo se basaron en las narrativas occidentales.
4: ¿Qué ocultan las cartas y los juegos de manos? ¿Cuál es el rey de triunfo? ¿Cómo vencer a los ases del crimen? ¿Se puede ganar la apuesta por la paz? ¿Dónde está la carta perdida? ¿Por qué tantos dejan de seguir las reglas del juego? Los naipes siempre se están barajando. Y para comprenderlo todo, hay que poner las cartas sobre la mesa.
0: Bienvenidos de vuelta, repasamos los principales asuntos. Las tropas rusas destruyen infraestructura militar ucraniana durante una nueva ofensiva masiva. Desde el Estado Mayor ruso niegan que exista un avance del ejército desde Liensk en Zaporozhye. Alarma en varios países europeos ante los planes del Pentágono de reducir las tropas estadounidenses en el bloque para finales de año. En Bruselas se reúnen representantes de la OTAN y el subsecretario de Guerra de Estados Unidos para hablar sobre este asunto. La crisis en Ceuta se agrava tras varios ataques de sus habitantes contra las zonas de acogida de inmigrantes. Grupos de vecinos intentaron desmantelar las carpas instaladas para los indocumentados. En Colombia, Abelardo de la Espriella anuncia la extradición a Estados Unidos de varios líderes criminales. El mandatario se niega a instalar una mesa de diálogo sobre el tema. En 30 minutos volvemos. Llega el África de Lumumba.

Soy Patrick Lumumba, desde la presa de Maruba, en el condado de Machakos, en la República de Kenia. Seguimos con nuestras conversaciones y hoy nos centramos en Argelia. Argelia es muy importante cuando se habla de la colonización del continente africano. Y la razón por la que es importante es porque ejemplificó un territorio que fue blanco de ataques por razones de orgullo. Cuando se habla de orgullo, debo dar contexto con una declaración que hizo el primer ministro de aquel entonces, el francés Jules Ferry. Él dijo que las sociedades civilizadas, siendo Francia una de ellas, tienen el deber de civilizar a las sociedades inferiores. Y llamó a este proceso una misión civilizadora, reflejando la idea de querer civilizar a aquellos individuos que consideraba carentes de civilización. En Argelia, el proceso comenzó en 1830 y se extendió hasta 1962. Al principio de la lucha, el objetivo era imponer una civilización de carácter cristiano. Cabe destacar que uno de los factores a tener en cuenta, más allá de la misión civilizadora, es que Argelia ya presentaba una identidad arabizada e islamizada. Por lo tanto, la imposición del cristianismo representó una lucha contra la islamización que había tenido lugar previamente. Pero también es cierto que se intentó desarrollar la agricultura en Argelia, ya que las regiones costeras del Mediterráneo eran aptas para la siembra de cítricos y para apoyar la industria del vino, que empezaba a prosperar en Francia. Más tarde, en la década de los 50, se descubrieron el petróleo y otros recursos. Pero lo trascendental de Argelia, y especialmente de su resistencia, es que los argelinos nunca se rindieron fácilmente ante el dominio francés. Siempre hubo agitación. La gente organizaba levantamientos contra los franceses. Y estas movilizaciones tuvieron lugar durante todo el siglo XIX y finalmente en el siglo XX, cuando se volvieron mucho más intensas. Resulta revelador que esto ocurriera precisamente cuando la propia Francia atravesaba dificultades. Así pues, mientras ocupaban Argelia durante ese periodo, transcurrían los difíciles tiempos de la Primera República Francesa, la cual llegó tras la Revolución, así como de la Segunda República, la Tercera República y la Cuarta República. Y cuando en 1958 llamaron de nuevo a Charles de Gaulle para que liderara la Quinta República, la lucha por la independencia ya había comenzado. Y los franceses les dicen a sus colonias, incluida Argelia, que tienen la posibilidad de ser independientes, pero bajo la condición de convertirse en lo que ellos denominan territorios exteriores o de ultramar. No podemos ser dominados por los franceses. No podemos ser dominados en cuestiones religiosas. No podemos ser dominados económicamente. Queremos nuestra libertad. Y cuando el régimen de Gaulle convoca las elecciones de 1958, uno de los principales luchadores por la libertad de la época, que más tarde se convertiría en el primer presidente de Argelia, ya representaba la vanguardia de quienes se negaban a seguir formando parte del dominio francés. Este era Ahmed Ben Bella, quien llegaría a ser una de las figuras clave de la lucha por la liberación de Argelia. Finalmente, en 1962, el régimen de De Gaulle acepta o se rinde ante esta lucha por la libertad.
Así fue, y una de las cosas más sorprendentes es que los franceses más radicales, al marcharse, lo destruyen todo. Entre ellos había un grupo de personas de origen europeo, conocidas como pieds noirs o pies negros. Eran individuos que tenían la ciudadanía francesa y seguían viviendo en Argelia. Y es importante detenerse especialmente en este punto para caracterizar la colonización francesa. Y es que la colonización francesa, a diferencia de la de otras potencias occidentales, no se limitó a la creación de una comunidad de colonos, sino que se trató de un proceso para hacer que la gente se volviera francesa. Su política consistía en la asimilación. Así que al asimilarte culturalmente, te conviertes en un francés, te vuelves un ciudadano francés. Los dirigentes locales estudiaban en Francia, sobre todo en la Universidad de la Sorbona. Y al asimilarse como ciudadanos franceses, su propio país pasaba a ser considerado parte del territorio de Francia. Es desde esa perspectiva desde la que hay que entender, por tanto, la forma en que Argelia fue sometida y cómo los franceses intervinieron con la intención de diezmar su civilización. Existía también en aquel periodo una lucha de carácter panárabe que se oponía a los franceses. Y además de ser un defensor del panafricanismo, Ahmed Ben Bella era un panarabista. En esa época, ellos intentaban reafirmar el hecho de que ser panarabista significaba que no podían permitirse ser dominados. Debido a esto, observamos no solo las acciones de Ahmed Ben Bella en Argelia, sino también las de otros combatientes por la libertad en Marruecos, las de Gamal Abdel Nasser en Egipto, y por supuesto el hecho de que Ben Bella luchara con el apoyo de otros nacionalistas, tales como Ahmed Sékou Touré, de Guinea. En 1962 los franceses se fueron. Sin embargo, el espíritu colonial seguía estando presente. Así pues, Ahmed Ben Bella asumió la presidencia en 1963 sobre la base de lo que podría describirse como una constitución de corte gaullista. La constitución gaullista poseía una característica particular que, sin embargo, fue modificada en Argelia: la existencia de un presidente y un primer ministro bajo un sistema de separación de poderes. Pero apenas Ben Bella se había sentado en el cargo y empezado a exigir reparaciones, se produjo un golpe de Estado, organizado en 1965 por su propio ministro de Defensa, Houari Boumediene. No obstante, incluso Houari Boumediene, cuando asumió el poder, continuó la lucha contra los franceses, ya que él también era panarabista. De hecho, fue precisamente él quien lideró el proceso de nacionalización de la mayor parte de los activos de los franceses en aquella época. De ahí se entiende por qué el resentimiento entre Argelia y Francia persiste hasta el día de hoy. Desde 1963 hasta la actualidad, Argelia ha tenido 8 presidentes, siendo Tebboune el actual. Como se puede ver en ese proceso concreto, se empezó con Ben Bella, luego vino Houari Boumediene, y luego hubo figuras como Chatli Ben Yedid, como Bouteflika, solo por mencionar algunas de las más destacadas. Siempre se ha considerado que esta influencia francesa ha perdurado, e incluso actualmente el resentimiento entre Argelia y Francia sigue vivo. Muestra de ello es que en el año 2025 el Parlamento argelino aprobó una ley en la que se declaraba que la colonización francesa fue un crimen contra la humanidad. Es sobre esa base que los argelinos sostienen hoy, ya que cometieron un crimen de lesa humanidad, ya que hicieron lo que nos hicieron y que controlaban nuestros recursos, ahora exigimos reparaciones y una disculpa. Y el actual presidente de Francia, Emmanuel Macron, se ha mostrado muy reticente al decir: no me corresponde a mí pedir disculpas, aunque admitimos que la colonización francesa fue un crimen de lesa humanidad. Esto, por tanto, legitima la pregunta:
¿Por qué, a diferencia de lo que ocurrió con muchos otros estados, la relación poscolonial entre Argelia y Francia no podría ser más amarga? Lo hemos visto incluso dentro de la propia Francia. Cuando personas de origen argelino han salido a las calles en ciudades como Marsella y París, protestando y exigiendo que los franceses dejen de hacer lo que están haciendo, es decir, que dejen de intentar interferir en los asuntos internos del pueblo argelino. Hoy en día, Europa Occidental se pronuncia de forma más flagrante y dice, en realidad, que necesitan recolonizar sus territorios. Sí, no usan exactamente esas palabras, pero básicamente dicen que necesitan retener sus zonas de influencia. Y a países como Argelia se los ve, por lo tanto, como un baluarte contra el resurgimiento de lo que de otro modo sería una Francia en decadencia, cuya misión sigue siendo, como expresó Ferry, la de civilizar al resto del mundo, a otras personas a las que consideran inferiores. Y recuerden que también existe una postura tácita. Y uso esta frase muy deliberadamente por parte de los antiguos colonizadores de que el islamismo político debe ser combatido. Y Argelia es vista como una avanzada del islamismo político en el Magreb. Por lo tanto, precisamente en ese sentido, debemos evaluar lo que Francia perpetró en Argelia. Algo sin precedentes incluso desde su propio enfoque diabólico de la colonización. Lo que intentaron hacer incluso después de que se proclamara la independencia, y lo que intentan hacer de manera oculta, incluso mientras pierden otros territorios en el resto del mundo. Eso demuestra que la colonización clásica ha mutado y va derivando hacia enfoques neocoloniales. Argelia sigue siendo un objetivo. Sigue siendo un país que resiste frente a ese nuevo avance de una manera que los franceses no previeron, pero que es coherente con el espíritu de las luchas tempranas de los siglos XIX, XX y ahora, el XXI. Señoras y señores, antes de continuar las conversaciones sobre África, nos tomaremos una pequeña pausa. Nos veremos pronto. Muchas gracias.

Soy Patrick Lumumba, desde la hacienda Mansoni, en el condado de Machakos, en la República de Kenia, en el continente africano. Seguimos discutiendo los temas relacionados con el continente. Y hoy retrocedemos en el tiempo, hacia una expresión y un concepto que se ha aplicado y sigue aplicándose en diversos sistemas jurídicos de África, y es la cláusula.

de repugnancia. Este concepto debe analizarse bajo el contexto de lo que era, según el pensamiento predominante de la mayoría de los colonizadores franceses, la misión civilizadora. Los conquistadores europeos asumieron esta postura desde los días del primer acercamiento a África en el siglo XV, cuando el Papa Católico Romano emitía bulas destinadas a españoles y portugueses durante el periodo de exploración y las etapas posteriores de conquista y colonización, de que su labor era, y fue un primer ministro francés quien lo dijo, cumplir con la misión civilizadora. El concepto era civilizar a las naciones conquistadas. Por ello, los franceses llegaron con el fin de civilizar e impusieron sus leyes, estableciendo el derecho civil en esta región, junto con su derecho penal y el Código de Napoleón. Por su parte, cuando llegaron los portugueses, también aplicaron sus propias leyes, en algunas de las cuales predominaba la ética cristiana. Los alemanes, antes de su derrota, tras la Primera Guerra Mundial, contaban con su propio régimen jurídico. Los italianos, en sus limitadas ocupaciones, como la de Libia, también aplicaron sus leyes. Por supuesto, los británicos tenían su propio sistema legal. Siempre he dicho que ellos solían poner a prueba sus leyes en la India antes de trasladarlas a África. Y esto se debía al hecho de que consideraban las tierras que ocupaban o los pueblos con los que se encontraban como sujetos subhumanos que carecían por completo de leyes. Así actuaron los belgas, por supuesto, durante su presencia en la República Democrática del Congo, y también los españoles en Guinea Ecuatorial. Y posteriormente, desde luego, cuando Hendrik Verwoerd instauró el régimen del apartheid en 1948, la filosofía era la misma. Y en lo que se refiere a la ocupación de la tierra, el proceso comenzó de la siguiente forma, bajo la doctrina de la terra nullius, es decir, la tierra de nadie, libre y deshabitada. Todo partía de la premisa de que los territorios en los que se adentraban los colonos estaban completamente desiertos. Se asumía que allí no había seres humanos, que nadie poseía la tierra y que sus habitantes carecían por completo de la noción de propiedad de la tierra. Por lo tanto, se concluyó que todo debía pertenecer a la potencia conquistadora. Esta mentalidad se comprende mejor al examinar cómo los colonos nombraban las cosas a través de lo que describieron como el descubrimiento europeo. Ellos afirmaban haber descubierto montañas, lagos y ríos, y de inmediato les ponían nombres en honor a sus monarcas. Incluso llegaron al extremo de regalarse montañas entre ellos, como cuando el Kilimanjaro fue obsequiado por un soberano a otro. De esa lógica surgieron topónimos como Livingstone, Salisbury, Blantyre, el lago Victoria, las cataratas Victoria. Y todo este proceso terminó por consolidar una cultura jurídica. Seguramente recuerdan cómo ocurrió, cómo se dice popularmente. Primero llegó la cruz, detrás vino la bandera, y con la bandera desembarcaron las leyes. Entonces, ¿por dónde se empieza? Se empieza por elaborar leyes en distintos sectores. Uno de ellos es el sector laboral. Y una vez que se ha consolidado la legislación laboral, se continúa con otras áreas. Se crean leyes para el sector marítimo, para la minería, para la agricultura, y así sucesivamente. Lo que hacían era afirmar que tal o cual pueblo carecía de leyes escritas y que se regía únicamente por costumbres y tradiciones, pero según ellos dichas costumbres no eran adecuadas ni se ajustaban a los estándares del mundo civilizado. Así pues, los británicos llegaron aquí en 1897 y dictaminaron que cualquier derecho consuetudinario africano o cualquier norma que fuera incompatible con el derecho inglés quedaría anulada en la medida de dicha incompatibilidad. Recuerdo, por ejemplo, un caso trascendental bajo el sistema británico que ocurrió en la región costera de Kenia, donde el grupo étnico conocido como los Gibanas afirmó: nadie es dueño de la tierra.

0: Ante esto el gobernador respondió, es cierto, nadie es dueño de la tierra le pertenece a Dios, pero en nombre de Dios el monarca británico es su propietario legítimo. Debido a esta lógica, el territorio de Kenia pasó a ser conocido como tierras de la corona, lo que significaba que sus tierras eran propiedad exclusiva del soberano británico. Y al ser de su propiedad sobre ellas, solo se podían formalizar contratos de arrendamiento, ya fuera por periodos de 99 o de 999 años. Todos los derechos consuetudinarios sobre estas tierras fueron eliminados porque no concordaban con el modelo y la filosofía británica sobre la propiedad de la tierra. Así fue como se confiscaron las tierras en Kenia y de la misma forma lo hicieron en Malawi, el Malawi contemporáneo, en Zambia, en Zimbabue y en todas partes. Esto en cuanto a lo relacionado con la tierra. Ahora bien, al analizar la arquitectura de dicha legislación, si se quiere, vemos que sus efectos se siguen manifestando incluso hoy en día. En Sudáfrica, Namibia, Zimbabue y Angola son los descendientes de los colonizadores quienes todavía poseen la mayor parte de las tierras agrícolas. Es aquí donde se entiende el verdadero alcance de la cláusula de repugnancia si aplicamos su significado al ámbito territorial. En el sector agrícola, y esto ocurría en Kenia, por ejemplo, a los africanos se les prohibía terminantemente cultivar café o té. Eran considerados cultivos sagrados. Los africanos podían multiplicar su producción de maíz, sorgo, mijo y otros cultivos de subsistencia. Pero el café y el té estaban blindados por estrictas leyes que regulaban quién tenía derecho a sembrarlos. En la agricultura, incluso el espacio físico estaba rígidamente delimitado. E incluso en asuntos tan íntimos y cotidianos como el matrimonio, existía una ley británica que dictaba, si la memoria no me falla, que el matrimonio es exclusivamente la unión entre un hombre y una mujer, con exclusión de todos los demás. Por lo tanto, determinaron que la unión entre un hombre y una mujer africanos, a falta de un término mejor, solo podía describirse como la compra de una esposa. Esta fue una sentencia real dictada por un tribunal colonial en lo que hoy es la República Unida de Tanzania, durante el periodo de dominación británica. En el ámbito penal ocurría exactamente lo mismo. Todo aquello que se consideraba contrario al interés británico, como el robo de ganado, por ejemplo, se declaraba delito, y siempre que surgía un conflicto entre el derecho consuetudinario local y la ley del Estado, el primero terminaba siendo catalogado como repugnante. En las colonias británicas esto se cumplía, como ya he dicho, en el ámbito de la propiedad de la tierra, se cumplía en el ámbito del matrimonio y también en cuanto a lo relacionado con la delincuencia. Ellos decían que solo es crimen aquello que está definido como tal por la ley y que contempla un castigo prescrito en la misma. Por lo tanto, cualquier conducta que pretendiera considerarse un delito, pero que no estuviera tipificada como tal por la ley ni tuviera una pena prescrita en ella, no podía considerarse un delito. Esto contradecía el funcionamiento de las sociedades africanas, las cuales no necesitaban definir legalmente los delitos. El pueblo ya los conocía por tradición, y los conflictos que generaban se resolvían mediante la mediación y la conciliación para devolver la armonía a las comunidades. Por su parte, lo que hacían los franceses no se diferenciaba mucho del proceder de los británicos. En las colonias francesas, lo que hicieron en el ámbito de la tierra fue introducir lo que se denominaba Código de Napoleón, es decir, el Código Civil de Francia. Este código fue elaborado precisamente durante el mandato imperial de Napoleón Bonaparte y constituía el pilar del derecho civil, a tal punto que si las normas locales no eran consistentes con el código de Napoleón, se consideraban totalmente inútiles. Con respecto a la cláusula de repugnancia, la situación en el África Austral era sumamente interesante. Como resultado de la Segunda Guerra Boer y de la consecuente destrucción de las comunidades africanas, los territorios controlados por los colonos procedentes de los Países Bajos se regían por el derecho romano holandés, un sistema que incluso legitimaba la discriminación basada en el color de la piel. Por su parte, quienes vivían bajo el dominio británico estaban sujetos al derecho inglés. En definitiva, tres grandes sistemas jurídicos fueron impuestos en el continente africano: el derecho anglosajón, desarrollado por el Reino Unido, el derecho continental, derivado de Francia y España, y el derecho romano-holandés, de raíz neerlandesa. Estos fueron los sistemas que dominaron por completo el escenario legal. Es triste constatar cómo, aún en pleno siglo XXI, los sistemas jurídicos africanos continúan colonizados. Por ejemplo, el concepto de repugnancia se sigue enseñando en las facultades de derecho y aplicando en los tribunales de todas estas naciones, lo que demuestra que los vestigios de esa mentalidad colonial siguen vivos y que la alienación cultural y jurídica persiste. Por eso, cuando debatimos sobre los ámbitos que exigen una descolonización urgente, el sistema legal debe ir a la vanguardia. No importa si se trata de las leyes elaboradas por los portugueses, los italianos, los belgas, los británicos o los franceses. Esa cláusula de repugnancia todavía sigue presente. Quizás su impacto se haya atenuado con el tiempo, pero nos recuerda lo difícil que es eliminar estos aspectos en los que están basados los sistemas jurídicos africanos poscoloniales, que siguen estando colonizados de muchas formas. Muchas gracias. Nos alegra compartir nuestras ideas sobre los asuntos relacionados con el continente africano. Continuaremos con estas charlas porque nos ayudan a aprender más sobre África. Así que gracias y hasta la próxima.
1: Terrientes se encuentra en la zona cero de la España despoblada. Esta localidad tiene unos 200 habitantes. La gran mayoría son personas mayores. Es evidente que la España despoblada tiene un serio problema demográfico, de desempleo y de precariedad, de soledad y de desatención.
2: ¿Cómo vivís la España despoblada desde aquí, desde dentro? ¿Cómo la sentís?
3: Bueno, un poco abandonados, porque es como si no existiéramos, ¿no? O sea, porque al fin y al cabo, los que vivimos aquí pagamos los impuestos igual que todo el mundo.
4: Se van cerrando las explotaciones y se nos van cerrando las tiendas, se nos van cerrando los bares, se nos van cerrando todo. Con lo cual, desaparecerán los pueblos. Serán pueblos fantasmas.
5: Está claro que quien gana son las empresas. Es decir, las empresas tienen unos beneficios muy fuertes. Hay un daño que es la ocupación del territorio, es decir, el territorio que se ocupa para estas actividades.
6: ¿Te da miedo que tu pueblo esté dentro de un tiempo como este?
7: Sí, me horroriza, porque tu pueblo lo quieres, tu casa también. Pensar que sería lo mismo que esto me da pánico.
8: Recorremos ciudades, cruzamos países, atravesamos continentes e incluso superamos usos horarios.
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Hola, ¿qué tal? ¿Cómo están? Comenzamos una nueva emisión de noticias tras el repaso de los principales temas resumidos en titulares. Rusia lleva a cabo un nuevo ataque masivo contra infraestructura militar ucraniana en varias ciudades del país. Desde el Estado Mayor ruso niegan que exista un avance de las tropas de Zelensky en Zaporozhye. Alarma en varios países europeos ante los planes del Pentágono de reducir las tropas estadounidenses en el bloque para finales de año. Bruselas acoge una reunión entre representantes de la OTAN y el subsecretario de Guerra de Estados Unidos para analizar la situación. Tensión en Ceuta tras varios ataques de sus habitantes contra las zonas de acogida de inmigrantes. Grupos de vecinos intentaron desmantelar las carpas instaladas para los indocumentados y la policía tuvo que intervenir. En Colombia, Abelardo de la Espriella defiende su política de mano dura contra los líderes criminales y anuncia la extradición a Estados Unidos de varios de ellos.

El mandatario se niega a instalar una mesa de diálogo sobre este asunto. Vamos enseguida a conocer los pormenores de estas y otras noticias. Acompáñennos.

0: El régimen de Kiev difunde información falsa sobre una supuesta ofensiva exitosa de sus tropas. Así lo declaran desde el Estado Mayor ruso. Mientras tanto, el ejército de Rusia ejecutó un golpe masivo contra la infraestructura militar de Ucrania. En este marco, Moscú lanza una seria advertencia a Londres tras los ataques ucranianos con armas británicas contra el territorio ruso. Mauricio Ampuero, ¿cómo estás? ¿Qué nos puedes contar?
1: Bien, y tú, efectivamente, el jefe del Estado Mayor ruso ha hecho una inspección en terreno del avance de las tropas, aprovechando a comunicarse con muchos de los soldados y ejecutar estas condecoraciones, pero por sobre todo se ha enterado del avance de las tropas. En todos los frentes se registran importantes avances, sobre todo en torno a la República Popular de Donetsk, en el eje Slaviansk-Kramatorsk, donde las tropas rusas están a pocos kilómetros de esta estratégica localidad de Slaviansk. Y ante tantas derrotas, dice Gerasimov, es que el régimen de Kiev está acudiendo a la propaganda para convencer a sus socios de Occidente que no está sufriendo tantas derrotas.
2: Ante la falta de resultados tangibles sobre el terreno, las autoridades ucranianas intentan convencer a sus patrocinadores occidentales del éxito de sus fuerzas armadas en el campo de batalla. Por ello, como parte de una campaña de propaganda, difunden información falsa sobre una supuesta ofensiva exitosa en la provincia de Zaporozhye.
1: Y claro, coherente con las palabras, desde Rusia se han registrado importantes avances en términos militares con la destrucción de infraestructura estratégica del régimen de Kiev en numerosas regiones, provincias, localidades de Ucrania, entre ellas la provincia de Kiev, donde se ha registrado la destrucción de infraestructura de fábricas de drones, refinamiento de petróleo y también otro tipo de industria que representa las características logístico-militares del régimen de Kiev.
0: Así es, Mauricio. Ahora, en este sentido, de Moscú son claros hacia Londres sobre el uso de armamento de fabricación británica contra su territorio.
1: Sí, porque se están cruzando líneas rojas que Rusia ha sido reiteradamente categórica en decirlo. Y es que, tras la jornada anterior, cuando Ucrania utilizaba armamento de fabricación británica, pues bien, desde Rusia han enfatizado que cualquier ataque que perpetre desde Ucrania con armamento extranjero va a acudir a represalias de cualquier tipo y sea ya en el territorio ucraniano utilizando, atacando las bases británicas en este caso o también en el territorio extranjero. Y ante este escenario tan complejo dentro del régimen de Kiev es que vuelven a acudir a esta estrategia de evaluar si es que van a ampliar o no la movilización. Se plantea el debate, esto a raíz de las declaraciones desde Estados Unidos, si ampliarla o no hacia las mujeres. Parte del régimen de Kiev dice que todavía no ha movilizado a todos los hombres, todavía tienen material suficiente para seguir engrosando las listas, dicen, del régimen de Ucrania. Pero no solo los militares, también el financiamiento. Zelensky es reiterativo en repetir que quiere más dinero. Y claro, sus socios europeos se preguntan cómo entregarle más dinero cuando ellos tampoco lo tienen suficiente. Por eso que varios países, entre ellos, estos, destacamos España, por ejemplo, se han planteado esta pregunta. ¿Cómo obtener más financiación para Kiev? Usar los activos rusos congelados. Es un discurso que se ha repetido una y otra vez y ahora se vuelve a plantear. Claro, Rusia es categórico. Si llegan a acudir a esto, es una instancia ilegal y, por lo tanto, se van a tomar las acciones administrativas, legales, del derecho internacional, pero, además, también acciones militares.
0: Agradecemos, Mauricio, los detalles.

0: Pentágono prepara al menos 4 escenarios para el futuro de las tropas estadounidenses en Europa. Así lo reportan medios que agregan que la revisión podría desembocar en una menor presencia militar de Estados Unidos en el viejo continente. En este contexto, hoy en Bruselas, el secretario general de la OTAN se reúne con el subsecretario de guerra del país norteamericano. Los aliados europeos intentan convencer a Washington de que mantenga su presencia en el viejo continente, pero parece ser, Martín Álvarez, que les está costando trabajo.
1: Aliana, sí, Europa parece estar dispuesta a casi todo con tal de no hacer enojar a Donald Trump, que pide lealtad. Vamos a ver que los miembros de la OTAN del flanco oriental, hablamos de los países bálticos, de Polonia también, según se reporta, están planeando ajustar los costos de las tropas estadounidenses allí desplegadas. ¿Por qué el objetivo es este? Hacer que el Pentágono no reduzca su presencia militar en un contexto en el que Washington está analizando seriamente esto y en el donde también se informa que se le presentarán 4 opciones al secretario de Guerra, Pete Hegseth, para tomar los pasos correspondientes. Por este motivo, por esta razón, también podemos ver que es muy importante esto. Estados Unidos envió un cuestionario a los miembros de la Alianza Atlántica con diversas preguntas, entre ellas si apoyan públicamente la política exterior de Donald Trump, si aplican restricciones contra nuestros militares en sus bases, y también se pregunta sobre los contratos con las empresas de defensa del país norteamericano.
0: Sí, hay mucho dolor en Washington tras la actitud de muchos de estos aliados ante la guerra contra Irán. Martín, parece que puso bajo interrogante la cohesión del bloque.
1: Sí, exactamente. Y ahora desde Europa están buscando algún cambio respecto a su postura con la guerra contra Irán, y desde la alianza dicen que ahora sí planean ayudar a Estados Unidos en las acciones para lo que sería tomar el control del estrecho de Hormuz, como así también hacer frente a posibles ataques de Irán contra instalaciones estadounidenses en Europa. Y también podemos ver, para cerrar, que hay preocupación por lo que ocurre con uno de los países más poderosos de la OTAN. Se trata de Francia, que tendrá elecciones presidenciales el año que viene, y allí dos de los candidatos con mayor intención de voto, la derechista Marine Le Pen y el izquierdista Jean-Luc Mélenchon, han señalado, abogan por retirarse del mando integrado de la OTAN y abandonar la Alianza Atlántica respectivamente, con lo cual este es el contexto en el que se dan estas discrepancias entre Estados Unidos y sus aliados europeos.
0: Bueno, en Italia Meloni llegó con promesas parecidas y finalmente no aplicó ninguna, no cumplió ninguna. Te agradecemos, Martín, los detalles. Conversamos sobre el tema con el analista internacional Iñaki Gil de San Vicente. Él opina que Europa mantiene una fuerte dependencia de Estados Unidos y ante sus exigencias termina cediendo, incluso cuando eso implica asumir más costes.
2: La Unión Europea es un país subimperialista dependiente en todo, literalmente en todo, del imperialismo norteamericano. Por tanto, cuando el imperialismo norteamericano exige a la Unión Europea, y esto ya lo hizo Obama en su tiempo y ya antes se venía haciendo, cuando el imperialismo norteamericano exige a la Unión Europea que se apriete el cinturón porque el imperialismo norteamericano está debilitándose y no tiene recursos económicos ni militares para tener las suficientes tropas en Europa, la Unión Europea lo que hará será aceptar de algún modo, pero aceptar. Esto ya se vio en Ankara y esto se está viendo en las reuniones bilaterales que todos los súbditos europeos mantienen con Donald Trump. Segundo, las diferencias que pueda haber dentro de Europa, esas diferencias corresponden ya a las peleas que pueda haber, digamos, entre esos súbditos, entre los súbditos más fieles del imperialismo norteamericano y los súbditos, digamos, débiles, que comprenden que seguir obedeciendo a Norteamérica implica un deterioro impresionante de las condiciones de vida y de trabajo de la población.
0: El gobierno de España y varias comunidades autónomas aprobaron por unanimidad un crédito extraordinario de 25 millones de euros para atender a los niños migrantes en Ceuta. Mientras, el Partido Popular reclama que se convoquen elecciones anticipadas, pues considera que la situación en el enclave está fuera de control. Miles de ceutíes salieron este miércoles a las calles para exigir una solución inmediata a la emergencia y la dimisión del Ejecutivo. Francisco Guaita, desde Ceuta, con más información.
3: Más allá de la crisis migratoria que vive Ceuta, en la ciudad autónoma fronteriza española con Marruecos aumenta la tensión social. Es una realidad que...

0: Hemos visto esta noche pasada, del miércoles al jueves, grupos de vecinos radicales ceutíes llegaron a esta playa del Trampolín, donde se encuentran cientos de migrantes para destrozar sus asentamientos improvisados y enfrentarse a ellos. La Policía Nacional tuvo que actuar. Recordemos que todo esto ocurre después de una entrada masiva el 30 de julio aquí a la ciudad de Ceuta y en donde los ciudadanos de esta urbe dicen que la situación es caótica.
1: Y a mí me da mucha pena, la verdad, la situación, porque no lo veo justo. No es justo con nosotros, ni el gobierno, ni nada. La única es la administración loca, Juan Viva. El resto nos tiene abandonado a todo el mundo.
2: A día de hoy en Ceuta esto es un caos. Es una vergüenza, estamos abandonados, solos, miedo. Yo no tengo miedo porque a mí nadie me va a coartar mi libertad, nadie. Pero hay mucha gente por la cual tenemos miedo y estamos sufriendo por ellos.
3: Con mucho miedo. Mucho miedo de salir a la calle, ya estamos tensos entre nosotros, ya no podemos hacer vida normal, hemos perdido la normalidad, hemos perdido la libertad.
0: Horas después de la agresión que había aquí en la playa del Trampolín, se dio que un grupo de migrantes atacaron un vehículo militar en otro punto de la ciudad. Son dos episodios de violencia que reflejan la tensión creciente que hay en esta ciudad de Ceuta. El equipo de RT ha tenido la oportunidad de hablar con el vicepresidente de la Asamblea de esta ciudad, que asegura que ante la falta de Estado lo que surge es la radicalización y la violencia en una ciudad en donde, recuerda, siempre han convivido diferentes etnias y religiones.
4: La ciudad está asumida en el caos. La cohesión social se está rompiendo. Puede haber un estallido social, que es lo más grave. La situación que tenemos es muy complicada, porque cuando el Estado no ha estado presente, al final los extremos son los que hacen por estar presente y tenemos un problema social grave en Ceuta.
0: Este mismo jueves, miembros del Ejecutivo Central han comparecido en el Congreso de los Diputados. Allí han asegurado que el gobierno está presente en la ciudad de Ceuta y que ahora el principal objetivo es recuperar la normalidad, aunque también reconocen que esa solución no será inmediata.
5: España es un país fronterizo de la Unión Europea, fronterizo con África. Esto supone que tenemos que afrontar grandes retos y situaciones complejas como la que estamos viviendo. Quien diga que esta situación tan compleja se soluciona en un santiamén no tiene ni idea de lo que está hablando, ni idea, demuestra una ignorancia insuperable. Es una situación compleja desde todos los puntos de vista. Y España tiene ese reto precisamente por ser un país del sur de Europa y por ser fronterizo con Marruecos. Pero España tiene las capacidades institucionales, diplomáticas, de medios para poder afrontar estos retos y afrontar esta situación. Queremos devolver cuanto antes la normalidad a Ceuta.
0: Se va a cumplir un mes de una de las mayores crisis migratorias dentro de la Unión Europea y el descontento sigue aumentando. Ni los migrantes ni los propios ciudadanos ceutíes están obteniendo respuestas y soluciones.
6: Un sismo de magnitud 4,9 sacudió varias ciudades colombianas este miércoles. Provocó gran incertidumbre en la población luego del devastador terremoto registrado hace más de dos semanas. Las consecuencias de aquel hecho se sintieron tanto en grandes urbes como en regiones lejos de ellas. Cientos de personas quedaron sin su casa y bajo la sombra de un posible endeudamiento para reconstruir sus viviendas. Camila Lozano Delgado habló con varios de los damnificados y nos trae de sus testimonios.
7: El terremoto de magnitud 7.4 que sacudió a Colombia el 10 de agosto dejó una huella que no se borra. Cientos de personas perdieron su hogar. La emergencia se concentró primero en las grandes ciudades, pero el sismo golpeó con la misma fuerza a decenas de municipios rurales, donde el daño estructural llegó al 80% de las viviendas en los sectores más afectados, dejando un país partido en dos relatos, el de las ciudades y el de la ruralidad, mucho menos visible. Esa otra cara está en la vereda Rayito, municipio de Yotoco, un territorio que vive del café y de la caña de azúcar. Según las autoridades del valle, más de 40 viviendas quedaron completamente destruidas en una comunidad de cerca de 200 familias. Ahí conocimos a Huber, quien nos abrió la puerta de lo que queda de su casa.
8: Pues en el momento nos quedamos un buen rato afuera, pues todos pues con susto, la mujer asustada, yo ya entré, pero pues ya no había nada. Ya como la ven, se cuartió, las paredes se corrieron, ya ahí ya no había nada más que hacer. Nos toca esa hora ahí enseguida hacer un cambuche, sacar todas las cosas de aquí, ya.
7: Hoover calcula que reconstruir su casa desde cero le costaría unos $20,000, un valor alto para un campesino que no gana más de $16 por jornal y en donde la ruta más probable no será ahorrar, sino endeudarse. Aún así, su pérdida va más allá del costo de los materiales.
8: Pues feliz en su pedacito de casa. Hubiera luz o no hubiera luz, pues uno estaba en su casa. Ahora es que uno ya no puede dormir. Se acuesta uno a la 1 de la mañana y levanta a las 5, pues porque pues la zozobra de pensar. Ella le toca levantarse debajo. Por ejemplo, yo duermo ahí debajo de la mesa, mi mujer duerme en la cocina con mi hijo y espera levantarse a hacer. Por ejemplo, esta semana ya se perdió el trabajo y uno se pierde porque, pues, ¿cómo voy a dejar a la familia tirada ahí y irme a trabajar? No puedo.
7: A pocos pasos vive María. La casa que heredó de sus padres quedó reducida a la mitad. Ella recuerda cómo corrió del cafetal hasta su casa en medio del temblor, pensando que no iban a sobrevivir.
9: Pues para la de atrás fue todo, se derrumbó todo, el techo se totalmente se fue al suelo. Y las partes de atrás, toda la parte de atrás se fue toda al suelo. La cocina, el pedazo de corredor que había para allá para atrás. Y mucho, se puede decir que se acabó, o sea, no quedó sino estas paredes de acá al frente, porque para atrás se quedó muy desbaratada.
7: Una de las lideresas de la zona, que ha coordinado buena parte de la respuesta comunitaria, resalta que ha sido la propia gente la que se ha sostenido entre sí, mientras esperan que el Estado no olvide al campo.
10: Bueno, hacemos un llamado al gobierno nacional, a todas las entidades, que por favor nos colaboren. En este momento la necesidad más latente es volver a construir esas casas a esas personas que lo perdieron totalmente todo.
7: El gobierno nacional anunció un plan de reconstrucción inspirado en el que se usó tras el terremoto del Eje Cafetero en 1999, con el sector privado como socio y miles de millones de pesos destinados a la vivienda. Pero para familias como la de Hoover y María, esa ayuda todavía no tiene rostro ni fecha en su vereda.
6: Un tercio de Colombia es rural, una parte importante del país que hoy se está reconstruyendo por sí sola, mano a mano de vecino con vecino. Sin embargo, no se puede olvidar que el gobierno es el encargado de reconstruir los hogares, cientos de hogares que hoy están en el suelo. Camila Lozano Delgado, RT, Valle del Cauca, Colombia.
11: El presidente de Colombia, Abelardo del Espriella, anunció un golpe contundente contra las estructuras criminales en el departamento de Guaviare. Reiteró que su gobierno está pasando a la ofensiva para que los grandes cabecillas no tengan escondite ni santuario en ninguna parte del territorio. El asunto llega después de que el mandatario afirmara que los integrantes de grupos armados se considerarán como terroristas y deberán someterse a la justicia. La nueva estrategia desató polémica debido a que fuerzas norteamericanas participaron en operativos en el país tras el cambio de gestión. En este contexto, el jefe del Comando Sur de Estados Unidos llegó a Colombia para ajustar las estrategias conjuntas en la lucha contra el crimen organizado. Previamente, Abelardo del Espriella había anunciado el inicio del desmonte de la política de paz total del expresidente Gustavo Petro. Además, ordenó extraditar a Washington a 5 personas involucradas en las negociaciones con el Ejecutivo anterior.
12: De máxima seguridad para recluir a los terroristas, paguen con creces el dolor.
13: Este gobierno empieza a desmontar ese modelo de falsa paz y a reemplazarlo por una política de seguridad, legalidad y autoridad del Estado. He ordenado hacer efectiva la entrega en extradición a los Estados Unidos de América de 5 ciudadanos cuyas extradiciones ya habían sido concedidas por el gobierno nacional durante el año 2025, pero cuya entrega permanecía suspendida debido a la participación de estas personas como representantes en distintos procesos, mesas o espacios de diálogos adelantados por el gobierno anterior.
11: Otro país de la región, Ecuador, se suma a la cooperación entre Colombia y Estados Unidos en materia de seguridad. El ministro de Defensa señaló que Quito y Bogotá unirán esfuerzos con Washington para enfrentarse a los grupos criminales armados en la frontera.
14: y puedan nuestras dos unidades, tanto de ecuatorianas como colombianas, actuar en conjunto y tomar acción contra los grupos armados irregulares que operan en ese sector. Se habló también de la posibilidad de puestos de mando unificados para estas operaciones de vigilancia. Entonces, estamos ya avanzando en estos temas y es uno de los temas que vamos a tratar con el general Donovan, porque Estados Unidos también viene a formar parte de las estrategias que vamos a hacer de operaciones en la zona fronteriza con Colombia.
11: El jefe de la cartera también aseguró que son conscientes de que los grupos irregulares colombianos pueden migrar a Ecuador si el presidente Abelardo de la Espriella ejerce presión. El pronunciamiento coincide con la presencia de dos buques de la Armada de Estados Unidos en el puerto de Manta. Los navíos arribaron el pasado lunes para operaciones de transporte, alojamiento y abastecimiento en mar abierto, según información preliminar. El canciller de Cuba destacó los logros de los científicos en los proyectos de investigación contra el cáncer. Bruno Rodríguez elogió los avances en el desarrollo de un fármaco propio para el tratamiento de tumores ante la imposibilidad de acceder a medicamentos extranjeros debido al bloqueo estadounidense. En paralelo, se trabaja en una vacuna terapéutica que podría ser efectiva contra varios tipos de células cancerígenas. Oliver Zamora Oria nos cuenta más sobre estos ensayos.
15: Estamos en el Centro de Ingeniería Genética y Biotecnología, un ícono de la ciencia cubana, para hablar sobre otro logro de la isla. Su nombre es Eversavac, un producto cubano único de su tipo en el mundo en el tratamiento del cáncer. Es una vacuna terapéutica que tiene la característica de poder incidir en diferentes tipos de tumores, pero que sean sus creadores, los científicos, quienes hablen de sus propiedades.
16: Actúa sobre una molécula que se denomina VEGF, que tiene un papel muy importante en la formación de nuevos vasos sanguíneos. Esos vasos sanguíneos son los que, a partir de los cuales el tumor coge los nutrientes y el oxígeno. Por tanto, si tenemos una terapia contra este factor, estamos cortándole los vasos que permiten al tumor nutrirse y caer mayor tamaño. Pero además le hacen una afectación de que esas células del tumor vayan a formar las metástasis y, por tanto, no solo actúa sobre el tumor, sino contra la diseminación del tumor.
15: Las investigaciones han sido estrictas en todas las etapas, desde los primeros estudios en animales de laboratorio hasta los más recientes ensayos clínicos en humanos con excelentes resultados.
17: Es una vacuna que es muy sencilla, que se administra por vía subcutánea en el brazo, en la región del deltoides, y eventos adversos en su inmensa mayoría leves. Le estamos hablando que ya llevamos más de una década de estudios con la vacuna y no hemos todavía, no ha sido notificado un evento adverso grave atribuible a la vacuna. Por tanto, tiene un perfil de seguridad amplio, muy importante.
15: Estamos hablando de una vacuna que es de fácil aplicación, de forma ambulatoria, y también tiene la capacidad de combinarse con las terapias convencionales. Son características muy importantes, tomando en cuenta la incidencia que tiene el cáncer en la población cubana y en la población mundial.
17: Un impacto extraordinario porque, bueno, fíjense que hace 40 años en Cuba el cáncer, las enfermedades oncológicas ocupan la segunda causa en la tabla de mortalidad, en la segunda causa después de las enfermedades de corazón.
15: Eversavac continúa con sus investigaciones en Cuba y próximamente iniciará los ensayos clínicos en la Federación de Rusia, sumándose así a varios proyectos que se desarrollan en conjunto en ambos países. Además de su valor científico y su impacto humano, sobre todo en la salud pública, tiene un gran mérito y es haberse desarrollado en medio de circunstancias tan difíciles para la isla, en medio de un bloqueo estadounidense que ha afectado duramente a la ciencia y a la salud.
11: Esto es todo. Regresamos atrás unos pocos minutos para saludar a nuestra compañera Carla González.
18: El candidato ideal para los ucranianos es un hombre joven que cuente con bastante experiencia militar.
19: Yo tenía una ametralladora PK, muy potente, y eso es lo que me permitió unirme al batallón Azov.
20: Hay que entender que desde el inicio del conflicto, desde el 2014, aquí ya había mercenarios extranjeros.

0: Mostró precisamente el enfoque, la gravedad de la situación. Vayan y maten. Vayan y maten a los rusos.
1: "23 semanas es la edad gestacional más baja con la que hemos logrado salir adelante, prácticamente del tamaño de la palma de la mano.
2: Estoy preparando el medio para la prueba genética.
3: Se toman unas pocas células y a partir de ellas se puede realizar un análisis genético para ver si la enfermedad es hereditaria o no.
4: Estaba de 30 semanas. En ecografía le detectaron una frecuencia cardíaca alta al bebé.
2: Si no intervenimos, el bebé morirá.
5: En mi caso, el embrión se implantó en la cicatriz. Antes eso significaba un aborto obligatorio.
2: Lo que no se puede hacer con manos humanas, él lo hace todo.
0: Y operamos apenas una hora y media después del nacimiento. Sin esto, estas vidas no habrían sido posibles.
4: Aquí está el bebé, sano y salvo, gracias a los médicos.
5: 4 litros de sangre perdidos. La operación duró 3 horas, otras 3 horas para recuperarme de la anestesia, pero valió la pena.
0: No vamos en contra de la evolución de la naturaleza. Observamos y contribuimos a la creación y al inicio de esta vida. ¿Cuál es la situación del continente africano? ¿Cómo deberíamos interactuar con el resto del mundo? ¿Vamos a relacionarnos con otros países en términos de donaciones o en términos de comercio? África debe definir qué quiere políticamente. África debe definirse culturalmente. África debe definirse espiritualmente. Porque África no tiene otra alternativa que salir adelante. Y saldrá adelante.
1: La guerra de los Balcanes mató y mutiló a decenas de miles de personas, pero fue el tribunal para la antigua Yugoslavia el que les dio el tiro de gracia a los serbios.
6: No pueden demostrar el genocidio de Sarajevo.
7: No pueden hacerme nada.
6: Espero que mi lucha haya disipado el mito de la supuesta justicia impartida por el Tribunal de la Haya. Demostré que no es en absoluto un verdadero tribunal.
7: El trabajo del tribunal quedó desacreditado desde el principio, porque los jueces tenían una visión sesgada de lo ocurrido en Bosnia-Herzegovina. No administraron justicia, no examinaron los hechos, solo se basaron en las narrativas occidentales.
8: A partir de la próxima media hora se encargará de las noticias nuestra compañera Carla González. ¿Cómo estás?
9: ¿Qué tal, Aliana? Sí, bueno, tenemos bastante información para presentarles ahora, porque empezamos con esas informaciones por parte de Rusia rechazando. Nadie en la OTAN denuncia estos crímenes del régimen de Kiev, estos ataques contra civiles en territorio ruso. Además, dicen que para hacer esos ataques justamente se están usando armas occidentales, armas de países como el Reino Unido. Vamos a ver esas advertencias que lanzan hasta ese país. Y pasamos también a la revisión del Pentágono sobre la presencia de sus tropas en algunos países europeos. Esto pone en mucha atención a la OTAN. Washington vuelve a decir, sí, está comprometido con la alianza, pero es Europa la que tiene que defenderse a sí misma. Incluso tiene que ser quien lidere en ese apoyo monetario a Ucrania. Y pasamos a Ceuta, tenemos a Francisco Guaita ahí porque hay protestas masivas. Ya veíamos estas tensiones de las que nos contabas, Aliana, estos descontentos dentro de ese enclave. La crisis migratoria aumenta. El gobierno ahora dice que tiene dinero para apoyar a migrantes, a menores que estén no acompañados ahí. Y vamos a ver también la información en México, esta propuesta por parte del gobierno de Claudia Sheinbaum de que quienes quieran ser presidente o presidenta y gobernadores alrededor del país no puedan tener doble nacionalidad. Veremos, abrimos también ese debate. ¿Qué piensan ustedes? ¿Se debe o no ser así? Ella dice que es para el mejor resultado que pueda tener el país. También tenemos información por parte de nuestra corresponsalía.
8: Claro que sí, va avanzando la jornada en América Latina. Seguramente tendremos muchas noticias desde allá. Gracias, Carla. Los dejamos con el programa.

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1: Chile, un país que cuenta con paisajes casi de otro planeta. Sus cielos despejados prácticamente todo el año lo han convertido en una parada obligada para quienes disfrutan de ver las estrellas, pero también más allá. En este país los relatos desafían lo conocido. La búsqueda de la verdad que está allá afuera ha llamado la atención de científicos, investigadores del fenómeno OVNI y miles de turistas. Nuestro equipo viajó al epicentro de estos mitos para conocer a quienes se hacen estas preguntas. ¿Se trata de fenómenos naturales, acciones del hombre o involucra a seres de otras galaxias? ¿El universo nos dará todas las respuestas? ¿Quién posee la verdad?

0: No, no estamos en otro planeta, aunque ese es el sueño de muchos. Mientras camino por estos terrenos, me invaden varias preguntas sobre nuestra existencia. Algo muy típico en los seres humanos. Estamos solos en el universo. Todas las maravillas que podemos ver solo tienen la mano del hombre. ¿Por qué nos atrae tanto lo desconocido? ¿Puede la ciencia darnos todas las respuestas? En nuestro planeta, el desierto de Atacama es un punto fascinante por sus paisajes áridos, por las condiciones extremas del suelo que son comparables con las de Marte. Por años los científicos han intentado descifrar este terreno en el que me encuentro, las posibilidades de vida que hay en él, pero también lo que sucede allá arriba, sí, en el cielo. El norte de Chile alberga una de las exposiciones al aire libre más impactantes del mundo. Las culturas prehispánicas plasmaron su cosmovisión con técnicas rupestres que han permitido su existencia hasta nuestros días. Muchas incógnitas rodean el origen de estas figuras enormes. Y aunque la ciencia ha tratado de desvelar algunos misterios, las respuestas todavía suenan un poco vagas.
1: Vas a tener elementos de la naturaleza, íconos que representan abstracciones de la biodiversidad, altamente adaptada al desierto, que es una fauna única que logra también sobrevivir al igual que los seres humanos. Y luego se van a ir complejizando a través de los siglos hasta tener organizaciones que van a representar la, no sé, la disposición de los astros, de las fosas negras, representaciones iconográficas que les van a permitir calendarizar, ordenarse en el tiempo o representar las territorialidades de los grupos.
0: Se contabilizan en miles los geoglifos chilenos. Solo Perú le lleva a la delantera con estas polémicas líneas de Nazca, que son iconos similares. Y aunque muchos se han estudiado, todavía no sabemos cuándo y cómo aparecieron y quién fue el autor.
2: Las técnicas son posibles para el momento que se estaba viviendo de los pueblos que vivían en el terreno. No hay nada de otro planeta.
1: Para nosotros no, son técnicas sencillas, la capacidad humana es tremenda. Sí permite estos grandes despliegues y por nuestra parte no subestimamos a los seres humanos.
0: Aunque desde la arqueología cobra mucho sentido lo que parece insólito, Luis reconoce que varios geoglifos son impresionantes, en especial el del gigante de Tarapacá, conocido como de Atacama. El gigante de Atacama, el geoglifo de figura antropomorfa más grande de todo el mundo, fue creado por culturas precolombinas. Sin embargo, alrededor de esta figura hay varios mitos, por ejemplo, que podría tratarse de una señal para seres extraterrestres debido a su posición.

0: En este desierto, que es un punto caliente de avistamiento de ovnis y también debido a que su visibilidad es posible desde el aire. El Cerro Unita, que aloja esta figura, es uno de los puntos favoritos del astrónomo Pablo González. La contaminación lumínica proveniente de fuentes artificiales es muy baja, por lo que los científicos y los aficionados pueden disfrutar del cielo nocturno.
1: El caso del gigante de Tarapacá, efectivamente, nosotros hemos mostrado que tiene un vínculo con el sol, con el solsticio. Si uno se acerca mucho a la ladera del cerro, prácticamente no lo va a ver bien, lo va a ver deforme, tendría que alejarse bastante, pero desde el suelo. Y eso ha llevado a ciertas hipótesis, por ejemplo, de observaciones de áreas del cielo, o incluso ya una versión un poco más moderna, podríamos decir, asociada a seres de otros mundos.
0: Pablo encabeza un proyecto para impulsar el turismo en zonas consideradas patrimonio y que cuentan con características astronómicas de observación. Así podrían coincidir no solo quienes quieran mirar las estrellas, sino aquellos que buscan algo más allá. En Iquique conviven bien la playa y el desierto, siendo los principales atractivos turísticos. Aunque por ahora buscan centrarse en la difusión del arte rupestre, reconocen que el movimiento ufológico va cobrando fuerza.
2: En este rato estamos más centrados en el astropatrimonio, entendiendo cómo los antiguos nos dan mensajes, ¿no? Cómo logramos descifrar el pasado y cómo podemos mirar también a través de eso el futuro. Uh-huh. Pero sí me parece una instancia interesante de poder explorar, porque probablemente no estemos solos en el mundo.
0: Me llama la atención que incluso las autoridades tienen dudas. Sin embargo, quieren que los locatarios reaprendan desde un enfoque científico sobre sus grabados en el suelo o en las rocas, como se conoce a los petroglifos. Nos trasladamos a una comunidad con la que desarrollan este proyecto. Antes de empezar el recorrido, sus representantes me pidieron ser parte de un ritual de agradecimiento a la Madre Tierra.
3: Concédenos el permiso para poder ingresar. Guíanos por buen camino. Ayúdanos a estar presente y recordar nuestro antepasado.
4: Que sea en buena hora para acá, para Alejandro y su equipo de RT.
0: Nos dicen que estos grabados ayudaban como guías en las rutas caravaneras incas. Muchos escenifican rituales, también vida cotidiana. Las llamas, los perros, los lagartos son animales recurrentes, pero algunas figuras antropomorfas todavía les generan preguntas.
5: ¿A usted le da a entender algo esto?
4: Para mí, al parecer, es alienígena. O puede ser, como dijo la señora Anita, gentiles. Ajá. Pero sí, yo creo que lo vieron alienígenas antiguamente, yo creo que más seguido. Eso es lo que cuentan.
0: Filomena insiste en esa posibilidad, debido a que ella asegura que vio un objeto volador hace 23 años en esa misma zona.
4: Nosotros estábamos en la noche, 9, 10 de la noche más o menos. Ajá. Subiendo de acá a media cuesta, vimos una luz arriba. Para nosotros venía un vehículo. Ajá. Pero en ese tiempo era el camino angostito. Uno había que pararse donde hay más espacio para darle el paso de arriba. Uh-huh. Entonces nosotros paramos y cuando se elevó, se agrandó la luz y apagamos la luz nosotros, porque obviamente se asustaron los caballeros y apagó la luz al tiro y el motor. Y se fue elevando un poquito y prendió la luz. La luz, digamos, gigante de ese cerro hacia otro cerro.
0: Según Filomena, después de unos 3 minutos, el objeto se elevó rápidamente y desapareció. Nunca más volvió a ver algo similar, pero ha escuchado relatos de sus vecinos sobre avistamientos. Aunque el fenómeno ufológico no es explotado turísticamente en la región, hay grupos que por pasión hacen eco de estas historias y también buscan las propias. Algunas noches al mes se organizan para realizar vigilias en el desierto en completa oscuridad.
6: Esto es lo principal, que claro, tenemos que tener siempre en una vigilia. Ya, más el telescopio, pero adentro tenemos que traer las sillas, las carpas, las luces, los láser.
7: Claro.
6: Y las cocinillas, los termos.
0: Claro, porque hay que pasar.
6: Y todo lo traemos ahí, pues.
0: Mucha paciencia.
6: Mucha paciencia. Aquí hay que tener paciencia.
0: Esta era la primera vez que presenciaba una vigilia. Es más, era la primera vez que estaba compartiendo con ufólogos. Lo primero que hicimos fue instalar todos los equipos.
8: Es un monitor para ver las imágenes con la que nosotros empezamos a hablar con la cámara acá, ¿ya? Uh-huh. En vez de estar mirando como un telescopio hacia arriba, como un telescopio, la imagen llega al monitor.
0: Cada una de estas cámaras infrarrojas puede costar miles de dólares. La única mujer del grupo cuenta con un telescopio, es ayuda de la tecnología para tener mejores imágenes. Nuestro trabajo se vio interrumpido cuando vimos unas luces rojas a la distancia.
5: ¿Ahí? ¿Pero qué son?
6: No sabemos. ¿Ves que vienen de las quebradas?
5: Ahí, mira.
6: Ahí están.
5: Porque además se concentran en un mismo punto, ¿no?
6: En un mismo punto.
5: Sí, y son dos. Uno ya no aparece.
6: Ahí.
0: Debo reconocer que por unos minutos me consumió la duda. Una parte de mí intentaba buscar un sentido lógico, quizá también por temor. A diferencia de ellos, que constantemente buscan una prueba que confirme su teoría ufológica.
5: ¿Podría ser a lo mejor la luz de un vehículo, de una patrulla?
8: Sí, posiblemente.
7: Yo creo que puede ser una antena. ¿Habrá alguna minera por acá, Juan?
8: No, acá en este sector no hay mineras.
7: ¿No hay mineras?
8: No hay.
7: ¿Algún campamento?
8: Tampoco. No, esta zona es zona desértica total. No, debe ser algo...
5: Algo fijo.
8: Algo natural, no es que sea...
7: O sea, más que natural debe ser algo ahí terrenal.
8: Terrenal.
0: Ok. Me dejan tranquilo.
7: Sí.
0: Aquello terminó siendo una antena. Con el paso de las horas, la temperatura siguió bajando, así como sus esperanzas de encontrar algo extraño en el cielo.
5: ¿Cómo ustedes sobrellevan la duda? Porque es cierto que muchas personas, hay quienes quieren creer que algo existe más allá, pero también hay quienes ponen en tela de juicio.
8: Primeramente, para mí hay que tener la mente amplia. Porque este tipo de fenómeno no solamente es contemporáneo, sino que estamos hablando de miles de años atrás. Incluso podría ser antes de nuestra creación.
5: ¿Cómo nació esta idea o este gusto, esta pasión por venirse a instalar aquí y ver las estrellas, contemplar el
6: cielo? Bueno, a mí, yo siempre se lo he dicho a los chicos, a mí esto me da paz. Me encuentro con mi yo interior, es algo del silencio, sin luz. Es un hobby, para mí es un hobby.
0: Los tres coinciden en que han visto ovnis, sentido presencias, pero también han sido desacreditados, incluso al interior de sus familias. Pero estas críticas no solo vienen de sus círculos más cercanos.
5: Armando, ¿y entre ufólogos cómo se llevan?
7: En realidad hay mucho celo.
6: Los egos.
7: Mucho celo, hay mucho ego.
5: O sea, entre ufólogos algunos se llaman mentirosos a otros
6: entre
5: grupos.
6: Ellos.
7: Sí, claro. Sí. Sí.
6: ¿Y abiertamente?
7: Abiertamente.
6: O sea, hay que tener carne de cañón, como se dice vulgarmente.
7: Claro. De verdad que...
6: Es feo.
7: Es muy decepcionante, ¿eh? Porque uno en el fondo está buscando respuestas de un mismo fenómeno.
0: Muchos de los ataques y de las críticas provienen de sus colegas en La Serena, una ciudad con mucho encanto que también esperaba por nosotros.

0: La Serena es una ciudad en la región de Coquimbo conocida como la capital de la ufología. ¿Por qué ha ganado toda esta fama? Bueno, nos hemos trasladado hasta este punto para conocer de cerca los relatos y los acontecimientos en la zona que la ubican como uno de los epicentros de este fenómeno. Probablemente aquí no haya una sola persona que no tenga un relato de algún avistamiento. Por eso esta ciudad es la que mayor relación tiene con el CEFA, este organismo gubernamental que explora desde hace décadas el fenómeno OVNI. Además, ahí se ubica el único museo de Chile dedicado a la ufología. Cristian Rifo comenzó desde muy joven a investigar un sinfín de historias. Hoy está a la cabeza de este proyecto.
1: Siempre se dice que nuestro país está dentro de los 10 países a nivel mundial con mayor cantidad de reportes de avistamiento. De hecho, hay zonas del país que son consideradas zonas calientes, zonas donde el registro de avistamiento es muy superior a la media.
0: Desde 1998, La Serena ha sido el punto de encuentro de ufólogos. En el 2002, por decreto de las autoridades locales, se reconoció su importancia en este ámbito. ¿Cómo se hace para tener un museo y cómo se elige lo que se va a poner aquí en un tema tan polémico?
1: Sí, es muy difícil. Nosotros quisiéramos tener un pedazo de una nave extraterrestre, quisiéramos tener el pedazo de una nave. Uh-huh. Pero lo que tenemos acá es parte de la historia de la investigación ufológica.
0: En este museo encontramos boletines, fotografías inéditas, maquetas para ilustrar los relatos más emblemáticos del país. Y por supuesto, no podían faltar todos los elementos de la cultura pop que se han heredado de la cinematografía.
1: O sea, yo creo que las personas que vienen acá salen más convencidas de lo que estaban de que el fenómeno es real. Es un fenómeno que tiene una característica muy especial, que es un fenómeno que ha ocurrido en todas partes del mundo, que no hay ningún país del mundo que no tenga un avistamiento ovni.
0: Uno de los casos más mediáticos de Chile ocurrió en 1977. Se cuenta que una unidad del ejército habría visto dos misteriosas luces durante su guardia en la comuna de Putre. Los militares aseguraron que su compañero, el cabo Armando Valdés, desapareció algunos minutos tras dirigirse a una de esas luces.
1: Y aquí es cuando viene lo extraordinario de la historia, porque lo que dicen los conscriptos es que Valdés regresa con su barba crecida, su reloj adelantado en 5 días... y hablando una serie de cosas que no se le entendía muy bien. Y dice una frase, que es la frase que da la vuelta al mundo cuando se conoce la historia: ustedes no saben quiénes somos ni de dónde venimos, pero les aseguro que pronto volveremos.
0: Además de llamar la atención de los ufólogos, el ejército realizó su propia investigación de este caso. Con el tiempo hubo muchas contradicciones, incluso de los protagonistas de esta historia. Los investigadores del fenómeno OVNI concentran mucha de su atención en los testigos, más que en las fotos o videos. El Valle del Elqui, en la región de Coquimbo, es uno de los lugares más turísticos por su belleza natural. Pero su fama también está relacionada con los relatos que salen de ahí. A unas 2 horas de La Serena se encuentra la comuna de Paihuano, donde los pobladores cuentan haber visto cómo se estrelló una supuesta nave espacial en 1998 en este cerro, en el Cerro de las Moyacas. Un hecho que llamó la atención del gobierno chileno, pero también de la comunidad internacional. Mucho gusto.
2: Hola, ¿cómo está?
0: ¿Qué tal? Lucinda Rojas tiene 77 años. Es una de las habitantes de esta zona que dice haber presenciado los hechos.
2: Y lo miro, era un platillo muy grande, muy grande. Y retumbaba y a rato hacía y daba vueltas luces de colores, muchas. Y ya cuando llegó casi al centro Paihuano, pegó la bola. Se fue con un retumbo muy grande. Uh-huh. Y dije, ¿qué habrá pasado? Y cae al Cerro de la Moyaca.
0: ¿Qué es este cerro que está?
2: Que es el Cerro de la Moyaca.
0: Ajá.
2: Y se partió en miles de pedacitos.
0: Ajá.
2: Y todo como un color plomo, como plata o como espejo, porque el reflejo llegaba a los ojos, hacía doler.
0: Hay quienes, como Lucinda, aseguran que primero se avisó a los carabineros y que posteriormente, según dicen, la NASA quedó a cargo de este operativo para recoger todos los restos en completo hermetismo.
3: ¿Las autoridades les dijeron que había sido un platillo volador? ¿O qué fue lo que les dijeron las autoridades?
2: Al final decían que era el puro platillo volador nomás, que cayó ahí. Porque tuvimos una reunión con el alcalde. Nadie podía subir al cerro, nadie. Ya hasta el otro día yo, subieron personas, pero ya había desaparecido todo. Uh-huh. No había nada, ni una cosa.
0: El relato de la señora no tiene mucha lógica, pero es justo lo que pasa en este tipo de historias. El caso recibió el nombre del Roswell chileno en relación con una historia muy similar de 1947 en Estados Unidos. Recientemente las autoridades instalaron este mirador que da justo al punto donde presuntamente vieron restos de un objeto volador. Además instalaron esta estatua, la estatua del extraterrestre caído, que según se lee aquí representa esta conexión de la comuna de Paihuano con el cosmos, pero también con sus raíces ancestrales. Durante varios minutos vimos gente que llegaba para tomarse fotos e intentar ver algo de eso que tanto narra.
4: Uno de los lugares más bendecidos que tiene Chile es La Serena, esta parte, porque es lo que está más pegado al cielo, donde se ven muchos fenómenos.
5: No conocía de este suceso, pero sí conozco de otros de España, así que el tema me interesa.
6: No puedo ser todo malo, porque vamos a creer que los extraterrestres vienen a acabar con los de la Tierra y los del planeta. Podemos intercambiar de cultura y podemos conocer y podemos avanzar.
0: Más de 25 años han pasado, pero ahí el relato está vivo. Las autoridades y la prensa jugaron un papel central para que esto sucediera. Nuestro equipo tuvo acceso a los archivos de uno de los diarios locales que consignó esta noticia.
7: Según versiones de varios testigos consultados por Diario El Día, el objeto volador se dirigía en dirección de oeste a este, cuando repentinamente cayó y se partió en dos sobre la cumbre del cerro Las Moyacas.
0: La señora Lucinda nos contaba que se partió en miles de pedacitos, pero en estos casos las contradicciones en los relatos son frecuentes. Me llamó la atención que la nota fue publicada el 9 de octubre de 1998, dos días después de los acontecimientos. Óscar ya trabajaba en el periódico, así que fue testigo de cómo llegó esta noticia a su redacción.
7: Fue mucha la gente que llegó acá al diario a informar, a decir, en Paihuano ha pasado esto, ayer ocurrió esto. Y entonces empezaron a venir a informar. Entonces eso a nosotros nos convoca a que demos cobertura, como hacían los medios de comunicación escritos en esa época, y le damos el espacio que le dimos dos días después, por esa situación que llegó la información después.
0: Tarde. La prensa en ese momento no cuestionó la veracidad de la información, solo la compartió. Todas las preguntas sin respuesta también fueron capitalizadas por las autoridades.
7: El alcalde de Paihuano, él estuvo presente, concedió entrevistas a los medios de comunicación, él lo aprovechó como una plataforma para mostrarse en esa época, en términos más políticos, diría yo. Pero con el paso de los años, el mismo Paihuano le han sacado un provecho turístico.
0: En los alrededores del Valle del Elqui comienzan a escucharse nuevos mitos que llaman la atención de los turistas. Nos detuvimos en medio de la carretera, un sitio que destacaba por su calma y también por su silencio.
8: Mucho gusto.
9: Igualmente.
0: ¿Dónde estamos?
9: Hoy nos encontramos en la quebrada de Paihuano.
0: ¿Por qué me has citado en este lugar?
9: Bueno, te trajimos acá para que puedas conocer uno de los misterios que tiene el Valle del Elqui. Acá pasa un fenómeno muy inusual, que es que el vehículo está detenido y empieza a retroceder.
0: No te creo.
9: Teniéndolo en neutro.
0: ¿En serio?
9: Sí.
0: ¿Pero no es una pendiente?
9: No, no es una pendiente. De hecho, el camino va a inclinación hacia atrás.
0: Ya entrados en la conversación, no quisimos quedarnos con la duda.
9: Sí.
0: Apagó el coche.
9: Apaga el coche.
0: Sacó el freno de mano.
9: Neutro, ¿cierto?
0: Sí, neutro. Y lo suelto.
9: Y suelta el freno.
0: A ver, vamos a ver qué pasa.

0: Ya iba a ver.
1: Wow. Mira. Wow.
0: Siento, ahí empezamos a ver cómo va retrocediendo.
1: Es cierto. Y ya, aquí se detiene.
0: Qué extraño. Llegábamos hasta el poste la otra vez.
2: Se dice que el Valle del Elqui es uno de los puntos con mayor magnetismo a nivel mundial, sin que haya una teoría científica que lo respalde. Daniela nos explica que eso podría ser un factor para este fenómeno.
1: ¿Y cómo fue que conocieron de esta situación aquí?
0: Por lugareños, gente de la misma localidad de la Quebrada de Paihuano, y después nuestro alcalde, Hernán Ahumada, él hace un video y luego ese video ya se empieza a masificar a nivel nacional.
2: En la zona hay tours para visitar muchos de los observatorios astronómicos que se ubican en la región de Coquimbo y el Valle del Elqui. Entre los visitantes hay quienes quieren ver las estrellas, pero también los amantes de la ufología.
3: Siempre están pendientes de ver objetos en el cielo y creen que y quieren ver ellos también objetos. De hecho, yo creo que no tienen miedo porque vienen a eso también.
2: Después de conocer los distintos aspectos de este fenómeno, las dudas no desaparecieron, pero ahora soy más consciente de las actitudes de diferentes personas hacia este problema y de sus motivaciones. Más allá de las disputas por quién posee la verdad, vi las posturas que conviven, unos que buscan acercarse a lo desconocido, otros escépticos y, claro, los que simplemente tratan de hacer negocio con el turismo. Sin embargo, quedan sin respuesta esas preguntas que en algún momento nos hacemos bajo el cielo estelar de Chile.

0: que murió hasta hace un año por el sistema de gobierno colonial, sí.
1: Unos 7.000 colonos españoles tenían en Guinea unos privilegios impensables en la dictadura franquista. Tutelaban a la población negra como menores de edad, salvo una élite de emancipados.
2: Acacio y mi padre solían sentarse aquí fuera. Solían hablar de sus fincas, pero también charlaban sobre la necesidad de independencia.
3: Lo capturaron por temas independentistas y en el trasiego de calabozos y tal parece que se les fue la mano y lo mataron.
4: Es que mataron a mucha gente.
3: El que investiga el crimen es mi padre.
5: Pero lo único que consiguió fue que les quitasen el puesto.
6: No sé qué harán, pero les exijo que me entreguen el cadáver de mi padre.

Hola, bienvenidos a las noticias en RT. Tenemos mucha información, empezamos con los titulares. Rusia rechaza que nadie en la OTAN denuncie los ataques del régimen de Kiev contra civiles, incluidos mujeres y niños en territorio ruso. Aseguran que además Ucrania cuenta con apoyo y armas europeas y lanzan una advertencia a Londres. Una revisión del Pentágono sobre el despliegue de tropas en suelo europeo genera tensiones. Representantes de la OTAN y de defensa de Estados Unidos se reúnen. Washington insiste en que está comprometido con la alianza, pero que Europa se debe defender a sí misma y liderar en el apoyo a Ucrania. Protestas masivas en Ceuta y tensiones ante el descontento de los residentes. Casi un mes después de la crisis migratoria, el gobierno aprueba 25 millones de euros para atender a menores no acompañados. Nuestro equipo está en el enclave. El gobierno de México presenta una propuesta para que los candidatos a presidente o presidenta y gobernadores solo puedan tener la nacionalidad mexicana. La presidenta Claudia Sheinbaum asegura que el proyecto de ley busca el mejor resultado para el país. Tenemos estas y más noticias más adelante. Sigan con nosotros para mantenerse actualizados. Ya comenzamos.

0: Ante las crecientes agresiones de Kiev contra civiles, Rusia ejecuta una serie de ataques exitosos contra el complejo militar, industrial y energético de Ucrania. Moscú afirma que no se puede negociar la paz cuando nadie en la OTAN condena las hostilidades contra la población rusa. Desde la Cancillería advierten que cualquier contingente militar extranjero o productor de armas, tanto en Ucrania como en otros territorios, se convertirá en un objetivo legítimo de las Fuerzas Armadas rusas. Tenemos a nuestro compañero Semyon Senderov con los detalles. Cuéntanos, Semyon.
1: ¿Qué tal, Carla? Bueno, efectivamente, la información que surge ahora mismo desde Rusia es que ha llevado a cabo una serie de ataques exitosos. Y los objetivos, según detallan, se encuentran en varios lugares de Ucrania. Aquí destacamos, por ejemplo, directamente Kiev, su provincia, provincia de Odessa, provincia de Poltava, entre otros. Los objetivos principales son el sector energético que se usa con los fines militares, también la logística, de los misiles, de las armas, en fin, todo para precisamente presionar el ejército de Ucrania. Mientras tanto, pues hay una inspección a destacar. Así, el jefe del Estado Mayor, Valery Gerasimov, él visitó a los militares que están ahora en el sur, por así decirlo. Pues podemos ver directamente que ha destacado su labor en el frente, ha conversado con los soldados y ha asegurado que ante el avance de Rusia a Kiev no le queda otra cosa que mentir. Escuchemos.
2: Ante la falta de resultados tangibles sobre el terreno, las autoridades ucranianas intentan convencer a sus patrocinadores occidentales del éxito de sus fuerzas armadas en el campo de batalla. Por ello, como parte de una campaña de propaganda, difunden información falsa sobre una supuesta ofensiva exitosa en la provincia de Zaporozhye.
0: También, Semyon, no es la primera vez que Moscú advierte de ese apoyo occidental hacia Kiev.
1: Sí, especialmente se destaca cuando los países occidentales participan en lo que realmente se traduce luego en los ataques contra el territorio ruso. Ahí, desde el Ministerio de Relaciones Exteriores de Rusia, destacaban que nadie de la OTAN condena los atentados ucranianos contra ciudadanos rusos inocentes, incluidos las mujeres, los niños. Y en estas condiciones es difícil mantener conversaciones sobre escenarios pacíficos, pues refiriéndose aquí precisamente al escenario de diálogo. Pero también hay palabras de María Zaharova. Ella hablaba precisamente sobre que Occidente está directamente financiando no solo las armas, este apoyo militar, sino también el entrenamiento y las numerosas reuniones. Y esto todo lo paga el propio ciudadano europeo. Vamos a escucharlo.
3: ¿Y quién financia todo esto? El 24 de agosto se celebró en Kiev una reunión de la Coalición de los Dispuestos dedicada al aniversario de la independencia ucraniana, o mejor dicho, de su pérdida. Demostró la realidad de lo que está sucediendo y quién, haciéndose pasar por demócrata, defensor de los derechos humanos, en realidad patrocina el verdadero extremismo y el terrorismo internacional. De hecho, se ha dado otro paso hacia la creciente implicación de los países europeos de la OTAN en el conflicto, que en palabras parecen querer resolver sistemáticamente y exigen su lugar en la mesa de negociaciones. Como hemos subrayado en reiteradas ocasiones, cualquier contingente extranjero en Ucrania que obstaculice el curso de la operación militar especial y el logro de una solución sostenible es categóricamente inaceptable y se convertirá en un objetivo militar legítimo.
1: Precisamente, como decía, Occidente está financiando directamente los ataques que realiza Ucrania contra los ciudadanos rusos, contra los civiles directamente, ¿no? Como lo decíamos antes. También hay ciertos acuerdos, por ejemplo, de fabricación de misiles en Ucrania. Pues ellos, hablamos de Francia, del Reino Unido, que ya lo han acordado. Y pues en este contexto precisamente es cuando Rusia dice que habrá represalia, ¿no? En cualquier territorio, no importa desde dónde viene esta agresión. Precisamente es que Ucrania también intensifica sus ataques, pero no están en contra de los militares rusos, sino vemos claramente que son civiles. Hay estadísticas de la semana pasada. Fíjate, del 17 a 23 de agosto hubo al menos 46 muertos. Aquí están incluidos 5 niños. También más de 360 civiles resultaron heridos. Esto es el saldo de lo que financia principalmente Occidente.
0: Esta cifra, solamente una semana y tan fuerte. Imagínate, sí, hacer matemáticas de todo lo que ha pasado en este tiempo. Muchísimas gracias, Semyon.

0: El asesor del presidente de Rusia, Yuri Ushakov, mantuvo una reunión con el jefe de la diplomacia del Vaticano. La Secretaría de Estado de la Santa Sede informa que se abordaron cuestiones actuales de la agenda global. La cita tuvo lugar en el marco de la visita a Rusia de 4 días del secretario del Vaticano para las relaciones con estados y organizaciones internacionales. No es el único encuentro en el que el representante mantuvo con funcionarios de la nación eslava. Anteriormente, un arzobispo se reunió con el ministro de Relaciones Exteriores, Sergei Lavrov, quien recordó los crímenes del régimen de Kiev. El director del Servicio de Inteligencia Exterior de Rusia confirmó que mantuvo un encuentro con su homólogo de la CIA en Moscú. Según Sergei Naryshkin, tales reuniones no son extraordinarias y forman parte de la rutina diaria de los trabajadores de este tipo de organizaciones.
1: La reunión tuvo lugar y no hay nada fuera de lo común. En la práctica de los servicios especiales, son habituales las reuniones entre sus líderes, ya sean presenciales o en formato virtual. Debo decir que, por ejemplo, prácticamente todas las semanas me reúno con el responsable de algún servicio especial u organismo de inteligencia de distintos continentes.
0: Asimismo, el funcionario ruso subrayó que se discutieron temas que forman parte de la competencia de los servicios de inteligencia, por lo cual no ha revelado detalles. Anteriormente, desde el Kremlin comentaron que el presidente Vladimir Putin no participó en el encuentro con el director de la CIA, pero que habría sido informado sobre las conclusiones. Por su parte, Donald Trump caracterizó la visita como parte de la rutina, aunque agregó que podría llevar a algún resultado. Las nuevas opciones que maneja el Pentágono sobre el despliegue de tropas estadounidenses en Europa generan preocupación. Washington busca disminuir su presencia e indica a Bruselas que debe asumir mayor responsabilidad tanto en su propia defensa como en la del régimen de Kiev. Europa, a su vez, se ve comprometida a hacer concesiones tanto políticas como financieras. Martín Álvarez nos explica.
2: En Europa parecen estar dispuestos a casi todo con tal de no hacer enojar a Donald Trump, quien pide a Europa lealtad con Estados Unidos. Por este motivo, los países del flanco oriental de la OTAN planean ajustar los gastos de las tropas estadounidenses allí desplegadas. Esto es lo que se reporta en concreto sobre los países bálticos y Polonia. El objetivo es que el Pentágono, que estudia esta situación, no reduzca su presencia militar. En relación con esto, se reporta que el secretario de Guerra estadounidense, Pete Hegseth, recibirá un abanico de planes de acción. Se habla de al menos 4 sobre la reducción de fuerzas en el viejo continente. En este contexto, Estados Unidos envió un cuestionario para revisar la lealtad de sus aliados de la OTAN. ¿Cuáles fueron las consultas? Algunas de ellas, veamos. ¿Apoyan públicamente la política exterior de Trump? Otra. ¿Aplican restricciones contra nuestros militares en sus bases? Otra de las preguntas fue sobre la compra de armamento estadounidense. En paralelo, el subsecretario de Guerra de Estados Unidos y el secretario general de la Alianza Atlántica se reunieron para abordar la cooperación entre las partes.
3: Pasamos de una conversación que hace algunos años transcurría en un contexto bastante diferente a otra en la que de hecho estamos manteniendo de forma más concreta sobre cómo avanzar juntos en un mundo en el que Europa, que es obviamente un continente muy próspero, puede asumir y está asumiendo la responsabilidad principal de su propia defensa convencional, mientras que evidentemente Estados Unidos mantiene su compromiso con la OTAN y sigue siendo un vínculo con esta alianza, por supuesto, y Europa toma la iniciativa en el apoyo a Ucrania.
4: Usted estuvo aquí en febrero y entonces hablamos de que la necesidad absoluta de que Europa y Canadá asumieran un mayor protagonismo en la OTAN y de que hubiera un reparto más honesto y equitativo de lo que hacemos dentro de la OTAN con Estados Unidos. Usted lanzó la expresión OTAN 3.0. Se trata de una Europa más fuerte y una Canadá más fuerte dentro de una OTAN más fuerte. Y eso es lo que está ocurriendo.

0: Tanto se reporta que la alianza comunicó su disposición de ayudar a Estados Unidos a quitar a Irán el control del estrecho de Hormuz, así lo reporta Reuters. Además sostienen que están listos para hacer frente a posibles ataques de Teherán contra objetivos de Washington en Europa. Es que la postura europea sobre la guerra contra Irán ha representado uno de los principales focos de tensión con el país norteamericano.
1: El gobierno de España y comunidades autónomas aprueban una ayuda extraordinaria de 25 millones de euros para atender a los menores migrantes no acompañados en Ceuta. Esto mientras en el enclave se desarrollan manifestaciones masivas y se vive una gran tensión social. Los residentes lamentan la alta inseguridad que se rige ahora en las calles, un mes después de la masiva llegada de indocumentados desde Marruecos. Francisco Guaita nos resume lo último sobre este tema.
2: Más allá de la crisis migratoria que vive Ceuta, en la ciudad autónoma fronteriza española con Marruecos aumenta la tensión social. Es una realidad que hemos visto esta noche pasada, del miércoles al jueves. Grupos de vecinos radicales ceutíes llegaron a esta playa del Trampolín, donde se encuentran cientos de migrantes, para destrozar sus asentamientos improvisados y enfrentarse a ellos. La Policía Nacional tuvo que actuar. Recordemos que todo esto ocurre después de una entrada masiva el 30 de julio aquí a la ciudad de Ceuta, y en donde los ciudadanos de esta urbe dicen que la situación es caótica.
3: Y a mí me da mucha pena, la verdad, la situación, porque no lo veo justo. No es justo con nosotros, ni el gobierno, ni nada. Lo único es la administración loca, Juan Viva. El resto nos tiene abandonado todo el mundo.
4: A día de hoy en Ceuta esto es un caos. Es una vergüenza, estamos abandonados, solos, miedo. Yo no tengo miedo porque a mí nadie me va a coartar mi libertad, nadie, pero hay mucha gente por la cual tenemos miedo y estamos sufriendo por ellos.
5: Con mucho miedo de salir a la calle, ya estamos tensos entre nosotros, ya no podemos hacer vida normal, hemos perdido la normalidad, hemos perdido la libertad.
2: Horas después de la agresión que había aquí en la playa del Trampolín, se dio que un grupo de migrantes atacaron un vehículo militar en otro punto de la ciudad. Son dos episodios de violencia que reflejan la tensión creciente que hay en esta ciudad de Ceuta. El equipo de RT ha tenido la oportunidad de hablar con el vicepresidente de la asamblea de esta ciudad, que asegura que ante la falta de Estado lo que surge es la radicalización y la violencia en una ciudad en donde, recuerda, siempre han convivido diferentes etnias y religiones.
6: La ciudad está asumida en el caos, la cohesión social se está rompiendo, puede haber un estallido social, que es lo más grave. La situación que tenemos es muy complicada, porque cuando el Estado no ha estado presente, al final los extremos son los que hacen por estar presente, y tenemos un problema social grave en Ceuta.
2: Este mismo jueves, miembros del Ejecutivo Central han comparecido en el Congreso de los Diputados. Allí han asegurado que el gobierno está presente en la ciudad de Ceuta y que ahora el principal objetivo es recuperar la normalidad, aunque también reconocen que esa solución no será inmediata.
7: España es un país fronterizo de la Unión Europea, fronterizo con África. Esto supone que tenemos que afrontar grandes retos y situaciones complejas como la que estamos viviendo. Quien diga que esta situación tan compleja se soluciona en un santiamén no tiene ni idea de lo que está hablando, ni idea, demuestra una ignorancia insuperable. Es una situación compleja desde todos los puntos de vista. Y España tiene ese reto precisamente por ser un país del sur de Europa y por ser fronterizo con Marruecos. Pero España tiene las capacidades institucionales, diplomáticas, de medios, para poder afrontar estos retos y afrontar esta situación. Queremos devolver cuanto antes la normalidad a Ceuta.
2: Se va a cumplir un mes de una de las mayores crisis migratorias dentro de la Unión Europea y el descontento sigue aumentando. Ni los migrantes ni los propios ciudadanos ceutíes están obteniendo respuestas y soluciones.
1: La presidenta de México, Claudia Sheinbaum, anuncia que enviarán hoy al Congreso una iniciativa que plantea impedir que personas con doble nacionalidad puedan competir por la presidencia o una gobernación. La propuesta también indica que en caso de poseer otras ciudadanías, se deberá renunciar a ellas antes del registro. Vamos a conectarnos en directo con Pamela Quivec para más información. Hola, ¿qué tal, Pamela? Un gusto saludarte. Cuéntanos cómo se maneja ese debate en México ante este anuncio de la presidenta Sheinbaum.
8: Hola, Carla, qué gusto saludarte también. Y bueno, como bien explicas, quien quiera ser presidente, gobernador o jefa de gobierno de la Ciudad de México deberá renunciar a cualquier otra nacionalidad al momento de registrar su candidatura. Así es como lo anunció la presidenta Claudia Sheinbaum durante su conferencia de prensa matutina, al explicar que la medida busca garantizar que quienes aspiren a gobernar el país o alguna de sus entidades representen única y exclusivamente los intereses de México. Así fue explicada esta iniciativa. Escuchemos.
9: Artículo 86, para ser presidente o presidenta se requiere ser ciudadano o ciudadana mexicana por nacimiento, en pleno goce de sus derechos, hijo o hija de padre o madre mexicanos, no tener ni adquirir otra nacionalidad y en caso de tenerla renunciar a ella previo a solicitar su registro como candidato o candidata y haber residido en el país al menos durante 20 años. Quedan comprendidos en esta prohibición el uso de pasaporte o documento de identidad expedido por un estado extranjero.
8: Esta propuesta, como se explicó, no pretende eliminar la doble nacionalidad para el resto de la población mexicana, sino establecer este requisito únicamente para quienes busquen ocupar alguno de los cargos públicos. También, según lo explicado por la mandataria, la iniciativa de esta reforma constitucional ha sido enviada ya al Congreso de la Unión, donde deberá conocerse el texto formal y discutirse en ambas cámaras antes de que pueda convertirse en una disposición vigente. Escuchemos algo de lo que dijo la presidenta Claudia Sheinbaum.
10: Un gobernador con doble nacionalidad, pues tiene dos intereses. Representa dos estados o es no representa. Es ciudadano de dos naciones distintas. Y al ser ciudadano de dos países distintos, pues no está claro que su interés supremo sea el interés nacional. Y frente a injerencias, pues es indispensable que los gobernantes sean mexicanas o mexicanos para garantizar que el interés de la nación esté por encima de cualquier otro interés de cualquier otro estado o nación del mundo.
8: Para ser aprobada la propuesta deberá alcanzar la mayoría calificada, es decir, el voto de las dos terceras partes de los legisladores presentes tanto en la Cámara de Diputados como en el Senado. Además, necesitará el respaldo de la mayoría de los congresos estatales. Hay que decir que su alcance definitivo y las posibles controversias jurídicas dependerán de la redacción final, así como de las modificaciones que pueda recibir durante el proceso legislativo. Así pues, estamos ante un tema que ha llamado mucho la atención y que seguramente estará sobre la mesa en la agenda nacional durante los próximos días.
1: Y sin duda estaremos pendientes de todo ello. Muchísimas gracias, Pamela. El gobierno colombiano anunció un alivio de 3 meses en créditos de estudio para más de 44,000 afectados por el terremoto. La catástrofe tuvo su impacto en las grandes ciudades, pero también en el campo, y dejó viviendas destruidas y comunidades enteras obligadas a empezar desde cero. Camila Lozano Delgado habló con algunos de los damnificados.
11: El terremoto de magnitud 7.4 que sacudió a Colombia el 10 de agosto dejó una huella que no se borra. Cientos de personas perdieron su hogar. La emergencia se concentró primero en las grandes ciudades, pero el sismo golpeó con la misma fuerza a decenas de municipios rurales, donde el daño estructural llegó al 80% de las viviendas en los sectores más afectados, dejando un país partido en dos relatos, el de las ciudades y el de la ruralidad, mucho menos visible. Esa otra cara está en la vereda Rayito, municipio de Yotoco, un territorio que vive del café y de la caña de azúcar. Según las autoridades del valle, más de 40 viviendas quedaron completamente destruidas en una comunidad de cerca de 200 familias. Ahí conocimos a Huber, quien nos abrió la puerta de lo que queda de su casa.
12: Pues en el momento nos quedamos un buen rato afuera, pues todos pues con susto, la mujer asustada, yo ya entré, pero pues ya no había nada. Ya como la ven, se cuartió, las paredes se corrieron. Ya ahí ya no había nada más que hacer. Nos toca esa hora ahí enseguida hacer un cambuche, sacar todas las cosas de aquí. ya.
11: Hoover calcula que reconstruir su casa desde cero le costaría unos $20,000, un valor alto para un campesino que no gana más de $16 por jornal y en donde la ruta más probable no será ahorrar, sino endeudarse. Aún así, su pérdida va más allá del costo de los materiales.
12: Pues feliz en su pedacito de casa. Hubiera luz o no hubiera luz, pues uno está en su casa. Ahora es que uno ya no puede dormir. Se acuesta uno a la 1 de la mañana y levanta a las 5, pues porque pues la zozobra de pensar. Ella le toca levantarse debajo. Pues yo duermo ahí bajo la mesa, mi mujer duerme en la cocina con mi hijo y esperar levantarse a hacer. Pues esta semana ya se perdió el trabajo y uno se pierde porque pues ¿cómo voy a dejar a la familia tirada ahí y irme a trabajar? No puedo.
11: A pocos pasos vive María. La casa que heredó de sus padres quedó reducida a la mitad. Ella recuerda cómo corrió del cafetal hasta su casa en medio del temblor, pensando que no iban a sobrevivir.
13: Pues para allá atrás fue todo, se derrumbó todo, el techo se totalmente se fue al suelo. Y las partes de atrás, toda la parte de atrás se fue toda al suelo. La cocina, el pedazo de corredor que había para allá para atrás. Y mucho, se puede decir que se acabó, o sea, no quedó sino estas paredes de acá al frente, que para atrás se quedó muy desbaratada.
11: Una de las lideresas de la zona, que ha coordinado buena parte de la respuesta comunitaria, resalta que ha sido la propia gente la que se ha sostenido entre sí, mientras esperan que el Estado no olvide al campo.
14: Bueno, hacemos un llamado al gobierno nacional, a todas las entidades, que por favor nos colaboren. En este momento la necesidad más latente es volver a construir esas casas a esas personas que lo perdieron totalmente todo.
11: El gobierno nacional anunció un plan de reconstrucción inspirado en el que se usó tras el terremoto del Eje Cafetero en 1999, con el sector privado como socio y miles de millones de pesos destinados a la vivienda. Pero para familias como la de Hoover y María, esa ayuda todavía no tiene rostro ni fecha en su vereda. Un tercio de Colombia es rural, una parte importante del país que hoy se está reconstruyendo por sí sola, mano a mano de vecino con vecino. Sin embargo, no se puede olvidar que el gobierno es el encargado de reconstruir los hogares, cientos de hogares que hoy están en el suelo. Camila Lozano Delgado, RT, Valle del Cauca, Colombia.
1: El jefe del Comando Sur de Estados Unidos se reúne esta jornada en Colombia con representantes del gobierno. Se trata de uno de los primeros encuentros de carácter operativo con la nueva administración. Estará centrado en la lucha contra el narcotráfico y la cooperación bilateral. La cita tendrá lugar en Tumaco, una zona estratégica dentro de las rutas utilizadas para el tráfico de drogas. En paralelo, el presidente Abelardo de la Espriella anuncia que se ejecutó un bombardeo seguido de una incursión de la fuerza pública contra campamentos del bloque Jorge Suárez Briceño. La operación dejó 8 integrantes del grupo muertos y permitió incautar una importante cantidad de armamento, según lo reportan. La ofensiva se produce después de que el mandatario endureciera su política de seguridad y descartara cualquier diálogo con las organizaciones. Además, anunció la construcción de megaprisiones y el uso de buques cárcel para internos considerados de máxima peligrosidad. El canciller de Cuba destacó el avance de un tratamiento desarrollado en la isla para combatir células tumorales. Resaltó que se logró en medio del cerco de Estados Unidos, que ha limitado la llegada de material médico esencial para la industria biofarmacéutica. Mientras tanto, científicos de la nación caribeña subrayan los resultados de una prometedora vacuna contra el cáncer. Oliver Zamora Oria indagó sobre estos ensayos.
15: Estamos en el Centro de Ingeniería Genética y Biotecnología, un ícono de la ciencia cubana, para hablar sobre otro logro de la isla. Su nombre es Eversavac, un producto cubano único de su tipo en el mundo en el tratamiento del cáncer. Es una vacuna terapéutica que tiene la característica de poder incidir en diferentes tipos de tumores, pero que sean sus creadores, los científicos, quienes hablen de sus propiedades.
16: Actúa sobre una molécula que se denomina VEGF, que tiene un papel muy importante en la formación de nuevos vasos sanguíneos. Esos vasos sanguíneos son los que, a partir de los cuales el tumor coge los nutrientes y el oxígeno, por tanto, si tenemos una terapia contra este factor, estamos cortándole los vasos que permiten al tumor nutrirse y caer mayor tamaño. Pero además le hacen una afectación de que esas células del tumor vayan a formar las metástasis y, por tanto, no solo actúa sobre el tumor, sino contra la diseminación del tumor.
15: Las investigaciones han sido estrictas

0: importante.
1: Estamos hablando de una vacuna que es de fácil aplicación, de forma ambulatoria, y también tiene la capacidad de combinarse con las terapias convencionales. Son características muy importantes, tomando en cuenta la incidencia que tiene el cáncer en la población cubana y en la población mundial.
0: Un impacto extraordinario porque, bueno, fíjense que hace 40 años en Cuba el cáncer, las enfermedades oncológicas ocupan la segunda causa en la tabla de mortalidad, es la segunda causa después de las enfermedades de corazón.
1: Ever Savak continúa con sus investigaciones en Cuba y próximamente iniciará los ensayos clínicos en la Federación de Rusia, sumándose así a varios proyectos que se desarrollan en conjunto en ambos países. Además de su valor científico y su impacto humano, sobre todo en la salud pública, tiene un gran mérito y es haberse desarrollado en medio de circunstancias tan difíciles para la isla, en medio de un bloqueo estadounidense que ha afectado duramente a la ciencia y a la salud.
2: Si quieren leer más sobre esa vacuna contra el cáncer, lo pueden encontrar en nuestro sitio web y también en redes sociales. Hacemos una breve pausa y volvemos con titulares.
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Pasamos a revisar titulares. Rusia rechaza que nadie en la OTAN denuncie los ataques del régimen de Kiev contra civiles en territorio ruso. Aseguran que además Ucrania cuenta con apoyo y armas europeas y lanzan una advertencia. Una revisión del Pentágono sobre el despliegue de tropas en suelo europeo genera tensiones. Washington dice que está comprometido con la alianza, pero que Europa se debe defender a sí misma y liderar en el apoyo a Ucrania. Protestas masivas en Ceuta y tensiones ante el descontento de los residentes tras la crisis migratoria. El gobierno aprueba millones para atender a menores no acompañados. Nuestro equipo está en el enclave con las informaciones. El gobierno de México propone que los candidatos a presidente o presidenta y gobernadores solo puedan tener nacionalidad mexicana. Claudia Sheinbaum asegura que el proyecto de ley busca el mejor resultado para el país. Siga con nosotros, viene RT Documentales.

0: La República de Abjasia es un pequeño país situado en la costa este del Mar Negro. Cada viajero que se adentra a esta tierra descubre una historia distinta.
1: Abjasia es un lugar de energía.
2: Aquí, cada puñado de tierra está lleno de la fuerza y la energía de las personas que viven en ese territorio.
3: Para mí, Abjasia es mi alma. Es donde siempre me siento en paz.
0: En abjasio, este país se llama Apsni, que se traduce como tierra del alma. Su gente sigue viviendo según un antiguo código de honor y ética no escrito, llamado Apsuara.
1: Abjasia es un país abierto, que siempre acoge a los visitantes.
2: Lo más importante es cómo nos relacionamos con la gente y la naturaleza. Es lo que define nuestra forma de vivir.

¿Cómo consigue una nación de alma guerrera preservar una cultura entregada a la creación? ¿Y cómo puede aquel antiguo código de honor abrir las puertas al cambio sin cortar el vínculo con las raíces?

0: Abjasia es un lugar de energía para los creyentes, un lugar de energía para quienes valoran su espíritu, un lugar de energía para todos aquellos que desean vivir en armonía con la naturaleza, consigo mismo y con Dios. Por algo se le llama el lugar del alma. Aquí viven personas que, en las condiciones y realidades actuales, avanzan al ritmo de los tiempos sin perder su autenticidad ni su ortodoxia. Conservan su idioma, su modo de vivir y su cultura, que lleva siglos. Aquí, hasta el día de hoy, se cría a los niños según el Apswara, nuestro código. Desde que nacen, se les educa, no sé, ocurre de forma quizá inconsciente, pero lo cierto es que a los niños se les inculca el amor a la patria, y no solo el amor a esta tierra, sino hacia todo lo vivo, hacia todas las personas comunes, hacia las creaciones de Dios. Por eso da la impresión de que se trata de una especie de baluarte, un lugar donde se conserva todo lo que la gente ha intentado preservar durante siglos. La institución de la familia, las relaciones entre las personas, entre los jóvenes y los mayores, entre hombres y mujeres, entre niños y adultos.
1: El Apswara es un código de conducta en el que se establece todo, cómo debe comportarse una persona en casa, con los mayores, con los más jóvenes, con las mujeres, en la calle, en la guerra o en tiempos de paz. Allí está todo estipulado, pero se transmite de forma oral, de los mayores a los más jóvenes, o sea, seguimos el ejemplo de los demás. Es una especie de código basado en precedentes, para que un abjasio tenga una guía. Y no es el abuelo quien educa al nieto, ni el padre al hijo, sino el hermano mayor. Y los hermanos mayores te sirven de ejemplo. Yo crecí así, y los chicos que me rodeaban, todos crecieron así. Porque un muchacho, un adolescente, siempre tiene sus propios secretos y no todo puede contárselo a su padre o a su abuelo. Simplemente no es posible. Como saben, existe cierta distancia entre los mayores y los más jóvenes. Por eso, era el hermano mayor y los amigos cercanos, que ya tenían más edad, y las demás personas quienes resolvían estas cuestiones y le enseñaban a uno cómo comportarse.
0: Sin duda podemos decir con absoluta certeza que un abjasio es un guerrero. Esto se da por sentado.
1: Siempre me ha atraído la imagen del guerrero. Creo que es correcta en todos los sentidos. Esto no significa que deba andar siempre con la espada desenvainada. No, es una persona común y corriente. Pero toda su crianza y su carácter deben estar impregnados de ese espíritu guerrero. Porque ante todo es un hombre, y la mujer, por su parte, es ante todo una mujer. Eso es muy importante. Si falta todo eso, no se puede sobrevivir.
0: Se ha dado que, desde tiempos inmemoriales, a esta tierra llegaron invasores y conquistadores. Desde los romanos, los persas, el Imperio Otomano, los árabes. ¿Quién no ha pisado este suelo? Incluso los griegos llegaron.

0: quedaron también. Y por eso, de una u otra forma, los abjasios siempre se han visto obligados a luchar constantemente por su existencia, por su lengua, por su estilo de vida, por sus hijos, por esta tierra, por sus santuarios. Por eso, cuando nace un varón, uno no se plantea que tenga que aprender a disparar, sino que se da por sentado. Cada abjasio inculca de manera sutil a sus hijos la cultura del manejo de las armas, que el arma no es de ninguna manera un medio de ataque, sino un medio de defensa, y que en cualquier momento debemos estar preparados para defender nuestra tierra y nuestro pueblo.
1: Uno de los fenómenos más sorprendentes de la cultura abjasia son las canciones, que según las leyendas curan incluso las lesiones letales.
0: En el año 2022, durante los enfrentamientos en Avdiivka, resulté herido. Me llevaron a un hospital. Fue una evacuación extremadamente difícil debido a todas las complicaciones que surgieron. Pero mis camaradas, mis compañeros de combate, arriesgaron sus vidas para sacarme de la muerte y lograr que llegara al hospital. Considerando que se estaba llevando a cabo un asalto y que estábamos avanzando hacia la zona industrial de Avdiivka, la cantidad de heridos era enorme, eran muchísimos. Los médicos de Donetsk simplemente no daban abasto. Había heridos por todos lados, en los pasillos, los corredores y las entradas de los edificios. Naturalmente, los médicos se veían obligados a clasificar a los heridos por prioridad. Debido a mi estado, me llevaron directamente al quirófano, donde ya había otro joven herido. Todo era un caos, con los médicos corriendo de un lado a otro. Y en ese momento me di cuenta de que no podían atenderme, pues todos estaban sumergidos en el caos. Llevaba ya una media hora sin el efecto del analgésico y el dolor era realmente intenso. Comprendí que debía encontrar la forma de sobreponerme y salir de aquella situación. Entonces me vinieron a la mente esas leyendas antiguas, en tiempos donde no había medicina ni médicos en el campo de batalla. Los abjasios sanaban a los heridos mediante el canto. Existe una pieza llamada precisamente Canción de la Herida, Ahora Ashwa. Los camaradas y amigos de un soldado herido se reunían a su alrededor y mediante el canto curaban su alma. Al escucharla, el soldado se distraía y olvidaba su herida y su dolor. De algún modo, la canción y sus sonidos mágicos tenían un efecto curativo. Y así fue como decidí hacerlo. No sé cómo se me ocurrió, pero empecé a cantar la canción de la herida. Y en ese momento, los médicos acudieron a mí. Cantaba con mucha fuerza, tratando de sobreponerme al dolor o de silenciarlo. Puedo decir con sinceridad que la canción en ese momento me permitió aprovechar al máximo los restos de fuerza que me quedaban para dejar de pensar en el dolor.
2: ¿Ya? ¿Comenzamos? Toquemos Narta. Nuestra orquesta utiliza prácticamente todos los instrumentos típicos de la cultura abjasia. Lo que buscamos es crear fusiones originales, añadiendo instrumentos de música popular, para de esta manera lograr un estilo más contemporáneo, por así decirlo.

Nos encontramos en la Catedral de Pitsunda, que data del siglo X. Este lugar es parte de mi historia musical, pues estudié en la

escuela de música de este lugar, situada en el territorio del fuerte de Pitsunda, conocido como Gran Pitsund. He tenido la dicha de presentarme en este lugar tan bello desde que era niño. Cuando estaba cursando mi cuarto año en el Conservatorio de Moscú, tuve la suerte de organizar mi primer festival que dediqué a Pitsunda. Nosotros lo llamamos el Festival de Pitsunda y creo que es correcto mantener este enfoque, priorizando la música, las artes y la cultura para nuestro pueblo. Después de todo, los abjasios tenemos mucho que aportar. Cuando tenía 14 años, me presenté en el Salón de San Jorge del Gran Palacio del Kremlin. Sentí una gran emoción en ese momento, debido a que estaba representando a mi país. En general, cuando los representantes de nuestra nación actúan en Rusia o en cualquier otra parte, nuestro pueblo los acoge con una mezcla de asombro y respeto. Abjasia es un país abierto que siempre acoge a los visitantes. Y nosotros, los músicos, siempre estamos encantados de recibir a nuestros invitados de Rusia y de otros países.

0: respecto a nuestra música nacional, durante estos últimos 2 o 3 años, nuestro trabajo ha consistido en tomar antiguas canciones tradicionales abjasias y reinterpretarlas, aportándoles un toque de innovación, una sonoridad moderna y una propuesta visual contemporánea. El mundo creativo de Abjasia, es decir, la gente dedicada al arte en Abjasia, me parece que es muy talentosa. Como probablemente sucede en cada país, región o hemisferio del mundo, cada uno tiene su propia identidad. Además, creo que nuestros artistas, nuestros pintores y cualquiera que se dedique al arte, compartimos algo en común. Es difícil describirlo con palabras, pero es algo que nos une a todos. Es genial que últimamente, especialmente en los últimos años, a los jóvenes les haya resultado más fácil hacer realidad sus ideas, mostrarlas y compartirlas. Para mí, los principales recursos en el arte son, ante todo, la gente y los lugares donde me encuentro. Lo que hago, hacia dónde voy y aquello en lo que me apoyo. Todo esto está inseparablemente vinculado a mi patria, a mi ciudad, a mis amigos, a mi familia y a todo lo que me rodea. Mi obra es la personificación total de donde vivo y de cómo vivo todo esto.
1: ¿Cuál es la situación del continente africano? ¿Cómo deberíamos interactuar con el resto del mundo? ¿Vamos a relacionarnos con otros países en términos de donaciones o en términos de comercio? África debe definir qué quiere políticamente. África debe definirse culturalmente. África debe definirse espiritualmente. Porque África no tiene otra alternativa que salir adelante. Y saldrá adelante.

0: Los teatros locales se mantienen como centros culturales activos que preservan con esmero la lengua, las costumbres y la identidad nacional. Pero al mismo tiempo se atreven a abordar obras de la dramaturgia mundial. El público responde bien. Las salas llenas son la norma, no la excepción.
1: En cuanto a la cultura teatral, Abjasia es innovadora. Aquí hay la costumbre de ir al teatro. No es algo extraño. Es algo muy habitual entre nosotros. Durante la época soviética, cuando un joven quería seducir a una muchacha, la invitaba a salir al teatro.

0: Tuve la suerte de formar parte de la vida teatral como actor y dar mis primeros pasos como director. Esta es una experiencia inestimable para mí. Era una etapa importante de mi vida. Pero ahora no diría que es algo del pasado, porque sigue siendo parte de mí. Y creo que posiblemente me dedicaré a esto de nuevo.
1: El teatro de Abjasia es el más antiguo y el principal del país, el núcleo de la cultura de nuestro pueblo. Naturalmente, a pesar de ser un teatro nacional, aborda tanto la dramaturgia abjasia como la rusa y la mundial. El teatro de Abjasia es famoso no solo por su edificio histórico y su belleza, sino también por sus destacados directores y actores. Ya en la época soviética, el Teatro de Abjasia recibió el galardón de la Orden de Honor. Esto es una prueba de su categoría. A día de hoy, en el Teatro de Abjasia, hay 4 generaciones de actores. Es el sueño de cualquier teatro. La misión del Teatro de Abjasia es, ante todo, preservar la lengua, la identidad, las costumbres y las tradiciones del pueblo. Todas las obras sobre el escenario se representan en idioma abjasio. Para mí, Abjasia es mi alma, es donde siempre me siento en paz. Donde quiera que esté, llevo nuestra cultura conmigo. Nunca olvido que soy Abjasia. Ser Abjasia significa portar un código cultural. El primer deber es la hospitalidad, y el segundo es el trato hacia los mayores, el respeto. Y por esto nos reconocen hoy en día.
2: Abjasia es un país hospitalario. Abjasia siempre ha recibido a los visitantes con alegría. Incluso nuestros antepasados, en tiempos difíciles, cuando era complicado alimentar a la familia, siempre reservaban el mejor manjar para los invitados. Siempre estamos felices de recibir visitas. Siempre estamos felices de recibir a quienes vienen con buenas intenciones.
3: Cada año en Abjasia se celebran numerosos festivales culturales, musicales, gastronómicos y creativos que reúnen a miles de personas.
2: La hospitalidad y la sociabilidad. Somos muy sociables. Es fácil entrar en contacto con los abjasios. Nunca te sentirás ofendido o humillado. Nadie te dará de lado. Pero, por supuesto, los abjasios piden el mismo trato a cambio. Y si esto no sucede, estallan enseguida. Es algo incontrolable. Supongo que es lo que pasa con la gente del sur, que es apasionada.

0: Los abjasios son expertos artesanos por tradición. Desarrollaron herrería, fabricación de armas y alfarería. Los maestros han transmitido sus técnicas de generación en generación durante siglos. Este legado se conserva hoy en el Parque Histórico Nacional Apsni.
1: Nuestro parque etnográfico es la personificación del espíritu del pueblo abjasio, donde se han reunido todos los tipos de lugares, construcciones y espacios de retiro.
2: Calentamos la fragua con el fuelle, así son nuestros fuelles. Hay un suministro constante de aire que controlamos con la presión. Así se calienta la fragua. Vamos a forjar una navaja abjasia tradicional de uso cotidiano, que tiene una forma cónica. Ya teníamos una pequeña pieza en bruto que habíamos estirado y fundido. Y ahora vamos a darle la forma final para ponerle el mango. Es importante no calentarla poco ni demasiado. Es necesario controlar la temperatura. Y así todo saldrá perfecto.
1: Aquí intentamos recrear no solo la vida cotidiana de la gente, sino su espíritu. Esta arcilla se extrae a 5 kilómetros de aquí. Ahí, detrás de la herrería, puede que hayan visto una tina cuando vinieron. Es una arcilla muy plástica y agradable para trabajar. Es de mi color otoñal favorito y al hornearla se pone roja. Yo soy de Karelia. Me gusta el ambiente familiar y agradable que hay aquí. Vine a Abjasia por primera vez hace unos 15 años. Cuando crucé el río Psou y la frontera, enseguida descubrí otro mundo. Aquí todo es distinto, es bonito, agradable y acogedor. Reina una atmósfera que me resulta cercana. Soy rusa, por eso se me hace familiar. Este ambiente hogareño me atrae y me cautiva. Los abjasios son realmente sinceros, muy bondadosos y alegres. Al mismo tiempo son gente de palabra y no perdonan ciertos errores de los demás. Por supuesto, tienen tradiciones que todos deben respetar, como en cualquier otro país del mundo. Los abjasios son un pueblo que no tiene prisa y lo planifica todo minuciosamente. Por lo tanto, cuando vives aquí, quieres relajarte, no tener prisa nunca y dedicarte a lo que el corazón te dicta.
3: La mujer abjasia moderna es creadora. Cuando caminas por la avenida central, ves muchas pequeñas tiendas, cafeterías y algunos espacios comerciales conceptuales, cuyas dueñas son mujeres. Toda ama de casa abjasia barre primero el patio interior para luego abrir la puerta de casa, salir y barrer delante de ella. Me parece que es una metáfora. Lo mismo hacen las modernas emprendedoras abjasias.
1: Somos fundadoras de una marca de ropa abjasia diseñada con una interpretación moderna.
3: Nuestra marca se llama Apsa porque el morfema Aps en abjasio significa alma. Esta raíz está presente en nombres y palabras de gran importancia para nosotros. Apsnei significa Abjasia. Apsua es abjasio y Apsuara es nuestro código de honor. Hemos crecido en un hogar, en una familia abjasia numerosa que mantiene las tradiciones. Lo hemos visto desde pequeñas. La traducción literal de Apsuara, código de honor, es lo que significa ser abjasio. Es decir, lo llevamos en la sangre, es lo que tenemos dentro. Nuestro concepto de la mujer abjasia moderna se basa en la modestia. La modestia no es una muestra de debilidad, sino que es la fuerza más poderosa que tiene la mujer.
0: Hoy en día el país vive una recuperación no solo política, sino también cultural y económica. Rusia es la garante de su seguridad y su principal socio para la reconstrucción de la infraestructura, la promoción del arte y el desarrollo del turismo.
4: El reconocimiento de nuestra independencia nos permitió alcanzar un acuerdo militar, según el cual la Federación de Rusia es la garante de la seguridad de nuestro país. Se trata del nivel de confianza más alto entre nuestros dos estados.
2: Todos, de una manera u otra, tenemos puestas nuestras esperanzas en la Federación de Rusia, que es la garante de nuestra seguridad y representa una oportunidad para que nuestros niños tengan acceso a una educación moderna y no queden aislados del mundo global.
0: La actual Abjasia es una asombrosa armonía de contrastes, donde el pasado no contradice el futuro, sino que lo acompaña. Los motivos étnicos ancestrales se entrelazan con las sesiones de DJ modernas, y los conceptos de sus animados festivales se basan en antiguas tradiciones muy arraigadas. Aquí aprecian y cuidan el legado de sus antepasados, pero no lo siguen a ciegas, se redefine cuidadosamente para mantenerlo vivo.
4: Digo a todo el mundo que venga a Abjasia. Lo más importante es cómo nos relacionamos con la gente y la naturaleza. Es lo que define nuestra forma de vivir y nuestra manera de percibir la vida. El cómo tratar a nuestros mayores, a nuestros compañeros y a nuestros niños, y cómo apreciar la naturaleza y todo lo que nos rodea. Es algo que uno no puede comprar con dinero ni encontrar en ningún otro lugar. Aquí tenemos un entorno único.

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Bienvenidos a las noticias en RT. Tenemos mucha información. Empezamos con los titulares a esta hora. Rusia rechaza que nadie en la OTAN denuncie los ataques del régimen de Kiev contra civiles, incluidas mujeres y niños, en territorio ruso. Aseguran que además Ucrania cuenta con apoyo y armas europeas y lanzan una advertencia a Londres. Una revisión del Pentágono sobre el despliegue de tropas en suelo europeo genera tensiones. Representantes de la OTAN y de defensa de Estados Unidos se reúnen. Washington insiste en que está comprometido con la alianza, pero que Europa se debe defender a sí misma y liderar en el apoyo a Ucrania. Protestas masivas en Ceuta y tensiones ante el descontento de los residentes. Casi un mes después de la crisis migratoria, el gobierno aprueba 25 millones de euros para atender a menores no acompañados. Nuestro equipo está en el enclave. El gobierno de México presenta una propuesta para que los candidatos a presidente y gobernadores solo puedan tener la nacionalidad mexicana. Claudia Sheinbaum asegura que el proyecto de ley busca el mejor resultado para el país. Tenemos estas y más noticias más adelante. Sigan con nosotros para mantenerse actualizados. Ya comenzamos.

0: Ante las crecientes agresiones de Kiev contra civiles, Rusia ejecuta una serie de ataques contra el complejo militar, industrial y energético de Ucrania. Moscú afirma que no se puede negociar la paz cuando nadie en la OTAN condena las hostilidades contra la población rusa. Desde la Cancillería advierten que cualquier contingente militar extranjero o productor de armas, tanto en Ucrania como en otros territorios, se convertirá en un objetivo legítimo de las Fuerzas Armadas rusas. Tenemos a Semyon Senderov con más detalles de esta información. Cuéntanos.
1: ¿Qué tal, Carla? ¿Cómo estás? Bueno, efectivamente, desde Rusia están informando sobre los avances en todas las direcciones del frente en Ucrania. Lo podemos observar, de hecho, en esta mapa, porque destacan los últimos ataques que realizaron contra los objetivos ucranianos. Aquí se habla del complejo militar, del sector energético que sirve precisamente para las Fuerzas Armadas ucranianas y también contra la logística. Destacamos varias zonas, como por ejemplo la capital y su provincia, la provincia de Poltava, Kryvyi Rog, entre otros. También hay que destacar que hubo una visita muy importante. El jefe del Estado Mayor ruso, Valery Gerasimov, él visitó la agrupación de militares sur. Aquí puedes ver que estaba destacando precisamente su labor, su trabajo en el frente. Él también hablaba sobre estos avances. De hecho, según el jefe de Estado Mayor, pues hay, los avances son tan significativos que a Kiev no le queda otra que mentir. Veamos.
2: Ante la falta de resultados tangibles sobre el terreno, las autoridades ucranianas intentan convencer a sus patrocinadores occidentales del éxito de sus fuerzas armadas en el campo de batalla. Por ello, como parte de una campaña de propaganda, difunden información falsa sobre una supuesta ofensiva exitosa en la provincia de Zaporozhye.
0: Semyon, también Moscú ya ha advertido en otras ocasiones de ese apoyo occidental hacia Kiev.
1: Sí, y es que es muy importante destacarlo, porque Ucrania está atacando directamente a las zonas civiles de Rusia, ante lo cual obviamente hay reacciones oficiales por parte de Moscú. Destacamos lo que decían desde el Ministerio de Relaciones Exteriores de Rusia. Decían que nadie de la OTAN condena los atentados ucranianos contra los ciudadanos rusos inocentes. En estas condiciones es difícil mantener conversaciones sobre escenarios pacíficos. Subrayan precisamente esa posibilidad de la que hablaban sobre la solución a través del diálogo. También lo comentaba María Zaharova. Ella precisamente recordaba que Occidente está financiando estos ataques, también el entrenamiento, también diferentes eventos que realizan los socios occidentales en Ucrania. Veamos.
3: ¿Y quién financia todo esto? El 24 de agosto se celebró en Kiev una reunión de la coalición de los dispuestos dedicada al aniversario de la independencia ucraniana, o mejor dicho, de su pérdida. Demostró la realidad de lo que está sucediendo y quién, haciéndose pasar por demócrata, defensor de los derechos humanos, en realidad patrocina el verdadero extremismo y el terrorismo internacional. De hecho, se ha dado otro paso hacia la creciente implicación de los países europeos de la OTAN en el conflicto, que en palabras parecen querer resolver sistemáticamente y exigen su lugar en la mesa de negociaciones. Como hemos subrayado en reiteradas ocasiones, cualquier contingente extranjero en Ucrania que obstaculice el curso de la operación militar especial y el logro de una solución sostenible es categóricamente inaceptable y se convertirá en un objetivo militar legítimo.
1: Precisamente destacan el dinero que ofrece Occidente para Ucrania, pero también hay acuerdos importantes a destacar. Así, por ejemplo, el Reino Unido y Francia acordaron la fabricación de misiles en Ucrania, a lo que ya hay una respuesta por parte de Rusia, y es que puede haber ataques de represalia en cualquier territorio si Rusia lo considere necesario. Precisamente habla de una respuesta legítima contra las agresiones, que ya no se trata de agresiones ucranianas, sino de las agresiones conjuntas con los socios y los patrocinadores occidentales. Pero hay que recordar precisamente estos ataques que Occidente no condena. Hay estadísticas alarmantes sobre, por ejemplo, la semana pasada, entre el 17 y 23 de agosto. Fíjate, Carla, que son más de 40 muertos cuando hablamos de los civiles. También son más de 360 los heridos. Y hay que destacar que entre estas víctimas inocentes hay muchos menores.
0: Y lamentablemente esa cifra sigue aumentando con cada semana.
1: Así
0: que
1: es.
0: Pasa. Muchísimas gracias, señor.

El asesor del presidente de Rusia, Yuri Ushakov, mantuvo una reunión con el jefe de la diplomacia del Vaticano. La Secretaría de Estado de la Santa Sede informa que se abordaron cuestiones actuales de la agenda global. La cita tuvo lugar en el marco de la visita a Rusia de 4 días del secretario del Vaticano para las relaciones con estados y organizaciones internacionales. No es el único encuentro que los representantes mantuvieron con funcionarios de la nación eslava. Anteriormente,

0: Un arzobispo se reunió con el ministro de Relaciones Exteriores, Sergei Lavrov, quien le recordó los crímenes del régimen de Kiev. Las nuevas opciones que maneja el Pentágono sobre el despliegue de tropas estadounidenses en Europa generan preocupación. Washington busca disminuir su presencia e indica a Bruselas que debe asumir mayor responsabilidad, tanto en su propia defensa como en la del régimen de Kiev. Europa, a su vez, se ve comprometida a hacer concesiones, tanto políticas como financieras. Martín Álvarez nos explica.
1: En Europa parecen estar dispuestos a casi todo con tal de no hacer enojar a Donald Trump, quien pide a Europa lealtad con Estados Unidos. Por este motivo, los países del flanco oriental de la OTAN planean ajustar los gastos de las tropas estadounidenses allí desplegadas. Esto es lo que se reporta en concreto sobre los países bálticos y Polonia. El objetivo es que el Pentágono, que estudia esta situación, no reduzca su presencia militar. En relación con esto, se reporta que el secretario de Guerra estadounidense, Pete Hegseth, recibirá un abanico de planes de acción. Se habla de al menos cuatro sobre la reducción de fuerzas en el viejo continente. En este contexto, Estados Unidos envió un cuestionario para revisar la lealtad de sus aliados de la OTAN. ¿Cuáles fueron las consultas? Algunas de ellas, veamos. ¿Apoyan públicamente la política exterior de Trump? Otra, ¿aplican restricciones contra nuestros militares en sus bases? Otra de las preguntas fue sobre la compra de armamento estadounidense. En paralelo, el subsecretario de Guerra de Estados Unidos y el secretario general de la Alianza Atlántica se reunieron para abordar la cooperación entre las partes.
2: Pasamos de una conversación que hace algunos años transcurría en un contexto bastante diferente a otra en la que de hecho estamos manteniendo de forma más concreta sobre cómo avanzar juntos en un mundo en el que Europa, que es obviamente un continente muy próspero, puede asumir y está asumiendo la responsabilidad principal de su propia defensa convencional, mientras que evidentemente Estados Unidos mantiene su compromiso con la OTAN y sigue siendo un vínculo con esta alianza, por supuesto, y Europa toma la iniciativa en el apoyo a Ucrania.
3: Usted estuvo aquí en febrero y entonces hablamos de que la necesidad absoluta de que Europa y Canadá asumieran un mayor protagonismo en la OTAN y de que hubiera un reparto más honesto y equitativo de lo que hacemos dentro de la OTAN con Estados Unidos. Usted lanzó la expresión OTAN 3.0. Se trata de una Europa más fuerte y una Canadá más fuerte dentro de una OTAN más fuerte. Y eso es lo que está ocurriendo.
1: En tanto, se reporta que la alianza comunicó su disposición de ayudar a Estados Unidos a quitar a Irán el control del estrecho de Hormuz, así lo reporta Reuters. Además, sostienen que están listos para hacer frente a posibles ataques de Teherán contra objetivos de Washington en Europa. Es que la postura europea sobre la guerra contra Irán ha representado uno de los principales focos de tensión con el país norteamericano.
0: Conversamos sobre el tema con el analista internacional Iñaki Gil de San Vicente. Subraya que Europa tiene una fuerte dependencia de Estados Unidos. Agrega que si Washington le dice a los europeos que deben ajustarse, lo harán.
4: La Unión Europea es un país subimperialista dependiente en todo, literalmente en todo, del imperialismo norteamericano. Por tanto, cuando el imperialismo norteamericano exige a la Unión Europea, y esto ya lo hizo Obama en su tiempo y ya antes se venía haciendo, cuando el imperialismo norteamericano exige a la Unión Europea que se apriete el cinturón porque el imperialismo norteamericano está debilitándose y no tiene recursos económicos ni militares para tener las suficientes tropas en Europa, la Unión Europea lo que hará será aceptar de algún modo, pero aceptar. Esto ya se vio en Ankara y esto se está viendo en las reuniones bilaterales que todos los súbditos europeos mantienen con Donald Trump. Segundo, las diferencias que pueda haber dentro de Europa, esas diferencias corresponden ya a las peleas que pueda haber, digamos, entre esos súbditos, entre los súbditos más fieles del imperialismo norteamericano y los súbditos, digamos, débiles, que comprenden que seguir obedeciendo a Norteamérica implica un deterioro impresionante de las condiciones de vida y de trabajo de la población.
0: El gobierno de España y comunidades autónomas aprueban una ayuda extraordinaria de 25 millones de euros para atender a los menores migrantes.

0: no acompañados en Ceuta. Esto mientras en el enclave se desarrollan manifestaciones masivas y se vive una gran tensión social. Los residentes lamentan la alta inseguridad que rige en las calles un mes después de la masiva llegada de indocumentados desde Marruecos. Francisco Guaita nos resume lo último sobre el tema.
1: Más allá de la crisis migratoria que vive Ceuta, en la ciudad autónoma fronteriza española con Marruecos aumenta la tensión social. Es una realidad que hemos visto esta noche pasada, del miércoles al jueves. Grupos de vecinos radicales ceutíes llegaron a esta playa del Trampolín, donde se encuentran cientos de migrantes, para destrozar sus asentamientos improvisados y enfrentarse a ellos. La Policía Nacional tuvo que actuar. Recordemos que todo esto ocurre después de una entrada masiva el 30 de julio aquí a la ciudad de Ceuta, y en donde los ciudadanos de esta urbe dicen que la situación es caótica.
2: A mí me da mucha pena, la verdad, la situación, porque no lo veo justo. No es justo con nosotros, ni el gobierno, ni nada. La única, la administración loca, Juan Viva. El resto nos tiene abandonado a todo el mundo.
3: A día de hoy en Ceuta esto es un caos. Es una vergüenza, estamos abandonados, solos, miedo. Yo no tengo miedo porque a mí nadie me va a coartar mi libertad, nadie, pero hay mucha gente por la cual tenemos miedo y estamos sufriendo por ellos.
4: Con mucho miedo de salir a la calle, ya estamos tensos entre nosotros, ya no podemos hacer vida normal, hemos perdido la normalidad, hemos perdido la libertad.
1: Horas después de la agresión que había aquí en la playa del Trampolín, se dio que un grupo de migrantes atacaron un vehículo militar en otro punto de la ciudad. Son dos episodios de violencia que reflejan la tensión creciente que hay en esta ciudad de Ceuta. El equipo de RT ha tenido la oportunidad de hablar con el vicepresidente de la Asamblea de esta ciudad, que asegura que ante la falta de Estado lo que surge es la radicalización y la violencia en una ciudad en donde, recuerda, siempre han convivido diferentes etnias y religiones.
5: La ciudad está asumida en el caos, la cohesión social se está rompiendo, puede haber un estallido social, que es lo más grave. La situación que tenemos es muy complicada, porque cuando el Estado no ha estado presente, al final los extremos son los que hacen por estar presente, y tenemos un problema social grave en Ceuta.
1: Este mismo jueves, miembros del Ejecutivo Central han comparecido en el Congreso de los Diputados. Allí han asegurado que el gobierno está presente en la ciudad de Ceuta y que ahora el principal objetivo es recuperar la normalidad, aunque también reconocen que esa solución no será inmediata.
6: España es un país fronterizo de la Unión Europea, fronterizo con África. Esto supone que tenemos que afrontar grandes retos y situaciones complejas como la que estamos viviendo. Quien diga que esta situación tan compleja se soluciona en un santiamén no tiene ni idea de lo que está hablando, ni idea, demuestra una ignorancia insuperable. Es una situación compleja desde todos los puntos de vista. Y España tiene ese reto precisamente por ser un país del sur de Europa y por ser fronterizo con Marruecos. Pero España tiene las capacidades institucionales, diplomáticas, de medios, para poder afrontar estos retos y afrontar esta situación. Queremos devolver cuanto antes la normalidad a Ceuta.
1: Se va a cumplir un mes de una de las mayores crisis migratorias dentro de la Unión Europea y el descontento sigue aumentando. Ni los migrantes ni los propios ciudadanos ceutíes están obteniendo respuestas y soluciones.
0: La presidenta de México, Claudia Sheinbaum, anuncia que enviarán hoy al Congreso una iniciativa que plantea impedir que personas con doble nacionalidad puedan competir por la presidencia o una gobernación. La propuesta también indica que en caso de poseer otras ciudadanías, se deberá renunciar a ellas antes del registro. Pamela Kibek tiene más información.
7: Quien quiera ser presidente, gobernador o jefa de gobierno de la Ciudad de México deberá renunciar a cualquier otra nacionalidad al momento de registrar su candidatura. Así es como lo anunció la presidenta Claudia Sheinbaum durante su conferencia de prensa matutina, al explicar que la medida busca garantizar que quienes aspiren a gobernar el país o alguna de sus entidades representen única y exclusivamente los intereses de México. Así fue explicada esta iniciativa. Escuchemos.
8: Artículo 86, para ser presidente o presidenta se requiere ser ciudadano o ciudadana mexicana por nacimiento en pleno gobierno.

0: goce de sus derechos, hijo o hija de padre o madre mexicanos, no tener ni adquirir otra nacionalidad y en caso de tenerla, renunciar a ella previo a solicitar su registro como candidato o candidata y haber residido en el país al menos durante 20 años. Quedan comprendidos en esta prohibición el uso de pasaporte o documento de identidad expedido por un Estado extranjero.
1: Esta propuesta, como se explicó, no pretende eliminar la doble nacionalidad para el resto de la población mexicana, sino establecer este requisito únicamente para quienes busquen ocupar alguno de los cargos públicos. También, según lo explicado por la mandataria, la iniciativa de esta reforma constitucional ha sido enviada ya al Congreso de la Unión, donde deberá conocerse el texto formal y discutirse en ambas cámaras antes de que pueda convertirse en una disposición vigente. Escuchemos algo de lo que dijo la presidenta Claudia Sheinbaum.
2: Un gobernador con doble nacionalidad, pues tiene dos intereses, representa dos estados o es, no representa, es ciudadano de dos naciones distintas. Y al ser ciudadano de dos países distintos, pues no está claro que su interés supremo sea el interés nacional. Y frente a injerencias, pues es indispensable que los gobernantes sean mexicanas o mexicanos para garantizar que el interés de la nación esté por encima de cualquier otro interés de cualquier otro estado o nación del mundo.
1: Para ser aprobada la propuesta deberá alcanzar la mayoría calificada, es decir, el voto de las dos terceras partes de los legisladores presentes, tanto en la Cámara de Diputados como en el Senado. Además, necesitará el respaldo de la mayoría de los congresos estatales. Hay que decir que su alcance definitivo y las posibles controversias jurídicas dependerán de la redacción final, así como de las modificaciones que pueda recibir durante el proceso legislativo. Por supuesto, este tema ha llamado también la atención a la sociedad civil, con quien tuvimos la oportunidad de platicar en las calles, y esto es algo de lo que expresaron.
3: Pues ahora sí que pues yo no le veo nada malo, ¿no? O sea, puede ser que esté bien, pero pues siempre que sea a favor del país, ¿no?
4: Pues yo pienso que no está bien porque están alejados de la realidad de la mayoría de los ciudadanos que vivimos en México, y pues se me hace que más buscan para seguir influyendo y seguir manteniendo sus posiciones políticas, económicas, ¿no?
5: Pues yo creo que están perdidos porque si se fueron al extranjero es porque no están contentos con lo que con su país. Entonces, si viven en el extranjero, pues que se queden ahí contentos y busquen cargos allá.
1: Así pues, estamos ante un tema que ha llamado mucho la atención y que seguramente estará sobre la mesa en la agenda nacional durante los próximos días.
6: En Argentina, la Asociación Trabajadores del Estado se moviliza para reclamar mejoras laborales y salariales de todo el personal civil de las Fuerzas Armadas. La marcha se realiza en el marco de un paro total de actividades convocado por los trabajadores del sector. El sindicato asegura que la protesta responde al deterioro de los ingresos de los profesionales civiles y militares, que causó problemas en las finanzas de las familias. Además, rechazan el anuncio del gobierno sobre el cierre y traslado de la base aeronaval de Punta Indio. Destacan que esta decisión pondría en riesgo cientos de puestos y afectaría gravemente la economía local. Al respecto, los manifestantes destacan la importancia de sus empleos para la defensa de la soberanía nacional.
7: Esta decisión que se toma detrás de un escritorio nos afecta a todos los trabajadores y no todos los trabajadores, a la comunidad, porque la comunidad es chica. Entonces, cada uno de los que trabajamos en la base, tanto civiles como militares, afuera hacemos otra cosa.
8: Nosotros defendemos la patria, porque nosotros somos trabajadores del Estado Nacional, de la defensa del Estado Nacional. Nosotros, si no es por nosotros, la defensa no existiría. O sea, nosotros defendemos el país, defendemos nuestra tierra, nuestro territorio. Y hoy toda esa gente no sabe qué va a hacer.
9: Venimos a acompañar a los compañeros, a comprometernos con la comunidad de Punta Indio, con la base naval, los trabajadores, que además de padecer la posibilidad de perder el trabajo, también tienen salario bajo.
6: El gobierno colombiano anunció un alivio de 3 meses en créditos de estudio para más de 44 mil afectados por el terremoto. La catástrofe tuvo su impacto en las grandes

0: de ciudades y también dejó en el campo viviendas destruidas y comunidades enteras obligadas a empezar de cero. Camila Lozano Delgado nos trae los testimonios de algunos de los damnificados.
1: El terremoto de magnitud 7.4 que sacudió a Colombia el 10 de agosto dejó una huella que no se borra. Cientos de personas perdieron su hogar. La emergencia se concentró primero en las grandes ciudades, pero el sismo golpeó con la misma fuerza a decenas de municipios rurales, donde el daño estructural llegó al 80% de las viviendas en los sectores más afectados, dejando un país partido en dos relatos, el de las ciudades y el de la ruralidad, mucho menos visible. Esa otra cara está en la vereda Rayito, municipio de Yotoco, un territorio que vive del café y de la caña de azúcar. Según las autoridades del valle, más de 40 viviendas quedaron completamente destruidas en una comunidad de cerca de 200 familias. Ahí conocimos a Huber, quien nos abrió la puerta de lo que queda de su casa.
2: Pues en el momento nos quedamos un buen rato afuera, pues todos pues con susto, la mujer asustada, yo ya entré, pero pues ya no había nada. Ya como la ven, se cuartió, las paredes se corrieron. Ya ahí ya no había nada más que hacer. Nos toca esa hora ahí enseguida hacer un cambuche, sacar todas las cosas de aquí, ya.
1: Huber calcula que reconstruir su casa desde cero le costaría unos $20,000, un valor alto para un campesino que no gana más de $16 por jornal y en donde la ruta más probable no será ahorrar, sino endeudarse. Aún así, su pérdida va más allá del costo de los materiales.
2: Pues feliz en su pedacito de casa. Hubiera luz o no hubiera luz, pues uno estaba en su casa. Ahora es que uno ya no puede dormir. Se acuesta uno a la 1 de la mañana y levanta a las 5, pues porque pues la zozobra de pensar, que ya le toca levantarse debajo. Pues yo duermo ahí debajo de la mesa, mi mujer duerme en la cocina con mi hijo y espera levantarse a hacer. Pues esta semana ya se perdió el trabajo y uno se pierde porque pues ¿cómo voy a dejar a la familia tirada ahí y irme a trabajar? No puedo.
1: A pocos pasos vive María. La casa que heredó de sus padres quedó reducida a la mitad. Ella recuerda cómo corrió del cafetal hasta su casa en medio del temblor, pensando que no iban a sobrevivir.
3: Pues para allá atrás fue todo, se derrumbó todo, el techo se totalmente se fue al suelo. Y las partes de atrás, toda la parte de atrás se fue toda al suelo. La cocina. El pedazo de corredor que había para allá, para atrás. Y mucho. Se puede decir que se acabó. O sea, no quedó sino estas paredes de acá al frente. Porque para atrás se quedó muy desbaratada.
1: Una de las lideresas de la zona, que ha coordinado buena parte de la respuesta comunitaria, resalta que ha sido la propia gente la que se ha sostenido entre sí, mientras esperan que el Estado no olvide al campo.
4: Bueno, hacemos un llamado al gobierno nacional, a todas las entidades, que por favor nos colaboren. En este momento la necesidad más latente es volver a construir esas casas a esas personas que lo perdieron totalmente todo.
1: El gobierno nacional anunció un plan de reconstrucción inspirado en el que se usó tras el terremoto del Eje Cafetero en 1999, con el sector privado como socio y miles de millones de pesos destinados a la vivienda. Pero para familias como la de Huber y María, esa ayuda todavía no tiene rostro ni fecha en su vereda.
5: Un tercio de Colombia es rural, una parte importante del país que hoy se está reconstruyendo por sí sola, mano a mano de vecino con vecino. Sin embargo, no se puede olvidar que el gobierno es el encargado de reconstruir los hogares, cientos de hogares que hoy están en el suelo. Camila Lozano Delgado, RT, Valle del Cauca, Colombia.
0: El canciller de Cuba destacó el avance de un tratamiento desarrollado en la isla para combatir células tumorales. Resaltó que se logró en medio del cerco de Estados Unidos que ha limitado la llegada de material médico esencial para la industria biofarmacéutica. Mientras tanto, científicos de la nación subrayan los resultados de una prometedora vacuna contra el cáncer. Oliver Zamora Oria tiene más sobre esos ensayos.
6: Estamos en el Centro de Ingeniería Genética y Biotecnología, un ícono de la ciencia cubana, para hablar sobre otro logro de la isla. Su nombre es Eversavac, un producto cubano único de su tipo en el mundo en el tratamiento del cáncer. Es una vacuna terapéutica que tiene la característica de poder incidir en diferentes tipos de tumores, pero que sean sus creadores, los científicos, quienes hablen de sus propiedades.
7: Actúa sobre una molécula que se denomina VEGF, que tiene un papel muy importante en la formación de nuevos vasos sanguíneos. Esos vasos sanguíneos son los que, a partir de los cuales el tumor coge los nutrientes y el oxígeno, por tanto, si tenemos

0: y eventos adversos en su inmensa mayoría leves. Le estamos hablando que ya llevamos más de una década de estudios con la vacuna y no hemos todavía, no ha sido notificado un evento adverso grave atribuible a la vacuna. Por tanto, tiene un perfil de seguridad amplio, muy importante.
1: Estamos hablando de una vacuna que es de fácil aplicación de forma ambulatoria y también tiene la capacidad de combinarse con las terapias convencionales. Son características muy importantes tomando en cuenta la incidencia que tiene el cáncer en la población cubana y en la población mundial.
0: Un impacto extraordinario porque, bueno, fíjense que hace 40 años en Cuba el cáncer, las enfermedades oncológicas ocupan la segunda causa en la tabla de mortalidad, es la segunda causa después de las enfermedades de corazón.
1: Ever Savak continúa con sus investigaciones en Cuba y próximamente iniciará los ensayos clínicos en la Federación de Rusia, sumándose así a varios proyectos que se desarrollan en conjunto en ambos países. Además de su valor científico y su impacto humano, sobre todo en la salud pública, tiene un gran mérito y es haberse desarrollado en medio de circunstancias tan difíciles para la isla, en medio de un bloqueo estadounidense que ha afectado duramente a la ciencia y a la salud.
2: Hacemos una pausa para titulares, pero no se olvide que estamos conectados a través del sitio web y en redes sociales. Ya volvemos.
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Revisamos titulares. Rusia rechaza que nadie en la OTAN denuncie los ataques del régimen de Kiev contra civiles en territorio ruso. Aseguran que además Ucrania cuenta con apoyo y armas europeas y lanzan una advertencia. Una revisión del Pentágono sobre el despliegue de tropas en suelo europeo genera tensiones. Washington dice que está comprometido con la alianza, pero que Europa se debe defender a sí misma y liderar en el apoyo a Ucrania. Protestas masivas en Ceuta y tensiones ante el descontento de los residentes tras la crisis migratoria. El gobierno aprueba millones para atender a menores no acompañados. Nuestro equipo está en el enclave. El gobierno de México propone que los candidatos a presidente y gobernadores solo puedan tener la nacionalidad mexicana. Claudia Sheinbaum asegura que el proyecto de ley busca el mejor resultado para el país. Siga con nosotros, viene entrevista.

0: ¿Qué tal? Como siempre, un gusto saludarles. Bienvenidos a Entrevista. El tema de los desaparecidos en México y la consecuente crisis en materia forense que se vive en el país podría bien parecer un tema coyuntural. Sin duda lo es, pero también desafortunadamente se trata de una problemática que no ha perdido vigencia a lo largo de varias generaciones, prácticamente desde el siglo pasado hasta el actual siglo XXI. Es un lastre del cual la sociedad mexicana sigue sufriendo y desde luego es un tema que es pertinente seguir analizando y del cual cada vez vamos conociendo un poco más. Para analizar este complejo panorama en el que nos encontramos en México, saludo con gusto a Ángel Ruiz, investigador de Derechos Humanos y Lucha contra la Impunidad del Centro de Análisis e Investigación Fundar. Ángel, gracias por estar con nosotros.
1: Al contrario, muchas gracias por recibirme.
0: Oye, pues es un tema, como ya decimos, complicado. Frecuentemente hay actualizaciones sobre este mismo conteo de personas desaparecidas en México. La última actualización indica que hay más de 132 mil personas desaparecidas en el país, que en realidad se desprenden de un acumulado de más de o cerca de 400 mil desaparecidos, un recuento que viene desde 1950 a la fecha. Sabemos que México es un país que no tiene la naturaleza o no tuvo la naturaleza de vivir contextos de conflicto

0: conflictos armados como algunos otros países de la región latinoamericana. Por ello, también las dinámicas pues tienden a ser contrastantes, vamos a decirlo así. Para partir, me gustaría preguntarte cómo llegamos hasta este punto, ¿no? Donde una cuarta parte, casi un poco más de una cuarta parte de este recuento, pues siguen sin ser encontrados en el país. ¿Cómo llegamos a este universo tan enorme de desaparecidos?
1: Es una muy buena pregunta, muchas gracias. A ver, la historia se remonta justo como lo estabas contando hacia el siglo pasado, ¿no? México, si bien no fue un país que tuvo un periodo de dictadura militar establecida como otros países del Cono Sur o en Centroamérica, sí tuvo un periodo de contrainsurgencia y de terrorismo de Estado, ¿no? Como que de hecho ha sido acreditado judicialmente en casos como el caso Radilla, ¿no? Es decir, no fue una cosa nueva. ¿Y qué es lo que ocurrió? Digamos que la lucha armada, la lucha popular que ocurrió sobre todo a mediados del siglo pasado, ¿no? Tuvo una respuesta como bastante contundente por parte del terrorismo de Estado del Estado mexicano de ese momento, ¿no? Pensemos que estamos hablando del momento de consolidación, digamos, no democrática, pero sí política, ¿no? El establecimiento de los poderes formales e informales en el país, ¿no? Que justo generó ante la contestación social sobre cuestiones de desigualdad, pobreza, carencia de tierras, ¿no? Sobre todo en estados como Guerrero, Sinaloa, incluso luchas populares en estados como Monterrey del lado de la parte industrial, ¿no? Generando una cuestión de lucha social que tuvo una respuesta del Estado en represión y específicamente especializada en desaparecer, ¿no? Hubo instituciones encargadas de eso, la Dirección Federal de Seguridad, ¿no? Y personal especializado en desaparecer. Hay diferentes posturas y hay diferentes como análisis, ¿no? Las últimas desapariciones de esos tiempos se plantean más o menos por el año 91, 92, ¿no? La Comisión de la Verdad que trabajó el sexenio pasado más o menos lo estableció también en ese tiempo,
0: ¿no? 95, ¿no? Creo.
1: Sí. Entonces, digamos, como tenemos un primer, digamos, periodo donde la dinámica de la desaparición tiene en común con el resto del continente esta dinámica de desaparición asociada a la represión, y luego tenemos un segundo momento de la desaparición más contemporánea, donde más bien tenemos lo que desde Fundar llamamos un continuum de impunidad asociado a la macrocriminalidad, ¿no? Que esto es importante decir que no son fenómenos separados.
0: Sin duda. ¿Hubo un cambio en los perfiles de las víctimas de desaparición en estos dos escenarios, en estos dos contextos? Entendemos claro que en el siglo pasado pues tenían más relación con control de disidencias, ¿no? Control de movimientos sociales, y que en este segundo contexto pues responden a dinámicas más relacionadas desafortunadamente con peleas entre organizaciones criminales, combate al crimen organizado, desde luego la siempre polémica guerra contra el narcotráfico declarada por el expresidente Felipe Calderón en 2006. ¿Hubo o identifican ustedes en Fundar este cambio en los perfiles de estas personas víctimas de desaparición?
1: La respuesta correcta sería sí y no. Es decir, sí en el sentido de que hay un perfil mayoritario, digamos, como asociado a la disidencia política, cuando estamos hablando de las desapariciones que ocurren sobre todo en el periodo de terrorismo de Estado, ¿no? Y una cuestión de difícil especificar el tipo de perfil justo, o sea, digamos, como lo que pasa en este segundo periodo es que si uno quiere tomar un perfil específicamente de las personas que son víctimas de desaparición, es muy complejo. Cambia mucho históricamente, es decir, porque han sido muchos años ya, estamos hablando de ya casi 20 años, estamos acercando 20 años de una dinámica así, ¿no? Por ejemplo, había un momento donde la desaparición era mayoritariamente de hombres jóvenes, ¿no? Y como los perfiles de mujeres no eran tan comunes, pero esa dinámica se cambió, ¿no? Los perfiles de edad también son importantes, ¿no? O sea, como que ahí el conjunto es que no hay un perfil específico, sí. Pero ambos periodos tienen una cuestión en común. ¿Qué tienen en común? Que hay un ataque sistemático a la población civil de ciertas regiones, ¿no? Es decir, como la víctima como más amplia de esto es la población civil en su momento del periodo de terrorismo de Estado, por ejemplo, en estados como Guerrero, municipios de Atoyac, toda la población de Atoyac fue víctima de esto, ¿no? Si estamos hablando de otro tipo de dinámicas, ¿no? O sea, por ejemplo, pensamos en casos como Allende, estamos pensando en otras cuestiones como Coahuila durante el predominio de los Zetas, Veracruz, ¿no? Justo en tiempos de Duarte, o sea, podemos agarrar como ciertos elementos, y lo que veremos es que la población civil era la que estaba siendo atacada sistemáticamente en conjunto. Eso es lo que mantienen en común esos dos periodos, y eso es lo problemático, ¿no?
0: Desde luego, un papel fundamental en toda esta problemática, y yo creo que los coprotagonistas también, pues, han sido los familiares de todas estas personas desaparecidas. La historia misma de América Latina, pero bueno, en particular de México, nos ha mostrado cómo desde el siglo pasado los primeros esfuerzos de las primeras madres, en el caso mexicano, de buscar a sus hijos, ha ido evolucionando también este fenómeno de los colectivos de búsqueda, que antes, en el siglo pasado, no eran tanto conocidos como colectivos. Eran apenas grupos, ¿no?, de familiares que tenían ese denominador común, buscar a un familiar desaparecido, y hoy se articulan en organizaciones que, pues, luchan todos los días, ¿no?, por encontrar a sus seres queridos.
1: Sí, han cambiado y se han ido acompañando, ¿no? Desde fundar, lo que hacemos es mucho, en realidad, trabajar con ellas y ellos, ¿no?, con los colectivos de personas desaparecidas, ¿no? Pero sí fue una lucha que viene desde ese tiempo, ¿no? Es decir, cuando uno rastrea las primeras asociaciones que existen a la fecha, como AFADEM, ¿no?, en Guerrero, ¿no?, FEDEFAM, como la Federación de Familiares, ¿no?, como el Comité Eureka, ¿no? Es decir, como hay diferentes manifestaciones de colectivos que justo están en exigencia, ¿no?, y que se mantienen a la fecha, y digamos, como ahí sí hay un cambio importante que tiene que ver con el paso de la lucha política, digamos, como hacia la lucha institucional, ¿no? Sí. Porque, digamos, como el hecho de que no tuviéramos ciertas cuestiones de marco jurídico nacional e internacional en el momento era que, ¿a quién denunciabas, no?, la desaparición, sino al propio Estado, que no tenía mecanismos para hacerlo, ¿no? Entonces, en realidad, las primeras denuncias formales son de finales de los 90, principios de los 2000, con la FEMOS, la Fiscalía de Movimientos Sociales, ¿no? Como IEF en ese tiempo, como tiempos de la transición democrática, que posteriormente viene el sexenio de Calderón, donde viene esta nueva dinámica de desaparición, donde comienzan a articularse otra serie de, digamos, como de colectivos, ¿no? Hitos como el Movimiento por la Paz con Justicia y Dignidad, ¿no?, también vienen a articular como muchos de los colectivos que hay a la fecha, ¿no? Que debo decir, en su inicio no tenían tanto dinámica tan regional, porque la exigencia tenía que ver mucho con que el Estado hiciera, con que el Estado buscara, con que el Estado encontrara, con que el Estado diera verdad y justicia, y más bien lo que ha hecho esta dinámica de violencia tan cronificada es que muchos colectivos han dicho, no, lo voy a hacer yo, ¿no? Yo voy a salir, yo voy a buscar, yo voy a encontrar, ¿no?
0: Regresando nuevamente a la cifra, más de 132 mil desaparecidos, de acuerdo con la última cifra oficial. Sin embargo, otro dato que también llama la atención es el hecho de que un porcentaje considerable de estas personas desaparecidas, por lo menos está la duda, el resquicio de que sigan con vida. Creo que parte de, no sé si decirlo normalizar, porque es cruel decirlo así, pero de el concepto que tenemos sobre desapariciones es dar por hecho que la persona, si se encuentra, se va a encontrar sin vida. ¿Cómo abordar esta problemática? Y sobre todo, ¿cómo entender en un país como México que una persona desaparecida no necesariamente sea hallada sin vida, sino todo lo contrario, puede ser encontrada con vida?
1: Es que creo que ahí hay dos cosas importantes. Uno, que es algo muy importante, todos los instrumentos internacionales, las directrices de búsqueda que existen a nivel internacional, plantean que la búsqueda en vida es prioritaria y tiene que ser la primera obligación del Estado, ¿no? Digamos, como, y eso tiene que ver con toda la lucha que han hecho todos los colectivos a nivel internacional, principalmente a nivel latinoamericano. La consigna de vivos se lo llevaron, vivos lo queremos, tiene que ver con eso. O sea, si se llevaron a las personas con vida, les queremos de vuelta con vida. Esa fue una exigencia que está allí, que no tiene que cesar, y que todo lo que se haga para que se puedan encontrar tiene que ser de esa manera, ¿no? Ahora bien, eso no se tiene que confundir con el hecho de que tiene que haber una estrategia diferenciada de búsqueda en función de las hipótesis que hay, del análisis del contexto, para poder, digamos, como dar certeza a las familias de qué pasó con sus familiares, ¿no? Y eso se tiene que hacer con todo el rigor del mundo, porque el problema es que ha habido con las últimas declaraciones y las últimas actualizaciones, es que eso se plantea como una sugerencia de que las desapariciones hayan sido desapariciones voluntarias, se ha ocupado ese tipo de terminología, porque hay indicios administrativos que en realidad tendría que ser más bien indicios de búsqueda para la autoridad, para revisar cosas, ¿no? Sabiendo que Una cosa es que haya un registro de una cuestión de vacunación, registro civil y demás, ¿no? Donde para toda, o sea, y así lo marca la ley, para toda, como encontrar a las personas, se requiere una prueba de vida, ¿no? Sí. Eso tiene que estar acreditado por la autoridad, digamos, como, y esas dos cosas son muy importantes. Se tiene que tener el mayor estándar para encontrarles con vida, ¿no? Y de verdad queremos encontrarles con vida. Todas las personas que desaparecen queremos que estén, ¿no? Y justo es importante porque esa asociación de que una persona murió es algo que no se puede hacer cognitivamente, es imposible, ¿no? Cuando una persona desaparece es el gran problema. Uh-huh. Se queda en un limbo donde uno no puede decir qué pasó y de allí la obligación de dar certeza a las familias, ¿no? De nuevo, eso no confundir con el tomar cuestiones poco rigurosas sobre trámites administrativos para sugerir hipótesis de búsqueda que más bien pues, se tiene que confirmar por la propia acción de la autoridad.
0: Y creo que eso nos lleva a un escenario, desde mi punto de vista, todavía más complicado, que es este porcentaje, este universo también del que se refiere que es prácticamente imposible incluso encontrar algún resquicio o algún indicio que conduzcan hacia el paradero de las personas desaparecidas. ¿Qué pasa en este caso? Es decir, ¿resignación para las familias que nunca van a encontrar a sus familiares?
1: La respuesta concreta a esa pregunta sería no. O sea, no puede ser plantearse un escenario de resignación a las familias, ¿no? Son contextos de violencia extrema, ¿no? Y entonces, como tal, se tienen que tomar. Ahí hay que hacer recuento de dos cosas principales, ¿no? Una es, ¿qué es lo que marca la ley? ¿Cuáles son las obligaciones que se tienen que tener, ¿no? Porque lo que te dice la legislación nacional e internacional es que uno tiene que asegurar la identificación mediante, digamos, como los más altos estándares, que suele ser la prueba científica, suele ser la genética, pero no solamente es la única ciencia como que puede auxiliar para eso, ¿no? O sea, el estándar de identificación tiene que estar como tal. Y se plantea que cuando no, tiene que haber una explicación lo suficientemente detallada de qué sucedió. Y hay muchos elementos que tienen que decir qué pasó, ¿no? El análisis de contexto, qué estaba ocurriendo, en qué momento, en qué lugar, qué grupos pudieron estar haciendo, modus operandi. Hay bastante que se puede decir para intentar dar una respuesta sobre lo que pasó, ¿no? Y esa respuesta tiene que ser razonable, tiene que ser entendible, tiene que tener sentido y tiene que buscar hacer sentido en algo que es imposible de hacer sentido, ¿no? Que es algo que decir. Eso por una parte. La otra es reconocer y entonces llamar a responsabilidad de todas aquellas cosas de errores que se hacen en una primera investigación que en algún momento pueden llegar a plantear que esa investigación no se puede concluir porque no se pidieron sábanas de llamadas, porque no se hicieron, digamos, como se perdieron pruebas genéticas, porque se perdieron restos. Esa es otra cosa de un... Una cosa es el contexto que hace complicado y donde se tiene que dar una respuesta, pero cuando eso pasa porque hay omisiones, entonces más bien hay responsabilidades, ¿no? Hay responsabilidades claras de gente que dejó de hacer para no dar certeza y eso tiene sanciones claras, ¿no?
0: Y eso nos conduce a otra arista dentro de esta problemática, que es la crisis forense. Porque una cuestión es las desapariciones y otra cuestión es los cuerpos que han sido encontrados pero que no han sido identificados. ¿Qué decir de esta problemática, no? Sabemos que hablar de una crisis a nivel forense es hablar de que muchos servicios a nivel estatal o bien a nivel federal, pues muchas veces están rebasados, incluso servicios irregulares. Hemos visto titulares de noticias, incluso de crematorios operando clandestinamente como pues, servicios forenses, vamos a decirlo así, dada que no hay capacidades a nivel institucional, ¿no?, para resguardar lamentablemente tantos restos de personas, ¿no?, que fueron localizadas. ¿Por qué llegamos a ese punto en el que es tan complicado y no se ha resuelto en tantos años a pesar de que se han echado a andar instrumentos pues poder identificar a estas personas?
1: Es una muy buena pregunta y es algo que es necesario de responder conjuntamente como sociedad porque, digamos, hay dos elementos. Uno tiene que ver con la propia inacción de la autoridad de procuración de justicia, es decir, las fiscalías, ¿no? Que en su momento el no investigar los casos, el no dar seguimiento a las denuncias, el batear denuncias, no hace que los fenómenos dejen de existir, ¿no? Es decir, puede haber una cuestión como muy artificial en el momento de yo no acepto denuncias de personas que ocurrió durante muchos años, eso desde que se creó la Ley General en materia de desaparición tendría que haber cambiado, ¿no? no necesariamente lo hizo, pero la obligación cambió desde ese tiempo, ¿no? Bajo, o sea, se bateaban, se dejaban de tomar denuncias, se ignoraba a la familia, se le amedrentaba, pensando que eso iba

0: va a ser que se ocultara una realidad que no se puede ocultar. Y allí están, digamos, como las personas sin identificar, ¿no? Como esa fue la realidad que no se puede ignorar, ¿no? Todas aquellas personas de las cuales no podemos regresar a casa. Entonces, esa fue una parte como importante, ¿no? Otra tiene que ver con una apuesta muy tibia, muy de administración de la problemática por parte de las autoridades, ¿no? En los últimos años, o sea, en los últimos años me estoy refiriendo a los últimos 15 años, ¿no? De no dar cuenta y de no hacer las modificaciones necesarias para que los servicios forenses del país no solamente tengan la capacidad suficiente para el procesamiento, ¿no? Sino también tengan las habilidades, los elementos para poder tener una identificación, notificación y restitución digna hacia las familias, ¿no? Hemos visto cuestiones terribles, o sea, que no solo tienen que ver ya con la identificación, sino en cómo se notifica, cómo se restituye, ¿no? Como cuerpos que se entregan de manera completamente indigna, revictimizante, ¿no? Como que también tiene que ver, o sea, sin tener que explicarlo, justificarlo con eso, con el propia saturación por parte del personal pericial forense que hay en nuestro país.
1: Eso nos lleva casi para concluir, Ángel.
0: Sí.
1: ¿Hacia dónde transitar? Porque hemos visto, tú lo dijiste ya, banderas, partidos vienen, gobiernos de distintos colores, ideologías, y sin embargo el problema sigue siendo el mismo. El problema ha seguido pronunciándose, está desafortunadamente lejos de terminar, y lo que seguimos viendo es, una, la gente sigue desapareciendo, y dos, los familiares siguen buscando a sus desaparecidos. ¿Cómo articular una estrategia que trascienda gobiernos, partidos? Porque al final proyectos van y vienen cuando empieza un gobierno y termina otro, sobre todo cuando son de distintas banderas políticas, ¿no?
0: Uh-huh.
1: ¿Cómo poder afrontar esto ya desde una visión de Estado mexicano, no desde una visión política o partidaria?
0: Es una buena pregunta y yo diría que esto tiene tres partes principales. Uno, que tiene que ser condición de posibilidad, el abrirse al diálogo franco, amplio, con las familias de personas desaparecidas, ¿no? Actualmente no es que no exista un diálogo, pero es que es un diálogo difícil, ríspido, sí, en el cual hay poca disposición de escucha real sobre qué es lo que necesitan las familias, digamos, como para encontrarles, pero también para dar cuenta, también. Las desapariciones siguen, las familias siguen, pero también las familias se acaban con el tiempo, ¿no? Y entonces eso es algo que el Estado mexicano también tiene que dar cuenta, ¿no? Entonces, lo primero es escucharles, porque si alguien tiene elementos de contexto, si alguien tiene hipótesis de búsqueda, si alguien ha hecho trabajo de campo, son las familias. Entonces, eso tiene que ser de la mano con ellas, ¿no? Lo segundo es tomar una actitud no defensiva ante la crítica, ¿no? Sobre todo de familias, de organizaciones de la sociedad civil, pero sobre todo últimamente del escenario internacional, ¿no? Es decir, la ayuda que el Comité de Desaparición Forzada planteó que subiera a la Asamblea General de Naciones Unidas para que el Estado mexicano atendiera las desapariciones, es una ayuda técnica internacional que no debería desdeñarse, ¿no? Porque justo no fue una problemática menor en la cual el Estado mexicano necesita todos los elementos para poder como dar respuesta a ello, ¿no? Y el tercer elemento que tiene que ver ya con cómo se articula la política de Estado es una apuesta decidida porque si bien hay elementos que funcionan, las comisiones de búsqueda, replanteamiento de fiscalías como fiscalías especializadas, ¿no? Toda la parte forense, ¿no? Lo que hemos visto al analizar sobre todo cuestiones como la política pública, el presupuesto, es que la apuesta es tibia, administra la problemática, no es decidida y aparte es segmentada. Cada institución está pensando lo mismo, ¿no? La fiscalía se pelea con la comisión local de búsqueda para ver quién da más, quién se gana el recurso, porque no hay una política de Estado que decididamente articule todas las instituciones que dar cuenta sobre ello. Parece sencillo, pero no es sencillo, porque es articular los instrumentos políticos, presupuestarios, técnicos, en función de encontrarles a todas las personas.
1: Un tema, pues, complicado. Esperemos que el escenario en el que nos encontremos ahora sea lejos de fricciones y distanciamientos, pues, en realidad, la puerta hacia una ruta, ¿no?, que nos encamine a, si no solucionar, por lo menos encontrar las maneras de abordar de manera más eficiente este problema.
0: Sí, creo que lo que queremos todas y todos.
1: Ángel, pues muchas gracias por estar con nosotros. Gracias por compartir también las reflexiones sobre este problema que ya mencionamos. Desafortunadamente es vigente y seguimos prestando la atención.
0: Claro que sí. Muchas gracias por el espacio.
1: Gracias. Y a ustedes, muchas gracias también por habernos acompañado. Nos estaremos viendo en una futura emisión. Hasta la próxima.

0: La República de Abjasia es un pequeño país situado en la costa este del Mar Negro. A todo aquel que la descubre, Abjasia le cuenta su historia.
1: Abjasia es un lugar de energía.
2: Para mí, Abjasia es mi alma, es donde siempre me siento en paz.
3: Nuestras relaciones con las personas y la naturaleza, eso es lo que define nuestra forma de vivir y nuestra manera de percibir la vida, de tratar a los mayores, a los compañeros y a los niños, de apreciar la naturaleza y todo lo que nos rodea. Es algo que no compras con dinero ni encuentras en ningún otro lugar.
0: Hoy en día el país pasa por una recuperación no solo política, sino cultural y económica. Rusia representa el garante de la seguridad y es el principal socio para la reconstrucción de la infraestructura, la promoción del arte y el desarrollo del turismo.
4: En nuestro planeta, el desierto de Atacama es un punto fascinante por sus paisajes áridos, por las condiciones extremas del suelo que son comparables con las de Marte.
5: Vas a tener elementos de la naturaleza, íconos que representan abstracciones de la biodiversidad altamente adaptada al desierto, que es una fauna única que logra también sobrevivir al igual que los seres humanos.
4: Mientras camino por estos terrenos, me invaden varias preguntas sobre nuestra existencia. Algo muy típico en los seres humanos.
6: Nuestro país está dentro de los 10 países a nivel mundial con mayor cantidad de reportes de avistamiento. De hecho, hay zonas del país que son consideradas zonas calientes.
7: Según versiones de varios testigos consultados por Diario El Día, el objeto volador se dirigía en dirección de oeste a este.
8: Cuando llegó casi al centro paihuano, pegó la bola. Se fue con un retumbo muy grande.
4: ¿Cómo ustedes sobrellevan la duda?
9: Primeramente, para mí hay que tener la mente amplia. Estamos hablando de miles de años atrás, incluso podría ser antes de nuestra creación.
4: Ahí.
10: ¿Qué son?
11: ¿Ves que vienen de las mira. Quebradas?
10: Ahí, mira.
11: Ahí están.
0: Aquí luchamos contra terroristas de toda índole.
12: Fibra, aquí es Beatoy, me pongo a trabajar.
0: Llevamos a cabo operaciones de combate conjuntas con las Fuerzas Armadas de Mali, realizando misiones de búsqueda y destrucción del enemigo.
12: Se esconden e intentamos encontrarlos.
13: Alexei, lo veo. Para.
0: Participamos en operaciones conjuntas de desminado. Vigila a los aliados. Asegúrate de que no se queden atrás.
12: Les traemos ayuda humanitaria para ayudar a la población local.
13: Vivimos como hermanos. Compartimos comida.
12: Creo que estamos aquí por una razón y no en vano.
14: Mikhail Lamanov, fundador de la célebre Universidad Estatal de Moscú. Una mente brillante, autodidacta. No hubo un ámbito en la ciencia donde no dejara su huella. Pero, ¿cómo es posible tal hazaña? Quizá la respuesta está en sus raíces, ahí de la región de donde él era, de Arkhangelsk.
15: Si preguntáramos a los rusos a qué pueblo perteneció Mikhail Lomonosov, seguramente obtendríamos esta respuesta.
12: Pomor.
16: ¿Pomor?
17: Mikhail Lomonosov era Pomor.
12: Los pomores viven del mar, se alimentan de él. Su ocupación principal era la caza de mamíferos marinos y la pesca, algo que dio forma a este grupo único dentro del pueblo ruso, personas emprendedoras y fuertes.
0: Nuestro oficio se remonta al siglo XVI.
18: ¡Wow! ¿Desde el 1500?
0: Así es. En todo el norte de Rusia se tallaba huesos. Los pescadores no solo traían pescado, también huesos de morsa.
15: Los pomores en el siglo XVIII evitaban el escorbuto, una enfermedad muy común en alta mar, gracias al consumo de un superalimento tradicional, el arándano.
19: ¡Dios mío!
15: Tal vez gracias a este superalimento,

0: Lamanosov logró llegar a Moscú?
1: El candidato ideal para los ucranianos es un hombre joven que cuente con bastante experiencia militar.
2: Yo tenía una ametralladora PK, muy potente, y eso es lo que me permitió unirme al batallón Azov.
3: Hay que entender que desde el inicio del conflicto, desde el 2014, aquí ya había mercenarios extranjeros. Por lo general asistían en secreto. Y algunos de ellos eran oficiales o instructores de unidades extranjeras.
2: Soy de California. California, Estados Unidos. Costa Oeste, Washington, Estados Unidos.
3: Precisamente en la provincia de Kursk había un gran número de combatientes extranjeros.
2: Los que más atrocidades cometían eran los mercenarios, claro.
3: No solo mataban personas, sino que también las maltrataban. Me refiero a violencia, violaciones, palizas, torturas.
2: Destrozaron ante nosotros los vehículos con fusiles y lanzagranadas.
3: Desafortunadamente, Kursk se convirtió en una especie de indicador. Demostró precisamente el enfoque, la gravedad de la situación. Vayan y maten. Vayan y maten a los rusos.
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Hola, bienvenidos a las noticias en RT. Comenzamos con los titulares a esta hora. Rusia rechaza que nadie en la OTAN denuncie los ataques del régimen de Kiev contra civiles, incluidas mujeres y niños en territorio ruso. Aseguran que además Ucrania cuenta con apoyo y armas europeas y lanzan una advertencia. Una revisión del Pentágono sobre el despliegue de tropas en suelo europeo genera tensiones. Representantes de la OTAN y de defensa de Estados Unidos se reúnen. Washington insiste en que está comprometido con la alianza, pero que Europa se debe defender a sí misma y liderar en el apoyo a Ucrania. Protestas masivas en Ceuta y tensiones ante el descontento de los residentes. Casi un mes después de la crisis migratoria, el gobierno aprueba 25 millones de euros para atender a menores no acompañados. Nuestro equipo está en el enclave. El gobierno de México presenta una propuesta para que los candidatos a presidente y gobernadores solo puedan tener la nacionalidad mexicana. Claudia Sheinbaum asegura que el proyecto de ley busca el mejor resultado para el país. Estas y más noticias tenemos más adelante. Sigan con nosotros para mantenerse actualizados. Ya comenzamos.

0: Ante las crecientes agresiones de Kiev contra civiles, Rusia ejecuta una serie de ataques contra el complejo militar, industrial y energético de Ucrania. Moscú afirma que no se puede negociar la paz cuando nadie en la OTAN condena las hostilidades contra la población rusa. Desde la Cancillería advierten que cualquier contingente militar extranjero o productor de armas, tanto en Ucrania como en otros territorios, se convertirá en un objetivo legítimo de las Fuerzas Armadas rusas. Tenemos a Semyon Senderov con más detalles de esta información. Cuéntanos.
1: ¿Qué tal, Carla? ¿Cómo estás? Bueno, efectivamente, desde Rusia están informando sobre los avances en todas las direcciones del frente en Ucrania. Lo podemos observar, de hecho, en esta mapa, porque destacan los últimos ataques que realizaron contra los objetivos ucranianos. Aquí se habla del complejo militar, del sector energético que sirve precisamente para las Fuerzas Armadas ucranianas y también contra la logística. Destacamos varias zonas, como por ejemplo la capital y su provincia, la provincia de Poltava, Kryvyi Rog, entre otros. También hay que destacar que hubo una visita muy importante. El jefe del Estado Mayor ruso, Valery Gerasimov, él visitó la agrupación de militares sur. Aquí puedes ver que estaba destacando precisamente su labor, su trabajo en el frente. Él también hablaba sobre estos avances. De hecho, según el jefe de Estado Mayor, pues hay, los avances son tan significativos que a Kiev no le queda otra que mentir. Veamos.
2: Ante la falta de resultados tangibles sobre el terreno, las autoridades ucranianas intentan convencer a sus patrocinadores occidentales del éxito de sus Fuerzas Armadas en el campo de batalla. Por ello, como parte de una campaña de propaganda, difunden información falsa sobre una supuesta ofensiva exitosa en la provincia de Zaporozhye.
0: Semyon, también Moscú ya ha advertido en otras ocasiones de ese apoyo occidental hacia Kiev.
1: Sí, y es que es muy importante destacarlo, porque Ucrania está atacando directamente a las zonas civiles de Rusia, ante lo cual obviamente hay reacciones oficiales por parte de Moscú. Destacamos lo que decían desde el Ministerio de Relaciones Exteriores de Rusia. Decían que nadie de la OTAN condena los atentados ucranianos contra los ciudadanos rusos inocentes. En estas condiciones es difícil mantener conversaciones sobre escenarios pacíficos. Subrayan precisamente esa posibilidad de la que hablaban sobre la solución a través del diálogo. También lo comentaba María Zaharova. Ella precisamente recordaba que Occidente está financiando estos ataques, también el entrenamiento, también diferentes eventos que realizan los socios occidentales en Ucrania. Veamos.
3: ¿Y quién financia todo esto? El 24 de agosto se celebró en Kiev una reunión de la coalición de los dispuestos dedicada al aniversario de la independencia ucraniana, o mejor dicho, de su pérdida. Demostró la realidad de lo que está sucediendo y quién, haciéndose pasar por demócrata, defensor de los derechos humanos, en realidad patrocina el verdadero extremismo y el terrorismo internacional. De hecho, se ha dado otro paso hacia la creciente implicación de los países europeos de la OTAN en el conflicto, que en palabras parecen querer resolver sistemáticamente y exigen su lugar en la mesa de negociaciones. Como hemos subrayado en reiteradas ocasiones, cualquier contingente extranjero en Ucrania que obstaculice el curso de la operación militar especial y el logro de una solución sostenible es categóricamente inaceptable y se convertirá en un objetivo militar legítimo.
1: Precisamente destacan el dinero que ofrece Occidente para Ucrania, pero también hay acuerdos importantes a destacar. Así, por ejemplo, el Reino Unido y Francia acordaron la fabricación de misiles en Ucrania, a lo que ya hay una respuesta por parte de Rusia, y es que puede haber ataques de represalia en cualquier territorio si Rusia lo considere necesario. Precisamente habla de una respuesta legítima contra las agresiones, que ya no se trata de agresiones ucranianas, sino de las agresiones conjuntas con los socios y los patrocinadores occidentales. Pero hay que recordar precisamente estos ataques que Occidente no condena. Hay estadísticas alarmantes sobre, por ejemplo, la semana pasada, entre el 17 y 23 de agosto. Fíjate, Carla, que son más de 40 muertos cuando hablamos de los civiles. También son más de 360 los heridos. Y hay que destacar que entre estas víctimas inocentes, hay muchos menores.
0: Y lamentablemente esa cifra sigue aumentando con cada semana
1: Así
0: que
1: es.
0: Pasa. Muchísimas gracias, señor.

0: Las nuevas opciones que maneja el Pentágono sobre el despliegue de tropas estadounidenses en Europa generan preocupación. Washington busca disminuir su presencia e indica a Bruselas que debe asumir mayor responsabilidad tanto en su propia defensa como en la del régimen de Kiev. Además, mientras que en Europa hablan de la supuesta amenaza rusa a la OTAN, Donald Trump lo desmiente y rechaza la posibilidad de un ataque a la alianza. Martín Álvarez tiene más información.
1: En Europa parecen estar dispuestos a casi todo con tal de no hacer enojar a Donald Trump, quien pide a Europa lealtad con Estados Unidos. Por este motivo, los países del flanco oriental de la OTAN planean ajustar los gastos de las tropas estadounidenses allí desplegadas. Esto es lo que se reporta en concreto sobre los países bálticos y Polonia. El objetivo es que el Pentágono, que estudia esta situación, no reduzca su presencia militar. En relación con esto, se reporta que el secretario de Guerra estadounidense, Pete Hegseth, recibirá un abanico de planes de acción. Se habla de al menos cuatro sobre la reducción de fuerzas en el viejo continente. En este contexto, Estados Unidos envió un cuestionario para revisar la lealtad de sus aliados de la OTAN. ¿Cuáles fueron las consultas? Algunas de ellas, veamos. ¿Apoyan públicamente la política exterior de Trump? Otra, ¿aplican restricciones contra nuestros militares en sus bases? Otra de las preguntas fue sobre la compra de armamento estadounidense. En paralelo, el subsecretario de Guerra de Estados Unidos y el secretario general de la Alianza Atlántica se reunieron para abordar la cooperación entre las partes.
2: Pasamos de una conversación que hace algunos años transcurría en un contexto bastante diferente a otra en la que de hecho estamos manteniendo de forma más concreta sobre cómo avanzar juntos en un mundo en el que Europa, que es obviamente un continente muy próspero, puede asumir y está asumiendo la responsabilidad principal de su propia defensa convencional, mientras que evidentemente Estados Unidos mantiene su compromiso con la OTAN y sigue siendo un vínculo con esta alianza, por supuesto, y Europa toma la iniciativa en el apoyo a Ucrania.
3: Usted estuvo aquí en febrero y entonces hablamos de que la necesidad absoluta de que Europa y Canadá asumieran un mayor protagonismo en la OTAN y de que hubiera un reparto más honesto y equitativo de lo que hacemos dentro de la OTAN con Estados Unidos. Usted lanzó la expresión OTAN 3.0. Se trata de una Europa más fuerte y una Canadá más fuerte dentro de una OTAN más fuerte. Y eso es lo que está ocurriendo.
1: En tanto, se reporta que la alianza comunicó su disposición de ayudar a Estados Unidos a quitar a Irán el control del estrecho de Hormuz, así lo reporta Reuters. Además, sostienen que están listos para hacer frente a posibles ataques de Teherán contra objetivos de Washington en Europa. Es que la postura europea sobre la guerra contra Irán ha representado uno de los principales focos de tensión con el país norteamericano.
0: El gobierno de España y comunidades autónomas aprueban una ayuda extraordinaria de 25 millones de euros para atender a los menores migrantes no acompañados en Ceuta. Esto mientras en el enclave se desarrollan manifestaciones masivas y se vive una gran tensión social. Los residentes lamentan la alta inseguridad que rige en las calles un mes después de la masiva llegada de indocumentados desde Marruecos. Francisco Guaita nos resume lo último sobre el tema.
4: Más allá de la crisis migratoria que vive Ceuta, en la ciudad autónoma fronteriza española con Marruecos aumenta la tensión social. Es una realidad que hemos visto esta noche pasada, del miércoles al jueves. Grupos de vecinos radicales ceutíes llegaron a esta playa del Trampolín, donde se encuentran cientos de migrantes, para destrozar sus asentamientos improvisados y enfrentarse a ellos. La Policía Nacional tuvo que actuar. Recordemos que todo esto ocurre después de una entrada masiva el 30 de julio aquí a la ciudad de Ceuta, y en donde los ciudadanos de esta urbe dicen que la situación es caótica.
5: A mí me da mucha pena, la verdad, la situación, porque no lo veo justo. No es justo con nosotros, ni el gobierno, ni nada. Lo único es la administración loca, Juan Viva. El resto nos tiene abandonado a todo el mundo.
6: A día de hoy en Ceuta esto es un caos. Es una vergüenza, estamos abandonados, solos, miedo. Yo no tengo miedo porque a mí nadie me va a coartar mi libertad, nadie, pero hay mucha gente por la cual tenemos miedo y estamos sufriendo por ellos.
7: Con mucho miedo de salir a la calle, ya estamos tensos entre nosotros, ya no podemos hacer vida normal, hemos perdido la normalidad, hemos perdido la libertad.
4: Horas después de la agresión que había aquí en la playa del Trampolín, se dio que un grupo de migrantes atacaron un vehículo militar en otro punto de la ciudad. Son dos episodios de violencia que reflejan la tensión creciente que hay en esta ciudad de Ceuta. El equipo de RT ha tenido la oportunidad de hablar con el vicepresidente de la Asamblea de esta ciudad, que asegura que ante la falta de Estado lo que surge es la radicalización y la violencia en una ciudad en donde, recuerda, siempre han convivido diferentes etnias y religiones.
8: La ciudad está asumida en el caos. La cohesión social se está rompiendo. Puede haber un estallido social, que es lo más grave. La situación que tenemos es muy complicada, porque cuando el Estado no ha estado presente, al final los extremos son los que hacen por estar presente y tenemos un problema social grave en Ceuta.
4: Este mismo jueves, miembros del Ejecutivo Central han comparecido en el Congreso de los Diputados. Allí han asegurado que el gobierno está presente en la ciudad de Ceuta y que ahora el principal objetivo es recuperar la normalidad, aunque también reconocen que esa solución no será inmediata.
9: España es un país fronterizo de la Unión Europea, fronterizo con África. Esto supone que tenemos que afrontar grandes retos y situaciones complejas como la que estamos viviendo. Quien diga que esta situación tan compleja se soluciona en un santiamén no tiene ni idea de lo que está hablando, ni idea, demuestra una ignorancia insuperable. Es una situación compleja desde todos los puntos de vista. Y España tiene ese reto precisamente por ser un país del sur de Europa y por ser fronterizo con Marruecos. Pero España tiene las capacidades institucionales, diplomáticas, de medios para poder afrontar estos retos y afrontar esta situación. Queremos devolver cuanto antes la normalidad a Ceuta.
4: Se va a cumplir un mes de una de las mayores crisis migratorias dentro de la Unión Europea y el descontento sigue aumentando. Ni los migrantes ni los propios ciudadanos ceutíes están obteniendo respuestas y soluciones.
0: La presidenta de México, Claudia Sheinbaum, anuncia que enviarán hoy al Congreso una iniciativa que plantea impedir que personas con doble nacionalidad puedan competir por la presidencia o una gobernación. La propuesta también indica que en caso de poseer otras ciudadanías, se deberá renunciar a ellas antes del registro. Pamela Kibek nos amplía.
10: Quien quiera ser presidente, gobernador o jefa de gobierno de la Ciudad de México deberá renunciar a cualquier otra nacionalidad al momento de registrar su candidatura. Así es como lo anunció la presidenta Claudia Sheinbaum durante su conferencia de prensa matutina al explicar que la medida busca garantizar que quienes aspiren a gobernar el país o alguna de sus entidades representen única y exclusivamente los intereses de México. Así fue explicada esta iniciativa. Escuchemos.
11: Artículo 86, para ser presidente o presidenta se requiere ser ciudadano o ciudadana mexicana por nacimiento, en pleno goce de sus derechos, hijo o hija de padre o madre mexicanos, no tener ni adquirir otra nacionalidad y en caso de tenerla renunciar a ella previo a solicitar su registro como candidato o candidata y haber residido en el país al menos durante 20 años. Quedan comprendidos en esta prohibición el uso de pasaporte o documento de identidad expedido por un Estado extranjero.
10: Esta propuesta, como se explicó, no pretende eliminar la doble nacionalidad para el resto de la población mexicana, sino establecer este requisito únicamente para quienes busquen ocupar alguno de los cargos públicos. También, según lo explicado por la mandataria, la iniciativa de esta reforma constitucional ha sido enviada ya al Congreso de la Unión, donde deberá conocerse el texto formal y discutirse en ambas cámaras antes de que pueda convertirse en una disposición vigente. Escuchemos algo de lo que dijo la presidenta Claudia Sheinbaum.
12: Un gobernador con doble nacionalidad, pues tiene dos intereses, representa dos estados o es, no representa, es ciudadano de dos naciones distintas. Y al ser ciudadano de dos países distintos, pues no está claro que su interés supremo sea el interés nacional. Y frente a injerencias, pues es indispensable que los gobernantes sean mexicanas o mexicanos, para garantizar que el interés de la nación esté por encima de cualquier otro interés de cualquier otro estado o nación del mundo.
10: Para ser aprobada la propuesta deberá alcanzar la mayoría calificada, es decir, el voto de las 2/3 partes de los legisladores presentes, tanto en la Cámara de Diputados como en el Senado. Además, necesitará el respaldo de la mayoría de los congresos estatales. Hay que decir que su alcance definitivo y las posibles controversias jurídicas dependerán de la redacción final, así como de las modificaciones que pueda recibir durante el proceso legislativo. Por supuesto, este tema ha llamado también la atención a la sociedad civil, con quien tuvimos la oportunidad de platicar en las calles, y esto es algo de lo que expresaron.
13: Pues ahora sí que pues yo no le veo nada malo, ¿no? O sea, puede ser que esté bien, pero pues siempre que sea a favor del país, ¿no?
14: Pues yo pienso que no está bien porque están alejados de la realidad de la mayoría de los ciudadanos que vivimos en México, y pues se me hace que más buscan para seguir influyendo y seguir manteniendo sus posiciones políticas, económicas, ¿no?
15: Pues yo creo que están...

0: perdidos, porque si se fueron al extranjero es porque no están contentos con lo que, con su país. Entonces, si viven en el extranjero, pues que se queden ahí contentos y busquen cargos allá.
1: Así pues, estamos ante un tema que ha llamado mucho la atención y que seguramente estará sobre la mesa en la agenda nacional durante los próximos días.
2: El jefe del Comando Sur de Estados Unidos se reúne esta jornada en Colombia con representantes del gobierno. Se trata de uno de los primeros encuentros de carácter operativo con la nueva administración. Estará centrado en la lucha contra el narcotráfico y la cooperación bilateral. La cita tendrá lugar en Tumaco, una zona estratégica dentro de las rutas utilizadas para el tráfico de drogas. En paralelo, el presidente Abelardo de la Espiella anuncia que se ejecutó un bombardeo seguido de una incursión de la fuerza pública contra campamentos del bloque Jorge Suárez Briceño. La operación dejó 8 integrantes del grupo muertos y permitió incautar una importante cantidad de armamento. La ofensiva se produce después de que el mandatario endureciera la política de seguridad y descartara cualquier diálogo con las organizaciones. Además, ofrece una recompensa por más de 160 millones de dólares por la captura de 2 importantes cabecillas de las disidencias de Iván Mordisco, que operan en Tolima.
3: He ordenado que se ofrezca una recompensa de 500 millones de pesos por cada uno de estos bandidos. Que no haya ninguna confusión. Una cosa son los criminales que están provocando los incendios, por quienes ofrecemos 50 millones de pesos, y otras son los objetivos prioritarios, alias Yamaha y alias Amazona. Desde aquí les envío un mensaje clarísimo a todos esos delincuentes. Se les acabó la fiesta.
2: En Argentina, la Asociación Trabajadores del Estado se moviliza para reclamar mejoras laborales y salariales de todo el personal civil de las Fuerzas Armadas. La marcha se realiza en el marco de un paro total de actividades convocado por los trabajadores del sector. El sindicato asegura que la protesta responde al deterioro de los ingresos de los profesionales civiles y militares, que causó problemas en las finanzas de las familias. Además, rechazan el anuncio del gobierno sobre el cierre y traslado de la base aeronaval de Punta Indio. Destacan que esta decisión pondría en riesgo cientos de puestos y afectaría también gravemente a la economía local. Al respecto, los manifestantes destacan la importancia de sus empleos para la defensa de la soberanía nacional.
4: Esta decisión que se toma detrás de un escritorio nos afecta a todos los trabajadores y no todos los trabajadores, a la comunidad, porque la comunidad es chica. Entonces, cada uno de los que trabajamos en la base, tanto civiles como militares, afuera hacemos otra cosa.
5: Nosotros defendemos la patria, porque nosotros somos trabajadores del Estado Nacional, de la defensa del Estado Nacional. Nosotros, si no es por nosotros, la defensa no existiría. O sea, nosotros defendemos el país, defendemos nuestra tierra, nuestro territorio. Y hoy toda esa gente no sabe qué hacer.
6: Venimos a acompañar a los compañeros, a comprometernos con la comunidad de Punta Indio, con la base naval, los trabajadores, que además de padecer la posibilidad de perder el trabajo, también tienen salario bajo.
2: El gobierno colombiano anunció un alivio de 3 meses en créditos de estudio para más de 44.000 afectados por el terremoto. La catástrofe tuvo su impacto en las grandes ciudades y también dejó al campo con viviendas destruidas y comunidades enteras obligadas a empezar de cero. Camila Lozano Delgado nos trae los testimonios de algunos de los damnificados.
7: El terremoto de magnitud 7.4 que sacudió a Colombia el 10 de agosto dejó una huella que no se borra. Cientos de personas perdieron su hogar. La emergencia se concentró primero en las grandes ciudades, pero el sismo golpeó con la misma fuerza a decenas de municipios rurales, donde el daño estructural llegó al 80% de las viviendas en los sectores más afectados, dejando un país partido en 2 relatos, el de las ciudades y el de la ruralidad, mucho menos visible. Esa otra cara está en la vereda Rayito, municipio de Yotoco, un territorio que vive del café y de la caña de azúcar. Según las autoridades del valle, más de 40 viviendas quedaron completamente destruidas en una comunidad de cerca de 200 familias. Ahí conocimos a Huber, quien nos abrió la puerta de lo que queda de su casa.
8: Pues en el momento nos quedamos un buen rato afuera, pues todos pues con susto, la mujer asustada, yo ya entré, pero pues ya no había nada. Ya como la ven, se cuartió, las paredes se corrieron. Ya ahí ya no había nada más que hacer. Nos toca esa hora ahí enseguida hacer un cambuche, sacar todas las cosas de aquí. Ya.
7: Huber calcula que reconstruir su casa...

0: clase cero le costaría unos 20 mil dólares, un valor alto para un campesino que no gana más de 16 dólares por jornal y en donde la ruta más probable no será ahorrar, sino endeudarse. Aún así, su pérdida va más allá del costo de los materiales.
1: Pues feliz en su pedacito de casa. Hubiera luz o no hubiera luz, pues uno estaba en su casa. Ahora es que uno ya no puede dormir. Se acuesta uno a la 1 de la mañana y levanta a las 5, pues porque pues la zozobra de pensar. Ya le toca levantarse debajo. Pues yo duermo ahí debajo de la mesa, mi mujer duerme en la cocina con mi hijo y esperar, levantarse y hacer. Pues esta semana ya se perdió el trabajo y uno se pierde porque pues ¿cómo voy a dejar a la familia tirada ahí y irme a trabajar? No puedo.
0: A pocos pasos vive María. La casa que heredó de sus padres quedó reducida a la mitad. Ella recuerda cómo corrió del cafetal hasta su casa en medio del temblor, pensando que no iban a sobrevivir.
2: Pues para allá atrás fue todo, se derrumbó todo, el techo se totalmente se fue al suelo. Y las partes de atrás, toda la parte de atrás se fue toda al suelo. La cocina, el pedazo de corredor que había para allá, para atrás. Y mucho, se puede decir que se acabó, o sea, no quedó sino estas paredes de acá al frente, porque para atrás se quedó muy desbaratada.
0: Una de las lideresas de la zona, que ha coordinado buena parte de la respuesta comunitaria, resalta que ha sido la propia gente la que se ha sostenido entre sí, mientras esperan que el Estado no olvide al campo.
3: Bueno, hacemos un llamado al gobierno nacional, a todas las entidades, que por favor nos colaboren. En este momento la necesidad más latente es volver a construir esas casas a esas personas que lo perdieron totalmente todo.
0: El gobierno nacional anunció un plan de reconstrucción inspirado en el que se usó tras el terremoto del Eje Cafetero en 1999, con el sector privado como socio y miles de millones de pesos destinados a la vivienda. Pero para familias como la de Huber y María, esa ayuda todavía no tiene rostro ni fecha en su vereda. Un tercio de Colombia es rural, una parte importante del país que hoy se está reconstruyendo por sí sola, mano a mano de vecino con vecino. Sin embargo, no se puede olvidar que el gobierno es el encargado de reconstruir los hogares, cientos de hogares que hoy están en el suelo. Camila Lozano Delgado, RT, Valle del Cauca, Colombia.
4: El canciller de Cuba destacó el avance de un tratamiento desarrollado en la isla para combatir células tumorales. Resaltó que se logró en medio del cerco de Estados Unidos que ha limitado la llegada de material médico esencial para la industria biofarmacéutica. Mientras tanto, científicos de la nación subrayan que los resultados de una prometedora vacuna contra el cáncer lo tienen ahí. Oliver Zamora Oria nos cuenta más.
5: Estamos en el Centro de Ingeniería Genética y Biotecnología, un ícono de la ciencia cubana, para hablar sobre otro logro de la isla. Su nombre es Eversavac, un producto cubano único de su tipo en el mundo en el tratamiento del cáncer. Es una vacuna terapéutica que tiene la característica de poder incidir en diferentes tipos de tumores, pero que sean sus creadores, los científicos, quienes hablen de sus propiedades.
6: Actúa sobre una molécula que se denomina VEGF, que tiene un papel muy importante en la formación de nuevos vasos sanguíneos. Esos vasos sanguíneos son los que, a partir de los cuales el tumor coge los nutrientes y el oxígeno. Por tanto, si tenemos una terapia contra este factor, estamos cortándole los vasos que permiten al tumor nutrirse y caer mayor tamaño. Pero además le hacen una afectación de que esas células del tumor vayan a formar las metástasis y, por tanto, no solo actúa sobre el tumor, sino contra la diseminación del tumor.
5: Las investigaciones han sido estrictas en todas las etapas, desde los primeros estudios en animales de laboratorio hasta los más recientes ensayos clínicos en humanos con excelentes resultados.
7: Es una vacuna que es muy sencilla, que se administra por vía subcutánea en el brazo, en la región del deltoides, y eventos adversos en su inmensa mayoría leves. Le estamos hablando que ya llevamos más de una década de estudios con la vacuna y no hemos todavía, no ha sido notificado un evento adverso grave atribuible a la vacuna. Por tanto, tiene un perfil de seguridad amplio, muy importante.
5: Estamos hablando de una vacuna que es de fácil aplicación, de forma ambulatoria, y también tiene la capacidad de combinarse con las terapias convencionales. Son características muy importantes, tomando en cuenta la incidencia que tiene el cáncer en la población cubana y en la población mundial.
7: Un impacto extraordinario porque, bueno, fíjese que hace 40 años en Cuba, el cáncer, las enfermedades oncológicas,

0: Tenemos más noticias más adelante. Hacemos una breve pausa y volvemos.
1: Hablamos de un negocio del crimen, ¿no? Y esto ha pasado porque se ve que es altamente rentable y tiene un muy bajo riesgo. Entonces, y esto es una lección que se ha aprendido, digamos, no ahorita, sino que viene desde un tiempo atrás.
2: La extorsión es el mundo del crimen predatorio. ¿Por qué? Porque implica una enorme posibilidad de generar recursos, dinero, extrayéndolo a través de extorsiones, asaltos, secuestros.
3: Debemos modificar las leyes actuales, porque el policía no puede hacer bien su trabajo si no tiene una adecuada ley que respalde su accionar, la Fiscalía y el Poder Judicial.
4: Hoy estamos en Lima para debatir si de verdad se le están buscando soluciones profundas a la criminalidad y a la extorsión o son solo respuestas sin fondo. Pongamos las cartas sobre la mesa.

Revisamos titulares. Rusia rechaza que nadie en la OTAN denuncie los ataques del régimen de Kiev contra civiles en territorio ruso. Aseguran que además Ucrania cuenta con apoyo y armas europeas y lanzan una advertencia. Una revisión del Pentágono sobre el despliegue de tropas en suelo europeo genera tensiones. Washington dice que está comprometido con la alianza, pero que Europa se debe defender a sí misma y liderar en el apoyo a Ucrania. Protestas masivas en Ceuta y tensiones ante el descontento de los residentes tras la crisis migratoria. El gobierno aprueba millones para atender a menores no acompañados. Tenemos también a nuestro equipo en el enclave. El gobierno de México propone que los candidatos a presidente y gobernadores solo puedan tener la nacionalidad mexicana. Claudia Sheinbaum asegura que el proyecto de ley busca el mejor resultado para el país. Siga con nosotros, viene el África de Lumumba.

Soy Patrick Lumumba, desde la presa de Maruba, en el condado de Machakos, en la República de Kenia. Seguimos con nuestras conversaciones y hoy nos centramos en Argelia. Argelia es muy importante cuando se habla de la colonización del continente africano. Y la razón por la que es importante es porque ejemplificó un territorio que fue blanco de ataques por razones de orgullo. Cuando se habla de orgullo, debo dar contexto con una declaración que hizo el primer ministro de aquel entonces, el francés Jules Ferry. Él dijo que las sociedades civilizadas, siendo Francia una de ellas, tienen el deber de civilizar a las sociedades inferiores. Y llamó a este proceso una misión civilizadora, reflejando la idea de querer civilizar a aquellos individuos que consideraba carentes de civilización. En Argelia, el proceso comenzó en 1830 y se extendió hasta 1962. Al principio de la lucha, el objetivo era imponer una civilización de carácter cristiano. Cabe destacar que uno de los factores a tener en cuenta, más allá de la misión civilizadora, es que Argelia ya presentaba una identidad arabizada e islamizada. Por lo tanto, la imposición del cristianismo representó una lucha contra la islamización que había tenido lugar previamente. Pero también es cierto que se intentó desarrollar la agricultura en Argelia, ya que las regiones costeras del Mediterráneo

0: eran aptas para la siembra de cítricos y para apoyar la industria del vino, que empezaba a prosperar en Francia. Más tarde, en la década de los 50, se descubrieron el petróleo y otros recursos. Pero lo trascendental de Argelia, y especialmente de su resistencia, es que los argelinos nunca se rindieron fácilmente ante el dominio francés. Siempre hubo agitación. La gente organizaba levantamientos contra los franceses. Y estas movilizaciones tuvieron lugar durante todo el siglo XIX y finalmente en el siglo XX, cuando se volvieron mucho más intensas. Resulta revelador que esto ocurriera precisamente cuando la propia Francia atravesaba dificultades. Así pues, mientras ocupaban Argelia durante ese periodo, transcurrían los difíciles tiempos de la Primera República Francesa, la cual llegó tras la Revolución, así como de la Segunda República, la Tercera República y la Cuarta República. Y cuando en 1958 llamaron de nuevo a Charles de Gaulle para que liderara la Quinta República, la lucha por la independencia ya había comenzado. Y los franceses les dicen a sus colonias, incluida Argelia, que tienen la posibilidad de ser independientes, pero bajo la condición de convertirse en lo que ellos denominan territorios exteriores o de ultramar. No podemos ser dominados por los franceses. No podemos ser dominados en cuestiones religiosas. No podemos ser dominados económicamente. Queremos nuestra libertad. Y cuando el régimen de Gaulle convoca las elecciones de 1958, uno de los principales luchadores por la libertad de la época, que más tarde se convertiría en el primer presidente de Argelia, ya representaba la vanguardia de quienes se negaban a seguir formando parte del dominio francés. Este era Ahmed Ben Bella, quien llegaría a ser una de las figuras clave de la lucha por la liberación de Argelia. Finalmente, en 1962, el régimen de De Gaulle acepta o se rinde ante esta lucha por la libertad. Así fue, y una de las cosas más sorprendentes es que los franceses más radicales, al marcharse, lo destruyen todo. Entre ellos había un grupo de personas de origen europeo, conocidas como pieds noirs o pies negros. Eran individuos que tenían la ciudadanía francesa y seguían viviendo en Argelia. Y es importante detenerse especialmente en este punto para caracterizar la colonización francesa. Y es que la colonización francesa, a diferencia de la de otras potencias occidentales, no se limitó a la creación de una comunidad de colonos, sino que se trató de un proceso para hacer que la gente se volviera francesa. Su política consistía en la asimilación. Así que al asimilarte culturalmente, te conviertes en un francés, te vuelves un ciudadano francés. Los dirigentes locales estudiaban en Francia, sobre todo en la Universidad de la Sorbona. Y al asimilarse como ciudadanos franceses, su propio país pasaba a ser considerado parte del territorio de Francia. Es desde esa perspectiva desde la que hay que entender, por tanto, la forma en que Argelia fue sometida y cómo los franceses intervinieron con la intención de diezmar su civilización. Existía también en aquel periodo una lucha de carácter panárabe que se oponía a los franceses. Y además de ser un defensor del panafricanismo, Ahmed Ben Bella era un panarabista. En esa época, ellos intentaban reafirmar el hecho de que ser panarabista significaba que no podían permitirse ser dominados. Debido a esto, observamos no solo las acciones de Ahmed Ben Bella en Argelia, sino también las de otros combatientes por la libertad en Marruecos, las de Gamal Abdel Nasser en Egipto, Y por supuesto el hecho de que Ben Bella luchara con el apoyo de otros nacionalistas, tales como Ahmed Sékou Touré, de Guinea. En 1962 los franceses se fueron. Sin embargo, el espíritu colonial seguía estando presente. Así pues, Ahmed Ben Bella asumió la presidencia en 1963 sobre la base de lo que podría describirse como una constitución de corte gaullista. La constitución gaullista poseía una característica particular que, sin embargo, fue modificada en Argelia: la existencia de un presidente y un primer ministro bajo un sistema de separación de poderes. Pero apenas Ben Bella se había sentado en el cargo y empezado a exigir reparaciones, se produjo un golpe de Estado, organizado en 1965 por su propio ministro de Defensa, Houari Boumediene. No obstante, incluso Houari Boumediene, cuando asumió el poder, continuó la lucha contra los franceses, ya que él también era panarabista. De hecho, fue precisamente él quien lideró el proceso de nacionalización de la mayor parte de los activos de los franceses en aquella época. De ahí se entiende por qué el resentimiento entre Argelia y Francia persiste hasta el día de hoy. Desde 1963 hasta la actualidad, Argelia ha tenido 8 presidentes, siendo Tebboune el actual. Como se puede ver en ese proceso concreto, se empezó con Ben Bella, luego vino Houari Boumediene, y luego hubo figuras como Chatli Ben Yedid, como Bouteflika, solo por mencionar algunas de las más destacadas. Siempre se ha considerado que esta influencia francesa ha perdurado, e incluso actualmente el resentimiento entre Argelia y Francia sigue vivo. Muestra de ello es que en el año 2025 el Parlamento argelino aprobó una ley en la que se declaraba que la colonización francesa fue un crimen contra la humanidad. Es sobre esa base que los argelinos sostienen hoy, ya que cometieron un crimen de lesa humanidad, ya que hicieron lo que nos hicieron y que controlaban nuestros recursos, ahora exigimos reparaciones y una disculpa. Y el actual presidente de Francia, Emmanuel Macron, se ha mostrado muy reticente al decir: no me corresponde a mí pedir disculpas, aunque admitimos que la colonización francesa fue un crimen de lesa humanidad. Esto, por tanto, legitima la pregunta: ¿por qué, a diferencia de lo que ocurrió con muchos otros estados, la relación poscolonial entre Argelia y Francia no podría ser más amarga? Lo hemos visto incluso dentro de la propia Francia. Cuando personas de origen argelino han salido a las calles en ciudades como Marsella y París, protestando y exigiendo que los franceses dejen de hacer lo que están haciendo, es decir, que dejen de intentar interferir en los asuntos internos del pueblo argelino. Hoy en día, Europa Occidental se pronuncia de forma más flagrante y dice, en realidad, que necesitan recolonizar sus territorios. Sí, no usan exactamente esas palabras, pero básicamente dicen que necesitan retener sus zonas de influencia. Y a países como Argelia se los ve, por lo tanto, como un baluarte contra el resurgimiento de lo que de otro modo sería una Francia en decadencia, cuya misión sigue siendo, como expresó Ferry, la de civilizar al resto del mundo, a otras personas a las que consideran inferiores. Y recuerden que también existe una postura tácita. Y uso esta frase muy deliberadamente por parte de los antiguos colonizadores, de que el islamismo político debe ser combatido. Y Argelia es vista como una avanzada del islamismo político en el Magreb. Por lo tanto, precisamente en ese sentido, debemos evaluar lo que Francia perpetró en Argelia, algo sin precedentes incluso desde su propio enfoque diabólico de la colonización. lo que intentaron hacer incluso después de que se proclamara la independencia, y lo que intentan hacer de manera oculta incluso mientras pierden otros territorios en el resto del mundo. Eso demuestra que la colonización clásica ha mutado y va derivando hacia enfoques neocoloniales. Argelia sigue siendo un objetivo. Sigue siendo un país que resiste frente a ese nuevo avance de una manera que los franceses no previeron, pero que es coherente con el espíritu de las luchas tempranas de los siglos XIX, XX y ahora, el XXI. Señoras y señores, antes de continuar las conversaciones sobre África, nos tomaremos una pequeña pausa. Nos veremos pronto. Muchas gracias.
1: Cuba fue el primer país en América Latina y el Caribe en legalizar el aborto a nivel estatal. La interrupción del embarazo fue justificada en la década de los 60 por el gobierno de Fidel Castro. Sin embargo, en aquel momento, esta noticia pasó a un segundo plano en comparación con otras de la llamada Isla de la Libertad. Pero en los últimos años, América Latina vuelve a hablar de la experiencia cubana. En 2020 en Argentina, en 2022 en Colombia y en 2023 en México, fueron despenalizados los abortos. La experiencia cubana se ha extendido mucho más allá de las fronteras de la isla, porque el deseo por el derecho a elegir, como las noticias, no tiene fronteras.

Soy Patrick Lumumba, desde la hacienda Mansoni, en el condado de Machakos, en la República de Kenia, en el continente africano. Seguimos discutiendo los temas relacionados con el continente. Y hoy retrocedemos en el tiempo, hacia una expresión y un concepto que se ha aplicado y sigue aplicándose en diversos sistemas jurídicos de África, y es la cláusula de repugnancia. Este concepto debe analizarse bajo el contexto de lo que era, según el pensamiento predominante de la mayoría de los colonizadores franceses, la misión civilizadora. Los conquistadores europeos asumieron esta postura desde los días del primer acercamiento a África en el siglo XV, cuando el Papa Católico Romano emitía bulas destinadas a españoles y portugueses durante el periodo de exploración y las etapas posteriores de conquista y colonización, de que su labor era, y fue un primer ministro francés quien lo dijo, cumplir con la misión civilizadora. El concepto era civilizar a las naciones conquistadas. Por ello, los franceses llegaron con el fin de civilizar e impusieron sus leyes, estableciendo el derecho civil en esta región, junto con su derecho penal y el Código de Napoleón. Por su parte, cuando llegaron los portugueses, también aplicaron sus propias leyes, en algunas de las cuales predominaba la ética cristiana. Los alemanes, antes de su derrota, tras la Primera Guerra Mundial, contaban con su propio régimen jurídico. Los italianos, en sus limitadas ocupaciones, como la de Libia, también aplicaron sus leyes. Por supuesto, los británicos tenían su propio sistema legal. Siempre he dicho que ellos solían poner a prueba sus leyes en la India antes de trasladarlas a África. Y esto se debía al hecho de que consideraban las tierras que ocupaban o los pueblos con los que se encontraban como sujetos subhumanos que carecían por completo de leyes. Así actuaron los belgas, por supuesto, durante su presencia en la República Democrática del Congo y también los españoles en Guinea Ecuatorial. Y posteriormente, desde luego, cuando Hendrik Verwoerd instauró el régimen del apartheid en 1948, la filosofía era la misma. Y en lo que se refiere a la ocupación de la tierra, el proceso comenzó de la siguiente forma, bajo la doctrina de la terra nullius, es decir, la tierra de nadie, libre y deshabitada. Todo partía de la premisa de que los territorios en los que se adentraban los colonos estaban completamente desiertos. Se asumía que allí no había seres humanos, que nadie poseía la tierra y que sus habitantes carecían por completo de la noción de propiedad de la tierra. Por lo tanto, se concluyó que todo debía pertenecer a la potencia conquistadora. Esta mentalidad se comprende mejor al examinar cómo los colonos nombraban las cosas a través de lo que describieron como el descubrimiento europeo. Ellos afirmaban haber descubierto montañas, lagos y ríos, y de inmediato les ponían nombres en honor a sus monarcas. Incluso llegaron al extremo de regalarse montañas entre ellos, como cuando el Kilimanjaro fue obsequiado por un soberano a otro. De esa lógica surgieron topónimos como Livingstone, Salisbury, Blantyre, el lago Victoria, las cataratas Victoria. Y todo este proceso terminó por consolidar una cultura jurídica. Seguramente recuerdan cómo ocurrió, cómo se dice popularmente. Primero llegó la cruz, detrás vino la bandera, y con la bandera desembarcaron las leyes. Entonces, ¿por dónde se empieza? Se empieza por elaborar leyes en distintos sectores. Uno de ellos es el sector laboral. Y una vez que se ha consolidado la legislación laboral, se continúa con otras áreas,
Se crean leyes para el sector marítimo, para la minería, para la agricultura y así sucesivamente. Lo que hacían era afirmar que tal o cual pueblo carecía de leyes escritas y que se regía únicamente por costumbres y tradiciones, pero según ellos dichas costumbres no eran adecuadas ni se ajustaban a los estándares del mundo civilizado. Así pues, los británicos llegaron aquí en 1897 y dictaminaron que cualquier derecho consuetudinario africano o cualquier norma que fuera incompatible con el derecho inglés quedaría anulada en la medida de dicha incompatibilidad. Recuerdo, por ejemplo, un caso trascendental bajo el sistema británico que ocurrió en la región costera de Kenia, donde el grupo étnico conocido como los Gibanas afirmó: «Nadie es dueño de la tierra». Ante esto, el gobernador respondió: «Es cierto, nadie es dueño de la tierra. La tierra le pertenece a Dios, pero en nombre de Dios, el monarca británico es su propietario legítimo». Debido a esta lógica, el territorio de Kenia pasó a ser conocido como tierras de la corona, lo que significaba que sus tierras eran propiedad exclusiva del soberano británico. Y al ser de su propiedad sobre ellas, solo se podían formalizar contratos de arrendamiento, ya fuera por periodos de 99 o de 999 años. Todos los derechos consuetudinarios sobre estas tierras fueron eliminados porque no concordaban con el modelo y la filosofía británica sobre la propiedad de la tierra. Así fue como se confiscaron las tierras en Kenia y de la misma forma lo hicieron en Malawi, el Malawi contemporáneo, en Zambia, en Zimbabue y en todas partes. Esto en cuanto a lo relacionado con la tierra. Ahora bien, al analizar la arquitectura de dicha legislación, si se quiere, vemos que sus efectos se siguen manifestando incluso hoy en día. En Sudáfrica, Namibia, Zimbabue y Angola son los descendientes de los colonizadores quienes todavía poseen la mayor parte de las tierras agrícolas. Es aquí donde se entiende el verdadero alcance de la cláusula de repugnancia si aplicamos su significado al ámbito territorial. En el sector agrícola, y esto ocurría en Kenia, por ejemplo, a los africanos se les prohibía terminantemente cultivar café o té. Eran considerados cultivos sagrados. Los africanos podían multiplicar su producción de maíz, sorgo, mijo y otros cultivos de subsistencia. Pero el café y el té estaban blindados por estrictas leyes que regulaban quién tenía derecho a sembrarlos. En la agricultura, incluso el espacio físico estaba rígidamente delimitado. E incluso en asuntos tan íntimos y cotidianos como el matrimonio, existía una ley británica que dictaba, si la memoria no me falla, que el matrimonio es exclusivamente la unión entre un hombre y una mujer, con exclusión de todos los demás. Por lo tanto, determinaron que la unión entre un hombre y una mujer africanos, a falta de un término mejor, solo podía describirse como la compra de una esposa. Esta fue una sentencia real dictada por un tribunal colonial en lo que hoy es la República Unida de Tanzania, durante el periodo de dominación británica. En el ámbito penal ocurría exactamente lo mismo. Todo aquello que se consideraba contrario al interés británico, como el robo de ganado, por ejemplo, se declaraba delito, y siempre que surgía un conflicto entre el derecho consuetudinario local y la ley del Estado, el primero terminaba siendo catalogado como repugnante. En las colonias británicas esto se cumplía, como ya he dicho, en el ámbito de la propiedad de la tierra, se cumplía en el ámbito del matrimonio y también en cuanto a lo relacionado con la delincuencia. Ellos decían que solo es crimen aquello que está definido como tal por la ley y que contempla un castigo prescrito en la misma. Por lo tanto, cualquier conducta que pretendiera considerarse un delito, pero que no estuviera tipificada como tal por la ley ni tuviera una pena prescrita en ella, no podía considerarse un delito. Esto contradecía el funcionamiento de las sociedades africanas, las cuales no necesitaban definir legalmente los delitos. El pueblo ya los conocía por tradición, y los conflictos que generaban se resolvían mediante la mediación y la conciliación para devolver la armonía a las comunidades. Por su parte, lo que hacían los franceses no se diferenciaba mucho del proceder de los británicos. En las colonias francesas, lo que hicieron en el ámbito de la tierra fue introducir lo que se denominaba Código de Napoleón, es decir, el Código Civil de Francia.
Este código fue elaborado precisamente durante el mandato imperial de Napoleón Bonaparte y constituía el pilar del derecho civil, a tal punto que si las normas locales no eran consistentes con el código de Napoleón, se consideraban totalmente inútiles. Con respecto a la cláusula de repugnancia, la situación en el África Austral era sumamente interesante. Como resultado de la Segunda Guerra Boer y de la consecuente destrucción de las comunidades africanas, los territorios controlados por los colonos procedentes de los Países Bajos se regían por el derecho romano holandés, un sistema que incluso legitimaba la discriminación basada en el color de la piel. Por su parte, quienes vivían bajo el dominio británico estaban sujetos al derecho inglés. En definitiva, tres grandes sistemas jurídicos fueron impuestos en el continente africano: el derecho anglosajón, desarrollado por el Reino Unido, el derecho continental, derivado de Francia y España, y el derecho romano holandés, de raíz neerlandesa. Estos fueron los sistemas que dominaron por completo el escenario legal. Es triste constatar cómo, aún en pleno siglo XXI, los sistemas jurídicos africanos continúan colonizados. Por ejemplo, el concepto de repugnancia se sigue enseñando en las facultades de derecho y aplicando en los tribunales de todas estas naciones, lo que demuestra que los vestigios de esa mentalidad colonial siguen vivos y que la alienación cultural y jurídica persiste. Por eso, cuando debatimos sobre los ámbitos que exigen una descolonización urgente, el sistema legal debe ir a la vanguardia. No importa si se trata de las leyes elaboradas por los portugueses, los italianos, los belgas, los británicos o los franceses, esa cláusula de repugnancia todavía sigue presente. Quizás su impacto se haya atenuado con el tiempo, pero nos recuerda lo difícil que es eliminar estos aspectos en los que están basados los sistemas jurídicos africanos poscoloniales, que siguen estando colonizados de muchas formas. Muchas gracias. Nos alegra compartir nuestras ideas sobre los asuntos relacionados con el continente africano. Continuaremos con estas charlas porque nos ayudan a aprender más sobre África. Así que gracias y hasta la próxima.

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Bienvenidos a las noticias en RT. Comenzamos con los titulares hasta ahora. Rusia rechaza que nadie en la OTAN denuncie los ataques del régimen de Kiev contra civiles, incluidas mujeres y niños en territorio ruso. Aseguran que además Ucrania cuenta con apoyo y armas europeas y lanzan una advertencia. Una revisión del Pentágono sobre el despliegue de tropas en suelo europeo genera tensiones. Representantes de la OTAN y de defensa de Estados Unidos se reúnen. Washington insiste en que está comprometido con la alianza, pero que Europa se debe defender a sí misma y liderar en el apoyo a Ucrania. Protestas masivas en Ceuta y tensiones ante el descontento de los residentes. Casi un mes después de la crisis migratoria, el gobierno aprueba 25 millones de euros para atender a menores no acompañados. Nuestro equipo está en el enclave con más información. El gobierno de México presenta una propuesta para que los candidatos a presidente y gobernadores solo puedan tener la nacionalidad mexicana. Claudia Sheinbaum asegura que el proyecto de ley busca el mejor resultado para el país. Tenemos estas y más noticias más adelante. Sigan con nosotros para mantenerse actualizados. Ya comenzamos.

0: Ante las crecientes agresiones de Kiev contra civiles, Rusia ejecuta una serie de ataques contra el complejo militar, industrial y energético de Ucrania. Moscú afirma que no se puede negociar la paz cuando nadie en la OTAN condena las hostilidades contra la población rusa. Desde la Cancillería advierten que cualquier contingente militar extranjero o productor de armas, tanto en Ucrania como en otros territorios, se convertirá en un objetivo legítimo de las Fuerzas Armadas rusas. Tenemos a Semyon Senderov con más detalles de esta información. Cuéntanos.
1: ¿Qué tal, Carla? ¿Cómo estás? Bueno, efectivamente, desde Rusia están informando sobre los avances en todas las direcciones del frente en Ucrania. Lo podemos observar, de hecho, en esta mapa, porque destacan los últimos ataques que realizaron contra los objetivos ucranianos. Aquí se habla del complejo militar, del sector energético que sirve precisamente para las Fuerzas Armadas ucranianas y también contra la logística. Destacamos varias zonas, como por ejemplo la capital y su provincia, la provincia de Poltava, Kryvyi Rog, entre otros. También hay que destacar que hubo una visita muy importante. El jefe del Estado Mayor ruso, Valery Gerasimov, él visitó la agrupación de militares sur. Aquí puedes ver que estaba destacando precisamente su labor, su trabajo en el frente. Él también hablaba sobre estos avances. De hecho, según el jefe de Estado Mayor, pues hay, los avances son tan significativos que a Kiev no le queda otra que mentir. Veamos.
2: Ante la falta de resultados tangibles sobre el terreno, las autoridades ucranianas intentan convencer a sus patrocinadores occidentales del éxito de sus Fuerzas Armadas en el campo de batalla. Por ello, como parte de una campaña de propaganda, difunden información falsa sobre una supuesta ofensiva exitosa en la provincia de Zaporozhye.
0: Semyon, también Moscú ya ha advertido en otras ocasiones de ese apoyo occidental hacia Kiev.
1: Sí, y es que es muy importante destacarlo, porque Ucrania está atacando directamente a las zonas civiles de Rusia, ante lo cual obviamente hay reacciones oficiales por parte de Moscú. Destacamos lo que decían desde el Ministerio de Relaciones Exteriores de Rusia. Decían que nadie de la OTAN condena los atentados ucranianos contra los ciudadanos rusos inocentes. En estas condiciones es difícil mantener conversaciones sobre escenarios pacíficos. Subrayan precisamente esa posibilidad de la que hablaban sobre la solución a través del diálogo. También lo comentaba María Zaharova. Ella precisamente recordaba que Occidente está financiando estos ataques, también el entrenamiento, también diferentes eventos que realizan los socios occidentales en Ucrania. Veamos.
3: ¿Y quién financia todo esto? El 24 de agosto se celebró en Kiev una reunión de la coalición de los dispuestos dedicada al aniversario de la independencia ucraniana, o mejor dicho, de su pérdida. Demostró la realidad de lo que está sucediendo y quién, haciéndose pasar por demócrata, defensor de los derechos humanos, en realidad patrocina el verdadero extremismo y el terrorismo internacional. De hecho, se ha dado otro paso hacia la creciente implicación de los países europeos de la OTAN en el conflicto, que en palabras parecen querer resolver sistemáticamente y exigen su lugar en la mesa de negociaciones. Como hemos subrayado en reiteradas ocasiones, cualquier contingente extranjero en Ucrania que obstaculice el curso de la operación militar especial y el logro de una solución sostenible es categóricamente inaceptable y se convertirá en un objetivo militar legítimo.
1: Precisamente destacan el dinero que ofrece Occidente para Ucrania, pero también hay acuerdos importantes a destacar. Así, por ejemplo, el Reino Unido y Francia acordaron la fabricación de misiles en Ucrania, a lo que ya hay una respuesta por parte de Rusia, y es que puede haber ataques de represalia en cualquier territorio si Rusia lo considere necesario. Precisamente habla de una respuesta legítima contra las agresiones, que ya no se trata de agresiones ucranianas, sino de las agresiones conjuntas con los socios y los patrocinadores occidentales. Pero hay que recordar precisamente estos ataques que Occidente no condena. Hay estadísticas alarmantes sobre, por ejemplo, la semana pasada, entre el 17 y 23 de agosto. Fíjate, Carla, que son más de 40 muertos cuando hablamos de los civiles. También son más de 360 los heridos. Y hay que destacar que entre estas víctimas inocentes, hay muchos menores.
0: Y lamentablemente esa cifra sigue aumentando con cada semana
1: así
0: que
1: es.
0: Pasa. Muchísimas gracias,
1: Semyon.
0: Las nuevas opciones que maneja el Pentágono sobre el despliegue de las tropas estadounidenses en Europa generan preocupación. Washington busca disminuir su presencia e indica a Bruselas que debe asumir mayor responsabilidad tanto en su propia defensa como en la del régimen de Kiev. Además, mientras que en Europa hablan de la supuesta amenaza rusa a la OTAN, Donald Trump lo desmiente y rechaza la posibilidad de un ataque a la alianza. Martín Álvarez tiene más información.
4: En Europa parecen estar dispuestos a casi todo con tal de no hacer enojar a Donald Trump, quien pide a Europa lealtad con Estados Unidos. Por este motivo, los países del flanco oriental de la OTAN planean ajustar los gastos de las tropas estadounidenses allí desplegadas. Esto es lo que se reporta en concreto sobre los países bálticos y Polonia. El objetivo es que el Pentágono, que estudia esta situación, no reduzca su presencia militar. En relación con esto, se reporta que el secretario de Guerra estadounidense, Pete Hegseth, recibirá un abanico de planes de acción. Se habla de al menos 4 sobre la reducción de fuerzas en el viejo continente. En este contexto, Estados Unidos envió un cuestionario para revisar la lealtad de sus aliados de la OTAN. ¿Cuáles fueron las consultas? Algunas de ellas, veamos. ¿Apoyan públicamente la política exterior de Trump? Otra, ¿aplican restricciones contra nuestros militares en sus bases? Otra de las preguntas fue sobre la compra de armamento estadounidense. En paralelo, el subsecretario de Guerra de Estados Unidos y el secretario general de la Alianza Atlántica se reunieron para abordar la cooperación entre las partes.
5: Pasamos de una conversación que hace algunos años transcurría en un contexto bastante

0: diferente a otra en la que de hecho estamos manteniendo de forma más concreta sobre cómo avanzar juntos en un mundo en el que Europa, que es obviamente un continente muy próspero, puede asumir y está asumiendo la responsabilidad principal de su propia defensa convencional, mientras que evidentemente Estados Unidos mantiene su compromiso con la OTAN y sigue siendo un vínculo con esta alianza, por supuesto, y Europa toma la iniciativa en el apoyo a Ucrania.
1: Usted estuvo aquí en febrero y entonces hablamos de que la necesidad absoluta de que Europa y Canadá asumieran un mayor protagonismo en la OTAN y de que hubiera un reparto más honesto y equitativo de lo que hacemos dentro de la OTAN con Estados Unidos. Usted lanzó la expresión OTAN 3.0. Se trata de una Europa más fuerte y una Canadá más fuerte dentro de una OTAN más fuerte. Y eso es lo que está ocurriendo.
2: En tanto, se reporta que la alianza comunicó su disposición de ayudar a Estados Unidos a quitar a Irán el control del estrecho de Hormuz, así lo reporta Reuters. Además, sostienen que están listos para hacer frente a posibles ataques de Teherán contra objetivos de Washington en Europa. Es que la postura europea sobre la guerra contra Irán ha representado uno de los principales focos de tensión con el país norteamericano.
3: El gobierno de España y las comunidades autónomas aprueban una ayuda extraordinaria de 25 millones de euros para atender a los menores migrantes no acompañados en Ceuta, en medio de una creciente tensión social. La ciudad vive manifestaciones y protestas tras la llegada masiva de migrantes desde Marruecos hace un mes. En una de las últimas movilizaciones, vecinos rompieron el cordón policial y prendieron fuego a un campamento instalado en una playa. Los residentes denuncian un aumento de la inseguridad y reclaman soluciones ante la situación. Francisco Guaita tiene detalles.
4: Más allá de la crisis migratoria que vive Ceuta, en la ciudad autónoma fronteriza española con Marruecos aumenta la tensión social. Es una realidad que hemos visto esta noche pasada, del miércoles al jueves. Grupos de vecinos radicales ceutíes llegaron a esta playa del Trampolín, donde se encuentran cientos de migrantes, para destrozar sus asentamientos improvisados y enfrentarse a ellos. La Policía Nacional tuvo que actuar. Recordemos que todo esto ocurre después de una entrada masiva el 30 de julio aquí a la ciudad de Ceuta, y en donde los ciudadanos de esta urbe dicen que la situación es caótica.
5: Y a mí me da mucha pena, la verdad, la situación, porque no lo veo justo. No es justo con nosotros, ni el gobierno, ni nada. Lo único es la administración loca, Juan Viva. El resto nos tiene abandonado a todo el mundo.
6: A día de hoy en Ceuta esto es un caos. Es una vergüenza, estamos abandonados, solos, miedo. Yo no tengo miedo porque a mí nadie me va a coartar mi libertad, nadie, pero hay mucha gente por la cual tenemos miedo y estamos sufriendo por ellos.
7: Con mucho miedo de salir a la calle, ya estamos tensos entre nosotros, ya no podemos hacer vida normal, hemos perdido la normalidad, hemos perdido la libertad.
4: Horas después de la agresión que había aquí en la playa del Trampolín, se dio que un grupo de migrantes atacaron un vehículo militar en otro punto de la ciudad. Son dos episodios de violencia que reflejan la tensión creciente que hay en esta ciudad de Ceuta. El equipo de RT ha tenido la oportunidad de hablar con el vicepresidente de la Asamblea de esta ciudad, que asegura que ante la falta de Estado lo que surge es la radicalización y la violencia en una ciudad en donde, recuerda, siempre han convivido diferentes etnias y religiones.
8: La ciudad está asumida en el caos, la cohesión social se está rompiendo. Puede haber un estallido social, que es lo más grave. La situación que tenemos es muy complicada, porque cuando el Estado no ha estado presente, al final los extremos son los que hacen por estar presente, y tenemos un problema social grave en Ceuta.
4: Este mismo jueves, miembros del Ejecutivo Central han comparecido en el Congreso de los Diputados. Allí han asegurado que el gobierno está presente en la ciudad de Ceuta y que ahora el principal objetivo es recuperar la normalidad, aunque también reconocen que esa solución no será inmediata.
9: España es un país fronterizo de la Unión Europea, fronterizo con África. Esto supone que tenemos que afrontar grandes retos y situaciones complejas como la que estamos viviendo. Quien diga que esta situación tan compleja se soluciona en un santiamén no tiene ni idea de lo que está hablando, ni idea, demuestra una ignorancia insuperable. Es una situación compleja desde todos los puntos de vista. Y España tiene ese reto precisamente por ser un país del sur de Europa y por ser fronterizo con Marruecos. Pero España tiene las capacidades institucionales, diplomáticas, de medios para poder afrontar estos retos y afrontar esta situación. Queremos devolver cuanto antes la normalidad a Ceuta.
4: Se va a cumplir un mes de una de las mayores crisis migratorias dentro de la Unión Europea y el descontento sigue aumentando. Ni los migrantes ni los propios ciudadanos ceutíes están obteniendo respuestas y soluciones.
3: La presidenta de México, Claudia Sheinbaum, anuncia que enviarán al Congreso una iniciativa que plantea impedir que personas con doble nacionalidad puedan competir por la presidencia o una gobernación. La propuesta también indica que en caso de poseer otras ciudadanías, se deberá renunciar a ellas antes del registro. Pamela Kibek nos amplía.
10: Quien quiera ser presidente, gobernador o jefa de gobierno de la Ciudad de México deberá renunciar a cualquier otra nacionalidad al momento de registrar su candidatura. Así es como lo anunció la presidenta Claudia Sheinbaum durante su conferencia de prensa matutina al explicar que la medida busca garantizar que quienes aspiren a gobernar el país o alguna de sus entidades representen única y exclusivamente los intereses de México. Así fue explicada esta iniciativa. Escuchemos.
11: Artículo 86, para ser presidente o presidenta se requiere ser ciudadano o ciudadana mexicana por nacimiento, en pleno goce de sus derechos, hijo o hija de padre o madre mexicanos, no tener ni adquirir otra nacionalidad y en caso de tenerla renunciar a ella previo a solicitar su registro como candidato o candidata y haber residido en el país al menos durante 20 años. Quedan comprendidos en esta prohibición el uso de pasaporte o documento de identidad expedido por un estado extranjero.
10: Esta propuesta, como se explicó, no pretende eliminar la doble nacionalidad para el resto de la población mexicana, sino establecer este requisito únicamente para quienes busquen ocupar alguno de los cargos públicos. También, según lo explicado por la mandataria, la iniciativa de esta reforma constitucional ha sido enviada ya al Congreso de la Unión, donde deberá conocerse el texto formal y discutirse en ambas cámaras antes de que pueda convertirse en una disposición vigente. Escuchemos algo de lo que dijo la presidenta Claudia Sheinbaum.
12: Un gobernador con doble nacionalidad, pues tiene dos intereses, representa dos estados o es no representa, es ciudadano de dos naciones distintas. Y al ser ciudadano de dos países distintos, pues no está claro que su interés supremo sea el interés nacional. Y frente a injerencias, pues es indispensable que los gobernantes sean mexicanas o mexicanos para garantizar que el interés de la nación esté por encima de cualquier otro interés de cualquier otro estado o nación del mundo.
10: Para ser aprobada la propuesta deberá alcanzar la mayoría calificada, es decir, el voto de las 2/3 partes de los legisladores presentes, tanto en la Cámara de Diputados como en el Senado. Además, necesitará el respaldo de la mayoría de los congresos estatales. Hay que decir que su alcance definitivo y las posibles controversias jurídicas dependerán de la redacción final, así como de las modificaciones que pueda recibir durante el proceso legislativo. Por supuesto, este tema ha llamado también la atención a la sociedad civil, con quien tuvimos la oportunidad de platicar en las calles, y esto es algo de lo que expresaron.
13: Pues ahora sí que pues yo no le veo nada malo, ¿no? O sea, puede ser que esté bien, pero pues siempre que sea a favor del país, ¿no?
14: Pues yo pienso que no está bien porque están alejados de la realidad de la mayoría de los ciudadanos que vivimos en México, y pues se me hace que más buscan para seguir influyendo y seguir manteniendo sus posiciones políticas, económicas, ¿no?
15: Pues yo creo que están perdidos porque si se fueron al extranjero es porque no están contentos con su país. Entonces, si viven en el extranjero, pues que se queden ahí contentos y busquen cargos allá.
10: Así pues, estamos ante un tema que ha llamado mucho la atención y que seguramente estará sobre la mesa en la agenda nacional durante los próximos días.
3: El jefe del Comando Sur de Estados Unidos se reunió con el ministro de Defensa de Colombia en el municipio de Tumaco. Durante el encuentro, ambas partes abordaron la cooperación en materia de seguridad,

0: y la lucha contra el narcotráfico. Tras la cita, el funcionario colombiano destacó la adhesión de su país a la coalición de las Américas contra los cárteles. Asimismo, reafirma la decisión de trabajar junto a Washington para emprender acciones concretas contra la inseguridad. En paralelo, el presidente Abelardo de la Espriella anunció que se ejecutó un bombardeo seguido de una incursión de la fuerza pública contra campamentos del bloque Jorge Suárez Briceño. La operación dejó 8 integrantes del grupo muertos y permitió incautar una importante cantidad de armamento. La ofensiva se produce después de que el mandatario endureciera su política de seguridad y descartara cualquier diálogo con las organizaciones. Además, ofrece una recompensa por más de 160 millones de dólares por la captura de 2 importantes cabecillas de las disidencias de Iván Mordisco que operan en Tolima.
1: He ordenado que se ofrezca una recompensa de 500 millones de pesos por cada uno de estos bandidos. Que no haya ninguna confusión. Una cosa son los criminales que están provocando los incendios, por quienes ofrecemos 50 millones de pesos, y otra son los objetivos prioritarios, alias Yamaha y alias Amazonas. Desde aquí les envío un mensaje clarísimo a todos esos delincuentes. Se les acabó la fiesta.
0: El gobierno colombiano anunció un alivio de 3 meses en créditos de estudio para más de 44.000 afectados por el terremoto. La catástrofe tuvo su impacto en las grandes ciudades y también dejó el campo con viviendas destruidas y comunidades enteras obligadas a empezar de cero. Camila Lozano Delgado nos trae los testimonios de algunos de los damnificados.
2: El terremoto de magnitud 7.4 que sacudió a Colombia el 10 de agosto dejó una huella que no se borra. Cientos de personas perdieron su hogar. La emergencia se concentró primero en las grandes ciudades, pero el sismo golpeó con la misma fuerza a decenas de municipios rurales, donde el daño estructural llegó al 80% de las viviendas en los sectores más afectados, dejando un país partido en 2 relatos, el de las ciudades y el de la ruralidad, mucho menos visible. Esa otra cara está en la vereda Rayito, municipio de Yotoco, un territorio que vive del café y de la caña de azúcar. Según las autoridades del valle, más de 40 viviendas quedaron completamente destruidas en una comunidad de cerca de 200 familias. Ahí conocimos a Huber, quien nos abrió la puerta de lo que queda de su casa.
3: Pues en el momento nos quedamos un buen rato afuera, pues todos pues con susto, la mujer asustada, yo ya entré, pero pues ya no había nada. Ya como la ven, se cuartió, las paredes se corrieron. Ya ahí ya no había nada más que hacer. Nos toca esa hora ahí enseguida hacer un cambuche, sacar todas las cosas de aquí, ya.
2: Huber calcula que reconstruir su casa desde cero le costaría unos 20 mil dólares, un valor alto para un campesino que no gana más de 16 dólares por jornal y en donde la ruta más probable no será ahorrar, sino endeudarse. Aún así, su pérdida va más allá del costo de los materiales.
3: Pues feliz en su pedacito de casa. Hubiera luz o no hubiera luz, pues uno estaba en su casa. Ahora es que uno ya no puede dormir. Se acuesta uno a la 1 de la mañana y levanta a las 5, pues porque pues la zozobra de pensar, que ya le toca levantarse debajo. Pues yo duermo ahí bajo la mesa, mi mujer duerme en la cocina con mi hijo y espera levantarse a hacer. Pues esta semana ya se perdió el trabajo y uno se pierde porque pues ¿cómo voy a dejar a la familia tirada ahí y irme a trabajar? No puedo.
2: A pocos pasos vive María. La casa que heredó de sus padres quedó reducida a la mitad. Ella recuerda cómo corrió del cafetal hasta su casa en medio del temblor, pensando que no iban a sobrevivir.
4: Pues para allá atrás fue todo, se derrumbó todo, el techo se totalmente se fue al suelo. Y las partes de atrás, toda la parte de atrás se fue toda al suelo. La cocina. El pedazo de corredor que había para allá, para atrás. Y mucho. Se puede decir que se acabó. O sea, no quedó sino estas paredes de acá al frente. Porque para atrás se quedó muy desbaratada.
2: Una de las lideresas de la zona, que ha coordinado buena parte de la respuesta comunitaria, resalta que ha sido la propia gente la que se ha sostenido entre sí, mientras esperan que el Estado no olvide al campo.
5: Bueno, hacemos un llamado al gobierno nacional, a todas las entidades, que por favor nos colaboren. En este momento la necesidad más latente es volver a construir esas casas a esas personas que lo perdieron totalmente todo.
2: El gobierno nacional anunció un plan de reconstrucción inspirado en el que se usó tras el terremoto del Eje Cafetero en 1999, con el sector privado como socio y miles de millones de pesos de

0: destinados a la vivienda. Pero para familias como la de Huber y María, esa ayuda todavía no tiene rostro ni fecha en su vereda.
1: Un tercio de Colombia es rural, una parte importante del país que hoy se está reconstruyendo por sí sola, mano a mano de vecino con vecino. Sin embargo, no se puede olvidar que el gobierno es el encargado de reconstruir los hogares, cientos de hogares que hoy están en el suelo. Camila Lozano Delgado, RT, Valle del Cauca, Colombia.
2: El canciller de Cuba destacó el avance de un tratamiento desarrollado en la isla para combatir células tumorales. Resaltó que se logró en medio del cerco de Estados Unidos, que ha limitado la llegada de material médico esencial para la industria biofarmacéutica. Mientras tanto, científicos de la nación subrayan los resultados de una prometedora vacuna contra el cáncer. Oliver Zamora Oria indagó sobre los ensayos.
3: Estamos en el Centro de Ingeniería Genética y Biotecnología, un ícono de la ciencia cubana, para hablar sobre otro logro de la isla. Su nombre es Eversavac, un producto cubano único de su tipo en el mundo en el tratamiento del cáncer. Es una vacuna terapéutica que tiene la característica de poder incidir en diferentes tipos de tumores, pero que sean sus creadores, los científicos, quienes hablen de sus propiedades.
4: Actúa sobre una molécula que se denomina VEGF, que tiene un papel muy importante en la formación de nuevos vasos sanguíneos. Esos vasos sanguíneos son los que, a partir de los cuales el tumor coge los nutrientes y el oxígeno. Por tanto, si tenemos una terapia contra este factor, estamos cortándole los vasos que permiten al tumor nutrirse y caer mayor tamaño. Pero además le hacen una afectación de que esas células del tumor vayan a formar las metástasis y, por tanto, no solo actúa sobre el tumor, sino contra la diseminación del tumor.
3: Las investigaciones han sido estrictas en todas las etapas, desde los primeros estudios en animales de laboratorio hasta los más recientes ensayos clínicos en humanos con excelentes resultados.
5: Es una vacuna que es muy sencilla, que se administra por vía subcutánea en el brazo, en la región del deltoides, y eventos adversos en su inmensa mayoría leves. Le estamos hablando que ya llevamos más de una década de estudios con la vacuna y no hemos todavía, no ha sido notificado un evento adverso grave atribuible a la vacuna. Por tanto, tiene un perfil de seguridad amplio, muy importante.
3: Estamos hablando de una vacuna que es de fácil aplicación, de forma ambulatoria, y también tiene la capacidad de combinarse con las terapias convencionales. Son características muy importantes, tomando en cuenta la incidencia que tiene el cáncer en la población cubana y en la población mundial.
5: Un impacto extraordinario porque, bueno, fíjense que hace 40 años en Cuba el cáncer, las enfermedades oncológicas ocupan la segunda causa en la tabla de mortalidad, en la segunda causa después de las enfermedades de corazón.
3: Eversavac continúa con sus investigaciones en Cuba y próximamente iniciará los ensayos clínicos en la Federación de Rusia, sumándose así a varios proyectos que se desarrollan en conjunto en ambos países. Además de su valor científico y su impacto humano, sobre todo en la salud pública, tiene un gran mérito y es haberse desarrollado en medio de circunstancias tan difíciles para la isla, en medio de un bloqueo estadounidense que ha afectado duramente a la ciencia y a la salud.
2: Y pasamos ahora a más noticias en nuestra sección en breve. La tragedia en la frontera entre Nepal y China ha dejado unos 400 muertos y más de 1.000 desaparecidos. Entre ellos hay cientos de turistas. Los distritos nepalíes concentran la mayor cantidad de víctimas, mientras que en el Tíbet continúan las labores de búsqueda tras las inundaciones y los deslizamientos que arrasaron comunidades enteras. Continúan así los videos de los daños y los trabajos de rescate que avanzan entre carreteras destruidas, puentes arrasados y comunidades cubiertas en lodo. Helicópteros han sido utilizados para localizar sobrevivientes y llevar alimentos, medicinas y refugio a las zonas que permanecen aisladas. Mientras tanto, existe una alarma máxima en la región del Himalaya debido a la posibilidad de un nuevo desastre. Las Naciones Unidas han desplegado personal y recursos de emergencia para asistir así al gobierno nepalí. Muere a los 84 años el excomandante del ejército serbo-bosnio Ratko Mladic en un centro de detención en La Haya tras años de dedicado.

Haydi. En un comunicado oficial, la UEFA califica como abuso de poder el intento fallido del presidente de la FIFA de vender los torneos de fútbol a inversores privados. Ante esto, el organismo ha anunciado que solicitó una investigación externa e independiente sobre esta iniciativa. La posible acción penal no apuntaría solo a Gianni Infantino, sino también involucraría a otros funcionarios y asesores. También reportan que la Confederación prepara una denuncia penal en tribunales suizos contra la cabeza de la FIFA. Una breve pausa y volvemos.

0: Revisamos titulares. Rusia rechaza que nadie en la OTAN denuncie los ataques del régimen de Kiev contra civiles en territorio ruso. Aseguran que además Ucrania cuenta con apoyo y armas europeas y lanzan una advertencia. Una revisión del Pentágono sobre el despliegue de tropas en suelo europeo genera tensiones. Washington dice que está comprometido con la alianza, pero que Europa se debe defender a sí misma y liderar en el apoyo a Ucrania. Protestas masivas en Ceuta y tensiones ante el descontento de los residentes tras la crisis migratoria. El gobierno aprueba millones para atender a menores no acompañados. Nuestro equipo está en el enclave con los detalles. El gobierno de México propone que los candidatos a presidente y gobernadores solo puedan tener la nacionalidad mexicana. Claudia Sheinbaum asegura que el proyecto de ley busca el mejor resultado para el país. Siga con nosotros, ya viene la lista de Eric.
1: Esta historia comenzó así. Un día regresando de una grabación, pasé cerca de la Universidad Estatal de Moscú, la cual lleva el nombre de Mikhail Lomonosov, en honor a su fundador. Iba disfrutando del buen tiempo que hacía cuando el relato de una guía turística llamó mi atención.
2: Nos encontramos ante el monumento en honor al gran científico ruso Mikhail Lomonosov. Su sed de conocimiento y de investigación lo acompañaron prácticamente desde niño, abarcando campos como la geografía, la geología, las matemáticas, la física, la química, la historia y la poesía. Partiendo de un remoto pueblo de la gobernación de Arjangelgorod del Imperio Ruso, recorrió unos 1.500 kilómetros para poder formarse aquí, en Moscú.
3: ¡Qué interesante! Mikhail Lomonosov, fundador de la célebre Universidad Estatal de Moscú. Una mente brillante, autodidacta. No hubo un ámbito en la ciencia donde no dejara su huella. Pero, ¿cómo es posible tal hazaña? ¿Cómo es posible un personaje así? Quizá la respuesta está en sus raíces. Es decir, ahí de la región de donde él era, de Arjángelsk. No lo sé. Es posible.

0: decide emprender un viaje a Arkhangelsk con la idea de investigar las causas del surgimiento de un genio como Mikhail Lomonosov. Además, tenía ganas de hacer la misma ruta que recorrió el gran científico, un tanto a mi manera. Lomonosov tardó unas 3 semanas en completar su viaje, de Arkhangelsk a Moscú. Pero mi agenda no me lo permite, por eso opté por viajar en avión. Que en tan solo 2 horas me llevó a la tierra natal de este gran genio. Arkhangelsk es uno de los puertos más importantes de Rusia. Se ubica en la desembocadura del río Dvina Septentrional, a unos 35 kilómetros del Mar Blanco. Aquí se fundó la Marina Rusa y nació su bandera, la famosa tricolor. Precisamente esta tierra vio nacer al padre de la ciencia rusa, Mikhail Lomonosov.
1: Si preguntáramos a los rusos a qué pueblo perteneció Mikhail Lomonosov, seguramente obtendríamos esta respuesta.
2: Pomor.
3: Pomor. Mikhail Lomonosov era Pomor. Pomor.
2: Pomor.
0: Pomor. Pomor. Está bien, no lo molesto más.

0: Con el nombre de pomores fueron bautizados los primeros residentes de estas tierras de Arjángelsk, que procedían de otras zonas del Imperio Ruso y se asentaron en las orillas del Mar Blanco y del río Dvina septentrional para dedicarse a la pesca. Es decir, los pomores no son una etnia, sino un grupo etnográfico que habitaba esta zona. Para aclarar esta cuestión tan intrincada, pedí ayuda a un etnógrafo.
1: Los pomores viven del mar, se alimentan de él. Su ocupación principal era la caza de mamíferos marinos y la pesca, algo que dio forma a este grupo único dentro del pueblo ruso. Personas emprendedoras y fuertes. Sí, tienen un idioma propio, un dialecto del norte de Rusia. Incluso desarrollaron una lengua para comunicarse con otros pueblos, como los noruegos, basada en el ruso y el noruego. Tenía unas 2.000 palabras con las que se entendían perfectamente. Comerciaban, sobre todo, con pan y pescado.
0: ¿Mijail Lomonosov era pomor?
1: Bueno, él era un campesino de las tierras del río Dvina, pero al mismo tiempo, por sus ocupaciones, por su cultura e idioma, podemos decir que Lomonosov era un pomor. Su padre, Vasily, era un auténtico pomor ruso, comerciante, armador, campesino. No era un hombre pobre y pudo darle una educación básica a su hijo. Además, hacer derroteros, algo básico para la navegación, requería un buen nivel de alfabetización, incluso, según los estándares, de la primera mitad del siglo XVIII.
0: Además, dos tercios de todo el comercio del Imperio Ruso pasaba a través de esta zona. Hasta aquí llegaban comerciantes de diversos países hablando en lenguas extranjeras, por lo que la visión del mundo de los pomores fue mucho más amplia que la de los habitantes de otras regiones rusas. Los pomores siguen existiendo hoy en día, dedicándose a la pesca en las orillas del Mar Blanco. Pero yo tenía ganas de sumergirme en la vida de la época de Mijail Lomonosov. Esta oportunidad me la ofreció el Museo Reserva Mali Kareli, que funciona como una verdadera máquina del tiempo, ya que aquí se conservan los antiguos edificios de la región, así como las tradiciones, el folclore y la forma de hacer las tareas cotidianas de aquella época.

0: Qué bien cantan.
1: Gracias.
2: Gracias. Nuestro canto del norte es conocido por sus voces de apoyo, con una armonía muy compleja. Es decir, se usan varias voces a la vez. La voz baja y la voz alta cantan la misma melodía con una octava de diferencia. Y la canción, precisamente la del norte, resulta alargada y como si sonara bajo las bóvedas de algún edificio alto. Antes, las mujeres se reunían para trabajar. Bordaban mientras cantaban. Nadie tenía prisa. Las tardes eran largas y las canciones también. Debido a nuestro canto prolongado, largo, a la gente del norte nos llaman congelados. Pero no crea que es así. ¿Y quizás vamos a dar un paseo por la aldea? ¿Le mostramos cómo nos divertimos?
0: Vamos.
2: Vamos.
0: ¿Y esto para qué es?
1: Para jugar.
0: ¿Hay que castigar a alguien?
1: No, no es para castigar. Antes se reunía toda la aldea alrededor de los columpios para cantar y jugar. Un chico se subía al columpio y se columpiaba sin parar. Entonces le lanzábamos un zapato a los pies, él lo pateaba y la chica que lo atrapase era la siguiente en columpiarse. Así jugábamos antes.
0: Bien, me gusta. ¿Vamos a jugar?
1: Pues columpiese con fuerza.
0: Está bien.
1: Uno, dos... ¡Tres!
3: ¡Oh!
0: En una aldea como esta creció el que sería el futuro fundador de la Universidad Estatal de Moscú. Los libros le atraían más que los juegos. Lomonosov tenía una memoria extraordinaria y se aprendió de memoria los

0: Los dos primeros libros que tuvo, un manual de gramática y otro de aritmética. Su padre lo apoyaba en su sed de conocimiento, ya que quería dejarle en herencia su negocio y un barco de pesca. Desde los 10 años, Lamanósov acompañaba a su padre a pescar en el Mar Blanco. Así adquirió conocimientos básicos de navegación y se interesó en investigar el Ártico. Esta experiencia le permitió predecir la existencia de la ruta marítima del norte, que permite llegar desde el Océano Atlántico hasta el Pacífico a través del Ártico. En realidad debemos agradecer el descubrimiento del Ártico a los pomores. Por supuesto, no tenían potentes rompehielos, sino unas embarcaciones de madera llamadas koch. Exactamente como uno que un grupo de aficionados a la historia está reconstruyendo en uno de los astilleros de Arkhangelsk. ¿Pero cómo era posible navegar entre el hielo en un barco de madera?
1: Principalmente navegaban en los barcos koch cuando el río Dvina septentrional se descongelaba. Al quedar su desembocadura libre de hielo, los barcos tenían acceso al mar. Esto sucede entre mayo y junio. La temporada de navegación terminaba aproximadamente en septiembre. Para ese momento, los barcos de los pomores ya debían haber ido a las zonas de pesca, a Nueva Zembla, Spitsbergen, Yamal, hacer acopio de mercancías y regresar a Arkhangelsk para las ferias de otoño. Por eso la exploración del Ártico se realizaba en verano.
0: Sin embargo, lograba navegar entre el hielo gracias a una curiosa peculiaridad de sus embarcaciones.
1: Durante la navegación, en los estrechos solían encontrarse mucho hielo. Para no malgastar tiempo, se sacaba del agua el barco, que tenía un casco redondeado. La tripulación, con ayuda de pesadas anclas y poleas, lo apoyaba sobre el hielo. Después lo arrastraban sobre la quilla hasta la siguiente abertura en el hielo y continuaban con su ruta. Esta forma del casco es el sello distintivo de los barcos koch de los pomores.
0: Yegor sostiene que fueron los barcos koch los que dieron inicio a los rompehielos rusos. Funcionan con el mismo principio para romper el hielo. Se montan sobre él y lo aplastan con su peso. Estas peculiaridades de navegación, así como muchas otras, Yegor las aprendió hace 6 años, cuando reunió a un grupo de aficionados con la idea de construir un barco histórico.
1: Antes de Pedro I no tenían planos para la construcción naval. Pedro I trajo los planos de los ingleses y los holandeses. Los secretos tecnológicos se transmitían de padres a hijos. Encontramos la descripción de estos barcos koch en el archivo estatal ruso de la Armada de San Petersburgo. Los tradujimos del ruso antiguo al moderno, hicimos los planos y comenzamos a construir.
0: ¿Por qué tardan tanto en construirlos si ya pueden utilizar tecnología moderna?
1: Este es un proceso de reproducción.
0: Entiendo.
1: No se construían barcos koch desde el siglo XVIII. Nuestra tarea consiste en pasar por todas las etapas, desde la búsqueda de datos históricos y descripciones, la creación de planos, la formación del equipo, la construcción y la creación de la infraestructura. Siempre se tarda más tiempo en construir cualquier barco experimental que cuando ya tiene toda la documentación del proyecto. Para el próximo barco, tardaremos aproximadamente 3 años.

0: ¿Cuántas personas hay trabajando?
1: Ahora tenemos 6 carpinteros y 2 diseñadores constructores que preparan los planos. Yo soy el director del proyecto. Planeamos terminar la construcción en 2 años y viajar tras los pasos de los Pomores a las islas Solovetsky, a Kola, es decir, a la península de Kola, a Narian Mar, a Nueva Zembla y a la circunscripción autónoma de Yamalo-Nenets.
0: Decidí ayudarles para acelerar el proceso. El coach se construye con los mismos materiales que se usaba en la época de Lomonosov. Pero para que el barco obtenga los permisos necesarios para zarpar, el equipo de Yegor añade algunos modernos detalles que garanticen la seguridad durante la navegación. Entre ellos, el motor, un lujo que no existía en la época de Lomonosov. Igual que yo, Yegor nunca había construido barcos antes de aventurarse en este proyecto. Trabajó en la industria de la madera y

0: como afición organizaba regatas y expediciones educativas navales. Y un buen día se le ocurrió construir un barco que encabezaría esas regatas. Aquí lo tiene. Lo que me pidieron.
1: Gracias.
0: Y falta poco para hacerlo realidad. En tan solo 2 años el capitán saldrá a la cubierta y dará orden de zarpar.
2: Los pomores en el siglo XVIII evitaban el escorbuto, una enfermedad muy común en alta mar, gracias al consumo de un superalimento tradicional, el arándano, rico en vitamina C. Y es el que estoy buscando ahora, pero no lo encuentro.
0: Los arándanos rojos se dan mejor en suelos húmedos, por eso crecen muy bien en estas zonas pantanosas y donde hay turba. Los pantanos de otras partes de Rusia tienen fama de ser bastante peligrosos, pero los de aquí parecen más bien una alfombra acolchada. Cada familia tiene sus lugares preferidos para recoger bayas y sus ubicaciones se transmiten de generación en generación. En otoño los habitantes de Arkhangelsk recogen los arándanos que consumirán durante el invierno. La verdad es que son mejores que cualquier complejo vitamínico de la farmacia. Bueno, los turistas como yo tenemos que buscar una buena zona. A ver si tengo suerte de principiante.
2: Dios mío.
0: Parece que en esta zona encontré un competidor. ¿Qué cosecha encontró? ¿Usted no sabe por qué hay tantas bayas aquí?
3: Esta es una plantación de bayas que cultivamos nosotros mismos.
0: Entiendo.
3: Por eso hay tantas. Veo que usted también las está recogiendo.
0: Sí.
3: Aquí podrá recoger más.
0: Resultó que me había adentrado a las tierras de Kirill, el dueño de la primer plantación de arándanos rojos de Rusia, donde cultivan bayas sobre tierras turbosas. Para ello tuvo que hacer de un pantano un enorme huerto de arándanos. ¿Cómo se le ocurrió la idea de esta plantación de bayas?
3: Nos fijamos en cómo se hace en el resto del mundo. Elegimos variedades rusas y adaptamos las condiciones a sus necesidades. Aquí cultivamos 7 variedades.
0: ¡Son tan grandes!
3: Esta variedad crece en zonas pantanosas. Es más grande que la variedad silvestre, pero es igual de rica en vitaminas y está igual de deliciosa. Las primeras bayas que plantamos aquí las trajimos en el 2017, pero empezamos a preparar todo 5 años antes. En esa fase, comprobamos las variedades que había en la zona y preparamos el terreno. El proceso fue largo, porque hicieron falta 5 años hasta obtener la primera cosecha. La recogida de arándanos se hace una vez al año, entre septiembre y octubre. También crecen bien bajo la nieve y se pueden cosechar, pero es un trabajo muy incómodo.
0: Oiga, ¿y no se echan a perder bajo la nieve?
3: No, se puede venir en primavera, cuando se derrite la nieve. Las bayas están ahí, igual de ricas, incluso más tiernas.
0: Actualmente hay 7 hectáreas cultivadas, pero Kirill tiene previsto ampliar en breve el huerto hasta llegar a las 40 hectáreas. Finalmente, cuando el proyecto funcione a pleno rendimiento, la superficie de cultivo será de unas 200 hectáreas.
3: Los arándanos rojos son ricos en hierro y en vitaminas, especialmente en vitamina C y vitamina K, y siempre fueron muy apreciados, se servían en la mesa de los zares. Además, es un antibiótico natural. El jugo de arándanos es un remedio habitual para los resfriados. Los arándanos rojos protegen a los habitantes del norte de resfriados y otras enfermedades durante el invierno.
0: Esta plantación de arándanos funciona como una cooperativa, ya que una persona puede comprar una participación de la empresa para recibir su parcela del huerto y ganar dinero vendiendo sus bayas. Los miembros de esta cooperativa son de todas partes de Rusia. Y ahora, yo.
2: Tal vez gracias a este superalimento, Lamanosov logró llegar a Moscú. No lo sé.

Tradicionalmente, los pomores de la época de Lomonosov preparaban unos dulces que servían de juguetes para los niños o como amuleto para proteger sus hogares. Solo se los comían en caso de extrema necesidad, ya que tenían un significado sagrado. Es un tipo de pan de jengibre que se llama kozuli. Ahora el pan de jengibre kozuli es una verdadera peculiaridad culinaria de Arjángelsk, uno de los recuerdos más sabrosos que ofrece esta tierra. Su popularidad se debe en gran parte a Yulia Popova Anuchina, quien los hace siguiendo la receta de su familia. Yulia, que en el pasado fue corresponsal de televisión, continuó el oficio de su madre, Tatiana Onuchina, una artesana e investigadora de la tradición

0: el pan de jengibre en Rusia. Además, Yulia cumplió el sueño de su madre al reunir todas sus creaciones e inaugurar un museo. El pan de jengibre de Arkhangelsk es más que un dulce. Es un material con el que los artesanos crean verdaderas obras de arte. Aquí trabajan auténticos arquitectos del pan de jengibre, que dan clases magistrales a todo aquel que le interese aprender a hacer casitas con este delicioso dulce.
1: Estamos terminando nuestro pueblo de pan de jengibre. ¿Va todo bien?
0: Me parece que sí.
1: Perfecto. Es un profesional. Estoy orgullosa de mis alumnos.
0: ¿En qué momento surgió la tradición de crear estos pueblitos pequeñitos?
1: Empezamos a hacerlos porque buscábamos nuevas formas. Fue a finales de los 90. Ahora hacemos ciudades enteras. Aquí puede ver esta iglesia con cúpulas doradas. Estas obras no son nada fáciles de hacer. Primero hay que recortar el cartón y hacer una maqueta. Antes, para los panes de jengibre, cosuli, usábamos pan de oro. Nos permitíamos ese lujo.
0: Vaya. La madre de Yulia, Tatiana Onuchina, enfermera de profesión, comenzó a hacer artesanías con pan de jengibre en 1986, por lo que algunas piezas del museo tienen varias décadas de antigüedad. Tatiana Onuchina sigue dedicándose a este dulce arte, ya que todos los años para Navidad ella y otros artesanos realizan una enorme maqueta de Arkhangelsk hecha de pan de jengibre.
1: En Rusia hay pocos centros donde se haga pan de jengibre. El nuestro tiene una silueta recortada finamente. Es de color oscuro. Muchos dicen que añadimos chocolate, pero claro que no. No había chocolate en el norte cuando se empezó a hacer pan de jengibre. Nuestro ingrediente secreto es azúcar quemado. Se hacían figuritas en tres dimensiones. Mira, una ovejita hecha de harina de centeno sale agua. El trigo no crece en el norte porque hace frío y le hace falta sol. Hacíamos las figuras en forma de animales. Servía como una especie de amuleto. No se podía tirarlas porque se consideraba como un pecado. Servían de juguetes para los niños. Otro tipo de pan de jengibre es el tetiorki. Tiene forma de cruz. La hacían así porque simboliza la línea de la vida. Es el hilo de la hilandera. La línea nunca debe romperse. En el centro debe haber un número par de espirales y tres círculos alrededor, en el nombre del Padre, del Hijo y del Espíritu Santo. Todo es muy simbólico.
0: En el pasado, al pan de jengibre cosuli le daban diversas formas, pero nunca forma humana. Los pomores creían que quien hacía una persona de masa se comía a sí mismo, en sentido figurado, por supuesto. Pero con el tiempo el pan cosuli perdió su significado simbólico y se convirtió en el dulce más popular de la región.
1: Las recetas del pan de jengibre eran tan importantes como un secreto militar.
0: ¿En serio?
1: Sí. Según la tradición, el pan de jengibre se hacía en Navidad y en Año Nuevo. Empezaban a prepararlo en octubre. Las familias de pomores se reunían en torno a una gran mesa para colorear todos juntos el pan de jengibre. Esto es estar en comunión, esto
0: genial.
1: Es amistad, esto une a la familia.
0: En el norte de Rusia, el concepto de familia siempre ha sido muy importante, ya que formaba un equipo con un oficio común. En las duras condiciones de la vida de la región, con un clima invernal de 9 meses al año, es prácticamente imposible sobrevivir solo. Por eso, el padre de Lomonosov quería que su hijo se quedase en la aldea para dedicarse a los quehaceres tradicionales. La tierra de Arkhangelsk no solo es conocida por ser la patria de Mikhail Lomonosov, sino también por el tipo de artesanía típica de la región, el grabado y tallado en hueso de Khatmagori. Mikhail Lomonosov no se dedicaba a la artesanía en hueso, pero su primer maestro, Iván Shubnoy, sí seguía esa tradición.
2: No te distraigas. Mírale. ¿Qué dice? Ciencia.
3: Ciencia.
0: Por cierto, el hijo de Iván, Fyodor Shubin, se convirtió en uno de los principales escultores de Rusia, y quien lo ayudó con su educación fue precisamente Lomonosov, como un acto de agradecimiento hacia su propio maestro por haberle enseñado a leer. Actualmente en el pueblo donde nació Mikhail Lomonosov hay una escuela técnica de artesanía en hueso. En ella hay 22 alumnos que se forman en este oficio, además de cursar materias de educación general.

0: Nuestro oficio se remonta al siglo XVI.
1: ¡Wow! Desde el 1500.
0: Así es. Esta artesanía ya se hacía en Moscú en la época de Iván el Terrible. En todo el norte de Rusia se tallaba huesos. Los pescadores no solo traían pescado, también huesos de morsa. Además, se utilizaban huesos de mamut. Y también huesos de otros animales. La principal diferencia de nuestro trabajo frente a otros es que nosotros nos especializábamos en la técnica del calado, mientras que en Tobolsk, por ejemplo, predominaba la escultura, y en Yakutia también, más que nada la escultura. Hoy en día usamos peines de plástico, pero antes los peines se hacían de hueso.
1: Oiga, ¿y qué tan resistente es este material?
0: Bastante resistente. Hay distintos tipos de hueso. Los dientes de cachalote son blandos y un poco oscuros. El colmillo de morsa es blanquecino y se usaba mucho para hacer iconos. Y por supuesto, está el hueso de mamut, que es el mejor de todos.
1: Por favor, muéstrame cómo se trabaja.
0: Claro.
2: Aunque participé en la creación de artesanías en hueso en otras regiones de Rusia, la de Holmogory se diferencia de las demás por sus minuciosos detalles, que requieren hacer un trabajo casi de joyería. Oiga, queda genial.
0: Así es como se hace.
1: Cuando usted lo hace, parece tan fácil.
0: Mire, no hace falta presionar mucho. Este dibujo es un poco complicado. Aquí podríamos tallar un sol.
1: ¿Y esto es...? Ah, es una bandera.
0: Sí, bueno, un velero sin bandera sería raro.
1: Sí, sí. Voy a probar. Ahora con estas herramientas es difícil, pero no creo que tanto como lo sería antiguamente.
0: Sí, ahora usamos mini tornos.
1: Entiendo.
0: Antes no existían. Para tallar se usaban buriles, formones. A veces incluso remojaban el hueso para ablandarlo un poco. También se usaban otras herramientas distintas, limas, pequeños escoplos. Las limas eran como escofinas, con mango. Mire esta pieza, es de los años 50. Todavía no había mini tornos, así que los agujeros los hacían a mano y se afinaban con estas limas pequeñas. Las formas y los detalles se hacían con buriles y formones de todo tipo.
1: ¡Wow!
0: Un trabajo muy fino.
1: ¡Qué bonito!
2: Para crear una obra de arte similar a esta se requerían años de práctica. Ni siquiera me puedo imaginar hacer algo así. La mayoría de los artesanos de aquí aprendieron de sus mayores, como fue el caso de mi maestro, ya que sus padres y su abuelo tenían este oficio. No es de extrañar que este pueblo de artistas viese nacer y crecer al famoso escultor Fedot Shuvin, cuyo padre fue quien lo introdujo en el arte de tallar en hueso, y él mismo, que enseñó a leer al fabuloso científico Mikhail Lomonosov. Nunca sabremos si Lomonosov se llevó como recuerdo algún artefacto de hueso. Huyó corriendo una noche sin que sus padres se dieran cuenta. Solo se llevó un poco de pan y sus libros, los cuales, para ese momento, ya se los sabía de memoria. Se puso sus dos camisas y un abrigo de piel que le prestó el hermano de su primer profesor y emprendió su camino.
3: La casa de Mikhail Lomonosov. A pesar de un duro invierno, un joven Lomonosov partió desde aquí hacia la ciudad de Moscú. Tuvo la suerte de que en el camino se encontrara con una carreta que llevaba pescado congelado. Así es que tan solo tuvo que caminar 70 kilómetros. Al llegar a aquella ciudad, tuvo que decir que era el hijo de un noble para que lo aceptaran en la academia. Y así fue como comenzó la brillante carrera científica de este personaje.
2: Logré averiguar cuál fue el secreto de la brillantez que caracterizó a Lomonosov. Pues no estoy seguro. Pero estoy seguro de que la cultura de la que provenía fue el germen de la existencia de un genio como Mikhail Lomonosov, sin la cual sus éxitos y la excelencia en todos los campos que investigó no podrían haber sido posibles.

Hola, bienvenidos a las noticias en RT. Tenemos mucha información, empezamos con los titulares. Rusia rechaza que nadie en la OTAN denuncie los ataques del régimen de Kiev contra civiles, incluidas mujeres y niños en territorio ruso. Aseguran que además Ucrania cuenta con apoyo y armas europeas y lanzan una advertencia. Una revisión del Pentágono sobre el despliegue de tropas en suelo europeo genera tensiones. Representantes de la OTAN y de defensa de Estados Unidos se reúnen. Washington insiste en que está comprometido con la alianza, pero que Europa se debe defender a sí misma y liderar en el apoyo a Ucrania. Protestas masivas en Ceuta y tensiones ante el descontento de los residentes. Casi un mes después de la crisis migratoria, el gobierno aprueba 25 millones de euros para atender a menores no acompañados. También tenemos a nuestro equipo allá en el enclave. El gobierno de México presenta una propuesta para que los candidatos a presidente y gobernadores solo puedan tener la nacionalidad mexicana. Claudia Sheinbaum asegura que el proyecto de ley busca el mejor resultado para todo el país. Estas y más noticias tenemos más adelante. Sigan con nosotros para mantenerse actualizados. Ya comenzamos.

0: Ante las crecientes agresiones de Kiev contra civiles, Rusia ejecuta una serie de ataques contra el complejo militar, industrial y energético de Ucrania. Moscú afirma que no se puede negociar la paz cuando nadie en la OTAN condena las hostilidades contra la población rusa. Desde la Cancillería advierten que cualquier contingente militar extranjero o productor de armas, tanto en Ucrania como en otros territorios, se convertirá en un objetivo legítimo de las Fuerzas Armadas rusas. Tenemos a Semyon Senderov con más detalles de esta información. Cuéntanos.
1: ¿Qué tal, Carla? ¿Cómo estás? Bueno, efectivamente, desde Rusia están informando sobre los avances en todas las direcciones del frente en Ucrania. Lo podemos observar, de hecho, en esta mapa, porque destacan los últimos ataques que realizaron contra los objetivos ucranianos. Aquí se habla del complejo militar, del sector energético que sirve precisamente para las Fuerzas Armadas ucranianas y también contra la logística. Destacamos varias zonas, como por ejemplo la capital y su provincia, la provincia de Poltava, Kryvyi Rog, entre otros. También hay que destacar que hubo una visita muy importante. El jefe del Estado Mayor ruso, Valery Gerasimov, él visitó la agrupación de militares sur. Aquí puedes ver que estaba destacando precisamente su labor, su trabajo en el frente. Él también hablaba sobre estos avances. De hecho, según el jefe de Estado Mayor, pues hay, los avances son tan significativos que a Kiev no le queda otra que mentir. Veamos.
2: Ante la falta de resultados tangibles sobre el terreno, las autoridades ucranianas intentan convencer a sus patrocinadores occidentales del éxito de sus Fuerzas Armadas en el campo de batalla. Por ello, como parte de una campaña de propaganda, difunden información falsa sobre una supuesta ofensiva exitosa en la provincia de Zaporozhye.
0: Semyon, también Moscú ya ha advertido en otras ocasiones de ese apoyo occidental hacia Kiev.
1: Sí, y es que es muy importante destacarlo, porque Ucrania está atacando directamente a las zonas civiles de Rusia, ante lo cual obviamente hay reacciones oficiales por parte de Moscú. Destacamos lo que decían desde el Ministerio de Relaciones Exteriores de Rusia. Decían que nadie de la OTAN condena los atentados ucranianos contra los ciudadanos rusos inocentes. En estas condiciones es difícil mantener conversaciones sobre escenarios pacíficos. Subrayan precisamente esa posibilidad de la que hablaban sobre la solución a través del diálogo. También lo comentaba María Zaharova. Ella precisamente recordaba que Occidente está financiando estos ataques, también el entrenamiento, también diferentes eventos que realizan los socios occidentales en Ucrania. Veamos.
3: ¿Y quién financia todo esto? El 24 de agosto se celebró en Kiev una reunión de la coalición de los dispuestos dedicada al aniversario de la independencia ucraniana, o mejor dicho, de su pérdida. Demostró la realidad de lo que está sucediendo y quién, haciéndose pasar por demócrata, defensor de los derechos humanos, en realidad patrocina el verdadero extremismo y el terrorismo internacional. De hecho, se ha dado otro paso hacia la creciente implicación de los países europeos de la OTAN en el conflicto, que en palabras parecen querer resolver sistemáticamente y exigen su lugar en la mesa de negociaciones. Como hemos subrayado en reiteradas ocasiones, cualquier contingente extranjero en Ucrania que obstaculice el curso de la operación militar especial y el logro de una solución sostenible es categóricamente inaceptable y se convertirá en un objetivo militar legítimo.
1: Precisamente destacan el dinero que ofrece Occidente para Ucrania, pero también hay acuerdos importantes a destacar. Así, por ejemplo, el Reino Unido y Francia acordaron la fabricación de misiles en Ucrania, a lo que ya hay una respuesta por parte de Rusia, y es que puede haber ataques de represalia en cualquier territorio si Rusia lo considere necesario. Precisamente habla de una respuesta legítima contra las agresiones, que ya no se trata de agresiones ucranianas, sino de las agresiones conjuntas con los socios y los patrocinadores occidentales. Pero hay que recordar precisamente estos ataques que Occidente no condena. Hay estadísticas alarmantes sobre, por ejemplo, la semana pasada, entre el 17 y 23 de agosto. Fíjate, Carla, que son más de 40 muertos cuando hablamos de los civiles. También son más de 360 los heridos. Y hay que destacar que entre estas víctimas inocentes, hay muchos menores.
0: Y lamentablemente esa cifra sigue aumentando con cada semana
1: así
0: que
1: es.
0: Pasa. Muchísimas gracias,
1: Semyon.
0: La Las nuevas opciones que maneja el Pentágono sobre el despliegue de tropas estadounidenses en Europa generan preocupación. Washington busca disminuir su presencia e indica a Bruselas que debe asumir mayor responsabilidad, tanto en su propia defensa como en la del régimen de Kiev. Además, mientras que en Europa hablan de la supuesta amenaza rusa a la OTAN, Donald Trump lo desmiente y rechaza la posibilidad de un ataque a la alianza. Martín Álvarez nos cuenta más.
4: En Europa parecen estar dispuestos a casi todo con tal de no hacer enojar a Donald Trump, quien pide a Europa lealtad con Estados Unidos. Por este motivo, los países del flanco oriental de la OTAN planean ajustar los gastos de las tropas estadounidenses allí desplegadas. Esto es lo que se reporta en concreto sobre los países bálticos y Polonia. El objetivo es que el Pentágono, que estudia esta situación, no reduzca su presencia militar. En relación con esto, se reporta que el secretario de Guerra estadounidense, Pete Hegseth, recibirá un abanico de planes de acción. Se habla de al menos 4 sobre la reducción de fuerzas en el viejo continente. En este contexto, Estados Unidos envió un cuestionario para revisar la lealtad de sus aliados de la OTAN. ¿Cuáles fueron las consultas? Algunas de ellas, veamos. ¿Apoyan públicamente la política exterior de Trump? Otra. ¿Aplican restricciones contra nuestros militares en sus bases? Otra de las preguntas fue sobre la compra de armamento estadounidense. En paralelo, el subsecretario de Guerra de Estados Unidos y el secretario general de la Alianza Atlántica se reunieron para abordar la cooperación entre las partes.
5: Pasamos de una conversación que hace algunos años transcurría en un contexto bastante diferente a otra en la que de hecho estamos manteniendo de forma más concreta sobre cómo avanzar juntos en un mundo en el que Europa, que es obviamente un continente muy próspero, puede asumir y está asumiendo la responsabilidad principal de su propia defensa convencional, mientras que evidentemente Estados Unidos mantiene su compromiso con la OTAN y sigue siendo un vínculo con esta alianza, por supuesto, y Europa toma la iniciativa en el apoyo a Ucrania.
6: Usted estuvo aquí en febrero y entonces hablamos de que la necesidad absoluta de que Europa y Canadá asumieran un mayor protagonismo en la OTAN

0: y de que hubiera un reparto más honesto y equitativo de lo que hacemos dentro de la OTAN con Estados Unidos. Usted lanzó la expresión OTAN 3.0. Se trata de una Europa más fuerte y una Canadá más fuerte dentro de una OTAN más fuerte. Y eso es lo que está ocurriendo.
1: En tanto, se reporta que la alianza comunicó su disposición de ayudar a Estados Unidos a quitar a Irán el control del estrecho de Hormuz. Así lo reporta Reuters. Además, sostienen que están listos para hacer frente a posibles ataques de Teherán contra objetivos de Washington en Europa. Es que la postura europea sobre la guerra contra Irán ha representado uno de los principales focos de tensión con el país norteamericano.
2: El gobierno de España y las comunidades autónomas aprueban una ayuda extraordinaria de 25 millones de euros para atender a los menores migrantes no acompañados en Ceuta, en medio de una creciente tensión social. La ciudad vive manifestaciones y protestas tras la llegada masiva de migrantes desde Marruecos hace un mes. En una de las últimas movilizaciones, vecinos rompieron el cordón policial y prendieron fuego a un campamento instalado en una playa. Los residentes denuncian un aumento de la inseguridad y reclaman soluciones ante la situación. Francisco Guaita tiene más detalles.
3: Más allá de la crisis migratoria que vive Ceuta, en la ciudad autónoma fronteriza española con Marruecos aumenta la tensión social. Es una realidad que hemos visto esta noche pasada, del miércoles al jueves. Grupos de vecinos radicales ceutíes llegaron a esta playa del Trampolín, donde se encuentran cientos de migrantes, para destrozar sus asentamientos improvisados y enfrentarse a ellos. La Policía Nacional tuvo que actuar. Recordemos que todo esto ocurre después de una entrada masiva el 30 de julio aquí a la ciudad de Ceuta, y en donde los ciudadanos de esta urbe dicen que la situación es caótica.
4: Y a mí me da mucha pena, la verdad, la situación, porque no lo veo justo. No es justo con nosotros, ni el gobierno, ni nada. La única, la administración loca, Juan Viva. El resto nos tiene abandonado a todo el mundo.
5: A día de hoy en Ceuta esto es un caos. Es una vergüenza, estamos abandonados, solos, miedo. Yo no tengo miedo porque a mí nadie me va a coartar mi libertad, nadie, pero hay mucha gente por la cual tenemos miedo y estamos sufriendo por ellos.
6: Con mucho miedo de salir a la calle, ya estamos tensos entre nosotros, ya no podemos hacer vida normal, hemos perdido la normalidad, hemos perdido la libertad.
3: Horas después de la agresión que había aquí en la playa del Trampolín, se dio que un grupo de migrantes atacaron un vehículo militar en otro punto de la ciudad. Son dos episodios de violencia que reflejan la tensión creciente que hay en esta ciudad de Ceuta. El equipo de RT ha tenido la oportunidad de hablar con el vicepresidente de la Asamblea de esta ciudad, que asegura que ante la falta de Estado lo que surge es la radicalización y la violencia en una ciudad en donde, recuerda, siempre han convivido diferentes etnias y religiones.
7: La ciudad está asumida en el caos. La cohesión social se está rompiendo. Puede haber un estallido social, que es lo más grave. La situación que tenemos es muy complicada, porque cuando el Estado no ha estado presente, al final los extremos son los que hacen por estar presente, y tenemos un problema social grave en Ceuta.
3: Este mismo jueves, miembros del Ejecutivo Central han comparecido en el Congreso de los Diputados. Allí han asegurado que el gobierno está presente en la ciudad de Ceuta y que ahora el principal objetivo es recuperar la normalidad, aunque también reconocen que esa solución no será inmediata.
8: España es un país fronterizo de la Unión Europea, fronterizo con África. Esto supone que tenemos que afrontar grandes retos y situaciones complejas como la que estamos viviendo. Quien diga que esta situación tan compleja se soluciona en un santiamén no tiene ni idea de lo que está hablando, ni idea, demuestra una ignorancia insuperable. Es una situación compleja desde todos los puntos de vista. Y España tiene ese reto precisamente por ser un país del sur de Europa y por ser fronterizo con Marruecos. Pero España tiene las capacidades institucionales, diplomáticas, de medios, para poder afrontar estos retos y afrontar esta situación. Queremos devolver cuanto antes la normalidad a Ceuta.
3: Se va a cumplir un mes de una de las mayores crisis migratorias dentro de la Unión Europea y el descontento sigue aumentando. Ni los migrantes ni los propios ciudadanos ceutíes están obteniendo respuestas y soluciones.
2: La presidenta de México, Claudia Sheinbaum.

0: Sheinbaum anuncia que enviarán hoy al Congreso una iniciativa que plantea impedir que personas con doble nacionalidad puedan competir por la presidencia o una gobernación. La propuesta también indica que en caso de poseer otras ciudadanías, se deberá renunciar a ellas antes del registro. Pamela Kibek nos amplía.
1: Quien quiera ser presidente, gobernador o jefa de gobierno de la Ciudad de México deberá renunciar a cualquier otra nacionalidad al momento de registrar su candidatura. Así es como lo anunció la presidenta Claudia Sheinbaum durante su conferencia de prensa matutina al explicar que la medida busca garantizar que quienes aspiren a gobernar el país o alguna de sus entidades representen única y exclusivamente los intereses de México. Así fue explicada esta iniciativa. Escuchemos.
2: Artículo 86, para ser presidente o presidenta se requiere ser ciudadano o ciudadana mexicana por nacimiento, en pleno goce de sus derechos, hijo o hija de padre o madre mexicanos, no tener ni adquirir otra nacionalidad y en caso de tenerla, renunciar a ella previo a solicitar su registro como candidato o candidata y haber residido en el país al menos durante 20 años. Quedan comprendidos en esta prohibición el uso de pasaporte o documento de identidad expedido por un estado extranjero.
1: Esta propuesta, como se explicó, no pretende eliminar la doble nacionalidad para el resto de la población mexicana, sino establecer este requisito únicamente para quienes busquen ocupar alguno de los cargos públicos. También, según lo explicado por la mandataria, la iniciativa de esta reforma constitucional ha sido enviada ya al Congreso de la Unión, donde deberá conocerse el texto formal y discutirse en ambas cámaras antes de que pueda convertirse en una disposición vigente. Escuchemos algo de lo que dijo la presidenta Claudia Sheinbaum.
3: Un gobernador con doble nacionalidad, pues tiene dos intereses, representa dos estados o es, no representa, es ciudadano de dos naciones distintas. Y al ser ciudadano de dos países distintos, pues no está claro que su interés supremo sea el interés nacional. Y frente a injerencias, pues es indispensable que los gobernantes sean mexicanas o mexicanos para garantizar que el interés de la nación esté por encima de cualquier otro interés de cualquier otro estado o nación del mundo.
1: Para ser aprobada la propuesta deberá alcanzar la mayoría calificada, es decir, el voto de las dos terceras partes de los legisladores presentes, tanto en la Cámara de Diputados como en el Senado. Además, necesitará el respaldo de la mayoría de los congresos estatales. Hay que decir que su alcance definitivo y las posibles controversias jurídicas dependerán de la redacción final, así como de las modificaciones que pueda recibir durante el proceso legislativo. Por supuesto, este tema ha llamado también la atención a la sociedad civil, con quien tuvimos la oportunidad de platicar en las calles, y esto es algo de lo que expresaron.
4: Pues ahora sí que pues yo no le veo nada malo, ¿no? O sea, puede ser que esté bien, pero pues siempre que sea a favor del país, ¿no?
5: Pues yo pienso que no está bien porque están alejados de la realidad de la mayoría de los ciudadanos que vivimos en México, y pues se me hace que más buscan para seguir influyendo y seguir manteniendo sus posiciones políticas, económicas, ¿no?
6: Pues yo creo que están perdidos porque si se fueron al extranjero es porque no están contentos con su país. Entonces, si viven en el extranjero, pues que se queden ahí contentos y busquen cargos allá.
1: Así pues, estamos ante un tema que ha llamado mucho la atención y que seguramente estará sobre la mesa en la agenda nacional durante los próximos días.
0: El jefe del Comando Sur de Estados Unidos se reunió con el ministro de Defensa de Colombia en el municipio de Tumaco. Durante el encuentro, ambas partes abordaron la cooperación en materia de seguridad y la lucha contra el narcotráfico. Tras la cita, el funcionario colombiano destaca la adhesión de su país a la coalición de las Américas contra los cárteles. Asimismo, reafirma la decisión de trabajar junto a Washington para emprender acciones concretas contra la inseguridad. En paralelo, el presidente Abelardo de la Espriella anuncia que se ejecutó un bombardeo seguido de una incursión de la fuerza pública contra campamentos del bloque Jorge Suárez Briceño. La operación dejó 8 integrantes del grupo muertos y permitió incautar una importante cantidad de armamento. La ofensiva se produce después de que el mandatario endureciera su política de seguridad y descartara cualquier diálogo con las organizaciones. Además, ofrece una recompensa por más de 160 millones de dólares por la captura de 2 importantes cabecillas de las disidencias de Iván Mordisco que operan en Tolima.
7: He ordenado que se ofrezca una recompensa de 500 millones de pesos por cada uno de estos bandidos. Que no haya ninguna confusión. Una cosa son los criminales que están provocando los incendios, por quienes ofrecemos 50 millones de pesos, y otras son los objetivos prioritarios, alias Yamaha y alias Amazona. Desde aquí les envío un mensaje clarísimo a todos esos delincuentes. Se les acabó la fiesta.
0: El gobierno colombiano anunció un alivio de 3 meses en créditos de estudio para más de 44.000 afectados por el terremoto. La catástrofe tuvo su impacto en las grandes ciudades y también dejó al campo con viviendas destruidas y comunidades enteras obligadas a empezar de cero. Camila Lozano Delgado nos trae los testimonios de algunos de los damnificados.
8: El terremoto de magnitud 7.4 que sacudió a Colombia el 10 de agosto dejó una huella que no se borra. Cientos de personas perdieron su hogar. La emergencia se concentró primero en las grandes ciudades, pero el sismo golpeó con la misma fuerza a decenas de municipios rurales, donde el daño estructural llegó al 80% de las viviendas en los sectores más afectados, dejando un país partido en 2 relatos, el de las ciudades y el de la ruralidad, mucho menos visible. Esa otra cara está en la vereda Rayito, municipio de Yotoco, un territorio que vive del café y de la caña de azúcar. Según las autoridades del valle, más de 40 viviendas quedaron completamente destruidas en una comunidad de cerca de 200 familias. Ahí conocimos a Huber, quien nos abrió la puerta de lo que queda de su casa.
9: Pues en el momento nos quedamos un buen rato afuera, pues todos pues con susto, la mujer asustada, yo ya entré, pero pues ya no había nada. Ya como la ven, se cuartió, las paredes se corrieron. Ya ahí ya no había nada más que hacer. Nos toca esa hora ahí enseguida hacer un cambuche, sacar todas las cosas de aquí, ya.
8: Huber calcula que reconstruir su casa desde cero le costaría unos 20 mil dólares, un valor alto para un campesino que no gana más de 16 dólares por jornal y en donde la ruta más probable no será ahorrar, sino endeudarse. Aún así, su pérdida va más allá del costo de los materiales.
9: Pues feliz en su pedito de casa. Hubiera luz o no hubiera luz, pues uno estaba en su casa. Ahora es que uno ya no puede dormir. Se acuesta uno a la 1 de la mañana y levanta a las 5, pues porque pues la zozobra de pensar que ya le toca levantarse debajo. Por ejemplo, yo duermo ahí debajo de la mesa, mi mujer duerme en la cocina con mi hijo y esperar, levantarse y hacer. Por ejemplo, esta semana ya se perdió el trabajo y uno se pierde porque pues cómo voy a dejar a la familia tirada ahí y irme a trabajar, no puedo.
8: A pocos pasos vive María. La casa que heredó de sus padres quedó reducida a la mitad. Ella recuerda cómo corrió del cafetal hasta su casa en medio del temblor, pensando que no iban a sobrevivir.
10: Pues para allá atrás fue todo, se derrumbó todo, el techo se totalmente se fue al suelo. Y las partes de atrás, toda la parte de atrás se fue toda al suelo. La cocina. El pedazo de corredor que había para allá, para atrás. Y mucho. Te puedo decir que se acabó. O sea, no quedó sino estas paredes de acá al frente. Porque para atrás se quedó muy desbaratada.
8: Una de las lideresas de la zona, que ha coordinado buena parte de la respuesta comunitaria, resalta que ha sido la propia gente la que se ha sostenido entre sí, mientras esperan que el Estado no olvide al campo.
11: Bueno, hacemos un llamado al Gobierno Nacional, a todas las entidades, que por favor nos colaboren. En este momento la necesidad más latente es volver a construir esas casas a esas personas que lo perdieron totalmente todo.
8: El gobierno nacional anunció un plan de reconstrucción inspirado en el que se usó tras el terremoto del Eje Cafetero en 1999, con el sector privado como socio y miles de millones de pesos destinados a la vivienda. Pero para familias como la de Huber y María, esa ayuda todavía no tiene rostro ni fecha en su vereda. Un tercio de Colombia es rural, una parte importante del país que hoy se está reconstruyendo por sí sola, mano a mano de vecino con vecino. Sin embargo, no se puede olvidar que el gobierno es el encargado de reconstruir los hogares, cientos de hogares que hoy están en el suelo. Camila Lozano Delgado, RT, Valle del Cauca, Colombia.
0: El canciller de Cuba destacó

0: El avance de un tratamiento desarrollado en la isla para combatir células tumorales. Resaltó que se logró en medio del cerco de Estados Unidos que ha limitado la llegada de material médico esencial para la industria biofarmacéutica. Mientras tanto, científicos de la nación subrayan los resultados de una prometedora vacuna contra el cáncer. Oliver Zamora Oria indagó sobre los ensayos.
1: Estamos en el Centro de Ingeniería Genética y Biotecnología, un ícono de la ciencia cubana, para hablar sobre otro logro de la isla. Su nombre es Eversavac, un producto cubano único de su tipo en el mundo en el tratamiento del cáncer. Es una vacuna terapéutica que tiene la característica de poder incidir en diferentes tipos de tumores, pero que sean sus creadores, los científicos, quienes hablen de sus propiedades.
2: Actúa sobre una molécula que se denomina VEGF, que tiene un papel muy importante en la formación de nuevos vasos sanguíneos. Esos vasos sanguíneos son los que, a partir de los cuales el tumor coge los nutrientes y el oxígeno, por tanto, si tenemos una terapia contra este factor, estamos cortándole los vasos que permiten al tumor nutrirse y caer mayor tamaño. Pero además le hacen una afectación de que esas células del tumor vayan a formar las metástasis y, por tanto, no solo actúa sobre el tumor, sino contra la diseminación del tumor.
1: Las investigaciones han sido estrictas en todas las etapas, desde los primeros estudios en animales de laboratorio hasta los más recientes ensayos clínicos en humanos con excelentes resultados.
3: Es una vacuna que es muy sencilla, que se administra por vía subcutánea en el brazo, en la región del deltoides, y eventos adversos en su inmensa mayoría leves. Le estamos hablando que ya llevamos más de una década de estudios con la vacuna y no hemos todavía, no ha sido notificado un evento adverso grave atribuible a la vacuna. Por tanto, tiene un perfil de seguridad amplio, muy importante.
1: Estamos hablando de una vacuna que es de fácil aplicación, de forma ambulatoria, y también tiene la capacidad de combinarse con las terapias convencionales. Son características muy importantes, tomando en cuenta la incidencia que tiene el cáncer en la población cubana y en la población mundial.
3: Un impacto extraordinario porque, bueno, fíjense que hace 40 años en Cuba el cáncer, las enfermedades oncológicas ocupan la segunda causa en la tabla de mortalidad, es la segunda causa después de las enfermedades de corazón.
1: Eversavac continúa con sus investigaciones en Cuba y próximamente iniciará los ensayos clínicos en la Federación de Rusia, sumándose así a varios proyectos que se desarrollan en conjunto en ambos países. Además de su valor científico y su impacto humano, sobre todo en la salud pública, tiene un gran mérito y es haberse desarrollado en medio de circunstancias tan difíciles para la isla, en medio de un bloqueo estadounidense que ha afectado duramente a la ciencia y a la salud.
0: Seguimos con más noticias en breve. La tragedia en la frontera entre Nepal y China ha dejado unos 400 muertos y más de 1,000 desaparecidos, entre ellos cientos de turistas. Los distritos nepalíes concentran la mayor cantidad de víctimas, mientras que en el Tíbet continúan las labores de búsqueda tras las inundaciones y deslizamientos que arrasaron comunidades enteras. Los trabajos de rescate avanzan entre carreteras destruidas, puentes arrasados y comunidades cubiertas de lodo. Se utilizaron helicópteros para localizar sobrevivientes, llevar alimentos, medicinas y campamentos portátiles a las zonas que permanecen aún aisladas. Mientras tanto, existe una alarma máxima en la región del Himalaya debido a la posibilidad de un nuevo desastre. Las Naciones Unidas han desplegado personal y recursos de emergencia para asistir al gobierno de Palí. Muere a los 84 años el excomandante del ejército serbo-bosnio Ratko Mladic en un centro de detención de La Haya tras años de delicado estado de salud. En el 2017 fue declarado culpable de crímenes de guerra, entre ellos los cometidos en Srebrenica durante la guerra de Bosnia. Mladic nunca reconoció su culpabilidad. En su momento, algunos países criticaron al tribunal de La Haya por un supuesto enfoque sesgado al considerar que omitía crímenes cometidos por otras partes del conflicto que culminó con el bombardeo de la OTAN en 1999. Moscú sostuvo que su muerte evidencia una doble moral de Occidente y denunció una violación de los derechos humanos por la falta de atención médica.

comunicado oficial, la UEFA califica como abuso de poder el intento fallido del presidente de la FIFA de vender los torneos de fútbol a inversores privados. Ante esto, el organismo ha anunciado que solicitó una investigación externa e independiente sobre la iniciativa. La posible acción penal no apuntaría solo a Gianni Infantino, sino también involucraría a otros funcionarios y asesores. También reportan que la Confederación prepara una denuncia penal en tribunales suizos contra la cabeza de la FIFA. Hacemos una breve pausa y volvemos.

Revisamos los titulares. Rusia rechaza que nadie en la OTAN denuncie los ataques del régimen de Kiev contra civiles en territorio ruso. Asegura que además Ucrania cuenta con apoyo y armas europeas y lanza una advertencia. Una revisión del Pentágono sobre el despliegue de tropas en suelo europeo genera tensiones. Washington dice que está comprometido con la alianza, pero que Europa se debe defender a sí misma y liderar en el apoyo a Ucrania. Protestas masivas en Ceuta y tensiones ante el descontento de los residentes tras la crisis migratoria. El gobierno aprueba millones para atender a menores no acompañados. Tenemos a nuestro equipo ahí. El gobierno de México propone que los candidatos a presidente y gobernadores solo puedan tener la nacionalidad mexicana. Claudia Sheinbaum asegura que el proyecto de ley busca el mejor resultado para el país. Siga con nosotros, ya viene RT Documentales.

0: La República de Abjasia es un pequeño país situado en la costa este del Mar Negro. Cada viajero que se adentra a esta tierra descubre una historia distinta.
1: Abjasia es un lugar de energía.
2: Aquí, cada puñado de tierra está lleno de la fuerza y la energía de las personas que viven en ese territorio.
3: Para mí, Abjasia es mi alma. Es donde siempre me siento en paz.
0: En abjasio, este país se llama Apsni, que se traduce como tierra del alma. Su gente sigue viviendo según un antiguo código de honor y ética no escrito, llamado Apsuara.
1: Abjasia es un país abierto, que siempre acoge a los visitantes.
2: Lo más importante es cómo nos relacionamos con la gente y la naturaleza. Es lo que define nuestra forma de vivir.
0: ¿Cómo consigue una nación de alma guerrera preservar una cultura entregada a la creación? ¿Y cómo puede aquel antiguo código de honor abrir las puertas al cambio sin cortar el vínculo con las raíces?

Abjasia es un lugar de energía para los creyentes, un lugar de energía para quienes valoran su espíritu, un lugar de energía para todos aquellos que desean vivir en armonía con la naturaleza, consigo mismo y con Dios. Por algo se le llama el lugar del alma. Aquí viven personas que, en las condiciones y realidades actuales, avanzan al ritmo de los tiempos sin perder su autenticidad ni su ortodoxia. Conservan su idioma, su modo de vivir y su cultura, que lleva siglos. Aquí, hasta el día de hoy, se cría a los niños según el Apswara, nuestro código. Desde que nacen, se les educa, no sé, ocurre de forma quizá inconsciente, pero lo cierto es que a los niños se les inculca el amor a la patria, y no solo el

0: el amor a esta tierra, sino hacia todo lo vivo, hacia todas las personas comunes, hacia las creaciones de Dios. Por eso da la impresión de que se trata de una especie de baluarte, un lugar donde se conserva todo lo que la gente ha intentado preservar durante siglos. La institución de la familia, las relaciones entre las personas, entre los jóvenes y los mayores, entre hombres y mujeres, entre niños y adultos.
1: El Apsara es un código de conducta en el que se establece todo, cómo debe comportarse una persona en casa, con los mayores, con los más jóvenes, con las mujeres, en la calle, en la guerra o en tiempos de paz. Allí está todo estipulado, pero se transmite de forma oral, de los mayores a los más jóvenes, o sea, seguimos el ejemplo de los demás. Es una especie de código basado en precedentes, para que un abjasio tenga una guía. Y no es el abuelo quien educa al nieto, ni el padre al hijo, sino el hermano mayor. Y los hermanos mayores te sirven de ejemplo. Yo crecí así, y los chicos que me rodeaban, todos crecieron así. Porque un muchacho, un adolescente, siempre tiene sus propios secretos y no todo puede contárselo a su padre o a su abuelo. Simplemente no es posible. Como saben, existe cierta distancia entre los mayores y los más jóvenes. Por eso, era el hermano mayor y los amigos cercanos, que ya tenían más edad, y las demás personas quienes resolvían estas cuestiones y le enseñaban a uno cómo comportarse.
0: Sin duda podemos decir con absoluta certeza que un abjasio es un guerrero. Esto se da por sentado.
1: Siempre me ha atraído la imagen del guerrero. Creo que es correcta en todos los sentidos. Esto no significa que deba andar siempre con la espada desenvainada. No, es una persona común y corriente. Pero toda su crianza y su carácter deben estar impregnados de ese espíritu guerrero. Porque, ante todo, es un hombre. Y la mujer, por su parte, es ante todo una mujer. Eso es muy importante. Si falta todo eso, no se puede sobrevivir.
0: Se ha dado que, desde tiempos inmemoriales, a esta tierra llegaron invasores y conquistadores. Desde los romanos, los persas, el Imperio Otomano, los árabes. ¿Quién no ha pisado este suelo? Incluso los griegos llegaron también. Y por eso, de una u otra forma, los abjasios siempre se han visto obligados a luchar constantemente por su existencia, por su lengua, por su estilo de vida, por sus hijos, por esta tierra, por sus santuarios. Por eso, cuando nace un varón, uno no se plantea que tenga que aprender a disparar, sino que se da por sentado. Cada abjasio inculca de manera sutil a sus hijos la cultura del manejo de las armas, que el arma no es de ninguna manera un medio de ataque, sino un medio de defensa, y que en cualquier momento debemos estar preparados para defender nuestra tierra y nuestro pueblo.
2: Uno de los fenómenos más sorprendentes de la cultura abjasia son las canciones, que según las leyendas curan incluso las lesiones letales.
0: En el año 2022, durante los enfrentamientos en Avdiivka, resulté herido. Me llevaron a un hospital. Fue una evacuación extremadamente difícil debido a todas las complicaciones que surgieron. Pero mis camaradas, mis compañeros de combate, arriesgaron sus vidas para sacarme de la muerte y lograr que llegara al hospital. Considerando que se estaba llevando a cabo un asalto y que estábamos avanzando hacia la zona industrial de Avdiivka, la cantidad de heridos era enorme, eran muchísimos. Los médicos de Donetsk simplemente no daban abasto. Había heridos por todos lados, en los pasillos, los corredores y las entradas de los edificios. Naturalmente, los médicos se veían obligados a clasificar a los heridos por prioridad. Debido a mi estado, me llevaron directamente al quirófano, donde ya había otro joven herido. Todo era un caos, con los médicos corriendo de un lado a otro. Y en ese momento me di cuenta de que no podían atenderme, pues todos estaban sumergidos en el caos. Llevaba ya una media hora sin el efecto del analgésico y el dolor era realmente intenso. Comprendí que debía encontrar la forma de sobreponerme y salir de aquella situación. Entonces me vinieron a la mente esas leyendas antiguas, en tiempos donde no había medicina ni médicos en el campo de batalla. Los abjasios sanaban a los heridos mediante el canto. Existe una pieza llamada precisamente Canción de la Herida, Ahora Ashua. Los camaradas y amigos de un soldado herido se reunían a su alrededor y mediante el canto curaban su alma. Al escucharla, el soldado se distraía y olvidaba su herida y su dolor. De algún modo, la canción y sus sonidos mágicos tenían un efecto curativo. Y así fue como decidí hacerlo. No sé cómo se me ocurrió, pero empecé a cantar la canción de la herida. Y en ese momento, los médicos acudieron a mí. Cantaba con mucha fuerza, tratando de sobreponerme al dolor o de silenciarlo. Puedo decir con sinceridad que la canción en ese momento me permitió aprovechar al máximo los restos de fuerza que me quedaban para dejar de pensar en el dolor.
1: ¿Ya? ¿Comenzamos? Toquemos Narta. Nuestra orquesta utiliza prácticamente todos los instrumentos típicos de la cultura abjasia. Lo que buscamos es crear fusiones originales, añadiendo instrumentos de música popular, para de esta manera lograr un estilo más contemporáneo, por así decirlo.

Nos encontramos en la Catedral de Pitsunda, que data del siglo X. Este lugar es parte de mi historia musical, pues estudié en la escuela de música de este lugar, situada en el territorio del fuerte de Pitsunda, conocido como Gran Pitsund. He tenido la dicha de presentarme en este lugar tan bello desde que era niño. Cuando estaba cursando mi cuarto año en el Conservatorio de Moscú, tuve la suerte de organizar mi primer festival que dediqué a Pitsunda. Nosotros lo llamamos el Festival de Pitsunda y creo que es correcto mantener este enfoque, priorizando la música, las artes y la cultura para nuestro pueblo. Después de todo, los abjasios tenemos mucho que aportar. Cuando tenía 14 años, me presenté en el Salón de San Jorge del Gran Palacio del Kremlin. Sentí una gran emoción en ese momento, debido a que estaba representando a mi país. En general, cuando los representantes de nuestra nación actúan en Rusia o en cualquier otra parte, nuestro pueblo los acoge con una mezcla de asombro y respeto. Abjasia es un país abierto que siempre acoge a los visitantes. Y nosotros, los músicos, siempre estamos encantados de recibir a nuestros invitados de Rusia y de otros países.

Respecto a nuestra música nacional, durante estos últimos 2 o 3 años, nuestro trabajo ha consistido en tomar antiguas canciones tradicionales abjasias y reinterpretarlas, aportándoles un toque de innovación, una sonoridad moderna y una propuesta visual contemporánea. El mundo creativo de Abjasia, es decir, la gente dedicada al arte en Abjasia, me parece que es muy talentosa. Como probablemente sucede en cada país, región o hemisferio del mundo, cada uno tiene su propia identidad. Además, creo que nuestros artistas, nuestros pintores y cualquiera que se dedique al arte, compartimos algo en común. Es difícil describirlo con palabras, pero es algo que nos une a todos. Es genial que últimamente, especialmente en los últimos años, a los jóvenes les haya resultado más fácil hacer realidad sus ideas, mostrarlas y compartirlas. Para mí, los principales recursos en el arte son, ante todo, la gente y los lugares donde me encuentro. Lo que hago, hacia dónde voy y aquello en lo que me apoyo. Todo esto está inseparablemente vinculado a mi patria, a mi ciudad, a mis amigos, a mi familia y a todo lo que me rodea. Mi obra es la personificación total de donde vivo y de cómo vivo todo esto.

0: Mijaíl Lamanov, fundador de la célebre Universidad Estatal de Moscú. Una mente brillante, autodidacta. No hubo un ámbito en la ciencia donde no dejara su huella. Pero, ¿cómo es posible tal hazaña? Quizá la respuesta está en sus raíces, ahí de la región de donde él era, de Arjángelsk.
1: Si preguntáramos a los rusos a qué pueblo perteneció Mijaíl Lamanosov, seguramente obtendríamos esta respuesta.
2: Pomor.
3: ¿Pomor?
4: Mijaíl Lamanosov era Pomor.
2: Los pomores viven del mar, se alimentan de él. Su ocupación principal era la caza de mamíferos marinos y la pesca, algo que dio forma a este grupo único dentro del pueblo ruso, personas emprendedoras y fuertes.
5: Nuestro oficio se remonta al siglo XVI.
6: ¡Wow! ¿Desde el 1500?
5: Así es. En todo el norte de Rusia se tallaba huesos. Los pescadores no solo traían pescado, también huesos de morsa.
0: Los pomores en el siglo XVIII evitaban el escorbuto, una enfermedad muy común en alta mar, gracias al consumo de un superalimento tradicional, el arándano.
7: ¡Dios mío!
1: Tal vez gracias a este superalimento, Lamanosov logró llegar a Moscú.

0: Los teatros locales se mantienen como centros culturales activos que preservan con esmero la lengua, las costumbres y la identidad nacional. Pero al mismo tiempo se atreven a abordar obras de la dramaturgia mundial. El público responde bien. Las salas llenas son la norma, no la excepción.
1: En cuanto a la cultura teatral, Abjasia es innovadora. Aquí hay la costumbre de ir al teatro. No es algo extraño. Es algo muy habitual entre nosotros. Durante la época soviética, cuando un joven quería seducir a una muchacha, la invitaba a salir al teatro. Tuve la suerte de formar parte de la vida teatral como actor y dar mis primeros pasos como director. Esta es una experiencia inestimable para mí. Era una etapa importante de mi vida. Pero ahora no diría que es algo del pasado, porque sigue siendo parte de mí. Y creo que posiblemente me dedicaré a esto de nuevo.
2: El teatro de Abjasia es el más antiguo y el principal del país, el núcleo de la cultura de nuestro pueblo. Naturalmente, a pesar de ser un teatro nacional, aborda tanto la dramaturgia abjasia como la rusa y la mundial. El teatro de Abjasia es famoso no solo por su edificio histórico y su belleza, sino también por sus destacados directores y actores. Ya en la época soviética, el Teatro de Abjasia recibió el galardón de la Orden de Honor. Esto es una prueba de su categoría. A día de hoy, en el Teatro de Abjasia hay 4 generaciones de actores. Es el sueño de cualquier teatro. La misión del Teatro de Abjasia es, ante todo, preservar la lengua, la identidad, las costumbres y las tradiciones del pueblo. Todas las obras sobre el escenario se representan en idioma abjasio. Para mí, Abjasia es mi alma, es donde siempre me siento en paz. Donde quiera que esté, llevo nuestra cultura conmigo. Nunca olvido que soy Abjasia. Ser Abjasia significa portar un código cultural. El primer deber es la hospitalidad, y el segundo es el trato hacia los mayores, el respeto. Y por esto nos reconocen hoy en día.
3: Abjasia es un país hospitalario. Abjasia siempre ha recibido a los visitantes con alegría. Incluso nuestros antepasados, en tiempos difíciles, cuando era complicado alimentar a la familia, siempre reservaban el mejor manjar para los invitados. Siempre estamos felices de recibir visitas. Siempre estamos felices de recibir a quienes vienen con buenas intenciones.
0: Cada año en Abjasia se celebran numerosos festivales culturales, musicales, gastronómicos y creativos que reúnen a miles de personas.
3: La hospitalidad y la sociabilidad. Somos muy sociables. Es fácil entrar en contacto con los abjasios. Nunca te sentirás ofendido o humillado. Nadie te dará de lado. Pero, por supuesto, los abjasios piden el mismo trato a cambio. Y si esto no sucede, estallan enseguida. Es algo incontrolable. Supongo que es lo que pasa con la gente del sur, que es apasionada.

0: Los abjasios son expertos artesanos por tradición. Desarrollaron herrería, fabricación de armas y alfarería. Los maestros han transmitido sus técnicas de generación en generación durante siglos. Este legado se conserva hoy en el Parque Histórico Nacional, Apsni.
1: Nuestro parque etnográfico es la personificación del espíritu del pueblo abjasio, donde se ha reunido todos los tipos de lugares, construcciones y espacios de retiro.
2: Calentamos la fragua con el fuelle, así son nuestros fuelles. Hay un suministro constante de aire que controlamos con la presión. Así se calienta la fragua. Vamos a forjar una navaja abjasia tradicional de uso cotidiano, que tiene una forma cónica. Ya teníamos una pequeña pieza en bruto que habíamos estirado y fundido. Y ahora vamos a darle la forma final para ponerle el mango. Es importante no calentarla poco ni demasiado. Es necesario controlar la temperatura. Y así todo saldrá perfecto.
1: Aquí intentamos recrear no solo la vida cotidiana de la gente, sino su espíritu. Esta arcilla se extrae a 5 kilómetros de aquí. Ahí, detrás de la herrería, puede que hayan visto una tina cuando vinieron. Es una arcilla muy plástica y agradable para trabajar. Es de mi color otoñal favorito y al hornearla se pone roja. Yo soy de Karelia. Me gusta el ambiente familiar y agradable que hay aquí. Vine a Abjasia por primera vez hace unos 15 años. Cuando crucé el río Psou y la frontera, enseguida descubrí otro mundo. Aquí todo es distinto, es bonito, agradable y acogedor. Reina una atmósfera que me resulta cercana. Soy rusa, por eso se me hace familiar. Este ambiente hogareño me atrae y me cautiva. Los abjasios son realmente sinceros, muy bondadosos y alegres. Al mismo tiempo son gente de palabra y no perdonan ciertos errores de los demás.

0: Por supuesto, tienen tradiciones que todos deben respetar, como en cualquier otro país del mundo. Los abjasios son un pueblo que no tiene prisa y lo planifica todo minuciosamente. Por lo tanto, cuando vives aquí, quieres relajarte, no tener prisa nunca y dedicarte a lo que el corazón te dicta.
1: La mujer abjasia moderna es creadora. Cuando caminas por la avenida central, ves muchas pequeñas tiendas, cafeterías y algunos espacios comerciales conceptuales, cuyas dueñas son mujeres. Toda ama de casa abjasia barre primero el patio interior para luego abrir la puerta de casa, salir y barrer delante de ella. Me parece que es una metáfora. Lo mismo hacen las modernas emprendedoras abjasias.
0: Somos fundadoras de una marca de ropa abjasia diseñada con una interpretación moderna.
1: Nuestra marca se llama Apsa porque el morfema Aps en abjasio significa alma. Esta raíz está presente en nombres y palabras de gran importancia para nosotros. Apsmei significa Abjasia. Apsua es abjasio y Apsuara es nuestro código de honor. Hemos crecido en un hogar, en una familia abjasia numerosa que mantiene las tradiciones. Lo hemos visto desde pequeñas. La traducción literal de Apsuara, código de honor, es lo que significa ser abjasio. Es decir, lo llevamos en la sangre, es lo que tenemos dentro. Nuestro concepto de la mujer abjasia moderna se basa en la modestia. La modestia no es una muestra de debilidad, sino que es la fuerza más poderosa que tiene la mujer.
2: Hoy en día el país vive una recuperación no solo política, sino también cultural y económica. Rusia es la garante de su seguridad y su principal socio para la reconstrucción de la infraestructura, la promoción del arte y el desarrollo del turismo.
3: El reconocimiento de nuestra independencia nos permitió alcanzar un acuerdo militar, según el cual la Federación de Rusia es la garante de la seguridad de nuestro país. Se trata del nivel de confianza más alto entre nuestros dos estados.
4: Todos, de una manera u otra, tenemos puestas nuestras esperanzas en la Federación de Rusia, que es la garante de nuestra seguridad y representa una oportunidad para que nuestros niños tengan acceso a una educación moderna y no queden aislados del mundo global.
2: La actual Abjasia es una asombrosa armonía de contrastes, donde el pasado no contradice al futuro, sino que lo acompaña. Los motivos étnicos ancestrales se entrelazan con las sesiones de DJ modernas, y los conceptos de sus animados festivales se basan en antiguas tradiciones muy arraigadas. Aquí aprecian y cuidan el legado de sus antepasados, pero no lo siguen a ciegas, se redefine cuidadosamente para mantenerlo vivo.
3: Digo a todo el mundo que venga a Abjasia. Lo más importante es cómo nos relacionamos con la gente y la naturaleza. Es lo que define nuestra forma de vivir y nuestra manera de percibir la vida. El cómo tratar a nuestros mayores, a nuestros compañeros y a nuestros niños, y cómo apreciar la naturaleza y todo lo que nos rodea, es algo que uno no puede comprar con dinero ni encontrar en ningún otro lugar. Aquí tenemos un entorno único.

Hola, bienvenidos a las noticias en RT. Vamos a ver los titulares. Rusia rechaza que nadie en la OTAN denuncie los ataques del régimen de Kiev contra civiles, incluidas mujeres y niños en territorio ruso. Aseguran que además Ucrania cuenta con apoyo y armas europeas y también lanza una advertencia. Una revisión del Pentágono sobre el despliegue de tropas en suelo europeo genera tensiones. Representantes de la OTAN y de defensa de Estados Unidos se reúnen. Washington insiste en que está comprometido con la alianza, pero que Europa se debe defender a sí misma y liderar en el apoyo a Ucrania. Protestas masivas en Ceuta y tensiones ante el descontento de los residentes. Casi un mes después de la crisis migratoria, el gobierno aprueba 25 millones de euros para atender a menores no acompañados. Nuestro equipo está ahí en el enclave. El gobierno de México presenta una propuesta para que los candidatos a presidente y gobernadores solo puedan tener la nacionalidad mexicana. Claudia Sheinbaum asegura que el proyecto de ley busca el mejor resultado para el país. Esas y más noticias tenemos más adelante. Sigan con nosotros para mantenerse actualizados. Ya comenzamos.

0: Ante las crecientes agresiones de Kiev contra civiles, Rusia ejecuta una serie de ataques contra el complejo militar, industrial y energético de Ucrania. Moscú afirma que no se puede negociar la paz cuando nadie en la OTAN condena las hostilidades contra la población rusa. Desde la Cancillería advierten que cualquier contingente militar extranjero o productor de armas, tanto en Ucrania como en otros territorios, se convertirá en un objetivo legítimo de las Fuerzas Armadas rusas. Tenemos a Semyon Senderov con más detalles de esta información. Cuéntanos.
1: ¿Qué tal, Carla? ¿Cómo estás? Bueno, efectivamente, desde Rusia están informando sobre los avances en todas las direcciones del frente en Ucrania. Lo podemos observar, de hecho, en esta mapa, porque destacan los últimos ataques que realizaron contra los objetivos ucranianos. Aquí se habla del complejo militar, del sector energético que sirve precisamente para las Fuerzas Armadas ucranianas y también contra la logística. Destacamos varias zonas, como por ejemplo la capital y su provincia, la provincia de Poltava, Kryvyi Rog, entre otros. También hay que destacar que hubo una visita muy importante. El jefe del Estado Mayor ruso, Valery Gerasimov, él visitó la agrupación de militares sur. Aquí puedes ver que estaba destacando precisamente su labor, su trabajo en el frente. Él también hablaba sobre estos avances. De hecho, según el jefe de Estado Mayor, pues hay, los avances son tan significativos que a Kiev no le queda otra que mentir. Veamos.
2: Ante la falta de resultados tangibles sobre el terreno, las autoridades ucranianas intentan convencer a sus patrocinadores occidentales del éxito de sus fuerzas armadas en el campo de batalla. Por ello, como parte de una campaña de propaganda, difunden información falsa sobre una supuesta ofensiva exitosa en la provincia de Zaporozhye.
0: Semyon, también Moscú ya ha advertido en otras ocasiones de ese apoyo occidental hacia Kiev.
1: Sí, y es que es muy importante destacarlo, porque Ucrania está atacando directamente a las zonas civiles de Rusia, ante lo cual obviamente hay reacciones oficiales por parte de Moscú. Destacamos lo que decían desde el Ministerio de Relaciones Exteriores de Rusia. Decían que nadie de la OTAN condena los atentados ucranianos contra los ciudadanos rusos inocentes. En estas condiciones es difícil mantener conversaciones sobre escenarios pacíficos. Subrayan precisamente esa posibilidad de la que hablaban sobre la solución a través del diálogo. También lo comentaba María Zaharova. Ella precisamente recordaba que Occidente está financiando estos ataques, también el entrenamiento, también diferentes eventos que realizan los socios occidentales en Ucrania. Veamos.
3: ¿Y quién financia todo esto? El 24 de agosto se celebró en Kiev una reunión de la coalición de los dispuestos dedicada al aniversario de la independencia ucraniana, o mejor dicho, de su pérdida. Demostró la realidad de lo que está sucediendo y quién, haciéndose pasar por demócrata, defensor de los derechos humanos, en realidad patrocina el verdadero extremismo y el terrorismo internacional.

0: De hecho, se ha dado otro paso hacia la creciente implicación de los países europeos de la OTAN en el conflicto, que en palabras parecen querer resolver sistemáticamente y exigen su lugar en la mesa de negociaciones. Como hemos subrayado en reiteradas ocasiones, cualquier contingente extranjero en Ucrania que obstaculice el curso de la operación militar especial y el logro de una solución sostenible es categóricamente inaceptable y se convertirá en un objetivo militar legítimo.
1: Precisamente destacan el dinero que ofrece Occidente para Ucrania, pero también hay acuerdos importantes a destacar. Así, por ejemplo, el Reino Unido y Francia acordaron la fabricación de misiles en Ucrania, a lo que ya hay una respuesta por parte de Rusia, y es que puede haber ataques de represalia en cualquier territorio si Rusia lo considere necesario. Precisamente habla de una respuesta legítima contra las agresiones, que ya no se trata de agresiones ucranianas, sino de las agresiones conjuntas con los socios y los patrocinadores occidentales. Pero hay que recordar precisamente estos ataques que Occidente no condena. Hay estadísticas alarmantes sobre, por ejemplo, la semana pasada, entre el 17 y 23 de agosto. Fíjate, Carla, que son más de 40 muertos cuando hablamos de los civiles. También son más de 360 los heridos. Y hay que destacar que entre estas víctimas inocentes, hay muchos menores.
2: Y lamentablemente esa cifra sigue aumentando con cada semana que pasa. Muchísimas gracias, señor.

0: Las nuevas opciones que maneja el Pentágono sobre el despliegue de tropas estadounidenses en Europa generan preocupación. Washington busca disminuir su presencia e indica a Bruselas que debe asumir mayor responsabilidad, tanto en su propia defensa como en la del régimen de Kiev. Además, mientras que en Europa hablan de una supuesta amenaza rusa a la OTAN, Donald Trump lo desmiente y rechaza la posibilidad de un ataque a la alianza. Martín Álvarez nos cuenta más.
1: En Europa parecen estar dispuestos a casi todo con tal de no hacer enojar a Donald Trump, quien pide a Europa lealtad con Estados Unidos. Por este motivo, los países del flanco oriental de la OTAN planean ajustar los gastos de las tropas estadounidenses allí desplegadas. Esto es lo que se reporta en concreto sobre los países bálticos y Polonia. El objetivo es que el Pentágono, que estudia esta situación, no reduzca su presencia militar. En relación con esto, se reporta que el secretario de Guerra estadounidense, Pete Hegseth, recibirá un abanico de planes de acción. Se habla de al menos cuatro sobre la reducción de fuerzas en el viejo continente. En este contexto, Estados Unidos envió un cuestionario para revisar la lealtad de sus aliados de la OTAN. ¿Cuáles fueron las consultas? Algunas de ellas, veamos. ¿Apoyan públicamente la política exterior de Trump? Otra. ¿Aplican restricciones contra nuestros militares en sus bases? Otra de las preguntas fue sobre la compra de armamento estadounidense. En paralelo, el subsecretario de Guerra de Estados Unidos y el secretario general de la Alianza Atlántica se reunieron para abordar la cooperación entre las partes.
2: Pasamos de una conversación que hace algunos años transcurría en un contexto bastante diferente a otra en la que de hecho estamos manteniendo de forma más concreta sobre cómo avanzar juntos en un mundo en el que Europa, que es obviamente un continente muy próspero, puede asumir y está asumiendo la responsabilidad principal de su propia defensa convencional, mientras que evidentemente Estados Unidos mantiene su compromiso con la OTAN y sigue siendo un vínculo con esta alianza, por supuesto, y Europa toma la iniciativa en el apoyo a Ucrania.
3: Usted estuvo aquí en febrero y entonces hablamos de que la necesidad absoluta de que Europa y Canadá asumieran un mayor protagonismo en la OTAN y de que hubiera un reparto más honesto y equitativo de lo que hacemos dentro de la OTAN con Estados Unidos. Usted lanzó la expresión OTAN 3.0. Se trata de una Europa más fuerte y una Canadá más fuerte dentro de una OTAN más fuerte. Y eso es lo que está ocurriendo.
1: En tanto, se reporta que la alianza comunicó su disposición de ayudar a Estados Unidos a quitar a Irán el control del estrecho de Hormuz, así lo reporta Reuters. Además, sostienen que están listos para hacer frente a posibles ataques de Teherán contra objetivos de Washington en Europa. Es que la postura europea sobre la guerra contra Irán ha representado uno de los principales focos de tensión con el país norteamericano.
0: El gobierno de España y las comunidades autónomas aprueban una ayuda extraordinaria de 25 millones de euros para atender a los menores migrantes no acompañados en Ceuta. En medio de una creciente tensión social, la ciudad vive manifestaciones y protestas tras la llegada masiva de migrantes desde Marruecos hace un mes. En una de las últimas movilizaciones, vecinos rompieron el cordón policial y prendieron fuego a un campamento instalado en una playa. Los residentes denuncian un aumento de la inseguridad y reclaman soluciones ante la situación. Francisco Guaita tiene más detalles.
4: Más allá de la crisis migratoria que vive Ceuta, en la ciudad autónoma fronteriza española con Marruecos aumenta la tensión social. Es una realidad que hemos visto esta noche pasada, del miércoles al jueves. Grupos de vecinos radicales ceutíes llegaron a esta playa del Trampolín, donde se encuentran cientos de migrantes, para destrozar sus asentamientos improvisados y enfrentarse a ellos. La Policía Nacional tuvo que actuar. Recordemos que todo esto ocurre después de una entrada masiva el 30 de julio aquí a la ciudad de Ceuta, y en donde los ciudadanos de esta urbe dicen que la situación es caótica.
5: Y a mí me da mucha pena, la verdad, la situación, porque no lo veo justo. No es justo con nosotros, ni el gobierno, ni nada. Lo único es la administración loca, Juan Viva. El resto nos tiene abandonado todo el mundo.
6: A día de hoy en Ceuta esto es un caos. Es una vergüenza, estamos abandonados, solos, miedo. Yo no tengo miedo porque a mí nadie me va a coartar mi libertad, nadie, pero hay mucha gente por la cual tenemos miedo y estamos sufriendo por ellos.
7: Con mucho miedo, mucho miedo de salir a la calle, muy, ya estamos tensos entre nosotros, ya no podemos hacer vida normal, hemos perdido la normalidad, hemos perdido la libertad.
4: Horas después de la agresión que había aquí en la playa del Trampolín, se dio que un grupo de migrantes atacaron un vehículo militar en otro punto de la ciudad. Son dos episodios de violencia que reflejan la tensión creciente que hay en esta ciudad de Ceuta. El equipo de RT ha tenido la oportunidad de hablar con el vicepresidente de la Asamblea de esta ciudad, que asegura que ante la falta de Estado lo que surge es la radicalización y la violencia en una ciudad en donde, recuerda, siempre han convivido diferentes etnias y religiones.
8: La ciudad está asumida en el caos, la cohesión social se está rompiendo, puede haber un estallido social, que es lo más grave. La situación que tenemos es muy complicada, porque cuando el Estado no ha estado presente, al final los extremos son los que hacen por estar presente, y tenemos un problema social grave en Ceuta.
4: Este mismo jueves, miembros del Ejecutivo Central han comparecido en el Congreso de los Diputados. Allí han asegurado que el gobierno está presente en la ciudad de Ceuta y que ahora el principal objetivo es recuperar la normalidad, aunque también reconocen que esa solución no será inmediata.
9: España es un país fronterizo de la Unión Europea, fronterizo con África. Esto supone que tenemos que afrontar grandes retos y situaciones complejas como la que estamos viviendo. Quien diga que esta situación tan compleja se soluciona en un santiamén no tiene ni idea de lo que está hablando, ni idea, demuestra una ignorancia insuperable. Es una situación compleja desde todos los puntos de vista. Y España tiene ese reto precisamente por ser un país del sur de Europa y por ser fronterizo con Marruecos. Pero España tiene las capacidades institucionales, diplomáticas, de medios para poder afrontar estos retos y afrontar esta situación. Queremos devolver cuanto antes la normalidad a Ceuta.
4: Se va a cumplir un mes de una de las mayores crisis migratorias dentro de la Unión Europea y el descontento sigue aumentando. Ni los migrantes ni los propios ciudadanos ceutíes están obteniendo respuestas y soluciones.
0: La presidenta de México, Claudia Sheinbaum, anuncia que enviarán hoy al Congreso una iniciativa que plantea impedir que personas con doble nacionalidad puedan competir por la presidencia o una gobernación. La propuesta también indica que en caso de poseer otras ciudadanías, se deberá renunciar a ellas antes del registro. Pamela Kibek nos amplía.
10: Quien quiera ser presidente, gobernador o jefa de gobierno de la Ciudad de México deberá renunciar a cualquier otra nacionalidad al momento de registrar su candidatura. Así es como lo anunció la presidenta Claudia Sheinbaum durante su conferencia de prensa matutina, al explicar que la medida busca garantizar que quienes aspiren a gobernar el país o alguna de sus entidades

0: entidades representen única y exclusivamente los intereses de México. Así fue explicada esta iniciativa. Escuchemos.
1: Artículo 86, para ser presidente o presidenta se requiere ser ciudadano o ciudadana mexicana por nacimiento, en pleno goce de sus derechos, hijo o hija de padre o madre mexicanos, no tener ni adquirir otra nacionalidad y en caso de tenerla renunciar a ella previo a solicitar su registro como candidato o candidata y haber residido en el país al menos durante 20 años. Quedan comprendidos en esta prohibición el uso de pasaporte o documento de identidad expedido por un estado extranjero.
0: Esta propuesta, como se explicó, no pretende eliminar la doble nacionalidad para el resto de la población mexicana, sino establecer este requisito únicamente para quienes busquen ocupar alguno de los cargos públicos. También, según lo explicado por la mandataria, la iniciativa de esta reforma constitucional ha sido enviada ya al Congreso de la Unión, donde deberá conocerse el texto formal y discutirse en ambas cámaras antes de que pueda convertirse en una disposición vigente. Escuchemos algo de lo que dijo la presidenta Claudia Sheinbaum.
2: Un gobernador con doble nacionalidad, pues tiene dos intereses, representa dos estados o es, no representa, es ciudadano de dos naciones distintas. Y al ser ciudadano de dos países distintos, pues no está claro que su interés supremo sea el interés nacional. Y frente a injerencias, pues es indispensable que los gobernantes sean mexicanas o mexicanos para garantizar que el interés de la nación esté por encima de cualquier otro interés de cualquier otro estado o nación del mundo.
0: Para ser aprobada la propuesta deberá alcanzar la mayoría calificada, es decir, el voto de las dos terceras partes de los legisladores presentes, tanto en la Cámara de Diputados como en el Senado. Además, necesitará el respaldo de la mayoría de los congresos estatales. Hay que decir que su alcance definitivo y las posibles controversias jurídicas dependerán de la redacción final, así como de las modificaciones que pueda recibir durante el proceso legislativo. Por supuesto, este tema ha llamado también la atención a la sociedad civil, con quien tuvimos la oportunidad de platicar en las calles, y esto es algo de lo que expresaron.
3: Pues ahora sí que pues yo no le veo nada malo, ¿no? O sea, puede ser que esté bien, pero pues siempre que sea a favor del país, ¿no?
4: Pues yo pienso que no está bien porque están alejados de la realidad de la mayoría de los ciudadanos que vivimos en México, y pues se me hace que más buscan para seguir influyendo y seguir manteniendo sus posiciones políticas, económicas, ¿no?
5: Pues yo creo que están perdidos porque si se fueron al extranjero es porque no están contentos con lo que con su país. Entonces, si viven en el extranjero, pues que se queden ahí contentos y busquen cargos allá.
0: Así pues, estamos ante un tema que ha llamado mucho la atención y que seguramente estará sobre la mesa en la agenda nacional durante los próximos días.
6: El jefe del Comando Sur de Estados Unidos se reunió con el ministro de Defensa de Colombia en el municipio de Tumaco. Durante el encuentro, ambas partes abordaron la cooperación en materia de seguridad y la lucha contra el narcotráfico. Tras la cita, el funcionario colombiano destaca la adhesión de su país a la coalición de las Américas contra los cárteles. Asimismo, reafirma la decisión de trabajar junto a Washington para emprender acciones concretas contra la inseguridad. En paralelo, el presidente Abelardo de la Espriella anuncia que se ejecutó un bombardeo seguido de una incursión de la fuerza pública contra campamentos del bloque Jorge Suárez Briceño. La operación dejó 8 integrantes del grupo muertos y permitió incautar una importante cantidad de armamento. La ofensiva se produce después de que el mandatario endureciera su política de seguridad y descartara cualquier diálogo con las organizaciones. Además, ofrece una recompensa por más de 160 millones de dólares por la captura de dos importantes cabecillas de las disidencias Iván Mordisco que operan en Tolima.
7: He ordenado que se ofrezca una recompensa de 500 millones de pesos por cada uno de estos bandidos. Que no haya ninguna confusión. Una cosa son los criminales que están provocando los incendios, por quienes ofrecemos 50 millones de pesos, y otra son los objetivos prioritarios, alias Yamaha,

0: y alias Amazonas. Desde aquí les envío un mensaje clarísimo a todos esos delincuentes. Se les acabó la fiesta.
1: En Argentina, la Asociación Trabajadores del Estado se moviliza para reclamar mejoras laborales y salariales de todo el personal civil de las Fuerzas Armadas. La marcha se realiza en el marco de un paro total de actividades convocado por los trabajadores del sector. El sindicato asegura que la protesta responde al deterioro de los ingresos de los profesionales civiles y militares que causó problemas en las finanzas de las familias. Además, rechazan el anuncio del gobierno sobre el cierre y traslado de la base aeronaval de Punta Indio. Destacan que esta decisión pondría en riesgo cientos de puestos y afectaría gravemente la economía local. Al respecto, los manifestantes destacan la importancia de sus empleos para la defensa de la soberanía nacional.
2: Esta decisión que se toma detrás de un escritorio nos afecta a todos los trabajadores y no todos los trabajadores, a la comunidad, porque la comunidad es chica. Entonces cada uno de los que trabajamos en la base, tanto civiles como militares, afuera hacemos otra cosa.
3: Nosotros defendemos la patria porque nosotros somos trabajadores del Estado Nacional, de la defensa del Estado Nacional. Nosotros, si no es por nosotros, la defensa no existiría. O sea, nosotros defendemos el país, defendemos nuestra tierra, nuestro territorio. Y hoy toda esa gente no sabe qué hacer.
4: Venimos a acompañar a los compañeros, a comprometernos con la comunidad de Punta Indio, con la base naval, los trabajadores que además de padecer la posibilidad de perder el trabajo, también tienen salario bajo.
1: El gobierno colombiano anunció un alivio de 3 meses en créditos de estudio para más de 44.000 afectados por el terremoto. La catástrofe tuvo su impacto en las grandes ciudades y también dejó al campo con viviendas destruidas y comunidades enteras obligadas a empezar de cero. Camila Lozano Delgado nos trae los testimonios de algunos de los damnificados.
5: El terremoto de magnitud 7.4 que sacudió a Colombia el 10 de agosto dejó una huella que no se borra. Cientos de personas perdieron su hogar. La emergencia se concentró primero en las grandes ciudades, pero el sismo golpeó con la misma fuerza a decenas de municipios rurales, donde el daño estructural llegó al 80% de las viviendas en los sectores más afectados, dejando un país partido en dos relatos, el de las ciudades y el de la ruralidad, mucho menos visible. Esa otra cara está en la vereda Rayito, municipio de Yotoco, un territorio que vive del café y de la caña de azúcar. Según las autoridades del valle, más de 40 viviendas quedaron completamente destruidas en una comunidad de cerca de 200 familias. Ahí conocimos a Huber, quien nos abrió la puerta de lo que queda de su casa.
6: Pues en el momento nos quedamos un buen rato afuera, pues todos pues con susto, la mujer asustada, yo ya entré, pero pues ya no había nada. Ya como la ven, se cuartió, las paredes se corrieron. Ya ahí ya no había nada más que hacer. Nos toca esa hora ahí enseguida hacer un cambuche, sacar todas las cosas de aquí, ya.
5: Huber calcula que reconstruir su casa desde cero le costaría unos $20.000, un valor alto para un campesino que no gana más de $16 por jornal y en donde la ruta más probable no será ahorrar, sino endeudarse. Aún así, su pérdida va más allá del costo de los materiales.
6: Pues feliz en su pedacito de casa. Hubiera luz o no hubiera luz, pues uno estaba en su casa. Ahora es que uno ya no puede dormir. Se acuesta uno a la 1 de la mañana y levanta a las 5, pues porque pues la zozobra de pensar. Ella le toca levantarse debajo. Pues yo duermo ahí debajo de la mesa, mi mujer duerme en la cocina con mi hijo y esperar levantarse a hacer. Pues esta semana ya se perdió el trabajo y uno se pierde porque pues ¿cómo voy a dejar a la familia tirada ahí y irme a trabajar? No puedo.
5: A pocos pasos vive María. La casa que heredó de sus padres quedó reducida a la mitad. Ella recuerda cómo corrió del cafetal hasta su casa en medio del temblor, pensando que no iban a sobrevivir.
7: Pues para allá atrás fue todo, se derrumbó todo, el techo se totalmente se fue al suelo. Y las partes de atrás, todo lo de la parte de atrás se fue toda al suelo. La cocina, el pedazo de corredor que había para allá, para atrás. Y mucho, se puede decir que se acabó, o sea, no quedó sino estas paredes de acá al frente, que para atrás se quedó muy desbaratada.
5: Una de las lideresas de la zona, que ha coordinado buena parte de la respuesta comunitaria, resalta que ha sido la propia gente la que se ha sostenido entre sí, mientras esperan que el Estado no olvide al campo.
8: Bueno, hacemos un llamado al gobierno nacional, a todas las entidades, que por favor nos colaboren. En este momento la necesidad más latente es volver a construir esas casas a esas personas que lo perdieron totalmente todo.
5: El gobierno nacional anunció un plan de reconstrucción inspirado en el que se usó tras el terremoto del Eje Cafetero en 1999, con el sector privado como socio y miles de millones de pesos destinados a la vivienda. Pero para familias como la de Huber y María, esa ayuda todavía no tiene rostro ni fecha en su vereda. Un tercio de Colombia es rural, una parte importante del país que hoy se está reconstruyendo por sí sola, mano a mano de vecino con vecino. Sin embargo, no se puede olvidar que el gobierno es el encargado de reconstruir los hogares, cientos de hogares que hoy están en el suelo. Camila Lozano Delgado, RT, Valle del Cauca, Colombia.
1: El canciller de Cuba destacó el avance de un tratamiento desarrollado en la isla para combatir células tumorales. Resaltó que se logró en medio del cerco de Estados Unidos, que ha limitado la llegada de material médico esencial para la industria biofarmacéutica. Mientras tanto, científicos de la nación subrayan los resultados de una prometedora vacuna contra el cáncer. Oliver Zamora Oria indagó sobre los ensayos.
9: Estamos en el Centro de Ingeniería Genética y Biotecnología, un ícono de la ciencia cubana, para hablar sobre otro logro de la isla. Su nombre es Eversavac, un producto cubano único de su tipo en el mundo en el tratamiento del cáncer. Es una vacuna terapéutica que tiene la característica de poder incidir en diferentes tipos de tumores, pero que sean sus creadores, los científicos, quienes hablen de sus propiedades.
10: Actúa sobre una molécula que se denomina VEGF, que tiene un papel muy importante en la formación de nuevos vasos sanguíneos. Esos vasos sanguíneos son los que, a partir de los cuales el tumor coge los nutrientes y el oxígeno, por tanto, si tenemos una terapia contra este factor, estamos cortándole los vasos que permiten al tumor nutrirse y caer mayor tamaño. Pero además le hacen una afectación de que esas células del tumor vayan a formar las metástasis y, por tanto, no solo actúa sobre el tumor, sino contra la diseminación del tumor.
9: Las investigaciones han sido estrictas en todas las etapas, desde los primeros estudios en animales de laboratorio hasta los más recientes ensayos clínicos en humanos con excelentes resultados.
11: Es una vacuna que desde muy sencilla, que se administra por vía subcutánea en el brazo, en la región del deltoides, y eventos adversos en su inmensa mayoría leves. Le estamos hablando que ya llevamos más de una década de estudios con la vacuna y no hemos todavía, no ha sido notificado un evento adverso grave atribuible a la vacuna. Por tanto, tiene un perfil de seguridad amplio, muy importante.
9: Estamos hablando de una vacuna que es de fácil aplicación, de forma ambulatoria, y también tiene la capacidad de combinarse con las terapias convencionales. Son características muy importantes, tomando en cuenta la incidencia que tiene el cáncer en la población cubana y en la población mundial.
11: Un impacto extraordinario porque, bueno, fíjense que hace 40 años en Cuba el cáncer, las enfermedades oncológicas ocupan la segunda causa en la tabla de mortalidad, en la segunda causa después de las enfermedades de corazón.
9: Eversavac continúa con sus investigaciones en Cuba y próximamente iniciará los ensayos clínicos en la Federación de Rusia, sumándose así a varios proyectos que se desarrollan en conjunto en ambos países. Además de su valor científico y su impacto humano, sobre todo en la salud pública, tiene un gran mérito y es haberse desarrollado en medio de circunstancias tan difíciles para la isla, en medio de un bloqueo estadounidense que ha afectado duramente a la ciencia y a la salud.
1: Seguimos con más noticias en breve. Las inundaciones y deslizamientos en la frontera entre Nepal y China han dejado unos 400 muertos y más de 1.000 desaparecidos. Los distritos nepalíes concentran la mayor cantidad de víctimas, mientras que en el Tíbet continúan las labores de búsqueda. Tras esas imágenes, se utilizaron helicópteros para localizar sobrevivientes, llevar alimentos, medicinas y campamentos portátiles a las zonas que permanecen aún aisladas. Mientras tanto, existe la alerta máxima en la región del Himalaya debido a la posibilidad de un nuevo desastre. Un fuerte temporal azotó a varias localidades del centro-este de Argentina. En la ciudad de Santa Fe se registran heridos y numerosos destrozos en viviendas y en espacios abiertos. El Servicio Meteorológico Argentino anuncia que se mantendrá

0: Como les decía, yo ya me retiro, pero les dejo a Alex Piñón en buenas manos, les dejo.
1: Carla, así es. Bueno, ya nos contabas tú estos crímenes de guerra que comete Kiev con armas británicas, por ejemplo. Veíamos, ¿no?, cómo algunos le dan su apoyo, pero desde Moscú le hacen una advertencia al Reino Unido. Son muy claros. Les vamos a contar qué se dijo en concreto y lo que ha encendido el debate. Ahora, Rusia avanza en bastantes direcciones. También les tendremos los detalles. Y no hay plazo que no se cumpla. En México, la presidenta Claudia Sheinbaum presentó esta iniciativa de renuncia a la doble nacionalidad si se quiere ser presidente, si se quiere ser gobernador. ¿Qué dicen en la Cámara de Diputados y sobre todo qué piensan los mexicanos? Nuestro equipo habló con ellos y estamos pendientes con este tema nuevo. En Nicaragua habrá pronunciamiento de representantes de la juventud sobre la reforma parcial a la Constitución. Ya ha habido un gran consenso, les tendremos los resultados. Y ojo aquí, alta tensión en Ceuta. Hemos estado pues siguiendo muy de cerca esto que sucede entre los locales, entre los migrantes, las imágenes que ya nos mostrabas, ¿no?, sobre los incendios incluso en algunos campamentos. Pero ¿qué papel están jugando la policía y las autoridades en este momento cuando la zona está bastante caliente? Nuestro compañero Fran Guaita está recorriendo la zona, estamos muy pendientes de sus informes y les tendremos las actualizaciones.
0: Sí, todo listo, como les decía, en buenas manos con Alex Piñón. Hasta mientras les dejamos con entrevista.
1: No se vayan.

0: ¿Qué tal? Como siempre, un gusto saludarles. Bienvenidos a Entrevista. El tema de los desaparecidos en México y la consecuente crisis en materia forense que se vive en el país podría bien parecer un tema coyuntural. Sin duda lo es, pero también desafortunadamente se trata de una problemática que no ha perdido vigencia a lo largo de varias generaciones, prácticamente desde el siglo pasado hasta el actual siglo XXI. Es un lastre del cual la sociedad mexicana sigue sufriendo y desde luego es un tema que es pertinente seguir analizando y del cual cada vez vamos conociendo un poco más. Para analizar este complejo panorama en el que nos encontramos en México, saludo con gusto a Ángel Ruiz, investigador de Derechos Humanos y Lucha contra la Impunidad del Centro de Análisis e Investigación Fundar. Ángel, gracias por estar con nosotros.
1: Al contrario, muchas gracias por recibirme.
0: Oye, pues es un tema, como ya decimos, complicado. Frecuentemente hay actualizaciones sobre este mismo conteo de personas desaparecidas en México. La última actualización indica que hay más de 132 mil personas desaparecidas en el país, que en realidad se desprenden de un acumulado de más de o cerca de 400 mil desaparecidos, un recuento que viene desde 1950 a la fecha. Sabemos que México es un país que no tiene la naturaleza o no tuvo la naturaleza de vivir contextos de conflictos armados como algunos otros países de la región latinoamericana. Por ello también las dinámicas pues tienden a ser contrastantes, vamos a decirlo así. Para partir, me gustaría preguntarte cómo llegamos hasta este punto, ¿no? Donde una cuarta parte, casi un poco más de una cuarta parte de este recuento, pues siguen sin ser encontrados en el país. ¿Cómo llegamos a este universo tan enorme de desaparecidos?
1: Es una muy buena pregunta, muchas gracias. A ver, la historia se remonta justo como lo estabas contando hacia el siglo pasado, ¿no? México, si bien no fue un país que tuvo un periodo de dictadura militar establecida como otros países del Cono Sur o en Centroamérica, sí tuvo un periodo de contrainsurgencia y de terrorismo de Estado, ¿no? Como que de hecho ha sido acreditado judicialmente en casos como el caso Radilla, ¿no? Es decir, no fue una cosa nueva. ¿Y qué es lo que ocurrió? Digamos que la lucha armada, la lucha popular que ocurrió sobre todo a mediados del siglo pasado, ¿no? Tuvo una respuesta como bastante contundente por parte del terrorismo de Estado del Estado mexicano de ese momento, ¿no? Pensemos que estamos hablando del momento de consolidación, digamos, no democrática, pero sí política, ¿no? El establecimiento de los poderes formales e informales en el país, ¿no? Que justo generó ante la contestación social sobre cuestiones de desigualdad, pobreza, carencia de tierras, ¿no? Sobre todo en estados como Guerrero, Sinaloa, incluso luchas populares en estados como Monterrey de la parte industrial, ¿no? Generaron una cuestión de lucha social que tuvo una respuesta del Estado en represión y específicamente especializada en desaparecer, ¿no? Hubo instituciones encargadas de eso, la Dirección Federal de Seguridad, ¿no? Y personal especializado en desaparecer. Hay diferentes posturas y hay diferentes como análisis, ¿no?

0: Las últimas desapariciones de esos tiempos se plantean más o menos por el año 91, 92, ¿no? La Comisión de la Verdad que trabajó el sexenio pasado, más o menos lo estableció también en ese tiempo,
1: Hasta
0: ¿no?
1: 95, ¿no? Creo.
0: Sí. Entonces, digamos, como tenemos un primer, digamos, periodo donde la dinámica de la desaparición tiene en común con el resto del continente esta dinámica de desaparición asociada a la represión, y luego tenemos un segundo momento de la desaparición más contemporánea, donde más bien tenemos lo que desde Fundar llamamos un continuum de impunidad asociado a la macrocriminalidad, ¿no? Que esto es importante decir que no son fenómenos separados.
1: Sin duda. ¿Hubo un cambio en los perfiles de las víctimas de desaparición en estos dos escenarios, en estos dos contextos? Entendemos claro que en el siglo pasado pues tenían más relación con control de disidencias, ¿no? Control de movimientos sociales, y que en este segundo contexto pues responden a dinámicas más relacionadas, desafortunadamente, con peleas entre organizaciones criminales, combate al crimen organizado, desde luego la siempre polémica guerra contra el narcotráfico declarada por el expresidente Felipe Calderón en 2006. ¿Hubo o identifican ustedes en Fundar este cambio en los perfiles de estas personas víctimas de desaparición?
0: La respuesta correcta sería sí y no. Es decir, sí en el sentido de que hay un perfil mayoritario, digamos, como asociado a la disidencia política, cuando estamos hablando de las desapariciones que ocurren sobre todo en el periodo de terrorismo de Estado, ¿no? Y una cuestión de difícil especificar el tipo de perfil justo, o sea, digamos, como lo que pasa en este segundo periodo es que si uno quiere tomar un perfil específicamente de las personas que son víctimas de desaparición, es muy complejo. Cambia mucho históricamente, es decir, porque han sido muchos años ya, estamos hablando de ya casi 20 años, estamos acercando a 20 años de una dinámica así, ¿no? Por ejemplo, había un momento donde la desaparición era mayoritariamente de hombres jóvenes, ¿no? Y como los perfiles de mujeres no eran tan comunes, pero esa dinámica se cambió, ¿no? Los perfiles de edad también son importantes, ¿no? O sea, como que ahí el conjunto es que no hay un perfil específico,
1: Sí.
0: pero ambos periodos tienen una cuestión en común. ¿Qué tienen en común? Que hay un ataque sistemático a la población civil de ciertas regiones, ¿no? Es decir, como la víctima como más amplia de esto es la población civil en su momento del periodo de terrorismo de Estado, por ejemplo, en estados como Guerrero, municipios de Atoyac, toda la población de Atoyac fue víctima de esto, ¿no? Si estamos hablando de otro tipo de dinámicas, ¿no? O sea, por ejemplo, pensamos en casos como Allende, estamos pensando en otras cuestiones como Coahuila durante el predominio de los Zetas, Veracruz, ¿no? Justo en tiempos de Duarte, o sea, podemos agarrar como ciertos elementos y lo que veremos es que la población civil era la que estaba siendo atacada sistemáticamente en conjunto. Eso es lo que mantienen en común esos dos periodos y eso es lo problemático, ¿no?
1: Desde luego, un papel fundamental en toda esta problemática, y yo creo que los coprotagonistas también, pues han sido los familiares de todas estas personas desaparecidas. La historia misma de América Latina, pero bueno, en particular de México, nos ha mostrado cómo desde el siglo pasado los primeros esfuerzos de las primeras madres, en el caso mexicano, de buscar a sus hijos, ha ido evolucionando también este fenómeno de los colectivos de búsqueda que antes, el siglo pasado, no eran tanto conocidos como colectivos, eran apenas grupos, ¿no?, de familiares que tenían ese denominador común, buscar a un familiar desaparecido, y hoy se articulan en organizaciones que pues luchan todos los días, ¿no?, por encontrar a sus seres queridos.
0: Sí, han cambiado y se han ido acompañando, ¿no? Desde Fundar lo que hacemos es mucho, en realidad, trabajar con ellas y ellos, ¿no? Con los colectivos de personas desaparecidas, ¿no? Pero sí fue una lucha que viene desde ese tiempo, ¿no? Es decir, cuando uno rastrea las primeras asociaciones que existen a la fecha, como AFADEM, ¿no? En Guerrero, ¿no? FEDEFAM, como la Federación de Familiares, ¿no? Como el Comité Eureka, ¿no? Es decir, como hay diferentes manifestaciones de colectivos que justo están en la exigencia, ¿no? Y que se mantienen a la fecha, y digamos, como ahí sí hay un cambio importante que tiene que ver con el paso de la lucha política, digamos, como hacia la lucha institucional, ¿no? Porque, digamos, como el hecho de que no tuviéramos ciertas cuestiones de marco jurídico nacional e internacional en el momento era que ¿a quién denunciabas, ¿no? La desaparición, sino al propio Estado, que no tenía mecanismos para hacerlo, ¿no? Entonces, en realidad, las primeras denuncias formales son de finales de los 90, principios de los 2000, con la FEMOS, la Fiscalía de Movimiento.

0: movimientos sociales, ¿no? Como IEF en ese tiempo, como tiempos de la transición democrática, que posteriormente viene el sexenio de Calderón, donde viene esta nueva dinámica de desaparición, donde comienzan a articularte otra serie de, digamos, como de colectivos, ¿no? Hitos como el Movimiento por la Paz con Justicia y Dignidad, ¿no? También vienen a articular como muchos de los colectivos que hay a la fecha, ¿no? Que debo decir, en su inicio no tenían tanto dinámica tan regional, porque la exigencia tenía que ver mucho con que el Estado hiciera, con que el Estado buscara, con que el Estado encontrara, con que el Estado diera verdad y justicia. Y más bien lo que ha hecho esta dinámica de violencia tan cronificada es que muchos colectivos han dicho, no, lo voy a hacer yo, ¿no? Yo voy a salir, yo voy a buscar, yo voy a encontrar, ¿no?
1: Regresando nuevamente a la cifra, más de 132 mil desaparecidos, de acuerdo con la última cifra oficial. Sin embargo, otro dato que también llama la atención es el hecho de que un porcentaje considerable de estas personas desaparecidas, por lo menos está la duda, el resquicio de que sigan con vida. Creo que parte de, no sé si decirlo normalizar, porque es cruel decirlo así, pero de el concepto que tenemos sobre desapariciones es dar por hecho que la persona, si se encuentra, se va a encontrar sin vida. ¿Cómo abordar esta problemática? Y sobre todo, ¿cómo entender en un país como México que una persona desaparecida no necesariamente sea hallada sin vida, sino todo lo contrario, puede ser encontrada con vida?
0: Es que creo que ahí hay dos cosas importantes. Uno, que es algo muy importante, todos los instrumentos internacionales, las directrices de búsqueda que existen a nivel internacional, plantean que la búsqueda en vida es prioritaria y tiene que ser la primera obligación del Estado, ¿no? Digamos, como, y eso tiene que ver con toda la lucha que han hecho todos los colectivos a nivel internacional, principalmente a nivel latinoamericano. La consigna de vivos se lo llevaron, vivos lo queremos, tiene que ver con eso. O sea, si se llevaron a las personas con vida, les queremos de vuelta con vida. Esa fue una exigencia que está allí, que no tiene que cesar y que todo lo que se haga para que se puedan encontrar tiene que ser de esa manera, ¿no? Ahora bien, eso no se tiene que confundir con el hecho de que tiene que haber una estrategia diferenciada de búsqueda en función de las hipótesis que hay, del análisis del contexto para poder, digamos, como dar certeza a las familias de qué pasó con sus familiares, ¿no? Y eso se tiene que hacer con todo el rigor del mundo, porque el problema es que ha habido con las últimas declaraciones y las últimas actualizaciones es que eso se plantea como una sugerencia de que las desapariciones hayan sido desapariciones voluntarias, se ha ocupado ese tipo de terminología, porque hay indicios administrativos que en realidad pues, tendría que ser más bien indicios de búsqueda para la autoridad para revisar cosas, ¿no? Sabiendo que una cosa es que haya un registro de una cuestión de vacunación, registro civil y demás, ¿no? Donde para toda, o sea, y así lo marca la ley, para toda, como encontrar a las personas, se requiere una prueba de vida, ¿no? Sí. Eso tiene que estar acreditado por la autoridad, digamos, como, y esas dos cosas son muy importantes. Se tiene que tener el mayor estándar para encontrarles con vida, ¿no? Y de verdad queremos encontrarles con vida. Todas las personas que desaparecen queremos que estén, ¿no? Y justo es importante porque esa asociación de que una persona murió es algo que no se puede hacer cognitivamente, es imposible, ¿no? Cuando una persona desaparece es el gran problema. Uh-huh. Se queda en un limbo donde uno no puede decir qué pasó y de allí la obligación de dar certeza a las familias, ¿no? De nuevo, eso no confundir con el tomar cuestiones poco rigurosas sobre trámites administrativos para sugerir hipótesis de búsqueda que más bien pues, se tiene que confirmar por la propia acción de la autoridad.
1: Y creo que eso nos lleva a un escenario, desde mi punto de vista, todavía más complicado, que es este porcentaje, este universo también del que se refiere que es prácticamente imposible incluso encontrar algún resquicio o algún indicio que conduzcan hacia el paradero de las personas desaparecidas. ¿Qué pasa en este caso? Es decir, ¿resignación para las familias que nunca van a encontrar a sus familiares?
0: La respuesta concreta a esa pregunta sería no. O sea, no puede ser plantearse un escenario de resignación a las familias, ¿no? Son contextos de violencia extrema, ¿no? Y entonces, como tal, se tienen que tomar. Ahí hay que hacer recuento de dos cosas principales, ¿no? Una es, ¿qué es lo que marca la ley? ¿Cuáles son las obligaciones que se tienen que tener, ¿no? Porque lo que te dice la legislación nacional e internacional es que uno tiene que asegurar la identificación mediante, digamos, como los más altos estándares, que suele ser la prueba científica, suele ser la genética, pero no solamente es la única ciencia como que puede auxiliar para eso, ¿no? O sea, el estándar de identificación tiene que estar como tal. y se plantea que cuando no, tiene que haber una explicación lo suficientemente detallada de qué sucedió. Y hay muchos elementos que tienen que decir qué pasó, ¿no? El análisis de contexto, qué estaba ocurriendo, en qué momento, en qué lugar, qué grupos pudieron estar haciendo, modus operandi. Hay bastante que se puede decir para intentar dar una respuesta sobre lo que pasó, ¿no? Y esa respuesta tiene que ser razonable, tiene que ser entendible, tiene que tener sentido y tiene que buscar hacer sentido en algo que es imposible de hacer sentido, ¿no? Que es lo que decir. Eso por una parte. La otra es reconocer y entonces llamar a responsabilidad de todas aquellas cosas de errores que se hacen en una primera investigación que en algún momento pueden llegar a plantear que esa investigación no se puede concluir porque no se pidieron sábanas de llamadas, porque no se hicieron, digamos, como se perdieron pruebas genéticas, porque se perdieron restos. Esa es otra cosa de un... Una cosa es el contexto que hace complicado y donde se tiene que dar una respuesta, pero cuando eso pasa porque hay omisiones, entonces más bien hay responsabilidades, ¿no? Hay responsabilidades claras de gente que dejó de hacer para no dar certeza y eso tiene sanciones claras, ¿no?
1: Y eso nos conduce a otra arista dentro de esta problemática, que es la crisis forense. Porque es una correcto. Cuestión es las desapariciones y otra cuestión es los cuerpos que han sido encontrados pero que no han sido identificados. ¿Qué decir de esta problemática, no? Sabemos que hablar de una crisis a nivel forense es hablar de que muchos servicios a nivel estatal o bien a nivel federal, pues muchas veces están rebasados, incluso servicios irregulares. Hemos visto titulares de noticias, incluso de crematorios operando clandestinamente como pues, servicios forenses, vamos a decirlo así, dada que no hay capacidades a nivel institucional, ¿no? Para resguardar lamentablemente tantos restos de personas, ¿no? Que fueron localizadas. ¿Por qué llegamos a ese punto en el que es tan complicado y no se ha resuelto en tantos años a pesar de que se han echado a andar instrumentos pues poder identificar a estas personas?
0: Es una muy buena pregunta y es algo que es necesario de responder conjuntamente como sociedad porque, digamos, hay dos elementos. Uno tiene que ver con la propia inacción de la autoridad de procuración de justicia, es decir, las fiscalías, ¿no? Que en su momento el no investigar los casos, el no dar seguimiento a las denuncias, el batear denuncias, no hace que los fenómenos dejen de existir, ¿no? Es decir, puede haber una cuestión como muy artificial en el momento de yo no acepto denuncias de personas que ocurrió durante muchos años, eso desde que se creó la Ley General en materia de desaparición tendría que haber cambiado, ¿no? No necesariamente lo hizo, pero la obligación cambió desde ese tiempo, ¿no? Se bateaban, se dejaban de tomar denuncias, se ignoraba a la familia, se les amedrentaba, pensando que eso iba a hacer que se ocultara una realidad que no se puede ocultar. Y allí están, digamos, como las personas sin identificar, ¿no? Como esa fue la realidad que no se puede ignorar, ¿no? Todas aquellas personas de las cuales no podemos regresar a casa. Entonces, esa fue una parte como importante, ¿no? Otra tiene que ver con una apuesta muy tibia, muy de administración de la problemática por parte de las autoridades, ¿no? En los últimos años, me estoy refiriendo a los últimos 15 años, ¿no? De no dar cuenta y de no hacer las modificaciones necesarias para que los servicios forenses del país no solamente tengan la capacidad suficiente para el procesamiento, ¿no? Sino también tengan las habilidades, los elementos para poder tener una identificación, notificación y restitución digna hacia las familias, ¿no? Hemos visto cuestiones terribles, que no solo tienen que ver ya con la identificación, sino en cómo se notifica, cómo se restituye, ¿no? Como cuerpos que se entregan de manera completamente indigna, revictimizante, ¿no? Como que también tiene que ver, sin tener que explicarlo, justificarlo con eso, con el propia saturación por parte del personal pericial forense que hay en nuestro país.
1: Eso nos lleva casi para concluir, Ángel.
0: Sí.
1: ¿Hacia dónde transitar? Porque hemos visto, tú lo dijiste ya, banderas, partidos vienen, gobiernos de distintos colores, ideologías, y sin embargo el problema sigue siendo el mismo. El problema ha seguido pronunciándose, está desafortunadamente lejos de terminar, y lo que seguimos viendo es, una, la gente sigue desapareciendo, y dos, los familiares siguen buscando a sus desaparecidos. ¿Cómo articular una estrategia que trascienda gobiernos, partidos, porque al final proyectos van y vienen cuando empieza un gobierno y termina otro, sobre todo cuando son de distintas banderas políticas, ¿no?
0: Uh-huh.
1: ¿Cómo poder afrontar esto ya desde una visión de Estado mexicano, no desde una visión política o partidaria?
0: Es una buena pregunta y yo diría que esto tiene tres partes principales. Uno, que tiene que ser condición de posibilidad, el abrirse al diálogo franco, amplio, con las familias de personas desaparecidas, ¿no? Actualmente no es que no exista un diálogo, pero es que es un diálogo difícil, ríspido, sí, en el cual hay poca disposición de escucha real sobre qué es lo que necesitan las familias, digamos, como para encontrarles, pero también para dar cuenta. También las desapariciones siguen, las familias siguen, pero también las familias se acaban con el tiempo, ¿no? Y entonces eso es algo que el Estado mexicano también tiene que dar cuenta, ¿no? Entonces, lo primero es escucharles, porque si alguien tiene elementos de contexto, si alguien tiene hipótesis de búsqueda, si alguien ha hecho trabajo de campo, son las familias. Entonces, eso tiene que ser de la mano con ellas, ¿no? Lo segundo es tomar una actitud no defensiva ante la crítica, ¿no? Sobre todo de familias, de organizaciones de la sociedad civil, pero sobre todo últimamente del escenario internacional, ¿no? Es decir, la ayuda que el Comité de Desaparición Forzada planteó que subiera a la Asamblea General de Naciones Unidas para que el Estado mexicano atendiera las desapariciones, fue una ayuda técnica internacional que no debería desdeñarse, ¿no? Porque justo no fue una problemática menor en la cual el Estado mexicano necesita todos los elementos para poder como dar respuesta a ello, ¿no? Y el tercer elemento que tiene que ver ya con cómo se articula la política de Estado es una apuesta decidida porque si bien hay elementos que funcionan, las comisiones de búsqueda, replanteamiento de fiscalías como fiscalías especializadas, ¿no? Toda la parte forense, ¿no? Lo que hemos visto al analizar sobre todo cuestiones como la política pública, el presupuesto, es que la apuesta es tibia, administra la problemática, no es decidida y aparte segmentada. Cada institución está pensando lo mismo, ¿no? La fiscalía se pelea con la comisión local de búsqueda para ver quién da más, quién se gana el recurso, porque no hay una política de Estado que decididamente articule todas las instituciones que dar cuenta sobre ello. Parece sencillo, pero no es sencillo, porque es articular los instrumentos políticos, presupuestarios, técnicos, en función de encontrarles a todas las personas.
1: Un tema, pues, complicado. Esperemos que el escenario en el que nos encontremos ahora sea lejos de fricciones y distanciamientos, pues, en realidad, la puerta hacia una ruta, ¿no?, que nos encamine a, si no solucionar, por lo menos encontrar las maneras de abordar de manera más eficiente este problema.
0: Sí, creo lo que queremos todas y todos.
1: Ángel, pues muchas gracias por estar con nosotros. Gracias por compartir también las reflexiones sobre este problema que ya mencionamos. Desafortunadamente es vigente y seguimos prestando la atención.
0: Claro que sí. Muchas gracias por el espacio.
1: Gracias. Y a ustedes, muchas gracias también por habernos acompañado. Nos estaremos viendo en una futura emisión. Hasta la próxima.

0: En nuestro planeta, el desierto de Atacama es un punto fascinante por sus paisajes áridos, por las condiciones extremas del suelo que son comparables con las de Marte.
1: Vas a tener elementos de la naturaleza, íconos que representan abstracciones de la biodiversidad altamente adaptada al desierto, que es una fauna única que logra también sobrevivir al igual que los seres humanos.
0: Mientras camino por estos terrenos, me invaden varias preguntas sobre nuestra existencia. Algo muy típico en los seres humanos.
2: Nuestro país está dentro de los 10 países a nivel mundial con mayor cantidad de reportes de avistamiento. De hecho, hay zonas del país que son consideradas zonas calientes.
3: Según versiones de varios testigos consultados por Diario El Día, el objeto volador se dirigía en dirección de oeste a este.
4: Cuando llegó casi al centro paiwano, pegó la bola. Se fue con un retumbo muy grande.
0: ¿Cómo ustedes sobrellevan la duda?
5: Primeramente, para mí hay que tener la mente amplia. Estamos hablando de miles de años atrás. Incluso podría ser antes de nuestra creación.
0: ¿Ahí?
6: ¿Qué son?
7: ¿Ves que vienen de las quebradas?
5: Ahí, mira.
7: Ahí están.
8: La República de Abjasia es un pequeño país situado en la costa este del Mar Negro. A todo aquel que la descubre, Abjasia le cuenta su historia.
9: Abjasia es un lugar de energía.
10: Para mí, Abjasia es mi alma. Es donde siempre me siento en paz.
11: Nuestras relaciones con las personas y la naturaleza, eso es lo que define nuestra forma de vivir y nuestra manera de percibir la vida, de tratar a los mayores, a los compañeros y a los niños, de apreciar la naturaleza y todo lo que nos rodea. Es algo que no compras con dinero ni encuentras en ningún otro lugar.
8: Hoy en día el país pasa por una recuperación no solo política, sino cultural y económica. Rusia representa el garante de la seguridad y es el principal socio para la reconstrucción de la infraestructura, la promoción del arte y el desarrollo del turismo.

El 22 de mayo del 2010, Laszlo Hanyek, presidente de Florida, pagó 10.000 criptomonedas por la entrega de dos pizzas. Esa fue la primera transacción con bitcoins para la compra de bienes. Pero en aquel momento, la noticia no se hizo viral ni llegó más allá de una comunidad de criptoentusiastas. Años más tarde, las criptodivisas pasaron de ser una moda de frikis a una herramienta en los sistemas de pago nacionales. En 2021, El Salvador se convirtió en el primer país del mundo en adoptar al Bitcoin como medio de pago oficial, y en el verano del 2024, Bolivia levantó una prohibición de 3 años sobre su uso en transacciones. Por aquel entonces, Hanyek se gastó un poco más de $40. Hoy podría comprar decenas de millones de estas pizzas. Seguimos monitoreando lo que pasa en el mercado de las criptomonedas, porque el progreso tecnológico, como las noticias, no tienen fronteras.

0: Hablamos de un negocio del crimen, ¿no? Y esto ha pasado porque se ve que es altamente rentable y tiene un muy bajo riesgo. Entonces, y esto es una lección que se ha aprendido, digamos, no ahorita, sino que viene desde un tiempo atrás.
1: La extorsión es el mundo del crimen predatorio. ¿Por qué? Porque implica una enorme posibilidad de generar recursos, dinero, extrayéndolo a través de extorsiones, asaltos, secuestros.
2: Debemos modificar las leyes actuales, porque el policía no puede hacer bien su trabajo si no tiene una adecuada ley que respalde su accionar. La Fiscalía y el Poder Judicial.
3: Hoy estamos en Lima para debatir si de verdad se le están buscando soluciones profundas a la criminalidad y a la extorsión o son solo respuestas sin fondo. Pongamos las cartas sobre la mesa.

0: Hawái es un reino ocupado. Digan, Hawái es un reino ocupado. Al principio, a raíz del derrocamiento, Estados Unidos básicamente actuó a su antojo. El ejército estadounidense ha sido un pésimo vecino y guardián de nuestras tierras, nuestras aguas y nuestros cielos. Es el principal contaminador de Hawái.
1: No quiero ser estadounidense, nunca lo he sido. No pedí ser estadounidense y desearía que Estados Unidos desocupara nuestro territorio.
0: El alto costo de vida está obligando a los habitantes locales a abandonar su propia isla. ¿Pero qué opciones nos quedan? ¿A dónde más podemos ir?
1: Por eso estamos luchando. Los habitantes locales están siendo expulsados del paraíso por los altos precios.

Bienvenidos a las noticias en RT. Repasemos los titulares. El régimen de Kiev comete crímenes de guerra con armas británicas. Desde Moscú advierten de que podrían atacar objetivos militares del Reino Unido en Ucrania o fuera de su territorio, mientras Rusia presenta avances en el frente. En México, Claudia Sheinbaum presenta la iniciativa de renuncia a doble nacionalidad para aspirar a la presidencia o gubernaturas. La propuesta ya genera reacciones diversas, mientras los legisladores adelantaron ya que van a revisar el texto con seriedad. Alta tensión social en Ceuta. Se registran enfrentamientos entre locales y campamentos de migrantes, incluso con la policía. Nuestro compañero Francisco Guaita recorre la zona y nos muestra este cansancio de los ciudadanos y sobre todo también la postura de las autoridades. Esto y más en los próximos minutos. Comenzamos.

0: En respuesta al terror del régimen de Zelensky contra la población civil, Rusia asestó duros golpes contra la infraestructura crítica que utilizan las tropas de Zelensky. Ante ello, Moscú también advierte que lo mismo pasaría con los objetivos militares de Reino Unido en Ucrania y fuera de su territorio. Lo dice desde la Cancillería en respuesta a las agresiones de Kiev con armas británicas que dejan civiles muertos. Mientras, desde la cartera castrense rusa reportan avances en todas las direcciones y advierten de la propaganda ucraniana manipuladora. Semyon Senderov nos tiene todos los detalles.
1: Desde Rusia están informando sobre los avances en todas las direcciones del frente en Ucrania. Lo podemos observar, de hecho, en este mapa, donde se destacan los últimos ataques realizados contra objetivos ucranianos del complejo militar del sector energético, que sirve precisamente a las Fuerzas Armadas ucranianas, y también contra la logística. Destacamos varias zonas, como por ejemplo la capital y su provincia, la provincia de Poltava, Kryvyi Rog, entre otras. Todo está muy bien supervisado. De hecho, el jefe del Estado Mayor ruso, Valery Gerasimov, visitó la agrupación de militares del sur. Destacó con condecoraciones su labor y su trabajo en el frente. Según el jefe del Estado Mayor, los avances son tan significativos que a Kiev no le queda otra opción que mentir.
2: Ante la falta de resultados tangibles sobre el terreno, las autoridades ucranianas intentan convencer a sus patrocinadores occidentales del éxito de sus fuerzas armadas en el campo de batalla. Por ello, como parte de una campaña de propaganda, difunden información falsa sobre una supuesta ofensiva exitosa en la provincia de Zaporozhye.
1: Mientras Ucrania está atacando directamente zonas civiles de Rusia, ante lo cual obviamente hay reacciones oficiales por parte de Moscú. Desde el Ministerio de Relaciones Exteriores de Rusia destacan que nadie de la OTAN condena los atentados ucranianos contra ciudadanos rusos inocentes. En estas condiciones es difícil mantener conversaciones sobre escenarios pacíficos. También lo comentaba María Zaharova, precisamente recordaba que Occidente está financiando estos ataques, además del entrenamiento y los diferentes eventos que realizan los socios occidentales en Ucrania.
3: ¿Y quién financia todo esto? El 24 de agosto se celebró en Kiev una reunión de la coalición de los dispuestos dedicada al aniversario de la independencia ucraniana, o mejor dicho, de su pérdida. Demostró la realidad de lo que está sucediendo y quién, haciéndose pasar por demócrata, defensor de los derechos humanos, en realidad patrocina el verdadero extremismo y el terrorismo internacional. De hecho, se ha dado otro paso hacia la creciente implicación de los países europeos de la OTAN en el conflicto, que en palabras parecen querer resolver sistemáticamente y exigen su lugar en la mesa de negociaciones. Como hemos subrayado en reiteradas ocasiones, cualquier contingente extranjero en Ucrania que obstaculice el curso de la operación militar especial y el logro de una solución sostenible es categóricamente inaceptable y se convertirá en un objetivo militar legítimo.
1: Así destacan el dinero que ofrece Occidente para Ucrania, pero también hay acuerdos importantes. Para dar un ejemplo, Reino Unido y Francia acordaron la fabricación de misiles en Ucrania, a lo que ya hay una respuesta por parte de Rusia. Y es que puede haber ataques de represalia en cualquier territorio si Moscú lo considera necesario. Precisamente se habla de una respuesta legítima contra las agresiones, que ya no se tratarían únicamente de agresiones ucranianas, sino de agresiones conjuntas con los socios y patrocinadores occidentales. Y hay que recordar e insistir en que cada vez son más las víctimas entre la población civil y entre ellos hay menores, algo que aún así, al parecer, no merece comentarios por parte de las naciones occidentales.
0: El jefe del Servicio de Inteligencia Exterior de Rusia, Sergei Naryshkin, confirmó una reunión con el director de la CIA, John Ratcliffe, esto en Moscú. Destacó también que tales encuentros entre ambos servicios son habituales y este último no tuvo nada fuera de lo común.
4: La reunión tuvo lugar y no hay nada fuera de lo común. En la práctica de los servicios especiales, son habituales las reuniones entre sus líderes, ya sean presenciales o en formato virtual. Debo decir que, por ejemplo, prácticamente todas las semanas me reúno con el responsable de algún servicio especial u organismo de inteligencia de distintos continentes.
0: El alto cargo agregó que discutió con Ratcliffe asuntos que son competencia de los servicios de inteligencia. Anteriormente, desde el Kremlin señalaron que Vladimir Putin estaba al tanto, sí, de todos los detalles de esta visita. Donald Trump, por su parte, también destacó la buena relación entre ambos funcionarios y enfatizó que se trata de una agenda rutinaria. Por cierto, que el inquilino de la Casa Blanca además asegura que Rusia no tiene intención alguna de atacar territorio de la OTAN. El presidente estadounidense declara que no ve motivo de preocupación ante toda esta histeria allá en el viejo continente. Y más aún en este contexto, Washington revisa su presencia militar en Europa y el propio aporte de Estados Unidos a la alianza. De eso hablaron en la reunión el representante del Pentágono, Eldridge Colby, y el secretario general de la OTAN, Mark Rutte. Martín Álvarez nos tiene todos los pormenores.
5: En Europa parecen estar dispuestos a casi todo con tal de no hacer enojar a Donald Trump, quien pide a Europa lealtad con Estados Unidos. Por este motivo, los países del flanco oriental de la OTAN planean ajustar los gastos de las tropas estadounidenses allí desplegadas. Esto es lo que se reporta en concreto sobre los países bálticos y Polonia. El objetivo es que el Pentágono, que estudia esta situación, no reduzca su presencia militar. En relación con esto, se reporta que el secretario de Guerra estadounidense, Pete Hegseth, recibirá un abanico de planes de acción. Se habla de al menos 4 sobre la reducción de fuerzas en el viejo continente. En este contexto, Estados Unidos envió un cuestionario para revisar la lealtad de sus aliados de la OTAN. ¿Cuáles fueron las consultas? Algunas de ellas, veamos. ¿Apoyan públicamente la política exterior de Trump? Otra. ¿Aplican restricciones contra nuestros militares en sus bases? Otra de las preguntas fue sobre la compra de armamento estadounidense. En paralelo, el subsecretario de Guerra de Estados Unidos y el secretario general de la Alianza Atlántica se reunieron para abordar la cooperación entre las partes.
6: Pasamos de una conversación que hace algunos años transcurría en un contexto bastante diferente a otra en la que de hecho estamos manteniendo de forma más concreta sobre cómo avanzar juntos en un mundo en el que Europa, que es obviamente un continente muy próspero, puede asumir y está asumiendo la responsabilidad principal de su propia defensa convencional, mientras que evidentemente Estados Unidos mantiene su compromiso con la OTAN y sigue siendo un vínculo con esta alianza, por supuesto, y Europa toma la iniciativa en el apoyo a Ucrania.
7: Usted estuvo aquí en febrero y entonces hablamos de que la necesidad absoluta de que Europa y Canadá asumieran un mayor protagonismo en la OTAN y de que hubiera un reparto más honesto y equitativo de lo que hacemos dentro de la OTAN con Estados Unidos. Usted lanzó la expresión OTAN 3.0. Se trata de una Europa más fuerte y una Canadá más fuerte dentro de una OTAN más fuerte. Y eso es lo que está ocurriendo.
5: En tanto, se reporta que la alianza comunicó su disposición de ayudar a Estados Unidos a quitar a Irán el control del estrecho de Hormuz, así lo reporta Reuters. Además, sostienen que están listos para hacer frente a posibles ataques de Teherán contra objetivos de Washington en Europa. Es que la postura europea sobre la guerra contra Irán ha representado uno de los principales focos de tensión con el país norteamericano.
0: Y en México, ahora los ojos están puestos en el Parlamento. ¿Por qué se lo digo? Porque Claudia Sheinbaum presentó un proyecto de ley para eliminar la doble nacionalidad a los candidatos a la presidencia y gubernaturas. Según la mandataria, esta medida es necesaria para proteger los intereses nacionales frente a las amenazas de injerencismo de otros países. La propuesta ha generado un debate, ya se imaginará, tanto en los ciudadanos como en los legisladores, quienes aseguran, así lo dicen, que el texto debe ser tratado con mucha seriedad y responsabilidad. Pamela Kivek nos cuenta más.

0: ¿Quién quiera ser presidente, gobernador o jefa de gobierno de la Ciudad de México deberá renunciar a cualquier otra nacionalidad al momento de registrar su candidatura? Así es como lo anunció la presidenta Claudia Sheinbaum durante su conferencia de prensa matutina, al explicar que la medida busca garantizar que quienes aspiren a gobernar el país o alguna de sus entidades representen única y exclusivamente los intereses de México. Así fue explicada esta iniciativa. Escuchemos.
1: Artículo 86, para ser presidente o presidenta se requiere ser ciudadano o ciudadana mexicana por nacimiento, en pleno goce de sus derechos, hijo o hija de padre o madre mexicanos, no tener ni adquirir otra nacionalidad y en caso de tenerla renunciar a ella previo a solicitar su registro como candidato o candidata y haber residido en el país al menos durante 20 años. Quedan comprendidos en esta prohibición el uso de pasaporte o documento de identidad expedido por un estado extranjero.
0: Esta propuesta, como se explicó, no pretende eliminar la doble nacionalidad para el resto de la población mexicana, sino establecer este requisito únicamente para quienes busquen ocupar alguno de los cargos públicos. También, según lo explicado por la mandataria, la iniciativa de esta reforma constitucional ha sido enviada ya al Congreso de la Unión, donde deberá conocerse el texto formal y discutirse en ambas cámaras antes de que pueda convertirse en una disposición vigente. Escuchemos algo de lo que dijo la presidenta Claudia Sheinbaum.
2: Un gobernador con doble nacionalidad, pues tiene dos intereses, representa dos estados o es ciudadano de dos naciones distintas. Y al ser ciudadano de dos países distintos, pues no está claro que su interés supremo sea el interés nacional. Y frente a injerencias, pues es indispensable que los gobernantes sean mexicanas o mexicanos para garantizar que el interés de la nación esté por encima de cualquier otro interés de cualquier otro estado o nación del mundo.
0: Para ser aprobada la propuesta deberá alcanzar la mayoría calificada, es decir, el voto de las 2/3 partes de los legisladores presentes, tanto en la Cámara de Diputados como en el Senado. Además, necesitará el respaldo de la mayoría de los congresos estatales. Hay que decir que su alcance definitivo y las posibles controversias jurídicas dependerán de la redacción final, así como de las modificaciones que pueda recibir durante el proceso legislativo. Por supuesto, este tema ha llamado también la atención a la sociedad civil, con quien tuvimos la oportunidad de platicar en las calles, y eso es algo de lo que expresaron.
3: Pues yo pienso que no está bien porque están alejados de la realidad de la mayoría de los ciudadanos que vivimos en México. Y pues se me hace que más buscan para seguir influyendo y seguir manteniendo sus posiciones políticas, económicas, ¿no?
4: Pues yo creo que están perdidos porque si se fueron al extranjero es porque no están contentos con su país. Entonces, si viven en el extranjero, pues que se queden ahí contentos y busquen cargos allá.
5: Pues ahora sí que pues yo no le veo nada malo, ¿no? O sea, puede ser que esté bien, pero pues siempre que sea a favor del país, ¿no?
0: Así pues, estamos ante un tema que ha llamado mucho la atención y que seguramente estará sobre la mesa en la agenda nacional durante los próximos días.
6: Y mientras avanzan las operaciones de Estados Unidos en Colombia, en el marco de la coalición de las Américas contra los cárteles, el jefe del Comando Sur sostuvo una reunión con los máximos cargos de la nueva cúpula militar colombiana. Según indican, se abordaron medidas concretas para combatir el narcotráfico, el crimen organizado y también el fortalecimiento de la cooperación en seguridad y defensa entre ambos países. La reunión se desarrolló en Tumaco, un área cercana a la costa del Pacífico, caracterizada por la presencia de grupos criminales. Entre tanto, Abelardo de la Espriella confirma esto, la captura en Bogotá de alias Nairobi, máximo cabecilla del Tren de Aragua en Perú, acusado de homicidios y narcotráfico. Además, el presidente anunció que al menos 8 integrantes de las disidencias de alias Calarcá fueron dados de baja tras un bombardeo. Las acciones se dan luego de su orden de considerar a ciertos grupos como terroristas y eliminar cualquier posibilidad de diálogo. En paralelo, De la Espriella ofrece una recompensa de más de 160 millones de dólares por la captura de dos importantes cabecillas criminales.
7: Arrodillar ante el crimen.
8: He ordenado que se ofrezca una recompensa de 500 millones de pesos por cada uno de estos bandidos. Que no haya ninguna confusión. Una cosa son los criminales que están provocando los incendios, por quienes ofrecemos 50 millones de pesos, y otras son los objetivos prioritarios, alias Yamaha y alias Amazona. Desde aquí les envío un mensaje clarísimo a todos esos delincuentes. Se les acabó la fiesta.
6: Bueno, además de estas recompensas por criminales, el gobierno colombiano declara que empezó a pagar los subsidios de arriendo para los damnificados por el terremoto del 10 de agosto. Asimismo, alaban el avance en la reconstrucción del país. Todo esto mientras los campesinos alzan las voces en desesperación y también apuntan a la insuficiencia de estos recursos, de este apoyo. Así, en el Valle del Cauca, uno de los centros agrícolas de Colombia, casi 300 hectáreas del campo y más de 400 viviendas resultaron afectadas. Camila Lozano Delgado visitó este departamento y nos tiene los testimonios.
9: El terremoto de magnitud 7.4 que sacudió a Colombia el 10 de agosto dejó una huella que no se borra. Cientos de personas perdieron su hogar. La emergencia se concentró primero en las grandes ciudades, pero el sismo golpeó con la misma fuerza a decenas de municipios rurales, donde el daño estructural llegó al 80% de las viviendas en los sectores más afectados, dejando un país partido en dos relatos, el de las ciudades y el de la ruralidad, mucho menos visible. Esa otra cara está en la vereda Rayito, municipio de Yotoco, un territorio que vive del café y de la caña de azúcar. Según las autoridades del valle, más de 40 viviendas quedaron completamente destruidas en una comunidad de cerca de 200 familias. Ahí conocimos a Huber, quien nos abrió la puerta de lo que queda de su casa.
10: Pues en el momento nos quedamos un buen rato afuera, pues todos pues con susto, la mujer asustada, yo ya entré, pero pues ya no había nada. Ya, como la ven, se cuartió, las paredes se corrieron. Ya ahí ya no había nada más que hacer. Nos toca esa hora, ahí enseguida, hacer un cambuche, sacar todas las cosas de aquí, ya.
9: Huber calcula que reconstruir su casa desde cero le costaría unos 20 mil dólares, un valor alto para un campesino que no gana más de 16 dólares por jornal y en donde la ruta más probable no será ahorrar, sino endeudarse. Aún así, su pérdida va más allá del costo de los materiales.
10: Pues feliz en su pedacito de casa. Hubiera luz o no hubiera luz, pues uno estaba en su casa. Ahora es que uno ya no puede dormir. Se acuesta uno a la 1 de la mañana y levanta a las 5, pues porque pues la zozobra de pensar, que ya le toca levantarse debajo. Pues yo duermo ahí debajo de la mesa, mi mujer duerme en la cocina con mi hijo y espera levantarse a hacer. Pues esta semana ya se perdió el trabajo y uno se pierde porque pues cómo voy a dejar a la familia tirada ahí y irme a trabajar, no puedo.
9: A pocos pasos vive María. La casa que heredó de sus padres quedó reducida a la mitad. Ella recuerda cómo corrió del cafetal hasta su casa en medio del temblor, pensando que no iban a sobrevivir.
11: Pues para allá atrás fue todo, se derrumbó todo, el techo se totalmente se fue al suelo. Y las partes de atrás, toda la parte de atrás se fue toda al suelo. La cocina. El pedazo de corredor que había para allá, para atrás. Y mucho. Te puedo decir que se acabó. O sea, no quedó sino estas paredes de acá al frente. Porque para atrás se quedó muy desbaratada.
9: Una de las lideresas de la zona, que ha coordinado buena parte de la respuesta comunitaria, resalta que ha sido la propia gente la que se ha sostenido entre sí, mientras esperan que el Estado no olvide al campo.
12: Bueno, hacemos un llamado al gobierno nacional, a todas las entidades, que por favor nos colaboren. En este momento la necesidad más latente es volver a construir esas casas a esas personas que lo perdieron totalmente todo.
9: El gobierno nacional anunció un plan de reconstrucción inspirado en el que se usó tras el terremoto del Eje Cafetero en 1999, con el sector privado como socio y miles de millones de pesos destinados a la vivienda. Pero para familias como la de Huber y María, esa ayuda todavía no tiene rostro ni fecha en su vereda. Un tercio de Colombia es rural, una parte importante del país que hoy se está reconstruyendo por sí sola, mano a mano de vecino con vecino. Sin embargo, no se puede olvidar que el gobierno es el encargado de reconstruir los hogares, cientos de hogares que hoy están en el suelo. Camila Lozano Delgado, RT, Valle del Cauca, Colombia.

0: Pues vamos a Argentina. Trabajadores civiles de las Fuerzas Armadas realizaron un paro total de actividades en demandas de mejoras laborales. El gremio que se movilizó frente al Ministerio de Defensa amenazó con extender todas estas medidas si el gobierno no atiende sus reclamos. Los presentes señalaron al Ejecutivo como el principal responsable de la crisis y exigen la apertura de una mesa de diálogo y una negociación seria. Uno de los referentes sindicales denunció que el 99% de los trabajadores civiles del ejército son pobres y están endeudadísimos. Por ello piden de manera urgente una reestructuración salarial. Además, los manifestantes rechazan el anuncio del gobierno sobre el cierre de la base aeronaval de Punta Indio. Aseguran que esta medida pondría en riesgo más de 400 puestos de trabajo. Agregan que las políticas de la actual administración precarizan aún más las condiciones laborales en todo el país.
1: Y esta decisión que se toma detrás de un escritorio nos afecta a todos los trabajadores y no todos los trabajadores, a la comunidad, porque la comunidad es chica. Entonces cada uno de los que trabajamos en la base, tanto civiles como militares, afuera hacemos otra cosa.
2: Todos los que somos empleados estatales estamos viviendo una situación de precariedad, donde tanto la cuestión salarial como la cuestión de infraestructura de todo lo que es el funcionamiento de las escuelas, de los hospitales, está sufriendo una chique impresionante.
3: Estamos cansados, realmente estamos cansados los trabajadores del Estado Nacional, del maltrato que constantemente ejerce este gobierno sobre cada uno de nosotros.
0: Y atención, registran nuevos enfrentamientos entre ciudadanos e indocumentados en Ceuta. Reportan que estas personas lanzaron piedras a los manifestantes, a los locales, que por su parte prendieron fuego a los campamentos de los migrantes. Ahora, los ciudadanos locales, como resultado, fueron arremetidos por la policía, sí, aumentando las tensiones. Ya se cumple el tercer día consecutivo de esta nueva ola de protestas que denuncian una mala gestión gubernamental de la crisis migratoria. Nuestro compañero Francisco Guaita se encuentra en el enclave español y nos tiene más detalles de esta convulsión que se vive.
4: Más allá de la crisis migratoria que vive Ceuta, en la ciudad autónoma fronteriza española con Marruecos aumenta la tensión social. Es una realidad que hemos visto esta noche pasada, del miércoles al jueves. Grupos de vecinos radicales ceutíes llegaron a esta playa del Trampolín, donde se encuentran cientos de migrantes, para destrozar sus asentamientos improvisados y enfrentarse a ellos. La Policía Nacional tuvo que actuar. Recordemos que todo esto ocurre después de una entrada masiva el 30 de julio aquí a la ciudad de Ceuta, y en donde los ciudadanos de esta urbe dicen que la situación es caótica.
5: A mí me da mucha pena, la verdad, la situación, porque no lo veo justo. No es justo con nosotros, ni el gobierno, ni nada. La única es la administración loca, Juan Viva. El resto nos tiene abandonado todo el mundo.
6: A día de hoy en Ceuta esto es un caos. Es una vergüenza, estamos abandonados, solos, miedo. Yo no tengo miedo porque a mí nadie me va a coartar mi libertad, nadie, pero hay mucha gente por la cual tenemos miedo y estamos sufriendo por ellos.
7: Con mucho miedo de salir a la calle, ya estamos tensos entre nosotros, ya no podemos hacer vida normal, hemos perdido la normalidad, hemos perdido la libertad.
4: Horas después de la agresión que había aquí en la playa del Trampolín, se dio que un grupo de migrantes atacaron un vehículo militar en otro punto de la ciudad. Son dos episodios de violencia que reflejan la tensión creciente que hay en esta ciudad de Ceuta. El equipo de RT ha tenido la oportunidad de hablar con el vicepresidente de la Asamblea de esta ciudad, que asegura que ante la falta de Estado lo que surge es la radicalización y la violencia en una ciudad en donde, recuerda, siempre han convivido diferentes etnias y religiones.
8: La ciudad está asumida en el caos, la cohesión social se está rompiendo, puede haber un estallido social, que es lo más grave. La situación que tenemos es muy complicada, porque cuando el Estado no ha estado presente, al final los extremos son los que hacen por estar presente, y tenemos un problema social grave en Ceuta.
4: Este mismo jueves, miembros del Ejecutivo Central han comparecido en el Congreso de los Diputados. Allí han asegurado que el gobierno está presente en la ciudad de Ceuta y que ahora el principal objetivo es recuperar la normalidad, aunque también reconocen que esa solución no será inmediata.
9: España es un país fronterizo de la Unión Europea, fronterizo con África.
10: Esto supone que tenemos que afrontar grandes retos y situaciones complejas como la que estamos viviendo. Quien diga que esta situación tan compleja se soluciona en un santiamén no tiene ni idea de lo que está hablando, ni idea, demuestra una ignorancia insuperable. Es una situación compleja desde todos los puntos de vista. Y España tiene ese reto precisamente por ser un país del sur de Europa y por ser fronterizo con Marruecos. Pero España tiene las capacidades institucionales, diplomáticas, de medios para poder afrontar estos retos y afrontar esta situación. Queremos devolver cuanto antes la normalidad a Ceuta.
4: Se va a cumplir un mes de una de las mayores crisis migratorias dentro de la Unión Europea y el descontento sigue aumentando. Ni los migrantes ni los propios ciudadanos ceutíes están obteniendo respuestas y soluciones.
0: Cuba destaca cómo, pese a los rigores del bloqueo estadounidense, que por cierto, golpea con especial dureza al sector de la salud, su avance científico no se detiene, pero más allá de las palabras están los hechos. Y es que en la isla fue desarrollada una vacuna terapéutica contra el cáncer, única en su tipo, Una fórmula innovadora que iniciará próximamente sus ensayos clínicos en Rusia. Nuestro compañero Oliver Zamora Oria visitó el Centro de Investigaciones y conversó con los líderes de este proyecto.
11: Estamos en el Centro de Ingeniería Genética y Biotecnología, un ícono de la ciencia cubana, para hablar sobre otro logro de la isla. Su nombre es Eversavac, un producto cubano único de su tipo en el mundo en el tratamiento del cáncer. Es una vacuna terapéutica que tiene la característica de poder incidir en diferentes tipos de tumores, pero que sean sus creadores, los científicos, quienes hablen de sus propiedades.
12: Actúa sobre una molécula que se denomina VEGF, que tiene un papel muy importante en la formación de nuevos vasos sanguíneos. Esos vasos sanguíneos son los que, a partir de los cuales el tumor coge los nutrientes y el oxígeno. Por tanto, si tenemos una terapia contra este factor, estamos cortándole los vasos que permiten al tumor nutrirse y caer mayor tamaño. Pero además le hacen una afectación de que esas células del tumor vayan a formar las metástasis y, por tanto, no solo actúa sobre el tumor, sino contra la diseminación del tumor.
11: Las investigaciones han sido estrictas en todas las etapas, desde los primeros estudios en animales de laboratorio hasta los más recientes ensayos clínicos en humanos con excelentes resultados.
13: Es una vacuna que es muy sencilla, que se administra por vía subcutánea en el brazo, en la región del deltoides, y eventos adversos en su inmensa mayoría leves. Le estamos hablando que ya llevamos más de una década de estudios con la vacuna y no hemos todavía, no ha sido notificado un evento adverso grave atribuible a la vacuna. Por tanto, tiene un perfil de seguridad amplio, muy importante.
11: Estamos hablando de una vacuna que es de fácil aplicación, de forma ambulatoria, y también tiene la capacidad de combinarse con las terapias convencionales. Son características muy importantes, tomando en cuenta la incidencia que tiene el cáncer en la población cubana y en la población mundial.
13: Un impacto extraordinario porque, bueno, fíjense que hace 40 años en Cuba el cáncer, las enfermedades oncológicas ocupan la segunda causa en la tabla de mortalidad, es la segunda causa después de las enfermedades de corazón.
11: Eversavac continúa con sus investigaciones en Cuba y próximamente iniciará los ensayos clínicos en la Federación de Rusia, sumándose así a varios proyectos que se desarrollan en conjunto en ambos países. Además de su valor científico y su impacto humano, sobre todo en la salud pública, tiene un gran mérito y es haberse desarrollado en medio de circunstancias tan difíciles para la isla, en medio de un bloqueo estadounidense que ha afectado duramente a la ciencia y a la salud.
0: Qué buenos avances científicos por allá en Cuba. Nosotros vamos a la pausa, volvemos para la recta final.

Recta final, titulares. Desde Moscú advierten de que podrían atacar objetivos militares del Reino Unido en Ucrania o fuera de su territorio mientras Kiev realice actos terroristas con armas británicas, mientras Rusia avanza en distintos frentes de combate. Claudia Sheinbaum presenta la iniciativa de renuncia.

Soy Patrick Lumumba, desde la presa de Maruba, en el condado de Machakos, en la República de Kenia. Seguimos con nuestras conversaciones y hoy nos centramos en Argelia. Argelia es muy importante cuando se habla de la colonización del continente africano. Y la razón por la que es importante es porque ejemplificó un territorio que fue blanco de ataques por razones de orgullo. Cuando se habla de orgullo, debo dar contexto con una declaración que hizo el primer ministro de aquel entonces, el francés Jules Ferry. Él dijo que las sociedades civilizadas, siendo Francia una de ellas, tienen el deber de civilizar las sociedades inferiores. Y llamó a este proceso una misión civilizadora, reflejando la idea de querer civilizar a aquellos individuos que consideraba carentes de civilización. En Argelia, el proceso comenzó en 1830 y se extendió hasta 1962. Al principio de la lucha, el objetivo era imponer una civilización de carácter cristiano. Cabe destacar que uno de los factores a tener en cuenta, más allá de la misión civilizadora, es que Argelia ya presentaba una identidad arabizada e islamizada. Por lo tanto, la imposición del cristianismo representó una lucha contra la islamización que había tenido lugar previamente. Pero también es cierto que se intentó desarrollar la agricultura en Argelia, ya que las regiones costeras del Mediterráneo eran aptas para la siembra de cítricos y para apoyar la industria del vino, que empezaba a prosperar en Francia. Más tarde, en la década de los 50, se descubrieron el petróleo y otros recursos. Pero lo trascendental de Argelia, y especialmente de su resistencia, es que los argelinos nunca se rindieron fácilmente ante el dominio francés. Siempre hubo agitación. La gente organizaba levantamientos contra los franceses. Y estas movilizaciones tuvieron lugar durante todo el siglo XIX y finalmente en el siglo XX, cuando se volvieron mucho más intensas. Resulta revelador que esto ocurriera precisamente cuando la propia Francia atravesaba dificultades. Así pues, mientras ocupaban Argelia durante ese periodo, transcurrían los difíciles tiempos de la Primera República Francesa, la cual llegó tras la Revolución, así como de la Segunda República, la Tercera República y la Cuarta República. Y cuando en 1958 llamaron de nuevo a Charles de Gaulle para que liderara la Quinta República, la lucha por la independencia ya había comenzado. Y los franceses les dicen a sus colonias, incluida Argelia, que tienen la posibilidad de ser independientes, pero bajo la condición de convertirse en lo que ellos denominan territorios exteriores o de ultramar. No podemos ser dominados por los franceses. No podemos ser dominados en cuestiones religiosas. No podemos ser dominados económicamente. Queremos nuestra libertad. Y cuando el régimen de Gaulle convoca las elecciones de 1958, uno de los principales luchadores por la libertad de la época, que más tarde se convertiría en el primer presidente de Argelia, ya representaba la vanguardia de quienes se negaban a seguir formando parte del dominio francés. Este era Ahmed Ben Bella, quien llegaría a ser una de las figuras clave de la lucha por la liberación de Argelia.

0: Finalmente, en 1962, el régimen de De Gaulle acepta o se rinde ante esta lucha por la libertad. Así fue, y una de las cosas más sorprendentes es que los franceses más radicales, al marcharse, lo destruyen todo. Entre ellos había un grupo de personas de origen europeo, conocidas como pieds noirs o pies negros. Eran individuos que tenían la ciudadanía francesa y seguían viviendo en Argelia. Y es importante detenerse especialmente en este punto para caracterizar la colonización francesa. Y es que la colonización francesa, a diferencia de la de otras potencias occidentales, no se limitó a la creación de una comunidad de colonos, sino que se trató de un proceso para hacer que la gente se volviera francesa. Su política consistía en la asimilación. Así que al asimilarte culturalmente, te conviertes en un francés, te vuelves un ciudadano francés. Los dirigentes locales estudiaban en Francia, sobre todo en la Universidad de la Sorbona, y al asimilarse como ciudadanos franceses, su propio país pasaba a ser considerado parte del territorio de Francia. Es desde esa perspectiva desde la que hay que entender, por tanto, la forma en que Argelia fue sometida y cómo los franceses intervinieron con la intención de diezmar su civilización. Existía también en aquel periodo una lucha de carácter panárabe que se oponía a los franceses. Y además de ser un defensor del panafricanismo, Ahmed Ben Bella era un panarabista. En esa época, ellos intentaban reafirmar el hecho de que ser panarabista significaba que no podían permitirse ser dominados. Debido a esto, observamos no solo las acciones de Ahmed Ben Bella en Argelia, sino también las de otros combatientes por la libertad en Marruecos, las de Gamal Abdel Nasser en Egipto, y por supuesto el hecho de que Ben Bella luchara con el apoyo de otros nacionalistas, tales como Ahmed Sekou Touré, de Guinea. En 1962 los franceses se fueron. Sin embargo, el espíritu colonial seguía estando presente. Así pues, Ahmed Ben Bella asumió la presidencia en 1963 sobre la base de lo que podría describirse como una constitución de corte gaullista. La constitución gaullista poseía una característica particular que, sin embargo, fue modificada en Argelia: la existencia de un presidente y un primer ministro bajo un sistema de separación de poderes. Pero apenas Ben Bella se había asentado en el cargo y empezado a exigir reparaciones, se produjo un golpe de Estado, organizado en 1965 por su propio ministro de Defensa, Houari Boumediene. No obstante, incluso Houari Boumediene, cuando asumió el poder, continuó la lucha contra los franceses, ya que él también era panarabista. De hecho, fue precisamente él quien lideró el proceso de nacionalización de la mayor parte de los activos de los franceses en aquella época. De ahí se entiende por qué el resentimiento entre Argelia y Francia persiste hasta el día de hoy. Desde 1963 hasta la actualidad, Argelia ha tenido 8 presidentes, siendo Tebboune el actual. Como se puede ver en ese proceso concreto, se empezó con Ben Bella, luego vino Houari Boumediene, y luego hubo figuras como Chatli Ben Yedid, como Bouteflika, solo por mencionar algunas de las más destacadas. Siempre se ha considerado que esta influencia francesa ha perdurado, e incluso actualmente el resentimiento entre Argelia y Francia sigue vivo. Muestra de ello es que en el año 2025 el Parlamento argelino aprobó una ley en la que se declaraba que la colonización francesa fue un crimen contra la humanidad. Es sobre esa base que los argelinos sostienen hoy, ya que cometieron un crimen de lesa humanidad, ya que hicieron lo que nos hicieron y que controlaban nuestros recursos. Ahora exigimos reparaciones y una disculpa. Y el actual presidente de Francia, Emmanuel Macron, se ha mostrado muy reticente al decir: no me corresponde a mí pedir disculpas, aunque admitimos que la colonización francesa fue un crimen de lesa humanidad. Esto, por tanto, legitima la pregunta: ¿por qué, a diferencia de lo que ocurrió con muchos otros estados, la relación poscolonial entre Argelia y Francia no podría ser más amarga? Lo hemos visto incluso dentro de la propia Francia. Cuando personas de origen argelino han salido a las calles en ciudades como Marsella y París, protestando y exigiendo que los franceses dejen de hacer lo que están haciendo, es decir, que dejen de intentar interferir en los asuntos internos del pueblo argelino. Hoy en día, Europa Occidental se pronuncia de forma más flagrante y dice, en realidad, que necesitan recolonizar sus territorios. Sí, no usan exactamente esas palabras, pero básicamente dicen que necesitan retener sus zonas de influencia. Y a países como Argelia se los ve, por lo tanto, como un baluarte contra el resurgimiento de lo que de otro modo sería una Francia en decadencia, cuya misión sigue siendo, como expresó Ferry, la de civilizar al resto del mundo, a otras personas a las que consideran inferiores. Y recuerden que también existe una postura tácita. Y uso esta frase muy deliberadamente por parte de los antiguos colonizadores de que el islamismo político debe ser combatido. Y Argelia es vista como una avanzada del islamismo político en el Magreb. Por lo tanto, precisamente en ese sentido, debemos evaluar lo que Francia perpetró en Argelia. Algo sin precedentes incluso desde su propio enfoque diabólico de la colonización. Lo que intentaron hacer incluso después de que se proclamara la independencia, y lo que intentan hacer de manera oculta, incluso mientras pierden otros territorios en el resto del mundo. Eso demuestra que la colonización clásica ha mutado y va derivando hacia enfoques neocoloniales. Argelia sigue siendo un objetivo. Sigue siendo un país que resiste frente a ese nuevo avance de una manera que los franceses no previeron, pero que es coherente con el espíritu de las luchas tempranas de los siglos XIX, XX y ahora, el XXI. Señoras y señores, antes de continuar las conversaciones sobre África, nos tomaremos una pequeña pausa. Nos veremos pronto. Muchas gracias. La República de Abjasia es un pequeño país situado en la costa este del Mar Negro. A todo aquel que la descubre, Abjasia le cuenta su historia.
1: Abjasia es un lugar de energía.
2: Para mí, Abjasia es mi alma, es donde siempre me siento en paz.
3: Nuestras relaciones con las personas y la naturaleza, eso es lo que define nuestra forma de vivir y nuestra manera de percibir la vida, de tratar a los mayores, a los compañeros y a los niños, de apreciar la naturaleza y todo lo que nos rodea. Es algo que no compras con dinero ni encuentras en ningún otro lugar.
0: Hoy en día el país pasa por una recuperación no solo política, sino cultural y económica. Rusia representa el garante de la seguridad y es el principal socio para la reconstrucción de la infraestructura, la promoción del arte y el desarrollo del turismo.

0: Soy Patrick Lumumba, desde la hacienda Mansoni, en el condado de Machakos, en la República de Kenia, en el continente africano. Seguimos discutiendo los temas relacionados con el continente. Y hoy retrocedemos en el tiempo hacia una expresión y un concepto que se ha aplicado y sigue aplicándose en diversos sistemas jurídicos de África, y es la cláusula de repugnancia. Este concepto debe analizarse bajo el contexto de lo que era, según el pensamiento predominante de la mayoría de los colonizadores franceses, la misión civilizadora. Los conquistadores europeos asumieron esta postura desde los días del primer acercamiento a África en el siglo XV, cuando el Papa Católico Romano emitía bulas destinadas a españoles y portugueses durante el periodo de exploración y las etapas posteriores de conquista y colonización, de que su labor era, y fue un primer ministro francés quien lo dijo, cumplir con la misión civilizadora. El concepto era civilizar a las naciones conquistadas. Por ello, los franceses llegaron con el fin de civilizar e impusieron sus leyes, estableciendo el derecho civil en esta región, junto con su derecho penal y el Código de Napoleón. Por su parte, cuando llegaron los portugueses, también aplicaron sus propias leyes, en algunas de las cuales predominaba la ética cristiana. Los alemanes, antes de su derrota, tras la Primera Guerra Mundial, contaban con su propio régimen jurídico. Los italianos, en sus limitadas ocupaciones, como la de Libia, también aplicaron sus leyes. Por supuesto, los británicos tenían su propio sistema legal. Siempre he dicho que ellos solían poner a prueba sus leyes en la India antes de trasladarlas a África. Y esto se debía al hecho de que consideraban las tierras que ocupaban o los pueblos con los que se encontraban como sujetos subhumanos que carecían por completo de leyes. Así actuaron los belgas, por supuesto, durante su presencia en la República Democrática del Congo y también los españoles en Guinea Ecuatorial. Y posteriormente, desde luego, cuando Hendrik Verwoerd instauró el régimen del apartheid en 1948, la filosofía era la misma. Y en lo que se refiere a la ocupación de la tierra, el proceso comenzó de la siguiente forma, bajo la doctrina de la terra nullius, es decir, la tierra de nadie, libre y deshabitada. Todo partía de la premisa de que los territorios en los que se adentraban los colonos estaban completamente desiertos. Se asumía que allí no había seres humanos, que nadie poseía la tierra y que sus habitantes carecían por completo de la noción de propiedad de la tierra. Por lo tanto, se concluyó que todo debía pertenecer a la potencia conquistadora. Esta mentalidad se comprende mejor al examinar cómo los colonos nombraban las cosas a través de lo que describieron como el descubrimiento europeo. Ellos afirmaban haber descubierto montañas, lagos y ríos, y de inmediato les ponían nombres en honor a sus monarcas. Incluso llegaron al extremo de regalarse montañas entre ellos, como cuando el Kilimanjaro fue obsequiado por un soberano a otro. De esa lógica surgieron topónimos como Livingstone, Salisbury, Blantyre, el lago Victoria, las cataratas Victoria. Y todo este proceso terminó por consolidar una cultura jurídica. Seguramente recuerdan cómo ocurrió, cómo se dice popularmente. Primero llegó la cruz, detrás vino la bandera, y con la bandera desembarcaron las leyes. Entonces, ¿por dónde se empieza? Se empieza por elaborar leyes en distintos sectores. Uno de ellos es el sector laboral. Y una vez que se ha consolidado la legislación laboral, se continúa con otras áreas, se crean leyes para el sector marítimo, para la minería, para la agricultura y así sucesivamente. Lo que hacían era afirmar que tal o cual pueblo carecía de leyes escritas y que se regía únicamente por costumbres y tradiciones, pero según ellos dichas costumbres no eran adecuadas ni se ajustaban a los estándares del mundo civilizado. Así pues, los británicos llegaron aquí en 1897 y dictaminaron que cualquier derecho consuetudinario africano o cualquier norma que fuera incompatible con el derecho inglés quedaría anulada en la medida de dicha incompatibilidad. Recuerdo, por ejemplo, un caso trascendental bajo el sistema británico que ocurrió en la región costera de Kenia, donde el grupo étnico conocido como los Gibanas afirmó: «Nadie es dueño de la tierra». Ante esto, el gobernador respondió: «Es cierto, nadie es dueño de la tierra. La tierra le pertenece a Dios, pero en nombre de Dios, el monarca británico es su propietario legítimo». Debido a esta lógica, el territorio de Kenia pasó a ser conocido como Tierras de la Corona, lo que significaba que sus tierras eran propiedad exclusiva del soberano británico. Y al ser de su propiedad, sobre ellas solo se podían formalizar contratos de arrendamiento, ya fuera por periodos de 99 o de 999 años. Todos los derechos consuetudinarios sobre estas tierras fueron eliminados porque no concordaban con el modelo y la filosofía británica sobre la propiedad de la tierra. Así fue como se confiscaron las tierras en Kenia y de la misma forma lo hicieron en Malawi, el Malawi contemporáneo, en Zambia, en Zimbabue y en todas partes. Esto en cuanto a lo relacionado con la tierra. Ahora bien, al analizar la arquitectura de dicha legislación, si se quiere, vemos que sus efectos se siguen manifestando incluso hoy en día. En Sudáfrica, Namibia, Zimbabue y Angola son los descendientes de los colonizadores quienes todavía poseen la mayor parte de las tierras agrícolas. Es aquí donde se entiende el verdadero alcance de la cláusula de repugnancia si aplicamos su significado al ámbito territorial. En el sector agrícola, y esto ocurría en Kenia, por ejemplo, a los africanos se les prohibía terminantemente cultivar café o té. Eran considerados cultivos sagrados. Los africanos podían multiplicar su producción de maíz, sorgo, mijo y otros cultivos de subsistencia. Pero el café y el té estaban blindados por estrictas leyes que regulaban quién tenía derecho a sembrarlos. En la agricultura, incluso el espacio físico estaba rígidamente delimitado. E incluso en asuntos tan íntimos y cotidianos como el matrimonio, existía una ley británica que dictaba, si la memoria no me falla, que el matrimonio es exclusivamente la unión entre un hombre y una mujer, con exclusión de todos los demás. Por lo tanto, determinaron que la unión entre un hombre y una mujer africanos, a falta de un término mejor, solo podía describirse como la compra de una esposa. Esta fue una sentencia real dictada por un tribunal colonial en lo que hoy es la República Unida de Tanzania, durante el periodo de dominación británica. En el ámbito penal ocurría exactamente lo mismo. Todo aquello que se consideraba contrario al interés británico, como el robo de ganado, por ejemplo, se declaraba delito, y siempre que surgía un conflicto entre el derecho consuetudinario local y la ley del Estado, el primero terminaba siendo catalogado como repugnante. En las colonias británicas esto se cumplía, como ya he dicho, en el ámbito de la propiedad de la tierra, se cumplía en el ámbito del matrimonio y también en cuanto a lo relacionado con la delincuencia. Ellos decían que solo es crimen aquello que está definido como tal por la ley y que contempla un castigo prescrito en la misma. Por lo tanto, cualquier conducta que pretendiera considerarse un delito, pero que no estuviera tipificada como tal por la ley ni tuviera una pena prescrita en ella, no podía considerarse un delito. Esto contradecía el funcionamiento de las sociedades africanas, las cuales no necesitaban definir legalmente los delitos. El pueblo ya los conocía por tradición, y los conflictos que generaban se resolvían mediante la mediación y la conciliación para devolver la armonía a las comunidades. Por su parte, lo que hacían los franceses no se diferenciaba mucho del proceder de los británicos. En las colonias francesas, lo que hicieron en el ámbito de la tierra fue introducir lo que se denominaba Código de Napoleón, es decir, el Código Civil de Francia. Este código fue elaborado precisamente durante el mandato imperial de Napoleón Bonaparte y constituía el pilar del derecho civil, a tal punto que si las normas locales no eran consistentes con el código de Napoleón, se consideraban totalmente inútiles. Con respecto a la cláusula de repugnancia, la situación en el África Austral era sumamente interesante. Como resultado de la Segunda Guerra Boer y de la consecuente destrucción de las comunidades africanas, los territorios controlados por los colonos procedentes de los Países Bajos, se regían por el derecho romano holandés, un sistema que incluso legitimaba la discriminación basada en el color de la piel. Por su parte, quienes vivían bajo el dominio británico estaban sujetos al derecho inglés. En definitiva, tres grandes sistemas jurídicos fueron impuestos en el continente africano: el derecho anglosajón, desarrollado por el Reino Unido, el derecho continental, derivado de Francia y España, y el derecho romano-holandés, de raíz neerlandesa. Estos fueron los sistemas que dominaron por completo el escenario legal. Es triste constatar cómo, aún en pleno siglo XXI, los sistemas jurídicos africanos continúan colonizados. Por ejemplo, el concepto de repugnancia se sigue enseñando en las facultades de derecho y aplicando en los tribunales de todas estas naciones, lo que demuestra que los vestigios de esa mentalidad colonial siguen vivos y que la alienación cultural y jurídica persiste. Por eso, cuando debatimos sobre los ámbitos que exigen una descolonización urgente, el sistema legal debe ir a la vanguardia. No importa si se trata de las leyes elaboradas por los portugueses, los italianos, los belgas, los británicos o los franceses, esa cláusula de repugnancia todavía sigue presente. Quizás su impacto se haya atenuado con el tiempo, pero nos recuerda lo difícil que es eliminar estos aspectos en los que están basados los sistemas jurídicos africanos poscoloniales, que siguen estando colonizados de muchas formas. Muchas gracias. Nos alegra compartir nuestras ideas sobre los asuntos relacionados con el continente africano. Continuaremos con estas charlas porque nos ayudan a aprender más sobre África. Así que gracias y hasta la próxima.
1: Paraguay. A cientos de kilómetros de Asunción existe un lugar donde la piedra se convierte no solo en importante materia prima para la economía del país, sino en pan para los que la extraen. La actividad extractivista en los cerros de Vallemí es legal, supervisada por el Estado y genera empleo e ingresos en una región que históricamente tuvo pocas alternativas económicas.
2: Esto es lo que ustedes ven, la piedra dolomítica, en el buen sentido de las palabras, esto nosotros convertimos en pan. Le explico por qué. Porque de esto nosotros vivimos.
3: Nosotros día a día pasamos de muchos peligros, porque imagínese una explosión, de repente no tiene dirección y de repente puede caer por nosotros la piedra. No es un trabajo fácil.
1: ¿Y el gobierno? ¿Qué le podrían pedir al gobierno para los trabajadores del área?
4: Y más capacitación, más ayuda y el apoyo de ellos para que nos avasallen los empresarios que ahora están queriendo adueñarse de nuestro trabajo. Es un trabajo que iniciamos, como ustedes saben, de generación en generación y somos muy celosos de ello.
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Bienvenidos a las noticias en RT. Repasemos los titulares. El régimen de Kiev comete crímenes de guerra con armas británicas. Desde Moscú advierten de que podrían atacar objetivos militares del Reino Unido en Ucrania o fuera de su territorio, mientras Rusia presenta avances en el frente. En México, Claudia Sheinbaum presenta la iniciativa de renuncia a doble nacionalidad para aspirar a la presidencia o gubernaturas. La propuesta genera reacciones diversas, mientras los legisladores adelantan que van a revisar el texto con seriedad. Así es como la juventud nicaragüense da su aval a la propuesta de reforma parcial a la Constitución. Aseguran que será una cortina antiimperialista en beneficio del pueblo. La copresidenta Rosario Murillo resaltó el papel de este sector social para el futuro de la